0: ante Cruz Azul en partido correspondiente a la vuelta de los cuartos de final de la Liga MX Femenil. Ya el partido de ida quedó 1-1 y además ya tenemos a las primeras clasificadas rumbo a las semifinales. Se trata del conjunto de las Águilas del América venciendo por un global de 4-3 a las Bravas de Juárez. Apenas viene de ese partido con TUDN Radio en la voz de Toño Camacho y de Michelle, justamente es quien les terminan por traer este partido. Hablando ya de lo que nos depara para este compromiso, y ya lo decíamos, el mismo panorama, comparación del partido pasado de ida, 1-1, y veremos Gabo, te saludo Gabo Sainz, que estará con nosotros en la narración de este partido. No es que sea yo muy negativo para la máquina, pero parece que Rayadas tiene el sartén por el mango.
1: ¿Cómo estás, Max? Qué gusto saludarte igualmente a toda la gente que nos sintoniza a través de la aplicación Euphoria by Trevel y TUDN Radio. Sí, el marcador global nos dice que están empatadas, que están 1-1, pero uno pensaría que por ser el equipo que es, el conjunto de Rayadas, por lo que significa prácticamente en esta Liga MX femenil, pues bueno, que termina siendo un partido en el cual el conjunto de Rayadas se puede quedar con el triunfo. Pero bueno, vamos a esperar, el fútbol hay que jugarlo, hay que jugar los partidos, estamos prácticamente ya a unos 9-8 minutitos de que inicie el juego, así que pues atentos a lo que pueda suceder en este tema, ¿no?
0: Sí, totalmente, atentos a lo que pueda suceder, ya bien lo comentas, por lo pronto, lo decíamos, la ida termina 1-1, hablando ya de lo que termina por ocurrir finalmente en la unidad deportiva Centenario. Se adelantaba Rayadas con gol de Valeria del Campo, ya posteriormente Uchenna Kanu de milagro alcanza a sacar al 89 el gol que empató el partido, que mantenía con algo más de vida en la eliminatoria a la máquina, y bueno, así finalmente se terminan por llevar las cosas, a esperar qué es lo que termine por ocurrir, pero sí nos encontramos hacia la última jornada, ya pensando en el panorama de cómo llegan, no para la vuelta como tal, sino el panorama de lo que ocurrió a lo largo del torneo y cómo llegaban a la eliminatoria en general. Pues ocurrió una tragedia con Rayadas, es que pierden el último partido contra Tigres, sueltan el liderato con América, pero más allá de eso, sí termina por ser uno de los equipos más regulares del torneo hasta la última jornada, es que se mantienen invictas. Entonces no es tema menor, por esta situación justamente Gabo me parece que son amplias favoritas.
1: Sí, de acuerdo, es un equipo que pues bueno se mantiene en las primeras posiciones, que ya ha ganado el torneo, Cruz Azul no lo ha ganado nunca, y pues bueno, pues a ver qué es lo que nos muestra en este partido.
0: No son primeras en el tema
1: de la tabla.
0: No son primeras en una tabla de locales, o sea, porque en tabla de locales sería en primer lugar en empate, mejor dicho, segundo lugar en empate con las Águilas del América, por tema de diferencia de goles, terminarían quedando tercera. Chivas es justamente la mejor local, solamente esa derrota es la única que le quedó en el historial, pero registraban, registran hasta el momento 7 victorias, un empate y una derrota, así que no es para nada tema menor. Son el equipo que más victorias tiene como local, sumado a América, sumado a Chivas, que ya lo mencionábamos. Entonces hay que esperar finalmente a ver qué es lo que ocurre. Por lo pronto, ya a punto de arrancar este partido. Y en unos minutitos más o menos es que estará arrancando, en unos 7 me parece. Si no me fallan las matemáticas, al 15. Pero por lo pronto, ya lo decíamos, del otro lado, repasando lo de Cruz Azul en torno a qué puede hacer de visitante, las noticias para Cruz Azul no lo hace tan diferente de local de visitante, pero sí es una situación complicada. 14 puntos para la máquina como visitantes, 4 victorias, 2 empates y 3 derrotas. Luce difícil el panorama para Cruz Azul.
1: Estaba, digo, ahorita cayendo en cuenta que tanto en el estadio del BBVA, en el estadio de Rayadas, como al mismo tiempo en el estadio universitario, casi al mismo tiempo, porque va a empezar como a las 7, hora del centro de México, 8 del centro de los Estados Unidos, 9 del este, pues estará jugando también el conjunto de Tigres contra el Guadalajara, así que bueno, pues
0: sí, la ciudad partida, ¿no? Con dos consideran equipos. Consideran
1: un tiempo.
0: Sí, un tiempo y poquito del segundo de este, bueno, del segundo de los dos tiempos, de los dos partidos, perdón, uh-huh. Pero Pues sí, dos equipos que se juegan la vida en los cuartos de final. Digo, evidentemente, no es que cobre más trascendencia, pero sí, a lo mejor muchas más emociones en este juego, entendiendo que es un partido de vuelta. Sí, contra, claro, en el Tigres Chivas, pues todavía nos quedará finalmente define, claro, la vuelta en el Akron, a ver qué es lo que hacen. Sí, finalmente ambos conjuntos, los dirigidos por Guido Pizarro y por Gabriel Milito, pero finalmente con las aficiones de la ciudad de Monterrey tendremos ambientes bastante cargados de pasión.
1: Sí, de acuerdo, pues bueno, nosotros preparándonos para este partido entre el conjunto de Rayadas y el equipo de la Máquina, que van a enfrentar en la Liga MX Femenil. Ya decíamos, uno por uno quedaron en la ida. Recordemos que, bueno, aquí el único criterio que puede ayudar al conjunto de Rayadas en caso de algún empate, pues es la posición en la tabla, que, bueno, termina siendo mejor para el conjunto de Rayadas, que fueron segundas en el torneo. Así que, bueno, de esa manera habrá que esperar y ver qué es lo que pasa con el conjunto de la Máquina, que sí tendrá que ir, o sea, ¿qué? A intentar ganar el partido, no le queda de otro.
0: Sí, totalmente. Mira qué valor en la tribuna, porque por ahí no lo alcanzaste a ver, pero no, había un aficionado con la playera del Tottenham.
1: Ah, mire.
0: Entonces, pues, es una época complicada seguramente para ese hombre.
1: Muy, muy complicada por el tema del descenso y demás. Pero bueno, pues ya están saliendo al terreno de juego ambos equipos, tanto el conjunto de Rayadas y el equipo de Cruz Azul, para el protocolo del inicio del partido de la Liga MX Femenil, donde ya está en la siguiente fase, en la fase de semifinales, el conjunto de América. Y pues bueno, pues esperando precisamente por estos equipos que van a también tratar de buscar su lugar en la siguiente ronda. Así que bueno, pues ojalá que tengamos un buen partido, Max.
0: Sí, seguramente ya los juegos artificiales haciendo la M de Monterrey, justamente en torno al...
1: ¿Es una M?
0: Sí, no, a ver, es que el tema... No, la M estaba bien formada, el tema es que ya después, pues, solamente quedó el humo y se fue deformando, pero la M con los fuegos artificiales estaba bien hecha.
1: Bueno.
0: No está tan crítico.
1: ¿Qué le digo, no? No, está bien, yo le creo, no me anden mandando a donde me mandan. Y pues, bueno, balón que va a tener aquí en este partido. Una entrada pues muy, muy flojita, muy, muy flojita, es una realidad,
0: Sí, incluso solamente está abierta la parte inferior del estadio. Cabe recalcar que las cabeceras, a ver, la parte superior está conformada por palcos. Uh-huh. Entonces, la parte que vemos cerrada es la tribuna larga, es la que finalmente está cerrada. La parte de abajo, ¿qué será? En un 50% más o menos. Más, sí, claro. La realidad es que yo creo que va a estar más o menos al 30. Bueno, ¿no? Y creo que soy muy benévolo.
1: Demasiado. No, mire.
0: No, y es que aparte están aplicando la de primero ya en una parte del estadio para que se vea con más público en la tele. Uh-huh. Y luego ya. Pero sí, no. Yo te diría que eso está un.
1: ¿20?
0: 20%.
1: Sí. La verdad, muy poquita gente para este partido entre el conjunto de Rayadas y el equipo de la Máquina. Y pues bueno, pues esperando que sí sea un buen partido, que ojalá que tengamos emociones. Está uno por uno, yo me imagino que tanto el conjunto de Rayadas como el equipo de Cruz Azul tendrán que ir a buscar el resultado, y bueno, también lo que termina buscando el conjunto de la Máquina, ¿no? Que se metió a esta liguilla.
0: Seguramente, son equipos que se juegan la vida, y más allá de si... de si Rayadas es segundo en el campeonato, si Cruz Azul es séptimo, ya en esa instancia, pues bueno, ya termina por ser duelos a matar o morir, ya terminan por ser duelos en los que puede pasar cualquier cosa, más allá, insisto, de que Monterrey sí termina por ser favorito, pues bueno, habrá que esperar a ver qué es lo que se juega. Por lo pronto, los partidos sí tienen que jugar.
1: Sí, completamente. Ahorita platicaremos de las alineaciones. El árbitro del partido, señor Andalón,
0: Fernando Portillo, además de Eduardo Barriga y Azucena Baños como los abanderados, mientras que justamente el cuarto oficial es Figo López. En el VAR está Ana Guarneros y Jaime González en el AVAR.
1: Bueno, pues ya esperemos que no tenga ningún problema.
0: Qué grosero.
1: No, pero la verdad.
0: Ya vi por qué.
1: ¿Por qué le mandan allá?
0: Pues, sí, ya vi por qué te mandan allá.
1: Pues últimamente, que si no me conocieran, pues también que se preocupen, pero pues ya me conocían, ¿para qué se hacen así? Pero bueno. A ver, yo lo que creo es que la verdad es que no va a ser.
0: ¿Por qué eres Gabo Farías?
1: Tranquilo, Farías. Saludos al buen Aldo Farías, pero bueno.
0: Saludos.
1: Pero bueno, pues ojalá que sea un buen partido. Yo la verdad es que creo que Rayas tendrá que ir con todo a buscar el resultado. Y en ese ímpetu a ver si Cruz Azul puede hacer algo, ¿no?
0: Sí, seguramente nos esperaremos hoy, seguramente tendremos un duelo con Cruz Azul totalmente replegado, sí. Buscando por ahí hacer algo a la contra. Con, pues sí, transiciones rápidas de defensa a ataque. Tratar de sorprender cuando Monterrey te da algo más despacio. Y tener pocas oportunidades. Tratar de ser lo más contundente posible y aprovechar las que tengas.
1: Pues a ver qué nos depara en este partido. Ya está el señor Portillo checando que todo esté listo para este encuentro. Y prácticamente dejando el inicio del juego. Ahí están los dos técnicos, Israel del Real y también la señorita Amandine Miquel.
0: Sí.
1: Así que checando ya lo último, que todos estén en su posición para poder iniciar el partido. El árbitro checando su cronómetro. Ahora sí, pita y dice que se mueva la pelota. Ya está en la cancha, el balón rueda en el terreno de juego. En el BBVA, Rayadas recibe a la máquina en la Liga MX Femenil en busca de un lugar para las semifinales. 1-1, Vane en el global. Véngase a la transmisión en Facebook, en YouTube, conectados. También me imagino en Twitch y en X. No sé, usted me dice sí o no. Sí, está Karen Villagrán en las redes sociales. Y bueno, también para que nos sintonicen la aplicación Euphoria by Travel y TUDN Radio. Pelota por derecha, balón hacia el frente, intenta Rayadas. Y en el recorte, la pelota por abajo, conectando con García, el balón para el medio campo. Y ahora en el medio terreno, por la izquierda, moviendo el balón con Monroy. El balón largo, tirado para el corredor del área. ¿No hay falta? Falta, balón por la izquierda en tres cuartos de terreno. Pelota para el conjunto de Rayadas, apenas teniendo las primeras incursiones, Max, por el costado
0: izquierdo. Sí, yo dije, caray.
1: Esas son otras, ¿verdad?
0: Sí, no.
1: Y luego dice que yo nomás soy el Carrilla. Pero lo
0: bueno,
1: que
0: bueno, pero aquí hay confianza.
1: Ya no.
0: Pues no sé, la verdad no parecía.
1: Pues no, pues es que la verdad es que... No, para decirme lo que me dijo parece que hay mucha confianza. Bueno, la tiene Monroy por la izquierda en medio campo. El balón para atrás. Y ahora por el costado de la derecha, moviendo la pelota el conjunto visitante. Y ahora para el frente, meter el pelotazo largo. Balón en tres cuartos de terreno. La pelota la recupera la número 7, Lisbeth Ángeles. Y termina perdiendo el balón otra vez el conjunto de la máquina. Pelota por derecha en tres cuartos de terreno. El balón para atrás. Tratan de mandar el balón hacia el frente. En el rebote, ¿quién la tiene? La tiene otra vez el conjunto de Rayadas en medio campo. Cuénteme, por favor, mi querido Max Andelón, cómo saltan al terreno de juego las Rayadas.
0: Un 4-2-3-1 con Paola Manrique en la portería. Dos centrales, Valeria del Campo y Carol Cázares. Lateral por derecha, Daniela Monroy. Por izquierda, Alejandra Calderón. Dos contenciones, Diana García y Marcela Restrepo. Como media punta, Valery Vargas. Por derecha, como volante, Alice Soto. Por izquierda, Lucía García. Y como punta, Cristina Birkenroth.
1: Balón por derecha, pelota en medio campo. Mire, por ejemplo, ahorita me escribió Adrián Zapata. Y Adrián me sigue en varias redes y demás. Le gusta mi chamba, yo lo agradezco y demás y todo. Y está como si yo me agüitara por eso que me dijo. Entonces, por eso, si hacemos carrilla, aguantamos de un lado y para el otro. Y
0: ¿Cómo, me cómo? Decir, ¿quién se agüitó con quién o qué?
1: Pues el cuate este que me dijo eso.
0: Ah, ¿ese? ¿O sea, es él?
1: No, él es otro. Pero yo no me agüito, o sea, porque la gente ya me conoce y hemos estado aquí y demás y todo. Y me dice, hay que recordar la tan bella frase, qué bonito cabello tienes, Gabo, y te dejaste dejar crecer la frente. O sea, bueno, no me agüito, pues ¿cuál es el problema? Balón en medio terreno, intentan por derecha. Vamos a ver si mandan el lanzamiento para Canú. En la pelota por el costado izquierdo. Vamos a ver, en el centro llegan para tratar de rematar la nigeriana. Va intentando la máquina. Afuera del área grande, el balón para atrás. El bombazo directo, muy, muy desviado. La pelota que intentan meterla al arco, se va muy lejano del arco de Manrique. Ahora cuénteme cómo salta la máquina.
0: Sí, la máquina salta con Alejandría Godínez en la portería. Además, también de una línea de cuatro con Leanne Rowe, Valeria Miranda como las centrales. Lateral por derecha Ivonne Gutiérrez, por izquierda Desiree Mendoza. Doble contención formada por justamente Alejandra Lomelí y Valeria Valdés. Volante por derecha Mía León, por izquierda Lisbeth Ángeles. Y dos puntas Ana Martínez y Uchena Cano.
1: Balón que casi gana Rayadas en medio terreno. La pelota para el frente en tres cuartos de terreno. El cabezazo defensivo otra vez en medio campo. La tiene el conjunto de Rayadas en el rebote. Sacan la pelota y la dejan para atrás. El balón en primer cuarto de terreno por el centro. Cambio de juego para el costado izquierdo. Recupera ya la máquina. Otra vez Rayadas. La pelota para atrás con Monroy. Monroy para darle tranquilidad en zona defensiva. La pelota para sacarla desde el fondo en primer cuarto de terreno por el costado izquierdo. Nos dice Fabián, ganó América contra Juárez. Sí, sí, sí, ganó. Las Águilas.
0: 3-2.
1: 3-2.
0: Con más complicaciones de las esperadas.
1: Sí, sí, sí, completamente. Pero termina avanzando ya a la ronda de semifinales. ¿Qué pasó?
0: No, nada, nada.
1: Ah.
0: No, fue un golpe de autoridad.
1: Sí, no, un golpe de autoridad. De esos que dan los golpes de autoridad cuando... Gana Juárez.
0: Pero pues no,
1: al final no avanza. Entonces, grandes golpes de autoridad.
0: No, pero no ganó tampoco, ¿no?
1: Por eso te digo, o sea, gran frase del poeta, filósofo Antonio Camacho. En primer cuarto de terreno, ¿se escuchó o no? No, creo que ni nos peló. Balón directo, rematado por parte de la máquina. Tiene la arquera Manrique a los 5 minutos, 0-0.
0: Y ahora recuerdo que a continuación tenemos el juego de cuartos de final de la Liga MX, Atlas contra Cruz Azul. A continuación, por TUDN Radio.
1: Balón que sacan desde el fondo en primer cuarto de terreno por derecha, la pelota larga para el medio campo, el balón se va, va a ser saque lateral para el equipo visitante por el costado izquierdo.
0: Y regresando justo a la invitación.
1: ¿El golpe de autoridad? Ah, perdón.
0: No, creo que va a ser una liguilla con bastantes sorpresas, unos cuartos con bastantes sorpresas.
1: Sí, señor. Afuera del área grande la tiene la máquina. ¡Falta, sí! La marcó Portillo. Afuera del área grande por el centro, un poco hacia la izquierda. Ahí le va a pegar el conjunto de la máquina.
0: Sí, bien recibida hacia el costado de la izquierda. Ale Lomelí comenzaba rápidamente a enfilarse hacia el área, interiorizar. No para buscar asociarse, sino prácticamente tenía el arco en mente. Se dirige rápidamente hacia este cuando ya amenazaba con sacar el disparo. Le termina metiendo por ahí una patada por detrás. Tendría que ser la tarjeta amarilla.
1: Sí, de acuerdo.
0: Me parece, no termina por decidirlo así. El colegiado.
1: Portillo.
0: Sí, no termina por decidirlo así. No comparto, insisto, pero bueno, frenaba un avance importante. Se enfilaba para disparar a portería. Tendría que haber cartón en esta última.
1: También nos manda mensaje por acá Omar Alfaro, nuestro buen amigo de Louisville, de Kentucky.
0: Saludos.
1: Lista que ganen las azules, sí. Por cierto, me estaba diciendo, digo, yo ya sabía, pero ahorita le cuento algo que me dijo Omar.
0: Ok.
1: La pelota para pegarle el conjunto de Cruz Azul directo al arco. El balón a las manos de Manry, que me estaba comentando. Yo de verdad desconocía. Sabía que hoy era el derbi de Kentucky, pero no sabía que era en Louisville.
0: Ok.
1: La verdad es que desconocía, digo, es la carrera...
0: De caballos más importante.
1: A nivel mundial, exacto. Uh-huh. Pero yo le dije, bueno, y te queda cerca. Y me dice, pues a unas cuadras, o sea, imagínate. Dice que es como la fiesta del pueblo. Y bueno, pues está muy emocionado porque le hacen un desmoder que, bueno, está bien feliz. Balón al área, viene el centro, pelota pasada. Se va el balón, despeje de puerta para Cruz Azul.
0: Que nos platique cómo es. Cómo es todo ese tema.
1: Sí, claro. Ahí queda muy cerca, dice, a 10 minutos de casa.
0: Entonces tiene billete.
1: Y unas cuadras de donde trabaja. No sé.
0: Yo pensaría que sí, porque es evento para gente de billete.
1: Sí, claro. Pues ahí está el bueno Omar Alfaro. También David León desde Quebec, en Canadá.
0: Saludos, hasta Quebec.
1: Abrazo.
0: Es muy, muy, muy bonito.
1: ¿Será la ciudad más bonita o estará Montreal?
0: Es que depende del gusto de cada quien.
1: ¿Es fría? O sea,
0: yo creo que... Te dejo.
1: Pelota por la izquierda, la tiene Rayadas, el centro para atrás, el rechazo defensivo, otra vez lo tiene el balón ya Godínez.
0: Sí, nuevamente buscando por el costado a la izquierda, Burkenroth se bota para funcionar como extremo, recibe hacia ese sector, buscaba asociarse, pero al salirse Burkenroth del área, nadie cubre esa posición, pudiendo ser o Valery Vargas, que es la que está jugando atrás de la número 9, en posición, no en la espalda, o Ali Soto desde el costado a la derecha. Nadie llega a cubrir ese hueco que deja Burkenroth. y todo queda en un aviso. Ahora lo decía, depende de gustos. Yo creo que hay ciudades que me gustan o me gustarían más para vivir, otras para vacacionar. Creo que Quebec es muy bonita para vacacionar y Toronto es más cosmopolita, me gusta más para vivir. O sea, es como Nueva York, pero en chiquito. Quebec parece pueblo francés.
1: Ah, ok, entonces...
0: depende del gusto de cada quien. A mí me gusta más Toronto.
1: Claro, completamente. Bueno, saludos, mi querido David. Balón al medio terreno, que por cierto también estará pendiente de sus Chivas, porque es bien rojiblanco. Y aparte, David es gente de dinero, mi querido señor Andalón, porque
0: ¿sí?
1: vive en Quebec, a veces en Toronto, a veces en Nueva York y a veces en Puerto Vallarta.
0: Wow.
1: Eso no cualquiera, ¿eh?
0: Seguramente hace home office o...
1: No sé qué ya... haga, pero... No, creo que ya está hasta por ahí, ¿cómo? No sé cómo le digan en
0: ¿Pensionado?
1: Estados Unidos. Pensionado en ¿sí? Estados Unidos se dice, o retirado, no sé, creo que sí le dicen retirado. Pero pues ya, chulada, balón que tiene rayados. Pelota que viene al arco, otra vez a las manos de Godínez intentando pegarle al arco. Y el balón termina quedando de Restrepo en las manos de la arquera de la máquina.
0: Ahora, Rayados es un equipo que evidentemente por tener mucho más talento en sus futbolistas suele tardar bastante en llegar a portería rival por los mismos espacios que cierra Cruz Azul. Se amontona atrás y le cuesta mucho en ese sentido ganarle las espaldas a la saga de Cruz Azul. Entonces, en ese sentido cobra mucha importancia que no pase lo que ocurrió en la última con Birkenrod, que se quede en el área, porque prácticamente es la única que sabe jugar como referente en ese sentido. Ojo.
1: Balón por la izquierda, pelota que tiene Canu. Quería meter el centro en el rebote. ¿Quién consigue el balón? Intenta meter el servicio al área en el corredor. Vamos a ver qué intenta la máquina, meter en el centro, pero no había nadie. Nadie le llega la pelota a Mantic.
0: Yo entiendo que por desesperación muchas veces un delantero, o delantera en este caso, si no recibe pelotas, pues bueno, trata de bajar, de ir a una banda, con tal de tener un poquito más de acción, de recibir más pelota, pero, insisto, por los pocos espacios que te va a ceder Cruz Azul, va a ser fundamental para Rayadas tener siempre un referente de área, y en ese sentido creo que Birkenrod tiene que ser paciente.
1: Balón en medio campo, la pelota por derecha. Y ahora intentando el balón por el costado, vamos a ver qué busca Rayadas. Restrepo nos pregunta por acá, cochecito, ¿cuánto van? 0-0, 1-1 global.
0: Y minuto 11.
1: Minuto 11 del primer tiempo de este segundo partido, así que bueno, pues esperando que termine por reventar el juego.
0: Sí, muy... muy a lo juego,
1: ¿no?
0: No, pero aparte muy a lo juego de Rayadas. O sea, hay un puñado de equipos en Liga MX femenil, que es América, que es los Regios. Ojo.
1: Balón largo dentro del área, la pelota bota en el punto penal y la tiene la arquera Godínez.
0: Y que a menos que se enfrenten entre ellos, esos equipos, son juegos muy similares. Son abismalmente mejores al resto en cuanto a plantel, entonces es tener la pelota y el otro rival, o el rival replegado, cerrando el espacio, entonces se vuelve un partido por muchos momentos cansino.
1: Balón por la izquierda dentro del área, la barrida para el tiro de esquina, pelota que va a tener Rayados por la izquierda. Miren, me sorprendió el dato que nos dieron ahorita en pantalla, que Alejandría Godínez es la segunda portera con más partidos en liguilla con 50.
0: Y teniendo un equipo como teniendo un equipo como Rayadas. Sí.
1: No, pero es arquera de Cruz Azul.
0: Corrección, sí.
1: Ah, ¿verdad? Abusado.
0: Deme chispoteo.
1: ¿Tampoco? Yo por eso dije, no, pues por eso me sorprendió. Me imagino que no ha estado siempre en la máquina, ¿eh? Ahorita me checa, por favor, en qué equipos, ¿no? Balón que va a meter el conjunto de Rayadas por el costado de la izquierda. Pelota al área. Y ahora para meter el
0: No,
1: el
0: es centro. Que justamente estuvo en Rayadas.
1: Ah, pues por eso, entonces.
0: Sí, o sea, que prácticamente llega, ojo.
1: Balones que intentaban el gol olímpico, al final termina yéndose la pelota por detrás de la puerta de Godínez y va a ser despeje de puerta.
0: Precisamente es el equipo con el que más tiempo está en o sea, ha estado en su carrera. Empieza con el conjunto del Pachuca desde el inicio de la Liga MX femenil. 80 apariciones. Después va con Rayadas. Y primero fueron 3 años en Pachuca, luego 5 con Rayadas. En el 2024-2025 se va cedida a Cruz Azul. Y ya posteriormente, pues bueno, se queda de forma definitiva en la institución. Este ya es su segundo año. Pero sí, ya lo decíamos, aparte le toca la buena época de Pachuca. Rayadas, pues prácticamente siempre es buena época. Y ahora con Cruz Azul, pues bueno, quizá un poquito más alejada de la élite, pero con los equipos en los que jugó es entendible que tenga tantos partidos en liguilla.
1: La pelota la intentaba Rayadas por la izquierda con el movimiento que intentaba Birkenroth. Terminó perdiendo el balón, va a ser despeje de puerta para Godínez a los 14 minutos. Nos dice Omar Alfaro, no voy al derbi, dice, los boletos sí llegan a estar hasta en $500 cada boleto. Saludos a Max, buena dupla para el partido.
0: Saludos.
1: Es precioso, dice Quebec, envidia para David de la buena. Y dice, contrario a lo que piensan, el lugar donde se hacen las carreras es de zonas populares de la ciudad, la historia es interesante.
0: Bueno, okay.
1: Mira, pues ahí está. Balón. Perfecto. Que ponen por atrás. Y ahora por el costado de la izquierda, la pelota la tiene Rayadas. Vamos a ver si llega el centro, se entra al área de rechazo defensivo. Godínez contra la línea final. Se quedó con la pelota la arquera de la máquina. Ya estamos llegando a los casi 15 minutos. Estamos 0-0.
0: Y recuerden que tenemos doble cartelera de la Liga MX el día de mañana. América contra Pumas y Toluca contra Pachuca de los cuartos de final de ida. Mañana a partir de las 7 de la noche del Este, 6 del Centro y 4 del Pacífico. Yo lo decía, creo que va a ser de sorpresas. Creo que Pumas será el único de la parte alta de la tabla que pasará.
1: ¿El único? Bueno, también es lo que le dices por
0: ejemplo. No, pues...
1: No, no, bueno, yo la verdad no creo que Chivas, ¿eh? Chivas yo no creo que pase. No creo que pase, pero sí creo... ¿Quién más está arriba? Recuérdeme.
0: Pachuca.
1: Pachuca, yo también la veo Cruz complicada Azul. Por el tema de Rondón.
0: Sí.
1: Yo creo que Toluca va a avanzar y Cruz Azul es el otro, ¿no?
0: Sí.
1: Yo creo que Cruz Azul sí avanza. Pero bueno, ya lo platicaremos, señor Andalón.
0: Y el tema es, a ver, Cruz Azul es mucho mejor.
1: Una semana más.
0: Es mucho mejor plantel. Es mucho mejor plantel, pero está en un mal momento. Más allá de que gana con autoridad en la última jornada, pues sí, llevaba una racha negativa importante. Y Atlas creo que se mantuvo constante más o menos en esa zona del torneo, sexto, séptimo, octavo. No salió de zona de liguilla más que en la jornada 2. Entonces, creo que con sus limitantes, evidentemente, pero creo que es pegando cuando tenía que pegar. Y con pegar me refiero incluso hasta en partidos importantes. No siempre ganar, pero sí lo empata contra Tigres, lo empata contra Monterrey,
1: claro.
0: Le gana al América. Creo que se ha mantenido bastante constante en ese sentido y creo que por la mala racha de Cruz Azul puede ser un partido parejo.
1: Bueno, pues ya veremos qué sucede en ese partido.
0: Pelota por sí, izquierda. Con pocos goles, creo.
1: Sí, puede ser, puede ser. Balón para el frente en tres cuartos de terreno. El balón rebotado arriba, ganándola con cabeza Canú para darse la vuelta. Terminan sacando el balón y lo tiene Rayados en zona defensiva. Calderón le pegó largo hasta el medio campo. El balón para cruzar el medio terreno, termina ganando ya la máquina. ¡Cuidado que le entregan! ¡Vamos a ver atrás! ¡Godínez salió perfecto! ¡Casi, casi la termina ganando!
0: Claro, Godínez le llevaba como 40 metros de ventaja. ¡No, porque no, no, no puede 40? Ser!
1: ¡Qué cosa, señor Adán! ¡Usted nada más va a decir!
0: Ah, el único que sintió que había peligro en la jugada era Gabo. Todo el estadio ni se levantó de su lugar.
1: Nerviosísimo, ¿no? Los vio cómo se levantaron todos. ¡Qué cosa! ¿Usted qué sabe, hombre? Pelota por derecha en medio terreno, la tiene la máquina. Balones para atrás. Terminan dejándolo en saque lateral. Pelota por derecha, balón de manos a los 17-0-0.
0: Pero un partido con más de lo mismo, o sea, insisto. Es algo normal el hecho de que cuando hay un juego con tanta diferencia de plantillas, uno simplemente trate de aguantar los embates, entendiendo que seguramente el plan... en este caso de Cruz Azul es tratar de aguantar la mayor cantidad de minutos posible con el cero en el arco. Y ya si por alguna razón no consiguen las pocas que tenga ser contundente, conforme al minuto 70 en adelante se va a enfilar al frente, va a tratar de poner toda la carne en el asador. Pero por lo pronto creo que tiene que protegerse y ser sensato el cuadro capitalino.
1: Balón en medio campo para Rayadas. La pelota por la izquierda para cruzar el medio campo. No, yo creo, es un tema.
0: Ajá.
1: Que a mí me parece que podía darle mucho mejor vista a este tipo de partidos. Yo entiendo los horarios y demás, pero te empalmas con el de Tigres Chivas, que sin duda para mí llama la atención muchísimo.
0: Pero tú crees que hay mucha gente de Rayados que deje de ir a este por ver el...
1: No, pero no solamente de Rayados, a lo mejor de la máquina, de otra... Sí, claro, de otra afición. Y pues igual, no sé, si hubiera sido una buena idea mandarlos al viernes, o hoy sábado, pero un poco más temprano, o encuentras un espacio en el domingo. De verdad creo que hay que darle su lugar ya a esta liga. A mí me parece que empalmarlo con un primer tiempo, segundo tiempo de otro partido no es nada bueno. Yo creo.
0: Digo, entiendo. O sea, en ese sentido es complicado porque, a ver, ¿qué es a lo que le das más prioridad? ¿O tener el día en el que la gente descansa o tener el horario prime time?
1: Ah, claro, claro.
0: Ese es el tema. Yo, con todo respeto, pues creo que por la rastra que tiene el fútbol varonil en México, creo que es imposible ponerlos al mismo tiempo.
1: Exacto, no tendría.
0: Entonces,
1: pelota por derecha, Rayados, mete el centro, balón a segundo palo, la pelota se va. Bueno, intentos. Eso ha sido el partido, Max. Intentos, jugadas aisladas, mediocentros, de repente algún remate, pero no ha pasado nada. Aquí la pelota la metió por el costado de la derecha Valery Vargas.
0: Sí, desde el costado de la derecha. Buscaba a Cristina Burkenroth, pero manda muy pasado el servicio. Y Alejandría Godínez se vuelve loca porque le comenta a su zaga que no quiere reventar la pelota, que quiere salir jugando. Se abren las centrales, bajan, en este caso, Valeria Valdés y Lisbeth Ángeles, para ellas mismas iniciar la salida con balón controlado, que no sirvió de nada porque ya llegó a tiro de esquina de Rayadas. Buena presión por parte de Lucía García, pero se vuelve loco y le pega un regañadón a las dos contenciones Godínez.
1: Balón desde la izquierda, va a ser tiro de esquina a favor de Rayadas. A meter el balón al área, a pegarle con pierna derecha. En el área del conjunto de la máquina hay cinco futbolistas para tratar de rematar. Va a venir el centro. Pita, Portillo, 20 minutos rebasados, 0-0, viene el centro, primer palo, Godínez con dos puños, la termina expulsando. De atrás quien llega el remate, muy por encima, se va a desviar.
0: Era complicado lo de Godínez porque en los primeros metros tenía por ahí tanto una compañera como una rematadora. Me parece que era Burkenroth la que no la dejaban hacer el recorrido hacia el frente. Por eso llega un poco forzada, pero si alcanza por ahí con los puños a desviar, lo hace bien la guardameta de Cruz Azul. Y a ver qué es lo que ocurre en la siguiente jugada. Ahora sí ya revienta, ya decide no salir. No sé si por instrucción finalmente el cuerpo técnico, para no arriesgar en tema de salida, que no le ha salido bien.
1: Buen balón por la izquierda, vamos a ver si puede llegar el centro intentando. Diana García metió el servicio, balón rechazado. Otra vez para quedárselo por la izquierda en tres cuartos de terreno. Todavía la consigue ya el conjunto de la máquina con dos autopases, pero al final termina perdiendo el balón. Y ahora por la izquierda para meter el centro. Balón muy, muy largo por el corredor. La pelota salió antes, es lo que creo que dice el árbitro. Y va a ser pelota para el conjunto de la máquina por el costado de la derecha a los 21 y medio. Rayadas y la máquina en el femenil están 0-0.
0: Y tenemos semifinales de la UEFA Champions League. Arsenal contra Atlético de Madrid. Ya lo saben, la vuelta de la Champions este martes a las 3 de la tarde del Este, 2 del Centro y 12 del Pacífico.
1: ¿Tu final, señor Andalón?
0: Bayern Arsenal. Y yo sé que todo el mundo apunta a la contraria y dicen que es...
1: No, a mí me gusta el Arsenal para la final, pero no me gusta el Bayern. Creo que el París va a ganar.
0: Veremos.
1: Sí, hay que ver.
0: Porque sí, de los mejores partidos en la historia de la Champions.
1: Sí, completamente. Digo, la verdad es que yo lo platicaba, digo, tengo más Champions vistas que tú. Pero, no lo digo en mal plan. Lo digo en el plan de que a lo mejor he visto más partidos, pero para mí, sin duda, si no está en el 1... Top 3 sin problema, el París contra Bayern. Sin problema, en la historia de la Champions.
0: De acuerdo.
1: Qué juegazo, Y decían por ahí, no, es que muchos errores y demás y todo. A ver, si tú realmente crees que en un gol no haya cierto y error, pues entonces estás equivocado.
0: Yo creo que sí, todos, unos en mayor medida, otros en menor. Exacto. Pero todos tienen parte cierto y parte error.
1: Completamente.
0: Y, o sea, a ver, si el portero se equivoca y te la deja en un mal pase, mano a mano, pues ahí casi todo es error.
1: Exactamente.
0: Y, o sea, pero yo no comparto con los que dijeron que, ay, es que un partido en el que metes, en el que te meten 4 goles o 5 goles, no, o sea, también ve el equipo que tienes enfrente.
1: Completamente.
0: También lo que hizo Lucho Díaz, por ejemplo.
1: Sí,
0: ahí.
1: No, impresionante el gol que hizo Lucho. Y de los mejores del partido. Lo que jugó Kvaratskhelia y lo que jugó, aparte, sí, Dembélé.
0: Dembélé, no. Que yo creo que para a un gol, el de Hvicha, justo.
1: Sí.
0: Yo creo que colabora Neuer.
1: Sí,
0: creo que quiere anticipar. Y este no lo catalogaría como error.
1: No.
0: Pero hay otro que va a primer palo y yo dije, creo que en otros años Neuer sí llegaba.
1: Sí, pues también es un tema de...
0: Sí.
1: De edad, digo, normal.
0: No es error. O sea, Neuer era un fenómeno.
1: No.
0: Que hacía cosas que ningún otro portero hacía.
1: Exacto.
0: Entonces yo creo que en otros años él sí llegaba. pero no lo catalogaría hoy como error, para nada.
1: Completamente, completamente. Pero bueno, falta en primer cuarto de terreno por el centro. Y nos da el partido para hablar de otras cosas, porque ni Rayadas ni Cruz Azul quieren ofenderse hasta el momento,
0: Max. El tema es que Cruz Azul tiene una situación muy complicada. Le cuesta mucho salir con balón controlado. Prácticamente no ha podido tener una posición larga y llegar a campo rival de Rayados. Ha tenido que dividir la pelota. El tema es, tampoco tiene tanta presencia física al frente. Creo que Uchenna Kanu tiene que buscar el mano a mano. Te dejó.
1: Balón para el frente, la tiene Rayados. El remate, gol. ¡Gol! Terminó siendo contra la línea final cuando prácticamente llegaba para rematar el balón. Me parece que ese García, ya lo checaremos, o es Restrepo, ya no sé. Creo que Restrepo, cuando va contra línea final y termina pegando el arco, Restrepo, la futbolista colombiana. Qué pelota le pusieron prácticamente contra la arquera Godínez, y llega y solamente para puntearla, poner la segunda palo, y así poniendo el marcador a Rayadas en la semifinal por el momento.
0: Ah, el pase de... O sea, más allá de que lo de Restrepo evidentemente tiene su mérito, el pase de Monroy es sensacional. Cuando no te da muchas veces porque el rival te quita espacios y no tienes como equipo un mecanismo para abrirlo, para tratar de conseguir por ahí un hueco, esto es lo que puede surgir, el talento individual. Más allá de que evidentemente hay asociación entre dos futbolistas, el gesto técnico del pase de Monroy es sensacional. En tres cuartos de cancha, ve el movimiento por parte de Marcela Restrepo, que llega hacia el costado derecho del área, le manda una cucharita, un globito, para dejarla prácticamente sola. Ojo.
1: El balón otra vez dentro del área, la tenía Lucía García, no pudo rematar el balón. Gran servicio de Restrepo, pedía un tiro de esquina. Yo no sé si el árbitro, el señor Portillo, lo vaya a dar.
0: Parece que no, se lo da como saque de banda.
1: 26 minutos, 1-0 gana Rayados.
0: Ahora lo decía, es mano a mano después de ese gran pase. Restrepo entiende que no siempre es reventar el balón, simplemente le da un sutil toque para que se vaya hacia el costado de la izquierda, segundo palo, ante el buen achique por parte de Alejandría Godínez. Nada que hacer para la guardameta y esto ya lo gana Rayados 1-0.
1: Pelota que mete Rayados al área, el balón se va. Va a dar un bote prácticamente en el área pequeña. La pelota sigue y va a ser despeje de puerta para la arquera Godínez, que ya recibió el primero, que ya está a los 27 minutos perdiendo el partido. El conjunto visitante 1-0 en la cancha del BBVA. Así que bueno, pues esperando ahora la reacción. Digo, a ver, ya hizo el gol Rayadas. Tendría que venir alguna reacción de Cruz Azul.
0: Sí.
1: Balón por la izquierda, pelota para el frente, van intentando León, va a venir el centro, la jugada personal, buscaba Canú, en el rebote todavía la sigue ganando el conjunto de Cruz Azul, tiene cerca León, el balón por abajo, la tocan con Ángeles, en el rebote otra vez para atrás, en la pelota por derecha, vamos a ver, intenta el conjunto visitante, el balón por el costado, vamos a ver, llegará el centro, amagando la pelota para meter el servicio Mendoza, sigue Mendoza, va por derecha, balón muy largo, no le entendió. Nunca le entendió Mía León. El balón se va por línea final. Despeje de puerta para Rayadas al 27-1-0.
0: Sí, ahora ahora que lo veía por aquí en una notificación en redes, ya están cada vez saliendo más y más y más. Yo creo que cada fin de semana nos va a salir por lo menos una o dos.
1: ¿De qué hablamos?
0: De ya tal equipo consiguió tal resultado y va a ser campeón de liga. Ahora fue el Porto. También justo Levski de Sofía en Bulgaria acaba de ser campeón, que por ahí evitó que le quitaran la racha de más títulos consecutivos, la tenía de 15. Ludogorets iba prácticamente para ser 14, mejor dicho, iba por su título 15 consecutivo, y ahora Levski le termina quitando esa racha. Pero sí, cada vez nos vamos a la semana pasada fue el Bayern, sí, entonces sí. Ya cada vez estas semanas vamos a tener más noticias de tal equipo campeón y tal equipo campeón.
1: El Arsenal tiene 6 puntos de ventaja con el City. Al final lo va a ganar el City, pero
0: Pues no estoy de acuerdo.
1: No sé.
0: Digo, porque si, tiene.
1: Si le ganan otra vez esta segunda ventaja, ya.
0: Porque tiene. No, tiene 6 puntos más, pero también 2 partidos menos el City. Entonces, si los gana, pues ya prácticamente está empatado.
1: Sí, no, pero ya lo había empatado. Otra vez se vuelve a despegar. Ya, si, lo del Arsenal, si vuelve a pasar, esto ya.
0: Que creo que sí va a pasar.
1: Pues sí, yo también estoy con usted, pero bueno.
0: El tema es. La diferencia de goles está muy pareja. Uh-huh. Entonces, pues, habrá que ver, porque justo el Arsenal gana por marcador importante el día de hoy. Lo ganó contra el Fulham, que por ahí varios le tiraron a Raúl Jiménez porque
1: Bucayo Saka, qué trapeada me le puso,
0: finalmente no
1: defiende. Importa, no defiende, pero bajó a defender. Imagínate, se va por derecho a Hummingson. Le toca ir a marcar a Raúl Peine.
0: Pero son nunca jugado por derecho.
1: Bueno, pero pues a lo mejor que juega perfil cambiado, no sé, algo del partido, imagínate.
0: Pero sí, 3-0.
1: No defiende, entonces, sí. Imagínate.
0: 3-0 le ganó Arsenal a Fulham.
1: Sí, ahí está. Bueno, vendrá el servicio por la izquierda, apenas adelante del medio campo. Pelota que va a mandar al centro, al área, el conjunto de Cruz Azul. Va a venir el pelotazo buscando con pierna zurda. Balones que pasa, quién la tiene por derecha. Va intentando para meter el centro. La máquina Canú le quedó muy alta. El balón por la izquierda, ¿quién llega? No, se fue la pelota. Despeje de puerta para la arquera de Rayadas. David León me vuelve a mandar mensaje. Me dice, listo mi Gabo, ya estamos aquí otra vez escuchándolos. Mi chica es Sandra Cote. Bueno, le mandamos un abrazo y un saludo ahí a tu novia. Dice que si le podemos mandar saludos a su hija Mía, a su suegra Claudette y a su cuñada Natalie.
0: ¡Saludos!
1: Así que bueno, saludos para todos allá hasta Quebec.
0: Eso.
1: Gracias, bueno, ahí está. Gracias por conectarse y demás. Y a ver qué día te caemos a Quebec.
0: Sería sensacional.
1: ¿Tampoco no?
0: Ahora, en esta última que tiene el centro por el costado de la derecha después de un error Cruz Azul, creo que ese sí es el duelo físico que puede buscar. Lo decía, en cuanto al balón dividido va a ser complicado y tendrá que buscar Uchenna Kanu el mano a mano contra Valeria del Campo. Porque, a ver, Uchenna Kanu mide 1.72, que no es mala altura. Valeria del Campo, 1.64. El tema es que Cázares mide 1.77. Le saca un tramo importante de estatura a Uchenna Kanu. Entonces, en ese sentido, le ha costado con balón salir con balón controlado a Cruz Azul. Tiene que dividir, pero buscar, insisto, ese mano a mano contra del Campo.
1: Lo gana la máquina por derecha. Va intentando meter el servicio. El balón que no llegaba al área por parte. Intentaba Mendoza después en el rebote. Hay un empujón, pero sigue con la pelota la máquina. Por derecha en 3/4 de terreno y falta por parte de Lucía García. Balón para la máquina por derecha pegada a la banda en 3/4 de terreno. Ah, está bien. Bueno, gracias.
0: No, pensé que ibas a continuar.
1: No, yo pensé que me iba a comentar algo, ¿no? Que jugada y demás. Entonces me mandó mucho allá.
0: Pensé que ibas a continuar narrando, perdón.
1: Saludos para Tulsa, Oklahoma, toda la gente.
0: ¿Ah, sí?
1: No, yo digo.
0: Ah, yo dije, ¿se comunicó?
1: No, yo digo. Yo, en algún momento yo creo que lo hará, no sé. Pelota por derecha. Y tengo un pendientazo, señor Andalón. Va a venir el balón por el costado. A meter el balón al área. En 3/4 de terreno, por derecha. Balón pegado a la banda. El centro que van a poner al área. Viene el servicio por parte de Ángeles. La pelota rechazada. ¿Quién llega de atrás? ¿Vendrá el bombazo? No, amagaron. Sigue León. La tiene Mía. Vamos a ver si mete el centro. Prefiere por la izquierda. El balón al área. Espera Canú. León. Pico del área. Va contra dos. Se metió al área. Falta. No, dice el árbitro que no.
0: No hay nada en la vida. Creo que ya me parece era Lisbeth Ángeles la que busca por ahí chocar contra Valeria Miranda. No hay absolutamente
1: nada.
0: Nada, sí.
1: Pelota por la izquierda. La tiene Lucía.
0: Cáceres. Era la, perdón, la de central.
1: Intentaba García por la izquierda.

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1: Canudo se pone para atrás de la pelota, no tiene Lomelí el servicio, metió el centro, termina siendo rechazado. Intenta Cruz Azul, pero no puede. Afuera del área grande, a ver quién le pega. Llega la pelota para León, la mandan hasta el medio campo y en el medio campo la va recuperando el conjunto de La Máquina. Para atrás con la arquera Godínez, que sale de su área prácticamente en el semicírculo y toca por la izquierda. Balón en primer cuarto de terreno, se quiere dar la vuelta a Miranda, la manda por fuera y va a hacer saque lateral por derecha para Rayadas. Al 34-1-0 gana Rayadas.
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1: Balón que va sacando Rayadas desde la derecha. La pelota queda.
2: Por cierto,
1: en el terreno por derecha, sí, cuénteme.
2: Simplemente confirmar, porque la sospecha ya estaba. Camberos es baja.
1: No, pues guau, wow, el agua moja.
2: Oh, bueno.
1: Pantalón, esa noticia la tenemos desde hace como.
2: Pero todavía estaba un poco en duda si podía regresar. O sea, ya para confirmar.
1: ¿Sabe quién no va a jugar con el Guadalajara? Romo, Chala Rangel, Brian Gutiérrez, Piojo Alvarado, Armando González.
2: Bueno, yo por confirmarlo.
1: Gracias si por no su quieren, confirmación. ¿No? No, gracias por su confirmación. No, por eso es lo bueno. Bueno, la tiene Cruz Azul. Pelota para Canú. Rebotada cuando intentaba Lomelí. Balón hasta el medio terreno. Ahora la intenta mover Cruz Azul. Pero a ver, ya Cruz Azul tiene la pelota, Max.
2: Sí, el tema es, tira la pelota porque Rayados se lo permite.
1: Exacto, exacto.
2: Cruz Azul necesita todavía dos goles. Y la realidad es que tampoco es que Paola Manrique haya estado en aprietos. Uh-huh. No le han tirado prácticamente una vez en todo el partido. Y encima, o sea, súmale que tampoco es que hayamos visto tantos intentos de larga distancia de Cruz Azul. El único fue el tema de Lisbeth Ángeles, que por ahí la bajaron antes de que siquiera pudiera tirar. Pues en ese sentido a Rayadas le interesa bastante el tema de un partido en el que cierra los espacios y como ahora tratar de al espacio contragolpear.
1: La pelota para el medio campo, la mueve Rayadas con Diana García. Ahora por derecha venía el centro intentando conectar con Birkenroth. Rechazo defensivo en el punto penal para mandar la pelota para el costado izquierdo. Balón por abajo en primer cuarto de terreno y tocando la pelota para el frente. Lanzamiento para el medio campo. Recuerde que después de nosotros, sí. El señor Andalón se empieza a comer las uñas porque juega el rojinegro contra La Máquina en la cancha del Jalisco buscando el lugar para las semifinales.
2: No, me está. ¿No? Esta es como terapia. ¿El
1: ver al Atlas?
2: Este juego.
1: Ah, este sí. Sí,
2: me baja bastante los nervios.
1: Sí, completamente. Sí, de acuerdo. Balone que va a cobrar Rayados en zona defensiva en primer cuarto de terreno por el centro.
2: Bueno, aunque también el juego, verlo, o sea, el del Atlas, o sea, es como cuando a veces te dicen de que pégale a esta almohada o a este muñeco, es como para sacar las energías. Así también. Pon tú que a lo mejor sí me estreso bastante viendo fútbol, pero en otros aspectos de mi vida se reduce el estrés.
1: Exactamente. Ahora el balón para moverlo por la derecha en tres cuartos de campo. Intenta La Máquina. Vamos a ver, se van a meter al área. Intentando el servicio, el balón para atrás. Centro para segundo palo, pero no hay absolutamente nadie. El servicio que metieron al área prácticamente desde la derecha con Gutiérrez. Muy fuerte, pero sin dirección y se va a saque lateral.
2: Esta es otra de las armas, insisto. O sea, desde el costado de la derecha, colocar a Uchenna Kanu. Si el duelo es contra Valeria del Campo, no es mala idea, o hasta por velocidad y por anticipación, incluso hasta con Carol Cázares, con todo y que le lleva por ahí 5 centímetros de altura, tampoco es mala opción. El tema es todos los centros que ha recibido la 29 han sido errados.
1: Pues ahí está entonces la pelota que termina que

0: entrando en medio campo. El balón para ponerlo por derecha. Cuidado que termina sacando la pelota el conjunto. Le sacan por el costado, dice José Villanueva. Pórtense. A ver, no entendí, a ver. ¿Sí? ¿Pórtense? Sí, pórtense decente, ¿qué les cuesta? Olvídense de Jorge Ramos y sus malandros, ¿no? Bueno,
1: pero ni dijimos, pero nada.
0: No, no dijimos nada de eso. No, no entiendo. Bueno, saludos, mi querido José Villanueva. Abrazo grande. Viene el balón al área. Canú remata de cabeza. Por fin llegó un buen centro. Y el remate de Canú a las manos.
1: ¿Y a quién le ganó el duelo? A la número... a la número 23, Valeria del Campo, que me parece que es también con contribución y con error por parte de Carol Cázares, porque va mucho más cercano a segundo palo ese servicio, le queda más cerca, pero Cázares pues prácticamente espera la pelota en donde está, tiene que hacer recorrido hacia atrás, caminando de espaldas Canú para tratar de contactar con la pelota, por la posición en la que estaba, casi pegada a primer palo, no termina por poder competir Valeria del Campo y dejan rematar a Canu, no lo hace con una gran potencia, insisto, al ir caminando hacia atrás, tenía que darle dirección hacia adelante, era muy complicado sacar el remate, pero esta creo que puede ser la mejor opción de Cruz Azul, insisto, el centro desde las bandas justo para que compita la nigeriana.
0: Emiliano Borbón dice, mándame saludos, saludos mi querido Emiliano, abrazo grande. Ahora la tiene la pelota Lomelí, vamos a ver qué puede hacer por el costado de la izquierda. Va avanzando, metiéndose por el centro, le va a pegar el bombazo, prefiere por el costado de la derecha, intentando el conjunto de la máquina, ya con el balón dentro del área, cuidado que puede venir una patadita, y bueno, ¿para qué quiere? Viene el centro, Canú, va a rematar de cabeza el balón, pasa, de atrás quien llega, es Ángeles, va a llegar por la pelota, se queda con el balón, va a meter el centro, aguantando por abajo, Canú, de frente contra línea final, vamos a ver si puede meter el centro, lo hace para atrás, la pelota que... le puede rematar a alguien, nadie viene. Ángeles, la banda por encima. 40 minutos, Rayadas 1, Cruz Azul 0.
1: Y esta próxima semana, ya lo saben, como lo habíamos anticipado con el Arsenal Atlético, tenemos UEFA Champions League, pero la otra semifinal, Bayern München contra Paris Saint-Germain. La otra, la cara de Europa, las semifinales de la UEFA Champions League, miércoles a partir de las 3 de la tarde del Este, 2 del Centro y 12 del Pacífico.
0: Ahí está, para que también la siga con nosotros en TUDN Radio, la casa de los torneos de la UEFA, aquí con nosotros, para que siempre esté conectado. Balón que saca desde el fondo Rayadas. Ahora para recuperar la máquina por el costado de la derecha. El balón para moverlo en medio campo y va a ser pelota para el conjunto de Cruz Azul por derecha. Mover el balón al área. Intentando el conjunto visitante meterse en el partido porque realmente no ha podido hacerlo, Max.
1: No, es una realidad. No ha podido tratar de... o no ha podido abrir el espacio que necesita, insisto. Solamente por ahí con un par de pelotazos. Eso sí, en los últimos 5 minutos se han dado los centros hacia Canu. Ha mejorado. No sé si decir notablemente, pero sí por lo menos... es perceptible la mejoría por parte de Cruz Azul. No sé si lo suficiente como para tratar de empatar el partido. Ha estado más cerca en los últimos minutos que Rayadas, es una realidad. Pero creo que también, insisto, porque Rayadas ha tratado de manejar el juego, de que pasen los minutos. No tanto porque hayan aventado Rayadas a su área.
0: Sí, completamente. Balón al área, la pelota que intenta ganar la Canú. El rechazo defensivo le va a quedar a Lomelí. Vamos a ver por la izquierda, a ver qué hace. Tiene que dejar la pelota para atrás, el balón por abajo. Otra vez para Lomelí, para el balón dejarlo prácticamente en el corredor del área. No pudo meter el centro. Y el balón sale, va a ser un balón de manos para el conjunto de Cruz Azul. Pelota que van a poner en movimiento. Charlie Brown nos dice, Gabo, buenas tardes, saludos, mi querido Charlie, abrazo. Abrazo a toda la gente que se conecta, ya estamos llegando a los 43. Canú baja el balón antes de entrar al corredor, la pone para Lomelí. Lomelí, que es la que más ha buscado la pelota por la izquierda, terminó perdiendo el balón. Bueno, lo sacaron para el medio campo, ya no puede ganarlo tampoco Lucía García. Y ahora el balón en medio terreno por derecha. Ángeles. El balón para el frente, pelota larga. La pelota muy, muy larga por la línea final. Va a ser despeje de puerta para el conjunto de Rayadas al 43-1-0.
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0: Ahí está entonces. Balón que viene al área. Pelota que rechaza el balón del conjunto de Rayadas. Y otra vez para ganarlo en zona defensiva. 44 minutos. ¿Cuánto le gusta que dé en la primera parte?
1: Yo te diría unos 3 minutos.
0: 3 minutos, bueno. Balón en el área, pasó la pelota, ¡gol! ¿Fuera de lugar? A ver, yo no quiero ver.
1: A mí me parece que no es.
0: Viene de atrás.
1: Viene, ¿no?, de un rival.
0: ¿Y de un rival? A ver.
1: ¿Y la intención?
0: Acá sí tenemos VAR, ¿no?
1: Sí. El reglamento contempla que si viene de un rival y no es salvada, que la salvada puede...
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1: A ver si la podemos...
0: A ver, el remate de Cruz Azul, ahí está adelantada la chica de la máquina, pero no puedes marcar eso. Ah, bueno, es que hace por el balón.
1: Sí, no, no, sí.
0: Sí, la fuera toca, lugar, sí, es fuera de lugar, completamente.
1: Es la número 7, Lisbeth Ángeles.
0: Sí, no, está adelantado.
1: Sí, pensábamos que era justo el toque de Ale Lomelí, que es la que marca el gol, pero no es una jugada previa. Sí, está bien marcada.
0: Sí, señor. Cano por la izquierda antes de entrar al corredor, la ponen para atrás. Balone. Que queda hacia el frente, intenta Lomelí, se metió al área, Lomelí le va a quedar larga. La defensa para sacar el balón y, bueno, dejarla prácticamente... por derecha en primer cuarto de terreno. Ya por salir al terreno de juego, por cierto, sí, Tigres y Chivas.
1: ¿Tigres las alineaciones?
0: A ver, échale.
1: De Tigres, Nahuel Guzmán. Además, también de Francisco Reyes, Jesús Angulo, César Araujo, Fernando Gorriarán, Juan Bruneta, Jesús Garza, Diego Lainez, Rómulo, Ángel Correa y Rodrigo el Búfalo Aguirre.
0: Bueno, qué cosa, ¿eh?
1: De la de Chivas, Oscar Wally, José Castillo. Miki Tapias, Brian El Cotorro González, Diego Campillo, Omar Gobea, Efraín Álvarez, Fernando González, Richie Ledesma, Santiago Sandoval y Ricardo Marín. A la banca va Cántalo Camacho, Gabo Sainz, La Chiva Loca.
0: Todos.
1: Y no sé quién más.
0: No, qué cosa, cómo de veras a usted le gusta. Y luego dice que yo soy así, ¿eh? Ya se le pegó de mí, se me hace. Ya se le pegó de mí, eso de ser payasón. Bueno, van saliendo al terreno de juego los dos equipos. Ya les estaremos informando en la segunda parte de este partido.
1: Ay, Karen Villagrano también va a la banca.
0: Karen, sí. Karen está en la mano y no, y está bien pendiente. Bien pendiente, Karen Leticia.
1: Sí, es que como ahorita les está yendo bien, pues ahora sí.
0: Ahora
1: ya,
0: sí
1: lo ya se enojó.
0: Pelota que intentaba Rayadas por la izquierda. Dijo un minuto, ya van más de un minuto. A ver, señor Andalón, ¿sí, no?
1: Sí.
0: Ya tendría que acabarlo.
1: Sí.
0: El señor Portillo. A ver qué decide. Creo que ya lo terminó, ¿eh?
1: Sí, ya.
0: Termina en este momento la primera parte a través de la aplicación Euphoria by Trevel y TUDN Radio. La primera parte del partido en el femenil, en los cuartos de final de vuelta. Ahí cuando Querétaro, pero bueno, termina la primera parte 1-0, gana Rayadas al conjunto de la máquina. Pausa y venimos con más.
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0: Regresamos a través de la aplicación Euforia by Travel y TUDN Radio. Medio tiempo en la cancha del BBVA. Y por ahora el conjunto de Rayadas está ganando 1-0 al conjunto de Cruz Azul. Max Andalón nos cuenta y nos platica qué sucedió en la primera parte.
1: Un partido como nos lo esperábamos en el trámite, que iba a ser muy controlado, iba a ser pues prácticamente un monólogo por parte de Rayadas en el trámite del partido. Iba a tener mucho más la posición de la pelota y efectivamente así fue. Con un Cruz Azul que trató de aguantar los primeros minutos, que trató de cerrar espacios y por ahí en alguna jugada que tuviera, pegar un contragolpe, hacer daño en un contragolpe, no le funcionó. O sea, y no me refiero ni siquiera de que no consiguió el gol, sino que mientras estuvo el 0-0, no tuvo prácticamente oportunidades Cruz Azul. Cae el gol por parte de Rayados, que es una gran jugada. Daniela Monroy por el costado a la derecha le manda un gran servicio filtrado a Marcela Restrepo, que hace un movimiento hacia el costado derecho del área. Queda prácticamente mano a mano en contra de la guardameta Alejandría Godínez. Gran definición y qué temple por parte de Restrepo, porque entiende, insisto, que no hay que reventar el arco. Simplemente puntea sutilmente la pelota para mandarla a segundo palo, para engañar a la guardameta Godínez, y así caía el 1-0. A partir de esta anotación, Rayados intenta manejar el partido mucho más, no emplearse a fondo, que pasen los minutos, y a partir de ahí crece Cruz Azul con pocas oportunidades. Es una realidad, creo que hasta el minuto 40, un poquito antes, hasta el 35, el 40, es cuando se envalentona, cuando decide llenar el área de centros, y por ahí en un par de ocasiones, una muy clara, pone prácticamente en el área chica Uchenna Kanu con posición de remate por el recorrido que hace cara hacia su espalda, no le queda un balón cómodo y no puede conseguir el gol, pero esa ha sido la vía principal por la que Cruz Azul ha tratado de hacer daño y ha estado más cerca, el mandar centros al área, que Kanu compita, sobre todo ganándole ese mano a mano por estatura a Valeria del Campo. Es más difícil contra Carol Cáceres, entendiendo que le lleva 5 centímetros la central de Rayados a comparación de la delantera de Cruz Azul, pero así ha tratado de competir Cruz Azul. Por el momento 1-0, necesita 2 goles más la máquina si quiere acceder a las semifinales. Así se encuentran las cosas al medio tiempo.
0: Y así es de sencillo, si no gana el partido, como bien lo dice Max, el conjunto de Cruz Azul está eliminado. Así que bueno, vamos a hacer la pausa y regresamos con más a través de la aplicación Euphoria by Travel y TUDN Radio. 3 minutos en el Volcán, Tigres 0, Chivas 0.
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1: Area Stadium es uno de los recintos más ecológicos del deporte estadounidense. Con capacidad para 68,500 aficionados, fue inaugurado en 2014 y es casa de los San Francisco 49ers de la NFL. Desde su apertura, ha sido escenario de eventos de talla internacional, incluidos dos Super Bowls y dos Copas América. El estadio destaca por su diseño moderno, su apuesta por la sustentabilidad y su integración tecnológica, elementos que lo colocan como uno de los inmuebles más modernos del torneo. Este verano se convertirá en el primer estadio en la historia en albergar un Super Bowl y un Mundial en el mismo año. Durante el torneo, este recinto será sede de 6 partidos, 5 correspondientes a la fase de grupos y 1 de 16avos de final.
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2: Regresamos a través de la aplicación Euforia, By Travel y TUDN Radio. Medio tiempo en la cancha del BBVA. Ya está ganando 1-0 a Cruz Azul. Max Andalón nos cuenta las opciones de cambio.
3: Sí, nomás todo bien, ¿verdad? No, ¿sí? No quiero por ahí una pastillita, sí, algo por el
2: estilo. Ahorita aquí tengo, pero usted no se preocupe, señor Andalón.
4: Pero ya hablando de las opciones que tiene Rayados, primero nos vamos con en la portería, donde está Pamela Tajonar, además de Tana Sánchez, Carol Bernal, Samantha Cimental, Lourdes Martínez, Dania Pérez, Fátima Servín, Emily Gilnick, Germaine Seoposenue y Alison Veloz. Las opciones con las que cuenta el conjunto de Rayados y Amandine Miquel. Además, también de las de Cruz Azul, Melanie Villeda como opción en la portería, además también de Lía Martínez, Angélica Torres, Liliana Rodríguez, de Daniela Calderón, María Montaño, Ana García, Ariel Chavarín, Naomi Grimaldo, además también de Michaela Abam, las opciones con las que cuenta el conjunto de Cruz Azul.
2: Ahí están las opciones de cambio. Nosotros hacemos pausa y regresamos. Raya está ganando 1-0 a la máquina.
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0: Estamos de regreso a través de la señal de TUDN Radio. Medio tiempo. Y todavía lo gana el conjunto de Rayadas. Ya lo decíamos, 1-0. Y parece, Gabo, que ya está muy cerca, por no decir que sería de mero trámite, ese boleto rumbo a las semifinales.
1: Sí, de acuerdo. La verdad es que, bueno, esperaremos a ver qué pasa y demás en el juego. Por cierto, el Guadalajara está ganando 1-0 con gol de Marín. ¿Sí? Pero están revisando la anotación, Max.
0: Ya a mí me parece que 14. No hay nada que revisar. Para mí es gol de Chivas.
1: Yo estoy contigo.
0: Es que el tema es, bueno, Marín tira, le tapa el...
1: Ahí está, confirmado el gol, ¿eh?
0: Sí. Confirmado el gol. Me parece justa marcación.
1: Completamente
0: Marín tira, o sea, evidentemente levanta la pierna como en cualquier tiro, y cuando la baja hay un pisotón justamente sobre Rómulo, pero pues eso no lo puedes marcar falta. Vendrá cambio por parte de Cruz Azul.
1: Sí, señor.
0: Saldrá con el número
1: 11.
0: Sí, con el número 11. Justamente Desiré Mendoza, y también saldrá 18 es la que entra.
1: Sí, por eso, 18 es la que entra, es lo que le dije, 11
0: y también 14, con el 14 sale Mía León.
1: Micaela Abam, ¿no?
0: Sí, efectivamente. Y ahora confirmamos la otra que sale.
1: Así es. Bueno, pues ahí están. Los de Tigres siguen reclamando. El árbitro ya confirmó el gol. Yo vi que ahí se le acercaba Correa, le empezó a decir de cosas. Incluso a mí me parece el árbitro que tendría que tener un poquito de más personalidad y por lo menos ya amonestar a un jugador de Tigres. Sí. Le están faltando el respeto muy fuerte. Rómulo sigue en el pasto. A ver, una cosa no quita que sí le tocó, que sí le pega, que sí le da un tallón.
0: Es un deporte de contacto.
1: Completamente.
0: Y no, eso no puede ser.
1: Pero bueno,
0: ahora el tema es, no creo que pase. Pero si por algo ahora le hablan del VAR, después de haberlo validado, sería algo terrible.
1: Completamente, porque ya está. Como cuando hemos dicho, Max, que de repente ven por ahí en la jugada, en una falta. Mira, está mostrando ahí el tallón, Rómulo. Sí hay un tallón, claro, clarísimo en la pantorrilla, pero el árbitro dio como gol. Luego de repente en las faltas ya ves que no marcan nada, ven sangre y bueno, termina marcando otra cosa. Bueno, ahí está también cambio del conjunto de Rayadas. Entró también Alison Veloz, me parece, la número 18.
0: Sí.
1: Así que habrá que confirmar si es Micaela Abam la que entró por Cruz Azul, ¿eh? Ya lo checamos, porque entonces fue...
0: No, sí, entra.
1: ¿18? Sí. Ok, perfecto. El árbitro del partido pinta y dice que se mueva la pelota. La pasión ya está en la cancha. El balón está en juego. En la cancha del BBVA lo está ganando Rayadas 1-0. Edgar Castellano nos manda mensaje. Dice: buenas noches, crack. Saludos, muchas gracias. También Trueno. ¿Cuánto van? 1-0 ganando Rayadas. Mira, se fue Mía León y entró Daniela Calderón.
0: Sí, que era la que justo nos...
1: Y a Bami de Cire Mendoza, ¿no?
0: Así es. El cambio ese ya lo habíamos confirmado. Ya solamente, como decías, el tema de Liliana Rodríguez era lo
1: Daniela
0: único.
1: Con el 13, ¿no?
0: Así es.
1: Perfecto. Y entró, se fue Valery Vargas y entró Alison Veloz.
0: Perfecto. Salió la número 11.
1: Ahí está, entonces. Y se va del terreno de juego la número 11, Valery Vargas. Perfecto, pues ahí está. Balón, hacia el frente, la tiene Rayadas por el corredor. Vamos a ver si viene en buen centro. Pelota para el corredor, la tiene Burkenroth en el área esperando el servicio. El balón que viene a las manos de la arquera Godín.
0: Sí, Lucía García diría, bueno, esto tiene que ser tarjeta amarilla.
1: Y claro,
0: Burkenroth no deja despejar a Alejandría Godínez. Va frenando, ojo.
1: Y ahora viene la máquina, por derecha se van a meter al área. El remate, por abajo el scoop, el arquero le quedó atrás a la espalda a Caru, que llegaba para rematar. Muy bien la arquera Mandrique, aunque soltó la pelota, pero para su buena fortuna no estaba cerca Caru.
0: Y me parece que es error previo, porque a ver, creo que tenía tiempo y espacio para seguir manejando.
1: Señor.
0: Por el costado a la derecha, la futbolista de Cruz Azul. Creo que por la desesperación de terminar la jugada, saca el disparo de mucho más lejos de lo que realmente podría haberlo hecho. Le facilita las cosas a la guardameta y vendrá tiro de esquina por el costado de la izquierda para la máquina.
1: José Manuel Mojica nos manda mensaje que ya está conectado. Muchas gracias, José Manuel. Abrazo grande. Y bueno, también ahorita vendrán más saludos. Viene el balón a primer palo. Rechaza defensivo. Quien intenta la pelota la tiene la máquina. El balón en alto la pone dentro del área. Intenta Canú. El rechazo defensivo todavía... intentando quedarse con el balón, ya no pudo Abame. El balón sale, va a ser lateral por la izquierda. Manda mensaje el Chencho. Hola, Gabo.
0: ¿Qué onda?
1: Saluda al Chencho desde Pasadena, California. Saludos al Max Pantaleón.
0: Saludos.
1: Excelente transmisión, muy profesional, no como el anterior.
0: Oh. Uy.
1: ¿Por qué le tiran a señor Camacho?
0: No sé, la verdad la desconozco.
1: Y también que nos cae Camacho a todos. ¿Y por qué feliz?
0: No más.
1: No me deja reír. Dice que si hay algo que me gusta mucho, pero si Andalón es su risa. Tan espontánea y bueno.
0: Así deben de ser las risas.
1: Claro, no como las fingidas que hacen otros cuantos. Bueno, pero... ¿Ya ves cómo debe?
0: Sí.
1: No, es que te ríes de todo, de ver. Bueno, pelota por la izquierda, el balón que manda larga hacia el frente, la tiene Rayadas, hay posición adelantada o no, se acaba el remate, el arquero, qué desviado de Godínez, sola se iba, Alin Soto para prácticamente finiquitar, ya no sé si marcaron fuera de lugar o no, pero lo que hace Godínez, monumental, se hizo enorme en el arco y la mandó afuera con una mano.
0: Sí, a ver, lo que recién decíamos, es una oportunidad enorme para Rayadas y en ese sentido es tanto un error grave por parte de Alin Soto como una tajada espectacular por parte de Godínez. El tema es... Tania Pérez entraba hacia el otro costado del área sola. Y ahora que vemos la repetición, sí levanta la cabeza en algún momento. Levanta la mirada a Alin Soto y me parece que sí alcanza a percibir a su compañera. No le manda el pase, la diagonal matona, diría nuestro compañero don Enrique Bermúdez. Decide definir a primer palo y saca un manotazo sensacional. Reflejo felino por parte de Alejandría Godínez. Y mantiene... no sé si con vida, pero por lo menos con un rayito de esperanza Cruz Azul en eliminatoria. ¡Qué atajada de Godínez!
1: ¡Qué zapatazo el de Alin Soto! 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En el remate que termina siendo muy bien Alin Soto, prácticamente de frente contra la arquera Godínez, pero Godínez con una mano la mandó al tiro de esquina, Max.
0: Insisto, o sea, era una oportunidad tan grande, el hecho de mano a mano, prácticamente sin marca, sin mucha presión, con una compañera en buena posición. O sea que, insisto, esto es un gran acierto por parte de Godínez y también es un gran error por parte de Alin Soto. Ya viéndola bien, me parece que sí está ligeramente adelantada.
1: ¿No? Que un poco.
0: No, pero...
1: No, lo que hace la arquera es impresionante. Entiendo que obviamente también es parte falla de la delantera, pero prácticamente era una fusilata.
0: ¿Eh?
1: Balón por derecha la tiene Cruz Azul. Vamos a ver qué intenta Lomelí. Lomelí para pegarle al arco. No, el balón termina sirviéndolo de cucharita. Y la deja por fuera del arco que defiende la arquera Manrique. Ya son 50 minutos rebasados y el partido lo está ganando Rayadas 1-0.
0: Y le recordamos que tenemos otro juego de liguilla del fútbol mexicano, en este caso de la Liga MX de varonil, porque se viene el partido entre Atlas y Cruz Azul a continuación por TUDN Radio.
1: Balón en medio campo, pelota para que recupere otra vez Lomelí. Son ya prácticamente 22 minutos en el Universitario, en el Volcán. Lo está ganando el Guadalajara 1-0 con gol de Marín al conjunto de Tigres. Pero queda muchísimo, no solamente partido, muchísima eliminatoria.
0: Uh-huh.
1: Balón por la izquierda en tres cuartos de terreno, en el rebote a quien le queda. Intenta ganarlo Rayadas por derecha en primer cuarto de terreno y el balón para que salga por el costado. Hacer balón para el conjunto de la máquina en saque lateral. El balón para ponerlo en circulación prácticamente en el corredor del área. Intenta Canu, se le escapaba un poco la pelota. Me parece que se le fue, dice el árbitro que no. Y Canu hace el despeje de puerta. Desde la primera se le fue, ¿no?
0: Porque aparte hasta hace el pisotón como de aquí ya quedó, digamos, a salvo el balón. Rueda por ahí varios centímetros. Exacto. Y creo que sí se le termina escapando finalmente. Y sí, ya efectivamente es lo que se marca, saque de meta a favor de Rayadas. Viene ahí en la precisión el árbitro central Portillo.
1: José Martínez dice, Gabo, buenas noches, ¿a qué hora juega mi Cruz Azul?
0: A las 9:15.
1: 9:15, hora del centro de México.
0: Sí, en Estados Unidos va a ser 11:15, ¿no? del este. 10:15 del centro, uh-huh, y 8:15 del Pacífico.
1: Correcto. Así que bueno, para que estés ahí atento con los horarios precisamente. Pelota por la izquierda en el corredor del área, la tiene Rayados, va intentando meterse al área. Balón en el rechace, la consigue otra vez el conjunto local. El balón para manejarlo afuera del área grande. El balón para el costado izquierdo. La pelota para atrás, donde prácticamente la tiene ya la arquera del conjunto de Rayadas, que sale por derecha en primer cuarto de campo. El balón para el frente. El balón lo tiene y lo lleva García. Después en el rebote, ¿quién intenta ganarlo? También Canú. El balón que queda para el medio terreno, el bote del balón, y vamos a ver a Rayadas ahora con el contragolpe. Atacan tres, defienden dos, no, cuatro contra dos, vamos a ver. Todas dentro del área, Borkenrod, es el gol, el balón para atrás, el remate, no, bueno. Otra vez contra remate, la arquera que marcaron, Borkenrod, el balón para atrás, gol.

0: Lucía García, la española, la pelota le había quedado por derecha a Birkenrose, remató el balón en el rebote, lo sacó prácticamente Godínez, después le queda otra vez a Rayadas dentro del área, y al momento de encontrarla, a García la pone sola Birkenrose para dejar el balón en el fondo, el balón prácticamente pegado arriba, y parece que prácticamente está sellando su pase, su boleto a la semifinal, Max.
1: Sí, totalmente, ya es pues prácticamente lapidario el marcador. Tenían por ahí la duda de si en ese rebote extraño que le quedaba a la número 30, Liz Soto, por ahí había una mano, pero finalmente parece que no, gracias a la repetición, de que sí termina quedándole el balón y no lo baja con la mano, que están tardando en reanudar. Creo que eso es lo mismo que están checando por parte del VAR.
0: Yo no sé si en el pase a Birkenrose, ¿eh?
1: ¿Por el pase pegó?
0: Sí.
1: No, el primer pase. Yo lo que tengo, sí. Yo lo que tengo las dos es el primer pase a Birkenrose, luego se la regresa a Birkenrose al centro del área, intenta
0: ya
1: tirar.
0: Dice que no, ¿eh?
1: Ya, finalmente no hay absolutamente nada. Ahora, creo que es un error de Birkenrose y posteriormente viene ya una gran jugada de la misma número 7, porque le abren el balón y queda prácticamente sola sin marca con opción para cruzar a segundo palo.
0: Sí.
1: Y en lugar de cruzar, cuando era la que mejor posición tenía, le regresa el balón a Ali Soto, que tiene uh-huh. a las dos centrales haciéndole marca, dispara a Ali Soto, que pues, prácticamente se desespera por tener la pelota y tener dos marcas, le queda afortunadamente el rebote, devuelve a Birkenrose, y Birkenrose, ahí sí creo que es un gran acierto, suelta para Lucía García, la deja sola, y esta fusila a la guardameta Alejandría Godínez, un error, pero después se recompone bastante bien Cristina Birkenrose. Y esto ya está definido. Tendría que meter Cruz Azul 3 en 35 minutos.
0: Y ya no recibir.
1: Sí, yo lo veo muy complicado. Ya Rayados está con pie y medio en semifinales.
0: Sí, señor. La pelota por la izquierda, García, para pegarle García, García. ¡El tercero, golazo! Por la izquierda, el contragolpe de Rayadas. Pelota fuera del área grande por la izquierda. En el pico de ahí, Lucía fue encontrando el espacio, recortó, se metió al área y con la derecha la mandó lejos. En alcanzable para la arquera Godínez, pegada al travesaño por la izquierda. Y el balón se va al fondo. Rayadas caminando sin problemas. Prácticamente ya está jugando semifinales, Max Andalón.
1: Es un golazo por parte de la número 17, Lucía García, que creo que también tiene colaboración por parte de Ivonne Gutiérrez. Conducción desde el costado de la izquierda, interioriza, busca el disparo, segundo palo. ¡Qué colocación por parte de Lucía García! Era imposible mandarla más esquinada, mejor colocada. El tema, y lo que decía con Ivonne Gutiérrez, es interioriza, engancha hacia el centro, Lucía García, y tarda un mundo de tiempo Ivonne Gutiérrez en volverse a perfilar, pierde en distancia más o menos un metro, lo que le da, en el tiempo que le da a Lucía García en tratar de volver a perfilarse, pierde más o menos un metro de ventaja. Con esto ya es imposible que detenga el disparo por parte de Lucía García, que lo hace de maravilla en ese tiro. Nada que hacer para la guardameta. Creo que hay error, insisto, por parte de Ivonne Gutiérrez.
0: Sí, de acuerdo. Balón en el área, intentaba Canú, ya no puede pegarle cuando estaba prácticamente en el área grande. Al puntear el balón se lo queda ya la arquera Manrique, con prácticamente 58. Rayadas está goleando, masacrando a Cruz Azul 3-0.
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0: Balone al arco que termina sacando la arquera Godínez, la manda al tiro de esquina, no, despeje de puerta.
1: Y si de por sí con el 1-0 a favor en el primer tiempo Rayadas se había dedicado a manejar el partido, creo que ya con esto
0: sí, no, bueno.
1: Nos esperan unos 30 minutos, ojo.
0: Balón largo, muy complicado para que llegue. Le voy a decir como hace rato usted me dijo, como 500 metros de ventaja de la
2: arquera.
0: Y
2: bueno, no, aquí
0: el
2: le esperó.
0: Único que se mencionó.
2: Aquí le esperó, okay. Aquí le esperó.
0: Ah, bueno, bueno. Usted no pierde una.
1: No, lo que decía era que sí, seguramente nos esperan 30 minutos con muy poquitas emociones.
0: Sí,
1: o sea, si acaso Cruz Azul, por morirse de algo desbocado, a conseguir el 3-1, el 3-2, el 3-3. Pero yo vería más probable el hecho de que por dejar espacios
0: meta
1: más goles Monterrey.
0: Sí, completamente, completamente. Pelota por la izquierda en primer cuarto de terreno. El balón que lo va sacando el conjunto de Cruz Azul, y el balón para dejarlo en primer cuarto de campo. Bueno, no, son prácticamente es... 30 minutos y sigue ganando el Guadalajara, pero cuéntenos, Andalón.
1: No, que Nahuel intentó jugar con el FIFA, ¿no? O sea, sí. Sale bastante, no sé, unos 30 metros de su área con balón controlado. Afortunadamente no le termina por pesar hasta... Porque es algo común que le pase a Nahuel, pero bueno, así la situación. Qué atajada de Wally.
0: Bueno. El balón lo tiene el conjunto de Cruz Azul por el costado de la derecha en medio campo. Van cruzando el medio campo. La buscan para el frente. Vamos a ver el balón por abajo. Bien resuelto. En zona defensiva. Cuidado, Canú. La tiene Canú. Cerca. Le pegó afuera del área grande por el centro. Y el balón con derecha se va apenas a un costado del palo derecho que defiende la arquera Manrique.
1: Por cierto, Gabo, en
0: mira, más... ahí, ese, yo tenía la duda si Burkhardt no estaba adelantado, pero no está adelantado.
1: No está adelantada, lo hace de maravilla en ese sentido el VAR. Ahora, lo que quiero decir, reportando de otros frentes y de otros deportes, en el juego 7 de justamente esta serie de ronda 1 de playoffs de la NBA, los Celtics lo van perdiendo 85-92 contra los Philadelphia 76ers.
0: No.
1: Así que se podrían ir, bueno, ya acaban de anotar, 87-92, solamente 5 puntos, pero podrían irse eliminados en casa los Boston Celtics.
0: Sí, señor, mira acá,
1: Gobea y el Búfalo, sí, enfrascados en conato de bronca.
0: Y yo creo que, bueno, pues al final hace bien el árbitro en solamente sacar la amarilla para el Búfalo, porque fue el que lo buscó.
1: Bueno... No, yo nomás vi yo como ya cuando estaban
0: Es que está de espaldas el futbolista del Guadalajara y llega y lo empuja nada más de la nada cuando se está tocando el balón. Mira,
1: caso, sí.
0: Al final ya le terminó sacando el amarillo. Esto es normal en los árbitros, ¿eh?
1: Yo no estoy de acuerdo.
0: ¿A qué? Porque le fue y le puso la frente. ¿Por qué quiere que haga? ¿Que se deje pegar o cómo? Pues sí. Bueno. Pelota por derecha. A mí nunca me ha gustado eso de, es que uno va, incita, y el otro, bueno, pues medio se pone enfrente para defenderse. Es que, amarilla para los dos.
1: Muchas veces se critica el tema de que, ya sabes, que rozan por ahí un poquito así y uno se tira y finja la falta.
0: Exacto.
1: Si no finja la falta, le van a sacar amarilla también a él. Ese es el tema.
0: Claro, claro, claro. Mira, ya no volviste a ver la jugada, Max, pero...
1: Sí, no, pero sí.
0: De atrás llega Aguirre, la está tocando la pelota Gobea y llega y lo empuja. Sin nada, o sea, sin decirle agua va. Balón que tiene Cruz Azul, abren por derecha, 62 minutos, 3-0, gana Rayados, viene el centro, balón al área, el remate que no llega, la pelota pasa, la tiene Rayados por el costado de la derecha.
1: Ya, 4 puntos los Celtics.
0: Ah, mire.
1: Seguramente, Tate Gómez Luna estará teniendo una noche o una tarde de muchos nervios.
0: Exactamente. Balón que termina sacando desde el fondo el conjunto... Cruz Azul por derecha.
1: ¿Cuál conjunto?
0: No, pues espéreme, estoy dejando la de emoción, aguante. Él también quiere todo en este momento. Pelota por derecha la tiene Gutiérrez. Ivonne por abajo. La pelota para Lomelí. Afuera del área grande, el balón por la izquierda, parece bueno. Váyale pensando quién para figura. Yo ya tengo una ahorita, pero bueno, todo puede cambiar.
1: Okay.
0: Balón para el frente. La pelota por el costado izquierdo, a ver quién mete el centro, quién se anima a meter la pelota. Lomelí viene el centro, el remate de cabeza. Bueno, termina siendo de Canú, pero la pelota se va desviada. Pues está prácticamente Cruz Azul cayendo por goleada y creo que ha intentado, pero no puede, ¿eh? De repente no le da.
1: No, le ha costado mucho finalmente al conjunto de Cruz Azul. Vendrá cambios por parte de la máquina, justamente. Saldrá con el número, me parece, el 29, de Suchena Canú. Para el ingreso de Ariel Chavarín. Y también saldrá Al Lomelí con el 8. La que ingresará es la 26, Angélica Torres. Que ahora Yo creo que pensando en cómo jugó la primera parte, justamente el conjunto de Cruz Azul llenando de centros, creo que tarda bastante en venir este cambio de Chavarín.
2: Sí,
1: precisamente una de las especialidades de la delantero centro es justamente el juego aéreo.
2: Completamente.
1: No sé si es, pues esos los cambios. Sale Canu y sale Ale Lomelí para el ingreso de Ariel Chavarín y Araceli Torres.
2: Ese es su nombre, ¿verdad? Aérea.
1: Sí. ¿Ah?
2: Nunca suena lo había escuchado,
1: como, ¿eh? ¿Sabes a mí qué me recordó?
2: ¿Qué?
1: Suena un nombre para los que sean fans de la serie muy Targaryen.
2: Ah, sí.
1: Y sí, suena como. Sí, suena como, como ese, un nombre.
2: Sí. Exactamente. ¿De qué casa será? ¿No? Balón que recupera Rayadas en el medio campo. Puede ser esta para acabar todo. Balón por la izquierda. Va a llegar al arco. La va teniendo Lucía García para finiquitar todo. ¡Gol! ¡Gol! ¡De Rayadas! ¡Gol! Sí, para mí ya no hay discusión en la jugadora del partido. La española Lucía García, qué pelota. Consiguió Rayadas en medio campo por el centro. Lanzamiento largo para dejarla prácticamente por la izquierda. Se metió al área otra vez por el centro. Y otra vez contra la defensa de la máquina. Contra Rob. La terminó esquinando la pelota con remate potente. Con pierna derecha la pone pegada al palo izquierdo de la arquera. Godínez. Y el juego se va a poner 4-0 a favor de Rayadas.
1: Mira, te iba a decir desde antes, justo respondiendo a tu pregunta, entiendo que faltan todavía 25 minutos, pero pues con un hat-trick.
2: No, claro.
1: Tampoco se le puede hacer mucho como sí, para pensar en elegir otra jugadora del partido. Digo, a menos que pase algo extraordinario por ahí.
2: Alguien meta
1: 4, sí. Pero... sí, lo de Lucía hoy ha sido sensacional.
2: No, sensacional.
1: Ahora, ¿se está revisando penal a favor de Tigres?
2: Posible penal, sí. El árbitro yo lo veo convencido de que no, ¿eh? Convencido de que no, pero bueno, falta ver qué le dicen en el VAR. A mí me parece que no hay nada. Van a la pelota.
1: Yo también creo que no.
2: No hay nada.
1: Yo creo que Castillo no toca la pelota, pero van los dos, ¿cómo decirlo?
2: Ah, después del VAR incluso amarilla. O sea, le están diciendo que después del VAR incluso amarilla. Ah, ¿eso ya se puede? Digo, para la Copa del Mundo, sí.
1: Sí, por pero tiempo.
2: Es que hizo así el VAR.
1: Ah, sí, tendría que.
2: Pues, digo, en el Mundial creo que ya se va a poder. Se supone. Y a mí no me gusta.
1: No, de hecho. Ah, no. En el Mundial es roja.
2: No. Los amarillos ya no vas a poder recibir.
1: No, la de la tarjeta, o sea, por decir VAR.
2: No, por decir VAR. Que ya en el VAR se van a poder checar las amarillas.
1: Ah, ya te entendí. Pero nada más yo lo que quería que
2: referías
1: por decir
2: VAR, sí.
1: Es por decir.
2: Pues si ya va a ser roja,
1: desde que llegó. Sí, desde que llegó el VAR. Eso casi nadie lo ha aplicado. Exacto. Pero desde que llegó el VAR. Si, en teoría, si un jugador
2: que no
1: fuera el capitán pidiera el VAR, es amarilla.
2: Correcto.
1: Casi nadie la saca, ese es el tema.
2: No, es una realidad completamente. Sí. Al final no hubo penal para el conjunto de Tigres. Pero al 38 sigue ganando el Guadalajara con el gol de Marín. El balón en zona de la izquierda la tiene la máquina. Pelota por abajo. Aquí estamos al 68, 4-0. Ya sabía que venía este mensaje. Javier Iñiguez dice, el VAR Amazon lo hizo muy bien. De verdad, qué cosa.
1: No, yo creo que han sido buenas decisiones.
2: No. Y aparte, bueno, pero es que acá el tema, ya ves que, pues bueno, que va a ser patrocinador.
1: Sí.
2: Pero bueno, qué cosa. Increíble lo que piensan. Pero se supone que solamente sale en las imágenes del SAOT, según tengo entendido. No es como que patrocine todo, pero bueno, acá ya están empezando. Bueno, qué cosa. García con la pelota, viene el centro, balón al área, rechace defensivo. El balón para el frente. Saludos, Javier. Y el balón por el costado de la derecha. Va a ser saque lateral. Y ahora para mover el balón, que es una jugadora de Rayadas, ¿no?
1: Sí. Creo, me parece que es Cázares por la posición en la que está, pero el tema es por ahí la entre los doctores y por ahí también está Valeria del Campo, Paula Manrique. No nos dejan ver quién es, pero insisto, por la ubicación de la jugadora me inclinaría a pensar que es la central. Vendrán cambios por parte de Rayados. Saldrá Diana García con el número 22 y la otra que sale, bueno, el árbitro aguantó un poquito más la pizarra, es con el 17, Lucía García. Las que van a ingresar es con el número 9, Emily Gilnick, y la otra que terminará ingresando es la de 6, Lourdes Martínez. Entonces, a ver, sería lo mismo que hizo el árbitro en los cambios, pero volteados. Y no, finalmente la tendida, me parece, a la distancia es Daniela Monroy.
2: Sí.
1: Ahora lo decía, fue como los anunció los cambios el árbitro, pero al revés, es posición por posición. Sí. La que va a terminar ingresando en lugar de Diana García es Lourdes Martínez. Y Emily Gilnick puede jugar como 9, pero también por el costado de la izquierda. Entonces, seguramente entrará en sustitución de Lucía García.
2: Perfecto. Me dice por acá Javier Iñiguez. Salud, Gabo, pero ya sabemos, la prensa tapatlista quiso decir porrista, pero esa prensa es a favor del Atlas. Ay, Javier, ¿qué te digo? Saludos.
1: ¿Qué tiene que ver?
2: Nada que ver, pero bueno, pues no sé, saludos.
1: No, o sea, no mencionamos al Atlas y no sé si lo dice por lo de Chivas.
2: Por lo de Chivas del
1: VAR. Decimos que fueron buenas decisiones a favor de Chivas, o sea, no, están bien marcadas.
2: No, pero es que le va a la América, pero bueno, ¿qué te digo? Bueno, dice Omar Alfaro, dice, qué barbaridad, mi Super Azul ni en la femenil da una. Dice, lo bueno que en la varonil está el Atlas, dice, perdón, Max. Mono.
1: Veremos, veremos. Tarjeta amarilla, sí.
2: La primera del juego, ¿no?
1: Sí. Es a la distancia, me parece, es para Dani Monroy. No, bueno, es para
2: dos.
1: Sí, para Valeria del Campo. 23, sí, Valeria del Campo.
2: Estaba.
1: Recibía, era el Chavarín. Hace una recepción dirigida muy buena hacia línea final. Llegaba forzada Valeria del Campo, entonces tiene que retrasar su posición para tratar de alcanzar a la número 33. Entonces, al quedar forzada, engancha su pierna.

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1: Era un tiro libre, un poquito más cargado, o sea, a la altura de la media luna, pero un poquito más cargado hacia el costado a la derecha. Le mandan el balón a segundo palo. Creo que tampoco tenía que hacer un gran recorrido, o sea, no, solamente acuerdo, un paso y ya. Pero el tema es, a mí me da la sensación de que podía quedarse con la pelota, pero la termina, o sea, salta desde muy lejos cuando creo que podía dar un paso más para quedársela sin problema. Salta desde lejos y escupe la pelota con muchas complicaciones.
2: El remate desde fuera del área grande, pelota que llega sin ningún problema a las manos de Godínez.
1: Sí, muy accidentado lo de Wally.
2: Demasiado, sí, de acuerdo. No, acá en culo, sí. Peleándose con el árbitro.
1: Sí, justo eso te iba a decir. En las oportunidades que hemos tenido de por aquí voltear a ver el partido, prácticamente marcación del árbitro. Y vemos a jugadores de Tigres enojados. Uh-huh. Si es a favor, porque era tarjeta amarilla. Si es en contra, porque no era falta. Pero está... O sea, ha perdido la cabeza prácticamente Tigres contra el VAR.
2: Creo que está entrando en desesperación completamente. Sí. Balón que saca desde zona defensiva el conjunto de Cruz Azul. Javier Argueta nos manda saludos. Gabo, tu Chivas siguen ganando. Pues todavía. Falta todavía mucho partido. Balón por la izquierda, pelota para el frente. Y el balón lo tiene Cruz Azul en zona defensiva. Descargan con Godínez para darle la vuelta. Ya prácticamente estamos llegando a los 74. Dice por acá User 90, dice, andan chillones los Tigres, bueno. Balón para atrás. Saludos y muchas gracias a toda la gente que se conecta. Recuerde que después de nosotros tenemos el partido en la cancha del Jalisco. El rojinegro recibe a la máquina.
1: Así es.
2: Así que bueno, para que estén atentos. Otra desviada por parte de Wally, ¿eh? Ya la verá, señor Andalón. Pelota por derecha. La tiene Rayadas el balón dentro del área. ¿Quién es para pegarle? Pisaron la pelota, querían darse la vuelta, no pudieron rematar. La saca Cruz Azul. Y otra vez recupera Rayadas el remate con zurda. La arquera Godínez se lanza a la izquierda, se queda con ella.
1: Creo que tarda bastante en reaccionar. Cuando cae, gol de los Tigres. El Stitch Angulo.
2: Mire, sí. Cuéntenos cómo.
1: Yo ya iba a decir por allá, pero ya mejor me guarden mis comentarios.
2: Cuéntenos cómo fue el gol.
1: Sí, tiro de esquina desde el costado de la izquierda. Y remata cerca del primer palo el Stitch Angulo. Buen gol por parte de Tigres.
2: Y ahora para poder mover.
1: ¿A poco no, señor?
2: Pues sí. Me voy a decir que no. Bueno, ahí está el cambio, ¿no? Por parte de Rayadas. Cimental creo que entró.
1: Sí, la número 2.
2: Y creo que Monroy, ¿eh?
1: No, Monroy ya estaba en el... Ah, la que salió.
2: Sí, la que salió, Daniela Monroy. Y entró Cimental, según yo, ahí está. Ya me lo checa. Balón por derecha. La tiene Rayadas para buscar la pelota. No, por derecha.
1: Ya volviéndola a ver, porque la vi de reojo.
2: Sí.
1: No te pueden rematar en el área, chicas. Y esas creo que tenía que haber sido de Wally.
2: Eso le pasa, digo, incluso con tal Arangel les han pasado dos veces en el campeonato, ¿eh? Un remate prácticamente en el área pequeña y el arquero se queda clavado y les terminan anotando el gol. Pues ahí está ya el partido empatado. Se dieron 6 minutos, ¿eh? 6 minutos en esta primera parte entre el conjunto de el Guadalajara y los Tigres. 76, el balón por el centro. La mueve para el frente Restrepo. Restrepo con el cambio de juego para la izquierda. Pelota para el corredor. El balón que lleva el conjunto de Rayadas va a venir con el centro en el corredor del área. Recortando para meter la pelota, aguantando el balón. Y ahora para dejarla en zona de la izquierda. El balón para el frente. Vamos a ver qué consigue el conjunto de Rayadas. A ver quién le pega. Viene el centro al área y rechaza defensivo. El balón para dejarlo en medio campo por derecha. La pelota para atrás con el arquera Manrique. Y ahora en el medio campo, jalando bien la pelota para buscar el centro del terreno de juego. No le llega nadie. Abren por derecha para mover el conjunto de Rayadas. Va a venir el centro al área intentando la jugada. Buena.

0: pelota para donde la tiene Laura García. El balón por la derecha, viene el centro, balón al área, la tiene Lucía, la bajó con el pecho. Viene ahí cerca para tocarle la pelota, termina yéndose por la izquierda. Será tiro de esquina por el costado para Rayados.
1: Ya prácticamente de trámite, ¿no? Lo que nos queda del partido. 14 minutos, bueno, ya con ese momento 13. Yo sé que estoy pidiendo demasiado, pero creo que tendría que ser un partido en el que no se agregue tiempo extra.
0: No, de acuerdo. Yo creo que, a ver, me parece que es innecesario. El global está 5-1. Vendrá cambio, otro de Rayadas, ¿no?
1: Sí, saldrá con el número 14, Alejandra Calderón, Alejandra Lúa Calderón. La que va a ingresar es Dana Sánchez.
0: ¿Qué número?
1: Es el número 3.
0: Perfecto. Ahí está en la cancha, viene el centro, tiro de esquina, pelota, segundo palo. Bien, la arquera Godínez se queda con el balón. Cuando intentaba hacer daño el conjunto de Rayadas, el pelotazo largo por la izquierda, pero va a ser complicado. Lo tiene ya en zona defensiva Rayadas. Balón en primer cuarto de terreno y el toque de pelota va por abajo. El balón para el medio campo, cambio de juego para el costado de la derecha, tratando de darle amplitud para el corredor. Vamos a ver, buena jugada para línea final. Va a venir el centro, la pelota para atrás, el rechazo defensivo, ahí queda la pelota. El remate en el rebote. Todavía la tiene el conjunto de Rayadas, no. Ya la tiene perfectamente bien la arquera. Cuando intentaba Cruz Azul, Manrique se queda con ella.
1: Y por ahí Cázares, se quejaba de un dolor en la pierna. Incluso ahora cuando da un par de pasos lo hace, parece, con incomodidad. Ya comienza a trotar, afortunadamente, pero es que no terminará por ser algo de mayor gravedad, pero sí algo de incomodidad por parte de la central de Rayadas.
0: Señor, balón en medio campo, la tiene Rayadas, abre por derecha, termina complicando el pase, la recupera ya Gutiérrez. Ivón para el frente, cruzando medio campo, quieren darle vuelta por el costado de la derecha, bien la parte en la que cerraron por el costado izquierdo, el balón lo lleva por derecha la máquina, viene el centro, balón al área, la pelota por encima del travesaño, va a ser despeje de puerta, no. Sí, despeje de puerta.
1: Ah, por cierto, ahora que le decía que pues decía Gabo de lo de los campeones que se van dando de diferentes ligas, lo que sí es, se dieron dos ascensos. Lo del Ipswich Town, me quiero matar porque Marcel Ruiz decidió no ir porque era como el Mazatlán de Inglaterra. Y lo del Schalke 04 que regresa a la Bundesliga.
0: Ah, sí, es cierto, de acuerdo.
1: Va a haber otra vez Revier Derby, el derby del Ruhr.
0: Un equipo histórico, el Schalke. También ahí jugó Raúl.
1: Sí. En una de las mejores, si no es que la mejor campaña en Champions de la historia del club.
0: 80 minutos y desde fuera del área grande le terminaron pegando con pierna derecha. El balón se va muy desviado. Intentaban hacer algo importante las jugadoras de Rayadas. El balón se va desviado y va sacando desde el fondo Godínez para llevar el balón hacia el frente. El balón que tiene la máquina desde zona defensiva. Se está acabando la primera parte en el partido de Tigres contra Guadalajara. En este momento el árbitro, qué bueno que termina la primera parte. Están empatando Tigres y Chivas al momento con goles de Marín a los 11 y al 45 Angulo para el conjunto de Tigres en la ida de los cuartos de final del fútbol mexicano, así que los vamos manteniendo en información. Recuerda que después de nosotros, bueno, en el partido de Atlas, pues ya le dirán el resultado final de este encuentro. Pelota por la izquierda, balón que tiene Rayadas, a ver quién le pega el bombazo que intentaba Birkenroth. Rebota en la pelota por fuera, a ver quién intenta el remate, buen servicio dentro del área. No, bueno, casi era el quinto, pero en el recorte prácticamente la termina sacando como puede Cruz Azul.
1: Sí, por ahí, Ale, buena chigue por parte de la guardameta, Alejandro Godínez se dejó.
0: Balón por derecha, vamos a ver si llega el centro, pico del área, quién la tiene, Rayadas por fuera, a ver quién le pega. El balón para pegarle al arco, al final rechaza Cruz Azul. Estamos ya a 9 minutos. Falta clarísima en primer cuarto de terreno por el centro. Ya salía la máquina. Bajaron a la futbolista de Cruz Azul. ¿Otra tarjeta? Parece que sí, ¿eh?
1: Para la número 18, me parece. Sí.
0: Sí, creo que sí.
1: Y es Alison Veloz, la que después de esa falta se lleva el cartón preventivo. con todo y que ya hubo tarjeta, se sigue mostrando por ahí con molestias en la pierna izquierda, la atendida en el terreno de juego. Y sí, ya lo confirma aquí el las pantallas del Gigante de Acero. Si fue Alison Veloz la amonestada, ya afortunadamente se termina reincorporando Ian Rowe y continuará sin problemas. Pues, no, le era Lisbeth Ángeles.
0: Pelota por la izquierda en primer cuarto de terreno. 82 minutos. El balón en medio campo. Y por la izquierda tratando de subir a dejar la pelota en zona importante. Gutiérrez. El balón para atrás. Pelotazo largo por el costado de la izquierda. Pelota que rechaza el conjunto de Rayadas. Balón en medio terreno intentando hacer algo diferente. Ya la recupera Gutiérrez. Y el balón en tres cuartos de terreno por el costado izquierdo. La pelota para pegarle al arco. Fácil para que se quede con el balón Manrique.
1: Ya Cruz Azul desde hace un buen rato. Creo que ya sabe que tienen prácticamente cero posibilidades, cero probabilidades de conseguir algo en el partido, de mantenerse con vida en la eliminatoria. Ojo.
0: Balón por derecha la tiene la máquina. La pelota por fuera del área grande, ya se metieron al área. Vamos a ver si llega el centro para que la tenga Abam. En el centro intentando que conecte con Abam. El rechazo defensivo, ¿quién la tiene? La máquina pedía una mano, que dice el árbitro, no hay nada. A mí me parecía que sí. Ángeles para pegarle, la manda desviada. Habrá tiro de esquina, punta de la derecha.
1: Y sí, el tema es, se hace hacia atrás la futbolista de Rayadas. Me parece que, no sé si era en este caso Lourdes Martínez. Y creo que el brazo es para equilibrarse. No alcanzo a ver si le pegan el costado en el brazo, pero incluso si le pegan el brazo, no me parece tan raro y no me parece posición antinatural. El tema es, queda muy ambiguo eso en el reglamento, ahora te diré.
0: Tiene el centro, pelota al área, van para rematar de cabeza, la pelota quedaba ahí, intenta la máquina. Después rechazan el balón con la pierna derecha para ponerla por fuera. Y prácticamente para poner el balón en el aire, a ver quién la puede conseguir. La pelota va botando, quién le pega, intenta ganarlo el conjunto de Rayados y la ponen para atrás. El balón en medio campo. Saludos para el famoso 16. ¿Cómo das lata de veras, eh? ¿Cómo das lata? Pero bueno, abrazo grande.
1: Sí, ahora lo que iba justamente es, muchas veces se contempla, o sea, a ver, que si el reglamento te dice, es que si hay posición antinatural, pues es mano. Si la posición natural, no hay problema. Pero también dice el mismo reglamento, si extiende el volumen del cuerpo, es mano. Entonces, hay muchas veces que extiendes el volumen del cuerpo por una posición natural. Entonces, el reglamento tiene muchos huecos legales o muchos huecos que no se terminan contemplando, que honestamente, digo, o sea, la chamba del árbitro es que se cumpla el reglamento, pero el mismo reglamento a veces te da por válidas dos marcaciones diferentes.
0: Yo te pregunto, Max, bueno, ahorita te digo, pelota por derecha, balón que tiene Cruz Azul. Pelota para línea final. El balón para atrás. Afuera del área grande. A ver quién le pega. Vamos a ver a la máquina. El remate directo a la arquera. Andrín que lo manda por fuera. Será pelota en tiro de esquina. Yo te pregunto. Dices un movimiento natural. Pues al final, creo yo, técnicamente cualquier movimiento natural. Tu cerebro lo va diciendo. Ok, pues me muevo para acá, para acá. Yo por eso se me hace una tontería que digas, ¿hay intención o no hay intención? Cuando tú veas una intención de un jugador de mover el brazo para tapar algo, es cuando creo que tienes, pero la intención la quisieron dejar de lado. Es un movimiento natural, cualquier movimiento es natural, tu cuerpo reacciona naturalmente a tus impulsos.
1: No, pero sí creo que había veces que el jugador intentaba tocar la pelota con la mano.
0: Es intención, estás hablando de intentar.
1: Ah, sí.
0: O sea, a eso voy, un movimiento natural, todos los movimientos son naturales.
1: Yo creo que
0: el término está mal.
1: Es que el tema es una polémica de nunca acabar. Ahora te digo porque viene el tiro de esquina.
0: Pelota por derecha, balones que viene a segundo palo. ¿Quién llega? El remate de cabeza que no llega de buena forma y lo saca Rayadas. Sí, a mí me parece que el término está mal. Un movimiento natural. Pues todos los movimientos son naturales.
1: Yo creo que el tema es, si quieres acabar con la polémica, no tienes que contemplar la, ni la voluntad, ni la intención, exacto, ni la naturalidad. Es, ah, todas son mano y punto.
0: Así es, correcto.
1: El tema es, o sea, a ver, yo entiendo, no sé si por ahí voy a pisar algunos callos o no, pero muchas veces los futbolistas dicen, no, es que nunca, o sea, el tema es de que tienes que ver por la naturaleza del juego y así. Yo creo que no, porque la naturaleza del juego y el hecho de dejar correr y eso es lo que más da lugar a polémicas.
0: Así es.
1: Entonces, pues, digo, y yo creo, o sea, pero no, yo creo, a un juego lo hacen sus reglas.
0: Claro.
1: O sea, por algo, o sea, la regla dice de que si metes la pelota en el arco es gol y punto. O sea,
0: claro.
1: O sea, si fuera una canasta, pues sería básquetbol. Y, o sea, eso es a lo que voy. Un juego lo hacen sus reglas. Entonces, en ese sentido, si la chamba es cumplir el reglamento se puede cambiar lo que quieras en función del juego y no al revés. O sea, pero bueno, digo, finalmente.
0: Digo, yo creo que en casi todos los deportes, que no sean el fútbol, te dicen, está prohibida la mano. Cualquier mano está prohibida. O sea, sí me entiendes. No hay, que es que le dio un rebote.
1: Sí, no dejan espacio a criterios.
0: Exacto, no hay. Punto. El fútbol es el que más deja a polémica. ¿Y sabes qué creo, Max? En algún momento ya he pensado.
1: ¿Es a propósito?
0: Claro,
1: completamente. ¿Para que seamos polémicos?
0: Claro, completamente. Pelota por derecha, balón que intenta Rayadas. La pelota para atrás. Y en el centro, pierde a Zurda, rechaza defensivo.
1: Yo que finalmente creo que la polémica nunca se va a perder en el sentido de que, no sé, por ejemplo, hasta la NFL se dice que en su momento apoyaban mucho a los Pats, ahora a los Chiefs. Finalmente la gente va a ver lo que quiera ver muchas veces.
0: Ah, claro, sí.
1: Pero sí, o sea, yo creo que podría ser mucho más práctico y podrías evitarte muchas polémicas.
0: Sí, de acuerdo. Adán, dentro del área, le pegó por el costado de la derecha. Muy, muy cruzado. Más, aparte está en posición adelantada. Balón que va a venir en el despeje por parte de Manrique. Bueno, pues ya estamos en el 89. ¿Cuánto cree que dé?
1: Conociendo la Liga MX femenil, bueno, el cómo funciona el arbitraje en México, yo creo que van a dar 5.
0: ¿5 minutos?
1: Sí.
0: Me parecería terrible, ¿eh?
1: No, a mí me parecería terrible que den 10 segundos.
0: Sí, claro.
1: Esto ya está
0: finiquitadísimo.
1: Definido. Sí, a ver. Muchas veces en la tabla general o en el entorno regular te podrían dar el pretexto,
0: uh-huh,
1: de que bueno, es que si por diferencia de goles consigues un boleto,
0: claro,
1: o
0: claro,
1: si se está definiendo el campeonato de goleo, ya en esto no hay nada en juego.
0: Sí,
1: ya,
0: un gol puede hacer diferencia en una tabla, ¿no? Pero sí, ahorita ya realmente pues, no te ayuda para nada. Ni las va a acomodar diferente.
1: No.
0: Ni va a ser un tema para, bueno, pues si quedas con 10 goles vas a tener, no sé, un chance de más cosas o nada.
1: Sí, no.
0: Bueno.
1: Entonces tendría que acabar ya en 20 segundos.
0: Es lo que le queda prácticamente a los 90 minutos.
1: Porque el pretexto es darle espectáculo a la afición.
0: Así es.
1: Yo creo que la afición de Rayados quiere decir, ya quiero el boleto a semifinales. Y la afición de Cruz Azul es ya, porque se acabe este sufrimiento. Sí, vamos perdiendo 4-0.
0: Ya. Sufrimiento y el gozo por un lado y por otro. Balón en medio campo, la tiene Rayadas, va intentando para el frente, tocaba ahí Jelnik, la termina perdiendo y ahora el balón para Cruz Azul en medio campo. Se está acabando el juego prácticamente ya al 94-0. Está ganando la Rayadas. Bueno, está bien.
1: 3 minutos.
0: Está, o sea, innecesarios, pero está bien.
1: No está tan mal.
0: Sí, esperaba una tarugada, qué bueno. Sí. Bien, Portillo, bien. No muy bien, pero bien. También. Balón que va sacando desde el fondo. Manrique le pega con pierna derecha, la manda hasta el medio terreno, intenta ganarla. Rayadas. El balón por el costado de la izquierda. Vamos a ver si cae uno más de Rayadas, que ya la está ganando por goleada 4-0. Por cierto, ya me dice quién es su figura del partido,
1: Sí, a ver, tiene que ser Lucía García, ya lo decíamos.
0: ¿Sí, no?
1: Con un hat-trick, pues poco hay que reclamar. Cómo interioriza por el costado desde la izquierda. La realidad es que fue un peligro constante por todo el partido en ese sector.
0: 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Max, ¿por qué es la jugadora del conjunto Rayadas, Lucía García?
1: Sí, ya lo decíamos, un peligro constante, al punto de que marca 13 tantos, la número 17, con la especialidad de la casa, interiorizando desde el costado, en algún momento con un disparo de larga distancia, en dos ocasiones incluso, y también en el gol, en la asistencia que le termina soltando Birkenrud, insisto, peligro constante por el sector de la izquierda, mucho desequilibrio. Tiene que hacer sí o sí con tres goles en este 4-0 la jugadora del partido.
0: Balón por la izquierda, mete en el centro al área, ya se fueron dos minutos, va a quedar uno de estos 93 que nos dio el árbitro Portillo. Así que bueno, pues prácticamente ya terminando. 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
1: Se puso de acuerdo la gente para.
0: Sí, no, los dije. Cálmense, qué bien, ¿no? Pues wow. ¡Cuánta sincronía!
1: Digo, alguien se puso una, dos.
0: Una, dos, tres. Silencio. Y ya después, ahora sí. Bueno, me asuste, señor Andalón. Pelota para el frente. Balón que recupera ya Rayadas. Se está acabando el juego. Puro pelotazo, como cuando empezaron el primer tiempo, prácticamente están pelotazos ahí nada más en medio campo. Martina Bam le quedó a la espalda y le van a quedar 10 segundos a este partido. Balón por derecha en primer cuarto de terreno. La pelota para el frente. Hola. El balón en medio campo. La termina recuperando a Bam. Y ahora en medio terreno por el centro, el árbitro del partido, y dice que termina el juego a través de la aplicación Euphoria by Trevel y TUDN Radio. Rayadas a las semifinales. Derrotó a la máquina Cruz Azul por global de 5-1. Pausa y venimos con más.
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1: A ir al frente, así finalmente termina por jugar con la desesperación y cuando se le abrieron espacios fue letal. Fue, pues sí, contundente con Lucía García por el costado de la izquierda y es justo semifinalista del Clausura 2026 de la Liga MX.
0: Eso pasó en este partido en el que el conjunto de Rayadas le gana por 4-0 a Cruz Azul. Hacemos una pausa y regresamos para seguir platicando de este juego y ya adentrarnos también en lo que viene en la liguilla, porque recuerde que después de nosotros viene el Atlas contra la Máquina. Regresamos.
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0: Estamos de regreso a través de la señal de TUDN Radio, simplemente para las conclusiones de este compromiso. Lo decíamos, Gao, desde la previa, que parecía muy complicado que le hiciera partido Cruz Azul a Rayadas en la Sultana del Norte. Y bueno, finalmente la lógica se terminó imponiendo y lo ganó sin mucha complicación. Rayados 4-0, global 5-1, y es semifinalista del Clausura 2026.
1: Sí, de acuerdo. La verdad es que, bueno, no tuvo más que quizá a lo mejor los primeros minutos. El gol cae en el minuto 25, el primero del conjunto de Rayadas. Y pareciera que a lo mejor los 15 o 20 los pudo sobrellevar el conjunto de la máquina. Era prácticamente esa situación, el tratar de más o menos llevar ese partido. Pero al final, bueno, sí termina quedándose sin esa posibilidad de poder competirle de mejor forma a Rayadas. Rayadas esperando prácticamente la posibilidad de poder hacer algo. Y bueno, termina quedándose con esa situación de ganarle el partido 4-0. Ya inició, por cierto, el partido en el Universitario. Tigres 1-1. Está prácticamente al momento. Y pues bueno, pues ahí está la situación, ¿no?
0: Sí, efectivamente, llevamos minuto y medio de la segunda parte, con prácticamente todavía un tiempo completo por jugarse. Por cierto, conforme lo habíamos dicho nosotros, también la Liga MX femenil le da el premio de jugador del partido a Lucía García. Ya lo decía, con 3 goles, pues bueno, es prácticamente imposible el tratar de argumentar en contra de este nombramiento, o de que es la MVP finalmente Lucía García. Ahora, bueno, tendremos que esperar a ver quiénes clasifican con este, pues no sé si decir clasificación dinámica o algo por el estilo del fútbol mexicano. Pues sí, tendremos que esperar a ver quién es el rival de Rayadas, que es la segunda clasificada a las semifinales, después de las Águilas del América. La 1 y 2 están en la siguiente ronda, están en las semifinales. Faltará ver qué es lo que nos depara en el compromiso, tanto entre Tigres contra Toluca como Pachuca contra Chivas, pero por lo pronto ya 2 clasificadas a la fase de semifinales.
1: Sí, de acuerdo, pues se está metiendo ya el conjunto de las Águilas del América en esta ronda de las semifinales. También el conjunto de Rayadas. Faltarán los otros partidos, como bien lo mencionabas, Max, y pues bueno, esperar a ver quiénes pueden ser los equipos que levanten el título. Son de repente estas situaciones en las que van marcando en el campeonato los equipos que van levantando la mano, pero ya están por lo menos el 1,
0: ¿sí?,
1: y el 2.
0: Sí, en la siguiente ronda. En las idas ganaron las las de la parte de abajo de la tabla, tanto Chivas como justo, bueno, o sea, de la clasificación en liga. Sí, ya, sí. O sea, sí, porque aquí me lo hicieron. Sí,
1: no, no, a usted que le hace caso. Ya le he dicho que no se confunda con.
0: Del 5 al 8, para que no me la gane. Exacto. Pero bueno, ganaron esos equipos, los que abrieron la eliminatoria en casa. Ambos 2-1, Chivas ganó 2-1 en contra de Pachuca, Toluca lo hizo 2-1 en contra de Tigres. Yo veo mucho más probable que si alguno de estos dos equipos puede sacar la eliminatoria es a Chivas. Digo, no tanto por lo que suponga Chivas o lo poco que pueda tener Toluca, sino porque creo que con un rival con tanta jerarquía y tanta experiencia como Tigres es muy complicado.
1: Sí, es difícil, la verdad es que uno pensaría que ya no hay opciones, pero bueno, habrá que ver. Tigres es un equipo que es potencia en esta liga. No lo ha hecho ni lo ha... Aunque ya mejoró y ha tratado de pulir el plantel, y creo que hoy día ya compite el conjunto de las Diablas del Toluca. Pero sí, sin duda me parece que sí es un rival muy complicado lo de Tigres. Y habrá que ver. Guadalajara lleva la ventaja. A ver si puede hacerlo contra el conjunto de Pachuca, que pues bueno, que es un equipo que ya ha sido campeón de la Liga MX femenil, y bueno, haciéndolo también de buena forma en este campeonato, quedando en la posición número 4. La verdad es que es un gran torneo para el conjunto de Pachuca, quedando en esa parte de arriba, y pues bueno, vendrá a lo mejor prácticamente en el cierre del campeonato. Yo la verdad es que todavía no puedo decirte quién puede ser campeón, pero una manera importante es lo que hace Rayadas al momento, eso sí, dando un golpe de autoridad, ganando por 4-0, ¿no?
0: Sí, entonces en ese sentido estás conmigo en el, o sea, si va nuestro pronóstico, ¿cómo? No, que si estás conmigo en el pronóstico.
1: Sí, claro. Sí, sí.
0: Entonces, en ese sentido, digo, evidentemente los partidos se tienen que jugar y no podemos especular, pero tendría que ser, sin perder la lógica, pues, clásicos en las semifinales, nacional y regio.
1: Sí, en teoría, en teoría.
0: Pinta, bueno, como por no sé cuánta vez, digo, en el sentido de que han sido pocos los equipos protagonistas y ha sido muy marcada la diferencia entre la élite. Puede haber incluso clásico regio por ahí, lo decíamos, en estas semifinales. También puede ser el clásico nacional, partidos bastante repetidos. Incluso por ahí la final América varias veces la ha protagonizado contra Rayados, contra Tigres. Uh-huh. Pero bueno, finalmente es la consecuencia de tener un proyecto serio, de invertir, de tomarse pues como debe de ser esta liga. Y ahí está la élite, o sea, los equipos más constantes, los equipos que le dan su lugar a esta liga y son los que pintan para llegar a las semifinales.
1: Nah, de acuerdo, pues sí, la verdad es que bueno, termina siendo de esa manera. Ya la verdad es que creo que los equipos que van marcando la tendencia pues son los equipos regios. Obviamente América también lo hace de buena forma, aunque hoy le sacaron un susto con el conjunto de las Bravas, pero bueno, termina dándole la vuelta para poder prácticamente meterse. Entonces, pues bueno, yo creo que en ese sentido vamos viendo más o menos ya las posibilidades de los equipos de meterse en las semifinales y vendrá prácticamente lo mejor para el campeonato. Así que bueno, nosotros prácticamente estamos por despedir este post. Nos vamos a ir a la cancha del Jalisco. Allá están Iker, está Oliver para el partido entre el conjunto de los rojinegros y el equipo de la Máquina. Gol por parte de Bruneta, un golazo, un pase desde la derecha al área y termina rematando de aire, así que bueno, la pone en el fondo, lo está ganando el conjunto de Tigres al 52 por 2-1. Así que bueno, pues ahí está el partido y bueno, les seguirán informando en la cancha del Jalisco. Nos vamos, Max.
0: Sí, efectivamente, un placer como siempre. Hasta la próxima.
1: Ahí está. A nombre de Antonio Camacho en la producción de este espacio, de este partido, el señor Andalón nos va ya a despedir. Ya, muchas gracias.
0: No, está bien, dale.
1: Y nos vamos a la cancha del Jalisco en el Atlas contra Cruz Azul. Allá reciben Oliver y el señor Iker. Así que bueno, pues ahí está. Viva el máximo. Quédese en tu DN Radio.
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1: Muy buenas noches, amigos de TUDN Radio. Sean bienvenidos a iFootball. A través de nuestra sintonía es la fiesta grande, es la liguilla del fútbol mexicano. Y desde el monumental Estadio Jalisco, los rojinegros del Atlas reciben a la máquina cementera de la Cruz Azul. Partido de ida correspondiente a los cuartos de final. Clausura 2026 y es la previa de este compromiso, prácticamente a poco más de media hora de que arranque este partido, y estaremos platicando de todo lo que nos va a esperar a lo largo de los siguientes 90 minutos. ¿Quién les habla? Iker González, el día de hoy bajo la producción y controles operativos de Max Analone, y yo saludo con mucho gusto a quien me va a acompañar en esta previa y también les va a traer la emoción y la narración de los 90 minutos de partido. Oliver Figueroa, ¿cómo estás? Un placer.
2: ¿Cómo estás, Iker? Abrazo a toda la gente que nos acompaña esta noche con un Estadio Jalisco que empieza ya a tener una muy buena asistencia. Parece que no se va a llenar, mientras en estos momentos sale el equipo de Cruz Azul a calentar. Ya lo había hecho de un lado tanto Kevin Mier como Andrés Gudiño, del otro Camilo Vargas, a la espera la gente rojinegra de que salga el Atlas, quien lo hizo primero Cruz Azul, con un Estadio Jalisco, repito, que parece va a tener muy buena entrada, no se va a llenar, los precios fueron subiendo, es algo que tocaremos más adelante, el tema de las tarifas dinámicas, que yo no lo había visto en eventos deportivos. Y bueno, Atlas innovando para bien o para mal, quizá para mal de su afición.
1: Dijeron, ya nos vamos a ir de una vez, aprovechemos.
2: Sí, el último, por el supuesto. Último.
1: Hay que aprovechar. Hay que aprovechar.
2: Hay que llenar el cochinito. Una gente que estaba ávida, Iker, de tener un juego de liguilla en casa. Hace mucho tiempo Atlas no juega liguilla, y hoy ante Cruz Azul, que si bien es cierto, es uno de los favoritos del equipo de la máquina por las circunstancias en las que llega, por el momento en el que están atravesando, por quién está en la dirección técnica en estos momentos y las bajas que tiene Cruz Azul, yo creo que el duelo está mucho más parejo de lo que varios creen.
1: Completamente de acuerdo, ¿no? Y lo decías, primero arrancar por lo que mencionabas, ¿no? Del equipo rojinegro, que esta afición ya necesitaba, me parece, convivir de nueva cuenta con la fiesta grande del fútbol mexicano. El recibimiento, Oliver, el día de hoy de la afición rojinegra al monumental Estadio Jalisco, al equipo de Diego Martín Coca, me parece espectacular.
2: ¿Le gustó?
1: Juegos artificiales, sí, estuvimos ahí prácticamente todo el equipo de TUDN Radio haciendo la cobertura, y ciertamente me parece que en esta sintonía cumple el conjunto rojinegro. Y bueno, en estos momentos ustedes lo podrán escuchar, se enciende toda la afición acá en el monumental Estadio Jalisco, salta a la cancha ya lo que es el cuadro comandado por Diego Martínez Coca. Lo decías, Oliver, diferencias marcadas entre estos equipos, el tema de Cruz Azul, que si bien es cierto que no cerró de la mejor manera la liguilla por el tema de la plantilla, por los nombres que tiene esta institución, por el hecho de ser uno de los grandes del fútbol mexicano, sale con la obligación de avanzar a semifinales. Del otro lado, un equipo rojinegro que estaremos abordando más adelante el tema estadístico, pero de entrada, Diego Martín Coca, lo que sabe hacer el técnico argentino, ¿no? Un equipo que parte de la base defensiva, que de nueva cuenta es el sello característico de este equipo tapatío.
2: Ahora, hoy el obligado es Atlas. A ver, por más que en plantilla sea un equipo mucho menor, es la tercera, cuarta plantilla más barata del fútbol mexicano, y sin embargo avanzaron como sexto lugar. El obligado en la serie es Atlas. Atlas tiene que avanzar en el marcador global. En las dos ocasiones, si nos remontamos a esas series que Diego Coca de alguna u otra manera supo manejar, con mucho drama o no, porque en el primer campeonato le bastó con el empate con Monterrey, con un penal muy dudoso sobre Luis el Hueso Reyes. En la semifinal contra Pumas, la polémica con Dineno, y contra León se fueron hasta los penales con ese gol de Aldo Rocha, que muchos consideraban que había posición adelantada. Y en el bicampeonato solo cerró, bueno, contra Tigres y contra Pachuca de visitante. Es decir, ya ha manejado las dos facetas Diego Coca, pero se le facilita mucho más el hecho de tener ellos que manejar el resultado a su favor. Cuando Atlas tiene que ir a buscar el resultado, generalmente es un equipo que le cuesta. Si bien es cierto, ganó contra América a Iker, fue más por una individualidad de Poncho que realmente preocupar al América. En 90 minutos prácticamente no le había pateado al arco.
1: Le cuesta una barbaridad generar ocasiones al Atlas, y no se diga concretarlas como tal. ¿Cómo clasifica este conjunto rojinegro en este tema de goles a favor? Oliver, amigos, 16 goles a favor apenas a lo largo de las 17 jornadas. ¿Sí? En esta década, tan solo solo otro equipo en el fútbol mexicano consiguió terminar dentro de esos primeros 8 lugares, los que dan acceso a la fiesta grande, con esa misma cifra de 16 goles a favor. La apertura, mejor dicho, 2021, el tema de Puebla, que justamente se termina quedando en cuartos de final. Solo ese otro equipo que en ese mismo torneo hizo los mismos 16 goles tiene ese antecedente. El trabajo, eso sí, que ha complementado Diego Martín Coca con tema de la defensiva, creo que lo tenemos que destacar. En esta vía vamos con palabras de Rodrigo Schlegel, central del cuadro rojinegro, mencionando que sueñan con estar en la final, algo que habrá que ser un poco reservados con el tema de la plantilla. Palabras del jugador argentino.
3: Bueno, yo lo sueño y creo que puede ser posible. Estamos en competencia. Era la misma pregunta que me hacían cuando llegué, si Atlas iba a clasificar, y sí, lo soñamos, y era una posibilidad porque teníamos los 17 partidos para poder competir y para poder lograr este objetivo. Y ahora es este nuevo objetivo, son estos 6 partidos, y yo sueño, y creo que todo el grupo sueña con jugar esos 6 partidos, obviamente primero lo primero. Sabemos que tenemos un rival muy duro por delante, pero bueno, el sueño de jugar estos 6 partidos y de estar ahí otra vez con Atlas peleando por algo muy importante, no nos lo va a quitar nadie, y vamos a trabajar para eso. Bueno, una alegría porque se logra el objetivo que tanto esperábamos, el que nos propusimos a principio de año en la pretemporada cuando todo comenzó. Entonces, bueno, también un orgullo de pertenecer a este gran grupo de jugadores y de personas que siempre intentaron, siempre creyeron en esto que estábamos construyendo. Así que muy, muy felices de estar acá, pero no conformes. Queremos seguir en este camino, seguir creyendo en nosotros, en este proyecto, y jugar los 6 partidos que quedan en este semestre.
1: Ahí las palabras de Rodrigo Schlegel. Oliver, estamos por ir a la primera pausa de esta previa, pero yo te pregunto, verdaderamente tanto el equipo, los jugadores, Coca como tal, la afición, ¿puede soñar con posibilidades reales de estar en una gran final?
2: Parece complicado de entrada, ¿no? Ahora, si tú logras eliminar a Cruz Azul ya en semis, suena a cliché, pero todo puede pasar. Ahora, si sigue avanzando a semis, sigue siendo el último en el eslabón Atlas para ser candidato, por más que América haya pasado como octavo, y si América elimina a Pumas, América se vuelve casi el candidato número uno a ganar el título. Atlas, en dado caso de que elimina a Cruz Azul, va a seguir siendo muy complicado que aspire a la final, pero ya llegar a cuartos de final para este equipo es victoria, y creo ya se juega absolutamente nada Atlas el día de hoy en esta serie para la próxima semana. Eso me parece que sí les puede resultar a favor, en contraria a Cruz Azul, que Cruz Azul tiene la presión encima brutal. Se fueron de Conca Champions y nomás les queda la liga.
1: Y ya se vio, ¿no?, con el tema de Nicolás Larcamón. Antes de ir a la pausa, recordar, en estos momentos está jugando otro partido de liguilla, el cual los Tigres están ganando 13-1 ante las Chivas Rayadas del Guadalajara. Pausa y regresamos, es la previa Atlas contra Cruz Azul, cuartos de final, la liguilla del fútbol mexicano.

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0: abrazo, amigos de TUDN Radio. Es la fiesta grande del fútbol mexicano. Es la previa del Atlas contra Cruz Azul. Arrancan a través de nuestra señal los cuartos de final de Clausura 2026. Y justamente, Oliver, bueno, antes de ir como tal a todavía más temas, ¿no?, de los que nos podrán esperar a lo largo de este partido, me parece lo tenemos que mencionar. En estos momentos, lo decíamos antes de ir a la pausa, se está jugando el primer partido de estos cuartos de final. Los Tigres pegándole al minuto 73 de partido, 3-1 a las Chivas Rayadas del Guadalajara. Un partido que arranca ganando el conjunto rojiblanco, anotación de Ricardo Marín a los 11 minutos, pero creo yo, por un tema de las bajas como tal, por la selección mexicana que tiene el cuadro tapatío, sí se termina viendo reflejado en el marcador.
1: Sí, Chivas inicia con ese gol de Marín, y sobre el final del primer tiempo, otra vez los detalles, los errores. Chivas tuvo ciertas situaciones que te cambian un partido, por ejemplo, contra Cruz Azul, lo pierde por un gol de Charlie de tiro de esquina. Contra Toluca lo pierde en gran parte por un penal, prácticamente regalado, y así nos podemos ir. Contra Tigres ni se diga, un par de errores bastante claros entre Romo y el Oso González para dar dos de los cuatro que le anotan. Y sobre el final del primer tiempo viene un centro al primer palo, Castillo pierde la marca con Angulo, Angulo se para enfrente de Castillo y no le puede regalar tanta libertad a un tipo como Angulo. Angulo gana fácil al primer palo, remata y ahí Tigres se va al descanso con el empate, ya completamente distinto en el tema anímico uno y otro equipo, y a prácticamente al minuto 6-7 del segundo tiempo viene el segundo de los Tigres. Estaba más que claro también que a partir de ese 2-1 Tigres se iba a lanzar al frente para tratar de liquidar la serie, y yo no sé si ahí me parece que Milito se equivoca un poco en no tratar de hacer cambio, o por lo menos en
0: cerrar el partido,
1: tú tienes que entender que esto es así 180 minutos y que lo obligado es Tigres, ok, ya te hizo el segundo, te queda todavía la vuelta en tu estadio, es un gol de diferencia, ahí Tigres lo entiende perfectamente, y la experiencia y la calidad individual terminan pasando factura. Un centro desde la banda de la derecha, se pasa muy mal Campillo, la mide terriblemente, Bruneta mete el segundo y después el Chicha Sánchez mete el tercero. No quiero decir lapidario, pero sí parecería muy, muy complicado que Chivas en casa le tenga que hacer dos a Tigres y que el equipo de Guido Pizarro no anote todavía.
0: Justamente es lo que te iba a preguntar, ¿no? Pensar si ya está liquidada la eliminatoria, porque además faltan todavía cosa de 20 minutos en este partido. Yo creo que Tigres perfectamente podría salir, buscar otro más.
1: Si cae otro, se acaba la serie.
0: Se acaba completamente la eliminatoria, ¿no? Ya remontar 3 goles de desventaja, entendiendo que Chivas tiene esa ligera ventaja, no, ese ligero favor de cerrar de local su eliminatoria, pero con las bajas ante Tigres, con la diferencia de plantilla, entendiendo que unos están tan acostumbrados a jugar cada 6 meses la liguilla del fútbol mexicano, y que otros, además, con el hecho de no gozar tanto de una titularidad, se está viendo, me parece, la diferencia. En esos momentos, entonces, insistimos, 3-1 lo sigue ganando el equipo de la Universidad Autónoma de Nuevo León. Regresamos, Oliver, a lo que nos podemos esperar de este partido, y decías las bajas, ¿no?, que podrán y que tienen estos dos equipos. Por parte de Cruz Azul, me parece el hecho de no contar el día de hoy con el Toro Fernández, que estaba presupuestado a estar en el partido el día de hoy, baja prácticamente de último minuto en los últimos días. También ciertas bajas, lo de Lira, lo tenemos que decir, ¿no?, por la baja de la selección mexicana. Entonces son bajas bastante importantes. Además, lo de Ibáñez, justamente, ya tiene cosa prácticamente de un mes lesionado después de esa lesión que sufre ante las Águilas del América. También Cruz Azul, que llega bastante mermado en ese sentido.
1: Sí, porque sobre todo en la posición del 9, ¿no? Ya lo decías, no estaba Nico Ibáñez, se te lesiona el Toro. Repasaremos la alineación más adelante. Parece que hoy sale Evere como el punta, como el más adelantado en Cruz Azul. Le movió Joel Wiki la jornada pasada contra Necaxa de la línea de 5 que venía manejando ya el equipo de Cruz Azul. Cambió a línea de 4 y a Mauri García sale como contención nuevamente. Habilita a Rodarte de lateral derecho, Omar Campos por izquierda, que a diferencia de con Larcamón, que prácticamente no le movió en ese aspecto, a Omar Campos siempre lo habilitaba como carrilero por derecha, y era un problemón cuando Campos cruzaba medio campo, porque siempre tendía a enganchar, a buscar la pierna zurda, y ahí

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1: ¿No? El Atlas tiene que salir a buscar la ventaja hoy, la clave si hoy el cuadro rojinegro quiere pensar estar en las semifinales de este campeonato, sí o sí tiene que irse con una ventaja el día de hoy. Del otro lado, la única baja para este conjunto rojinegro, lo de Víctor Hugo Ríos, ¿no? Por las 5 tarjetas amarillas.
2: Sí, de acuerdo. Contra América, recordar, sale amonestado Rodrigo Schlegel, sí. Y en varias transmisiones se comentó que se iba a perder este partido. ¿Qué sucede? Que cuando tú recibes una doble tarjeta de amonestación,
1: no se contabiliza,
2: y posteriormente obviamente la expulsión, ahí se corta y empieza de cero, es decir, sí. Rodrigo Schlegel llega a este partido, me parece, con 3 amarillas, así que va a poder estar en este partido. Y del otro lado, sí, Víctor Ríos, que se ha adueñado de ese medio campo, sumamente criticado en algún momento el tema mental, sobre todo cuando estaba con Gonzalo Pineda, era un chavo, siempre ha sido un joven con bastante calidad, sin embargo tuvo varios errores que parecía que la confianza necesitaba un empujón. Víctor Ríos, Diego Coca le ha dado la chance, ha congeniado muy bien con Pablo Ramírez, hoy no está Ríos y por eso saldrá el Gary Saldívar en ese medio campo, que a lo mejor calidad con los pies no tiene mucha, pero garra y el tema físico y el ir y meter, eso le sobra a Edgar Saldívar. Coca lo tuvo en el torneo del bicampeonato, sabe lo que puede ofrecer. Y en el tema de la postura de los dos equipos, sí, a ver, Atlas cuando tiene que ir hacia el frente le cuesta mucho. La versión quizá más ofensiva que tuvo Atlas, ahora sí, esperando también el rival, fue contra Santos, cuando necesitaba ganar prácticamente en la penúltima jornada, tuvo un gran primer tiempo, pero después uno pensaría que Atlas es muy chato a la ofensiva. Regresando del corte, tenemos a alguien ahí que es mal augurio para Cruz Azul, el Mudo Aguirre,
1: ¿no? Completamente de acuerdo, y justamente vamos a abordar ese tema ya con los 11 de cada uno de estos equipos. Vamos a la pausa, pero no le cambie, regresamos ya, es la previa del Atlas contra Cruz Azul.
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0: De regreso, amigos de TUDN Radio S, la previa del compromiso. Atlas recibe la cancha del monumental Estadio Jalisco a la máquina cementera de la Cruz Azul, los cuartos de final de ida, la fiesta grande del fútbol mexicano en su edición Clausura 2026. Antes de ir a la pausa, Oliver, y vamos a tocar un poco el tema, ¿no?, del Mudo Aguirre, que es un viejo conocido, a pesar de que no pasó por la máquina cementera de la Cruz Azul de forma oficial, es un viejo conocido de esta institución.
1: Sí, recordar, en el Apertura 2023, el Mudo Aguirre iba a llegar a Cruz Azul, no pasa las pruebas físicas, llega al equipo rojinegro, y de 6 partidos que ha enfrentado a Cruz Azul vistiendo la camiseta de Atlas, les ha anotado en 4 ocasiones. Prácticamente cada vez que juega contra Cruz Azul se destapa, después en todo el torneo restante puede no meter gol, pero contra Cruz Azul generalmente aparece. El Mudo Aguirre, criticado, señalado por la afición, pero que me parece, a pesar de que no son sus condiciones y no es del estilo de juego que busca Diego Coca, de meter al 9 para que retenga la pelota, de un 9 que vaya y luche todas, me parece que el Mudo Aguirre con lo suyo ha podido hacer una muy buena tarea, sin pesar obviamente en el tema de los goles como tal, sin poder ayudar al equipo en asistencias o en anotaciones. El Mudo Aguirre me parece que ha hecho lo suyo, le falta un 9 a este Atlas entre tantos otros elementos, pero tiene mucho mérito, ¿no?, el llegar a una liguilla como sexto lugar, cuando te quitan a tu campeón de goleo, a tu goleador en la jornada 3-4, se va Rayados, no termina avanzando Monterrey, Yuca se queda sin liguilla, Atlas sí puede avanzar. Y con todo y eso, Atlas y Diego Coca le sacó agua a las piedras. El 9 que llegó a reemplazar a Yuca no tiene minutos. Agustín Rodríguez lo mete 5-10 minutos. Coca medio ahí para incomodar, para ganar por arriba. Pero en realidad es un equipo muy parchado a la ofensiva, que con muy poquito puede ganar los partidos. De hecho, Atlas es el único de los 8 clasificados que tiene diferencia de goles
0: negativa.
1: O sea, ¿sí?, tiene más goles en contra de los que anota. Es la excepción en una liguilla, Atlas.
0: Varias narrativas importantes y de jugadores que regresan de alguna forma al estadio.
1: No,
0: que
1: nos vemos, Iker.
0: Jeremy Márquez, ya estaremos platicando de este tema también más adelante. Y si no nos vemos, estamos ya en el protocolo previo a este partido.
1: De por sí, nuestro colo como que no ayuda mucho.
0: Pausa y regresamos. La previa Atlas contra Cruz Azul, cuartos de final. Es la fiesta grande del fútbol mexicano a través de donde más, de la señal de TUDN Radio. Regresamos.
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1: Amigos de TUDN Radio, ahora sí que sí, prácticamente a cuestiones de minutos del arranque de este partido, Atlas recibiendo la cancha del monumental Estadio Jalisco a la máquina cementera de la Cruz Azul en busca, por qué no, de una de las grandes sorpresas de este Clausura 2026, prácticamente a cuestiones de 15 minutos del arranque de este partido. También está por terminar el primer compromiso de estos cuartos de final. Los Tigres, insistimos, al momento le siguen pegando a la Chivas Rayadas de Guadalajara. Aquí les habla Iker González bajo la producción y controles operativos de Max Andalone. También volvemos a saludar con mucho gusto al señor Oliver Figueroa, quien estará en los 90 minutos en la narración de este partido. Pero antes vamos con palabras de nueva cuenta de Rodrigo Schlegel compitiendo contra Cruz Azul. ¿Qué tan favorable es la situación para el Atlas en este partido? Acá palabras del futbolista argentino.
2: Bueno, todos saben lo que significa Cruz Azul, un gran equipo con grandísimos jugadores. Sabemos la situación de que ahora tiene un técnico interino, pero como lo decimos desde que comenzó este proyecto, este semestre, lo importante es lo que hacemos nosotros, cuál va a ser nuestro plan y llevarlo a cabo de la mejor manera el día sábado. Bueno, todos saben lo que significa Cruz Azul, la cartera que tiene, los jugadores, pero ellos sabrán de la presión que tienen ellos, Darío. Nosotros, como te vuelvo a repetir, estamos muy enfocados de lo que somos, de lo que podemos hacer. Entonces, a partir de ahí, con nuestras armas, como lo hicimos, a veces mejor que otras, vamos a ser competitivos sin duda, y ojalá que le podamos dar una alegría a toda la gente de Atlas y obviamente a todos nosotros que venimos trabajando muy duro y sabiendo para dónde vamos.
1: Ahí las palabras de Rodrigo Schlegel. Oliver, te vuelvo a saludar con mucho gusto. Una situación, a ver, que lo hemos dicho, ¿no? Cruz Azul, con las bajas, con el bajo nivel de fútbol que han mostrado en el último mes y medio, pero en el tema de la competición directa, hombre a hombre, todavía a pesar de las múltiples bajas, me parece, si el Atlas va a tener que jugar a su 100% de capacidad, a su 100% de fútbol a lo largo de 180 minutos y quizás con propuestas diferentes, pero el 100% de su capacidad en esta eliminatoria, si quiere pensar en estar en las semifinales del fútbol mexicano.
3: Un equipo que, a ver, no se puede permitir, más allá de una posible lesión, imponderables, no se puede permitir simplemente, Iker, el tema de no correr. No, hay futbolistas que puedes entender que no estén en su mejor nivel. Caso puntual de Diego González, ¿no? El paraguayo, que a diferencia del torneo pasado, donde brilló, donde le alcanzó para ir a selección, quizá pasa por él un tema anímico, no tanto un tema anímico que repercute, obviamente, en lo futbolístico. Y de pronto se le ha señalado porque o se queda parado o no hace los recorridos. Diego Coca, eso sí, se la puede jugar con 11 malitos, pero no con 11 que no corran. Totalmente. ¿Por qué? Porque Gustavo Del Prete tiene calidad. A ver, más allá de las críticas o no, es un tipo que tiene calidad, pero cuando no tienes el sacrificio en un equipo en donde no hay calidad, lo mínimo que tienes que hacer es ir y correr. Por eso, tanto Del Prete como Robert Pierre están totalmente borrados de este equipo. Atlas tiene en su banca por lo menos a dos extranjeros con los que no cuenta. Son dos cupos que están ahí flotando. Los convocas porque pues no tienes de otra, ¿no? A eso se ha aferrado Diego Coca y le han comprado el discurso sus futbolistas. Habrá que ver si continúa, ¿no? Con este equipo, ¿no? Que es la principal tarea de los nuevos dueños, renovar a Diego Coca.
1: Y ahora es un trabajo que además va a ser la tarea principal, ¿no? En cuanto inicie la gestión como tal, de la nueva gestión, por llamarlo de alguna manera, con el señor Bejo, sí, lo que tiene que pasar con esta institución rojinegra es buscar la forma de que Diego Martín Coca se mantenga al mando de este proyecto. Yendo un poco, Oliver, y creo que tenemos todavía mucho tiempo para platicarlo, el tema de la defensiva, el Atlas trabajó muy bien y creo que eso no está a discusión, no estuvo a discusión en la época del bicampeonato de la mano de Coca. Ahora lo vuelve a hacer muy bien, con dos centrales, justamente uno de ellos es Schlegel. Escuchábamos sus palabras, lo de Capazo, muchos los manejan inclusive como los dos mejores centrales de esta clausura 2026, pero es una labor muy complicada la que tiene el conjunto rojinegro el día de hoy, en lo que va de este campeonato, en lo que va, mejor dicho, de este año futbolístico, la campaña 25-26. Saludamos
3: a ahora sí, ya nos vemos. Ahora sí nos vemos. Gracias al señor Ernesto Quijas, porque si de por sí, repito, nuestro color pues no nos ayuda mucho.
1: Ahora sí,
3: que nos apagan la luz, aparte 20 minutos, llevamos con las luces apagadas, se va, doble flash, ahora sí, ya con el doble flash.
1: Porque como tal...
3: imagínate, ni con uno no, alcanzamos.
1: Es que tenemos, inclusive estamos? Creo que con dos es poco, con dos es poco. Porque el partido arranca a las 11:15, tiempo del este. Acá sí, nos apagaron las luces, ¿qué? Como a las...
3: Sí, hace, a ver, 5 o 7 minutos están apagados.
1: 55 del este.
3: Por cierto, aclarar que va a realizarse el himno nacional mexicano, sí. Se va a entonar, se va a desplegar una bandera enorme en la cancha del Estadio Jalisco. En una entrada, Iker, también hay que mencionar eso, el tema de los boletos.
1: Ah, de acuerdo.
3: Un torneo donde creo que no estaban tan caros los boletos, una afición, algo pasó con la afición, una desconexión total entre Grupo Orlegui y la afición, pero yo no me termino de explicar cómo a raíz del bicampeonato una afición que antes tenía entradas de 40.000, 35.000 personas cada 15 días, incluso cuando te jugabas el descenso, quedas bicampeón y metes 15, 20.000 personas. Hoy, por ejemplo, para esta semana, en la previa del Atlas contra Cruz Azul, se lanza la preventa para abonados de lunes a miércoles con un precio establecido para abonados. Cuando sale la venta general el día jueves, hay un aumento en los boletos y horas después viene otro aumento más. Para el día de hoy viene otro aumento más. Decía la gente de Atlas en el tema administrativo que sí, así ellos han trabajado y que es una tarifa dinámica. Yo en eventos deportivos no lo había visto y no es como que tengas una demanda de 70.000, 80.000 boletos como para que tú tengas una tarifa dinámica. Tú dijeras, ok, es que Atlas llena el Estadio Jalisco cada 15 días y es que hay filas enormes y es que tienes a 35.000 abonados, ok, pues juega con la tarifa dinámica, ¿no? Cuando tienes 3 años sin acceder a una liguilla y pones
1: tres
3: precios
1: años además con malas entradas,
3: o sea, es muy complicado, sí, también para la gente, ¿no?
1: Para que usted en casita, en el carro, donde sea que nos esté escuchando, lo tenga en cuenta. ¿Cómo cerraron estos esta tarifa dinámica que menciona Oliver? El precio más bajo el día de hoy cerró en 515 pesos mexicanos, lo que viene siendo, Oliver, prácticamente $30.
3: La cabecera sur, la cabecera sur, que es la más alta, sí. La que menos gente tiene.
1: Y cómo cerró el boletaje más alto para este partido, 3.905 pesos mexicanos,
3: okay.
1: Prácticamente $224. El tema de los precios se ha visto. Cuando acá ya por lo fin, podrá es estar...
3: ¿sí? Por fin, las lucecitas un poco, ¿no?
1: Lo podrá estar escuchando usted. Saltarán ya a la cancha los dos equipos. Es el himno de la Liga MX. No hay otra situación como lo es la liguilla de nuestro fútbol. Se espera mucho, es verdad, y se platica muchas veces que a lo mejor el nivel, a veces a lo largo de las 17 jornadas, no es el adecuado, no es el óptimo. Pasa a veces con el play-in, el repechaje para este torneo. Tuvimos directamente a los 8 clasificados. No sé qué piensas, Oliver, pero no hay nada como la liguilla de nuestro fútbol. Las emociones, el nivel que se vive la mayoría de los partidos y la afición como lo sienta acá, me parece, no hay igual.
3: Y que tú puedes ser muy regular en la campaña, tú puedes avasallar contra prácticamente todos los equipos en una serie ahí de vueltas. Si tú en el primer partido sales errático, si tú en el primer partido no puedes continuar con tu fútbol, va a ser muy complicado. A eso también le apuesta Atlas, al tema pasional, al tema de meter un poco más de la garra, y hoy con un estadio que, si bien es cierto, no ha tenido buenas entradas, hoy sí puede pesar. Un abrazo a la gente que nos acompaña en las redes sociales. Iker González, Oliver Figueroa, a través de TUDN Radio, Euphoria by Trevel también en TuneIn. Suena el vení, vení, el grito que ha unido a la gente de Atlas con Diego Coca, que los volvió a poner en una liguilla. El conjunto rojinegro avanzó como sexto lugar de la tabla, por encima de Tigres, por encima de América, y hoy quiere dar la sorpresa de la liguilla, la sorpresa de la fiesta grande del fútbol mexicano, ante un Cruz Azul que llega con serias dudas. Se fue Nicolás Larcamón en la jornada 17, fue el Wiki, tomó el mando, le ganaron a Necaxa 4-1, y hoy buscará sacar ventaja para cerrar en el Estadio Banorte. Lo obligado es Atlas. Recordarles, en esta liguilla no hay gol de visitante, no cuenta más. El criterio de desempate es la posición en la tabla, y ahí los primeros cuatro lugares llevan mano. Juegos artificiales, banderas rojinegras en el Estadio Jalisco, más o menos un 70% de afición, de ocupación, y escuchamos el protocolo de la Liga MX. Bueno, pues ahí está el protocolo. ¿Se escuchó? No se escuchó absolutamente nada. El sonido del Estadio Jalisco va de mal en peor. Iker, ligeros gritos de azul azul en el Estadio Jalisco. Yo me esperaba más gente de Cruz Azul, ¿no? Por el tema también de que es tercer lugar, de que viene de alguna forma buscando el campeonato, de que hoy el rival es algo accesible. Y vamos a escuchar cómo se entona respetuosamente el himno nacional mexicano.

0: nacional mexicano. Más de 30.000 personas reunidas en el Estadio Jalisco para los cuartos de final de ida de la liguilla del fútbol mexicano en el Clausura 2026, con una enorme bandera mexicana desplegada a lo largo y ancho del Estadio Jalisco, del césped de este estadio histórico, que a pesar de todo, Iker, puede estar viejo, puede ser quizá a veces no tan funcional, pero tiene una vibra distinta, ¿no? Se respira pues un sabor a fútbol diferente a otros estadios que están muy bonitos, pero que a lo mejor le sigue faltando ese toquecito.
1: Pocos estadios, me parece, a lo largo y ancho del país, ¿no? Del país mexicano, como lo que te puede transmitir la cancha del Monumental Estadio Jalisco. Sobre todo lo que te puede transmitir ya cuando tienes a la afición del Atlas, del Cruz Azul, también, que me parece eso termina jugando el día de hoy, que sea un equipo de mucha convocatoria, como lo termina siendo Cruz Azul. Estábamos mencionando el tema de los porcentajes, ¿no? La diferencia que hay entre aficionados el día de hoy, me parece, Oliver, a ojo de buen cubero, eso sí. ¿Qué será? Cosa de un 80-20, 75 a favor del Atlas, lo cual sorprende bastante. Yo pensaba que inclusive podía estar bastante equilibrado el día de hoy el tema de la afición.
0: Sí, señor. Y bueno, ya los dos equipos en la foto oficial, Iker, si te parece, podemos ir repasando de una vez el 11 de ambos conjuntos. Empezamos con el equipo de Diego Coca, lo que manda el Atlas en estos cuartos de final de ida.
1: Lo que manda la cancha el día de hoy, el cuadro rojinegro. En portería aparece Camilo Vargas, uno de los viejos conocidos y también de los futbolistas del cuadro rojinegro con mayor experiencia en liguillas. La saga el día de hoy, derecha e izquierda, Gustavo Ferraréis, Rodrigo Schlegel, Manu Capasso y Jorge Rodríguez. Medio campo, acá llega una de las bajas que habíamos platicado, no se encuentra Víctor Hugo Ríos, por ende arranca en este partido Gadi Saldívar, estará acompañado por Paulo Ramírez y Aldo Rocha, que es el capitán. Finalmente por izquierda aparece Checo Hernández, por derecha Diego González y como centro delantero el día de hoy el Mudo Aguirre, camiseta número 19.
0: Ahí está el 11 del equipo rojinegro, que buscará dar la sorpresa el día de hoy ante Cruz Azul. Iker, del otro lado, ¿qué es lo que manda a la cancha Joel Wiki en su debut como entrenador en la liguilla del fútbol mexicano?
1: Y en lo que termina siendo apenas su segundo partido dirigido justamente la Liga MX. En portería aparece con la camiseta número 23 Kevin Mier Lazaga el día de hoy, derecha e izquierda Jorge Rodarte, Gonzalo Piovi, Willer Dita y Omar Campos. Medio campo termina siendo para Agustín Palavecino, Mauri García y Charlie Rodríguez. Finalmente el ataque le pertenece a José Paradela, Rodo Rotondi y como centro delantero, por las bajas que ya tanto hemos mencionado del Toro Fernández y de Nicolás Ibáñez, aparece con la camiseta número 11 Cristian Ever.
0: Perfecto, el 11 de ambos conjuntos, la cuarteta arbitral: Jonathan Peinado Aguirre el central, asistente 1 Leonardo Castillo, asistente 2 Jesús Lorenzo Soto, el cuarto árbitro Oscar Mejía para esta noche, y todo listo. Las últimas palabras de ambos conjuntos: de un costado Cruz Azul, que atacará de izquierda a derecha, del otro lado el equipo de Atlas, ambos con sus tradicionales uniformes, en un duelo que también será de arqueros, dos arqueros colombianos, uno que seguramente será el titular de la selección cafetera como lo es Camilo Vargas, del otro Kevin Mier, que ya ha tenido algunos partidos con esa selección. Será difícil que pueda subirse al barco mundialista, además que viene saliendo de una lesión. Parece que le dan la confianza y la titularidad a Kevin Mier para disputar la liguilla del fútbol mexicano. ¿Quién moverá primero? Será Atlas, en los pies de Eduardo el Mudo Aguirre, las últimas indicaciones del juez central. Nosotros les damos las gracias por acompañarnos a través de TUDN Radio y Euphoria by Trevel en la Liga MX, en todas nuestras plataformas, el Atlas contra el Cruz Azul, las últimas indicaciones, y vendrá entonces sí el movimiento cuando suena el pianito en el Jalisco. Todo está listo, Jonathan Peinado Aguirre mete el silbatazo, allá vamos. 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Desde el Estadio Jalisco, el Atlas recibe a Cruz Azul y la maneja el equipo rojinegro en zona baja. La pelota por la derecha en el primer cuarto de cancha para Edgar Lizardíbar. Encuentra solito a Gustavo Ferraréis pegadito a la raya. Juega hacia atrás para el Gary. Escalonado está Rodrigo Schlegel y también Capasso. Primera pelota que toque el número 28 y Capasso extiende por la izquierda para Schlegel. Pegado a la raya por la izquierda, enfrente de la banca de Coca está Jorge Rodríguez. Prefiere darle la vuelta otra vez por la derecha el equipo rojinegro. paso Brasil, la toca para Rodríguez, hacia el frente por la izquierda está Checo Hernández, hacen escala, la dejan pasar y arranca Checo, mano a mano por la izquierda contra Dita, último tercio, corta hacia adentro, lo persiguen dos, cambio de frente por la izquierda, abanicó campo, le rechaza al centro, el Gary de pierna derecha, le pegó, el disparo bastante desviado, movido, el primer aviso fue rojinegro, apenas 30 segundos, Iker se animó a Saldívar.
1: Y ciertamente, ¿no? Arranca la primera ocasión ofensiva de este partido para el equipo de casa, para el equipo comandado por Diego Martínez Coca. Hacer una mención, Oliver, en la formación táctica de Cruz Azul, ¿no? Parecía la previa de este partido que podía ser una línea de cuatro zagueros. Por lo menos en los primeros minutos de este partido parece son tres centrales. Lo de Willardita por derecha, Gonzalo Piovi por izquierda y como líbero, al menos en estos primeros minutos, cuando a Cruz Azul le ha tocado defender, lo de Mario García ahí entre el argentino y el colombiano.
0: Sale jugando Cruz Azul, pelota al pasillo central, primer tercio, la maneja Mauri García, conduce 10 metros con la pierna derecha, ya descarga por la derecha para Agustín Palavecino y el ex de Necaxa, juega abierto para Rodarte, recepcionó mal, lo van a apretar, viene Rodarte, tiene que ir hacia atrás al primer tercio, lo también presiona el Mudo Aguirre y por eso alcanza a puntear la pelota de forma correcta con Kevin Mier y los abucheos de la gente rojinegra. Sale jugando por la banda izquierda para que venga con la pelota Gonzalo Piovi, a la presión va Paulo Ramírez, por eso mete el servicio largo para Evere, último tercio por la izquierda, en el mano a mano contra Capazo, recepcionó Evere, cortó hacia adentro, levanta mirada, juega hacia atrás Rotondi, pico del área contra dos, extiende la pelota de pierna zurda, ingresa al área Rotondi, juega para Evere, pegadito a la raya, por la izquierda contra dos, Evere enganchó y prefiere meterle pausa, juega hacia atrás en corto para Omar Campos, sale del primero, cambia de ritmo, juega para Rotondi, de espalda al arco, ya encontró otra vez a Evere, por dentro, busca la pierna derecha, parece recargón, juega en corto para Paradela, lo va a perseguir Rocha y por eso suelta la pelota hacia atrás por la izquierda, para que venga Piovi, levanta globito, otra vez Omar Campos, último tercio, cambia de ritmo, busca la pierna zurda, lo van a apretar entre dos en la marca, por eso Campos se tiene que regresar, circula hacia atrás para que venga el pisotón por parte de Gonzalo Piovi, cambio de frente por la derecha, la bajó Dita con el pie derecho, a la presión el Mudo Aguirre, corta hacia dentro, apenas cruzando el círculo central, quien aparece por la derecha pidiéndolo es Agustín Palavecino, prefiere darle por la izquierda, otra vez con Gonzalo Piovi, más hacia atrás al círculo de medio campo, para Mauri García y con la parte interna del pie derecho, juega para que venga Dita, apenas cruzando medio campo, a la carrera el Mudo Aguirre que parecía que lo sostenía, Dita juega de seguridad hacia atrás con Charlie Rodríguez, el capitán de este equipo que la va pisando, y ante una tibia marca del Gary Saldívar se apoya otra vez con a Mauri García completamente libre, llegando justo al círculo de medio terreno, la apertura por la derecha con Willardita, que cambia un poco de ritmo, ya juega en cortito para Palavecino, se apoya hacia el frente, buena anticipación por parte de Rodríguez, juega para el Mudo, hacia atrás para Saldívar, levanta un globo, parece largo en tres cuartos de cancha por izquierda, cruce defensivo de forma correcta, fuerte choque de cabezas, pero no hay nada, dice Jonathan Peinado Aguirre, intenta salir Cruz Azul con Paradela, taquito al medio terreno, primero llegó Schlegel, filtra hacia adelante en tres cuartos de cancha por la izquierda para Paulo Ramírez, la suelta para Checo Hernández, enfrente de la banca dejó el Wicker, recibe un empujón, es falta, tiro libre, en tres minutos y medio será, balón parado para el Atlas,
1: Ike. Y así la termina sancionando justamente el señor Jonathan Peinado Aguirre, que por cierto Oliver fue el árbitro central del partido que disputaron estos dos equipos en la fase regular del campeonato, recordando que en ese compromiso Cruz Azul venció dos goles por cero al Atlas. Situaciones importantes que me parece tenemos que mencionar de ese primer ataque de Cruz Azul, un Cristian Evere que se recargaba, es verdad, el día de hoy aparecerá por el carril central, se recargaron un poco hacia la izquierda y eso le permitía a Rotondi pisar zonas más importantes del campo, ahí aparecer como una especie de media punta, ojo con eso a la hora de defender para el equipo rojinegro.
0: Van 6 de Atlas al remate, tiro libre por el costado izquierdo en tres cuartos de cancha, a cobrar de pierna zurda se prepara Diego González, de pierna derecha Ferrarés con la comba hacia dentro, uno al muro defensivo, González hace la pasada, será del brasileño Ferrarés que mete centro, primer palo, buscando la peinada del Mudo, llegó Dita primero, la pelota abandona el terreno y Jonathan Peinado Aguirre, después de dudarlo un poco, indica que es servicio de arco, saque de meta para Kevin Mier en 5 minutos del primer tiempo, los cuartos de final de ida de la liguilla del fútbol mexicano desde el Jalisco, Atlas tiene 0, Cruz Azul 0.
1: 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Por cierto, Oliver, en más datos del árbitro central el día de hoy, haciendo su debut en liguilla el señor Jonathan Peinado.
0: Mira, no más wiki entonces, Capazo sale jugando por la derecha, pelota para Gustavo Ferrarés. Félix que conduce, lo aprieta Rotondi, picó Diego González al espacio, no se la quiso dar, prefiere cortar hacia adentro y jugar de seguridad con Rodrigo Schlegel. Ya la recepción y con la parte interna del pie zurdo encuentra a Jorge Rodríguez, cargado hacia el costado izquierdo, filtra para Checo Hernández que va a tratar de encarar sí o sí a Jorge Rodarte, hoy habilitado como lateral derecho, obtiene apenas servicio lateral el equipo rojinegro, y la duda de qué tanto puede pesar en el tema táctico uno y otro entrenador, uno como Diego Coca, que ha llevado a este equipo pues a liguillas, a las partes importantes de los certámenes. Parecía falta sobre el Mudo, le quitamos el parece, es infracción, recargón sobre el exfutbolista de Santos, segunda infracción, segundo tiro libre para el Atlas en el costado izquierdo.
1: Y bastante similar justamente, ¿no? Por esa zona donde por momentos parece ser el Atlas puede ser un poco más incisivo, va a aguantar Cruz Azul, al menos eso hemos visto los primeros minutos de este partido en cuestión de defensa en un 5-4-1. La saga central que ya habíamos comentado, el caso de Campos y Rodarte, habilitados el día de hoy como carrileros, y ese medio campo por izquierda, lo de Rotondi, por derecha aparece Paradela y por el carril central Charlie Rodríguez, y también lo de Palavecino, dejando como único referente de ataque a Cristian Evere. Cruz Azul que se defiende, insisto, con un 5-4-1.
0: Dos al muro defensivo, tiro libre desde el costado izquierdo en tres cuartos de cancha, de nueva cuenta de pierna zurda, el paraguayo Diego González, de pierna derecha Ferrareis, van cerro rojinegros al remate, todo Cruz Azul metido en propio terreno, indicación del juez central para que se cobre el tiro libre, allá va a venir el Atlas, viene Ferrareis con la comba hacia adentro, hizo la pasada, será González, mete a centro, segundo palo, llegó el Gary de cabeza, no le pudo dar dirección de portería, la pelota le quedó un poco alta al canterano rojinegro, saque de meter, un buen centro por parte de González,
1: gran centro justamente buscando el movimiento de su compañero a segundo palo, termina ganando la posición, había dos futbolistas de la máquina cementera ahí cercanos para hacer la marca, no se entiende ni el cabezazo, ciertamente Oliver no termina siendo el correcto, ni siquiera con dirección de portería.
0: Sale jugando Cruz Azul por la derecha, primer cuarto de cancha, Dita hacia atrás con Kevin Mier, queda casi siempre libre por la izquierda Gonzalo Piovi, que es el que tiene la libertad para salir un poco conduciendo con la pelota, le indica a Dita que adelante un poco, y por eso Dita le hace caso, y el balón libre para el número 4, va a llegar al medio terreno con bastante libertad, levanta la cabeza, tres cuartos de cancha, pica por la derecha para la vecina, viene Dita, media luna, lo recargaron, falta, parece infracción, Jonathan Peinado Aguirre no la marcó de forma increíble, sí, finalmente, más o menos rectificó Iker, avanzó Dita desde el primer tercio y llegó a la media luna rival.
1: Y sorprende la cantidad de metros, ¿no, Oliver? Que lo dejan conducir esa pelota, todo el conjunto rojinegro, ya prácticamente había llegado a tres cuartos de cancha, ahí es donde lo terminan bajando, coincido completamente, ¿no? Parecía que la falta era evidente, tarda unos segundos el árbitro central en marcarla, pero al final del día se concreta esta infracción a favor de la máquina cementera de la Cruz Azul. Algo que me parece, el equipo cementero ha trabajado desde hace mucho tiempo, ¿no? El tema de la incorporación de sus centrales al ataque. En los primeros minutos de partido veíamos que Gonzalo Piovi se sumaba a esa línea de mediocampistas cuando Cruz Azul atacaba al conjunto rojinegro. Ahora es verdad, quizás con una situación un poco más aislada, pero era el colombiano el que se sumaba al ataque.
0: Vendrá el tiro libre de Cruz Azul afuera de la media luna, el balón recargado un poco hacia el lado derecho, los posibles cobradores, José Paradela con el número 20, va 1, 2, 3, 4, 5 de Cruz Azul poblando el área por si viene un servicio para complicar a Camilo Vargas, parece que será toda de José Paradela, 3 al muro defensivo, silbatazo de Jonathan Peinado y al 8 busca el primero de la máquina, Paradela le pegó abajo y atrás está Camilo Vargas que no ofrece rebote, el disparo raso de Paradela, hubo un desvío en el camino y Camilo Vargas que parecía que se iba al lado izquierdo alcanzó a recostar y que la tuvo el colombiano.
1: Y cuidado acá que había un jalón de Guillermita sobre Camilo Vargas cuando quería salir rápido el cuadro tapatío, acá Jonathan Peinado Aguirre para las acciones, Camilo Vargas que sigue ahí quejándose un poco, pedían inclusive tarjeta amarilla para el central colombiano, al final del día no va a llegar a esta situación. En el tema del tiro libre, creo que esa termina siendo la situación que buscaba el futbolista de la máquina cementera de la Cruz Azul, afortunado también Camilo Vargas, que alcanza a encontrarse con esa pelota y en un solo tiempo se queda con el esférico.
0: Le salió casi al mono Camilo, que ya iba hacia el costado izquierdo, y es que Dita medio lo recargó para evitar que llegara el contragolpe, Jonathan Peinado simplemente marcó la infracción, la tiene Gustavo Ferrareis en propio terreno, juega hacia atrás al pasillo central para Rodrigo Schlegel, la apertura es por el costado izquierdo para que venga Jorge Rodríguez, levanta la cabeza, suelta servicio largo para buscar a Checo Hernández, cabezazo defensivo de Rodarte, aleja la pelota, será servicio de manos lateral que le corresponde al equipo rojinegro, y a realizarlo Jorge Rodríguez, que ha tenido un buen torneo con este Atlas. Ya la tocó para Checo Hernández, mete el cuerpo el canterano, contra dos, jala la pelota, la va cubriendo, perdió el esférico, la robó para Adela, no hay falta, suelta largo para Evere, va a ser complicado para Evere poder ganar en el duelo físico, y ya no se diga por arriba, tanto con Rodrigo Schlegel como con Manu Capasso, la vuelve a tener el equipo de Diego Coca, por la derecha Gustavo Ferrarés, va a llegar a tres cuartos de cancha, la pide pegado a la raya Diego González, viene Ferrarés, mete centro al segundo palo, la pelota pica, se escapa, la vigila Kevin Mier, tenemos saque de meta para la máquina.
1: No ha encontrado la forma el Atlas de activar al Mudo Aguirre, ¿no? Porque lo ha intentado por el carril de la izquierda, creo que la zona del campo, Oliver, donde ha sido más incisivo el cuadro de Diego Martín Coca, con un Checo Hernández que creo que está haciendo buenos primeros minutos, pero prácticamente poco y nada para el Mudo Aguirre lo que es este partido. Por cierto, del otro costado sí, recargándose mucho por izquierda en estos minutos el Atlas, pero prácticamente nada de Diego González hasta el momento en el partido.
0: Y que seguramente también buscarán la llegada de Paulo Ramírez, que es el otro más adelantado en el medio campo, porque se queda Rocha y el Gary Saldívar cuando Atlas presiona, y ese Paulo Ramírez el que se adelanta un poco en el tema de la presión. Dita por la derecha en el primer cuarto, suelta servicio largo, la bajó Evere al medio terreno, cabezazo defensivo para alejar la pelota de Ferrarés, después Rocha encuentra por la izquierda Paulo Ramírez, gira sobre su eje, toca para el Mudo Aguirre, pasillo central, buen regreso de Amaury García que quita la pelota sin ningún problema, y después la tiene Charlie, juega por la izquierda para Omar Campos, sale del primero, alarga la pelota, compromete y encuentra para Palavecino que cambia de ritmo, barrida de Ferrarés, el brasileño cometió la falta, será tiro libre y solo lo deja en eso Iker. Ojo con el tema de las tarjetas, me parece que se le puede empezar a ensuciar un poco el partido si Jonathan Pinado no va a sacar amarilla en esta, no, pero me parece que el partido puede estar ahí ensuciándose un poco.
1: Deja claro, ¿no?, cuál va a ser la vara el día de hoy el árbitro central. Creo que tiene una situación favorable si el jugador de la Máquina Cementera para enfilarse, ¿no?, por ese carril izquierdo, pero creo yo por el momento del partido, el minuto además en el que estamos, sí, no se decanta por la tarjeta amarilla.
0: La tiene Charlie Rodríguez en tres cuartos de terreno, desahoga la presión por la derecha a la línea de medio campo para Jorge Rodarte, la pisa sin ningún problema, sin ninguna prisa el equipo de Cruz Azul, y ahora es Anauri García quien aparece con la pelota, todo Atlas detrás del esférico defendiendo en propio terreno, Charlie la va a tomar al medio campo, lo aprietan entre dos, no tiene espacio, gira sobre su eje, conduce un poco, mete el taquito y se apoya para Rodarte, levanta la cabeza, va por dentro para Paradela, suelta servicio largo al callejón del área por la derecha, mete el cuerpo Schlegel, va contra Vere, gana el futbolista de Cruz Azul y el rebote por la derecha será para el equipo de la Máquina en el servicio de esquina, reclamaba tanto Manu Capasso como Schlegel, la hizo bien Vere y ocasionó el córner para Cruz Azul y que en 13 minutos.
1: Dos situaciones rápidas antes del tiro de esquina, qué gran enfrentamiento está haciendo los primeros minutos, la búsqueda del espacio, ¿no?, entre Vere y los centrales, tanto Capasso como Schlegel, y la indicación me parece en estos primeros instantes para el Atlas en tema de presión, ser muy incisivos en este sentido.
0: Cobran rápido para Adela, pico del área por la derecha, mete centro, Evere la baja, manchó penal, Evere la puntea, juega hacia atrás, media luna, Dita no le quiso pegar, desahoga hacia atrás al medio campo, la va a tener Omar Campos, desahoga por la derecha para José Paradela, de zurda, mete el cambio de frente por la izquierda, Charlie de una, mete servicio colgado a la media luna, el cabezazo defensivo es de Capasso, prolonga Paulo Ramírez, después con la pierna zurda Diego González, y por la derecha el Gary Saldívar amagaba con meter el trazo largo y prefiere salir jugando por dentro para Paulo, para Aldo, Paul Rocha, y después la vuelta es por la izquierda, primero con Jorge Rodríguez y después para Sergio Checo Hernández, apenas cruzando la línea de medio campo, no puede encarar a Rodarte y por eso toca sin ningún problema para Jorge Rodríguez, después para Rocha y el capitán indica que vayan hacia adelante, la vuelta es por la derecha para Ferrarés, la pide pegado a la raya González, se desmarca, balón para él, llega el paraguayo, callejón del área, se cruza Piovi y de pierna zurda rechaza cuando en la carrera parecía que ganaba el paraguayo, será lateral para Atlas en tres cuartos de cancha, buscando a Diego González, que llevan tres ocasiones en que hace el pique a la espalda de Omar Campos, la va a tener Capasso, al medio campo otra vez para Gustavo Ferrarés, en el apoyo estaba Aldo Rocha, prefiere jugarla por la derecha, primero con el Gary Saldívar, otra vez hacia atrás con el brasileño y el futbolista de Puebla, desahoga y toca en corto para Rocha, la vuelta por la izquierda para Jorge Rodríguez, escalonado estaba Checo Hernández, la pelota para él, Wiki le pide a Rodarte que llegue a la presión, servicio largo rebotado para el Mudo en el callejón del área, por la izquierda se cruza, Willardita de forma correctamente el cuerpo, abraza que de meta, son 15 del primer tiempo, los cuartos de final de ida, desde el Estadio Jalisco, Atlas. Atlas tiene 0, Cruz Azul 0.
1: 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Para complementar, Oliver, lo que decíamos de la presión del Atlas en estos instantes, mucha labor de sacrificio, me parece, de Paulo Ramírez. Se ha visto, y además sacrificio en cuestiones ofensiva y defensiva, la presión se acercaba hace algunos momentos con Checo Hernández para pedirle la pelota, y de esos tres mediocampistas que mandó a la cancha el día de hoy el Atlas, el que más adelantado está en este partido.
0: El cruce defensivo de Rodarte por la derecha, el primer tercio, alejó de cabeza, después para Adela, no se mete en problemas, revienta de pierna sur del lateral para el equipo rojinegro por la izquierda en el último tercio de terreno. A realizarlo Jorge Rodríguez, se le acerca Checo Hernández al área, está al primer palo el Mudo Aguirre, también hacía el apoyo Pablo Ramírez, pelota del Mudo que va a recepcionar de cabeza, va contradita, pegadito a la raya final, ya juega para Checo Hernández, ante la marca de Paradela, quiere bailotela el canterano atlista, corta hacia adentro, cuelga centro, cabezazo defensivo de Piovi, alejando la pelota, Vera recepcionaba de espalda al arco, le compró la infracción Jonathan Peinado Aguirre, estilo libre que le pertenece a Cruz Azul, la falta la realizó Rodrigo Schlegel, un equipo de Cruz Azul Iker que pudo cortar esa mala racha que tenía contra Necaxa apenas el fin de semana anterior, 4-1 le termine ganando. Mucha gente se fue con la finta por el 4-1 que lució Cruz Azul. La verdad es que fue un partido no tan brillante del equipo de la máquina, sin embargo, saque el resultado, pero como visitante le cuesta un montón a Cruz Azul ganar. Desde marzo no se llevan un triunfo.
1: Justamente eso, no tiene prácticamente dos meses sin ganar, es verdad, en únicamente Liga MX son solo 4 partidos, pero para lo que estaba jugando este Cruz Azul al inicio del campeonato sí llama bastante la atención. En otros temas, Oliver, te mencionaba, ¿no?, en la previa de este partido, la labor del Atlas, ¿no?, que va a ser muy importante no solo llevarse la ventaja en este compromiso, sino mantener a raya Cruz Azul, si se puede que no anoten en este compromiso. Algo que va a ser sumamente complicado hasta antes de este compromiso. Cruz Azul, en lo que va de esta campaña 25-26, ha jugado 38 partidos de Liga MX. 35 de esos 38 partidos, la máquina cementera de la Cruz Azul ha hecho por lo menos un tanto.
0: Y en contraste, Atlas fue el equipo que más ceros colgó en el torneo. No es poca cosa con el equipo que tiene Diego Coca. Schlegel de cabeza de nueva cuenta vuelve a alejar. Evere con lo suyo, a pesar de no ser tan alto como las dos torres que tiene Atlas, ha empezado a incomodar al equipo rojinegro cada vez que busca a Guillermita o Kevin Mier los servicios largos. La tiene el número 4 de Cruz Azul. Juega por la derecha al medio terreno para Jorge Rodarte. Levanta un globo, cabezazo defensivo de Jorge Rodríguez. Después Evere lucha en la presión. Va a tener servicio de manos otra vez el equipo de la máquina cementera de Cruz Azul. Evere se la va a dejar a Jorge Rodarte para realizar el servicio de manos. Se le acercaba Palavecino, también lo hacía José Paradela y Charlie un poquito atrás. Finalmente Rodarte la estudia un poco, se la piensa, y ante un equipo rojinegro muy compacto ya juega para Evere. Callejón del área, evolución de Palavecino. Evere en línea, finalmente a centro, termina haciendo cambio de juego por la izquierda, la bajó de pecho, Mar Campos, pito del área, le van a hacer la pasada. Campos se encontró hacia adentro, buscaba el autopase, falta afuerita del área, infracción, la marcó Jonathan Peinado Aguirre, un metro afuera del área, ya se lo había quitado Mar Campos, y será tiro libre para Cruz Azul. Iker, ¿cómo la viste?
1: Dos cosas, a ver, nos queda un poco lejos, pero yo de primera sí, me parece que la falta existe, y también había ciertas dudas, creo que termina siendo fuera la falta. Coincido completamente con la marcación del señor Jonathan Peinado Aguirre, acá nos confirma la producción que sí termina siendo fuera la infracción, y yo me quedo con la marcación del árbitro central, pisotón de Diego González, lo que termina siendo el futbolista paraguayo. Antes de que se cobre este tiro libre, me parece bastante interesante lo que está haciendo Ever en este partido, porque a pesar de que el dibujo táctico, ¿no, Oliver?, lo posiciona en el carril central como ese referente de ataque, pues no está pisando esa zona, no se bota mucho, sobre todo por el carril de la derecha, hace que salga tanto Schlegel como Capazo, y eso le está dejando abierto el espacio por el centro del campo para que aparezcan otros futbolistas, sobre todo pisando esa zona, tanto Rotondi como el propio Paradela.
0: Será tiro libre para Cruz Azul en el pico del área por la izquierda, Charlie y también Palavecino en el diálogo. Dos al muro defensivo por parte de Atlas, van 5 de Cruz Azul buscando el remate de cabeza, y toda será del exfutbolista de Necaxa, José Paradela. Finalmente será Palavecino, y al minuto 19 busca Cruz Azul en 1-0. Indicaciones de Camilo Vargas, y el batazo, llega el impacto, Camilo. Impacto fuerte a la base del palo derecho. Rechazó al centro el colombiano y después vino el rechace. Cerca Palavecino de sorprender. Cerca Cruz Azul del 1-0.
1: De primeras, Oliver, me parece hay un rebote justamente en la previa a ese remate que complica aún más la tajada de Camilo Vargas, que aunque es cierto que va a primer palo, por el tema de la potencia es bravísima. Tiene cuestión apenas de pocos segundos para reaccionar. El arquero colombiano lo hace de forma impecable. La primera gran atajada de este partido, Oliver.
0: Omar Campos, servicio de manos por la izquierda, ya lo realizó con Charlie. Devolución para Omar, va contra Diego González, lo encara, busca la línea final y el autopase. Apenas obtiene servicio de manos el Cruz Azul, que empieza ya a ser mejor en la cancha del Jalisco. De la cuenta, el futbolista de Santos a realizar el servicio de manos en el área, la esperaba Rotondi, también Evere. El balón le llega a José Paradela. Antes, Jonathan Peinado dice que se tiene que repetir el servicio de manos porque había dos esféricos en el terreno. Y ahora sí da el visto bueno, otra vez Omar Campos, se le acercaba Piovi, también lo hacía Paradela, prefiere jugarla hacia atrás con Amaury García, levantando la cabeza en los tres cuartos de cancha, se apoya de seguridad para Willerdita, la presión, salta el Mudo Aguirre, y para no meterse en problemas, toca en corto para Kevin Mier, la salida otra vez con Amaury García, Atlas que se dedica simplemente a ver cómo pasea la pelota Cruz Azul. A todo esto son 20 del primer tiempo en la cancha del Jalisco, los cuartos de final de ida de la liguilla, Atlas 0, Cruz Azul 0.
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0: Arranca otra vez al medio terreno, Amaury García la pide por la derecha en el último tercio para Dela, también lo hacía en tres cuartos de cancha para la vecino, finalmente pelota de Agustín, juega por la derecha para Rodarte, que encontró a Palavecino que se equivoca, arranca Sergio Hernández, costado izquierdo, tres cuartos de cancha, cortas adentro, filtra, buscaba el espacio del Mudo Aguirre, que este último picó al costado derecho cuando se abría el camino, en una equivocación de Cruz Azul en la salida, Iker, parecía oportunidad interesante para Atlas, se equivocó Checo.
1: Y que no sé si estés de acuerdo conmigo, pero creo que esto es a lo que puede y va a intentar apelar el Atlas, cuando puede recuperar la pelota con una buena presión, que puede hacer, ¿no? En el primer cuarto del terreno de juego, recuperar, obligar al error en salida de la máquina cementera de Cruz Azul y a partir de ahí agarrar mal parado al equipo de Joel Wiki, porque en el tema de la generación le está costando muchísimo, si no es por un error provocado por la presión, creo que va a ser bastante complicado para el Atlas.
0: Paradela, callejón del área por la derecha, negocia, parecía córner, finalmente el árbitro entrega saque de meta, fue Aldo Rocha en la presión a tratar de ganar por elevación, finalmente el último en tocarla fue el futbolista de Cruz Azul, y habrá servicio de arco que ya tendrá Camilo Vargas, un estadio Jalisco que en la zona de la cabecera norte presenta totalidad, en las butacas, en la zona baja prácticamente lleno, en la zona poniente, enfrente de las bancas, una muy buena entrada, en la parte de arriba, la cabecera sur, en estos momentos la que defiende Kevin Mier, en ese arco es la cabecera y la zona donde menos gente hay. Ataca Atlas, costado de la derecha, servicio muy largo para Gustavo Ferrareis, ya no la pudo rescatar el brasileño de cabeza, y es acérico de manos que tiene Cruz Azul. Palavecino al medio campo, se equivocó en el pase, la va a tener Aldo Rocha, cruza medio terreno, el Mudo Aguirre la esperó demasiado, perdió el esférico, lo anticipó muy bien a Amaury García, después gira sobre su eje Paradela, el árbitro estorbaba un poco, por eso se queja la gente tanto de Atlas como de Cruz Azul, dicta con el esférico en el pasillo central, apenas en terreno propio, la pelota la va a tener Gonzalo Piovi de pierna zurda y juega por la derecha para Willerdita, la indicación de Joel Wiki buscando el espacio con Paradela, picar a ese costado de la derecha, la va a tener el exfutbolista de Necaxa, busca la pierna zurda, tiene que tocar hacia atrás. Atlas parece, Iker no tiene prisa y no tiene problema en esperar contra Cruz Azul, así ha planteado el juego contra Tigres, contra América, y le ha salido, cambio de ritmo de Rotondi, pasillo central, lo recargaban, entrega para Evere, la puntean, rebote con Palavecino, filtra pelota por la derecha para que venga apareciendo Jorge Rodarte, pegadito a la raya contra Jorge Rodríguez, amaga con el servicio en corto para Palavecino, juega hacia atrás para Willerdita y otra vez Cruz Azul monopolizando la pelota, primero con Amaury García y posteriormente podría ser con Gonzalo Piovi por la izquierda, más abierto estaba Omar Campos, prefiere hacer escala con el capitán Charlie Rodríguez, otra vez para Piovi, en el medio campo para Amaury García, tiene 10 metros para conducir, se va a animar, sale de la marca de Eduardo el Mudo Aguirre, otra falta de Aguirre y me parece que ya van reiteradas ocasiones en que el Mudo comete infracción. expulsión.
1: Y esta es más clara, ¿no?, que la anterior, que no terminaba marcando el árbitro central de este compromiso. Situaciones que también creo que tenemos que destacar con Cruz Azul. Lo decías, el Atlas, pues no le pesa tanto esta situación, o por lo menos en el script, en el guión, creo que veía, ¿no?, que podía estar en algún momento del compromiso con esta propuesta, o esperando un poco, ¿no?, siendo más reactivo ante Cruz Azul. También el tema de los centrales me parece está siendo importante. Se suman al ataque, ahora vemos lo de García, ya veíamos hace cuestión de minutos lo que hacían Dita, también lo de Piovi, y que no rechacen lanzar en largo. Hubo dos ocasiones, Oliver, en la jugada anterior, que lo intentó primero Piovi por izquierda, después Dita por derecha, buscando el movimiento y ese trazo largo que está haciendo Evere, que le está marcando justamente el movimiento, y que ahí es lo que decías hace cuestión de minutos, incomodando bastante a los dos centrales del Atlas.
0: Sí, sobre todo por el centro, incluso no tanto por esos costados, ¿no?, donde Ferraréis no ha tenido tanto problema, igual que Jorge Rodríguez, pero cada vez que se anima, sobre todo Marc Campos, del otro lado, Rodarte no va a tener mucha profundidad, mucha amplitud. Casi siempre Cruz Azul va a recargar el ataque en ese costado izquierdo. Dita y Rodarte se meten en problemas, falta de comunicación. Finalmente el 22 de Cruz Azul juega hacia atrás para Willer. Dita de zurda rompe largo buscando a Paradela, cabezazo de Rodrigo Schlegel, se lanza de palomita y juega al medio campo para Jorge Rodríguez. Recargón por parte de Rodarte, así la marca el juez central. Es tiro libre para el equipo rojinegro. 25 del primer tiempo, los cuartos de final de ida desde el Jalisco. Atlas y Cruz Azul siguen 0-0.
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0: Aguántame, Iker, viene Bere, callejón del área por la izquierda, se equivocó González, va contra Capazo, mete centro, pero no había nadie, no levantó la cabeza Bere, la tiene Camilo Vargas, se había equivocado en el paso hacia atrás, Diego González, y por poco lo paga caro el equipo rojinegro. El problema es que no había nadie en el área acompañando a Bere.
1: Pero a ver, de nueva cuenta lo que te mencionaba, ¿no, Oliver? Un Bere que sí tiene la responsabilidad, al menos en el dibujo, de aparecer por el centro, pero que no rechaza, recargarse por alguno de los dos costados, justamente abrir ese espacio por el centro, obligar a que el Atlas tenga que dejar descubierta una zona del campo y que jugadores que habilitan, o que por lo menos habitan, mejor dicho, en el medio campo de Cruz Azul, puedan pisar zonas más importantes. Por cierto, lo veíamos acá con el Atlas, está siendo muy tiempista, aguanta, espera el error de Cruz Azul, y ahí lo veíamos con la presión. Así es como está jugando el equipo rojinegro.
0: Y empieza a ser ya muy superior el equipo de Cruz Azul, que atrás no sufre, que domina la posición de la pelota. Todavía el único disparo que ha incomodado a Camilo Vargas fue ese tiro libre por la izquierda por parte de Agustín Palavecino, pero la sensación es que Cruz Azul domina el partido y juega, y se juega lo que quiere el equipo de Joel Wiki. Gustavo Ferrarés llega a los tres cuartos de cancha por la derecha para González, y el paraguayo juega de una hacia atrás con Aldo Rocha en propio terreno. Tanto Charlie como Evere, los dos más adelantados en la presión de Cruz Azul, por eso la pelota viaja en el costado izquierdo para que venga primero Jorge Rodríguez, después Checo Hernández, que buscaba la anticipación contra Jorge Rodarte. Ganó primero el de Cruz Azul, lo tiene, saque lateral, ya cobran rápido, Palavecino va a abrir por la izquierda con Rotondi, Palavecino juega media luna, es el primero, Rotondi engancha, le pegó y atrás está Camilo Vargas, estuvo a nada Rotondi del primero, le quedó a su perfil menos hábil, buscó el palo izquierdo, se lanzó el colombiano, será córner para la máquina.
1: Gran atajada de Camilo Vargas, que conforme va viendo que Rotondi busca justamente el remate a segundo palo, da cosa de dos, tres pasos, adelanta su posición, y eso es, Oliver, lo que le permite llegar antes a la cita, hasta cierto punto con comodidad, ¿no? A dos manos, saca el remate y termina todo esto en tiro de esquina.
0: De pierna derecha para la vecino, de zurda Paradela, defiende todo Atlas en su área, ataca con Cruz Azul hasta siete elementos, finalmente para la vecino, mete centro al segundo palo, cabezazo defensivo, llegó tanto Schlegel como el Mudo Aguirre a rechazar la pelota, rebote paradita por la izquierda, hacia atrás al medio campo para Omar Campos, y el número 3 levantando mirada, va a cortar hacia afuera, extiende para Charlie, el capitán, ante la presión del Mudo, la suelta hacia atrás, otra vez con Amaury García, después la va a tener para Adela, más hacia atrás con Willer Dita, y todo va a terminar en los pies del número 4, Dita. Abre por la derecha para Paradela. Atlas medio se anima a ir a la presión. Y en esa de Rotondi me daba la sensación de que podía ir por la izquierda, es cierto. Busca enganchar para que le quede el camino libre. Y el balón le queda. Su perfil menos hábil se nota en el disparo, Iker. Y para no meterse en problemas, muy bien Camilo Vargas. Todo surge de un servicio de manos que obtiene Cruz Azul, que se anima a Rodarte, que madruga el equipo rojinegro, que se quedan pidiendo balón para el equipo rojinegro. Y ahí Cruz Azul aprovechó muy bien, la robó el Mudo, último tercio, pasillo central, puede tocarla para Rocha, jugó hacia atrás para el capitán, lo aprietan entre dos, está muy ágil Cruz Azul en la presión, roban siempre la pelota, será esférico de manos para Atlas por la derecha.
1: Pero otra vez, cuando se emociona el Atlas y cuando parece ser que tiene posibilidad de ataque, Oliver, todo nace con base en un error de Cruz Azul, ¿no? Sí. No está siendo muy dúctil el equipo de Diego Martín Coca en un tema con la pelota, ¿no? Al inicio del partido, cosa de los primeros 5 o 7 minutos, pudo rebasar los 3 cuartos de cancha. Ahora ya estamos hablando casi de 20 minutos donde el Atlas no pisa esa zona del terreno de juego.
0: La tiene en zona baja Rodrigo Schlegel. Le pide el apoyo a Paulo Ramírez. Será balón del número 15. El canterano rojinegro ya juega abierto por la derecha para Manu Capasso. Pegado a la raya Ferrarés. Cambio de frente por la izquierda. González que se cambia de lado. El balón pique se escapa muy largo para el futbolista paraguayo que en esta última intentó aparecer en el costado izquierdo. Ya regresará a su posición original y todo terminará en los pies de Kevin Mier que tiene saque de arco. El arquero colombiano ya juega por la derecha al primer tercio con Willardita. Después para Rodarte, la presión es de Jorge Rodríguez. Salta largo para Evere, cabezazo de Schlegel. Y después Paradela buscaba prolongar, se quejaba de una falta, no hay nada. Allá viene el Atlas, cambio de ritmo por el centro con el Gary Saldívar. Extiende por la derecha para González, Paradela que no se levanta en el terreno. Arranca Ferrarés, busca el cambio de ritmo por la derecha, último tercio. Ante la marca de Campos, fue hacia atrás, Pablo Ramírez, larga distancia. Filtra buscando al muro Aguirre, llegó primero Gonzalo Piovi. Acá parece que se detendrá el partido porque Paradela parece que es de consideración. Iker, no se levanta el futbolista de los Rayos.
1: Que si me preguntas a mí, creo que sí le pegaban y sí había contacto por parte del futbolista del Atlas sobre Paradela. Creo que no está fingiendo ni mucho menos, ¿no? El exfutbolista del Necaxa. Acá ya llegan dos elementos del Atlas para pedirle que, bueno, se reincorpore. Aprovechaban justamente algunos futbolistas de la máquina cementera de la Cruz Azul para dialogar con Jonathan Peinado. También el caso de Aldo Rocha. Y bueno, creo que la falta sí existe, ¿no?
0: Existe. Para mí es de amarilla y está ahí en la rayita. Si Pablo Ramírez le da un poquito más arriba del tobillo, incluso era jugada de revisión. Yo creo que es falta y era de amarilla. Acá Jonathan Peinado, ni siquiera la marca no le pueden decir que es de amarilla si no marcó la infracción, pero estuvo muy cerca de que esa amarilla se convirtiera en naranja, casi roja. No se reanuda el partido. Paradela entiende que es un contacto de consideración y entonces, mientras más pase el tiempo, le das más chance al VAR de que pueda venir alguna revisión. Parece que todo sí terminará simplemente en infracción, pero se arriesgó sin necesidad.

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1: Ya saben los de Cruz Azul cómo es enfrentarse a este tipo de circunstancias en Atlas. Para muchos es nuevo esto que están viviendo en los cuartos de final de ida. Y ahí también, Iker, puede haber una diferencia marcada en cómo se pueda definir la serie, en las ansias que pueda tener Atlas y en la calma y tranquilidad y experiencia que pueda tener Cruz Azul.
2: Entender, ¿no?, que además de este partido te va a quedar todo el compromiso en el Estadio Banorte. Sí, lo vamos a mencionar. Si el Atlas quiere estar en semifinales, me parece imperial llevarse una ventaja el día de hoy. Decías, después de esta.
1: Viene Diego por la derecha, se cruzó Piovi, aleja de zurda, lateral para el Atlas.
2: Decías el nombre de Aldo Rocha, bajita la mano, este es su partido número 35 en liguilla de Aldo Rocha. Estaremos haciendo el desglose más adelante, pero un mediocampista que, insisto, a lo mejor infravalorado para muchos, hoy partido número 35 en la fiesta grande del fútbol mexicano.
1: La tiene Atlas, costado izquierdo, último tercio, Checo Hernández enganchó, callejón del área contra dos, mete centro, el mudo de cabeza, segundo palo arriba y se quedó cerca Atlas, un gran centro de Checo Hernández, venenoso. Primero la tocó el Mudo Aguirre y a segundo palo no la pudo empujar González, que llegó exigido. El balón se fue desviado, saque de meta para el Cruz Azul.
2: La mejor jugada del Atlas en lo que va de este compromiso, nace otra vez todo desde el costado de la izquierda, que es donde parece que está jugando mejor el Atlas en relación a la derecha. Toma la pelota Checo Hernández, el centro me parece que es fantástico, la peinada, lo decías, por parte del Mudo Aguirre. Creo que le queda un poquito largo para hacer el remate al paraguayo Diego González a segundo palo, pero sí, sin lugar a dudas, la mejor jugada del Atlas, Oliver, en lo que va de este compromiso.
1: Se quedó cerca el equipo rojinegro, que hace rato no tocaba el área de Cruz Azul, salvo uno de los primeros tiros libres, un centro también al segundo palo. Salvo eso, Atlas no ha tenido actividad en el terreno de Cruz Azul. Ya no digamos preocupar, ya simplemente tener la pelota lateral para la máquina. Por la derecha, enfrentito de la banca de Diego Coca, Jorge Rodarte. Ya la toca hacia adelante, Palavecino engancha, contra dos, la quiere hacer de lujo. Finalmente rompe el largo Regen y en el cuerpo a cuerpo el Mudo y Dita se venían forcejeando. El árbitro entiende que los dos se vienen jaloneando y por eso dice que no hay falta de ninguno de los dos futbolistas que juegue, dijo Jonathan Peinado Aguirre. Gonzalo Piovi la toma, juega por la izquierda para Omar Campos, apenas en terreno Cruz Azulino, ya juega hacia atrás por la izquierda para Piovi, todo termina en los pies de Kevin Mier. Atlas presiona hasta los tres cuartos de cancha, de ahí no va más hacia el frente, entiende el equipo rojinegro que sería desgastar al Mudo Aguirre, también a González, por eso Dita y Mier esperan la presión y ahora sí el Mudo salta largo, servicio largo por la derecha, el pecho de Palavecino, la persecución es de Rocha, la pelota finalmente será de Cruz Azul en servicio de manos. Apenas aplaude Diego Coca, que está fuera de la banca rojinegra, los dos técnicos bastante motivados, muy encendidos, muy metidos en el juego, tanto Coca de un lado como Joel Wiki del otro en Cruz Azul. Paradela de cabeza, juega hacia adelante en tres cuartos de cancha para Rotondi, se cruzó Schlegel y la tiene Camilo Vargas.
2: Y si te parece, podemos hacer la comparativa, ¿no?, ahora entre los dos técnicos después de ese trazo largo.
1: Servicio largo de Camilo, rechaza Mauri García, rebote por la derecha, Gustavo Ferrariz, que ya la va a controlar, pegadito a la raya, regresa la pelota hacia atrás, primero con el Gary, después para Diego González y el paraguayo al medio terreno para Saldívar. Y el canterano atlista juega por la izquierda para la incorporación de Rodrigo Schlegel. La pide abierto Jorge Rodríguez, también lo hacía Checo Hernández. Pelota de Rodríguez, la pide el canterano atlista, busca de pierna zurda Jorge, y como no tiene a nadie, prefiere tocarla para primero Capazo, después con Schlegel, posteriormente para Rocha, y amplía el terreno por la derecha para Gustavo Ferrarés, que no cambia de ritmo. Quiere filtrar para el Mudo Aguirre, balón al espacio, llegó al rincón del campo, lo persigue Mauri García, busca la pierna zurda el Mudo, a ver si negocia algo contra dos. Fue complicado pasar y el Mudo recibe una falta de la nada, consiguió balón parado, sacó agua de las piedras y además, Iker, tenemos la primera tarjeta de amonestación acá. Me parece una falta totalmente infantil porque el Mudo estaba ahogado.
2: Sí, se termina equivocando acá el futbolista de la máquina cementera de la Cruz Azul, que termina siendo Campos, justamente lateral por izquierda, el amonestado, sobre todo por lo que decías del Mudo Aguirre, que a ver, también creo que lo tenemos que mencionar. En relación a lo poco que se ha visto el futbolista mexicano por el centro del terreno de juego, creo que se ha empezado a botar un poco más. Esto lo entiende el exfutbolista de Santos Laguna, próximo a regresar a la comarca lagunera, y por eso ahora salía un poco de su posición.

0: posición para buscar la pelota. En ese sentido, ahora cuando sigue tirado en el terreno de juego el Mudo Aguirre, también sucede algo similar del otro lado con Cruz Azul. Mucha libertad para los mediocampistas o los que están en esa línea de la zona de motores para pisar los tres cuartos de cancha. Hace cuestión de minutos aparecía Charly Rodríguez por la izquierda, dejando la posibilidad que Rotondi apareciera por el centro. Entonces, creo que en esa parte también se le está complicando mucho al Atlas, ¿no? Porque tanto por fuera como por dentro, con los movimientos que está manejando esa línea de mediocampistas y el propio Ebere en estos minutos de partido, se le complica bastante al cuadro rojinegro en zona de defensa.
1: No se levanta el Mudo Aguirre, si bien es cierto que lo trompica Omar Campos, me parece muy barata la tarjeta de amonestación. Acá en el medio campo, Pablo Ramírez le metió un pisotón a Paradela, ni siquiera marcó infracción, y acá sí amonesta al futbolista de Cruz Azul y le regala un tiro libre a Atlas en una zona bastante comprometida. Desde el rincón derecho prácticamente será como un córner. Con la comba hacia adentro buscará Diego González sorprender de pierna derecha Ferraris, pero parece que será todo del paraguayo. Dos al muro defensivo, va uno, dos, tres, cuatro, cinco, seis de Atlas y uno al rebote en la media luna. Será toda de González, se anima la gente rojinegra en el Jalisco buscando el 1-0. Silbatazo de Jonathan Peinado, Aguirre vendrá Diego González a pegarle de pierna zurda. Desde el rincón derecho del campo González mete a centro. Será córner, busca Baldo Rocha, la termina tocando un futbolista de Cruz Azul y por consecuencia estiro de esquina. Balón parado para el equipo rojinegro en 38 minutos, sigue insistiendo el equipo de Coca, se anima la gente rojinegra en el Jalisco buscando alentar a su equipo que hace 3 años no estaba en esta instancia. Ferraris busca la pierna derecha para cobrar el córner, se le acerca Diego González, se mantienen los 6 atletas buscando el remate, defiende todo Cruz Azul, finalmente parece que será balón del paraguayo con la comba hacia afuera para pegarle de pierna zurda, para tratar de estorbar está escalonado José Paradela. Indicación de Jonathan Peinado, Aguirre que se juegue, Diego González va a colocar el centro, allá viene el paraguayo, mete servicio, segundo palo, el remate abajo, área chica, la sacadita, después aleja para Vecino, la va a tener Charlie, juega por la derecha para Paradela, al primer tercio, a la presión Diego González y Paradela de forma inteligente la va a guardar, pero se equivoca en el servicio levantado, la robó Ferraris, tocó para el Gary Saldívares, falta sobre el número 6 del Atlas, tiro libre para el equipo rojinegro.
0: Y cuidado porque si alcanza a enganchar en esta sintonía lo de rodarte al Gary Saldívar, termina cayendo otra tarjeta amarilla, Oliver.
1: Charlie.
0: Para Charlie Rodríguez, que llega por los reclamos, no es el futbolista que comete la falta como tal, pero sí es el segundo amonestado en esta sintonía, recordando lo de Omar Campos hace cuestiones de minutos. La labor del Atlas, importante para recuperar la pelota después de que parecía podía armarse un contragolpe por parte de la máquina y después terminando recibiendo la infracción acá.
1: La gente se empieza a animar en el Jalisco. Atlas ha tenido los últimos 5 minutos, pues más o menos, el balón en terreno de Cruz Azul, todavía sin incomodar el arco de Kevin Mier. El tiro libre vendrá desde los tres cuartos de cancha por el costado izquierdo. Al muro defensivo se va a colocar José Paradela. De zurda, Diego González. Y de derecha, de nueva cuenta, Gustavo Ferraris. La máquina coloca a la línea defensiva al inicio del área grande. Van 5 de Atlas buscando el remate. Jonathan Peinado Aguirre que va y dialoga con algún futbolista de Cruz Azul, entre ellos Guillerdita, en el intento de forcejeo con Capazo y Schlegel. Y llama justamente a uno de los futbolistas de Cruz Azul, a uno de los del Atlas. No sé si le están hablando.
0: Ahí le dice.
1: ¿Qué pasa ahí? ¿Qué
0: le dice el abanderado?
1: ¿O se equivocó de tarjeta o qué? ¿Va a ir al VAR?
0: Parece ser, a ver, le pedí acá al abanderado número uno, el señor Leonardo Javier Castillo, que aguantara un poco. Parece ser una cuestión de la tarjeta que se termina equivocando. Sí. Es que era Rodarte el que cometía la falta. Sí. Y le había sacado la tarjeta amarilla a Charly Rodríguez, te lo decía, ¿no? Parecía, llegaba por reclamos, así que bueno, se equivocó el árbitro central, la tarjeta amarilla entonces corregimos, termina siendo para Rodarte, ya los dos carrileros de Cruz Azul amonestados, cuidado con eso.
1: Perfecto, tiro libre por la izquierda, González a cobrar de pierna zurda, con el efecto hacia afuera, busque el Atlas, colocar el centro y encontrar el primero, servicio malísimo de Diego González, cabezazo de Charly, aleja la pelota al servicio de manos por la derecha, será para el equipo rojinegro que por lo menos va a tratar de descansar con el esférico en la recta final de la primera parte. Ahora le toca a Cruz Azul tratar de defender sin la pelota. A realizar el servicio de manos Gustavo Ferraris. Al área se encuentra el muro.
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1: Evolución para el brasileño y Gustavo puntea la pelota. Otra vez con Saldívar. En tres cuartos de cancha va a buscar la pierna zurda. Lo van a incomodar en la presión. Y si la pierde será contragolpe de Cruz Azul. La perdió y finalmente Paradela intentó puntear. El rebote para Charlie en el pasillo central. No se apura. Piovi, qué buen servicio por la izquierda. Rotondi, bandera abajo, último tercio. Va al cruce, muy bien Schlegel. Gana de cabeza y después el Gary se barre arriesgando un poco. Primero Paradela, después Rotondi. La quiso puntear. Rotondi en el suelo se barre. Pareció una falta en ofensiva. Es de lo que se queje la gente de Atlas. Jonathan Peinado dijo que no hay nada. El Mudo la retiene al medio campo. Lo persigue Gonzalo Piovi. Es falta. Se empieza a ensuciar el partido. Y van tres tarjetas de amonestación. Iker para Cruz Azul.
0: Sí, termina cayendo la tercera tarjeta de amonestaciones para Gonzalo Piovi. Ahora, cuidado, porque ya tres de los cinco zagueros de la máquina cementera, Oliver, están amonestados. En cuestión de cinco minutos lo que termina pasando. Y todo creo que se enciende.
1: Las ha vendido muy baratas, ¿no?
0: Porque el listón parecía que estaba más alto, ¿no? Al inicio del partido, sobre todo con esa de Pablo Ramírez.
1: Ya amonestaron a uno de Atlas también.
0: Que estaremos confirmando de quién se trata. Rodríguez, a final de cuentas, el camiseta número 25. Cuatro amonestados entonces en estos primeros casi ya 45 minutos de partido y todo se enciende a raíz de un manotazo en la cara que recibe Schlegel, que por cierto sigue tendido en el terreno de juego a partir de una pelota que disputaba con Rotondi. Se encienden las acciones, llega la falta por parte de Gonzalo Piovi y acá es donde terminan cayendo los últimos dos amonestados. Se le va el partido, creo yo, en los últimos minutos. Le urge no solo al Atlas, creo, para recalcular algunas cosas, sino al árbitro central que saca. Acabe los primeros 45 minutos, al menos Oliver, lo que te decía, sí parece ser que le está pesando un poco el entorno. Recordemos que está debutando el día de hoy el árbitro central.
1: Y es que también la entrada, primero la barrida, porque acá se queja de un contacto en el rostro, me parece, Rodrigo Schlegel, pero sí. Después la entrada es bastante riesgosa porque el futbolista de Cruz Azul va con las dos piernas por delante. Si bien es cierto, en una busca el balón, en la otra se lleva puesto al futbolista rojinegro. Y luego acá Schlegel inteligente, una para bajarle al ritmo, porque ya Cruz Azul ya no pudo encontrar la pelota en los últimos minutos. Eso le conviene más a Atlas. Y después tratando de, como el partido se le está yendo de las manos al árbitro, ya cualquier contacto, Iker, en el rostro, en el pie, en una entrada, los futbolistas se van a quedar tendidos. Una para tratar de provocar la tarjeta y otra pues para ver si el VAR medio entra en conflicto un poco y a ver si buscan alguna revisión. Por eso me parece que Schlegel sigue tendido en el terreno de juego. De los últimos seis minutos se ha jugado, me parece, uno y medio.
0: Y a ver, no es por faltarle al respeto al señor Jonathan Peinado, pero creo que también los jugadores saben, ¿no? Cuando tienes, por ejemplo, a un César Arturo Ramos enfrente, sí. Que es un árbitro de jerarquía,
1: sí, ciertamente
0: en el fútbol
1: también,
0: mexicano,
1: ¿no?
0: Va sabiendo que le puede pesar un poco el entorno, y acá lo vemos, ¿no? Los futbolistas ya se terminaron por adueñar del término de este partido. Creo que sí, al árbitro central, al arbitraje como tal, le urge que termine esta primera parte.
1: Bueno, pues ya se va a reanudar el partido en el medio terreno, llegando casi a los 45 minutos. Nosotros les damos las gracias por acompañarnos a través de TUDN Radio, en Facebook, en YouTube, bajo la producción de Max Andalón, en las redes sociales, Ernesto Quijas, en los comentarios, Iker González, un servidor, Oliver Figueroa. Mueve Saldívar, buscando por la derecha al Mudo Aguirre en el último tercio, no pudo peinar la pelota, se la va a quedar Kevin Mier en su respectiva área chica, y el arquero colombiano va a tener la pelota, espera la presión del Mudo Aguirre para sostenerla sin ningún problema y que tenga salida libre por la derecha. Primero con Guillerdita, extendido bien abierto por la derecha, Rodarte juega hacia atrás con Kevin Mier, que acá en el Jalisco se equivocó dos veces el torneo pasado y acá también se equivoca en el servicio largo. Paulo Ramírez ya no pudo contra dos, le quitan la pelota, arranca Cruz Azul, pase por la derecha, Vélez, último tercio, cortas adentro, levanta cabeza, le hacen la pasada de Vélez, extiende un poco la pelota, la larga, juega por la izquierda para Rotondi, último tercio, va a buscar la pierna zurda, mete a centro, colgado a segundo palo, regreso de Checo Hernández, aleja la pelota de cabeza, rebote con Palavecino, levanta mirada, la pide en la media luna Charlie, a segundo palo Vélez, el balón por la derecha para Rodarte, devolución sobre la raya para Palavecino, pero el balón abandona el terreno, será esférico que tenga el equipo rojinegro,
0: y que... Y pesó ese error, ¿no? Delante de la línea del medio campo, porque parecía que el Atlas, en relación a los últimos cinco minutos que se ha visto mejor en el terreno de juego, podía armar ese contragolpe. Lo de ver, creo que ha bajado un poco su importancia, su peso en este partido, ya no está tomando tan buenas decisiones, pudo sumar a más en esta última.
1: Palavecino, en tres cuartos de cancha, por la derecha, Evere picaba el espacio en el callejón del área, filtra Palavecino de forma comprometida, llegó Schlegel, le marcan posición adelantada. Es lo que señala sí. el árbitro asistente. Por cierto, me parece que fueron
0: seis minutos más este partido.
1: Perfecto. 6 minutos lo que se adiciona en este primer tiempo, donde no le ha pasado mucho al juego, mucha intensidad, sí. Los dos equipos tratando de imponer sus condiciones, pero Iker, la realidad es que el partido, en cuanto a emociones, pues muy, muy carente. La va a tener el Gary Saldívar en el pasillo central. Al primer tercio de cancha ya juega por la izquierda para Aldo Rocha. Da las indicaciones con Checo también para Jorge Rodríguez. Pelota para este último, busca la pierna zurda, se quita la marca de Paradela a la barrida de forma limpia. Palavecino se queda con el esférico, arranque Vere, cambia de ritmo, autopase, lo va a perseguir Rocha por la banda derecha, lo ahogan entre cuatro. Vere, que bien punteo de pierna zurda, juega el pasillo central, Paradela levanta mirada, no lo apoya nadie, jugó para Rotondi, media luna contra dos, Rotondi, rebote Paradela, Rotondi, gol, pesa o no en liguilla. Joel Wick y su cuerpo técnico festejan el 1-0 en un balón en donde ya la había robado el equipo rojinegro en la media luna, tras un Rotondi que se quitó a dos de encima, a los tumbos, para de le incomodó y de zurda la puso abajo, imposible para Camilo, que se tendió sobre su lado derecho. Y sobre el final del primer tiempo, la máquina, que ha sido mejor en la primera parte, ya le está ganando con justicia 1-0 al Atlas.
0: Y consigue su tercer tanto de este campeonato, Rotondi, con una jugada que me parece tenemos que platicar, lo de Vere, que lo hemos dicho, botándose a lo largo de este partido, aparece ahora pegadito al carril de la derecha, gana muy bien la posición otra vez, como normalmente ha aparecido en este compromiso, de espaldas a la portería, da una media vuelta fantástica con esa vía, consigue conectar con Rotondi, que lo decías en el relato, parecía ya se ahogaba en la jugada, había recuperado la pelota el conjunto rojinegro, le vuelve a caer al cuadro de la máquina cementera, remata de primera intención Rotondi. Es verdad que el esférico sale prácticamente al centro de la portería después de esa media vuelta, y me parece lo que le juega en contra a Oliver, a Camilo Vargas, es que no se la espera. Ya cuando reacciona el futbolista colombiano fue bastante tarde, y ya cuando agonizaba la primera parte, justicia me parece, Cruz Azul ya lo está ganando 1-0.
1: El Mudo Aguirre va contradita, buscó cubrir la pelota, reclama el Mudo, pedían infracción, ha sido bueno el duelo defensivo tanto de Dita con el Mudo, la va a tener Kevin Mieri sobre el final del primer tiempo, en una gran pelota por parte de Palavecino para Rotondi, que se animó a cambiar de ritmo en el último tercio, premio a un futbolista que lo ha intentado en Cruz Azul. Gonzalo Piovi suelta, servicio largo por la izquierda buscando a Cristian Evere, cruzamiento por parte de Manu Capazo, en Lowe's encuentra las marcas más confiables para pros, para completar los 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Y acá Iker también, la concentración, los partidos duran 45, 51, 95 o hasta los 100, y se confió Atlas en el punto más fuerte que tenía el equipo rojinegro.
0: Y cuando parecía cerraba de mejor manera en la primera parte. Por cierto, Oliver, esta anotación de Cruz Azul termina rompiendo una racha importante del Atlas en partidos en casa, liguilla. Acá intentaba sumarse Checo Hernández, que no recibía gol en más de los últimos 300 minutos que había disputado en casa, la fiesta grande del fútbol mexicano. Nos remontamos a Clausura 2022, la semifinal de ida contra los Tigres, la final de ida contra Pachuca, los cuartos de final de ida contra Chivas, Clausura 2023, y ahora lo que habían sido los primeros 45 minutos contra Cruz Azul.
1: Ataca Atlas, Ferraréis por la derecha, último tercio, encontró la zurda, le pega arriba. Estuvo a nada de meter un golazo Ferrareis. Le quedó a su pierna medio y menos hábil. Cortó hacia adentro. Buscó el cañonazo y colgarla al ángulo superior izquierdo. Se lanzó Mier, no iba a llegar. El balón al saque de meta. Y acá Jonathan Peinado Aguirre dice: es tiempo de descansar. Nos vamos al entretiempo. Sobre el final de la primera parte apareció Rodolfo Rotondi para que Cruz Azul esté llevándose la ventaja parcial desde el Jalisco. 1-0 ante el Atlas en los cuartos de final de ida en la liguilla del fútbol mexicano. Pausa, regresamos.
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9: De ver a selecciones regresar al escaparate más grande del soccer, una de ellas la selección de Austria. Esta será la séptima participación en una justa mundialista para el Wunder Team y la primera desde Francia en 1998, cuando se quedó en la fase de grupos y terminó en el lugar 23 de la tabla general. Sin embargo, la historia de Austria registra un tercer mundial en la lejana edición de 1954. Actualmente son la número 24 del ranking de la FIFA y consiguieron su pase a la Copa del Mundo al quedar en el primer lugar de su grupo. Dentro de las estrellas austriacas que podrían ayudar a su equipo a sorprender están Marcel Sabitzer, quien milita en el Borussia Dortmund, y David Alaba, defensa central del Real Madrid. Así Austria volverá al Mundial con la encomienda de hacer un buen papel.
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1: Regresamos, amigos de TUDN Radio y Euforia by Trevel en Facebook y en YouTube. Gracias por acompañarnos. Son los cuartos de final de ida de la liguilla del fútbol mexicano en el Estadio Jalisco. El Atlas lo está perdiendo 1-0. Anotación de Rotondi sobre el final de la primera parte, bajo la producción y operación de Max Andalón. En las redes sociales, Neto Quijas. En los comentarios, Iker González, un servidor, Oliver Figueroa. Iker, un primer tiempo donde me parece que más allá de que Atlas medio ha controlado el partido para no sufrir, salvo dos de Camilo que tapó, porque no es como que Cruz Azul le haya llegado tanto. En realidad se juega lo que quiere el equipo de Joel Wiki y sobre el final encontró el gol de Rotondi para llevarse ventaja parcial al medio tiempo.
0: Y que me lo decías fuera del aire, ¿no? Cruz Azul, inclusive sin estar a su 100%, a sí, medio sí, gas, le está alcanzando para en los primeros 45 minutos tener la ventaja en este compromiso. Un equipo Cruz Azulino que quizás le costó un poco los primeros 5-7 minutos, ahí fue cuando el Atlas pudo aprovechar un poco más. Se vio más la presión del equipo de Diego Martínez Coca. Ya a partir de ahí creo que podemos hablar de un monólogo absoluto por parte del conjunto de Cruz Azulino. Me ha gustado bastante lo que he visto en zona de ataque por parte de Bere, te lo he mencionado largo y tendido, ¿no? Facilitándole la labor a mediocampistas, a futbolistas que aparecen en la zona de motores, como Rotondi, que justamente termina siendo el autor del primer y único tanto hasta el momento en este compromiso. Situaciones destacadas, ¿no, Oliver? Lo decías, dos intervenciones de Camilo Vargas en este partido. La primera me parece la más importante, previo, ¿no?, a la anotación del compromiso, con ese tiro libre cargadito, ¿no?, hacia el costado de la izquierda en relación a cómo ha estado atacando Cruz Azul en esta primera parte. Termina saliendo el remate a primer palo y la intervención por parte de Camilo Vargas fue sensacional. Después el remate de larga distancia, que creo que lo termina anunciando bastante Rotondi a segundo palo y que voló de forma fantástica el arquero de la selección colombiana para taparlo a dos manos. Más allá de eso, sí, las situaciones de Cruz Azul, de Atlas, poco y nada, ¿no? A lo mejor platicar de esa acción que nace desde el costado de la izquierda con el centro de Checo Hernández, la peinada del Mudo Aguirre, después el remate que al menos a mi juicio le quedaba un poco largo al Mudo Aguirre. La situación del gol, cuando parecía nos íbamos Oliver 0-0, que sí, Cruz Azul lo había trabajado para irse con la ventaja, como te lo he comentado, ¿no? Lo de Bere jugando la pelota desde el carril de la izquierda, gira y da una media vuelta espectacular para habilitar y dejarle ese pase a Rotondi, y cuando parecía que el Atlas, la defensa rojinegra, ya recuperaba la pelota, le vuelve a quedar el rechazo a la máquina cementera de la Cruz Azul a Rotondi, que le pega de primera intención. Es cierto que la esférica como tal sale centralizada, ¿no?, la portería de Camilo Vargas. Me parece, no se esperaba el remate y por eso ya no puede llegar a la cita. Los primeros 45 minutos de este partido, con justicia, Cruz Azul de Joel Wiki le está pegando 1-0 en la cancha del monumental Estadio Jalisco al Atlas.
1: El Cruz Azul de Joel Wiki, que nadie creía en él, ¿no? Ahí va Cruz Azul, pausa, regresamos.
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9: Número 56 del ranking FIFA y es una de las anfitrionas. Canadá buscará aprovechar la localía para tener su mejor actuación en un mundial. Los de la hoja de Maple tendrán su tercera participación en esta competencia y segunda de forma consecutiva, quedando siempre en fase de grupos. Con jugadores de experiencia europea como Jonathan David, Alfonso Davies y Tejon Buchanan, además de dirigidos por Jesse March, buscarán pasar a la ronda.
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9: Nations League hace 3 años y el cuarto lugar conseguido en la Copa América de 2014. Caracterizados por un fútbol vertical y rápido, Canadá está lista para hacer historia en casa.
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1: Volvemos, amigos de TUDN Radio, en este medio tiempo desde el Estadio Jalisco, los cuartos de final de ida, donde Cruz Azul se está imponiendo al Atlas. El tercero le está pegando al sexto, la maldición de ese lugar que nunca ha sido campeón en los torneos cortos en el fútbol mexicano. Iker González en los comentarios, un servidor Oliver Figueroa, les agradecemos su compañía. Iker, para repasar las bancas a oscuras, pero finalmente,
0: final.
1: Ahí está, te hicieron un poco de justicia con poquita luz las bancas, tanto de Atlas como de Cruz Azul, de cara al segundo tiempo.
0: Y justamente repasemos qué es lo que tienen ambos técnicos de cara a los segundos 45 minutos por parte del Atlas. En portería, en caso de ser necesario, está Antonio Sánchez con la camiseta número 22. Aparece también Adrián Mora con el 4. El 8 es para Mateo García, con el 9 el Toro Rodríguez, el 10 el Tuti del Prete, que sabemos que está borrado en cuanto al equipo de Diego Martín Coca se refiere, menos de 500 minutos en este clausura 2026. Gade Aguirre le pertenece el 13, 17 Rivaldo Lozano, 44 otro de los futbolistas que está borrado en este equipo, Robert Pierre, 58 Poncho González, este Oliver Sincho me parece va a haber minutos en la parte complementaria, y finalmente 251 es Luis Gamboa. Del otro lado, que es lo que tiene Joel Wiki a su disposición en portería, igualmente en caso de ser necesario, aparece Andrés Gudiño con la camiseta número 1, el 10 es para Andrés Montaño, el 16 para un bicampeón con Atlas, Jeremy Márquez.
1: Con la ley del ex,
0: Jeremy Márquez aparece en el banquillo. 18 está Luca Romero. 27 Brian Gamboa. 170 aparece Ariel Castro. 194 Amaury Morales. Y una situación curiosa, Oliver. Con el número 197 está Iván Silva, que si ve minutos el día de hoy, estaría debutando en el máximo circuito. Es decir, estaría debutando en un partido de liguilla. Finalmente, con el 209 José Díaz. Y con el 214, opción de ataque, Mateo Levy. Las opciones de ambos técnicos de cara a los segundos 45 minutos.
1: Perfecto, nosotros hacemos una pausa y al regresar de la misma, el inicio del segundo tiempo entre Atlas y Cruz Azul en la liguilla del fútbol mexicano. Ya volvemos.
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19: Tiger Woods le dio al golf una nueva cara, pues se convirtió en uno de los más grandes. Desde joven en ganar su primer Masters con récord histórico, hasta su adultez logrando ganar 15 majors. Considerado un grande del golf, campeón 5 veces en el Tour 2002 y 7 veces a nivel mundial, Tiger Woods forma parte de las figuras de TUDN Radio.

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1: Regresamos, amigos de TUDN Radio, desde el Estadio Jalisco, los cuartos de final de ida de la liguilla del fútbol mexicano. El Atlas lo está perdiendo 1-0 contra Cruz Azul, anotación de Rodolfo Rotondi. Les agradecemos su compañía en esta liguilla a través de Facebook, de YouTube, en TUDN Radio. Nos pueden escuchar en Euphoria by Trevel en los Estados Unidos, en TuneIn también, por supuesto, para que no se pierdan nada de la programación hoy bajo la producción y operación de Max Andalón, en los comentarios Iker González, en las redes sociales y también acá desde el Estadio Jalisco Ernesto Quijas, community manager, sí, ingeniero, jugador de Flash,
2: absolutamente. Y hay que mencionarla también a Karen Villagrana, porque si no luego se va a enojar, ¿no?
1: Por supuesto, por
2: si
1: supuesto.
2: No luego se va a enojar también. Sí,
1: mira, ahí está. Y yo, Karen Villagrana.
2: Por supuesto,
1: la
2: por
1: mencioné
2: supuesto.
1: Creo que al principio,
2: inicio del partido, pero
1: una disculpa, Karen, un abrazo, Karen, no estés triste por las Chivas.
2: que justamente es a lo que iba también, repasar la actividad que tuvimos el día de hoy.
1: Finalmente
2: a la espera,
1: fue
2: 3-1, correcto, a la espera de que salgan, que salten a la cancha de nueva cuenta los 12 equipos. Los Tigres sí, al final del día le pegaron 13-1 a la Chivas Rayadas del Guadalajara. Anotaciones por parte del conjunto tapatío a los 11 minutos por Ricardo Marín. Para los Tigres, el Stitch Angula a los 46 minutos de partido. Bruneta a los 52. Y el Chicha Sánchez a los 55 de partido. Un 3-1 que, entendiendo las bajas que tiene Chivas por la selección mexicana, la sabiduría que tiene Tigres para enfrentar los partidos de liguilla, ciertamente se ve muy complicado para el partido de vuelta. Lo cual, Oliver, nos podría dejar a los dos equipos tapatíos eliminados en cuartos de final.
1: Que no sería sorpresa, ¿no? En esta liguilla del fútbol mexicano. Un abrazo a la gente que de pronto en las transmisiones en YouTube siempre comentan cómo va mi parlay, creen que ambos anoten, el over, el under.
2: ¿Apostó usted el día de hoy? No, nada, seguro. Eso es...
1: Ah, bueno, con Chiquis nada más un café. Con Chiquis,
2: igualmente,
1: café,
2: igualmente.
1: Con Chiquis un café, en mi quiniela me tocaron las Chivas, yo creo que me voy despidiendo ya, me bastó un partido nada más para entrar y salir, pero salvo eso, absolutamente nada. En esta noche, Iker, donde tuvimos una buena entrada, ¿no? En el Estadio Jalisco, ¿qué le pones? Arriba de las 30.000 personas.
2: Te iba a decir, ¿no? Justamente 35.000 personas, más o menos, me parece, ¿no? Entre 30 y 35.000. Agradecer, o bueno, sí, mencionar este tema de la afición rojinegra, que podría ser este perfectamente el último partido en casa bajo la gestión de Grupo Orlegui. Por lo menos recordando lo que había sido la situación en los últimos 3 años, a partir de esa ruptura que nació después del bicampeonato, por lo menos si este termina siendo, Oliver, el último partido del Atlas bajo la gestión de Grupo Orlegui, lo va a cerrar con una buena entrada. Ya salten a la cancha, por lo menos, el cuadro dirigido, comandado por Diego Martínez Coca, que tiene la obligación de buscar al menos un tanto, ¿no? Para buscar, eso sí, sería muy complicado el partido en el Estadio Banorte, pero creo que no puede permitirse el Atlas, Oliver, irse en ceros.
1: Sí, señor. Sale ya el equipo rojinegro, al igual que el cuerpo arbitral. Esperaremos entonces el arribo de Cruz Azul al terreno de juego desde la cancha del Monumental Estadio Jalisco. Recordarles también la invitación para el día de mañana, la doble cartelera que tenemos en los juegos de ida de la Liga MX, desde el Banorte América contra Pumas, y después vendrá el partido de Toluca frente
2: sus pronósticos
1: al Pachuca. Yo creo que empata Pumas y América, y me parece que Toluca se lleva mínima ventaja al ida. ¿Tú?
2: Igualmente, me parece que mañana empata en el clásico capitalino las dos escuadras, y después creo que Toluca podría llevarse cierta ventaja. Para mí clasifican Pumas y Toluca en esas llaves, a la espera todavía de Cruz Azul. Ya están prácticamente los 11 elementos del Atlas en el terreno de juego, no se visualiza ninguna modificación, Oliver.
1: Ahora, Iker, ¿tú te la jugarías el día de hoy siendo Atlas?
2: Totalmente.
1: Es decir, vas al Banorte, muy complicado, le tendrías que ganar a Cruz Azul en el global, por lo menos hacerle 2 que no te conviertan, pero acá te quedan 45 minutos. Yo soy de la idea, digo, a Coca poco se le puede cuestionar, ¿no? Con los resultados que ha tenido en este club, algo le sabrá al juego Diego Coca, pero pues si vienes sin la presión, sin perderte nada, yo yo esperaría que en algún momento de este partido Atlas pues se vaya un poco más hacia el frente, ¿no?
2: Para mí es la obligación, y a ver, te lo decía inclusive sin el resultado que tenemos al momento. El que tiene que salir a buscar la ventaja hoy es el Atlas, más con este marcador en contra, ¿no? Me parece que sí, el Atlas tiene que salir por lo menos a buscar ese gol que le dé el empate, que va a ser todavía muy complicado, pero le daría ciertas esperanzas. Oliver, ya en la cancha, la máquina cementera de la Cruz Azul, igualmente parece no habrá modificaciones.
1: Perfecto, todo está listo entonces desde el Estadio Jalisco. Sí, le batazo de Jonathan Peinado Aguirre, allá vamos. Nos restan 45 minutos por delante desde el Jalisco. Los cuartos de final de ida de la liguilla del fútbol mexicano. El Cruz Azul está ganando al Atlas, anotación de Rotondi sobre el final del primer tiempo. La va a tomar Ever en tres cuartos de cancha por la derecha. Va contra Capazo, barrida del zaguero atlista. Obtiene servicio de manos el equipo rojinegro. Ever se vuelve loco. Va y le reclama con todo al árbitro asistente número 2. Finalmente está Esférico de Atlas al medio campo. Se durmió el Gary, se la quitó Rotondi, que la puntea para José Paradela. Va contra dos, puntea pelota, filtra hacia adelante. La tiene Cruz Azul, Paradela. Qué buena barrida defensiva. Ahora el turno fue de Capazo, que mete el cuerpo, va a los tumbos. Retrasa la jugada para Aldo Rocha, mete el cuerpo. De zurda busca Checo Hernández, controló mal. La presión es de Charlie, cambio de frente del canterano atlista. La va a tomar González, quiere cruzar medio campo, anticipa Omar Campos, rebote para el Gary Saldívar. Y finalmente todo termina en los pies de Gustavo Ferrares. Llega a los tres cuartos de cancha, retrasa la jugada para el Gary Saldívar. Se muestra el apoyo, Paulo Ramírez por la izquierda acompaña a Rocha y también lo hacía Jorge Rodríguez. Prefieren tocarla para Saldívar y el Gary juega en corto para Paulo. Defiende Cruz Azul con todos sus hombres en propio terreno detrás de la pelota. El balón circulado por la izquierda para Aldo Rocha, apenas en la línea de medio campo. Va por dentro para Paulo Ramírez, la pisa de pierna zurda. Intenta levantar Esférico para que venga el pecho de Rodríguez. Después Rocha, ya no pudo, Checo será lateral para el equipo rojinegro en el último tercio por la izquierda. Y a tratar de animarse el conjunto dirigido por Diego Coca a poder realizarlo. Jorge Rodríguez, se le acercaba Checo Hernández. En el callejón está Rocha, más hacia atrás Paulo Ramírez. Y en la media luna Ferrareis. Finalmente Jorge Rodríguez va buscando al mudo en el callejón del área por la izquierda. Contradita, retiene pelota. El centro cae, segundo palo. No pudo González de cabeza. Le metió el cuerpo Campos. Pelota que pasa al extremo derecho. Lo va a tomar Ferrareis. Callejón del área. Encara contra dos. La pisa. Juega hacia atrás. Diego, larga distancia. Le pegó. Balón desviado. El balón se va al saque de meta. Se animó de pierna zurda González. Saque de meta para Cruz Azul.
2: Y Cruz Azul, entendiendo, Oliver, que a lo mejor ya con esta parte complementaria. Mencionando, ¿no?, lo que te decía, que creo que el Atlas necesita ser más propositivo en estos segundos 45 minutos. Cruz Azul le va a tocar por momentos, creo yo, del partido ser más reactivo. Eso lo vemos a lo mejor inclusive en el parado táctico que estaba manejando ahora Cruz Azul a la hora de defender, con un Ever que, si te fijabas tú, estaba a cosa de 25-30 metros alejado del resto de sus compañeros. Cuidado acá.
1: Ever por la derecha, último tercio, Ever, callejón del área, va en el mano a mano, va por fuera, en cara, sigue Ever, pisa la pelota contra dos, va a tener apoyo por la derecha, retrasa la jugada, le metió calma, la tiene Palavecino, va en cortito para Rodarte, devolución para Agustín, Palavecino filtra para Ever, la va pisando contra Jorge Rodríguez, y Ever de un gran partido, retrasa con Agustín, Palavecino filtra buscando a Paradela, anticipo defensivo por parte de Atlas, pelota para Paulo Ramírez que la pierde contra Charlie, gira sobre su eje, toca para Paradela, de frente al arco, enganchó, le va a pegar, le pegó Camilo, le quitó un golazo Paradela que enganchó, le pegó de pierna derecha y voló Camilo Vargas, que empieza a ser factor para que esto siga apenas 1-0.
2: Un golazo, me parece, lo que iba a hacer Paradela, entendiendo el enganche que hace unos metros atrás de la media luna del área, que con ese simple movimiento se saca la marca del futbolista rojinegro. Queda descubierto ese espacio para sacar el remate con el botine derecho, creo yo, sale algo centralizado el mismo envío y por eso se le encuentra de nueva cuenta Camilo Vargas. No le vamos a quitar ningún mérito, otra vez a dos manos, rechaza de forma correcta y sí, creo que ya podemos hablar de que es factor de nueva cuenta en el partido Camilo Vargas.
1: Y Atlas empieza a equivocar en la salida. Acá Paulo Ramírez quiso meter el cambio de frente por la izquierda, terminó siendo balón muy largo y será Esférico que tenga Cruz Azul en el servicio de manos. Y todo surge, esta jugada también de Cruz Azul, por un error en defensa del equipo de Atlas al tratar de salir jugando. Será Rodarte quien realice el Esférico de manos. Se le acercaba Palavecino, va hacia adelante para Paradela, el pecho de José, rebote para Rodarte, le metieron el cuerpo, parecía infracción. Jonathan Peinado Aguirre la sanciona, la marca, la concede, tiro libre para el equipo de Joel Wiki.
2: Por cierto, Oliver, para complementar lo que te decía, lo de ver la importancia que ha tenido hoy el futbolista de la máquina en relación a lo que le ha complicado el partido a los dos centrales, no se despega, ya se aslegue lo que ha pasado, intercambian por momentos, pero pegadito los dos, a pesar de que el esférico esté bastante lejos de la posición del futbolista que hoy saltó a la cancha como único referente en el centro del ataque para la máquina cementera, no se le despegan, la importancia en este partido de ver me parece digna de platicar.
1: Sí, señor. Un Atlas que, si bien es cierto, en el torneo regular fue muy sólido aquí, solamente perdió contra Chivas. También hay que decir que tiene un buen rato de no ganar en el Jalisco. Desde marzo no lo hace contra Xolos de Tijuana. Después vino una seguidilla de partidos que, si bien es cierto, no los perdió, pues tampoco brilló mucho. Ni contra Querétaro ganó, no le pudo ganar a Rayados. Terminó empatando contra Tigres. Avance, Ebere, costado izquierdo. Va contra Capazo, lo va a sacar a pasear. Cortas adentro, amaga, le va a pegar. Ebere amagó, sigue Ebere, jugó hacia atrás para de la recepción a mal. Le termina saliendo autopase, va por la derecha. En los linderos del área busca la pierna zurda, pasada de Rodarte, mete centro. El balón cruza todo el área, se escapa del terreno cuando pisa un poquito el pie en el acelerador. Cruz Azul va a matar el partido si se lo propone.
2: Y que a ver, entendiendo que Cruz Azul tampoco ha renunciado al tema de jugar la pelota por tierra, pero ¿cuántos pasos del proceso de la elaboración de la jugada te puede ahorrar lo que hemos visto también por momentos del partido y que justamente ocurría en esta última acción? Saltar las líneas, buscar a Ebere y que reciba de espaldas a la portería y que de ahí conecte con alguno de sus compañeros. Cruz Azul en todos los sentidos del ataque está haciendo un partido perfecto el día de hoy.
1: Lateral para el conjunto rojinegro, a realizarlo Gustavo Ferreis, juega hacia atrás para el Gary Saldívar, metido Cruz Azul detrás de propio terreno, en propio terreno, detrás de la pelota, la va a tomar Jorge Rodríguez de pierna zurda, extiende por la banda izquierda, Checo Hernández, último tercio, mano a mano, va por fuera, por dentro, a ver qué hace, Checo enganchó, mete servicio el mudo, pelota que pasa, la saca Campos de cabeza, rebote para Saldívar, la cabeza para que venga Ferrareis, pico del área por la derecha, último tercio, Ferrareis amagó, va a meter el centro, no le pegó, la gente le pide que haga algo, juega para Rocha, extiende para Diego González, amplía el terreno para Saldívar, tres esperan el centro, Elgar y engancha, había posición adelantada, el asistente se tardó muy en marcarla, tenía Ferrareis para meter el centro, no lo hizo y la jugada terminó pasando sin ningún peligro.
2: Y rápido para complementar, bueno, terminar la idea de Bere, ¿no? Lo que te decía, Cruz Azul se va a defender únicamente en esta parte complementaria con 9 futbolistas de campo, al menos en el último tercio, en relación a cómo se defiende el cuadro celeste, porque Bere, y creo que es una situación que podría ser muy favorable para el equipo que hoy es visitante en relación a cómo avanza el partido, porque si recuperas la pelota de inmediato tienes la oportunidad de que los mates a campo abierto a los dos centrales. Se le ha complicado mucho el partido en esta sintonía, tanto a Schlegel como a Capazo, y ya lo vemos ahora, ¿no? Ebere no va a bajar a defender, se va a quedar ahí para facilitar el contragolpe y seguirle complicando las cosas un mundo a los dos centrales del Atlas en un posible contragolpe.
1: Dicen que hay lesiones que arreglan alineaciones, ¿no? Digo, no quiero decir que la gente de Cruz Azul se va a alegrar porque no está el Toro Fernández, pero lo de Bere me parece ha dejado gratas sensaciones, porque además, como lo decías, cuando se vota, pues Capazo y Schlegel en la carrera no le van a ganar, y entonces tienen un mundo de dudas y un mundo de problemas cuando tratan de salir por el futbolista de Cruz Azul. Pedía una falta, José Paradela se queda tendido en el terreno, no hay absolutamente nada, la tiene Rocha, juega hacia atrás por la derecha para Capazo, que se levante, dice la gente rojinegra, que no saca la pelota, la va a tomar Ferrareis, picaba Diego González al espacio por la derecha, no se la da, cambio de frente por la izquierda, buena pelota, Rodríguez la baja de pecho, escalonado está Checo Hernández, la pelota será del canterano atlista, mano a mano, último tercio, va por fuera o por dentro, viene Checo, busca la pierna derecha, enganchó por dentro, pico del área, servicio, sale Mier y se queda con la pelota a dos manos en su área chica, servicio fácil para el colombiano.
2: Lo decías en el relato, justamente complementarlo, sin salir de su área chica, que viene el movimiento y Kevin corta la acción, Kevin Mier, para complicarlo, bueno, impedir justamente que llegara Checo Hernández a esa cita. Y a ver, lo de Bere cobra más importancia y relevancia, cuidado acá.
1: Paradela, cruza medio campo, va de pierna zurda, ya regresaron 6 futbolistas rojinegros y la va a tomar el número 20, te sigo escuchando.
2: Lo de Bere cobra más importancia si vemos los números del futbolista de la máquina a lo largo de este clausura 2026. En fase regular, 10 partidos jugados, Oliver, apenas 292 minutos. Y el partido que se está mandando hoy es para aplaudir lo que está haciendo Bere en estos minutos.
1: Sí, yo repito, y es que ningún central de Atlas sabe descifrar cuándo y quién ir por Ebere cuando se bota al al medio campo, y entonces ahí tiene un mundo de libertad el futbolista de Cruz Azul. Ya la va a tomar Omar Campos por el costado izquierdo. Están atendiendo en la banca a un futbolista de Cruz Azul que entre que salió y no salió, ahí estaba Paradela. Y finalmente la pelota abandona el terreno, pero sigue siendo esférico para Cruz Azul. Se anima la gente del equipo de la capital del país, que hoy no son mayoría, pero cuando han aparecido se escuchan. Omar Campos, callejón del área por izquierda, se quitó a González, ingresó al área, mete centro, 2-0, 2-0, 2-0, 2-0, gol, 2-0, gol. Para empujar la pelota y soñar con el título. Nadie lo ponía como titular. Reemplazó al Toro Fernández y está siendo el mejor de Cruz Azul. Omar Campos sacó a pasear a González, le dijo: con permiso, quítate, niño. Y le puso medio gol a Vélez, que con todo y que la machucó, el balón entró sacando lágrimas. Y el Cruz Azul está casi liquidando la eliminatoria. Lo gana 2-0 sobre el Atlas.
2: Segunda anotación del campeonato para Cristian Evere, y lo habíamos platicado largo y tendido. Con y sin balón, al menos en el ataque de Cruz Azul, hoy ha sido el mejor futbolista de la máquina cementera. Una jugada que también es digna de platicar por lo que hace a Rotondi, que sabemos en relación, o bueno, cuando se defiende Cruz Azul, estaba más pegada a la banda. Ahora cuando atacaba, interiorizaba un poco, aparecía como un media punta por izquierda, y eso le permitió justamente a Omar Campos tomar el dominio absoluto de esa banda. Se saca muy bien la marca, llega prácticamente a línea de fondo completamente solo Cristian Evera, segundo palo, y la machucaba, estuvo a nada de fallarla, pero fue lo suficiente bueno el remate para que se incrustara en la línea de meta, y de esta forma Cruz Azul, sí, muy probablemente matando la eliminatoria, 2-0 ya lo gana.
1: Rocha, cambio de frente por la izquierda, balón para Checo Hernández, la baja de pecho, le hizo la pasada a Rodríguez, otro servicio bastante colgado, segundo palo, la pelota le rebotó en la espalda Diego González, el balón se escapa del terreno, no pudo el paraguayo. Saque de meta para Cruz Azul, que está dominando el partido a placer, y así el equipo dirigido por Joel Wiki le está pegando al conjunto de Diego Coca, 2-0 en el Jalisco, en los cuartos de final de ida de la liguilla.
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1: Capazo aleja de cabeza, círculo central, el Gary quiere peinar, rebote para Palavecino, la puso hacia adelante, Rocha le quitó el esférico a José Paradela y ya juega por la izquierda, primero para Rodríguez, hacia atrás para Manu Capazo, la pedía Schlegel por la derecha, el apoyo es del Gary Saldívar. Cruz Azul esperando la pelota detrás del propio terreno, y el primer cambio será pero de la máquina. Diego Coca todavía no le mueve a su equipo, la va a tener Gustavo Ferreis, que se muestra, se tiene que botar al círculo central y asciende por la derecha para Manu Capazo, la pide pegado a la raya en cortito Diego González, no se la dan, prefieren tocarla en corto para Ferraréis, amaga con el trazo largo, prefirió tocarla para González, va contra dos, busca cambiar el ritmo, la toma Diego, el juego hacia atrás para Gustavo Ferraréis, y el brasileño que quiere meter el cambio de frente no lo puede hacer, y por eso se apoya primero con Schlegel y después por la izquierda para Jorge Rodríguez. Empieza a sonar el dale, dale Cruz Azul en la cancha del Jalisco. Checo Hernández no pudo contra dos, revienta Dita, rebote en el medio campo, primero Schlegel de cabeza, después Gary Saldívar, le va a poner calma Jorge Rodríguez, la mata un poco, va para Sergio Hernández, después el Mudo que se bota contra Willardita, partido complicado del Mudo, va a los tumbos, rebote para Checo por la izquierda, último tercio, contra dos, recibe una falta, será tiro libre para el equipo rojinegro, balón parado para el Atlas.
2: Y ahora sí se va a preparar, o bueno, a confirmar la modificación, la primera de este partido para la máquina cementera de la Cruz Azul, y un viejo conocido, cuidado con la ley del ex para el equipo que hoy es local, Jeremy Márquez con la camiseta número 16, ya prácticamente a cuestiones de ingresar al terreno de juego, y el que sale es Omar Campos. A ver si rompe esa línea de 5 para sumar otro futbolista al medio campo. Y lo de Jeremy Márquez, recordamos, todos lo sabemos, su paso por los rojinegros del Atlas, canterano acá, que jugó 14 partidos de liguilla con esta institución y ahora le toca enfrentar, cuidado,
1: tiro libre. Adelante, Iker, adelante. González totalmente perdido. No, usted, Diego, el paraguayo en el Atlas. Mientras acá se viene el cambio ahora sí de Cruz Azul. Seguramente va a pasar Rotondi a la lateral de la izquierda ante la salida de Omar Campos, que cabe mencionar, es uno de los amonestados. El otro es Rodarte y Gonzalo Piovi en la máquina.
2: Ya se confirma entonces la primera modificación. Omar Campos, que hay que recordar que estaba amonestado. Abandonar entonces para darle ingreso a Jeremy Márquez, que en torneo regular fue uno de los futbolistas con más minutos para este equipo, que hoy es comandado por Joel Wiki, con más de 1000 minutos a lo largo de las 17 fechas. Por ahí que abucheos divididos, aplausos para Jeremy Márquez ya en el terreno de juego. Y sí, Rotondi ahora la lateral por izquierda le pertenece al argentino. En el medio campo aparece Jeremy Márquez.
1: Saque de arco para Cruz Azul, revienta Kevin Mier al medio terreno, solo Rodrigo Schlegel, le mete la cabeza, puso el balón hacia adelante, la termina bajando Paulo Ramírez, quiere cortar hacia adentro, la pisa, juega hacia atrás para el Gary Saldívar, amplitud por el costado izquierdo con Rodríguez, después para Hernández, arranca Checo, callejón del área, contra Rodarte, va por fuera, sigue Checo, no metió el servicio, quiere tocarla hacia atrás, también ha estado incómodo el futbolista rojinegro, mientras que en Atlas se preparan dos modificaciones, Latina Aldo Rocha, pasillo central donde la pide Gary Saldívar, ya la toma el número 6, le pasó la pelota sobre el pie derecho, capazo, larga distancia, le pega el balón bastante desviado, la vio pasar Kevin Mier, se desespera el equipo rojinegro, que no incomoda el arco de Cruz Azul, no llega, y finalmente será esférico de meta. Desde el 2019 el Cruz Azul no gana en esta cancha, parece que hoy va a romper esa maldición el equipo de Joel Wiki, un muy buen rato sin ganar.
2: Sí, sí, de acuerdo, y creo que, a ver, esta cuestión de minutos de romper esa racha que platicas, por cierto, por parte del Atlas, las dos modificaciones que se preparan, o los dos futbolistas que van a ingresar, son tanto Poncho González con el 58 como con el 251 Luis Gamboa, la joya de la cantera rojinegra. El tema de Cruz Azul, que parece no va a renunciar a esa formación inicial, a ese 5-4-1, retrasó entonces a Rotondi ahora la lateral por izquierda, y Jeremy Márquez, que está habilitado al menos ahora como extremo por izquierda, entendiendo que tomó la posición de Rotondi, a la espera de que se confirmen quiénes son los dos elementos que abandonan por parte del Atlas.
1: Perfecto, Kevin Mier otra vez desde atrás, va a la presión Paulo Ramírez, servicio largo buscando a Evere, contra Capazo, la volvió a bajar muy bien Evere, le metió el pie derecho, cambió de ritmo, pasillo central, último tercio, Evere jugó hacia atrás para Charlie Rodríguez, cambio de juego por la izquierda, Rotondi, acá Cruz Azul lo puede liquidar, Rotondi de zurda, centro, 3-0, y se cruzó Schlegel en el última instancia cuando Evere se saboreaba su doblete, llegó al segundo palo, tiro de esquina para Cruz Azul, que ya empezó a tocar la pelota y puede meterle 3 y hasta 4 Atlas.
2: Y ahora sí se van a confirmar las modificaciones del conjunto rojinegro. Fue todo para el Gary Saldívar, camiseta número 6, se abandona para Poncho González, darle ingreso al futbolista que anotó ese tanto contra las Águilas del América. También fue todo para Diego González con la camiseta número 11, el ingreso, te lo decía, 251 para Luis Gamboa.
1: Gamboa y Poncho al terreno de juego. Salió Diego González y Edgar Elgari Saldívar. Corner para Cruz Azul desde la derecha. 2, 4, 6 al remate de la máquina. Defiende todo Atlas. Comba hacia afuera. El centro va colgado. Segundo palo. Piovi de cabeza. Recentro. El cabezazo defensivo. Dita de volea. Camilo Palo. Azul está encima, y si no fuera por Camilo, el Atlas tendría 4 en contra. Vita iba a meter un golazo, la prendió de volea y Camilo se tendió hacia su lado izquierdo, metió el manotazo y después la pelota pegó en el poste izquierdo. Será otro córner para Cruz Azul, que está encima y lo quiere liquidar de una vez por todas. Quiere golear al Atlas, otro balón parado. Jonathan Peinado Aguirre esperando si viene alguna indicación del VAR, va a meter el silbatazo. Dialoga ahí con Piovi, Iker, buena tajada de Camilo, y ahora sí, después de la revisión silenciosa, mete el silbatazo. De nueva cuenta viene Cruz Azul, defiende todo Atlas, la jugaron en corto, 2-1 en ofensiva, paradela de zurda, le pegó abajo, Camilo Vargas la va a tener sin ningún problema el colombiano, busca el contragolpe a ver si se anima o no, y prefiere meterle calma, Iker.
2: Y creo que es lo inteligente, ¿no? Guardar un poco la pelota, darle un poco de calma al Atlas, que sí la necesita en los últimos minutos. La tajada de Camilo Vargas me parece, Oliver, que es sensacional acá con el favorito. favor de la repetición con el monitor de apoyo, ni siquiera se espera la pelota, porque sale el esférico en un mar de futbolistas y la tajada primer palo sensacional.
1: Checo Hernández por la izquierda, levanta globo, fácil paradita que le mete en la cabeza, rechaza y el rebote es para Pablo Ramírez, que controla de forma deficiente, la alcanza a rescatar sobre la raya, juega para Aldo Rocha, distribuye hacia atrás para Capazo, este de larga distancia en el pasillo central, se puede animar, prefiere tocarla para Gamboa, el recién ingresado, callejón del área, va contra Rotondi, busca a la derecha, mete centro, la tapó Rodolfo Rotondi, buen partido por parte del 29, será lateral para Atlas, ya movió Luis Gamboa, juega hacia atrás por la derecha, Ferrareis al pasillo central para Rocha, de una al pico del área para Poncho, la suelta hacia atrás con Ferrareis, levanta mirada, otra vez para Poncho, González contra dos, toca para Gamboa, pegadito a la raya en el último tercio, defiende bien Cruz Azul, todos bien parados, por eso Ferrareis ante la falta de espacio circula por la izquierda, primero con Schlegel y después la pelota le va a llegar a Paulo Ramírez en el pasillo central, desde los tres cuartos de cancha de pierna zurda, incorpora para que venga el balón con Luis Gamboa, por fuera Gamboa, que bien Rotondi en la barrida, no le han pasado ni una, Cruz Azul en las laterales, será esférico de manos otra vez para el Atlas, movimientos de Poncho, pelota para él, la toma el rojinegro, toca para Gamboa, lo persigue Charlie, salió del primero, Gamboa quiere ir por fuera, Rotondi en la experiencia, simplemente le metió el hombro, le dijo meter un poco más al Jim, hermano, saque de arco, 65 de partido, desde el Jalisco, los cuartos de final de ida, Atlas 0, Cruz Azul 2.
2: 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En el tema, Oliver, de las modificaciones, ¿cómo se sitúan ahora los 12 cambios del Atlas? A diferencia de algunos partidos en la fase regular donde se la jugó Diego Martín Coca con esa doble punta con el Mudo Aguirre y Poncho González, mexicano, bueno, Poncho González, camiseta número 58, aparece ahora como un media punta, ¿no? Delante de la posición de Aldo Rocha y Paulo Ramírez. Lo de Gamboa sí termina siendo prácticamente posición por posición.

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1: Iker, tiro libre para la máquina.
2: Y eso también creo que lo va a empezar a aprovechar mucho más Cruz Azul, que ya el partido, el tiempo como tal, le puede jugar a su favor, puede jugar con la desesperación del Atlas en este sentido, que creo que todavía tiene que salir a buscar por lo menos una anotación. Y a ver, en el tema del parado táctico del cuadro rojinegro, parece ser que el que queda con esa responsabilidad de ser el mediocampista de contención es Paulo Ramírez. Yo no sé qué tan bien lo puede hacer en este cierre de partido.
1: Evere, por la izquierda. Aparece a falta de Schlegel, se lo quiso llevar al defensa rojinegro, pedía infracción y pisotón el futbolista de Cruz Azul. No hay nada, simplemente lateral para Atlas, que ya mueve rápidamente Schlegel. Hacia atrás con Camilo Vargas, este en corto para Gustavo Ferrareis. Y por la izquierda con Jorge Rodríguez. Sería apenas la tercera derrota de Atlas como local desde que Diego Coca llegó a esta segunda etapa. América, Chivas y ahora Cruz Azul. Viene Luis Gamboa contra Rotondi por la derecha. No puede encarar y por eso toca para Aldo Rocha. Muy monótono el juego de Atlas, bastante predecible en todo el partido. Checo Hernández por la izquierda, mano a mano. Checo va por fuera, gana de pierna zurda. Servicio, segundo palo, Gamboa de volea.

0: gol del Atlas. Se llama Alfonso, trae el 58, se apellida González. Ponchito, no. Señor Poncho, en un centro de Hernández, en la primera, que le ganó en el mano a mano a Rodarte, colgó servicio al segundo palo y se juntaron los canteranos de Checo para Gamboa, de Gamboa para Poncho en esa volea que terminó siendo centro al segundo palo y de cabeza Poncho la empuja y faltando 20, Atlas descuenta, lo sigue perdiendo 2-1 ante Cruz Azul.
1: Séptima anotación del campeonato para Poncho González y lo decías, ¿no? El centro, prácticamente un cambio de juego y aparece completamente solo Gamboa por ese carril de la derecha. No había nadie que hiciera la marca, me parece la intención del camiseta número 251 es rematar. Lo hace de primera intención, ese remate le sale prácticamente como un centro y a segundo palo estaba otra vez completamente solo Poncho González, que únicamente el cabezazo y la manda a guardar. Lo decíamos, el Atlas no podía permitirse irse en cero en este partido. A ver, eso sí, si esta situación que parece, Oliver, un poco más aislada a lo que hemos visto en este compromiso, le sirve, ¿no?, al Atlas para despertar en este partido y por qué no pensar en el empate.
2: Primera llegada, ¿no?, de Atlas, sí, en todo el segundo tiempo. Ferraréis, tres cuartos de cancha, pica Gamboa al espacio, va contra Rotondi, corta hacia adentro, Ferraréis toca la pelota, pasillo central, balón de Dita que llegó a barrerse cuando la saboreaba ya Pablo Ramírez, contra golpe Bere, va contra tres por la derecha, último tercio contra Schlegel, por dentro, por fuera, por dentro, Bere no pudo, Schlegel le alcanzó a tocar, salió Camilo Vargas, se la va a jugar a Atlas atrás y sale rápidamente el colombiano ser que estuvo Bere y que...
1: A esto tiene y creo que va a apostar Cruz Azul ya los últimos minutos de partido, a matar al Atlas a campo abierto, aguantar, a ser inteligente y que a partir de ahí Bere te pueda complicar mucho las cosas.
2: Rocha juega por la derecha, la tiene Luis Gamboa, el Atlas que le puede meter un poquito de drama en el Jalisco, quiere morirse de algo el equipo rojinegro, la gente se anima un poco que también estaba algo callada, la va a tomar Jorge Rodríguez, la pide pegado a la raya por izquierda Checo Hernández, pelota del canterano, quiere salir en el autopase, cruzamiento de Rodarte, la sacadita, la alcanzó a tocar el Mudo Aguirre, es lateral para el equipo rojinegro, no le mueve todavía Diego Martín Coca, tampoco lo hace Joel Wiki, nosotros les agradecemos su compañía porque son los cuartos de final de ida de la liguilla en el Jalisco, Atlas 1 Cruz Azul 2.
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2: Camilo, juega al medio campo para Rocha, me parece todavía muy temprano para que Cruz Azul se tire tan atrás, balón filtrado, muy largo para el Mudo por la derecha, ahora no es que Atlas

0: también lo esté peloteando. Creo que fue una jugada aislada. Buen centro de Checo, pero no es como que Atlas estuviera encima. Ahora, claro, el momento anímico cambia, ¿no? En la liguilla, ¿qué pasó con Chivas? Tigres le empata sobre el final del primer tiempo, mete el segundo iniciando la parte complementaria, y ahí, en ese desconcierto, prácticamente lo mató el equipo de Tigres al Guadalajara. Piovi, en el saque de arco, la gente se queja de que tarda el futbolista de Cruz Azul en meter el servicio en el despeje. Ganó primero Capazo, después la prolongan para Jorge Rodríguez. Falta recargón de José Paradela. Tiro libre para el Atlas, que empieza a empujar.
1: Por cierto, acá ya se escuchó el grito, ¿eh?
0: Sí, señor.
1: Dudo bastante que el árbitro central vaya a detener la acción, pero únicamente mencionar.
0: Gamboa por la derecha, Callejón del área, va contra Rotondi por fuera, busca la pierna derecha, barrida limpia de Rotondi, es córner simplemente. Tocó balón el futbolista de Cruz Azul, así lo indica el asistente, y lo secunda de forma correcta Jonathan Peinado. Buscó la falta Iker, pero puro balón de Rotondi.
1: Y es que, a ver, creo que sí lo termina contactando Rotondi, pero toca antes la pelota, y eso sabemos que es difícil que se marque. Interesante el cruce ahí en esa banda por derecha en relación a cómo ataca el Atlas en esta segunda parte entre Gamboa y Rotondi.
0: 72 minutos, la gente se anima en el Jalisco. Tiro de esquina para Atlas, Poncho con la comba hacia adentro, defiende todo Cruz Azul. Van 5 del rojinegro buscando rematar, silbatazo de Jonathan Peinado. Aguirre vendrá el canterano atlista con el cobro, da indicaciones Poncho que va a colocar el servicio. Allá viene González, mete centro, y Jonathan Peinado dijo pues que siempre no, Iker. Volvemos a tener tiro de esquina.
1: El arbitraje que a usted le gusta tanto, ¿no? Arbitraje preventivo, que de esta tenemos varias en el fútbol mexicano. Ahora sí vendrá el tiro de esquina.
0: Nos quitaron la emoción, le cortaron el ritmo, y ahora sí vendrá Poncho. Tiro de esquina por la derecha, Ferrari se le acerca, la van a tocar hacia atrás con Gamboa, linderos del área, recepción a largo, le pegó y el control lo mató absolutamente a Gamboa. Controló largo, se le alargó la pelota, y simplemente para terminar la jugada metió el riflazo. Saque de arco para Kevin Mier, pero antes viene cambio en el rojinegro.
1: Y justamente platicamos la modificación, otra vez será posición por posición. Fue todo para el Mudo Aguirre, que probablemente sea su último partido en casa con el Atlas. Abandona entonces con la camiseta número 19 el Mudo Aguirre. El ingreso termina siendo para el Toro Rodríguez, camiseta número 9, que fue uno de los fichajes de cara a este torneo, sí, que no estaba presupuestado, ¿no?, por la baja de Yuca, y que ciertamente no ha tenido buen rendimiento. Inclusive ya la confianza ni siquiera se nota, menos de 500 minutos, y ojo acá, Oliver, otra vez con el grito.
0: Despeja Kevin Mier, la va a tener Capazo de cabeza al círculo central, rebote para Rotondi, lateral para Cruz Azul.
1: Acá con el protocolo tendría que detener las acciones del árbitro central, pero yo creo que no lo va a hacer.
0: No, y en todo el torneo, la gente en todos los estadios gritó, y no recuerdo ni un solo partido de liga que se haya detenido, porque en CONCACAF sí son mucho más estrictos, ¿no?
1: Exacto, no sucede.
0: Le pasó
1: la
0: América,
1: Copa de Campeones de la CONCACAF, acá insisto. Yo no sé, y quizás vuelvo un poco a lo que mencionaba en la primera parte, yo no sé si un árbitro de más jerarquía, César Arturo Ramos, distintos árbitros en esta liga, yo creo que a lo mejor podrían por lo menos amagar un poco más en que van a detener las acciones, pero sí creo que si consideramos...
0: Ebere, 2-1, Ebere punteó para Paradela, 3-1, para Paradela engancha, barrida de Capazo, extraordinaria, porque Ebere puso de frente al arco a Paradela, ya se había quitado al primero, y cuando quiso recortar, de milagro, llegó a cruzarse Capazo. Atlas jugando en la rayita, Cruz Azul que simplemente no lo liquida.
1: Queda tendido Ebere después de esta acción, un partido con mucho desgaste físico para el futbolista del cuadro cementero. Ya se va a reincorporar, pero sí, y aparte ahí se volvió a equivocar el conjunto del Atlas, pero qué partidazo se ha mandado Ebere, y acá por poco no sumaba más el cuadro de la capital.
0: La gente de Atlas haciendo su papel, la gente anima, la gente empuja al equipo, quiere que por lo menos saquen el empate contra Cruz Azul, contra el tercero de la tabla. Jeremy la roba, costado izquierdo, filtra para Charlie, se abre un poco el espacio, retrasa para el canterano de Atlas, Márquez, juega en corto con Amauri, puntea para Rotondi, hacia atrás con Jeremy, adiós a Rocha, lo sacó a bailar, pico del área, Jeremy levanta cabeza, centro, media luna, la sacó Schlegel cuando se la saboreaba Bebere, rebote para Charlie, costado izquierdo, otra vez se la jugó Capazo en la barrida, después arranca Poncho, picaba el espacio, Agustino se la dio, quiso jugar hacia atrás, Capazo cuántas van, que se barra y todas las gana, mete el cuerpo Agustín, con falta, le marcó infracción y la marcó el asistente, levantó la bandera el asistente, no lo había marcado el central Iker, me parece que era carga legal de Agustín el Toro Rodríguez.
1: Iba ahí a competir con Amaury García, que creo que ha hecho buen partido el futbolista mexicano. Parecía que era legal justamente lo que intentaba ahí el Charrúa, pero lo decías, el abanderado número uno, el señor Leonardo Javier Castillo, termina marcando la infracción.
0: Jeremy, por dentro, pasillo central, para Adela, la hace chiquita, conduce de zurda, pica el espacio a Charlie, le respeta el esfuerzo, centro raso de Charlie, otro anticipo más de Manu Capazo, que ha jugado de forma extraordinaria el segundo tiempo, sale avante de dos, filtra para Poncho, mediocampo, hacia atrás para Gamboa, no sé a quién le convenga más el ritmo vertiginoso de ida y vuelta, el Atlas se la va a jugar en lo que queda de partido, son 13 por delante, la tiene Rocha, y el capitán juega hacia atrás para Schlegel, salida limpia por la izquierda para Jorge Rodríguez, adelantado está Sergio Hernández, prefieren tocarla en corto para Poncho, sale del primero, conduce de zurda, pica el espacio Checo, viene Poncho, levanta mirada, tocó comprometidamente, Checo Hernández contra dos, cortó hacia adentro, servicio. Penal para el Atlas. Recargaron a Agustín Rodríguez en un centro que de por sí era largo, no iba a llegar nunca Agustín. Me parece de entrada que el árbitro se deja llevar porque se lanza de la tercera cuerda, y a falta de lo que diga el VAR, el Atlas tendrá penal, pero de una, para mí no lo hay.
1: Estoy completamente de acuerdo contigo, la vamos a ver acá en el monitor de apoyo. Creo que es muy poco para marcar el penal, creo que es muy poco. A ver, es cierto, y lo decías, creo que el Toro Rodríguez va y siente el contacto y exagera de más ahí el recargón. Existe un leve contacto por parte de Gonzalo Piovi. Si a mí me preguntas, yo no lo hubiera marcado. Hay un contacto, no creo que sea lo suficientemente claro como para poder marcar penal.
0: No, y a velocidad normal, gracias al buen Víctor Tostado, todo cambia. Digo, si le pasan al árbitro, la cámara lenta, se exagera el contacto a velocidad normal. Para mí, si no, se tendría que marcar 10 penales
1: por partido.
0: Totalmente,
1: porque de estas tenemos 10, 15 por compromiso.
0: Ahora, cuando el árbitro, cuando existe un contacto, por más leve que sea, existe un contacto con el brazo, y el árbitro marca penal para que el VAR lo eche atrás, existiendo contacto, Ígeres, caso imposible por cómo se manejan, por lo menos en México, existiendo un contacto, por más leve que sea, parecía imposible que el VAR lo pueda echar para atrás. Para mí no tendría que marcarse como penal, pero finalmente se sanciona, lo alcanza a recargar Piovi, salta Agustín Rodríguez, yo creo que no iba a llegar de todas maneras a la pelota, pero bueno, se confirma el penal. El partido lo tenía Cruz Azul en un puño, no le pasaba absolutamente nada. Descontó el Atlas y en el vértigo, en el ida y vuelta, en el mandar centros.
1: Y va firme con su decisión, ¿eh?
0: Sí, se confirmó ya.
1: Se confirma el penal.
0: Y en el tratar de meter un poco caos, pues el Atlas puede revivir de las cenizas en un partido en el que estaba contra las cuerdas. Y será nada más y nada menos que el capitán de este equipo, Aldo Rocha, de pierna derecha. Enfrente está Kevin Mier, la ovación para Rocha. 11 pasos la distancia entre el cielo y el infierno. Silbatazo de Jonathan Peinado Aguirre y al 80. Viene Rocha en la carrera. Viene Rocha en el impacto para tratar de empatarlo. Aldo Rocha le pega. ¡No! Y así, colgándose de la reja, colgándose del corazón, colgándose de la sangre, sin mucho fútbol, pero con mucha garra, el Atlas vino de atrás, resurge de las cenizas y le está haciendo pelea al tercer lugar. Le empató a la máquina de Cruz Azul. ¿Y quién otro? ¿Quién otro sino Aldo Rocha al 80 en un partido vibrante? Porque esta es la liguilla del fútbol mexicano y no solo se juega con la pelotita, sino con muchos tamaños. Atlas 2, Cruz Azul 2.
1: Y qué momento para Aldo Rocha para conseguir su primera anotación en este clausura 2026. Lo hace liguilla, lo hace desde los 11 pasos y con qué jerarquía termina por aparecer el capitán rojinero con un penal, Oliver, que creo que va a dar de qué platicar en la parte posterior a este compromiso, que al menos a como la vimos nosotros no termina por ser rigorista, Juaca.
0: Avanza Atlas, rincón derecho del campo, Poncho, adiós a Rotondi, parecía falta, lo pedían que lo recargara, no hay nada, la robó Rotondi, quiere salir mano a mano a la barrida Rocha, llegó primero, reventó la pelota, va a ganar Ebele, mano a mano por la izquierda, Callejón del Ani, lo persiguen dos, a la marca Schlegel, rincón del campo, Ebele llegó primero, barrida de Schlegel, le dice quítate, habrá correr por la izquierda para Cruz Azul. ¡Qué partido, Iker!
1: Y porque lo provocó Cruz Azul, ¿no? Porque se echó para atrás, creo que también la modificación de Rotondi, retrasar su posición, le vino mal a la máquina cementera de la Cruz Azul, sobre todo por el futbolista que tomó la posición del jugador argentino, el tema de Jeremy Márquez, que quizás en esa labor de desgaste no te aporta lo mismo que Rotondi. Será tiro de esquina a la espera de que se confirme la modificación, vendrá a la cancha Andrés Montaño.
0: Comba hacia afuera, 1, 2, 3, 4, 5, 6 de Cruz Azul, al remate, defiende todo Atlas, para de la cobrar, rebasando los 80, levanta el brazo para Vela, mete servicio al corazón del área, Dita de cabeza, le quitaron la pelota de milagro, y dicen los del Cruz Azul, pues esta es igual, pedían recargón sobre Dita, y te digo algo, Iker, si existe contacto, esta también se tendría que marcar como penal, no observé nada, pero vamos a esperar posible revisión.
1: Y sí, justamente porque ahí llegan algunos reclamos, está Jeremy Márquez con el árbitro central, ya lo están llamando del VAR, señor Jonathan Peinado Aguirre, está ahí, Willer, Dita con los reclamos, y si marcaste la anterior estaremos viendo la repetición, pero entendiendo cómo dejaste la vara, que fue muy rigorista el penal, me parece está ahí, ¿no? Y a ver, yo vuelvo a lo mismo.
0: Es que esto lo provoca el árbitro, ¿no?
1: Exactamente, o sea, yo vuelvo a lo mismo. Esta acción tenemos miles en los partidos. Tenemos ahora, miles en los partidos del fútbol mexicano. Si marcaste la que hiciste con el Atlas en la otra área, esta la tendrías que marcar. Yo creo que esto, ninguna de las dos es penal.
0: Le siguen ahí hablando al árbitro. Ahora, está también la eterna duda. ¿Continúas con el criterio a pesar de seguirte equivocando? Y entonces tendría, no, para mí esto no es penal, le da la espalda Schlegel a Dita, Schlegel se botea completamente y Dita prácticamente pues se monta sobre Schlegel. La duda es, ¿continúas con dos errores o dejas de equivocarte? Pero entonces pues ya no es parejo el arbitraje, nos estamos aventando 3 minutos en esto.
1: Lo que sí,
0: lo van a llamar, a Jonathan Peinado Aguirre, va a ir al VAR entonces, va a ir al VAR revisándola, y si existe el contacto, Iker, lo decíamos, si marcaste la de allá, vas a tener que marcar
1: y esta. Vas a mantener el criterio, pero al menos a como hemos visto las dos acciones, Oliver, un criterio que está bastante
0: terrible.
1: Para hacer los penales.
0: Van dos penales que no tendrían, ¿no?
1: Que no son penal, completamente de acuerdo, y acá lo que te decía al inicio de este partido, sí le ha pasado y le ha pesado mucho el entorno de este compromiso al señor Jonathan Peinado Aguirre, que una de las grandes historias de cara a este partido es que estaba haciendo su debut en la liguilla del fútbol mexicano, a la espera de lo que diga acá el árbitro central.
0: ¡Penal para la máquina! Y en un partido de caos, donde dice Jonathan Peinado, pues si le di uno al Atlas, ¿por qué no le doy uno a Cruz Azul? Uno para cada lado. Y el Atlas, que ahora tenía el juego empatado, parece que se le puede ir de las manos, Iker.
1: Y va Ever, que ya toma la pelota a intentar conseguir su doblete en este partido. Lo que ha hecho hoy el futbolista de Cruz Azul es fantástico, pero tristemente, y recuerdo que lo decíamos en la previa al compromiso en distintos espacios, ojalá, y esto aplica para todos los partidos de liguilla, ojalá que uno de los protagonistas no tenga que ser el arbitraje. Hoy lo que hemos visto acá es para lamentar, pero bueno, se termina por confirmar la marcación desde los 11 pasos, vendrá ya Ebere para intentar darle de nueva cuenta la ventaja a su equipo.
0: Ebere de pierna derecha, buscando su doblete, enfrente el colombiano Camilo Vargas, que se quiere seguir agigantando. Últimas indicaciones de Jonathan Peinado Aguirre, y para devolverle la ventaja a su equipo se prepara Ebere. 11 pasos, la distancia entre el cielo y el infierno, silbatazo de Peinado Aguirre, Ebere que toma vuelo, Ebere contra Camilo, se prepara Cristian, Ebere le pegó. ¡Golazo! Se llama Cristian, trae el 11, se apellida Bere. Y porque las lesiones también arreglan alineaciones, hoy el 11 de la máquina va a terminar siendo el héroe de Cruz Azul, con mucha categoría, con mucha personalidad y con mucha frialdad. Engañó a Camilo, dio un pasito, amagó, le mostró la parte interna del pie derecho y la puso casi en el ángulo superior izquierdo. Camilo se tendió al otro lado y sobre el final del juego, en un partido caótico, con errores, con emociones, Cruz Azul tiene 2-3, Atlas 2.
1: Y justamente termina por abandonar Ever después de marcar este penal, cuando más lo sufría Cruz Azul, cuando el Atlas inclusive parecía podía apretar en los últimos minutos e intentar, por qué no, llevarse la ventaja a la Ciudad de México. Acá el criterio y el arbitraje sí termina siendo, me parece, protagonista, lo cual, Oliver, no quita lo que ya mencionabas en el relato, la forma de cobrar el penal, y hay que hacerlo con esos pantalones ante uno de los mejores arqueros en la historia de este fútbol, de este balompié mexicano. En el tema de los penales, engaña completamente a Camilo Vargas, que se tira a su lado derecho, el penal al lado izquierdo, nada que hacer, y Cruz Azul, quizás sin merecerlo en estos segundos 45 minutos, vuelve a tener la ventaja.
0: En un partido lleno de drama, qué bien lo cobró Cristian Ebere. Y bueno, más allá de la polémica, agradecer a los dos conjuntos, es cierto, muchos errores también atrás, pero finalmente el partido ha correspondido a las expectativas, incluso me parece por encima. Yo sí, me esperaba un juego mucho más cerrado.
1: Dijimos 1-0 los dos en
0: no solo
1: partido.
0: No solo en acciones, sino como tal en el marcador mismo, Iker. Y todavía le quedan algunos minutos al equipo rojinegro. Por cierto, salió el mismo Ebere, ¿no?
1: Sí, justamente lo comentaba, ¿no? Abandonó Ebere después de su anotación, el ingreso, el que ya llevaba cosa de 5 minutos intentando ingresar al terreno de juego. Andrés Montaño ya en la cancha.
0: Paradela por la izquierda, Capazo se la juega. Lo de Capazo imperial en todo el segundo tiempo, cualquier cantidad de barridas. Son 89 minutos de partido, Cruz Azul sufriendo más de lo que debería porque tenía el partido casi liquidado, le está ganando 3-2 al Atlas.
1: Y el juego de Bayern Múnich contra París Saint Germain de las semifinales de vuelta de la UEFA Champions League lo tenemos este miércoles a partir de las 3 de la tarde, tiempo del Este, 2 Centro y 12 del Pacífico, ahí los esperamos.
0: La tiene el equipo de Cruz Azul por el costado izquierdo. Palavecino hace la ruleta de Zidane, sale contra cuatro, llegó al pasillo central, la recupera Poncho, juega para Checo Hernández, arrancó el canterano, va a cruzar medio terreno, levanta la cabeza, viene Checo, mano a mano por la izquierda, le cierra el espacio, Checo va a buscar la pierna derecha, controló, descargó por la derecha, pero el pase termina siendo endeble, anticipado primero por Rotondi, después Charlie le dijo a Poncho, con permiso, se lo quitó de encima, para de la distribuye por la izquierda, Andrés Montaño contra Luis Gamboa, la va a cubrir, pegado a la raya, busca la pierna sur del exfutbolista de Mazatlán, a los tumbos Montaño, la recupera Gamboa, distribuye Ferrareis, la suelta para Poncho, en terreno propio, contra dos, Poncho toca la pelota de pierna zurda, se la regaló a Montaño, para él en el pasillo central, busca la zurda, gira sobre su eje, se pone de frente a la portería, desahoga para Montaño, cambio de frente por la derecha, la bajó Dita, larga distancia, se va a animar, Dita se animó, arriba, saque de arco, cuanto más se juega ahí que...
1: Son 7 minutos más a estos segundos 45 minutos, y parece ser, ¿no, Oliver? Lo que sucedió hace cuestión de instantes con el Atlas, que después de esa primera anotación se encendió y tomó la propuesta del partido, ahora pasa con Cruz Azul, que a lo mejor ya se va a guardar un poco más, le quedarán únicamente 7 minutos para que pueda irse con la ventaja al partido de vuelta. Por cierto, se preparan otras 12 modificaciones para el equipo de Joel Wiki, ya están en la imaginaria Luca Romero con el 18 y también con el 27 Gamboa.
0: Perfecto. Ahí se vienen los otros dos cambios de Cruz Azul. Al Atlas le resta 1:06 por delante en el adicional para por lo menos tratar de rescatar el empate. ¿Cómo cambiaron las cosas en cuestión de 10 minutos? Atlas lo perdía 2-0, lo había empatado y toda la felicidad en el Jalisco. Y parecía que podían viajar al Banorte con algo de esperanza o incluso para tratar de darle vuelta en este mismo juego. Pero después vino el penal y Ebere la cobró de forma perfecta. Gamboa en tres cuartos de cancha por la derecha. Partidazo de Rotondi que le quita la pelota después. después para Adela conduce, tiene 15 metros para avanzar, juega en el pasillo central para Palavecino, después aparece Charlie con la pelota, levanta mirada, picaba el espacio Dita, cambio de juego por la derecha, buen esférico para que venga con la pelota Jeremy, centro para Adela de cabeza, se cruzó Capazo en última instancia, lateral para la máquina.
1: Y ahora sí se van a confirmar los 12 cambios por parte de Cruz Azul, lo que va a terminar por darle ciertos minutos, restarle justamente algunos minutos.
0: No, que juegue, no, dijo el árbitro. Juegue. No se ponen de acuerdo, los dos, hay dos cuartos árbitros y no se ponen de acuerdo. La termina reventando Schlegel al medio campo, balón que tiene Cruz Azul, primero con Piovi y después para Kevin Mier, que no sufrió tanto, sin embargo le llegaron dos veces, bueno, una y después un penal, y con eso le bastó Atlas para meter dos goles. La pelota le va a llegar al medio campo a Palavecino, después Jeremy, la suelta de una, aparece el canterano rojinegro que levanta la cabeza, cambia de ritmo, solo Rotondi por la izquierda, buena pelota, salió Camilo, se la jugó con los pies el colombiano y la alejó, será lateral para Cruz Azul. Qué bien Jeremy, que le respetó el esfuerzo a Rotondi.
1: Y a ver, muy bien lo de Rotondi, y yo creo que eso fue otra de las cosas que le terminó pasando factura a Cruz Azul para que el Atlas creciera por un momento de este partido. Lo mencionaba, me parece que Rotondi no debió salir jamás de esa posición inicial donde estuvo en la primera parte, porque ahí estuvo por momentos de ese partido Jeremy Márquez. Me parece, perdió mucha dinámica Cruz Azul, entendiendo que también se reservó un poco, que se tiró para atrás ya en la parte complementaria con la ventaja de dos goles, pero sí creo que el hecho de que Rotondi pasara a jugar más atrasado en la segunda parte, sí le terminó pasando factura y fue en favor del Atlas. Te comento las modificaciones por parte de Cruz Azul, abandonan tanto Agustín Palavecino con el 8 como José Paradela con la camiseta número 20, los ingresos ya te lo comentaba, Luca Romero con el 18 y con el 27 Brian Gamboa, ambos futbolistas ya en la cancha.
0: Gamboa y Luca Romero al terreno para cerrar el partido, para bajarle el ritmo al encuentro, para que pasen los segundos en la cancha del Jalisco en un encuentro trepidante en el juego de ida. Muy raro que en unos cuartos de final de ida tengamos un partido tan abierto, generalmente son en la vuelta ya con los equipos jugados, pero Atlas entendió que pues tenía que arriesgar, contó con mucha fortuna, dos penales para nuestra consideración, los dos mal marcados, Rocha de pecho, después Paulo, toca para adelante con Poncho, la perdió el canterano, va con el otro canterano, pero ahora vistiendo la playera de Cruz Azul, Jeremy, pedían falta, finalmente se concede, será a favor de Atlas, tiro libre, infracción sobre Checo Hernández, y yo te pregunto, Iker, ¿tendremos más drama? ¿Tendremos el empate del Atlas o así nos iremos?
1: Me parece que nos vamos así, creo que no vamos a tener ese 3x3, que por cierto, hace no mucho ocurrió un 3x3 entre estos dos equipos en esta cancha, pero para mí, el partido se queda así.
0: Tiro libre por la izquierda, será para Atlas, tres cuartos de cancha, defiende todo Cruz Azul, Poncho a cobrar el servicio, 1, 2, 3, 4, 5, 6, 7 rojinegros, silbatazo del central, Poncho servicio largo por la derecha buscando a Rocha, recentro de cabeza al primer palo, prolonga Capazo simplemente para terminar la jugada, el balón se escapa del terreno, Kevin Mier tendrá movimiento de arco y parece que Cruz Azul se llevará ventaja al Banorte para señar con las semifinales.
1: ¿Y qué equipo de la Perla Tapatía está más vivo para el compromiso de vuelta?
0: Yo creo que Chivas.
1: Sí, yo creo que Chivas.
0: Por más que sean dos, juegas en tu estadio.
1: El tema es que el rival enfrente es Tigres.
0: Y acá Cruz Azul.
1: Con las bajas que tienes además.
0: Sí. Complicado para los dos tapatíos. Kevin Mier amaga, lo tendrían que amonestar. Perdió muchísimo tiempo, después amagó, la gente se vuelve a molestar, simplemente despejó y el árbitro dejó pasar la jugada. Poncho de cabeza, le ganó a Rotondi, cambió de ritmo, última del partido, filtra para Gamboa, cambió de ritmo, Gamboa, callejón del área, va a encerrarse, va contra Rotondi. El partido de Rotondi es extraordinario, después le comete falta Checo Hernández, no pudo Gamboa, que desde que entró intentó encarar por lo menos en tres a Rotondi y en ninguna se lo llevó.
1: Y a ver, te lo decía, ¿no? Creo que Cruz Azul perdió dinámica retrasando la posición de Rotondi en la segunda parte. Eso no quita que en el tema individual, tanto en ofensiva como en defensiva, sobre todo porque le tocó un cruce bravo con Gamboa en cosa de los últimos 25-30 minutos, hoy imperial el partido de Rotondi, y suma justamente a los futbolistas de experiencia con los cuales cuenta la máquina cementera.
0: Última del partido quizá, la busca Aldo Rocha, punta de pierna derecha, va contra Ferrareis en tres cuartos de terreno, le decía la pasada Gamboa, no le respetó el esfuerzo, jugó hacia atrás para Paulo, ahora sí distribuye por la derecha, mala recepción de Luis Gamboa, se la quitó como un dulce a un niño Rotondi. Después Charlie sale dominando la pelota, levanta un globo para Jeremy, distribuye por la derecha y por qué no, a tratar de liquidar la serie acá. Jeremy de pierna derecha se le acercaba a Luca Romero, pelota del 18, Luca conduce, va al espacio a tratar de bajarle los segundos al cronómetro, encuentra hacia adelante la pelota, la termina perdiendo Cruz Azul. Rocha toca para Agustín Rodríguez, que intenta negociar la falta, la consigue en terreno propio, y ahora sí, seguramente después de este último tiro libre vendrá el silbatazo del juez central, esperando si le deja una última al equipo rojinegro. Observa su reloj, señoras y señores, la máquina de Joel Wiki, le ganó a Atlas 3-2 en un partido de locos, vibrante, con errores desde el Jalisco. Ventaja para Cruz Azul, que tiene un pie o un poquito más en las semifinales del fútbol mexicano. Hacemos pausa y regresamos para los comentarios finales.
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1: 0 adelante en el compromiso a los 55 minutos y parecía que el equipo de Joel Wiki ya tenía todo servido para avanzar y bueno, que fuera un partido más relajado, ¿no? El compromiso de vuelta. ¿Qué sucede? 69 minutos, trazo desde el costado de la izquierda a la derecha donde aparecía ya en el área Luis Gamboa, quiso rematar, le salió centro y solo a segundo palo apareció Poncho González para rematar de cabeza. 81 minutos ya con el partido 2-1, trazo otra vez desde el costado de la izquierda que buscaba el remate de Agustine, el Toro Rodríguez, una falta, bueno, infracción, entendiendo lo que termina marcando el árbitro central por parte de Gonzalo Pio y que bajo el criterio de Oliver Figueroa y un servidor Iker González, nos parece no debió ser marcado como penal. Aldo Rocha, sin importarle esto porque tuvo que mandar su remate a guardar, termina empatando este partido y cuando parecía que el Atlas podía llevarse o podía intentar inclusive llevarse la ventaja de este compromiso, otra vez una mala marcación, al menos a nuestro juicio, a favor del Cruz Azul, el penal que lo termina convirtiendo Cristian Herrera a los 87 minutos para cerrar su doblete en este compromiso. De esta forma, Atlas cae en casa 2-3 ante Cruz Azul. Eso sí, todo se va a definir el siguiente sábado 9 de mayo en punto de las 11:15, tiempo del este, desde la cancha del Estadio Banorte.
0: Con esto llegamos al final de la transmisión a nombre de Max Andalón en la producción y operación de este espacio. En las redes sociales, Karen Villagrana, Ernesto Quijas, Iker González en los comentarios. Iker, muchas gracias.
1: Gracias, Oliver. Amigos, a todos los involucrados el día de hoy, la producción, un placer.
0: Un servidor, Oliver Figueroa, les da las gracias acá. Cruz Azul le ganó 3-2 al Atlas en los cuartos de final de ida de la liguilla. Buenas noches.
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0: Este partido es una retransmisión de su versión original en vivo. Cualquier fecha o evento puede estar obsoleto.
1: Pero tendrán que derrotar al América, que les ha costado y ha sido su talón de Aquiles, porque las últimas dos veces que Bravas se ha metido a esta instancia se ha tocado enfrentar al América y en las dos se ha quedado fuera de esta cuartos de final.
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3: Por lo pronto, la pelota estará por el primer tercio de cancha. Irán hacia el sector izquierdo. Van con la guardameta Sandra Paños. Dos minutitos de juego, global 1-1. Tiene que ganar Juárez el día de hoy. El empate le da el pase al conjunto del América. El América se la puede llevar súper leve si así lo gusta.
1: Sí, el América con el empate sabe perfectamente que está dentro, y metiendo un gol, pues el América se podría tirar para atrás, algo que no hacen las Águilas del América. También hay que decirlo, que el estilo de juego de Ángel Villacampa no es esperar al rival, normalmente siempre son las que proponen, las que presionan desde la primera línea para tener la pelota y para aprovechar cualquier oportunidad. La clave del América será que no se cometan errores tanto a balón parado, como que las agarren mal paradas a las defensoras o por las bandas, porque las Bravas de Juárez es un equipo muy, muy ordenado, que también sabe jugar mucho con la presión, que creo que esa ha sido la clave para que Óscar Fernández logre de manera consecutiva estarse metiendo a la instancia de la liga.
3: Y el detalle es que tienen que seguir compitiendo, porque hoy en día este equipo merece algo más. Por lo pronto, la pelota quedará todavía para el despeje después de una falta sobre Jayce da Silva. Será, mejor dicho, saque lateral. Seguimos con ustedes, amigos de TUDN Radio. Gracias por estar con nosotros. La pelota se fue por el sector derecho. Atención con el movimiento. Vendrá por lo pronto el América por el carril de la derecha. Atención, tres cuartos de terreno. La pelota la terminarán moviendo de derecha a izquierda. Atención con el bloque defensivo. Van al cambio de juego por la banda de la izquierda. Acá la tiene el América. Cruzamiento bien ejecutado por parte de la número 11. Estamos hablando de Dayana Martín. Y habrá saque de manos. Qué feos números del América. No se ven. Es lo único que voy a decir.
1: Es por ahí en la toma, ¿no? No se alcanzan a percibir, pero son color naranja, creo que los...
3: Y con el uniforme en amarillo.
1: Y el uniforme en color amarillo, digamos que la toma no ayuda mucho para reconocer los números o los números, sí, de sus dorsales que tienen. Te dejo con esto.
3: Bien, acá por lo pronto de nueva cuenta América dentro del área. Jayce da Silva la tiene, no sale la esférica, la tiene acá por lo pronto Scarlett. Hacia atrás el pase, se le fue la liebre a Gabriela García, aún así le tendrá todavía la América. Centro a segundo palo, sale Emilia Alvarado, se queda bien con la redonda. Y esto nos da segunditos para platicar las alineaciones del partido. Vamos con la oncena del conjunto de Ángel Villacampa, que manda hoy el América.
1: Hoy el conjunto de Ángel Villacampa, bueno, sale en la portería con la española Sandra Paños, con su línea de cuatro, Karen Luna, que regresa a la titularidad después de su lesión, Isa Haas, la jugadora con el dorsal número 2, Kimberly Rodríguez con el dorsal número 15 y en la defensa central, Mariela Ramos con el dorsal número 28 y Gabriela García ahí haciendo labores de contención y también labores ofensivos y defensivos. Ya en el medio campo, Nancy Antonio con el dorsal número 18, Irene Guerrero con el dorsal número 8 y en la parte alta, Montse Saldívar con el 19, que está también volviendo a la titularidad, Scarlett Camberos con el número 10 y con el 17, Jayce da Silva.
3: Ahí está entonces Jayce da Silva, minuto 6 de juego. Y vamos rápido con la oncena de las Bravalácticas de Juárez.
1: Y por su parte, Óscar Fernández también decide hacer modificaciones después de la ira de estos cuartos de final. Emily Alvarado en la portería con el dorsal número 28. Yunaira López, que está jugando de titular con el dorsal número 5. Mariana Cadena con el 21. Yulita Sinjano con el 19. Noemí Granados y Karime Abud con el número 20. En el medio campo con el 27, Ela Sánchez. Con el número 8, Liliana Mercado. Veremos qué tanto peligro puede hacer Liliana Mercado. Aurelica, sí, con el 18. Aisha Solórzano, la que fue el talón de Aquiles para el América en la ida, con el 18. Y con el 11, Dayana Martín.
3: Ahí está entonces la oncena de Bravalácticas y del América. La pelota está en primer tercio de cancha. Aquí la tiene Aurelica, sí. Va hacia el sector derecho para que tengan este sector. Hablamos de Karime Abud. Acá por lo pronto Dayana Martín. Buen recorte para quitarse la marca, pero cerca también está ahí pendiente Irene Guerrero. Bajan la redonda. Para que maneje ahora acá la número 3, Noemí Granados. Granados quiere ir al frente, se quita 2 de la América, sigue Granados, balón filtrado. No hay fuera de lugar, sale Paños. Gana bien a velocidad. Donde terminaba esperando ganar la pelota Aisha Solórzano. El América con nervios en el bloque defensivo.
1: Exacto, ¿no? Eso es lo que tiene que cuidar mucho el equipo de Ángel Villacampa, esos errores, porque Aisha Solórzano es una jugadora revulsiva, es una jugadora desequilibrante, es una jugadora que va a aprovechar las que tenga para poder adelantar a las Bravas de Juárez en este partido, en el que un gol pues le daría un poco de tranquilidad a Oscar Fernández.
3: Acá, presión alta sobre el América, termina bajando, viene Zingano, la tiene también Zingano y también acá Mariana. ¡Oh! ¡Qué barrida! ¡Qué fuerte! Llegó acá Montes Aldíbar, ¿eh? Llegó barriéndose desde la tercera cuerda, complicando a la ex Rayadas de Monterrey. Hablamos de Mariana Cadena, saque lateral por la banda de la derecha.
1: Y bueno, Camacho, te recuerdo a ti y a la gente que nos está sintonizando que más tarde, prácticamente al terminar este partido, se queden aquí a disfrutar de la señal del juego de vuelta de los cuartos de final de las Rayadas contra Cruz Azul, partido que también terminó 1-1 y en donde las Rayadas, que habían hecho bien todo el torneo y que al final perdieron contra Tigres, pues buscarán meterse a la instancia de la semifinal, y Cruz Azul a repetir lo que ya hizo en algún momento Liguilla, que es avanzar a la semifinal de este Clausura 2026.
3: Oye, y a todo esto también, ¿cómo el conjunto de Rayadas terminó estando tan golpeado, ¿no? En el tema del partido contra Tigres.
1: Sí, 3-0 al final, Tigres termina ganando, y un doblete de Diana Ordóñez, que con eso le alcanzó para el título de goleo, para igualar el título de goleo con la jugadora francesa Lesomer, que también se llevó ese título de goleo. Pero muy bien leído el juego para Tigres ante las Rayadas. Lo que me sorprendió después fue el planteamiento de Tigres para el partido contra el Toluca, porque allá Tigres sí le costó, vaya que le costó mucho, y plantel tiene, creo que de sobra, el conjunto de Tigres.
3: Ahorita platicamos también ese tema, porque yo ya tengo nueva jugadora para el Guadalajara.
1: En tu radar.
3: Valeria Martínez, qué arquera, ¿eh? No, mis respetos, 20 años, pero qué arquera.
1: Sí, la verdad es que creo que sería un buen cambio generacional, ¿no? Para el Guadalajara.
3: Pero le también, falta. ¿Cuándo vas a lograr sacar a Blanca? Es una realidad, ¿eh?
1: Sí, bueno, mientras Blanca siga estando en el nivel que está, yo creo que a Blanca, después del Mundial, podríamos pensar a lo mejor en que ya estaría disputando de sus últimos torneos con Chivas, ¿no?
3: También, hay mucho tema el día de hoy en este fin de semana de la Liga MX Femenil. Por lo pronto quiere salir jugando por el Centro América, la tiene Irene Guerrero, la marca en esta zona es por parte de Liliana Mercado, el balón quedará por el sector de la derecha, atención, incrusta también la redonda por el centro, termina avanzando el América, defiende bien acá el conjunto de Juárez, campo abierto, carril derecho, mano a mano, Montse Saldívar con el balón, manda el centro, corte defensivo, quedará por la izquierda, la toma está, pareciera que hasta la plaza de toros, solo se ven hormiguitas corriendo en la cancha, aún así la tiene todavía acá el América, la recibe Gaby García, la hizo el Atlético de Madrid, cerca tiene Irene Guerrero, aquí está la española tocando en corto, de nueva cuenta García, ya estaremos platicando quiénes son las opciones para ser entrenador del conjunto de Toluca, la tiene acá Irene Guerrero, va al sector izquierdo en el mano a mano contra Montse Saldívar, mano en el mano, Montse le va a pegar, manda el centro, corte defensivo, sigue el peligro latente, sector derecho, atención, mano a mano, línea final, gana la línea, manda en el centro, sale Emilia Alvarado, piden un penal, pero no pasó nada.
1: Nada, al final ahí la jugadora se termina cayendo prácticamente sola, pero bueno, eso es lo que te genera el América, ¿no? Mucha presión alta, pero insisto, las Bravas creo que lo han trabajado muy bien con Oscar Fernández, el mantenerse bien ordenadas en la línea defensiva, por momentos había hasta 7 jugadoras ahí defendiendo el área, y aún así el América pues circuló el esférico y encontró, ¿no? Por el otro costado, por donde aparecía Montse Saldívar, que yo creo que eso es parte de lo que busca Ángel Villacampa, y teniendo a Sara Lieber en banca, seguramente Sara será la revulsiva para cuando se requiera en este encuentro de vuelta.
3: Acá la tiene por lo pronto. De nueva cuenta América, mano a mano, Montse Saldívar va a encarar ahora Scarlett Camberos, Scarlett del centro, otra vez gana por aire Emily Alvarado, Zingano dice vámonos con calma, y acá sale rapidísimo Emily Alvarado, qué error por parte de la guardameta, si ya viste que te están bombardeando, aguanta un poco más la esférica, gana bien por aire primero en este centro, sale sin ningún problema, y JC Da Silva, no hay falta en ningún momento.
1: No, nada, ¿no? Buen nivel el que está teniendo Emily Alvarado, también recuperando parte del nivel que tenía en su pasado equipo, y bueno, te dejo con esta.
3: Mano a mano, atención, balón filtrado, es de Juárez, ¡Poños! Achica el espacio de Dayana Martín, viene ahí la guardameta, sigue el peligro, sigue acá Juárez, atención, carril de la derecha. bajan la pelota, pero paños por cualquier duda, porque la pelota ya se iba del terreno de juego. Alcanzó a sacar la redonda ahora por el sector izquierdo. Vienen el mano a mano Bravos de Juárez, descargan la pelota hacia atrás para que aparezca en esta zona Karim Ebud. Son 13 minutos de juego, van hasta atrás en dos cuartos de cancha. Pero ya, Juárez, atención con Juárez, ¿eh? Se puso interesante esa acción al ratito. 10 del este, 9 del centro, 7 Pacífico. Atlas contra Cruz Azul. Jaycee se le va en la redonda. Evita que salga la esférica. Túnel dentro del área. Jaycee en la línea. Saca la pelota Juárez. Tiro de esquina, punta de la izquierda. La sacó Zingano.
1: Ahí vamos a tener un partido de ida y vuelta, ¿eh? Al final, prácticamente el América tuvo dos hace un rato, esta, la tercera ya con Jaycee da Silva, pero las Bravas de Juárez aprovecharon tan solo una, ese despeje que hizo el equipo, la portera, perdón, Emilia Alvarado, para dejar a la jugadora Dayana Martín, y luego esta pierna que mete de manera oportuna Yulita para mandar al primer tiro de esquina en este partido.
3: 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Acá vendrá el tiro de esquina. El rechace es defensivo. Madre santa, lo que acaba de desaprovechar el América. Y atención que acá quiere ganar Bravas de Juárez y mete bien el cuerpo. Y la tiene en este sector. Balón filtrado, muy larga la pelota. La va a tener Paño sin ningún problema. Y así se desaprovechan las situaciones, ¿eh?
1: Sí, yo creo que se desesperó, ¿no? Pudo haber contenido, pudo haber recortado, guardado un poco el esférico para esperar a que la jugadora le hiciera la pasada al menos a la defensa y encarrilarse para perfilarse de mejor manera. Creo que el disparo lo hizo de primera intención, no levantó nunca la cabeza y ahí se termina desperdiciando la de las Bravas de Juárez, que no van a tener tanto las Bravas y las tienen que aprovechar para ir a buscar el gol temprano.
3: Ahí está entonces. El balón quedará por lo pronto ahora por el sector de la izquierda con Jaycee da Silva. La tiene aquí el América. Quiere ir al frente Ramos. Puntean bien la pelota sobre Irene Guerrero. Falta entre dos de Bravas. Me dejan golpeada la defensa. Y hay tarjeta, ¿eh?
1: La primera tarjeta del partido y es para el dorsal número 5 por parte de las Bravas de Juárez. Yunaira López se termina llevando esta primera tarjeta amarilla, una defensa hay que cuidar las tarjetas amarillas, sobre todo para la línea defensiva, porque luego eso obliga o las modificaciones o a que tengas que quedarte sin una jugadora menos.
3: Chencho, dice Camacho, buenas tardes, lo saluda Chencho desde Pasadena, California. Saludos a Michelle.
1: Saludos para Chencho.
3: Esperemos que la América meta por lo menos el 25% de oportunidades. Emilia Alvarado sale bien, se queda con la pelota, recuesta con la redonda, se salvó ahora sí Juárez. Y cerrando con el comentario, dice que el 25 de oportunidades se genere y que al final del torneo Villacampa se vaya porque juega bonito, pero no sabe cerrar juegos. Éxito en la transmisión.
1: Exacto, ¿no? Creo que a la América de nada le sirve seguir llegando a finales si no termina ganando las finales, ¿no? Porque haces un buen torneo regular, bueno, este no tan bueno, pero le alcanzó para terminar de líder. Hace una buena liguilla, pero en la recta final, cuando el América viene en su mejor momento, y que creo que el mejor momento lo tenía América el torneo pasado, que terminó perdiendo la final contra Tigres a pesar de haberse llevado ventaja en la ida. Bueno, ojalá que al América y a su afición, sobre todo, ya les hace falta ese título.
3: Y vaya que le surge a varios equipos, ¿eh? No solamente a la América, a Chivas le urge, sí. A Pachuca le urge. Tomando en cuenta que los únicos campeones en los últimos años ha sido Tigres y Rayadas, a Salgüis. Pero bueno, falta, no quedará balón hacia atrás, son 17 minutos de juego. Cambio de juego de izquierda a derecha, quedará en este sector para la salida del conjunto de Cuapa. Y ahora intentarán por este sector, recupera ya sin ningún problema el conjunto de Juárez. Tocan mal la pelota, pero de puro milagro le quedan Noemí Granados. Esta es Liliana Mercado. La eterna Liliana Mercado. Hoy Juárez jugando completamente de negro. Elegante el uniforme y América con su tradicional uniforme de azul crema. La tiene acá por lo pronto. Liliana rechaza bien la pelota sobre Scarlett Camberos. Y será saque lateral por la banda de la derecha.
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3: Perfecto. Gaby García, Isadora Haas, Ahora el balón lo tiene por la banda de la izquierda, justamente Mariela Ramos. Cambio de juego largo de izquierda a derecha, donde la tendrá todavía acá el conjunto de Cuapa. El balón lo terminará agarrando ya Montse Saldívar. De hecho, baja la pelota para que la tenga justamente Isadora Haas. Avanza Haas, cruza la frontera, toca a la derecha, encuentra en este sector justamente a Karen Luna, la eterna Karen Luna. Y ahora la queda en tres cuartos de cancha. Saludos a Azulito, saludos a Nectar, a Crazy Boy, a todos de verdad, gracias. Y ahora quedará todo el balón en tres cuartos de cancha. Toque filtrado, cruzamiento defensivo. Bien, saca la pelota acá Noemí Granados y será saque de manos. El partido todavía no alcanza a explotar, pero lo podemos decir justamente porque Bravas de Juárez también está tratando de manejar lo más posible el partido, pero también América lo está haciendo de manera inteligente con su simple jerarquía.
1: Exacto. Te voy a decir un dato. Fíjate, que estaba revisando de todas las liguillas que ha habido de la Liga Femenil, al menos las campeonas han salido del 1 al tercer lugar. Ah. Y el que más promedia o el que más títulos consigue es el equipo que termina en tercer lugar.
3: Okay.
1: El tercer lugar es Tigres actualmente. Veremos si Tigres termina como campeones.
3: Mira acá, la saca Emily Alvarado. Pudo haberse quedado con la pelota. Increíble.
1: Mala decisión al final, ¿no?
3: Sí, pero mira, le salió. Pero sí pudo haberse quedado con la redonda. Viene Bravas. Medio campo, descargan la pelota. Acá la tiene Zingano. ¡Ay! El balón se lo termina regalando al América en tres cuartos de cancha. Esta puede ser interesante. Mano a mano, le puede pegar Saldívar. Mejor abre a la izquierda. La pelota la va a tener Scarlett. Scarlett, campo abierto. Viene la capitana. Mejor descarga, tres cuartos de terreno. Gabriela García en el centro. Atención, Irene Guerrero. Irene, balón picoteado. Scarlett, línea final. Va a mandar la venenosa. El centro. Jayce da Silva, penal. La central no marca, penal. Y luego sigue el peligro, atención, que ahora viene Bravas de Juárez. Qué bien cruzó la defensa, qué bien lo hace acá por lo pronto América. Y van a tener que ir al VAR, ¿no? Que eso es algo que,
1: bueno,
3: que tendrían que hacer después de que salga la pelota.
1: Deberían de hacerlo, ¿no? Pero en los partidos de ida nunca fueron al VAR a revisar ninguna jugada. Y vaya que hubo polémicas en varios de los partidos de ida de estos cuartos de final. Pero no se han necesitado, no han llamado a la silbante para ir a revisar alguna jugada. Creo que esta no hemos visto la repetición para saber qué tanto, pero podría irse a revisar esta jugada para ver si era pena máxima o no para a favor de las Águilas de la América.
3: Le va a quedar todavía acá en el primer tercio de cancha justamente ya Isadora Haas. Ahora Gaby García. Gaby, con toda la calma del mundo.
1: Un partido tranquilo,
3: ¿no? Muy.
1: Un partido, creo que ninguno de los dos equipos se quiere arriesgar de momento a presionar, porque el presionar significaría adelantar líneas y eso podría poner en peligro a las Bravas de Juárez y también podría poner en peligro a la América, porque Aisha Solórzano, vaya que es una gran jugadora esta guatemalteca que pidió su cambio en la ida. Yo pensé que no iba a iniciar de titular porque ella pidió el cambio la ida por el desgaste que también tenía de su selección.
3: Otro centro derecha, sí. Izquierda, no pasa a mayores. Campo abierto, de hecho eso nos permite seguir platicando, ¿me decías?
1: Exacto, ¿no? Te decía lo de Aisha Solórzano que pide su cambio en el partido de ida justo contra las Águilas del América. Creí que hoy no iba a estar de titular, pero ahí está la guatemalteca que quiere seguir haciendo historia, ¿no? En la liga femenil. Es una jugadora muy desequilibrante y es una jugadora muy rápida, una jugadora muy poderosa y una jugadora que sabe decidir con rapidez, algo que luego al América le ha pesado porque talento tiene, pero creo que les falta la definición, la parte correcta de poder definir porque se terminan desesperando. Pero insisto, el empate hoy al América le da el pase. Las que tendrían que presionar un poco más y conforme pasen los minutos van a tener más presión son las Bravas de Juárez.
3: Y tendrán que hacerlo. A ver, un gol que acaba todo de ambos lados. Saludos al Azulito, VHUN, a Leonel Soria, al Juan, a Denilson, a Grimaldo, a Rubén Varela. Mano a mano, la tiene acá dentro del área. Bravas, Bravas, es el gol, se quitan los paños. Atención que es el primero.

0: silenciando la ciudad de los deportes. Me están sacando al América de la liguilla. No hay falta. Es un choque, hombro con hombro. Y Aisha Solórzano termina saliendo avante contra Kim. Le hace el túnel, hay ahí un pequeño tropezón. Se quita Sandra Paños. Y la guatemalteca de momento mete la ilusión de Bravas de sacar al América, que vuelve a tener fantasmas. Y el 24 de juego, Bravas lo gana 2-1 en el global. Lo gana 1-0 en calidad de visitante. Y está frente a la historia, venciendo al subcampeonísimo América.
1: Lo decíamos minutos antes, ¿no? Justamente que el América no podía cometer errores, y nuevamente aparecen dos jugadoras importantes, como lo es el caso de Sandra Paños, la portera española, y también Kimberly, ¿no?, que se termina ahí equivocando en el pase que terminan mandando filtrado a Isha Solórzano, que es una jugadora súper importante, es una jugadora que sabe leer muy bien el juego, que es inteligente y que decide de buena manera, que no se desespera, que hace el recorte, que le hace el hombro a hombro a Rodríguez para podérsela quitar de encima y posteriormente llevarse también a Sandra Paños y quedarse sola frente a la portera. Y con eso Aisha Solórzano pues ya marca su octavo gol con las Bravas de Juárez.
0: Vaya golpe, el América tiene que despertar. Atención, que ahora sí América necesita uno para volver a meterse en la eliminatoria. Y la gente hasta reacciona por fin, porque parece a un silencio sepulcral. Queda todavía por el centro Gaby García, sector central, el impacto. Emilia Alvarado saca la pelota, balón rebotado todavía dentro. La tiene que sacar a Casingano.

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1: Zingano, todavía le va a quedar por el centro a Gaby García. Se viene Gaby, balón por el centro. Atención, Irene Guerrero, ya le está poniendo por fin sazón el América, balón retrasado. La tiene acá Karim Abud, levanta la pelota para que venga por el sector derecho. De nada cuenta acá avanzando, acá viene por lo pronto ella Sánchez, la balón largo, carril derecho, viene Aisha, le va a botar la pelota. Ay, saludos también a Ana Ramírez que nos está viendo para Zacatecas, para el Mundo, Liga de Expansión. Atención, fin de semana, buscamos final. De momento, la final es Tepatitlán en contra de Tampico Madero.
2: Ahí es, ¿no? Más información al respecto de lo que sucede en la Liga de Expansión, pero también doble cartelera de la Liga MX, América contra Pumas y Toluca contra Pachuca en los cuartos de final de ida. Mañana a partir de las 7 de la noche en el Este, 6 en el Centro y 4 en el Pacífico, aquí a través de la señal de TUDN Radio para que no se la pierda.
1: Habrá tiro de esquina, punta de la izquierda. Dicen que también es el último torneo de Sandra Paños.
2: Creo que el nivel de Sandra Paños bajó ya viene muchísimo a la baja. Sí, nadie le quita toda la experiencia que tiene, nadie le quita todo lo que ha hecho y lo que ayudó en su momento a las Águilas del América, pero creo que tienen que hacer ya el cambio generacional, ¿no? Pasa lo mismo como con Pamela Tajonar de las Rayadas.
1: También Tajonar, la veteranaza de 40 años.
2: Exacto, lo hicieron bien en su momento y creo que en la Liga Femenil también lo hicieron bien, pero llega ya el tiempo para las porteras más jóvenes que también...
1: ¡Centro a segundo palo! No fue Dayana Martín, será despeje.
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14: Estamos de regreso, amigos de TUDN Radio. Todo listo para que arranquen ya los segundos 45 minutos. Y la árbitra central dice que lo vamos a cantar y gozar. Gracias por estar con nosotros el día de hoy acá en TUDN Radio. Lo vamos a cantar y gozar a través de esta señal en donde tendremos todo para ustedes en estos cuartos de final de vuelta, acá en TUDN Radio, con Michel Rosas, Max Andalón. 1-1 global. 2-2 ¿Qué esperar del segundo tiempo, Mitch?
2: Híjole, creo que el América le está saliendo todo a la perfección, ¿no? Sin esforzarse mucho, el América está consiguiendo ahorita de momento su pase a la instancia de semifinales. Creo que con solo buscar un gol, si es que así lo requiere Ángel Villacampa, y teniendo las jugadoras que tienen banca, podría estar en la siguiente instancia. Y para las Bravas hoy tienen que hacer un juego perfecto en los últimos 45 minutos, sin errores, porque ya cometieron dos, y esos dos errores hoy les han quitado de momento la posibilidad de meterse a las semifinales. Bravas y su entrenador es un equipo inteligente, pero por momentos inexperto, y creo que ahí le gana la América.
14: Ahí viene la América, ahí viene la América. Corte defensivo, tiro de esquina, gracias a Karen Villagrana, la mejor de todas, la más over the top, hoy con su jersey del Guacho Jiménez. Gracias, Guacho. ¡Volviste, Guacho! ¡Volviste! Y ahí está Norma Palafox pidiendo un deseo. Tiene rato que no la veía Norma Palafox.
2: Ah, no, en la ida jugó Norma Palafox en el, y lo hizo bien en el, los primeros 60 minutos, creo que lo hizo bien Norma Palafox. Una jugadora que, a diferencia de otras, creo que no tuvo su mejor momento después de que salió del Guadalajara. Creo que ya no tuvo sus mejores aires como en su momento le pasó.
14: Pues es que andaba más a gusto haciendo
2: TikToks.
14: ¿También? Y haciendo sus shows.
2: Aparte,
14: centro. Tiene acá la pelota Emily Alvarado.
2: Emily Alvarado, que ha sido muy utilizada en esos primeros 45 minutos. Vaya que Emily pues ha estado atenta ahí a sacar cualquier pelota, no tan oportuna para quedarse con el esférico, porque termina después dando, complicando ahí al conjunto de las Bravas. Pero bueno, el América también ya está haciendo sus calentamientos. Dani Espinosa, Aileen Avilés, Sara Lieber, que yo creo que van a ser las tres que van a ingresar al terreno de juego. Yo creo que por las condiciones, Ángel Villacampa sí se podría dar el lujo de sacar alguna jugadora defensiva para meter una delantera. Creo que ya el ritmo y la ventaja numérica te permitirá hacer cambios, pero tendrá que esperar.
14: Vendrá el despeje largo por parte de Bravas de Juárez, cabezazo defensivo. La pelota la juega bien por aire Sandra Paños. Trata de estorbarle justamente Dayana. Martín la juega con la mano, va por la banda a la derecha. Son 48 minutos de juego, se cruza bien Karime Abud. Karume con el balón, la deja por el centro para Liliana Mercado. Liliana Mercado puede abrir para Karime, que está ya en posición adelantada. Van a parar el juego. Para continuar por la banda de la izquierda, muy larga la redonda, no puede evitar que salga Liliana. Y sí marcan la posición adelantada hace media hora que vimos. Ahí está ya Liliana Mercado con más de 35 años, si no mal estoy. Una veteranaza, pero qué calidad tenía. El primer balón de oro femenil en este circuito rosa.
2: Exacto, de las primeras y también de las primeras pues campeonas, ¿no? Con Tigres, que logró bastantes títulos allá en el cuadro de las Amazonas, y ahora con las Bravas de Juárez, pues ayudando, ¿no? Con toda la parte de su experiencia, Liliana Mercado, con la calidad y la experiencia que tiene. Yo creo que para muchas ya, a casi 10 años de la Liga Femenil, para muchas está acabando su carrera futbolística, ¿no? Está llegando el adiós de varias de las que fueron históricas, pero que lograron su sueño, ¿no? Poder jugar en México en una liga profesional, como te tocó vivirlo con las Chivas y Alicia Cervantes.
14: 161 goles, superando a Omar Bravo, a Chava Reyes. La máxima goleadora en la institución del Guadalajara, 161 goles. Habrá polémica porque algunos dicen que hay que separar, algunos dirán que cada quien tiene su camino. No demeritan que lo que logra Licha Cervantes, la realidad es la máxima goleadora hoy femenil y también la máxima goleadora de la institución rojiblanca. 161 goles con el Guadalajara, 183, si no mal estoy.
2: 81,
14: gracias. Marcó 20 fuera de su carrera contra Chivas. Y había un dato muy fuerte que me gustó, de los 18 equipos, o 19 o 20 que han existido, porque estuvo Lobos UAP, Juárez, Monarcas Morelia, Mazatlán y ahora el Atlante. Solo a un equipo no le ha marcado gol en toda su carrera.
2: ¿Qué es?
14: Chivas.
2: Chivas.
14: Pero conté que jugó en Atlas, porque en Atlas
2: jugó y Monterrey. Rayadas y no le metió, ni tampoco con Atlas le metió gol, ¿no? Y ni le va a meter.
14: No, yo creo que allá su carrera termina acá. Cruzamiento defensivo. Va a tratar de competir acá el conjunto de las Bravas de Juárez. Sí, 161 goles. La de Cerro Gordo, este pueblo cercano a Arandas y también Tepatitlán, los Altos de Jalisco. 19 hermanos tiene Licha Cervantes. 19 hermanos, que los 19 le van justamente a las Chivas Rayadas del Guadalajara, y que justamente falta tiro libre por el carril de la derecha. Hoy es un golpe muy fuerte por la espalda, y la central de hecho va a revisar, y vámonos, te escucho.
2: Tarjeta amarilla para Liliana Mercado, la capitana, la tercer tarjeta amarilla, bueno, ya para las Bravas de Juárez, que justo por doble amarilla perdieron a una jugadora, se fue expulsada en el primer tiempo. Bueno, ahora llega la tarjeta amarilla para Liliana Mercado, y hay que cuidar las tarjetas amarillas, sobre todo porque, insisto, Bravas es un equipo que juega mucho a lo físico, al contacto, así, a las barridas, a las llegadas, y ahí terminan complicándose también el conjunto de Oscar Fernández, ¿no? Pero nos contabas, Alicia Cervantes, 19 hermanos.
14: 19 hermanos.
2: 19 hermanos, todos Chivas, y yo recuerdo una declaración de Alicia cuando militaba con las Rayadas de Monterrey.
14: Le dijo que era chivermana.
2: Dijo que ella era chivermana y que su sueño era jugar con el Guadalajara, y al final lo logró, a pesar de que había abandonado un poquito la liga femenil porque se tuvo que ir a los Estados Unidos, y de ahí le llamaron para que viniera a jugar. Sí jugó en el otro equipo de Guadalajara, pero bueno, tuvo una mala experiencia con el otro equipo de Guadalajara con el tema de su pago. Bueno, hoy hace historia en uno de los equipos el más popular, creo, del país, y poniendo su nombre en letras doradas, creo que con la institución de Chivas.
14: Y que lo hace en uno de los estadios con más misticidad, con más historia. Hay cambio por parte de Bravas de Juárez. Se viene Mónica Rodríguez. Le vamos a ver por fin ya el equipo de las Bravalácticas.
2: Exacto, decide sacar a Dayana Martín, esta delantera, y la que estará ingresando al terreno de juego es la jugadora número 14, es la que ingresará al partido, que es Mónica Rodríguez, una defensa. Obviamente, pues Juárez tiene que ajustar la línea defensiva y dejarán solamente a Isha Solórzano para buscar alguna pelota en contragolpe.
14: Campo abierto, carril izquierdo, uy, la barrida. Será tiro de esquina, punta de la izquierda, salió bien aquí Mariana Cadena. Excelente Mariana Cadena, y será córner. Ya para cerrar el tema de Licha, en la transmisión de la otra taquería, me manda mensaje en vivo Efraín Orozco. Su padre, Efraín Orozco Zárate, fue el último técnico de Licha Cervantes antes del fútbol profesional. Del equipo de Jesús María, cerca de San Ignacio, jugaba en la Liga Regional de Fútbol y de ahí dio el salto profesional. Su ex técnico amateur fue al partido para presenciar el gol 161 de Licha Cervantes. Antes de que arrancara la historia de Licha, él fue el último entrenador que confió en ella.
2: Qué importante, ¿no? Y qué impresionante para Alicia, ¿no? Creo que ella ni siquiera lo ha dimensionado, ¿no? Lo que ha logrado con la institución, porque ella también en algunas otras declaraciones dijo que los títulos o los logros individuales los ponía en segundo plano, porque los logros colectivos eran los que más le importaban, que era conseguir el título con Chivas, que era conseguir el título de goleo que ayudara a la institución, campeón de campeones, y ahora dice que le falta una tercera estrella con la institución y que ojalá que se le diera en esta clausura 2026.
14: Dios te oiga.
2: Creo que al menos el pase para Chivas ya está, no podría decir que asegurado.
14: No, yo tampoco.
2: Pero de lo que vi en el juego de ida, creo que a Pachuca le costó, y hoy la inercia del Guadalajara, el corazón del Guadalajara, la pasión del Guadalajara, la experiencia de las jugadoras, el juego colectivo, salen estos partidos que son importantes, como lo es la temporada de la liguilla, y creo que Chivas puede conseguir su pase a la otra instancia.
14: Acá viene el América de nueva cuenta, son 55 minutos, cambio de ritmo, el centro quedará en los pies de Emilia Alvarado, no pasa a mayores. De hecho, justamente será salida ya para la guardameta, aunque en el suelo queda Scarlett Camberos. Se levanta sin ningún problema.
2: Me duele ahí del cuello un poco. Creo que al momento...
14: Contra Mónica Rodríguez, también desde la América, si no mal recuerdo, cayó mal, ¿no?
2: Sí, creo que al momento de la caída, porque Mónica alcanza a separar los brazos, o sea, ella no la termina tocando, pero ya se reanuda este partido. Y bueno, recordar a la gente que después de este juego vendrá el juego de los cuartos de final de vuelta a Rayadas contra Cruz Azul. 1-1 va ese partido. Las Rayadas de Monterrey, las sublíderes, buscarán meterse a la otra instancia, a la instancia de las semifinales. Y por su parte, bueno, Cruz Azul a volver a hacer historia y a meterse a sus segundas semifinales de este torneo, aquí a través de TUDN Radio.
14: Perfecto.
2: Bueno, aguas, ¿eh? Porque Mariana Cadena por ahí se duele, parece que va renqueando, hay que ver si no será un motivo de cambio. Se acercó un poco a la banca, pero ojalá que no sea que ella pida el cambio por un tema de lesión, porque lo está haciendo bien Mariana Cadena en la línea defensiva. Si pide su cambio, seguramente será tiempo para Bianca Mora para que ingrese al terreno de juego.
14: Que cumplió 100 partidos Bianca Mora,
2: Sí.
14: Exjugadora de Chivas, pocos partidos tuvo Bianca, pero cumplió sus 100 partidos ya con las Bravas Lácticas.
2: Y bueno, Aisha Solórzano, esta jugadora guatemalteca, que sigue haciendo historia acá en la Liga Mexicana y ahora ya llegando a su gol número 8, contribuyendo de manera en positivo al cuadro de las Bravas de Juárez. Hay que cuidarla, hay que cerrarle los espacios, porque Aisha, si recibe una pelota contragolpe, puede ser peligrosa, ¿eh? Yo recuerdo una que tuvo en la ida, que a velocidad Sara Lieber la alcanzó. Sara, que ni siquiera es defensa, prácticamente corrió desde el medio campo para irle cerrando los espacios porque estaban dejándola sola frente a la portera Sandra Páez.
14: Vendrá la pelota por la derecha para que la tenga justamente Isadora Haas. Pase pantalla, cruzamiento defensivo, saca la pelota acá Bravas, le quedará por el carril izquierdo tocando de primera Liliana Mercado, le queda todavía acá. ¡Oh, qué golpe tan fuerte! Sí, no, esa es amarilla. Llega con exceso de fuerza, aunque dice Fernández que era ley de la ventaja. Marca antes la infracción Isadora Haas y que se llevó Mitch.
2: Tarjeta amarilla para Isa Haas, la primera para las Águilas del América, la primera tarjeta amarilla. Uf, qué pisotón, y qué recuerdito le deja por ahí a la jugadora de Bravas. Por ahí reclama y dice que no había nada, pero creo que era muy clara esa tarjeta amarilla, tan clara como el color de la playera de las Águilas del América de amarilla, y con esto, pues bueno, ya condiciona también a una defensora para por parte de las Bravas de Juárez.
14: ¿Qué falta sobre justamente este elemento de Bravas de Juárez? Es un golpe durísimo, viene el centro, ¡remate! ¡Gol! ¡Gol de Bravas! ¡Gol de Bravas! ¡Gol! Francesa, para que la cuña apriete la ley del ex. ¡Qué golazo! ¡Qué remate de cabeza! ¡De espaldas al arco! ¡Simplemente poniéndole la peinada! ¡Ahí termina conectando con la cabeza de espaldas a la portería! ¡Es una joya de gol! ¡Por encima del arco de Sandra Paños, que a pesar de su lance nada puede hacer! Y curiosamente quien comete la falta y la amarilla es quien estaba marcando a Casi. ¡Arreglos florales y chocolates por parte de Isadora Haas! ¡Se vuelve a meter en la semifinal de las Bravas! ¡Al 59! ¡Aurelí Casi pone el 2-1 para las Bravas! ¡3-2 el marcador global! ¡Las Bravas sueñan con historia!
2: ¡Uf! ¿Qué partido estamos viviendo? La verdad es que hay que decirlo, que Aurelí Casi ni siquiera voltea a ver a la portería, estaba de espaldas. O sea, yo creo que ni ella se imaginaba que podía meter esta pelota después de esa falta que termina cometiendo Isa Haas, que le da la oportunidad a la pelota balón parado, donde Bravas es muy peligrosa, muy, muy, muy peligrosa. Mandaron la pelota ahí a la olla y ahí encontraron a Casi, que prácticamente remató con la cabeza de espaldas a la portería. Sandra Paños, para mi gusto, un poquitito adelantada, y es por eso que termina cayendo ese esférico, pero creo que ni las Bravas se lo imaginaban, y pues bueno, ya otra vez recuperan el tema el conjunto de las Bravas de Juárez. Y hubo una modificación por parte de la América, salió la jugadora Monza Saldívar y la que ingresa al terreno de juego fue Sara Lieber, esta jugadora que es posición por posición, buscando pues desequilibrar el planteamiento ahí con esta estadounidense más mexicana, por ahí dice, ¿no? Ya Sara Lieber, que se ha ganado el cariño de mucha afición americanista.
14: Ahí está entonces el gol de las Bravas de Juárez. Atención, que se lesionó antes de cualquier otra cosa justamente Aurelí Casi, y no dejes que una lesión te deje en la banca. 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En un golpe, en una tarjeta amarilla, en donde Isadora Haas, ¿amigo o enemigo?
2: Híjole.
14: Tú dime, Michelle.
2: Yo creo que enemigo, ¿eh? Hoy los dos equipos, este partido ha sido de equivocaciones. Tanto como en su momento, la doble amarilla le costó el casi gol para el América, porque un minuto y medio después se generó el tema del penal. Pues hoy esa pelota que mandan con tiro libre al área, dejando en posibilidad a las Bravas de Juárez, pues hoy las Bravas lo aprovechan a la perfección y ahí se termina descuidando y Sajas termina perdiendo la marca y Sandra Paños, para mi gusto, un medio paso adelante, que no termina leyendo bien la jugada o no termina pensando que Aureli iba a rematar de espaldas a la portería, y con esto las Bravas otra vez toman la ventaja y ahora América a ir a buscar ese gol que no habían podido hacerlo hasta después de la expulsión.
14: Minuto 61. Este América ya no da miedo. Este América ya no asusta.
2: No, este
14: yo creo América, que ya es momento de cerrar ciclos.
2: Este América ya es un equipo al que lo sabes leer, lo lees a la perfección, sabes cómo juega, sabes cuáles variantes tiene. Es un América que con cubrirle, ahogarlo, cerrarle espacios, complicarle ahí el tema y defenderlo, cuidar bien tu línea defensiva, el América ya no es tan complicado.
14: Carril izquierdo, mano a mano, la tiene el América. El impacto de Emilio Alvarado, se queda con la pelota. Ya cualquier cosa se tiran en las del América. Ya cualquier cosa. Vimos el disparo, la taja bien acá, Emilio Alvarado, y de repente una del América en el suelo.
2: Ya también el americanismo, las jugadoras del América también ya han optado por hacer tiempo, ¿no? Por romper, tratar de romper el ritmo. Por ahí creo que la jugadora que más ha ido al suelo es Da Silva, y no siempre la han tocado, pero siempre termina Da Silva en el suelo. Por ahí Scarlett Camberos de pierna derecha, y bueno, Emily Alvarado dos toques, ¿no? Bajó muy bien la pelota, se termina quedando con el esférico. Hoy sí ya no se apresuró para el despeje, esperó a que todo su equipo se acomodara, se agrupara y salieran en orden para no perder el balón tan rápido.
14: Dice acá Teo Reyes, saludos maestro Camacho. Camacho, para ti, Michelle, y para Max, que tengan un excelente fin de semana y un excelente inicio de mes, amigos. Hoy es mi Camacho, es verdad, el nuevo reglamento que acaban de meter, no puedes taparte la boca para que la FIFA vea, sí, ahora sí ya, porque si no puede ser tarjeta roja. Esa, échensela al argentino de la situación de Pestriani, gracias, Maxito. Ajá, atención con el centro, no pasa nada. Pestriani, ¿no?
2: Ajá.
14: Pestriani.
2: De ley Vinicius.
14: No comparto mucho las actitudes de Vinicius, pero bueno, ya es de gusto.
2: Exacto, ¿no? Pero bueno, mientras tanto ya hay una nueva modificación. Si usted se tapa, o jugador a jugador, la boca con la playera, con la mano, se llevará una tarjeta
14: amarilla. Roja, creo que es directo, ¿no?
2: Roja, ¿va? Sí, roja.
14: Sí, roja.
2: Así que a evitar. A evitar, porque sí es muy común, ¿eh?
14: Sí, de acuerdo.
2: También, sí suele darse. Te dejo con esta.
14: Acá viene Bravas. Se va el balón. Y será tiro de esquina, punta de la izquierda al 63. Michelle, se va a ir al América.
2: Casi. No, los cuartos de final de ida, Atlas contra Cruz Azul, hoy a partir de las 11 de la noche, tiempo del Este, 10 en el centro y 8 Pacífico, a través de TUDN Radio, en la cancha del Estadio Jalisco. El Atlas buscará aprovechar su localía para llevarse ventaja a la vuelta contra el conjunto de la Máquina Celeste.
14: Le va a pegar Liliana Mercado. Tiene goles olímpicos Liliana Mercado, Tiene goles olímpicos. Viene la veterana, la manda a la olla de izquierda a derecha. Le va a quedar todavía aquí a Gaby García. Va a llegar a la presión a Aurelica, sí. Justamente gana la pelota. La tiene acá, es Mónica Rodríguez justamente. Tiro de esquina, punta de la derecha. ¿Con qué jerarquía? Le saca el balón a Gaby García del ex Atlético de Madrid y será córner de nueva cuenta.
2: Dos tiros de esquina por parte de las Bravas, ¿no? Aprovechando, creo que esta portería es en la que pareciera que van a caer la mayoría de los goles. Bueno,
14: y era maldita.
2: Y era la maldita, exacto. Era la que no quería goles, y no, ya lleva dos.
14: No sus suegras, no se asusten, no se emocionen.
2: Hoy ya lleva dos y ahí viene Liliana Mercado, a ver si aprovechan esta pelota de balón parado.
14: La manda Liliana al área chica, sale Poños, a dos tiempos se queda con la redonda, trata de salir rápido. Se le cruzan ahí Mariana Cadena y en el despeje largo de la española, largo, corte defensivo, no. Ahí falla Mónica. Acá viene mano a mano Scarlett Camberos, va a mandar la venenosa de izquierda a derecha, la va a tener acá sin ningún problema, justamente la número 3. Noemí Granados, y revienta el balón para que la tenga por la derecha. ya Liliana Mercado, cómo está abriendo el juego Bravas de Juárez. Despeje largo, cabezazo de Isadora Haas al 65, el balón queda en dos cuartos de cancha. Continuamos con ustedes, saludos a Jorge del Río. Sí, sí, Vito, tu video, muchas gracias mi querido Jorge, también a Carlos Soto y a toda la gente, gracias. Y gracias a toda la gente que le escribieron a su servidor por el gol de Alicia Cervantes, justamente también lo hizo Jorge. Gracias, centro, derecha, izquierda, tiene sin ningún problema Emilia Alvarado. Pero de verdad, gracias, porque sí fue un momento histórico y nos encontramos en el Jalisco y me lo dijiste, ¿no? Ya tú lo viviste y yo dije, todavía no agarro la onda. Y mi Chencho, que le molesta que hablemos de Chivas, mi Chencho es un hito histórico del fútbol femenil. Yo sé que tú eres americanista y que tú quieres que la América gane hasta en las canicas, pero no siempre vas a ganar, mi Chencho. Te espero en la última y nos vamos. Te quiero, Chencho. Le gané una apuesta, $50.
2: $50, ¿ves, Chencho? Y bueno, vienen modificaciones por parte de las Águilas del América.
14: Ahora sí, toda la carne al asador, ¿eh?
2: Sí, claro, ya vas perdiendo y ahora vienen las modificaciones, ¿no? Será la jugadora, ahorita te digo bien las jugadoras que se van, pero al menos Ailín Avilés
14: y la 3
2: al terreno de juego y Karina Rodríguez fueron las jugadoras que también entraron al terreno de juego. Y las que abandonaron el terreno de juego es Nancy Antonio, la jugadora número 18, y la jugadora número 11 también fue la que abandonó el terreno de juego. Te digo el nombre de la otra jugadora. La 3 y la 11 son las que ingresaron, Karina Rodríguez y Ailín Avilés. Y la que salió es Nancy Antonio, y ahorita te confirmo
14: perfecto.
2: La otra modificación, a Mariela Ramos.
14: Atención con el impacto, bien a la zona de Emil Alvarado, entonces salió Mariela Ramos. Perfecto.
2: Que es prácticamente posición por posición las dos, pero con Ailín Avilés pues buscarán otra manera de poder atacar, ¿no? Y de poder tener también el balón.
14: Pelota retrasada y veíamos la acción acá, el disparo termina en las manos de Emilia Alvarado.
2: Bueno, parece que la América para reaccionar necesita ir perdiendo, ¿no? En el marcador, porque así les pasó en el primer tiempo, iban perdiendo, presionaron, encontraron la falta y el penal y ahora Bravas encuentra el gol, presionaron. Y ahora reacciona el conjunto del América de Ángel Villacampa, que yo empiezo a ver al América y comenzará a verse así el América con el paso de los minutos presionadas y cometiendo más errores, porque así es el actuar del América y Bravas tiene que ser más inteligente para tratar de tener más la pelota. No importa que no generes ya nada, pero tratar de tener más el balón para mantener esta ventaja que te da hoy el pase a la otra ronda.
14: Vendrá el balón para que la tenga Emilia Alvarado. Me pregunta Jorge qué me pareció su narración. Me gustó mucho, mi Jorge. Fuerte abrazo, gracias. 68 minutos. Vendrá el despeje largo de Emilia Alvarado. Le trata de meter tiempo. Manda larga la pelota. Esto que está pasando en esta cancha es un golpe sobre la mesa de que el fútbol femenil, tarde que temprano, tiene que empezar a evolucionar y tener más competencia.
2: Sí.
14: Y lo está demostrando hoy el conjunto de las Bravalácticas. Ahora, el siguiente torneo habrá cambios. Se convertirá ya todo en un tema de 12 grupos. Torneo largo, dividiéndolo por sectores, norte y sur, para tratar de evitar los viajes. De tener 18 viajes al año, se van a convertir en 13 para salvaguardar el tema económico de los clubes. Torneo largo, liguilla y el campeonato. Pero buscarán que los clásicos sí se jueguen y... Con esto también se vendrá el cambio histórico, porque después de 10 años tomará su propio camino la Liga MX Femenil. Ya.
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2: En ese entonces América goleó hace poco 5-0 a las Bravas de Juárez, ¿no? En la última ocasión que se vieron las caras en una instancia de liguilla. Y bueno, ahora Bravas bien, porque creo que jugarle al América con una menos habla del trabajo táctico y del trabajo físico.
14: Acá dentro del área la tiene la América, rebote, gol. ¡Gol!

0: Graso error, terrible el error. ¿Qué pasó con él? A Sánchez sirve la pelota para que venga la venenosa de Sarah Lubert. Manda la pelota para que la tenga Scarlett Camberos y empuje la pelota para meter de nueva cuenta al América. Global 3-3, 2-2. ¿Qué pasó con el conjunto de Bravas? Son su propio enemigo. Son sus propias enemigas. Al 74, el América está de nueva cuenta
1: en las semifinales.
2: Exacto, ¿no? Las Bravas de Juárez cometiendo los errores y las Bravas de Juárez dándole el pase a las Águilas del América. Lo habían hecho bien, pero bueno, los cambios parece que las desconcentraron al conjunto de las Bravas de Juárez. Hay un error en la salida. América hizo la presión alta de manera muy rápida. Ela Sánchez termina errando y perdiendo el balón. Se agarraron mal parados al conjunto de las Bravas de Juárez y prácticamente un centro que es medio gol para Camberos, que se queda frente a la portería, frente a Emily Alvarado. Remató con cautela, con paciencia, y con esto pues empata nuevamente el partido y el América tiene otra vez, sin mucho esfuerzo creo, su pase a las semifinales.
0: Y otra vez viene América, a ver, pero ya nos demostró Bravas que puede hacer daño, ¿eh?
2: Sí, o sea, Bravas podría, el problema es que tenía que ser un juego impecable y hoy las Bravas pues se han complicado todo, o sea, desde la expulsión, desde posteriormente el penal y ahora este error. Ela. O sea, si lo analizáramos, prácticamente las Bravas fueron las que se metieron el pie para hoy no poder estar en la instancia de las semifinales. A ver qué dice el entrenador al final del partido, ¿no? Porque él suele criticar mucho a sus rivales, pero ahora tendría que hacer una autocrítica, porque creo que su equipo es el que termina regalándole todo a las Águilas del América para que el América, sin esforzarse lo suficiente y con un mal fútbol, hoy el América pueda estar en semifinales. Te dejo con esto.
0: Viene ahora el toque hacia atrás, la revientan para que la tenga justamente Sandra Paños, que manda largo. El partido está abierto, ¿eh? Faltan 15 minutitos.
2: Más lo que se agregue.
0: Exactamente, escuchamos el Vamos América.
2: Bueno, la afición también se conecta una vez que el América mete gol, ¿eh? ¿Sí, no?
0: Sí, de acuerdo.
2: Ni se siente que está la afición de las Águilas del América ahí apoyando al América. 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
0: A ver, ¿qué pasa acá?
2: Y bueno, ya prácticamente, pues América distribuyendo la pelota, ¿no? Teniendo el control del esférico. Bravas está en su cancha, todas las jugadoras ahí dentro de su área, bien agrupadas, por cierto, sí, haciéndole.
0: Es que cierra el partido y ahora tendrá que buscar en alguna oportunidad. Lo de él ha sido para sentarla.
2: Sí, la verdad es que él lo había estado haciendo bien. Al igual que la defensa, que comete la doble falta que se termina llevando la expulsión. Pero bueno, creo que esa es la diferencia entre un equipo y otro, ¿no? El tema de por qué Bravas a lo mejor no avanza de esta instancia, porque es un equipo más irregular, es un equipo que comete más errores y que en su momento, pues hoy le están pesando, ¿no? Como al América le pesó el gol de ida contra las Bravas por el error de Sandra Paños, pues ahora el América se está viendo beneficiado de los dos errores o tres errores que cometió Bravas, que hoy tienen al América en la siguiente instancia, pero un América que no va a entrar como favorito a campeonar como en otros torneos.
0: No, yo creo que sí los veo cayéndose anímicamente.
2: Sí, es un América ya descompuesto, es un América que no encuentra variantes, es un América que yo creo que sí está llegando a su recta final en el proceso, no solamente de Ángel Villacampa, yo creo que de muchas jugadoras también que han estado ya muchos torneos con el América, porque ya no hay algo diferente que te haga el América.
0: Acá la tiene de nada cuenta el América, balón filtrado, saca la pelota de la Sánchez. Carlos Edgar Navarrete, a Gladys Villamolo, a Juan Martínez, a todos de verdad, muchas gracias. Acá vendrá la despeje, la pelota para que venga la salida.
2: Y bueno, acuérdense de la doble cartelera de la Liga MX, América contra Pumas y Toluca contra Pachuca, de los cuartos de final de ida mañana a partir de las 7:00 p.m. en el Este, 6:00 p.m. en el Centro y 4:00 p.m. en el Pacífico a través de la señal de TUDN. Mañana doble cartelera en estos juegos de ida de estos cuartos de final para saber quiénes tomarán ventaja para la vuelta del próximo fin de semana.
0: Salir, también saludos a Emiro hasta Colombia, Page. Sara Lubert, centro. ¡Oh! Tiro de esquina, punta a la derecha. Será corners, la sacó Bianca Mora, la mexicoamericana. Saludos, dice Jesús Quirón. Ah, mira, nada más. Vueltos locos, el Jesús Quirón. Ya mejor bloqueenme, lo anda muy, muy alterado. Pero bueno. Dice Francisco, ¿cómo defienden a la América? Le estoy pegando a la América desde hace media hora. No, se nota que no están escuchando, carnal. A ver, vendrá el córner de derecha a izquierda, cabezazo defensivo a tierra de nadie. Le van a pegar directo al arco. ¡Ey, mi abanica tenemos! Recuerden, desde el diamante todos los días. Para que no se pierdan ningún detalle con el señor Luis Quiñones y con el Betico Ferreiro, el experto del BEI, Emilio Alvarado. Recuesta bien con la pelota. Gracias a toda la gente que está el día de hoy. La gente dice que el América está robando.
2: ¿Robando? Qué bueno, raro. Por la jugada que no sabemos si... Bueno, es dudosa, ¿no? El tema del penal, y por ahí también dicen de la tarjeta amarilla. Y la situación, ¿no? De que se da la tarjeta y al minuto se da el penal. Bueno, ahí hubo una tarjeta amarilla para la jugadora del América, García. La jugadora con el dorsal número 5, Gabriela García, termina llevándose una tarjeta amarilla. Ya dos jugadoras de las Águilas del América con tarjetas amarillas al momento en este partido de vuelta de estos cuartos de final, en donde, bueno, la América sin mucho está pasando a la siguiente instancia de semifinales. Veremos cómo cierra el conjunto de las Bravas de Juárez en estos últimos minutos que le quedan a Bravas y si aprovecha alguna pelota a contragolpe.
0: Acabo de ver, y saludos a Pachuca, con el tema de la papelería Don Chelo. Que la afición del Toluca va a ir a buscar a comprar sus boletos a la papelería a ver si no se la cierran.
2: Córrele porque la cierran a las 7.
0: La papelería Don Chelo, ¿sí viste la imagen de la papelería? Madre santa, Pachuca.
2: Bueno, es que Pachuca es chiquito.
0: Me confirmaron que Max Andalón va a cruzar todo Pachuca trotando.
2: ¿Sí?
0: Que dice que se lo avienta en 10 minutos.
2: 10 minutos.
0: Ahora
2: Karen Luna se va del terreno de juego. Es todo para la jugadora Karen Luna. Y la que entra es Okeke, la nigeriana. Esta jugadora, la jugadora con el dorsal número 4, es la que termina ingresando al terreno de juego. Se va Karen Luna con un partido más o menos. Dani Espinosa ahora también es la que ingresará, la 21 es la que termina ingresando, y Da Silva, la 17, es la que se va del terreno de juego. Así que de las últimas modificaciones ya que tiene Ángel Villacampa, prácticamente llamando todo lo que tenía al terreno de juego en los últimos 10 minutos, pues buscará cerrar el partido si es que quiere buscar otro gol, o ya prácticamente mantener este resultado que le da su pase a la siguiente instancia.
0: Vendrá el balón para que la tenga justamente Sandra Paños. 80 minutos de juego. Despeje largo, ¿no? Mejor en cortito. Ya ahora América va a jugar con el tiempo.
2: Sí, claro.
0: Y acá, ajá. Ojo, con el error. La tiene de nueva cuenta acá Bravas. Le va a quedar todavía por el centro. Liliana Mercado descarga hacia atrás. La tiene Bianca Mora. Recibe la pelota Bianca. Manda largo a tierra de nadie. El cabezazo es defensivo y le quedará a Sandra adelante.
2: Y bueno, el Arsenal contra el Atlético de Madrid en las semifinales de vuelta de la UEFA Champions League este martes a partir de las 3 de la tarde, el tiempo del Este, 2 en el centro y 12 en el Pacífico. Este partido que finalizó 1-1 en la ida, ya para conocer a los finalistas de este torneo de la Champions League.
0: ¿Cuál es tu final?
2: Y yo creo que Atlético de Madrid contra el París.
0: Yo estoy de acuerdo contigo. Es París, Atlético, Max. Bayern, Arsenal.
2: Al revés,
0: o sea, nada que... ¿Y quién gana? ¿Bayern?
2: Híjole, yo creo que Atlético.
0: ¡Órale! Eso sí no es. Yo espero el bicampeonato del París.
2: ¿Tú esperas el bicampeonato?
0: Yo sí espero el bicampeonato del París. ¿Y qué golpe parecería para Kiki Mbappé?
2: Sí, mucho.
0: Fuera de lugar, mano a mano, sale Paños. Van a marcar la posición adelantada después de media hora. Mira, Norma Palafox estaba adelantada. El asistente que no le tomó ni un pelo de tonto, que estaba muy pendiente, y habrá salida para el América el 82.
2: Oye, me quedó una duda de las modificaciones que decías del nuevo torneo de la liga. Dos grupos, 13 viajes, pero manteniendo solamente los clásicos.
0: Sí. O sea, se van a hacer los dos grupos, van a enfrentarse entre ellos, pero sí los clásicos se juegan. El regio, el nacional,
1: los clásicos capitalinos, y ya, porque los otros son inventados.
2: Exacto, ¿no? Y el de la ciudad, ¿no? El de aquí, el de
1: Guadalajara. Y el Cruz Azul América.
2: América
1: también. Tapatío, sí.
2: Que pensaría que es para beneficiar también a los equipos que son más lejanos, ¿no?
1: Acá dentro del área vendrá la América. El disparo es de Dani Espinosa. Todavía le queda a Sara Lubert. Lubert del toque dentro del área. Se acaba la eliminatoria. ¡Polo! ¡Qué zapatazo! ¡Que no entra la pelota! ¡Reventó el arco! ¡Irene Guerrero reventó el travesaño! ¡Qué zapatazo de Irene Guerrero! 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
2: La mejor jugada que ha hecho el conjunto del América, creo que en este partido de vuelta, este pase que le deja ahí en cortito Sara Lubert a Irene, que Irene de pierna derecha, magistral, espectacular, con un gran disparo potente, se estampó prácticamente en el travesaño. Hasta acá alcancé a escuchar el ruido del post del travesaño.
1: Sí, pegó bastante fuerte.
2: Fuerte, ¿no?
1: Reventó.
2: Cimbró por ahí el travesaño y se le escapa el doblete que sería para Irene en este partido contra las Bravas de Juárez.
1: Ahora el balón va largo. Será pelota para Bravas de Juárez. La tiene todavía por este sector descargando la pelota a Bravas. Ahora el Ica sí. Manda elevado, con el pecho la baja bien por el centro, viene de nada cuenta Bravas, la tiene acá Noemí Granados, Noemí manda largo, no hay fuera de lugar, quiere ganar Isadora Haas, alcanza a sacar la pelota, bloque bajo, va a ir con Sandra Paños, que esta toca a la derecha con toda la tranca, la tranquilidad del mundo para Chidinma Okeke. Ahora...
2: que creo que en cualidades Norma Palafox no tiene la velocidad de Aisha Solórzano, ¿no? Para desmarcarse, que ahí se ve que le cuesta... de hecho le cuesta para empezar llegar al balón, ¿no? Después se agitó un poquito y pues, sin problema Isa termina mandándole la pelota a Sandra Paños para un buen despeje, pero creo que la América ya con el control del juego, ¿no? Bravas va a esperar a lo último para ver qué pueda generar en los últimos 5 minutos del tiempo regular, porque creo que por momentos no puede adelantarse tanto porque eso implicaría que dejes a la América con una gran posibilidad.
1: Son 85. La tiene toda acá el conjunto de América. Quieren dormir la pelota. Saludos a Andremar. Saludos. Arroba Michelle Rosas. Arroba Cántalo Camacho. Arroba Max Andalón. Ya en la parte final. Van a la pelota con Paños. Y ahora. Quedará todavía por este sector.
2: Y bueno, la Copa Libertadores también tiene actividad. Barcelona contra el Boca Juniors este martes a partir de las 8 de la noche, tiempo del este, 5 del centro, 7 del centro y 5 del Pacífico a través de TUDN Radio. Liliana Mercado se va del terreno de juego. La capitana le pone por ahí el brazalete de capitana a Miriam Castillo, jugadora que ingresa, y también la que termina ingresando es Mía Suazo a esta jugadora con el dorsal número 10, así que las dos también últimos cambios que presenta el conjunto de Oscar Fernández. Aurelica sí, es la que abandonó el terreno de juego, y ahorita te digo quién es la otra que termina saliendo del terreno de juego, pero las que ingresaron fue Miriam Castillo y Mía Suazo.
1: Miriam Castillo, ex de las Chivas.
2: Exacto.
1: Creo que salió Liliana Mercado,
2: Ah, Liliana Mercado, sí, señor, tienes razón. Lili Mercado y Aurelí, la autora del gol que le dio de manera tentativa el pase a Bravas y que terminan después perdiendo.
1: Balón al frente de Mía Suazua, 37 años de Liliana Mercado. Uf. ¿Será su último torneo?
2: No ha dicho nada, pero posiblemente no. Creo que podría tener todavía un solo torneo más o medio torneo, como le pasó a Mónica Ocampo, que también arrancó el torneo y como a la mitad se despide de las Tuzas del Pachuca, puede arrancar a lo mejor el torneo y posteriormente despedirse, jornada 1, jornada 2, ya palabrándolo ahí con su respectivo club. Si es que se queda con Bravas.
1: Mira, saludos a Martín Alejandro López Serna. Dice, saludos Cántaro, Michelle y Max, los escuchamos en Ciudad Juárez, Chihuahua. Saludos a mi novia Araceli. ¡Vamos, Bravas! Saludos.
2: Saludos.
1: Arroba Michelle Rosas, arroba Cántalo Camacho, arroba TUDN Radio, arroba Max Andalón, arroba todos lados, Habrá tiro libre por la banda de la izquierda.
2: Peligroso, ¿eh? Porque luego esos tiros libres, así cayó el gol del conjunto de las Bravas, entrando ya a la recta final, minuto casi 88, veremos si las Bravas aprovecha esa pelota dentro del área.
1: Sí, a ver si la aprovechan acá, de ahí nació el gol. Ay, madre santa, lo que acaban de desaprovechar. Hoy por la mañana se confirma también ya el regreso del Ipswich Town a la Premier League. El problema es que Marcel Ruiz no quiso ir ahí porque no era un lugar ideal y porque tenía muchos problemas en caso de llegar a la Championship. Y decidió no llegar al Ipswich Town, que hoy ya está ascendido. Y que, por cierto, el Wrexham de Ryan Reynolds pues quedó fuera de los playoffs y ya termina su opción de poder ascender directamente a la Premier League.
2: Malas decisiones, ¿no? Las decisiones a veces terminan costando algunas cosas. Y bueno, la Copa Sudamericana, Recoleta contra Santos este martes a partir de las 8:30 de la noche en el este, 7:30 en el centro y 5:30 en el Pacífico por TUDN Extra en Euphoria by Travel, para que no se pierdan todo lo que suceda en esta Copa Sudamericana.
1: Vendrá el tiro de esquina, punta a la derecha, 89 minutos, buen segundo tiempo. Quédense porque se viene el duelazo. Cruz Azul en contra de Rayadas, está avanzando el América. Se mantiene el América, señoras y señores. Vendrá el despeje en el córner, cabezazo defensivo. Lo quiere ganar acá Bravas, mete bien el cuerpo en arma para la Fox, marcan falta. Y querían salir jugando rápido. Las del América. ¿Va a mandar largo Miriam Castillo? No, mejor lo hacen en corto.
2: O si largo.
1: Margo, acá mejor lo mandaron largo. Y la pelota la perdieron de manera increíble.
2: Casi todas las han perdido, ¿eh?
1: Todas.
2: En el segundo tiempo casi la gran mayoría las han perdido, tanto en la portera o la defensa que termina sacando, buscando ahí el contragolpe, terminan perdiendo ese balón.
1: Acá viene de nueva cuenta Irene Guerrero. Carril izquierdo. Mano a mano. De nueva cuenta la América, cambio de ritmo. Línea final o no. Acá hay falta. Sí, no, la central dice, sí hay falta. Se tardó un rato en marcarla, pero Mónica Rodríguez voltea molesta. Miriam Castillo también, pero lo hizo bien Scarlett Camberos.
2: Camberos que también está por momentos como renqueando a lo largo del partido, al igual que Mariana Cadena. Lo que me sorprende es que Cadena de Bravas no haya pedido su cambio. Seguramente puede todavía jugar, pero creo que si no estás en óptimas condiciones o al 100 en este partido que te demandaría tu pase a las semifinales, pues pudiste haber pedido el cambio. Pero ahora con una oportunidad clara para el América, pelota a balón parado, son buenas las jugadoras que están dentro del área, buenas rematadoras, altas por ahí Gabriela García, pero bueno, deciden jugarlo en cortito. Esas jugadas prefabricadas, esas jugadas que ensayan y la terminan pues perdiendo, pero cediendo para el tiro de esquina. 5 minutos se van a agregar en esta recta final, de los cuales ya casi se jugó uno, así que quedarán 4 minutos.
1: 5 minutos, ahí está entonces. Ah, mira, ya tenemos esta jugadora del partido y ni siquiera ha terminado.
2: Scarlett Camberos, la jugadora del partido, así lo decidió la gente, ¿no? En la votación que se hace a través de redes sociales, pues bueno, Camberos, que contribuyó con un gol, el gol que aprovechó después del error de Ela Sánchez al minuto 72. Y bueno, ya dijimos a quién nos gustaría en la final, pero hay que mencionar que el Bayern Múnich contra el Paris Saint-Germain se van a enfrentar en las semifinales de vuelta de la UEFA Champions League este miércoles a partir de las 3 de la tarde. Tiempo del este, 2 en el centro y 12 en el Pacífico. 9 goles tan solo en la ida. Veremos cuántos goles hay en la vuelta.
1: Acá la tiene de nueva cuenta el conjunto del América. Faltan 4 minutos, se va a acabar el partido. Y ahora quedará todavía por el sector izquierdo.
2: Y al final, con la ley de la posición en la tabla, va a pasar el América, sí, líderes, pero el partido terminó empatado, a diferencia, insisto, de las otras series. Eso habla de que esta serie de cuartos de final del Clausura 2026, creo que van a estar cerradas las tres que faltan.

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1: De Irene Guerrero, que sí le cambia toda la trayectoria, que pasa por encima de la guardameta, que creo pudo haber hecho algo más. Al 94, esto está finalizado, 3-2 el América lo gana, global 4-3. Por si había dudas, ahí está el América sufriendo de más contra las Bravas Lácticas.
2: Y se le hizo, ¿no?, a Irene Guerrero su doblete en este partido. Creo que se hubieran esperado la votación, porque para mi gusto la MVP del juego era Irene Guerrero por este gol que termina metiendo. Y con esto, pues el América ya serie liquidada, avanza con dudas, sí avanza, pero se mete ya a la instancia de las semifinales y aprovecha muy bien este disparo potente, ahí Emily un poquito adelantada, pero creo que condiciona, ¿no?, la pierna que termina metiendo Bianca Mora para desviar el esférico, y que eso pues destantea un poco a la guardameta, que Emily lo hizo bien a lo largo de, a pesar de este pequeño error, creo que Emily lo hizo bien a lo largo de los 90 minutos.
1: Y acá son 94 minutos, las Bravas pelearon, pero no lo volvieron a conseguir. Línea final, el América tiene que defender, viene por lo pronto carril de la derecha, las Bravas intentarán la última de milagro, ya son dos goles lo que necesitan, ya son dos goles y se ve bastante difícil. Son víctimas de sus propios errores.
2: Sí, creo que las Bravas se terminó equivocando, ¿no? Cuando tuvo la ventaja no lo aprovechó ni en la parte mental ni en la parte futbolística, y a pesar de jugar desde el minuto 38 con una jugadora menos, creo que aguantaron físicamente, más no con recursos buenos futbolísticos, y hoy pues el América está en la otra distancia.
1: Y señoras y señores, la árbitra central dice que se cantó y gozó los 90 minutos. El América está en las semifinales. El América, sufriendo, está en la siguiente ronda. Se mantiene el superlíder de la competencia, sufriendo de más. Pero ahí está el América, avanza su novena semifinal de Liga MX. Irene Guerrero con el doblete logra meter al América. Hacemos una pausa y regresamos para despedir la transmisión.
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4: El brasileño Edson Arantes do Nascimento, o mejor conocido como el mítico Pelé, ganó la Copa Libertadores en 1962 y 1963 con Santos. Fue tricampeón del mundo con Brasil. Durante su carrera consiguió marcar más de 1,000 goles y revolucionó el fútbol global. Su dominio en Sudamérica y su impacto internacional lo convirtieron en una leyenda inigualable.
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2: Para en este partido ya está el señor Portillo checando que todo esté listo para este encuentro. Y prácticamente dejando el inicio del juego. Ya están los dos técnicos, Israel del Real y también la señorita Amandine Miquel.
3: Sí.
2: Así que, checando ya lo último, que todos estén en su posición para poder iniciar el partido. El árbitro checando su cronómetro. Ahora sí, pita y dice que se mueva la pelota. La pasión ya está en la cancha, el balón rueda en el terreno de juego en el BBVA. Rayadas recibe a la máquina en la Liga MX Femenil en busca de un lugar para las semifinales. 1-1. Vane en el global. Véngase a la transmisión en Facebook, en YouTube, conectados. También me imagino en Twitch y en X. No sé, usted me dice si sí o no. Sí, está Karen Villagrán en las redes sociales. Y bueno, también para que nos sintonicen la aplicación Euforia by Travel y TUDN Radio. Pelota por derecha. Balón hacia el frente. Intenta Rayadas. Y en el recorte, la pelota por abajo, conectando con García, el balón para el medio campo. Y ahora en el medio terreno. Por la izquierda, moviendo el balón con Monroy. El balón largo, tirado para el corredor del área. ¿No hay falta? Falta, balón por la izquierda, en tres cuartos de terreno, pelota para el conjunto de Rayadas, apenas teniendo las primeras incursiones, perdón, Max, por el costado.
3: Sí, yo dije, ah, caray.
2: Esas son otras, ¿verdad?
3: Sí, no.
2: Y luego dice que yo nomás soy el carrilla.
3: Pero aquí hay confianza.
2: Ya no.
3: Pues no sé, la verdad, pues, no parecía.
2: Pues no, pues es que la verdad es que, no, para decirme lo que me dijo, parece que hay mucha confianza. Bueno, la tiene Monroy por la izquierda en medio campo, el balón para atrás. Y ahora por el costado de la derecha, moviendo la pelota el conjunto visitante. Y ahora para el frente, meter el pelotazo largo, balón en tres cuartos de terreno. La pelota la recupera la número 7, Lisbeth Ángeles, y termina perdiendo el balón otra vez el conjunto de la máquina. Pelota por derecha en tres cuartos de terreno, el balón para atrás. Tratan de mandar el balón hacia el frente. En el rebote, ¿quién la tiene? La tiene otra vez el conjunto de Rayadas en medio campo. Cuénteme, por favor, mi querido Max Andelón, cómo saltan al terreno de juego las Rayadas.
4: Un 4-2-3-1 con Paola Manrique en la portería, dos centrales, Valeria del Campo y Carol Cázares, lateral por derecha Daniela Monroy, por izquierda Alejandra Calderón, dos contenciones, Diana García y Marcela Restrepo, como media punta Valeria Vargas, por derecha como volante Alice Soto, por izquierda Lucía García y como punta Cristina Birkenroth.
2: Balón por derecha, pelota en medio campo. Mire, por ejemplo, ahorita me escribió Adrián Zapata. Y Adrián me sigue en varias redes y demás, le gusta mi chamba, yo lo agradezco y demás y todo. Y está como si yo me agüitara por eso que me dijo. Entonces, por eso, si hacemos carrilla, aguantamos de un lado y para el otro. Y
3: ¿Cómo, me acaba de decir, quién se agüitó con quién o qué?
2: Pues el cuate este que me dijo eso.
3: Ah, ¿ese? ¿O sea, es él?
2: No, él es otro, pero yo no me agüito, o sea, porque la gente ya me conoce y hemos estado aquí y demás y todo. Y me dice, hay que recordar la tan bella frase, qué bonito cabello tienes, Gabo, y te dejaste dejar crecer la frente. O sea, bueno, pues no me agüito, pues ¿cuál es el problema? Balón en medio terreno, intentan por derecha, vamos a ver si mandan el lanzamiento para Canú, en la pelota por el costado izquierdo, vamos a ver, en el centro llegan para tratar de rematar la nigeriana, va intentando la máquina, afuera del área grande, el balón para atrás, el bombazo directo, muy muy desviado, la pelota que intentan meterla al arco, se va muy lejano del arco de Manrique. Ahora cuénteme cómo salta la máquina.
4: Sí, la máquina salta con Alejandría Godínez en la portería. Además, también de una línea de cuatro con Leanne Rowe, Valeria Miranda como las centrales. Lateral por derecha, Ivonne Gutiérrez. Por izquierda, Desiree Mendoza. Doble contención formada por justamente Alejandra Lomelí y Valeria Valdés. Volante por derecha, Mía León. Por izquierda, Lisbeth Ángeles. Y dos puntas, Ana Martínez y Uchena Cano.
2: Balón que casi gana Rayadas en medio terreno. La pelota para el frente en tres cuartos de terreno. El cabezazo defensivo otra vez en medio campo. La tiene el conjunto de Rayadas en el rebote. Sacan la pelota y la dejan para atrás. El balón en primer cuarto de terreno por el centro. Cambio de juego para el costado izquierdo. Recupera ya la máquina. Otra vez Rayadas. La pelota para atrás con Monroy. Monroy para darle tranquilidad en zona defensiva. La pelota para sacarla desde el fondo en primer cuarto de terreno por el costado izquierdo. Nos dice Fabián, ganó América contra Juárez. Sí, ganó. Las Águilas.
3: 3-2. Con más complicaciones de las esperadas.
2: Sí, completamente. Pero termina avanzando ya a la ronda de semifinales. ¿Qué pasó?
3: No, nada.
2: ¿Ah?
3: Oye, fue un golpe de autoridad.
2: Sí, no, un golpe de autoridad. De esos que dan los golpes de autoridad cuando... Gana Juárez.
3: Pero al final
2: no avanza. Entonces, grandes golpes de autoridad.
3: No, pero no ganó tampoco. ¿No?
2: Por eso te digo, o sea, gran frase del poeta, filósofo Antonio Camacho. En primer cuarto de terreno, ¿se escuchó o no? No, creo que ni nos peló. Balón directo, rematado por parte de la máquina. Tiene la arquera Manrique a los 5 minutos, 0-0.
4: Y ahora recuerdo que a continuación tenemos el juego de cuartos de final de la Liga MX, Atlas contra Cruz Azul. A continuación, por TUDN Radio.
2: Balón que sacan desde el fondo en primer cuarto de terreno por derecha, la pelota larga para el medio campo, el balón se va, va a ser saque lateral para el equipo visitante por el costado izquierdo.
3: Y regresando justo a la invitación.
2: ¿Al golpe de autoridad? Ah, perdón.
3: No, creo que va a ser una liguilla con bastantes sorpresas. Unos cuartos con bastantes sorpresas.
2: Sí, señor. Afuera del área grande la tiene la máquina. ¡Falta! ¡Sí! La marcó Portillo. Afuera del área grande por el centro, un poco hacia la izquierda. Ahí le va a pegar el conjunto de la máquina.
3: Sí, bien recibida hacia el costado de la izquierda. Ale Lomelí comenzaba rápidamente a enfilarse hacia el área, interiorizar. No para buscar asociarse, sino prácticamente tenía el arco en mente. Se dirige rápidamente hacia este. Cuando ya amenazaba con sacar el disparo, le termina metiendo por ahí una patada por detrás. Tendría que ser la tarjeta amarilla.
2: Sí, de acuerdo.
3: Me parece, no termina por decidirlo así. El colegiado
2: Portillo.
3: Sí, no termina por decidirlo así. No comparto, insisto, pero bueno, frenaba un avance importante. Se enfilaba para disparar a portería. Tendría que haber cartón en esta última.
2: También nos manda mensaje por acá Omar Alfaro, nuestro buen amigo de Louisville, de Kentucky.
3: Saludos.
2: Lista, creo que ganen las azules, sí. Por cierto, me estaba diciendo, digo, yo ya sabía, pero ahorita le cuento algo que me dijo Omar.
3: Ok.
2: La pelota para pegarle el conjunto de Cruz Azul directo al arco, el balón, a las manos de Manry, que me estaba comentando, yo de verdad desconocía. Sabía que hoy era el derbi de Kentucky, pero no sabía que era en Louisville.
3: Ok.
2: La verdad es que desconocían, digo, es la carrera... Más
3: de caballos más importante
2: a nivel mundial, exacto. Uh-huh. Pero yo le dije, bueno, y te queda cerca. Y me dice, pues a unas cuadras, o sea, imagínate. Dice que es que como la fiesta del pueblo. Y bueno, pues está muy emocionado porque le hacen un desmoder que, bueno, está bien feliz. Balón al área, viene el centro, pelota pasada. Se va el balón, despeje de puerta para Cruz Azul.
3: Que nos platique cómo es. Cómo es todo ese tema.
2: Sí, claro. Ahí queda muy cerca, dice, a 10 minutos de... casa.
3: Pero entonces tiene billete.
2: Y unas cuadras de donde trabaja. Pues no sé.
3: Yo pensaría que sí, porque es evento para gente de billete.
2: Sí, claro. Pues ahí está el bueno Omar Alfaro. También David León desde Quebec, en Canadá.
3: Saludos, ¿eh? Está Quebec.
2: Abrazo.
3: Es muy, muy, muy bonito.
2: ¿Será la ciudad más bonita o estará Montreal?
3: Es que depende del gusto de cada quien.
2: ¿Es fría?
3: O sea, yo creo que te dejo.
2: Pelota por la izquierda, la tiene Rayadas, el centro para atrás, el rechazo defensivo, otra vez lo tiene el balón Yagodine.
3: Sí, nuevamente buscando por el costado a la izquierda, Burkenroth se bota para funcionar como extremo, recibe hacia ese sector, buscaba asociarse, pero al salirse Burkenroth del área, nadie cubre esa posición, pudiendo ser o Valery Vargas, que es la que está jugando atrás de la número 9, en posición, no en la espalda, o Ali Soto desde el costado a la derecha. Nadie llega a cubrir ese hueco que deja Burkenroth. y todo queda en un aviso. Ahora lo decía, depende de gustos. Yo creo que hay ciudades que me gustan o me gustarían más para vivir, otras para vacacionar. Creo que Quebec es muy bonita para vacacionar y Toronto es más cosmopolita, me gusta más para vivir. O sea, es como Nueva York, pero en chiquito. Quebec parece pueblo francés.
2: Ah, ok, entonces.
3: Entonces, depende del gusto de cada quien. A mí me gusta más Toronto.
2: Claro, completamente. Bueno, saludos, mi querido David. Balón al medio terreno, que por cierto también estará pendiente de sus Chivas, porque es bien rojiblanco. Y aparte, el David es gente de dinero, mi querido señor Andalón, porque
3: ¿sí?
2: vive en Quebec, a veces en Toronto, a veces en Nueva York y a veces en Puerto Vallarta.
3: Wow.
2: Eso no cualquiera, ¿eh?
3: ¿Seguramente hace home office o...?
2: No sé qué ya... haga, pero... No, creo que ya está hasta por ahí, ¿cómo? No sé cómo le digan en
3: Estados
2: Unidos. Mencionado en Estados Unidos se dice, o retirado, no sé, creo que sí le dicen retirado. Pero pues ya, chulada, balón que tiene Rayados. Pelota que viene al arco, otra vez a las manos de Godínez intentando pegarle al arco. Y el balón termina quedando de restrepo en las manos de la arquera de la máquina.
3: Ahora, Rayados es un equipo que evidentemente por tener mucho más talento en sus futbolistas suele tardar bastante en llegar a portería rival por los mismos espacios que cierra Cruz Azul. Se amontona atrás y le cuesta mucho en ese sentido ganarle las espaldas a la saga de Cruz Azul. Entonces, en ese sentido, cobra mucha importancia que no pase lo que ocurrió en la última con Birkenroth, que se quede en el área, porque prácticamente es la única que sabe jugar como referente en ese sentido. Ojo.
2: Balón por la izquierda, pelota que tiene Canú. Quería meter el centro en el rebote. ¿Quién consigue el balón? Intenta meter el servicio al área en el corredor. Vamos a ver qué intenta la máquina. Metió en el centro, pero no había nadie. Nadie le llega la pelota a Mantic.
3: Yo entiendo que por desesperación muchas veces un delantero, o delantera en este caso, si no recibe pelotas, pues bueno, trata de bajar, de ir a una banda, con tal de tener un poquito más de acción, de recibir más pelota. Pero, insisto, por los pocos espacios que te va a ceder Cruz Azul, va a ser fundamental para Rayadas tener siempre un referente de área. Y en ese sentido creo que Birkenroth tiene que ser paciente.
2: Balón en medio campo, la pelota por derecha. Y ahora intentando el balón por el costado. Vamos a ver qué busca Rayadas. Restrepo nos pregunta por acá, cochecito, ¿cuánto van? 0-0, 1-1 global.
3: Y minuto 11.
2: Minuto 11 del primer tiempo de este segundo partido, así que bueno, pues esperando que termine por reventar el juego.
3: Sí. Muy, muy a lo juego.
2: ¿No?
3: No, pero aparte muy a lo juego de Rayadas. O sea, hay un puñado de equipos en Liga MX femenil, que es América, que es los Regios. Ojo.
2: Balón largo dentro del área, la pelota bota en el punto penal y la tiene la arquera Godínez.
3: Y que a menos que se enfrenten entre ellos, esos equipos, son juegos muy similares, son abismalmente mejores al resto en cuanto a plantel. Entonces es tener la pelota y el otro rival, o el rival replegado, cerrando el espacio, y entonces se vuelve un partido por muchos momentos cansino.
2: Balón por la izquierda dentro del área, la barrida para el tiro de esquina, pelota que va a tener Rayadas por la izquierda. Miren, me sorprendió el dato que nos dieron ahorita en pantalla, que Alejandría Godínez es la segunda portera con más partidos en liguilla con 50.
3: Y teniendo un equipo como teniendo un equipo como Rayadas, pues sí.
2: No, pero es arquera de Cruz Azul.
3: Corrección, sí.
2: Ah, ¿verdad? Abusado.
3: Deme chispoteo.
2: ¿Tampoco? Yo por eso dije, no, pues por eso me sorprendió. Me imagino que no ha estado siempre en la máquina, ¿eh? Ahorita me checa, por favor, en qué equipos, ¿no? Balón que va a meter el conjunto de Rayadas por el costado de la izquierda. Pelota al área. Y ahora para meter el
3: centro. No, es que justamente estuvo en Rayadas.
2: Ah, pues por eso, entonces.
3: Sí, o sea, que prácticamente llega... Ojo.
2: Balones que intentaban... El gol olímpico al final termina yéndose la pelota por detrás de la puerta de Godínez y va a ser despeje de puerta.
3: Precisamente es el equipo con el que más tiempo está en o sea, ha estado en su carrera. Empieza con el conjunto del Pachuca desde el inicio de la Liga MX femenil, 80 apariciones. Después va con Rayadas y primero fueron 3 años en Pachuca, luego 5 con Rayadas. En el 2024-2025 se va cedida a Cruz Azul y ya posteriormente, pues bueno, se queda de forma definitiva en la institución. Este ya es su segundo año. Pero sí, ya lo decíamos, aparte le toca la buena época de Pachuca. Rayadas, pues prácticamente siempre es buena época. Y ahora con Cruz Azul, pues bueno, quizá un poquito más alejada de la élite, pero con los equipos en los que jugó es entendible que tenga tantos partidos en liguilla.
2: La pelota la intentaba Rayadas por la izquierda con el movimiento que intentaba Birkenroth. Terminó perdiendo el balón. Va a ser despeje de puerta para Godínez a los 14 minutos. Nos dice Omar Alfaro, no voy al derbi, dice, los boletos sí llegan a estar hasta en $500 cada boleto. Saludos a Max, buena dupla para el partido.
3: ¡Saludos!
2: Es precioso, dice Quebec. Envidia para David, de la buena. Y dice, contrario a lo que piensan, el lugar donde se hacen las carreras es de zonas populares de la ciudad. La historia es interesante. Okay. Bueno, mira, pues ahí está. Balón que ponen por atrás. Y ahora por el costado de la izquierda, la pelota la tiene Rayadas. Vamos a ver si llega el centro, se entra al área, rechazo defensivo. Godínez contra la línea final. Se quedó con la pelota la arquera de la máquina. Ya estamos llegando a los casi 15 minutos. Estamos 0-0.
3: Y recuerden que tenemos doble cartelera de la Liga MX el día de mañana. América contra Pumas y Toluca contra Pachuca de los cuartos de final de ida. Mañana a partir de las 7 de la noche del Este, 6 del Centro y 4 del Pacífico. Yo lo decía, creo que va a ser de sorpresas. Creo que Pumas será el único de la parte alta de la tabla que pasará.
2: ¿El único? Bueno, también es lo que le dices, por así decirlo. Chivas, yo no creo que pase. No creo que pase, pero sí creo. ¿Quién más está arriba? Recuérdeme.
3: Pachuca,
2: yo también la veo Cruz complicada Azul. Por el tema de Rondón.
3: Sí.
2: Yo creo que Toluca va a avanzar y Cruz Azul es el otro, ¿no?
3: Sí.
2: Yo creo que Cruz Azul sí avanza. Pero bueno, ya lo platicaremos, señor Ándalo.
3: Sí, el tema es, a ver, Cruz Azul es mucho mejor.
2: Una semana más.
3: Es mucho mejor plantel. Es mucho mejor plantel, pero está en un mal momento. Más allá de que gana con autoridad en la última jornada, pues sí, llevaba una racha negativa importante. Y Atlas, creo que se mantuvo constante más o menos en esa zona del torneo, sexto, séptimo, octavo. No salió de zona de liguilla más que en la jornada 2. Entonces, creo que con sus limitantes, evidentemente, pero creo que es pegando cuando tenía que pegar, y con pegar me refiero incluso hasta en partidos importantes, no siempre ganar, pero sí lo empata contra Tigres, lo empata contra Monterrey, le gana al América. Creo que se ha mantenido bastante constante en ese sentido y creo que por la mala racha de Cruz Azul puede ser un partido parejo.
2: Bueno, pues ya veremos qué sucede en ese partido.
3: Pelota por izquierda. Con pocos goles, creo.
2: Sí, puede ser. Balón para el frente en tres cuartos de terreno. El balón rebotado arriba, ganándola con cabeza Canú para darse la vuelta. Terminan sacando el balón y lo tiene Rayadas en zona defensiva. Calderón le pegó largo hasta el medio campo. El balón para cruzar el medio terreno, termina ganando ya la máquina. ¡Cuidado que la entregan! ¡Vamos a ver atrás! ¡Godínez salió perfecto! Casi la termina ganando.
3: Godínez le llevaba como 40 metros de ventaja. No puede ser.
2: ¡Qué cosa, señor Adano! Usted nomás va a decir...
3: El único que sintió que había peligro en la jugada era Gabo. Todo el estadio ni se levantó de su lugar.
2: Nerviosísimo, ¿no? Los vio cómo se levantaron todos. ¡Qué cosa! ¿Usted qué sabe, hombre? Pelota por derecha en medio terreno, la tiene la máquina. Balones para atrás. Terminan dejándolo en saque lateral. Pelota por derecha, balón de manos a los 17-0-0.
3: Pero un partido con más de lo mismo, o sea, insisto. Es algo normal el hecho de que cuando hay un juego con tanta diferencia de plantillas, uno simplemente trate de aguantar los embates, entendiendo que seguramente el plan... en este caso de Cruz Azul es tratar de aguantar la mayor cantidad de minutos posible con el cero en el arco, y ya si por alguna razón no consiguen las pocas que tenga ser contundente, conforme al minuto 70 en adelante se va a enfilar al frente, va a tratar de poner toda la carne en el asador, pero por lo pronto creo que tiene que protegerse y ser sensato el cuadro capitalino.
2: Balón en medio campo para Rayadas. La pelota por la izquierda para cruzar el medio campo. Yo creo, es un tema.
3: ¿Ah?
2: Que a mí me parece que podía darle mucho mejor vista a este tipo de partidos. Yo entiendo los horarios y demás, pero te empalmas con el de Tigres Chivas, que sin duda para mí llama la atención muchísimo.
3: ¿Pero tú crees que hay mucha gente de Rayados que deje de ir a este por ver el...
2: No, pero no solamente de Rayados, a lo mejor de la máquina, de otra... Sí, claro, de otra afición. Y pues igual, no sé, si hubiera sido una buena idea mandarlos al viernes, o hoy sábado, pero un poco más temprano, o encuentras un espacio en el domingo. De verdad creo que hay que darle su lugar ya a esta liga. A mí me parece que empalmarlo con un primer tiempo, segundo tiempo de otro partido no es nada bueno. Yo creo.
3: Digo, entiendo, o sea, en ese sentido es complicado porque, a ver, ¿qué es a lo que le das más prioridad? ¿O tener el día en el que la gente descansa o tener el horario prime time?
2: Ah, claro, claro.
3: Ese es el tema. Yo, con todo respeto, pues creo que por el arrastre que tiene el fútbol varonil en México, creo que es imposible ponerlos al mismo tiempo.
2: Exacto, no tendría.
3: Entonces,
2: pelota por derecha, Rayados, mete el centro, balón a segundo palo, la pelota se va. Bueno, intentos. Eso ha sido el partido, Max. Intentos, jugadas aisladas, mediocentros, de repente algún remate, pero no ha pasado nada. Aquí la pelota la metió por el costado de la derecha Valery Vargas.
3: Sí, desde el costado de la derecha. Buscaba a Cristina Burkenroth, pero manda muy pasado el servicio. Y Alejandría Godínez se vuelve loca porque le comenta a su zaga que no quiere reventar la pelota, que quiere salir jugando. Se abren las centrales, bajan, en este caso, Valeria Valdés y Lisbeth Ángeles, para ellas mismas iniciar la salida con balón controlado, que no sirvió de nada porque ya llegó sí, claro, a tiro de esquina de Rayadas. Buena presión por parte de Lucía García, pero se vuelve loco y le pega un regañadón a las dos contenciones Godínez.
2: Balón desde la izquierda, va a ser tiro de esquina a favor de Rayadas. A meter el balón al área. A pegarle con pierna derecha. En el área del conjunto de la máquina hay cinco futbolistas para tratar de rematar. Va a venir el centro. Pita, Portillo, 20 minutos rebasados, 0-0, viene el centro, primer palo, Godínez con dos puños, la termina expulsando. De atrás quien llega el remate, muy por encima se va a desviar.
3: Era complicado lo de Godínez porque en los primeros metros tenía por ahí tanto una compañera como una rematadora. Me parece que era Burkenroth la que no la dejaban hacer el recorrido hacia el frente. Por eso llega un poco forzada, pero si alcanza por ahí con los puños a desviar, lo hace bien la guardameta de Cruz Azul. Y a ver qué es lo que ocurre en las siguientes jugadas. Ahora sí ya revienta, ya decide no salir. No sé si por instrucción finalmente el cuerpo técnico, para no arriesgar en tema de salida, que no le ha salido bien.
2: Buen balón por la izquierda, vamos a ver si puede llegar el centro intentando. Diana García metió el servicio, balón rechazado. Otra vez para quedárselo por la izquierda en tres cuartos de terreno. Todavía la consigue ya el conjunto de la máquina con dos autopases, pero al final termina perdiendo el balón. Y ahora por la izquierda para meter el centro. Balón muy, muy largo por el corredor. La pelota salió antes, es lo que creo que dice el árbitro. Y va a ser pelota para el conjunto de la máquina por el costado de la derecha a los 21 y medio. Rayadas y la máquina en el femenil están 0-0.
3: Y tenemos semifinales de la UEFA Champions League. Arsenal contra Atlético de Madrid. Ya lo saben, la vuelta de la Champions este martes a las 3 de la tarde del Este, 2 del Centro y 12 del Pacífico.
2: ¿Tu final, señor Andalón?
3: Bayern-Arsenal. Y yo sé que todo el mundo apunta a la contraria y dicen que es...
2: No, a mí me gusta el Arsenal para la final, pero no me gusta el Bayern. Creo que el París va a ganar.
3: Veremos.
2: Sí, hay que ver.
3: Porque sí, de los mejores partidos en la historia de la Champions.
2: Sí, completamente. Digo, la verdad es que yo lo platicaba, digo, tengo más Champions vistas que tú. Pero no, lo digo aquí, lo digo en buen plan, no lo digo en mal plan. Lo digo en el plan de que a lo mejor he visto más partidos, pero para mí, sin duda, si no está en el 1... Top 3, sin problema, el París contra Bayern. Sin problema, en la historia de la Champions.
3: De acuerdo.
2: Qué juegazo, Y decían por ahí, no, es que muchos errores y demás y todo. A ver, si tú realmente crees que en un gol no hay acierto y error, pues entonces estás equivocado.
3: Yo creo que sí, todos, unos en mayor medida, otros en menor.
2: Exacto.
3: Pero todos tienen parte acierto y parte error.
2: Completamente.
3: Y, o sea, a ver, si el portero se equivoca y te la deja en un mal pase mano a mano, pues ahí casi todo es error.
2: Exactamente.
3: O sea, pero yo no comparto con los que dijeron que, ay, es que un partido en el que metes, en el que te meten 4 goles o 5 goles, no, o sea, también ve el equipo que tienes enfrente.
2: Completamente.
3: ¿Sabes lo que hizo Lucho Díaz, por ejemplo?
2: Sí,
3: ahí...
2: no, impresionante el gol que hizo Lucho. Y de los mejores del partido. Lo que jugó Kvaratskhelia y lo que jugó, aparte, sí, Dembélé.
3: ¿No? Dembélé, no. Y yo creo que para un gol, el de Hvicha, justo,
2: sí,
3: yo creo que colabora Neuer.
2: Sí,
3: creo que quiere anticipar. Y este no lo catalogaría como error.
2: No.
3: Pero hay otro que va a primer palo y yo dije, creo que en otros años Neuer sí llegaba.
2: Sí, pues también es un tema de...
3: Sí,
2: de edad, digo, normal.
3: No es error.
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12: Hola, queridos amigos, aquí tienen a su doctora Isabel. Hoy me pregunto y espero que ustedes se pregunten, ¿de dónde vienen nuestras actitudes? Es común preguntarse eso, ¿por qué tenemos ciertas ideas? ¿Por qué estamos abrazando ciertos conceptos? Es que pensamos en una situación determinada, quizás no en la misma manera que otras personas lo perciben. Para comprender todo eso, tenemos que regresar a nuestra niñez, a esa infancia donde nos enseñaron esto se hace, esto no se hace. 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Así que piensen bien que cada actitud que ustedes tomen, pregunten de dónde salió.
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2: Impresionante el gol que hizo Lucho. Y de los mejores del partido. Lo que jugó Kvaratskhelia y lo que jugó, aparte sí, de Dembélé.
3: Dembélé, no. Y yo creo que para a un gol, el de Hvicha, justo. Sí. Yo creo que colabora Neuer.
2: Sí,
3: creo que quiere anticipar. Y este no lo catalogaría como error.
2: No.
3: Pero hay otro que va a primer palo y yo dije, creo que en otros años Neuer sí llegaba.
2: Sí, pues también es un tema de.
3: Sí,
2: de edad, digo, normal.
3: No es error. O sea, Neuer era un fenómeno.
2: No, no, no.
3: Que hacía cosas que ningún otro portero hacía.
2: Exacto.
3: Entonces yo creo que en otros años él sí llegaba. Pero no lo catalogaría hoy como error, para nada.
2: Completamente. Pero bueno, falta en primer cuarto de terreno por el centro. Y nos da el partido para hablar de otras cosas porque
3: sí.
2: Ni Rayadas ni Cruz Azul quieren ofenderse hasta el momento,
3: Mar. El tema es que Cruz Azul tiene una situación muy complicada. Le cuesta mucho salir con balón controlado. Prácticamente no ha podido tener una posición larga y llegar a campo rival de Rayados. Ha tenido que dividir la pelota. El tema es... tampoco tiene tanta presencia física al frente. Creo que Uchenna Kanu tiene que buscar el mano a mano. Te dejó.
2: Balón para el frente, la tiene Rayadas. El remate, gol. ¡Gol! ¡De Rayadas! ¡Gol! Terminó siendo contra la línea final cuando prácticamente llegaba para rematar el balón. Me parece que ese García, ya lo checaremos, o es Restrepo, ya no sé. Creo que Restrepo, cuando va contra línea final y termina pegando el arco, Restrepo, la futbolista colombiana. Qué pelota le pusieron prácticamente contra la arquera Godínez y llega y solamente para puntearla, poner la segunda palo y así poniendo el marcador. Rayadas en la semifinal por el momento.
3: Ah, el pase de. O sea, más allá de que lo de Restrepo, evidentemente tiene su mérito. El pase de Monroy es sensacional. Cuando no te da muchas veces porque el rival te quita espacios y no tienes como equipo un mecanismo para abrirlo, para tratar de conseguir por ahí un hueco. Esto es lo que puede surgir, el talento individual, más allá de que evidentemente hay asociación entre dos futbolistas. El gesto técnico del pase de Monroy es sensacional. En tres cuartos de cancha, ve el movimiento por parte de Marcela Restrepo, que llega hacia el costado derecho del área, le manda una cucharita, un globito, para dejarla prácticamente sola. Ojo.
2: El balón otra vez dentro del área, la tenía Lucía García, no pudo rematar el balón. Gran servicio de Restrepo, pedía un tiro de esquina. Yo no sé si el árbitro, el señor Portillo, lo vaya a dar.
3: Que no, se lo da como saque de banda.
2: 26-1-0 gana Rayados.
3: Ahora lo decía, es mano a mano después de ese gran pase. Restrepo entiende que no siempre reventar el balón, simplemente le da un sutil toque para que se vaya hacia el costado de la izquierda, segundo palo, ante el buen achique por parte de Alejandría Godínez. Nada que hacer para la guardameta y esto ya lo gana Rayados 1-0.
2: Pelota que mete Rayados al área, el balón se va. Va a dar un bote prácticamente en el área pequeña. La pelota sigue y va a ser despeje de puerta para la arquera Godínez, que ya recibió el primero, que ya está a los 27 minutos perdiendo el partido. El conjunto visitante 1-0 en la cancha del BBVA. Así que bueno, pues esperando ahora la reacción. Digo, a ver, ya hizo el gol Rayadas. Tendría que venir alguna reacción de Cruz Azul.
3: Sí.
2: Balón por la izquierda, pelota para el frente, van intentando León, va a venir el centro, la jugada personal, buscaba Canú, en el rebote todavía la sigue ganando el conjunto de Cruz Azul tiene cerca a León, el balón por abajo, la tocan con Ángeles en el rebote otra vez para atrás, en la pelota por derecha, vamos a ver, intenta el conjunto visitante, el balón por el costado, vamos a ver, llegará al centro, amagando la pelota para meter el servicio Mendoza, sigue Mendoza, va por derecha, balón muy largo, no le entendió, nunca le entendió Mía León. El balón se va por línea final, despeje de puerta para Rayadas al 27-1-0.
3: Sí, ahora ahora que lo veía por aquí en una notificación en red, ya están cada vez saliendo más y más y más. Yo creo que cada fin de semana nos va a salir por lo menos una o dos.
2: ¿De qué hablamos?
3: De ya tal equipo consiguió tal resultado y va a ser campeón de liga. Ahora fue el Porto. También justo el Levski de Sofía en Bulgaria acaba de ser campeón. Que por ahí cortó, evitó que le quitaran la racha de más títulos consecutivos. La tenía de 15. Ludogorets iba prácticamente para ser 14. Mejor dicho, iba por su título 15 consecutivo. Y ahora el Levski le termina quitando esa racha. Pero sí, cada vez nos vemos. La semana pasada fue el Bayern. Sí, entonces, sí. Ya cada vez estas semanas vamos a tener más noticias de tal equipo campeón y tal equipo campeón.
2: El Arsenal tiene 6 puntos de ventaja con el City. Al final lo va a ganar el City, pero.
3: No estoy sé, de acuerdo.
2: No sé.
3: Digo, porque
2: sí.
3: Tiene.
2: Si le ganan otra vez esta segunda ventaja, ya.
3: Porque tiene. No, tiene 6 puntos más, pero también 2 partidos menos el City. Entonces, si los gana, pues ya prácticamente está empatado.
2: Sí, no, pero ya lo había empatado. Otra vez se vuelve a despegar. Ya, si, lo del Arsenal, si vuelve a pasar. Esto ya.
3: Que creo que sí va a pasar.
2: Pues sí, yo también estoy con usted, pero bueno.
3: El tema es. La diferencia de goles está muy pareja. Uh-huh. Entonces, pues, habrá que ver porque justo el Arsenal gana por marcador importante el día de hoy. Lo ganó contra el Fulham, que por ahí varios le tiraron a Raúl Jiménez. Porque
2: oye, qué trapeada me le puso, sí.
3: Que sí, finalmente que no defiende. Funciona.
2: Sí, no importa, sí. No defiende, pero bajó a defender. Imagínate, se va por derecha a Hummingson. Le toca ir a marcar bueno, a Raúl Peine.
3: Pero son nunca ha jugado por derecha.
2: Bueno, pero pues a lo mejor que juega perfil cambiado. No sé, algo bueno. Del partido, imagínate.
3: Pero sí, 3-0.
2: No defiende, entonces, sí. Imagínate.
3: 3-0 le ganó Arsenal a Fulham.
2: Sí, ahí está. Bueno, vendrá el servicio por la izquierda, apenas adelante del medio campo. Pelota que va a mandar al centro, al área, el conjunto de Cruz Azul. Va a venir el pelotazo buscando con pierna zurda. Balones, ¿qué pasa? ¿Quién la tiene por derecha? Va intentando para meter el centro. La máquina Canú le quedó muy alta. El balón por la izquierda. ¿Quién llega? No, se fue la pelota. Despeje de puerta para la arquera de Rayadas. David León me vuelve a mandar mensaje. Me dice, listo, mi Gabo, ya estamos aquí otra vez escuchándolos. Mi chica es Sandra Cote. Bueno, le mandamos un abrazo y un saludo ahí a tu novia. Dice que si le podemos mandar saludos a su hija Mía, a su suegra Claudette y a su cuñada Natalie.
3: ¡Saludos!
2: Así que bueno, saludos para todos allá hasta Quebec.
3: Eso.
2: Gracias, bueno, ahí está. Gracias por conectarse y demás. Y a ver qué día te caemos a Quebec.
3: Sería sensacional.
2: ¿Tampoco no?
3: Ahora, en esta última que tiene el centro por el costado de la derecha después de un error Cruz Azul, creo que ese sí es el duelo físico que puede buscar. Lo decía, en cuanto al balón dividido va a ser complicado y tendrá que buscar Uchena Kanu el mano a mano contra Valeria del Campo. Porque, a ver, Uchena Kanu mide 1.72, que no es mala altura. Valeria del Campo, 1.64. El tema es que Cázares mide 1.77. Le saca un tramo importante de estatura a Uchena Kanu. Entonces, en ese sentido, le ha costado con balón salir con balón controlado a Cruz Azul. Tiene que dividir, pero buscar, insisto, ese mano a mano contra del Campo.
2: Lo gana la máquina por derecha. Va intentando meter el servicio. El balón que no llegaba al área por parte. Intentaba Mendoza después en el rebote. Hay un empujón, pero sigue con la pelota la máquina. Por derecha en 3/4 de terreno y falta por parte de Lucía García. Balón para la máquina por derecha pegada a la banda en 3/4 de terreno. Ah, está bien. Bueno, gracias.
3: Pensé que ibas a continuar.
2: No, yo pensé que me iba a comentar algo, ¿no? Qué jugada y demás. Entonces, me mandó mucho allá.
3: Pensé que ibas a continuar narrando, perdón.
2: Saludos para Tulsa, Oklahoma, toda la gente.
3: ¿Ah, sí?
2: No, yo digo.
3: Yo dije, ¿se comunicó?
2: No, yo digo. Yo, en algún momento yo creo que lo hará, no sé. Pelota por derecha. Y tengo un pendientazo, señor Andalón. Va a venir el balón por el costado. A meter el balón al área. En 3/4 de terreno, por derecha. Balón pegado a la banda. El centro que van a poner al área. Viene el servicio por parte de Ángeles. La pelota rechazada. ¿Quién llega de atrás? ¿Vendrá el bombazo? No, amagaron. Sigue León. La tiene Mía. Vamos a ver si mete el centro. Prefiere por la izquierda. El balón al área. Espera Canú. León. Pico del área. Va contra. ¿Se metió al área? Falta. No, dice Norito que no.
3: No hay nada en la vida. Creo que ya me parece era Lisbeth Ángeles la que busca por ahí chocar contra Valeria Miranda. No hay absolutamente
2: nada.
3: Nada, sí.
2: Pelota por la izquierda. La tiene Lucía.
3: Cáceres. Era la de central.
2: Intentaba García por la izquierda en el corredor. El balón se va a hacer saque lateral. 32 minutos. Lo gana Rayadas 1-0. Por ahora estaría en las semifinales del campeonato. Balón que saca el conjunto de la máquina para Canú. Canú en el medio campo por el centro. Tocaba en la pelota. Bueno, al final no había nadie porque pudo haber dado ley de la ventaja, pero bajaron a Canú antes del medio campo. Habrá prácticamente balón en movimiento en medio terreno por el centro a favor del conjunto de la máquina. Así que estaba 1-0 ganando Rayadas.
3: Y claro que teníamos por ahí un close-up. A Lian Robles, yo iba a decir, yo sé que lo he dicho varias veces a lo largo de los dos torneos, tanto de Liga MX varonil como juvenil, pero qué bonito es con el tercer uniforme de Cruz Azul. No, negro, visto, negro con los dibujos en plateado.
2: Ah, no lo he visto, no me he fijado.
3: Ahorita es
2: me
3: voy muy a bonito.
2: Muy bien, lo voy a checar, señor Andalo. Yo le creo, usted es un experto en jersey.
3: Gracias.
2: Lástima que le va al Atlas, pero bueno. Ah, no, verdad, eso no tenía nada que ver. Balón por el medio campo, un poco cargado hacia la derecha del centro.
3: Creo que negro y plateado, o incluso hasta negro y dorado, la LAFC es una combinación de colores que rara vez puede fallar.
2: Sí, sí, sí, de verdad, es una combinación interesante. Pelota por la izquierda, balón pegado a la banda. Vamos a ver qué intenta el conjunto de la máquina. Lanzamiento por el costado del corredor. Se mete Canú el área. No llega al centro. Intentaba Lomelí. Y se va a quedar con balón de manos. Prácticamente cerca del banderín de tiro esquina. 93 y medio. A moverlo precisamente. Muy bonito, ¿eh? Ya lo vi de cerca. Está muy, muy bonito el uniforme. Balón para el frente. La tiene Canú. Se pone para atrás la pelota. No, tiene Lomelí el servicio. Metió el centro. Termina siendo rechazado. Intenta Cruz Azul, pero no puede, ¿eh? Afuera del área grande, a ver quién le pega. Llega la pelota para León, la mandan hasta el medio campo y en el medio campo la va recuperando el conjunto de la máquina. Para atrás con la arquera Godínez, que sale de su área prácticamente en el semicírculo y toca por la izquierda. Balón en primer cuarto de terreno, se quiere dar la vuelta a Miranda, la manda por fuera y va a hacer saque lateral por derecha para Rayadas. Al 34, 1-0 gana Rayadas.
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2: Balón que va sacando Rayadas desde la derecha. La pelota queda...
3: Por cierto...
2: En el terreno por derecha, sí, cuénteme.
3: Simplemente confirmar porque la sospecha ya estaba. Camberos es baja.
2: No, pues guau, y el agua moja.
3: Oh, bueno.
2: Pantalón, pues... esa noticia la tenemos desde hace como.
3: Pero todavía estaba un poco en, no, o sea, no, estaba en duda si podía regresar. O sea, ya para confirmar.
2: ¿Sabe quién no va a jugar con el Guadalajara? Romo, Tala Rangel, Brian Gutiérrez, Piojo Alvarado, Armando González.
3: Bueno, yo por confirmar.
2: Gracias si por no su quiere, confirmación. No. No, gracias por su confirmación. No, por eso es lo bueno. Bueno, la tiene Cruz Azul. Pelota para Canú. Rebotada cuando intentaba Lomelí. Balón hasta el medio terreno. Ahora la intenta mover Cruz Azul, pero a ver, ya Cruz Azul tiene la pelota, Max.
3: Sí, el tema es, tira la pelota porque Rayadas se lo permite.
2: Exacto, exacto.
3: Cruz Azul necesita todavía dos goles. Y la realidad es que tampoco es que Paola Manrique haya estado en aprietos. Uh-huh. No le han tirado prácticamente una vez en todo el partido. Y encima, o sea, súmale que tampoco es... que hayamos visto tantos intentos de larga distancia de Cruz Azul. El único fue el tema de Lisbeth Ángeles, que por ahí la bajaron antes de que siquiera pudiera tirar. Entonces, en ese sentido, a Rayadas le interesa bastante el tema de un partido en el que cierre los espacios y como ahora tratar de al espacio contragolpear.
2: La pelota para el medio campo, la mueve Rayadas con Diana García. Ahora por derecha viene el centro intentando conectar con Birkenroad. Rechazo defensivo en el punto penal para mandar la pelota para el costado izquierdo. Balón por abajo en primer cuarto de terreno y tocando la pelota para el frente. Lanzamiento para el medio campo. Recuerde que después de nosotros, sí. El señor Andalón se empieza a comer las uñas porque juega rojinegro contra la máquina en la cancha del Jalisco buscando el lugar para las semifinales.
3: No, me está... ¿No? Es como terapia. ¿El
2: ver
3: juego,
2: al Atlas?
3: No, este juego.
2: Ah, este sí. Sí,
3: sí, sí, me baja bastante los nervios.
2: Sí, completamente. Sí, de acuerdo. Balone que va a cobrar Rayados en zona defensiva en primer cuarto de terreno por el centro.
3: Bueno, aunque también el juego, verlo, o sea, el del Atlas, es como... Cuando a veces te dicen de que pégale a esta almohada o a este muñeco, es como para sacar las energías. así también. Pon tú que a lo mejor sí me estreso bastante viendo fútbol, pero en otros aspectos de mi vida se reduce el estrés.
2: Exactamente. Ahora el balón para moverlo por la derecha en tres cuartos de campo. Intenta la máquina. Vamos a ver, se van a meter al área. Intentando el servicio, el balón para atrás. Centro para segundo palo, pero no hay absolutamente nadie. El servicio que metieron al área prácticamente desde la derecha con Gutiérrez. Muy fuerte, pero sin dirección y se va a saque lateral.
3: Esta es otra de las armas, insisto. Desde el costado de la derecha, colocar a Uchenna Kanu. Si el duelo es contra Valeria del Campo, no es mala idea, o hasta por velocidad y por anticipación, incluso hasta con Carol Cázares, con todo y que le lleva por ahí 5 centímetros de altura, tampoco es mala opción. El tema es todos los centros que ha recibido la 29 han sido errados.
2: Pues ahí está entonces la pelota que termina quedando en medio campo. El balón para ponerlo por derecha. Cuidado que termina sacando la pelota el conjunto. Le sacan por el costado, dice José Villanueva. Pórtense. A ver, no entendí. A ver. ¿Sí? ¿Pórtense? Sí, pórtense decente. ¿Qué les cuesta? Olvídense de Jorge Ramos y sus malandros. No, bueno.
3: Pero ni dijimos nada.
2: No dijimos nada de eso. Yo no entiendo. Bueno, saludos, mi querido José Villanueva. Abrazo grande. Viene el balón al área. Canú remata de cabeza. Por fin llegó un buen centro. Y el remate de Canú a las manos.
3: ¿Y a quién le ganó el duelo? A la número... A la número 23, Valeria del Campo. Que me parece que ves también con contribución y con error por parte de Carol Cázares. Porque va mucho más cercano a segundo palo ese servicio. Le queda más cerca, pero Cázares... Pues prácticamente espera la pelota en donde está. Tiene que hacer recorrido hacia atrás, caminando de espaldas Canú para tratar de contactar con la pelota. Por la posición en la que estaba, casi pegada a primer palo. No termina por poder competir Valeria del Campo y dejan rematar a Canú. No lo hace con una gran potencia, insisto, al ir caminando hacia atrás. Tenía que darle dirección hacia adelante. Era muy complicado sacar el remate. Pero esta creo que puede ser la mejor opción de Cruz Azul, insisto. El centro, desde las bandas, justo para que compita la nigeriana.
2: Emiliano Borbón dice, mándame saludos, saludos mi querido Emiliano, abrazo grande. Ahora la tiene la pelota Lomelí, vamos a ver qué puede hacer por el costado de la izquierda. Va avanzando, metiéndose por el centro, le va a pegar el bombazo, prefiere por el costado de la derecha, intentando el conjunto de la máquina, ya con el balón dentro del área, cuidado que puede venir una patadita y bueno, ¿para qué quiere? Viene el centro, Canú, va a rematar de cabeza el balón, pasa, de atrás quien llega, es Ángeles, va a llegar por la pelota, se queda con el balón, va a meter el centro, aguantando por abajo, Canú, de frente contra la línea final, vamos a ver si puede meter el centro, lo hace para atrás, la pelota que... Le puede rematar a alguien, nadie viene. Ángeles, la banda por encima. 40 minutos, Rayadas 1, Cruz Azul 0.
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2: Ahí está, para que también la siga con nosotros en TUDN Radio, la casa de los torneos de la UEFA, aquí con nosotros, para que siempre esté conectado. Balón que saca desde el fondo Rayadas. Ahora para recuperar la máquina por el costado de la derecha. El balón para moverlo en medio campo y va a ser pelota para el conjunto de Cruz Azul por derecha. Mover el balón al área. Intentando el conjunto visitante meterse en el partido porque realmente no ha podido hacerlo, Max.
3: No, es una realidad. No ha podido tratar de... O no ha podido abrir el espacio que necesita, insisto. Solamente por ahí con un par de pelotazos. Eso sí, en los últimos 5 minutos se han dado los centros hacia Canu. Ha mejorado. No sé si decir notablemente, pero sí por lo menos... es perceptible la mejoría por parte de Cruz Azul. No sé si lo suficiente como para tratar de empatar el partido. Ha estado más cerca en los últimos minutos que Rayadas, es una realidad. Pero creo que también, insisto, porque Rayadas ha tratado de manejar el juego, de que pasen los minutos. No tanto porque hayan aventado Rayadas a su área.
2: Sí, completamente. Balón al área, la pelota que intenta ganar la Canú. El rechazo defensivo le va a quedar a Lomelí. Vamos a ver por la izquierda, a ver qué hace. Tiene que dejar la pelota para atrás, el balón por abajo. Otra vez para Lomelí, para el balón dejarlo prácticamente en el corredor del área. No pudo meter el centro. Y el balón sale, va a ser balón de manos para el conjunto de Cruz Azul. Pelota que van a poner en movimiento. Charlie Brown nos dice: Gabo, buenas tardes, saludos, mi querido Charlie, abrazo. Abrazo a toda la gente que se conecta, ya estamos llegando a los 43. Canú baja el balón antes de entrar al corredor, la pone para Lomelí. Lomelí, que es la que más ha buscado la pelota por la izquierda, terminó perdiendo el balón. Bueno, lo sacaron para el medio campo, ya no puede ganarlo tampoco Lucía García. Y ahora el balón en medio terreno, por derecha, Ángeles. El balón para el frente, pelota larga. La pelota muy, muy larga por la línea final. Va a ser despeje de puerta para el conjunto de Rayadas al 43-1-0.
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2: Ahí está entonces. Balón que viene al área. Pelota que rechaza el balón del conjunto de Rayadas y otra vez para ganarlo en zona defensiva. 44 minutos. ¿Cuánto le gusta que dé en la primera parte?
3: Yo te diría unos 3 minutos.
2: 3 minutos, bueno. Balón en el área, pasó la pelota, ¡gol! ¿Fuera de lugar? A ver, yo lo quiero ver.
3: A mí me parece que no es.
2: Viene de atrás.
3: Viene, ¿no?, de un rival.
2: ¿Y de un rival? A ver.
3: Y la inter-

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1: Nahuel Guzmán, además también Francisco Reyes, Jesús Angulo, César Araujo, Fernando Gorriarán, Juan Bruneta, Jesús Garza, Diego Lainez, Rómulo, Ángel Correa y Rodrigo el Búfalo Aguirre.
2: Bueno, qué cosa, ¿eh?
1: El A de Chivas, Oscar Wally, José Castillo, Miki Tapias, Brian el Cotorro González, Diego Campillo, Omar Gobea, Efraín Álvarez, Fernando González, Richie Ledesma, Santiago Sandoval y Ricardo Marín. A la banca va Cántalo Camacho, Gabo Sainz, La Chiva Loca.
2: Todos.
1: Y no sé quién más.
2: No, qué cosa, cómo de veras a usted le gusta. Y luego dice que yo soy así, ¿eh? Ya se le pegó de mí, se me hace. Ya se le pegó de mí, de eso de ser payasón. Bueno, van saliendo al terreno de juego los dos equipos. Ya les estaremos informando en la segunda parte de este partido.
1: Ay, Karen Villagrana también va a la banca.
2: Karen, sí. Karen está en la mano y no, y está bien pendiente. Bien pendiente, Karen Leticia.
1: Sí, bueno. Es que como ahorita les está yendo bien, sí. Ahora sí.
2: Ahora
1: ya,
2: sí lo pelean.
1: Ya se enojó.
2: Pelota que intentaba Rayados por la izquierda. Dijo un minuto, ya van más de un minuto. A ver, señor Andalón, ¿sí, no?
1: Sí.
2: Ya tendría que acabarlo.
1: Sí.
2: El señor Portillo. A ver qué decide. Creo que ya lo terminó, ¿eh?
1: Sí, ya.
2: Termina. En este momento, la primera parte a través de la aplicación Euphoria by Trevel y TUDN Radio. La primera parte del partido en el femenil, en los cuartos de final de vuelta. Ay, cuando Querétaro, pero bueno, termina la primera parte 1-0, gana Rayadas al conjunto de la Máquina. Pausa y venimos con más.
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3: Carlos Tevez, proveniente de Argentina, fue figura de Boca Juniors en la Copa Libertadores 2003, ganando también la Intercontinental. Más tarde, durante su carrera, triunfó en Corinthians, Manchester United, Juventus y consiguió la hazaña de ser campeón olímpico con la albiceleste en Atenas 2004. Su potencia, entrega y títulos lo convirtieron en leyenda del fútbol sudamericano.
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2: Soy Valeria Lozano de Hábitos y seguro cuando escuchas la palabra estrés, piensas en lo mismo. La persona que no puede dormir bien y que toma café todo el día. 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Y si bien es cierto que te puede ayudar, el deber ser es que nuestro organismo vive en un estado de equilibrio constante, el que se conoce como homeostasis. 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Entenderás que cuando te sales de ese orden, todo lo anterior también se sale de armonía. 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
3: 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Conocido como el Tuca, es un exfutbolista y entrenador brasileño naturalizado mexicano. Uno de los entrenadores con mejores números en la historia del fútbol mexicano. Fue una leyenda con Tigres de la Universidad Autónoma de Nuevo León, ganando 5 títulos de liga, y es uno de los entrenadores más galardonados de la Liga MX, con 7 títulos. Actualmente es parte de ESPN México, y ahora se une a Los Jefes, con Álvaro Morales.
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0: Estamos de regreso a través de la señal de TUDN Radio. Medio tiempo. Y todavía lo gana el conjunto de Rayadas. Ya lo decíamos, 1-0. Y parece Gabo que ya está muy cerca, por no decir que sería de mero trámite, ese boleto rumbo a las semifinales.
1: Sí, de acuerdo. La verdad es que bueno, esperaremos a ver qué pasa y demás en el juego. Por cierto, el Guadalajara está ganando 1-0 con gol de Marín. ¿Sí? Están revisando la anotación, Max.
0: Ya a mí me parece que 14. No hay nada que revisar. Para mí es gol de Chivas.
1: Yo estoy contigo.
0: El tema es, Marín tira, le tapa el...
1: Ahí está, confirmado el gol, ¿eh?
0: Sí. Confirmado el gol. Me parece justa marcación.
1: Completamente
0: Marín
1: de
0: tira, o sea, evidentemente levanta la pierna como en cualquier tiro y cuando la baja hay un pisotón. Justamente sobre Rómulo, pero pues eso no lo puedes marcar falta. Vendrá cambio por parte de Cruz Azul.
1: Sí, señor.
0: Saldrá con el número
1: 11.
0: Con el número 11. Justamente Desiré Mendoza y también saldrá. 18 es la que entra.
1: Sí, por eso, 18 es la que entra, lo que le dije. 11 y
0: también con el 14 sale Mía León.
1: Micaela Abam, ¿no?
0: Sí, efectivamente. Y ahora confirmamos la otra que sale.
1: Así es. Bueno, pues ahí está. Los de Tigres siguen reclamando. El árbitro ya confirmó el gol. Yo vi que ahí se le acercaba Correa, le empezó a decir de cosas. Incluso a mí me parece el árbitro que tendría que tener un poquito de más personalidad y por lo menos ya amonestar a un jugador de Tigres. Sí. Le están faltando el respeto muy fuerte. Rómulo sigue en el pasto. A ver, una cosa no quita que sí le tocó, que sí le pega, que sí le da un tallón.
0: Es un deporte de contacto.
1: Completamente.
0: No, eso no puede ser.
1: Pero bueno,
0: ahora el tema es no creo que pase. Pero si por algo ahora le hablan del VAR, después de haberlo validado, sería algo terrible.
1: Completamente, porque ya está. Como cuando hemos dicho, Max, que de repente ven por ahí en la jugada, en una falta. Mira, está mostrando ahí el tallón, Rómulo. Sí hay un tallón, claro, clarísimo en la pantorrilla, pero el árbitro lo dio como gol. Luego de repente en las faltas ya ves que no marcan nada, ven sangre y bueno, termina marcando otra cosa. Bueno, ahí está también cambio del conjunto de Rayadas. Entró también Alison Veloz, me parece, la número 18.
0: Sí.
1: Así que habrá que confirmar si es Micaela Abam la que entró por Cruz Azul, ¿eh? Ya lo checamos porque en dos fue...
0: No, sí entró.
1: 18, sí. Ok, perfecto. El árbitro del partido pita y dice que se mueva la pelota. ¡La pasión ya está en la cancha! El balón está en juego. En la cancha del BBVA lo está ganando Rayadas 1-0. Edgar Castellano nos manda mensaje. Dice, buenas noches, crack. Saludos, muchas gracias. También Trueno. ¿Cuánto van? 1-0 ganando Rayadas. Mire, se fue Mía León y entró Daniela Calderón.
0: Sí, que era la que justo nos...
1: Y a Bami de Cire Mendoza, ¿no?
0: Así es. El cambio ese ya lo habíamos confirmado. Ya solamente, como decías, el tema de Liliana Rodríguez era lo
1: Daniela
0: único.
1: Con el 13, ¿no?
0: Así es.
1: Perfecto. Y entró, se fue Valery Vargas y entró Alison
0: Veloz.
1: Perfecto.
0: Salió la número 11.
1: Ahí está, entonces. Y se va del terreno de juego en la número 11, Valery Vargas. Perfecto, pues ahí está, balón. Hacia el frente la tiene Rayadas por el corredor. Vamos a ver si viene en buen centro. Pelota para el corredor, la tiene Burkenroth en el área esperando el servicio. El balón que viene a las manos del arquero Godín.
0: Sí, Lucía García diría, bueno, esto tiene que ser tarjeta amarilla.
1: Y claro,
0: Burkenroth no deja despejar a Alejandría Godínez. Va frenando, ojo.
1: Y ahora viene la máquina, por derecha se van a meter al área. El remate, por abajo el scoop, el arquero le quedó atrás a la espalda a Caru, que llegaba para rematar. Muy bien la arquera Mandrique, aunque soltó la pelota, pero para su buena fortuna no estaba cerca Caru.
0: Y me parece que es error previo, porque a ver, creo que tenía tiempo y espacio para seguir manejando.
1: Señor.
0: Por el costado a la derecha, la futbolista de Cruz Azul. Creo que por la desesperación de terminar la jugada, saca el disparo de mucho más lejos de lo que realmente podría haberlo hecho. Le facilita las cosas a la guardameta y vendrá a tiro de esquina por el costado a la izquierda para la máquina.
1: José Manuel Mojica nos manda mensaje que ya está conectado. Muchas gracias, José Manuel. Abrazo grande. Y bueno, también ahorita vendrán más saludos. Viene el balón a primer palo. Rechaza defensivo. Quien intenta la pelota la tiene la máquina. El balón en alto la pone dentro del área. Intenta Canú. El rechaza defensivo todavía. intentando quedarse con el balón, ya no pudo Abame, el balón sale, va a ser lateral por la izquierda. Manda mensaje el Chencho, hola Gabo.
0: ¿Qué onda?
1: Saluda al Chencho desde Pasadena, California, saludos al Max Pantaleón.
0: Saludos.
1: Excelente transmisión, muy profesional, no como el anterior.
0: Uy.
1: ¿Por qué le tiran a señor Camacho?
0: No sé, la verdad la desconozco.
1: Sí. También que nos cae Camacho todo. ¿Y por qué se ríe?
0: No más.
1: No me deja reír. Es que si hay algo que me gusta mucho, el señor Andalón es su risa. Tan espontánea y bueno.
0: Así no, deben de ser las risas.
1: Claro, no como las fingidas que hacen otros cuantos. Bueno, no. Ya ves cómo debe.
0: Sí.
1: No, es que te ríes de todo, de ver. Bueno, pelota por la izquierda, el balón que manda larga hacia el frente, la tiene Rayadas, hay posición adelantada o no, se acaba el remate, el arquero, qué desviado de Godínez, sola se iba, Alan Soto para prácticamente finiquitar, ya no sé si marcaron fuera de lugar o no, pero lo que hace Godínez, monumental, se hizo enorme en el arco y la mandó afuera con una mano.
0: Sí, a ver, lo que recién decíamos, es una oportunidad enorme para Rayadas y en ese sentido es tanto un error grave por parte de Alan Soto como una tajada espectacular por parte de Godínez. El tema es, Tania Pérez entraba hacia el otro costado del área sola y ahora que vemos la repetición, sí levanta la cabeza en algún momento, levanta la mirada a Alan Soto y me parece que sí alcanza a percibir a su compañera. No le manda el pase, la diagonal matona, diría nuestro compañero don Enrique Bermúdez. Decide definir a primer palo y saca un manotazo. Gutiérrez es interioriza, engancha hacia el centro, Lucía, y mantiene, no sé si con vida, pero por lo menos con un rayito de esperanza Cruz Azul en la eliminatoria. ¡Qué atajada de Godínez!
1: ¡Qué zapatazo el de Alan Soto! Parece que llevaba puestas las botas de Budbar. 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En el remate que termina siendo muy bien Alan Soto, prácticamente de frente contra la arquera Godínez, pero Godínez con una mano la mandó al tiro de esquina, Max.
0: Sí, insisto, o sea, esta era una oportunidad tan grande, el hecho de mano a mano, prácticamente sin marca, sin mucha presión, con una compañera en buena posición. O sea que, insisto, esto es un gran acierto por parte de Godínez y también es un gran error por parte de Alan Soto. Ya viéndola bien, me parece que sí está ligeramente
1: pareciera
0: adelantada,
1: ¿no? Que un
0: sí.
1: Poco.
0: No, pero
1: no, lo que hace sí, Arjera no, es tiene impresionante. Entiendo que obviamente también es parte falla de la delantera, pero prácticamente era una fusilata.
0: Sí.
1: Balón por derecha la tiene Cruz Azul. Vamos a ver qué intenta Lomelí. Lomelí para pegarle al arco. No, el balón termina sirviéndolo de cucharita. Y la deja por fuera del arco que defiende la arquera Manrique. Ya son 50 minutos rebasados y el partido lo está ganando Rayadas 1-0.
0: Y le recordamos que tenemos otro juego de liguilla del fútbol mexicano, en este caso de la Liga MX de varonil, porque se viene el partido entre Atlas y Cruz Azul a continuación por TUDN Radio.
1: Balón en medio campo, pelota para que recupere otra vez Lomelí. Son ya prácticamente 22 minutos en el Universitario, en el Volcán. Lo está ganando el Guadalajara 1-0 con gol de Marín al conjunto de Tigres. Pero queda muchísimo, no solamente partido, muchísima eliminatoria.
0: Uh-huh.
1: Balón por la izquierda en tres cuartos de terreno, en el rebote a quien le queda. Intenta ganarlo Rayadas por derecha en primer cuarto de terreno y el balón para que salga por el costado. Hacer balón para el conjunto de la máquina en saque lateral. El balón para ponerlo en circulación prácticamente en el corredor del área. Intenta Canú, que le escapaba un poco la pelota, me parece que se le fue, dice el árbitro que no. Y Canú se le despegue de puerto. Desde la primera se le fue, ¿no?
0: Porque aparte hasta hace el pisotón como de aquí ya quedó, digamos, a salvo el balón. Rueda por ahí varios centímetros. Exacto. Y creo que sí se le termina escapando finalmente. Y sí, ya efectivamente es lo que se marca, saque de meta a favor de Rayadas. Viene ahí en la precisión el árbitro central Portillo.
1: José Martínez dice, Gabo, buenas noches, ¿a qué hora juega mi Cruz Azul?
0: A las 9:15.
1: 9:15, hora del centro de México.
0: Sí, en Estados Unidos va a ser 11:15, ¿no? del este. 10:15 del centro, uh-huh, y 8:15 del Pacífico.
1: Bueno, para que estés ahí atento con los horarios precisamente. Pelota por la izquierda en el corredor del área, la tiene Rayadas, va intentando meterse al área. Balón en el rechace, la consigue otra vez el conjunto local. El balón para manejarlo afuera del área grande. El balón para el costado izquierdo. La pelota para atrás, donde prácticamente la tiene ya la arquera del conjunto de Rayadas, que sale por derecha en primer cuarto de campo. El balón para el frente. El balón lo tiene y lo lleva García. Después en el rebote, ¿quién intenta ganarlo? También Canú. El balón que queda para el medio terreno, el bote del balón, y vamos a ver a Rayadas ahora con el contragolpe. Atacan tres, defienden dos, no, cuatro contra dos, vamos a ver. Todas dentro del área, Borkenrohn, es el gol, el balón para atrás, el remate, no. Bueno, otra vez contra remate, la arquera que marcaron, Borkenrohn, el balón para atrás, gol.

0: Lucía García, la española, la pelota le había quedado por derecha a Birkenroth, remató el balón en el rebote, lo sacó prácticamente Godínez, después le queda otra vez a Rayadas dentro del área, y al momento de encontrarla, a García la pone sola Birkenroth para dejar el balón en el fondo, el balón prácticamente pegado arriba, y parece que prácticamente está sellando su pase, su boleto a la semifinal, Max.
1: Sí, totalmente, ya es pues prácticamente lapidario el marcador. Tenían por ahí la duda de si en ese rebote extraño que le quedaba a la número 30, Liz Soto, por ahí había una mano, pero finalmente parece que no, gracias a la repetición, de que sí termina quedándole el balón y no lo baja con la mano, que están tardando en reanudar. Creo que eso es lo mismo que están checando por parte del VAR.
0: Yo no sé si en el pase a Birkenroth, ¿eh?
1: ¿Por el segundo pego?
0: Sí.
1: No,
0: el primer pase.
1: Yo lo que tengo, sí. Yo lo que tengo las dos es el primer pase a Birkenroth, luego se la regresa a Birkenroth al centro del área, intenta
0: ya
1: tirar.
0: Que no, ¿eh?
1: Ya, se finalmente no hay absolutamente nada. Ahora, creo que es un error de Birkenroth y posteriormente viene ya una gran jugada de la misma número 7, porque le abren el balón y queda prácticamente sola sin marca con opción para cruzar a segundo palo.
0: Sí.
1: Y en lugar de cruzar, cuando era la que mejor posición tenía, le regresa el balón a Ali Soto, que tiene a las dos centrales haciéndole marca. Dispara a Ali Soto, que pues, prácticamente se desespera por tener la pelota y tener dos marcas. Le queda afortunadamente el rebote, devuelve a Birkenroth. Y Birkenroth, ahí sí creo que es un gran acierto. Suelta para Lucía García, la deja sola. Y esta fusila la guardameta Alejandría Godínez. Un error, pero después se recompone bastante bien Cristina Birkenroth. Y esto ya está definido. Tendría que meter Cruz Azul 3 en 35 minutos.
0: Y ya no recibir.
1: Y sí, yo lo veo muy complicado. Ya Rayados está con pie y medio en semifinales.
0: Sí, señor. La pelota por la izquierda, García, para pegarle García, García. ¡El tercero, golazo! ¡No! Pelota fuera del área grande por la izquierda. En el pico de ahí, Lucía fue encontrando el espacio, recortó, se metió al área y con la derecha la mandó lejos. ¡Inalcanzable! Para la arquera Godínez, pegada al travesaño por la izquierda y el balón se va al fondo. Rayadas caminando sin problemas. Prácticamente ya está jugando semifinales, Max Mandalón.
1: Es un golazo por parte de la número 17, Lucía García, que creo que también tiene colaboración por parte de Ivonne Gutiérrez. Conducción desde el costado de la izquierda, interioriza, busca el tiempo. Ivonne Gutiérrez en volverse a perfilar, pierde en distancia más o menos un metro, lo que le da, en el tiempo que le da a Lucía García en tratar de volver a perfilarse, pierde más o menos un metro de ventaja. Con esto ya es imposible que detenga el disparo por parte de Lucía García, que lo hace de maravilla en ese tiro. Nada que hacer para la guardameta. Creo que hay error, insisto, por parte de Ivonne Gutiérrez.
0: Sí, de acuerdo. Balón en el área, intentaba Canú, ya no puede pegarle cuando estaba prácticamente en el área grande. Al puntear el balón se lo queda ya la arquera Manrique, con prácticamente 58. Rayadas está goleando, masacrando a Cruz Azul 3-0.
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0: Balones al arco que termina sacando la arquera Godínez, la manda al tiro de esquina, no, despeje de puerta.
1: Y si de por sí, con el 1-0 a favor en el primer tiempo, Rayadas había dedicado a manejar el partido, creo que ya con esto
0: sí, no, bueno,
1: nos esperan unos 30 minutos. ¡Ojo!
0: Balón largo, muy complicado para que llegue. Le voy a decir como hace rato. Usted me dijo como 500 metros de ventaja,
1: no,
0: de la arquera.
1: Bueno, no, aquí
0: el
1: le
0: único
1: esperó.
0: Que se mencionó.
1: Aquí le esperó, ¿qué? Aquí le esperó.
0: No, bueno, bueno. Oye, no, usted no pierde una.
1: No, lo que decía era que sí, seguramente nos esperan 30 minutos con muy poquitas emociones.
0: Sí,
1: si acaso Cruz Azul por morirse de algo desbocado a conseguir el 3-1, el 3-2, el 3-3. Pero yo vería más probable el hecho de que por dejar espacios
0: meta
1: más goles Monterrey.
0: Sí, completamente, completamente. Pelota por la izquierda en primer cuarto de terreno. El balón que lo va sacando el conjunto de Cruz Azul y el balón para dejarlo en primer cuarto de campo. Bueno, son prácticamente 30 minutos y sigue ganando el Guadalajara, pero cuéntenos, Andalón.
1: Bueno, que Nahuel intentó jugar con el FIFA, ¿no? O sea, sí. Sale bastante, no sé, unos 30 metros de su área con balón controlado. Afortunadamente no le termina por pesar hasta, porque es algo común que le pase a Nahuel, pero bueno, así la situación. Qué atajada de Wally.
0: Bueno, el balón lo tiene el conjunto de Cruz Azul por el costado de la derecha en medio campo. Van cruzando el medio campo. La buscan para el frente. Vamos a ver el balón por abajo. Bien resuelto. En zona defensiva. Cuidado, Canú. La tiene Canú. Cerca. Le pegó afuera del área grande por el centro. Y el balón con derecha se va apenas a un costado del palo derecho que defiende la arquera Manrique.
1: Por cierto, Gabo, en
0: mira, ahí, ese, yo tenía la duda si Burke no estaba adelantado, pero no está adelantado.
1: No está adelantado, lo hace de maravilla en ese sentido el VAR. Ahora, lo que quiero decir, reportando de otros frentes y otros deportes, en el juego 7 de justamente esta serie de ronda 1 de playoffs de la NBA, los Celtics lo van perdiendo 85-92 contra los Philadelphia 76ers. Así que se podrían ir, bueno, ya acaban de anotar 87-92, solamente 5 puntos, pero podrían irse eliminados en casa los Boston Celtics.
0: Sí, señor, mira acá,
1: Gobea y el Búfalo, sí, enfrascados en conato de bronca.
0: Y yo creo que, bueno, pues al final hace bien el árbitro en solamente sacar la amarilla para el Búfalo, porque fue el que lo buscó.
1: Bueno, no, yo nomás vi ya cuando estaban.
0: Sí, no, es ganados. Que está de espaldas el futbolista del Guadalajara y llega y lo empuja nada más de la nada cuando está sacando la amarilla. Sí. Al final ya le terminó sacando la amarilla. Esto es normal en los árbitros, ¿eh?
1: Yo no estoy de acuerdo.
0: ¿A qué? Porque le fue y le puso la frente. Pues, ¿qué quiere que haga? ¿Que se deje pegar o cómo? Pues sí. Bueno, pelota por derecha. A mí nunca me ha gustado eso de, es que uno va, incita, y el otro, bueno, pues medio se pone enfrente para defenderse. Es que, amarilla para los dos.
1: Muchas veces se critica el tema de que, ya sabes, que rozan por ahí un poquito así y uno se tira y finja la falta.
0: Exacto.
1: Si no finge la falta, le van a sacar amarilla también a él. Ese es el tema.
0: Claro, claro, claro. Mira, ya no volviste a ver la jugada, Max, pero...
1: Sí, no, pero sí.
0: De atrás llega Aguirre, la está tocando la pelota Gobea y llega y lo empuja. Sin nada, o sea, sin decirle agua va. Balón que tiene Cruz Azul, abren por derecha, 62 minutos, 3-0, gana Rayados, viene el centro, balón al área, el remate que no llega, la pelota pasa, la tiene Rayados por el costado de la derecha.
1: Ya, 4 puntos, los Celtics.
0: Ah, mire.
1: Seguramente, Tate Gómez Luna estará teniendo una noche o una tarde de muchos nervios.
0: Exactamente. Balón que termina sacando desde el fondo el conjunto de Cruz Azul por derecha, el primer punto.
1: No,
0: pues espéreme, estoy dejando la de emoción, aguante. Él también quiere todo en ese momento. Pelota por derecha la tiene Gutiérrez. Ivonne por abajo. La pelota para Lomelí. Afuera del área grande, el balón por la izquierda, parece bueno. Váyale pensando quién para figura. Yo ya tengo una ahorita, pero bueno, todo puede cambiar.
1: Okay.
0: Balón para el frente. La pelota por el costado izquierdo, a ver quién mete el centro, quién se anima a meter la pelota. Lomelí viene el centro, el remate de cabeza. Bueno, termina siendo de Canú, pero la pelota se va desviada. Pues está prácticamente Cruz Azul cayendo por goleada y creo que ha intentado, pero no puede, ¿eh? De repente no le da.
1: No, le ha costado mucho finalmente al conjunto de Cruz Azul. Vendrá cambios por parte de la máquina, justamente. Saldrá con el número, me parece, el 29, el Suchena Canú, para el ingreso de Ariel Chavarín, y también saldrá Al Lomelí con el 8. La que ingresará es la 26, Angélica Torres, que ahora yo creo que, pensando en cómo jugó la primera parte, justamente el conjunto de Cruz Azul llenando de centros, creo que tarda bastante en venir este cambio de Chavarín.
0: Sí,
1: precisamente una de las especialidades de la delantero centro es justamente el juego aéreo.
2: Completamente.
1: No sé si es, esos los cambios. Sale Canu y sale Ale Lomelí para el ingreso de Ariel Chavarín y Araceli Torres.
2: Ese es su nombre, ¿verdad? Ariel.
1: Sí. ¿Eh?
2: Nunca lo había escuchado,
1: ¿eh? Suena... ¿Sabes a mí qué me recordó?
2: ¿Qué?
1: Suena un nombre para los que sean fans de la serie muy Targaryen.
2: Ah, sí.
1: Y sí suena como... Sí, suena como, ese, como un nombre.
2: Sí. Exactamente. ¿De qué casa será? ¿No? Balón que recupera Rayadas en el medio campo. Puede ser esta para acabar todo. Balón por la izquierda. Va a llegar al arco. La va teniendo Lucía García para finiquitar todo. ¡Gol! Sí, para mí ya no hay discusión en la jugadora del partido. La española Lucía García, qué pelota. Consiguió Rayadas en medio campo por el centro. Lanzamiento largo para dejarla prácticamente por la izquierda. Se metió al área otra vez por el centro. Y otra vez contra la defensa de la máquina. Contra Rob. La terminó esquinando la pelota con remate potente. Con pierna derecha la pone pegada al palo izquierdo de la arquera Godínez. Y el juego se va a poner 4-0 a favor de Rayadas.
1: Mira, te iba a decir desde antes, justo respondiendo a tu pregunta, entiendo que faltan todavía 25 minutos, pero pues con un hat-trick.
2: No, claro.
1: Tampoco se le puede hacer mucho como sí, para claro. Pensar en elegir otra jugadora del partido. Digo, a menos que pase algo extraordinario y por ahí.
2: Alguien
1: meta 4, sí. Pero. Sí, lo de Lucía hoy ha sido sensacional.
2: No, sensacional.
1: Ahora, ¿se está revisando penal a favor de Tigres?
2: Posible penal, sí. El árbitro yo lo veo convencido de que no, ¿eh? Convencido de que no, pero bueno, falta ver qué le dicen en el VAR. A mí me parece que no hay nada. Van a la pelota.
1: Yo también creo.
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6: No nos dejan ver quién es, pero insisto, por la ubicación de la jugadora, me inclinaría a pensar que es la central. Vendrán cambios por parte de Rayados. Saldrá Diana García con el número 22. Y la otra que sale, bueno, el árbitro aguantó un poquito más la pizarra. Es con el 17, Lucía García. Las que van a ingresar es con el número 9, Emily Gilnick. Y la otra que terminará ingresando es la de 6, Lourdes Martínez. Entonces, a ver, sería lo mismo que hizo el árbitro en los cambios, pero volteados. Y no, finalmente la tendida, me parece, a la distancia es Daniela Monroy.
7: Sí.
6: Ahora lo decía, fue como los anunció los cambios el árbitro, pero al revés, es posición por posición. Sí. La que va a terminar ingresando en lugar de Diana García es Lourdes Martínez. Y Emily Gilnick puede jugar como 9, pero también por el costado de la izquierda, entonces seguramente entrará en sustitución de Lucía García.
7: Perfecto. Me dice por acá Javier Íñiguez. Salud, Gabo, pero ya sabemos la prensa tapatlista, quiso decir porrista, pero esa prensa es a favor del Atlas. Ay, Javier, ¿qué te digo? Saludos.
6: ¿Qué tiene que ver?
7: Nada que ver, pero bueno, pues entonces,
6: saludos. No, o sea, no mencionamos al Atlas y no sé si lo dice por lo de Chivas.
7: Por lo de Chivas del VAR.
6: Decimos que fueron buenas decisiones a favor de Chivas, o sea, no, están bien marcadas.
7: No, pero es que le va al América, pero bueno, ¿qué te digo? Bueno, dice Omar Alfaro, dice, qué barbaridad, mi Super Azul ni en la femenil da una. Dice, lo bueno que en la varonil está el Atlas. Dice, perdón, Max. De modo.
6: veremos. Amarilla, tarjeta amarilla, sí.
7: La primera del juego, ¿no?
6: Sí. Es a la distancia, me parece, para Dani Monroy. No, bueno, es para... Dos. Sí, para Valeria 20, del Campo. 23. Sí, Valeria del Campo.
7: Estaba.
6: Recibía a Erel Chavarín. Hace una recepción dirigida muy buena hacia línea final. Llegaba forzada Valeria del Campo, entonces tiene que retrasar su posición para tratar de alcanzar a la número 33. Entonces, al quedar forzada, engancha su pierna en la derecha Chavarín para que no se le escape a velocidad. Ya se escapaba a la línea final, entonces es entendible totalmente. Tiene que ser tarjeta amarilla para la 23.
7: Señor, va a venir el centro desde el costado de la izquierda a meterlo al área, el conjunto de la máquina que está perdiendo por goleada por 4-0. 4-0. Así que bueno, pues esperando el balón que queda en el medio terreno, recupera la máquina para atrás. Más atrás en zona defensiva la tiene la arquera Godínez. Ya estamos en el 43 prácticamente, en el de Tigres. Y está ganando todavía el Guadalajara 1-0. Pelota parada que va a tener el conjunto de Tigres afuera del área grande por derecha. El balón por el costado de la izquierda, la pelota para el medio campo. Y el balón para dejarlo por el costado de la derecha en medio terreno. La atajó Wally.
6: Sí, pero qué forma de complicarse del guardameta.
7: Muy bueno.
6: Era un tiro libre. Un poquito más cargado, o sea, a la altura de la media luna, pero un poquito más cargado hacia el costado de la derecha. Le mandan el balón a segundo palo. Creo que tampoco tenía que hacer un gran recorrido. O sea, no, solamente acuerdo, un paso y ya. Pero el tema es, a mí me da la sensación de que podía quedarse con la pelota, pero la termina, o sea, salta desde muy lejos cuando creo que podía dar un paso más para quedársela sin problema. Salta desde lejos y escupe la pelota con muchas complicaciones.
7: El remate desde fuera del área grande, pelota que llega sin ningún problema a las manos de Godínez.
6: Sí, muy accidentado lo de Wally.
7: Demasiado, sí, de acuerdo. No, acá en culo sí, peleándose con el árbitro.
6: Sí, justo eso te iba a decir. En las oportunidades que hemos tenido, por aquí voltear a ver el partido, prácticamente marcación del árbitro. Y vemos a jugadores de Tigres enojados. Uh-huh. Si es a favor, porque era tarjeta amarilla. Si es en contra, porque no era falta. Pero está... O sea, ha perdido la cabeza prácticamente Tigres contra el VAR.
7: Creo que está entrando en desesperación completamente. Sí. Balón que saca desde zona defensiva el conjunto de Cruz Azul. Javier Argueta nos manda saludos. Gabo, tu Chivas siguen ganando. Pues todavía. Falta todavía mucho partido. Balón por la izquierda, pelota para el frente. Y el balón lo tiene Cruz Azul en zona defensiva. Descargan con Godínez para darle la vuelta. Ya prácticamente estamos llegando a los 74. Dice por acá User 90, dice, andan chillones los Tigres. Balón para atrás. Saludos y muchas gracias a toda la gente que se conecta. Recuerde que después de nosotros tenemos el partido en la cancha del Jalisco. El rojinegro recibe a la máquina.
6: Así es.
7: Así que bueno, para que estén atentos. Otra desviada por parte de Wally, ¿eh? Ya la verá, señor Andalón. Pelota por derecha. La tiene Rayadas el balón dentro del área. ¿Quién es para pegarle? Pisaron la pelota, querían darse la vuelta, no pudieron rematar. La saca Cruz Azul. Y otra vez recupera Rayadas el remate con zurda. La arquera Godínez se lanza a la izquierda, se queda con ella.
6: Creo que tarda bastante en reaccionar. Cuando cae, gol de los Tigres. El Stitch Angulo.
7: Mire, ahí está. Cuéntenos cómo.
6: Yo la iba a decir por allá, pero ya mejor me guarden mis comentarios.
7: Cuéntenles cómo fue el gol.
6: Sí, tiro de esquina desde el costado de la izquierda y remata cerca del primer palo el Stitch Angulo. Buen gol por parte de Tigres.
7: Y ahora para poder mover.
6: ¿A poco no, señor?
7: Pues sí. Ni modo de decir que no. Bueno, ahí está el cambio, ¿no? Por parte de Rayadas. Cimental creo que entró.
6: Sí, la número 2.
7: Y creo que Monroy, ¿eh?
6: No, Monroy ya estaba en el... Ah, la que salió.
7: Sí, la que salió, Daniela Monroy. Y entró Cimental, según yo, ahí está. Ya me lo checa. Balón por derecha. La tiene Rayadas para buscar la pelota. No, por derecha.
6: Ya volviéndola a ver, porque la vi de reojo.
7: Sí.
6: No te pueden rematar en el área, chicas. Y esas creo que tenía que haber sido de Wally.
7: Eso le pasa, digo, incluso con tal Arangel les han pasado dos veces en el campeonato, ¿eh? Un remate prácticamente en el área pequeña y el arquero se queda clavado y les terminan anotando el gol. Pues ahí está ya el partido empatado. Se dieron 6 minutos, ¿eh? 6 minutos en esta primera parte entre el conjunto de el Guadalajara y los Tigres. 76, el balón por el centro. La mueve para el frente Restrepo. Restrepo con el cambio de juego para la izquierda. Pelota para el corredor. El balón que lleva el conjunto de Rayadas va a venir con el centro en el corredor del área. Recortando para meter la pelota, aguantando el balón. Y ahora para dejarla en zona de la izquierda. El balón para el frente. Vamos a ver qué consigue el conjunto de Rayadas. A ver quién le pega. Viene el centro al área, rechazo defensivo. El balón para dejarlo en medio campo por derecha. La pelota para atrás con el arquera Manrique. Y ahora en el medio campo, jalando bien la pelota para buscar el centro del terreno de juego. No le llega nadie. Abren por derecha para mover el conjunto de Rayadas. Va a venir el centro al área intentando la jugada. Buena pelota para donde la tiene Laura García. El balón por la derecha, viene el centro, balón al área, la tiene Lucía, la bajó con el pecho. Viene ahí cerca para tocarle la pelota, termina yéndose por la izquierda. Será tiro de esquina por el costado para Rayadas.
6: Ya prácticamente de trámite, ¿no? Lo que nos queda del sí, partido, de 14 minutos, bueno ya con ese momento 13. Yo sé que estoy pidiendo demasiado, pero creo que tendría que ser un partido en el que no se agregue tiempo extra.
7: No, de acuerdo. Yo creo que, a ver, me parece que es innecesario. El global está 5-1. Vendrá cambio otro de Rayadas, ¿no?
6: Sí, saldrá con el número 14, Alejandra Calderón. Alejandra Lúa Calderón. La que va a ingresar es Tana Sánchez.
7: ¿El número?
6: Es el número 3.
7: Perfecto. Ahí está en la cancha, viene el centro, tiro esquina, pelota, segundo palo. Bien, la arquera Godínez se queda con el balón. Cuando intentaba hacer daño el conjunto de Rayadas, el pelotazo largo por la izquierda, pero va a ser complicado. Lo tiene ya en zona defensiva Rayadas. Balón en primer cuarto de terreno y el toque de pelota va por abajo. El balón para el medio campo. Cambio de juego para el costado de la derecha, tratando de darle amplitud para el corredor. Vamos a ver, buena jugada para línea final. Va a venir el centro, la pelota para atrás, el rechazo defensivo, ahí queda la pelota. El remate en el rebote. Todavía la tiene el conjunto de Rayadas, no. Ya la tiene perfectamente bien la arquera. Cuando intentaba Cruz Azul, Manrique se queda con ella.
6: Y por ahí Cázares, se quejaba de un dolor en la pierna. Incluso ahora cuando da un par de pasos lo hace, parece, con incomodidad. Ya comienza a trotar, afortunadamente parece que no terminará por ser algo de mayor gravedad, pero sí algo de incomodidad por parte de la central de Rayadas.
7: Sí, señor, balón en medio campo, la tiene Rayadas, abre por derecha, termina complicando el pase, la recupera ya Gutiérrez. Ivón para el frente, cruzando medio campo, quieren darle vuelta por el costado de la derecha, bien la parte en la que cerraron por el costado izquierdo, el balón lo lleva por derecha la máquina, viene el centro, balón al área, la pelota por encima del travesaño. ¿Va a ser despeje de puerta? No. Sí, despeje de puerta.
6: Ah, por cierto, ahora que le decía que te decía Gabo de lo de los campeones que se van dando de diferentes ligas, lo que sí es, se dieron dos ascensos. Lo del Ipswich Town, me quiero matar porque Marcel Ruiz decidió no ir porque era como el Mazatlán de Inglaterra. Y lo del Schalke 04 que regresa a la Bundesliga.
7: Ah, sí, es cierto, de acuerdo.
6: Va a haber otra vez Revier Derby, el derby del Ruhr.
7: Un equipo histórico, el Schalke. También ahí jugó Raúl.
6: Sí. En una de las mejores, si no es que la mejor campaña en Champions de la historia del club.
7: 80 minutos y desde fuera del área grande le terminaban pegando con pierna derecha. El balón se va muy desviado. Intentaban hacer algo importante las jugadoras de Rayadas. El balón se va desviado y va sacando desde el fondo Godínez para llevar el balón hacia el frente. El balón que tiene la máquina desde zona defensiva. Se está acabando la primera parte en el partido de Tigres contra Guadalajara. En este momento, el árbitro, qué bueno que termina la primera parte. Están empatando Tigres y Chivas al momento con goles de Marín a los 11 y al 45 Angulo para el conjunto de Tigres en la ida de los cuartos de final del fútbol mexicano. Así que los vamos manteniendo en información. Recuerda que después de nosotros, bueno, en el partido de Atlas, pues ya le dirán el resultado final de este encuentro. Pelota por la izquierda, balón que tiene Rayadas, a ver quién le pega el bombazo que intentaba Birkenroth. Rebota en la pelota por fuera, a ver quién intenta el remate. Buen servicio dentro del área. No, bueno, casi era el quinto, pero en el recorte prácticamente la termina sacando como puede Cruz Azul.
6: Sí, por ahí, Ale, buena chigue por parte de la guardameta. Alejandro Godínez se dejó.
7: Balón por derecha, vamos a ver si llega el centro, pico del área, quién la tiene. Rayadas por fuera, a ver quién le pega el balón para pegarle al arco. Al final rechaza Cruz Azul. Estamos ya a 9 minutos. Falta clarísima en primer cuarto de terreno por el centro. Ya salía la máquina, bajaron a la futbolista de Cruz Azul. ¿Hubo tarjeta? Parece que sí, ¿eh?
6: Para la número 18, me parece. Sí.
7: Sí, creo que sí.
6: Y es Alison Veloz, la que después de esa falta se lleva el cartón preventivo. Con todo y que ya hubo tarjeta, se sigue mostrando por ahí con molestias en la pierna izquierda, la atendida en el terreno de juego. Y sí, ya lo confirma aquí las pantallas del Gigante de Acero. Si fue Alison Veloz la amonestada. Ya afortunadamente se termina reincorporando Ian Rowe y continuará sin problemas. Le era Lisbeth Ángeles.
7: Pelota por la izquierda en primer cuarto de terreno. 82 minutos. El balón en medio campo. Y por la izquierda tratando de subir a dejar la pelota en zona importante. Gutiérrez. El balón para atrás. Pelotazo largo por el costado de la izquierda. Pelota que rechaza el conjunto de Rayadas. Balón en medio terreno intentando hacer algo diferente. Ya la recupera Gutiérrez. Y el balón en tres cuartos de terreno por el costado izquierdo. La pelota para pegarle al arco. Fácil para que se quede con el balón Manrique.
6: Ya Cruz Azul desde hace un buen rato. Creo que ya sabe que tienen prácticamente cero posibilidades, cero probabilidades de conseguir algo en el partido, de mantenerse con vida en la eliminatoria. Ojo.
7: Balón por derecha la tiene la máquina. La pelota por fuera del área grande, ya se metieron al área. Vamos a ver si llega el centro para que la tenga Abam. En el centro intentando que conecte con Abam. El rechazo defensivo, ¿quién la tiene? La máquina pedía una mano, que dice el árbitro. Uf. No hay nada. A mí me parecía que sí. Ángeles para pegarle, la manda desviada. Habrá tiro de esquina, punta de la derecha.
6: Sí, el tema es, se hace hacia atrás la futbolista de Rayadas. Me parece que, no sé si era en este caso Lourdes Martínez. Y creo que el brazo es para equilibrarse. No alcanzo a ver si le pegan el costado en el brazo, pero incluso si le pegan el brazo, no me parece tan raro y no me parece posición antinatural. El tema es, queda muy ambiguo eso en el reglamento, ahora te diré.
7: Tiene el centro, pelota al área, van para rematar de cabeza, la pelota quedaba ahí, intenta la máquina. Después rechazan el balón con la pierna derecha para ponerla por fuera. Y prácticamente para poner el balón en el aire, a ver quién la puede conseguir. La pelota va botando, quién le pega, intenta ganarlo. El conjunto ponen para atrás, el balón en medio campo. Para el famoso 16, a cómo das lata, de veras, cómo das lata. Pero bueno, abrazo grande.
6: Sí, ahora lo que iba justamente es, muchas veces se contempla, o sea, a ver, que si es, o sea, el reglamento te dice, es que si hay posición antinatural, pues es mano. Si la posición natural, no hay problema. Pero también dice el mismo reglamento, si extiende el volumen del cuerpo, es mano. Entonces, hay muchas veces que extiendes el volumen del cuerpo por una posición natural. Entonces, el reglamento tiene muchos huecos legales o muchos huecos que no se terminan contemplando, que honestamente, digo, o sea, la chamba del árbitro es que se cumpla el reglamento, pero el mismo reglamento a veces te da por válidas dos marcaciones diferentes.
7: Yo te pregunto, Max, ahorita te digo, pelota por derecha, balón que tiene Cruz Azul. Pelota para línea final. El balón para atrás. Afuera del área grande. A ver quién le pega. Vamos a ver a la máquina. El remate directo a la arquera. Manrique lo manda por fuera. Será pelota en tiro de esquina. Yo te pregunto. Dices un movimiento natural. Pues al final, creo yo, técnicamente cualquier movimiento natural. Tu cerebro lo va diciendo. Ok, pues me muevo para acá, para acá. Yo por eso se me hace una tontería que digas, ¿hay intención o no hay intención? Cuando tú veas una intención de un jugador de mover el brazo para tapar algo, es cuando creo que tienes. Pero la intención la quisieron dejar de lado. Es un movimiento natural. Cualquier movimiento es natural. Tu cuerpo reacciona naturalmente a tus impulsos.
6: No, pero sí creo que había veces que el jugador intentaba tocar la pelota con la mano.
7: Es intención. Estás hablando de intentar.
6: Ah, sí.
7: O sea, a eso voy. Un movimiento natural. Todos los movimientos son naturales.
6: Yo creo que
7: el término está mal.
6: Es que el tema es una polémica de nunca acabar. Ahora te digo porque viene el tiro de esquina.
7: Pelota por derecha, balones que viene a segundo palo. ¿Quién llega? El remate de cabeza que no llega de buena forma y lo saca Rayadas. Sí, a mí me parece que el término está mal. Un movimiento natural. Todos los movimientos son naturales.
6: Yo creo que el tema es, si quieres acabar con la polémica, no tienes que contemplar ni la voluntad, ni la intención. Exacto. Ni la naturalidad. Es todas son mano y punto.
7: Así es, correcto.
6: El tema es, o sea, a ver, yo entiendo, no sé si por ahí voy a pisar algunos callos o no, pero muchas veces los futbolistas dicen, no, es que nunca, o sea, el tema es de que tienes que ver por la naturaleza del juego y así. Yo creo que no.
7: Parece que no.
6: Porque la naturaleza del juego y el hecho de dejar correr y eso es lo que más da lugar a polémicas.
7: Así es.
6: Entonces, pues, Digo, y yo creo, o sea, por ejemplo, a un juego lo hacen sus reglas.
7: Claro.
6: O sea, por algo, o sea, la regla dice de que si metes la pelota en el arco es gol y punto. O sea,
7: claro.
6: O sea, si fuera una canasta, pues sería básquetbol. Y, o sea, eso es a lo que voy. Un juego lo hacen sus reglas. Entonces, en ese sentido, si la chamba es cumplir el reglamento se puede cambiar lo que quieras en función del juego y no al revés. O sea, pero bueno, digo, finalmente.
7: Digo, yo creo que en casi todos los deportes, que no sean el fútbol, te dicen, está prohibida la mano. Cualquier mano está prohibida. O sea, ¿sí me entiendes? No hay, que es que le dio un rebote.
6: Sí, no dejan espacio
7: no
6: a criterios.
7: Exacto. El fútbol es el que más deja a polémica. ¿Y sabes qué creo, Max? En algún momento ya he pensado.
6: ¿Es a propósito?
7: Claro.
6: ¿Para que seamos polémicos?
7: Claro, completamente. Pelota por derecha, balón que intenta rayadas. La pelota para atrás. Y en el centro, pierna zurda, rechazo defensivo.
6: Yo que finalmente creo que la polémica nunca se va a perder, en el sentido de que, no sé, por ejemplo, hasta la NFL se dice que en su momento apoyaban mucho a los Pats, ahora a los Chiefs. Finalmente la gente va a ver lo que quiera ver muchas veces.
7: Ah, claro, sí.
6: Pero sí, o sea, yo creo que podría ser mucho más práctico y podrías evitarte muchas polémicas.
7: Sí, de acuerdo. Adán, dentro del área, le pegó por el costado de la derecha. Muy, muy cruzado. Es más, aparte está en posición adelantada. Balón que va a venir en el despeje por parte de Manrique. Bueno, pues ya estamos en el 89. ¿Cuánto cree que dé?
6: Conociendo la Liga MX femenil, bueno, cómo funciona el arbitraje en México, yo creo que van a dar 5.
7: ¿5 minutos?
6: Sí.
7: Me parecería terrible, ¿eh?
6: Sí, no, a mí me parecería terrible que den 10 segundos.
7: Sí, claro.
6: Pero esto ya está,
7: está
6: definido. Sí, a ver, muchas veces en la tabla general o en el torneo regular te podrían dar el pretexto de que, bueno, es que si por diferencia de goles consigues un boleto,
7: claro,
6: o si se está definiendo el campeonato de goleo, ya en esto no hay nada en juego.
7: Sí,
6: ya,
7: un gol puede hacer diferencia en una tabla, ¿no? Pero sí, ahorita ya realmente pues, no te ayuda para nada. Ni las va a acomodar diferente.
6: No.
7: Ni va a ser un tema para... Ah, bueno, pues si quedas con 10 goles vas a tener, no sé, un chance de más cosas o nada.
6: Sí, no.
7: Bueno.
6: Entonces tendría que acabar ya en 20 segundos.
7: Es lo que le queda prácticamente a los 90 minutos.
6: Porque el pretexto es darle espectáculo a la afición.
7: Así es.
6: Yo creo que la afición de Rayados quiere decir, ya quiero el boleto a semifinales. Y la afición de Cruz Azul es ya, porque se acaba ese sufrimiento. Sí, vamos, perdiendo 4-0.
7: Ya. Sufrimiento y el gozo por un lado y por otro. Balón en medio campo, la tiene Rayadas, va intentando para el frente, tocaba ahí Jelnik, la termina.

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1: Desde el costado, en algún momento con un disparo de larga distancia, en dos ocasiones incluso, y también en el gol, en la asistencia que le termina soltando Birkenruth, insisto, peligro constante por el sector de la izquierda, mucho desequilibrio, tiene que hacer sí o sí con tres goles en este 4-0 la jugadora del partido.
2: Balón por la izquierda, mete en el centro al área, ya se fueron dos minutos, va a quedar uno de estos 93 que nos dio el árbitro Portillo. Así que bueno, pues prácticamente ya terminando. A través de la aplicación Euforia by Trevel y TUDN. Me asuste, señor Andalán. Pelota para el frente. Balón que recupera ya Rayadas. Se está acabando el juego. Puro pelotazo. Como cuando empezaron el primer tiempo, prácticamente están pelotazos ahí, nada más en medio campo. La tiene Bam, le quedó a la espalda. Y le van a quedar 10 segundos a este partido. Balón por derecha en primer cuarto de terreno. La pelota para el frente. Hola. El balón en medio campo. La termina recuperando a Bam. Y ahora en medio terreno por el centro. El árbitro del partido dice que termina el juego. 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Rayadas a las semifinales. Derrotó a la máquina Cruz Azul por global de 5-1. Pausa y venimos con más.
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2: ¿Quién moverá? Primero será Atlas en los pies de Eduardo, el Mudo Aguirre. Las últimas indicaciones del juez central. Nosotros les damos las gracias por acompañarnos a través de TUDN Radio y Euphoria by Trevel en la Liga MX. En todas nuestras plataformas, el Atlas contra el Cruz Azul. Las últimas indicaciones y vendrá. Entonces sí, el movimiento. Cuando suena el pianito en el Jalisco, todo está listo. Jonathan Peinado Aguirre mete el silbatazo. ¡Allá vamos! Comienza la liguilla del fútbol mexicano a través de TUDN Radio, los cuartos de final de ida. Desde el Estadio Jalisco, el Atlas recibe a Cruz Azul y la maneja el equipo rojinegro en zona baja. La pelota por la derecha en el primer cuarto de cancha para Edgar Lizardíbar. Encuentra solito a Gustavo Ferrareis pegadito a la raya. Juega hacia atrás para el Gary. Escalonado está Rodrigo Schlegel y también Capazo. Primera pelota que toque el número 28 y Capazo extiende por la izquierda para Schlegel. Pegada a la raya por la izquierda enfrente de la banca de Coca está Jorge Rodríguez. Prefiere darle la vuelta otra vez por la derecha el equipo rojinegro. Capazo ahora sí la toca para Rodríguez. Hacia el frente por la izquierda está Checo Hernández. Hacen escala, la dejan pasar y arranca Checo. Mano a mano por la izquierda contra Dita. Último tercio, cortas adentro. Lo persiguen dos, cambio de frente por la izquierda. Abanicó Campo, la rechaza al centro. El Gary de pierna derecha le pegó. El disparo bastante desviado, movido. El primer aviso fue rojinegro. Apenas 30 segundos. Iker, se animó Saldívar.
3: Y ciertamente no arranca la primera ocasión ofensiva de este partido para el equipo de casa, para el equipo comandado por Diego Martínez Coca. Hacer una mención, Oliver, en la formación táctica de Cruz Azul, ¿no? Parecía la previa de este partido que podía ser una línea de cuatro zagueros. Por lo menos en los primeros minutos de este partido parece son tres centrales. Lo de Guillardita por derecha, Gonzalo Piovi por izquierda y como líbero, al menos en estos primeros minutos, cuando a Cruz Azul le ha tocado defender, lo de Mario García ahí entre el argentino y el colombiano.
2: Sale jugando Cruz Azul, pelota al pasillo central, primer tercio, la maneja Mauri García, conduce 10 metros con la pierna derecha, ya descarga por la derecha para Agustín Palavecino y el ex de Necaxa, juega abierto para Rodarte, recepcionó mal, lo van a apretar, viene Rodarte, tiene que ir hacia atrás al primer tercio, lo también presiona el Mudo Aguirre y por eso alcanza a puntear la pelota de forma correcta con Kevin Mier y los abucheos de la gente rojinegra. Sale jugando por la banda izquierda para que venga con la pelota Gonzalo Piovi, a la presión va Paulo Ramírez, por eso mete el servicio largo para Evere, último tercio por la izquierda, en el mano a mano contra Capazo, recepcionó Evere, cortó hacia adentro, levanta mirada, juega hacia atrás Rotondi, pico del área contra dos, extiende la pelota de pierna zurda, ingresa al área Rotondi, juega para Evere, pegadito a la raya, por la izquierda contra dos, Evere enganchó y prefiere meterle pausa, juega hacia atrás en corto para Omar Campos, sale del primero, cambia de ritmo, juega para Rotondi, de espalda al arco, ya encontró otra vez a Evere, por dentro, busca la pierna derecha, parece recargón, juega en corto para Paradela, lo va a perseguir Rocha y por eso suelta la pelota hacia atrás por la izquierda, para que venga Piovi, levanta globito, otra vez Omar Campos, último tercio, cambia de ritmo, lo van a apretar entre dos en la marca, por eso Campos se tiene que regresar, circula hacia atrás para que venga el pisotón por parte de Gonzalo Piovi, cambio de frente por la derecha, la bajodita con el pie derecho, a la presión el Mudo Aguirre, corta hacia adentro, apenas cruzando el círculo central, quien aparece por la derecha pidiéndolo es Agustín Palavecino, prefiere darle por la izquierda, otra vez con Gonzalo Piovi, más hacia atrás al círculo de medio campo, para Mauri García y con la parte interna del pie derecho, juega para que venga Dita, apenas cruzando medio campo, a la carrera el Mudo Aguirre que parecía que lo sostenía, Dita juega de medio campo, para Mauri García y con la parte interna del pie derecho, juega para que venga Dita, apenas cruzando medio campo, a la carrera el Mudo Aguirre que parecía que lo sostenía, Dita juega de...
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3: Estos dos equipos en la fase regular del campeonato, recordando que en ese compromiso Cruz Azul venció 2-0 al Atlas. Situaciones importantes que me parece tenemos que mencionar de ese primer ataque de Cruz Azul, Cristian Evere que se recargaba, es verdad, el día de hoy aparecerá por el carril central, se recargaron un poco hacia la izquierda y eso le permitía a Rotondi pisar zonas más importantes del campo, ahí aparecer como una especie de media punta, ojo con eso a la hora de defender para el equipo rojinegro.
2: Van 6 de Atlas al remate, tiro libre abre por el costado izquierdo en tres cuartos de cancha. A cobrar de pierna zurda se prepara Diego González. De pierna derecha, Ferraris con la comba hacia adentro. Uno al muro defensivo. González hace la pasada. Será del brasileño. Ferraris que mete centro, primer palo, buscando la peinada del mudo. Llegó Dita primero. La pelota abandona el terreno. Y Jonathan Peinado Aguirre, después de dudarlo un poco, indica que es servicio de arco. Saque de meta para Kevin Mier en 5 minutos del primer tiempo. Los cuartos de final de ida de la liguilla del fútbol mexicano desde el Jalisco. Atlas tiene 0, Cruz Azul 0.
3: 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Por cierto, Oliver, en más datos del árbitro central el día de hoy, haciendo su debut en liguilla, el señor Jonathan Peinado.
2: Mira, no nomás Wiki entonces. Capazo sale jugando por la derecha, pelota para Gustavo Ferraris, que conduce, lo aprieta Rotondi, picó Diego González al espacio, no se la quiso dar, prefiere cortar hacia adentro y jugar de seguridad con Rodrigo Schlegel. Ya la recepción y con la parte interna del pie zurdo encuentra a Jorge Rodríguez, cargado hacia el costado izquierdo, filtra para Checo Hernández, que va a tratar de encarar sí o sí a Jorge Rodarte, hoy habilitado como lateral derecho. Obtiene apenas servicio lateral el equipo rojinegro, y la duda de qué tanto puede pesar en el tema táctico uno y otro entrenador, uno como Diego Coca, que ha llevado a este equipo pues a liguillas, a las partes importantes de los certámenes. Parecía falta sobre el mudo, le quitamos el parece, es infracción, recargón sobre el exfutbolista de Santos, segunda infracción, segundo tiro libre para el Atlas en el costado izquierdo.
3: Y bastante similar justamente, ¿no? Por esa zona donde por momentos parece ser el Atlas puede ser un poco más incisivo. Va a aguantar Cruz Azul, al menos eso hemos visto los primeros minutos de este partido en cuestión de defensa, en un 5-4-1. La saga central, que ya habíamos comentado, el caso de Campos y Rodarte, habilitados el día de hoy como carrileros, y ese medio campo por izquierda, lo de Rotondi, por derecha aparece Paradela, y por el carril central Charlie Rodríguez, y también lo de Palavecino, dejando como único referente de ataque a Cristian Evere. Cruz Azul que se defiende, insisto, con un 5-4-1.
2: Dos al muro defensivo, tiro libre desde el costado izquierdo en tres cuartos de cancha. De nueva cuenta de pierna zurda el paraguayo.

0: Diego González de pierna derecha, Ferraréis, van cero rojinegros al remate, todo Cruz Azul metido en propio terreno, indicación del juez central para que se cobre el tiro libre, allá va a venir el Atlas, viene Ferraréis con la comba hacia adentro, hizo la pasada, será González, mete centro, segundo palo, llegó el Gary de cabeza, no le pudo dar dirección de portería, la pelota le quedó un poco alta al canterano rojinegro, saque de meter, un buen centro por parte de González.
1: Gran centro, justamente buscando el movimiento de su compañero, a segundo palo, termina ganando la posición, había dos futbolistas de la Máquina Cementera ahí cercanos para hacer la marca, no se entiende ni el cabezazo, ciertamente Oliver, no termina siendo el correcto, ni siquiera con dirección de portería.
0: Sale jugando Cruz Azul por la derecha, primer cuarto de cancha, Dita, hacia atrás con Kevin Mier, queda casi siempre libre por la izquierda, Gonzalo Piovi, que es el que tiene la libertad para salir un poco conduciendo con la pelota, le indica a Dita que adelante un poco, y por eso Dita le hace caso, y el balón libre para el número 4, va a llegar al medio terreno con bastante libertad, levanta la cabeza, tres cuartos de cancha, pica por la derecha para la vecina, viene Dita, media luna, lo recargaron, falta, parece infracción, Jonathan Peinado, Aguirre no la marcó de forma increíble, sí, finalmente más o menos rectificó Iker, avanzó Dita desde el primer tercio y llegó a la media luna rival.
1: Y sorprende la cantidad de metros, ¿no, Oliver? Que lo dejan conducir esa pelota, todo el conjunto rojinegro, ya prácticamente había llegado a tres cuartos de cancha, ahí es donde lo terminan bajando, coincido completamente, ¿no? Parecía que la falta era evidente, tarda unos segundos el árbitro central en marcarla, pero al final del día se concreta esta infracción a favor de la Máquina Cementera de la Cruz Azul. Algo que me parece, el equipo cementero ha trabajado desde hace mucho tiempo, ¿no? El tema de la incorporación de sus centrales al ataque. En los primeros minutos de partido veíamos que Gonzalo Piovi se sumaba a esa línea de mediocampistas cuando Cruz Azul atacaba al conjunto rojinegro. Ahora es verdad, quizás con una situación un poco más aislada, pero era el colombiano el que se sumaba al ataque.
0: Vendrá el tiro libre de Cruz Azul afuera de la media luna, el balón recargado un poco hacia el lado derecho. Los posibles cobradores, José Pradela con el número 20. Va 1, 2, 3, 4, 5 de Cruz Azul poblando el área por si viene un servicio para complicar a Camilo Vargas. Parece que será toda de José Paradela. 3 al muro defensivo, silbatazo de Jonathan Peinado. Y al 8 busca el primero la máquina. Paradela le pegó abajo. Y atrás está Camilo Vargas que no ofrece rebote. El disparo raso de Paradela. Hubo un desvío en el camino. Y Camilo Vargas, que parecía que se iba al lado izquierdo, alcanzó a recostar. Iker la tuvo el colombiano.
1: Y cuidado acá que había un jalón de Guillermo Dita sobre Camilo Vargas cuando quería salir rápido el cuadro tapatío. Acá Jonathan Peinado Aguirre para las acciones. Camilo Vargas que sigue ahí quejándose un poco. Pedían inclusive tarjeta amarilla para el central colombiano. Al final del día no va a llegar a esta situación. En el tema del tiro libre, creo que esa termina siendo la situación que buscaba el futbolista de la Máquina Cementera de la Cruz Azul. Afortunado también Camilo Vargas, que alcanza a encontrarse con esa pelota y en un solo tiempo se queda con el esférico.
0: Le salió casi al mono Camilo, que ya iba hacia el costado izquierdo, y es que Dita medio lo recargó para evitar que llegara el contragolpe. Jonathan Peinado simplemente marcó la infracción. La tiene Gustavo Ferraréis en propio terreno, juega hacia atrás al pasillo central para Rodrigo Schlegel. La apertura es por el costado izquierdo para que venga Jorge Rodríguez, levanta la cabeza, suelta servicio largo para buscar a Checo Hernández. Cabezazo defensivo de Rodarte, aleja la pelota, será servicio de manos lateral que le corresponde al equipo rojinegro, y a realizarlo Jorge Rodríguez, que ha tenido un buen torneo con este Atlas. Ya la tocó para Checo Hernández, mete el cuerpo el canterano, contra dos, jala la pelota, la va cubriendo, perdió el esférico, la robó Paradela, no hay falta, suelta largo para Evere, va a ser complicado para Evere poder ganar en el duelo físico, y ya no se diga por arriba, tanto con Rodrigo Schlegel como con Manu Capasso. La vuelve a tener el equipo de Diego Coca, por la derecha Gustavo Ferraréis, va a llegar a tres cuartos de cancha, la pide pegado a la raya Diego González, viene Ferraréis, mete centro, al segundo palo, la pelota pica, se escapa, la vigila Kevin Mier, tenemos saque de meta para la máquina.
1: No ha encontrado la forma el Atlas de activar al Mudo Aguirre, ¿no? Porque lo ha intentado por el carril de la izquierda, creo que la zona del campo, Oliver, donde ha sido más incisivo el cuadro de Diego Martín Coca, con un Checo Hernández que creo que está haciendo buenos primeros minutos, pero prácticamente poco y nada para el Mudo Aguirre lo que es este partido. Por cierto, del otro costado sí, recargándose mucho por izquierda en estos minutos el Atlas, pero prácticamente nada de Diego González hasta el momento en el partido.
0: Y que seguramente también buscarán la llegada de Paulo Ramírez, que es el otro más adelantado en el medio campo, porque se queda Rocha y el Gary Saldívar cuando Atlas presiona, y ese Paulo Ramírez el que se adelanta un poco en el tema de la presión. Dita por la derecha en el primer cuarto, suelta servicio largo, la bajó Evere al medio terreno, cabezazo defensivo para alejar la pelota de Ferraréis, después Rocha encuentra por la izquierda Paulo Ramírez, gira sobre su eje, toca para el Mudo Aguirre, pasillo central, buen regreso de Amaury García que quita la pelota sin ningún problema, y después la tiene Charlie, juega por la izquierda para Omar Campos, sale del primero, alarga la pelota, compromete y encuentra para la vecino que cambia de ritmo, barrida de Ferraréis, el brasileño cometió la falta, será tiro libre y solo lo deja en eso Iker. Ojo con el tema de las tarjetas, me parece que se le puede empezar a ensuciar un poco el partido si Jonathan Peinado no va a sacar amarilla en esta, no, pero me parece que el partido puede estar ahí ensuciándose un poco.
1: Deja claro, ¿no?, cuál va a ser la vara el día de hoy, el árbitro central. Creo que tiene una situación favorable, sí, el jugador de la Máquina Cementera para enfilarse, ¿no?, por ese carril izquierdo, pero creo yo por el momento del partido, el minuto además en el que estamos, sí, no se decanta por la tarjeta amarilla.
0: La tiene Charly Rodríguez en tres cuartos de terreno, desahoga la presión por la derecha a la línea de medio campo para Jorge Rodarte, la pisa sin ningún problema, sin ninguna prisa el equipo de Cruz Azul, y ahora es Anauri García quien aparece con la pelota, todo Atlas detrás del esférico defendiendo en propio terreno. Charly la va a tomar al medio campo, lo aprietan entre dos, no tiene espacio, gira sobre su eje, conduce un poco, mete el taquito y se apoya para Rodarte, levanta la cabeza, va por dentro para Paradela, suelta servicio largo al callejón del área por la derecha, mete el cuerpo, Schlegel va contra Vere, gana el futbolista de Cruz Azul y el rebote por la derecha será para el equipo de la Máquina en el servicio de esquina. Reclamaba tanto Manu Capazo como Schlegel, la hizo bien Vere y ocasionó el córner para Cruz Azul y queda en 13 minutos.
1: Dos situaciones rápidas antes del tiro de esquina, qué gran enfrentamiento está haciendo los primeros minutos, la búsqueda del espacio, ¿no?, entre Vere y los centrales, tanto Capazo como Schlegel, y la indicación me parece en estos primeros instantes para el Atlas en tema de presión, ser muy incisivos en este sentido.
0: Cobran rápido para Adela, pico del área por la derecha, mete centro, Ever en la baja, manchón penal, Ever en la puntea, juega hacia atrás, media luna, Dita, no le quiso pegar, desahoga hacia atrás al medio campo, la va a tener Omar Campos, desahoga por la derecha para José Paradela, de zurda, mete el cambio de frente por la izquierda, Charly de una, mete servicio, colgado a la media luna, el cabezazo defensivo es de Capazo, prolonga Paulo Ramírez, después con la pierna zurda Diego González, y por la derecha el Gary Saldívar amagaba con meter el trazo largo y prefiere salir jugando por dentro para Paulo, para Aldo, Paul Rocha, y después la vuelta es por la izquierda, primero con Jorge Rodríguez y después para Sergio Checo Hernández, apenas cruzando la línea de medio campo, no puede encarar a Rodarte y por eso toca sin ningún problema para Jorge Rodríguez, después para Rocha y el capitán indica que vayan hacia adelante, la vuelta es por la derecha para Ferreis, la pide pegado a la raya González, se desmarca, balón para él, llega el paraguayo, callejón del área, se cruza Piovi y de pierna zurda rechaza cuando en la carrera parecía que ganaba el paraguayo, será lateral para Atlas en tres cuartos de cancha, buscando a Diego González, que llevan tres ocasiones en que hace el pique a la espalda de Omar Campos. La va a tener Capazo al medio campo otra vez para Gustavo Ferraréis. En el apoyo estaba Aldo Rocha. Prefiere jugarla por la derecha. Primero con el Gary Saldívar. Otra vez hacia atrás con el brasileño y el futbolista de Puebla. Desahoga y toca en corto para Rocha. La vuelta por la izquierda para Jorge Rodríguez. Escalonado estaba Checo Hernández. La pelota para él. Wiki le pide a Rodarte que llegue a la presión. Servicio largo rebotado para el Mudo en el callejón del área. Por la izquierda se cruza. Willerdita de forma correctamente el cuerpo. Abraza que de meta son 15 del primer tiempo. Los cuartos de final de ida. Desde el Estadio Jalisco, Atlas tiene 0, Cruz Azul 0.
1: 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Para complementar, Oliver, lo que decíamos de la presión del Atlas en estos instantes, mucha labor de sacrificio, me parece, de Paulo Ramírez. Se ha visto y además sacrificio en cuestiones ofensiva y defensiva. La presión se acercaba hace algunos momentos con Checo Hernández para pedirle la pelota, y de esos tres mediocampistas que mandó a la cancha el día de hoy el Atlas, el que más adelantado está en este partido.
0: El cruce defensivo del Rodarte por la derecha, el primer tercio, alejó de cabeza, después para Adela, no se mete en problema, revienta de pierna sur del lateral para el equipo rojinegro por la izquierda en el último tercio de terreno, a realizarlo Jorge Rodríguez, se le acerca Checo Hernández al área, está al primer palo el Mudo Aguirre, también hacía el apoyo Pablo Ramírez, pelota del Mudo que va a recepcionar de cabeza, va contradita, pegadito a la raya final, ya juega para Checo Hernández, ante la marca de Paradela, quiere bailotear el canterano atlista, corta hacia adentro, cuelga centro, cabezazo defensivo de Piovi, alejando la pelota, Vera recepcionaba de espalda al arco, le compró la infracción Jonathan Peinado, Aguirre, estilo libre que le pertenece a Cruz Azul, la falta la realizó Rodrigo Schlegel, un equipo de Cruz Azul, Iker, que pudo cortar esa mala racha que tenía contra Necaxa apenas el fin de semana anterior, 4-1 le termine ganando. Mucha gente se fue con la finta por el 4-1 que lució Cruz Azul. La verdad es que fue un partido no tan brillante del equipo de la Máquina, sin embargo, saque el resultado, pero como visitante le cuesta un montón a Cruz Azul ganar. Desde marzo no se llevan un triunfo.
1: Justamente eso, no tiene prácticamente dos meses sin ganar, es verdad, en únicamente Liga MX son solo 4 partidos, pero para lo que estaba jugando este Cruz Azul al inicio del campeonato sí llama bastante la atención. En otros temas, Oliver, te mencionaba, ¿no?, en la previa de este partido, la la labor del Atlas, ¿no? Que va a ser muy importante no solo llevarse la ventaja en este compromiso, sino mantener a raya Cruz Azul, si se puede que no anoten en este compromiso. Algo que va a ser sumamente complicado. Hasta antes de este compromiso, Cruz Azul, en lo que va de esta campaña 25-26, ha jugado 38 partidos de Liga MX. 35 de esos 38 partidos, la máquina cementera de la Cruz Azul ha hecho por lo menos un tanto.
0: Y en contraste, Atlas fue el equipo que más ceros colgó en el torneo. No es poca cosa con el equipo que tiene Diego Coca. Schlegel de cabeza de nueva cuenta, vuelve a alejar. Evere con lo suyo, a pesar de no ser tan alto como las dos torres que tiene Atlas, ha empezado a incomodar al equipo rojinegro cada vez que busca a Guillermita o Kevin Mier los servicios largos. La tiene el número 4 de Cruz Azul. Juega por la derecha al medio terreno para Jorge Rodarte. Levanta un globo, cabezazo defensivo de Jorge Rodríguez. Después Evere lucha en la presión. Va a tener servicio de manos otra vez el equipo de la máquina cementera de Cruz Azul. Evere se la va a dejar a Jorge Rodarte para realizar el servicio de manos. Se le acercaba para la vecino, también lo hacía José Paradela y Charlie un poquito atrás. Finalmente Rodarte la estudia un poco, se la piensa, y ante un equipo rojinegro muy compacto ya juega para Evere. Callejón del área, evolución de Palavecino. Evere en línea, finalmente a centro, termina siendo cambio de juego por la izquierda, la bajó de pecho, Mar Campos, pico del área, le van a hacer la pasada. Campos se encontró hacia adentro, buscaba el autopase, falta afuerita del área, infracción, la marcó Jonathan Peinado Aguirre, un metro afuera del área, ya se lo había quitado Mar Campos, y será tiro libre para Cruz Azul. Iker, ¿cómo la viste?
1: Dos cosas, a ver, nos queda un poco lejos, pero yo de primera sí, me parece que la falta existe, y también había ciertas dudas, creo que termina siendo fuera la falta. Coincido completamente con la marcación del señor Jonathan Peinado Aguirre, que nos confirma la producción que sí termina siendo fuera la infracción, y yo me quedo con la marcación del árbitro central, pisotón de Diego González, lo que termina siendo el futbolista paraguayo. Antes de que se cobre este tiro libre, me parece bastante interesante lo que está haciendo Ever en este partido, porque a pesar de que el dibujo táctico, no, Oliver, lo posiciona en el carril central como ese referente de ataque, pues no está pisando esa zona, no se bota mucho, sobre todo por el carril de la derecha, hace que salga tanto Schlegel como Capazo, y eso le está dejando abierto el espacio por el centro del campo para que aparezcan otros futbolistas, sobre todo pisando esa zona, tanto Rotondi como el propio Paradela.
0: Será tiro libre para Cruz Azul en el pico del área por la izquierda. Charlie y también Palavecino en el diálogo. Dos al muro defensivo por parte de Atlas. Van cinco de Cruz Azul buscando el remate de cabeza, y toda será del exfutbolista de Necaxa, José Paradela. Finalmente será Palavecino, y al minuto 19 busca Cruz Azul en 1-0. Indicaciones de Camilo Vargas y el batazo, llega el impacto. ¡Camilo! Impacto fuerte a la base del palo derecho, rechazó al centro el colombiano y después vino el rechace. Cerca Palavecino de sorprender, cerca Cruz Azul del 1-0.
1: De primeras, Oliver, me parece hay un rebote justamente en la previa a ese remate, que complica aún más la tajada de Camilo Vargas, que aunque es cierto que va a primer palo, por el tema de la potencia es bravísima. Tiene cuestión apenas de pocos segundos para reaccionar. El arquero colombiano lo hace de forma impecable. La primera gran atajada de este partido, Oliver.
0: Omar Campos, servicio de manos por la izquierda, ya lo realizó con Charlie, devolución para Omar, va contra Diego González, lo encara, busca la línea final y el autopase, apenas obtiene servicio de manos el Cruz Azul, que empieza ya a ser mejor en la cancha del Jalisco. De nueva cuenta, eres futbolista de Santos a realizar el servicio de manos en el área, la esperaba Rotondi, también Evere, el balón le llega a José Paradela. Antes Jonathan Peinado dice que se tiene que repetir el servicio de manos porque había dos esféricos en el terreno, y ahora sí da el visto bueno, otra vez Omar Campos, se le acercaba a Piovi, también lo hacía Paradela, prefiere jugarla hacia atrás con Amaury García, levantando la cabeza en los tres cuartos de cancha, se apoya de seguridad para Guillermita, la presión, salta el mudo Aguirre, y para no meterse en problemas toca en corto para Kevin Mier, la salida otra vez con Amaury García. Atlas, que se dedica simplemente a ver cómo pasea la pelota Cruz Azul. A todo esto son 20 del primer tiempo en la cancha del Jalisco, los cuartos de final de ida de la liguilla. Atlas 0, Cruz Azul 0.
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0: Arranca otra vez al medio terreno, Mauri García la pide por la derecha en el último tercio para Dela, también lo hacía en tres cuartos de cancha Palavecino, finalmente pelota de Agustín, juega por la derecha para Rodarte, encontró a Palavecino que se equivoca, arranca Sergio Hernández, costado izquierdo, tres cuartos de cancha, cortas adentro, filtra, buscaba el espacio del mudo Aguirre, que este último picó al costado derecho cuando se abría el camino, en una equivocación de Cruz Azul en la salida, Iker, parecía oportunidad interesante para Atlas, se equivocó. Checo Checo.
1: Y que no sé si estés de acuerdo conmigo, pero creo que esto es a lo que puede y va a intentar apelar el Atlas. Cuando puede recuperar la pelota con una buena presión, que puede hacer, ¿no? En el primer cuarto del terreno de juego, recuperar, obligar al error en salida de la máquina cementera de Cruz Azul y a partir de ahí agarrar mal parado al equipo de Joel Wiki. Porque en el tema de la generación le está costando muchísimo, si no es por un error provocado por la presión, creo que va a ser bastante complicado para el Atlas.
0: Paradela, callejón del área por la derecha, negocia, parecía córner, finalmente el árbitro entrega saque de meta, fue Aldo Rocha en la presión a tratar de ganar por elevación, finalmente el último en tocarla fue el futbolista de Cruz Azul, y habrá servicio de arco que ya tendrá Camilo Vargas, un Estadio Jalisco que en la zona de la cabecera norte presenta totalidad, en las butacas, en la zona baja prácticamente lleno, en la zona poniente, enfrente de las bancas, una muy buena entrada, en la parte de arriba, la cabecera sur, en estos momentos la que defiende Kevin Mier, en ese arco es la cabecera y la zona donde menos gente hay, ataca Atlas, costado de la derecha, servicio muy largo para Gustavo Ferrarés, ya no la pudo rescatar el brasileño de cabeza, y es acérrico de manos que tiene Cruz Azul, Palavecino al medio campo, se equivocó en el pase, la va a tener Aldo Rocha, cruza medio terreno, el mudo Aguirre la esperó demasiado, perdió el esférico, lo anticipó muy bien a Mauri García, después gira sobre su eje para Adela, el árbitro estorbaba un poco, por eso se queja la gente, tanto de Atlas como de Cruz Azul, dicta con el esférico en el pasillo central, apenas en terreno propio, la pelota la va a tener Gonzalo Piovi de pierna zurda y juega por la derecha para Willerdita, la indicación de Joel Wiki buscando el espacio con Paradela, picar a ese costado de la derecha, la va a tener el exfutbolista de Necaxa, busca la pierna zurda, tiene que tocar hacia atrás, Atlas parece, Iker no tiene prisa y no tiene problema en esperar contra Cruz Azul, así ha planteado el juego contra Tigres, contra América y le ha salido, cambio de ritmo de Rotondi, pasillo central, lo recargaban, entrega para Evere, la puntean, rebote con Palavecino, filtra pelota por la derecha para que venga apareciendo Jorge Rodríguez, darte pegadito a la raya contra Jorge Rodríguez, amaga con el servicio en corto para Palavecino.
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7: Soy Valeria Lozano de Hábitos y te quiero contar sobre dos tipos de estrés que tal vez no conocías. El primero es el estrés acumulado en el sistema nervioso, que es el que tiene que ver con eventos desafortunados vividos en el desarrollo o infancia y que no se procesaron bien. Estos tienen impacto a nivel físico y también pueden presentarse con síntomas relacionados con problemas digestivos, inmunológicos o problemas mentales. 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Pero te doy una increíble noticia. 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
8: Hola, ¿qué tal? Te saluda tu doctor Eduardo López Navarro. ¿Tienes una idea de cuántas personas viven sus vidas preocupadas por el qué dirán? ¿Que si Tomasita piensa esto? ¿Que si Pancracio piensa lo otro? ¿Qué dirá el sacerdote del pueblo? ¿O qué pensará mi familia y mis amigos? Es extenuante vivir con esas preocupaciones. ¿Que las personas van a opinar y hablar sobre ti? Claro que sí. Es parte de lo que los seres humanos hacen. Quiero sugerirte que para alcanzar la felicidad pierdas el miedo a la opinión pública. Deja a un lado ese temor al qué dirán, ya que esta es una de las barreras de la superación personal. No te deja crecer, solo te envuelve en una red de inseguridad y de sufrimiento. Basa tus decisiones en lo que tú necesitas para ser feliz y no en lo que se espera de ti. Recuerda que la única persona en este mundo responsable de tu felicidad eres tú.
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0: Rebote paradita por la izquierda, hacia atrás al medio campo para Omar Campos. Y el número 3 levantando mirada, va a cortar hacia afuera. Extiende para Charlie, el capitán, ante la presión del Mudo, la suelta hacia atrás. Otra vez con Amaury García, después la va a tener para Adela. Más hacia atrás con Willardita y todo va a terminar en los pies del número 4, Dita. Abre por la derecha para Paradela. Atlas medio se anima a ir a la presión. Y en esa de Rotondi me daba la sensación de que podía ir por la izquierda, es cierto. Busca enganchar para que le quede el camino libre. Y el balón le queda. Su perfil menos hábil se nota en el disparo, Iker. Y para no meterse en problemas, muy bien Camilo Vargas. Todo surge de un servicio de manos que obtiene Cruz Azul, que se anima a Rodarte, que madruga el equipo rojinegro, que se quedan pidiendo balón para el equipo rojinegro. Y ahí Cruz Azul aprovechó muy bien, la robó el Mudo, último tercio, pasillo central, puede tocarla para Rocha, jugó hacia atrás para el capitán, lo aprietan entre dos, está muy ágil, Cruz Azul en la presión, roban siempre la pelota, será esférico de manos para Atlas por la derecha.
1: Pero otra vez, cuando se emociona el Atlas y cuando parece ser que tiene posibilidad de ataque, Oliver, todo nace con base en un error de Cruz Azul, ¿no? Sí. No está siendo muy dúctil el equipo de Diego Martín Coca en un tema con la pelota, ¿no? Al inicio del partido, cosa de los primeros 5 o 7 minutos, pudo rebasar completar los tres cuartos de cancha. Ahora ya estamos hablando casi de 20 minutos donde el Atlas no pisa esa zona del terreno de juego.
0: La tiene en zona baja Rodrigo Schlegel. Le pide el apoyo a Paulo Ramírez. Será balón del número 15. El canterano rojinegro ya juega abierto por la derecha para Manu Capasso. Pegado a la raya Ferrarés. Cambio de frente por la izquierda. González que se cambia de lado. El balón pique se escapa muy largo para el futbolista paraguayo que en esta última intentó aparecer en el costado izquierdo. Ya regresará a su posición original y todo. Terminará en los pies de Kevin Mier que tiene saque de arco. El arquero colombiano ya juega por la derecha. Al primer tercio con Willardita. Después para Rodarte. La presión es de Jorge Rodríguez. Salta largo para Evere. Cabezazo de Schlegel. Y después Paradela buscaba prolongar. Se quejaba de una falta. No hay nada. Allá viene el Atlas. Cambio de ritmo por el centro con el Gary Saldívar. Extiende por la derecha para González. Paradela que no se levanta en el terreno. Arranca Ferrarés. Busca el cambio de ritmo por la derecha. Último tercio. Ante la marca de Campos. Juega hacia atrás. Paulo Ramírez. Larga distancia. Filtra buscando al muro Aguirre. Llegó primero Gonzalo Piovi. Y acá parece que se detendrá el partido porque Paradela parece que es de consideración. Iker no se levanta. El futbolista de los Rayos.
1: Que si me preguntas a mí, creo que sí le pegaban y sí había contacto por parte del futbolista del Atlas sobre Paradela. Creo que no está fingiendo ni mucho menos, ¿no? El exfutbolista del Necaxa. Acá ya llegan dos elementos del Atlas para pedirle que, bueno, se reincorpore. Aprovechaban justamente algunos futbolistas de la máquina cementera de la Cruz Azul para dialogar con Jonathan Peinado. También el caso de Aldo Rocha. Y bueno, creo que la falta sí existe, ¿no?
0: Existe. Para mí es de amarilla y está ahí en la rayita. Si Paulo Ramírez le da un poquito más arriba del tobillo, incluso era jugada de revisión. Yo creo que es falta y era de amarilla. Acá Jonathan Peinado, ni siquiera la marca no le pueden decir que es de amarilla si no marcó la infracción, pero estuvo muy cerca de que esa amarilla se convirtiera en naranja, casi roja. No se reanuda el partido. Paradela entiende que es un contacto de consideración y entonces, mientras más pasa el tiempo, le das más chance al VAR de que pueda venir alguna revisión. Parece que todo terminará simplemente en infracción, pero se arriesgó sin necesidad Paulo Ramírez en ese contacto.
1: Que entiendo que Paulo Ramírez está viviendo con muchas ganas, ¿no? Lo que está haciendo este partido, te lo platicaba, ¿no? De los futbolistas que aparecen en el medio campo del Atlas. En el tema de la presión, es el que más metros recorre justamente para tratar de recuperar la pelota. Vive a otro decibel el partido, pero que no le cueste eso. Sabemos que además es un futbolista muy joven, que es su primera experiencia como tal en la liguilla del fútbol mexicano. Que no pierda los estribos, ¿no? Mucho partido, mucha oportunidad de recuperar la pelota. Acá sí se salvó de la tarjeta amarilla.
0: Y que también ese es otro factor. Si bien es cierto, Atlas cuenta con Camilo Vargas, cuenta con Ferrarés, que de alguna manera en Puebla también tuvo ya participación en la liguilla. Está Aldo Rocha, el Mudo Aguirre, Diego González, aunque Diego tampoco ha jugado liguillas. Del otro lado, en Cruz Azul, tienes a Kevin Mier, tienes a Dita, tienes a Piovi, tienes al propio Charlie, tienes a Paradela, Palavecino. Es decir, en cuanto a tus armas, ya saben los de Cruz Azul cómo es enfrentarse a este tipo de circunstancias. En Atlas, para muchos es nuevo esto que están viviendo en los cuartos de final de ida, y ahí también Iker puede haber una diferencia marcada en cómo se pueda definir la serie, en las ansias que pueda tener Atlas y en la calma y tranquilidad y experiencia que pueda tener Cruz Azul.
1: Entender, ¿no?, que además de este partido te va a quedar todo el compromiso en el Estadio Banorte. Sí, lo vamos a mencionar. Si el Atlas quiere estar en semifinales, me parece imperial llevarse una ventaja el día de hoy. Decías, después de esta,
0: viene Diego por la derecha, se cruzó Piovi, aleja de zurda, lateral para el Atlas.
1: Decías el nombre de Aldo Rocha, bajita la mano. Este es su partido número 35 en liguilla de Aldo Rocha. Estaremos haciendo el desglose más adelante, pero un mediocampista que, insisto, a lo mejor infravalorado para muchos. Hoy partido número 35 en la fiesta grande del fútbol mexicano.
0: La tiene Atlas, costado izquierdo, último tercio. Checo Hernández enganchó, callejón del área contra dos, mete centro, el Mudo de cabeza, segundo palo arriba. Y se quedó cerca Atlas, un gran centro de Checo Hernández, venenoso. Primero la tocó el Mudo Aguirre y a segundo palo no la pudo empujar González, que llegó exigido. El balón se fue desviado, saque de meta para el Cruz Azul.
1: La mejor jugada del Atlas en lo que va de este compromiso. Nace otra vez todo desde el costado de la izquierda, que es donde parece que está jugando mejor el Atlas en relación a la derecha. Toma la pelota Checo Hernández, el centro me parece que es fantástico. La peinada, lo decías, por parte del Mudo Aguirre. Creo que le queda un poquito largo para hacer el remate al paraguayo Diego González a segundo palo, pero sí, sin lugar a dudas, la mejor jugada del Atlas, Oliver, en lo que va de este compromiso.
0: Se quedó cerca el equipo rojinegro, que hace rato no tocaba el área de Cruz Azul, salvo uno de los primeros tiros libres, un centro también al segundo palo. Salvo eso, Atlas no ha tenido actividad en el terreno de Cruz Azul. Ya no digamos preocupar, ya simplemente tener la pelota lateral para la máquina por la derecha. Enfrentito de la banca de Diego Coca, Jorge Rodarte. Ya la toca hacia adelante, Palavecino engancha contra dos, la quiere hacer de lujo. Finalmente rompe largo el Schlegel y en el cuerpo a cuerpo el mudo y Dita se venían forcejeando. El árbitro entiende que los dos se vienen jaloneando y por eso dice que no hay falta de ninguno de los dos futbolistas que juegue, dijo Jonathan Peinado Aguirre. Gonzalo Piovi la toma, juega por la izquierda para Omar Campos, apenas en terreno Cruz Azulino, ya juega hacia atrás por la izquierda para Piovi, todo termina en los pies de Kevin Mier. Atlas presiona hasta los tres cuartos de cancha, de ahí no va más hacia el frente, entiende el equipo rojinegro que sería desgastar al mudo Aguirre, también a González, por eso Dita y Mier esperan la presión y ahora sí el mudo salta largo, servicio largo por la derecha, el pecho de Palavecino, la persecución es de Rocha, la pelota finalmente será de Cruz Azul en servicio de manos. Apenas aplaude Diego Coca, que está fuera de la banca rojinegra, los dos técnicos bastante motivados, muy encendidos, muy metidos en el juego, tanto Coca de un lado como Joel Wiki del otro en Cruz Azul. Paradela de cabeza, juega hacia adelante en tres cuartos de cancha para Rotondi, se cruzó Schlegel y la tiene Camilo Vargas.
1: Y si te parece podemos hacer la comparativa, ¿no?, ahora entre los dos técnicos después de ese trazo largo.
0: Servicio largo de Camilo, rechaza Mauri García, rebote por la derecha, Gustavo Ferrariz, que ya la va a controlar, pegadito a la raya, regresa la pelota hacia atrás, primero con el Gary, después para Diego González y el paraguayo al medio terreno para Saldívar. Y el canterano atlista juega por la izquierda para la incorporación de Rodrigo Schlegel. La pide abierto Jorge Rodríguez, también lo hacía Checo Hernández. Pelota de Rodríguez, la pide el canterano atlista, busca de pierna zurda Jorge y como no tiene a nadie, prefiere tocarla para primero Capazo, después con Schlegel, posteriormente para Rocha y amplía el terreno por la derecha para Gustavo Ferrariz, que no cambia de ritmo. Quiere filtrar para el mudo Aguirre, balón al espacio, llegó al rincón del campo, lo persigue Mauri García. Busca la pierna zurda el mudo a ver si negocia algo contra dos. Fue complicado pasar y el mudo recibe una falta de la nada, consiguió balón parado, sacó agua de las piedras y además Iker, tenemos la primera tarjeta de amonestación acá, me parece una falta totalmente infantil porque el mudo estaba ahogado.
1: Sí, se termina equivocando acá el futbolista de la máquina cementera de la Cruz Azul, que termina siendo Campos justamente lateral por izquierda, el amonestado, sobre todo por lo que decías del mudo Aguirre, que a ver, también creo que lo tenemos que mencionar. En relación a lo poco que se ha visto el futbolista mexicano por el centro del terreno de juego, creo que se ha empezado a botar un poco más. Esto lo entiende el exfutbolista de Santos Laguna, próximo a regresar a la comarca lagunera, y por eso ahora salía un poco de su posición para buscar la pelota. En ese sentido, ahora cuando sigue tirado en el terreno de juego el mudo Aguirre, también sucede algo similar del otro lado con Cruz Azul. Mucha libertad para los mediocampistas o los que están en esa línea de la zona de motores para pisar los tres cuartos de cancha. Hace cuestión de minutos aparecía Charly Rodríguez por la izquierda, dejando la posibilidad que Rotondi apareciera por el centro. Entonces, creo que en esa parte también se le está complicando mucho al Atlas, ¿no? Porque tanto por fuera como por dentro, con los movimientos que está manejando esa línea de mediocampistas y el propio Vere, en estos minutos de partido se le complica bastante al cuadro rojinegro en zona de defensa.
0: No se levanta el mudo Aguirre, si bien es cierto que lo trompica Omar Campos, me parece muy barata la tarjeta de amonestación. Acá en el medio campo, Pablo Ramírez le metió un pisotón a Paradela, ni siquiera marcó infracción, y acá sí amonesta al futbolista de Cruz Azul y le regala un tiro libre a Atlas en una zona bastante comprometida. Desde el rincón derecho prácticamente será como un córner, con la comba hacia adentro buscará Diego González sorprender de pierna derecha Ferrariz, pero parece que será todo del paraguayo. Dos al muro defensivo, va uno, dos, tres, cuatro, cinco, seis de Atlas y uno al rebote en la media luna. Será toda de González, se anima la gente rojinegra en el Jalisco buscando el 1-0. Silbatazo de Jonathan Peinado Aguirre, vendrá Diego González a pegarle de pierna zurda. Desde el rincón derecho del campo González mete a centro. Será córner, busca Baldo Rocha, la termina tocando un futbolista de Cruz Azul y por consecuencia es tiro de esquina. Balón parado para el equipo rojinegro en 38 minutos, sigue insistiendo el equipo de Coca, se anima la gente rojinegra en el Jalisco buscando alentar a su equipo que hace 3 años no estaba en esta instancia. Ferrariz busca la pierna derecha para cobrar el córner, se le acerca a Diego González, se mantienen los 6 atletas buscando el remate, defiende todo Cruz Azul, finalmente parece que será balón del el paraguayo con la comba hacia afuera para pegarle de pierna zurda, para tratar de estorbar. Está escalonado José Paradela. Indicación de Jonathan Peinado Aguirre que se juegue. Diego González va a colocar el centro. Allá viene el paraguayo, mete servicio, segundo palo, el remate abajo, área chica, la saca Vita, después aleja para Vecino, la va a tener Charlie, juega por la derecha para Paradela, al primer tercio, a la presión Diego González, y Paradela de forma inteligente la va a guardar, pero se equivoca en el servicio levantado, la robó Ferrarés, tocó para el Gary Saldívares, falta sobre el número 6 del Atlas, tiro libre para el equipo rojinegro.
1: Y cuidado porque sigue, alcanza a enganchar en esta sintonía lo de rodarte al Gary Saldívar, termina cayendo, otra tarjeta amarilla, Oliver,
0: Charlie,
1: para Charlie Rodríguez, que llega por los reclamos, no es el futbolista que comete la falta como tal, pero sí es el segundo amonestado en esta sintonía, recordando lo de Omar Campos hace cuestiones de minutos. La labor del Atlas importante para recuperar la pelota después de que parecía podía armarse un contragolpe por parte de la máquina y después terminando recibiendo la infracción acá.
0: La gente se empieza a animar en el Jalisco. Atlas ha tenido los últimos 5 minutos, pues más o menos, el balón en terreno de Cruz Azul, todavía sin incomodar el arco de Kevin Mier. El tiro libre vendrá desde los 3/4 de cancha por el costado izquierdo. Al muro defensivo se va a colocar José Paradela. De zurda, Diego González, y de derecha, de nueva cuenta, Gustavo Ferrarés. La máquina coloca a la línea defensiva al inicio del área grande. Van 5 de Atlas buscando el remate. Jonathan Peinado Aguirre que va y dialoga con algún futbolista de Cruz Azul, entre ellos Guillerdita, en el intento de forcejeo con Capazo y Schlegel. Y llama justamente a uno de los futbolistas de Cruz Azul, a uno de los del Atlas. No sé si le están hablando.
1: Ahí le dice.
0: ¿Qué pasa ahí? ¿Qué?
1: Le dice el abanderado número 1.
0: ¿Se equivocó de tarjeta o qué? ¿Va a ir al VAR?
1: Parece ser, a ver, le pedí acá al abanderado número 1, el señor Leonardo Javier Castillo, que aguantara un poco. Parece ser una cuestión de la tarjeta que se equivocó, termina equivocando. Sí. Es que era Rodarte el que cometía la falta. Sí. Y le había sacado la tarjeta amarilla a Charlie Rodríguez, te lo decía, ¿no? Parecía, llegaba por reclamos. Así que bueno, se equivocó el árbitro central. La tarjeta amarilla, entonces corregimos, termina siendo para Rodarte. Ya los dos carrileros de Cruz Azul amonestados, sí. Cuidado con eso.
0: Perfecto, tiro libre por la izquierda. González a cobrar de pierna zurda. Con el efecto hacia afuera, busque el Atlas colocar el centro y encontrar el primero. Servicio malísimo de Diego González. Cabezazo de Charlie, aleja la pelota al servicio de manos por la derecha. Será para el equipo rojinegro, que por lo menos va a tratar de descansar con el esférico en la recta final de la primera parte. Ahora le toca a Cruz Azul tratar de defender sin la pelota. A realizar el servicio de manos Gustavo Ferrarés. Al área se encuentra el mudo Aguirre, prácticamente al manchón penal. A primer poste Paulo Ramírez, y en el vértice está el Gary Saldívar. La pelota será de Paulo. Desahoga por la derecha para Ferrarés. Hacia atrás para el Gary. Devolución para el brasileño. Y Gustavo puntea la pelota. Otra vez con Saldívar. En 3/4 de cancha va a buscar la pierna zurda. Lo van a incomodar en la presión. Y si la pierde será contragolpe de Cruz Azul. La perdió. Y finalmente Paradela intentó puntear. El rebote para Charlie en el pasillo central. No se apura. Piovi, qué buen servicio por la izquierda. Rotondi, bandera abajo, último tercio, va al cruce, muy bien Schlegel, gana de cabeza y después el Gary se barre, arriesgando un poco, primero Paradela, después Rotondi, la quiso puntear, Rotondi en el suelo, se barre, pareció una falta en ofensiva, es de lo que se queje la gente de Atlas. Jonathan Peinado dijo que no hay nada, el mudo la retiene al medio campo, lo persigue Gonzalo Piovi, es falta, se empieza a ensuciar el partido, y van 3 tarjetas de amonestación, Iker, para Cruz Azul.
1: Sí, termina cayendo la tercera tarjeta de amonestaciones para Gonzalo Piovi. Ahora, cuidado, porque ya 3 de los 5 zagueros de la máquina cementera, Oliver, están amonestados en cuestión de 5 minutos, lo que termina pasando, y todo creo que se enciende.
0: Las ha vendido muy baratas, ¿no?
1: Porque el listón parecía que estaba más alto, ¿no?, al inicio del partido, sobre todo con esa de Pablo Ramírez.
0: Ya amonestaron a uno de Atlas también,
1: que estaremos confirmando de quién se trata. Rodríguez, a final de cuentas, el camiseta número 25. 4 amonestados entonces en estos primeros casi ya 45 minutos de partido, y todo se enciende a raíz de un manotazo en la cara que recibe Schlegel, que por cierto sigue tendido en el terreno de juego, a partir de una pelota que disputaba con Rotondi. Se encienden las acciones, llega la falta por parte de Gonzalo Piovi, y acá es donde terminan cayendo los últimos 2 amonestados. Se le va el partido, creo yo, en los últimos minutos. Le urge no solo al Atlas, creo, para recalcular algunas cosas, sino al árbitro central, que se acabe los primeros 45 minutos, al menos. Oliver, lo que te decía, sí parece ser que le está pesando un poco el entorno. Recordemos que está debutando el día de hoy el árbitro central.
0: Y es que también la entrada, primero la barrida, porque acá se queja de un contacto en el rostro, me parece, Rodrigo Schlegel, pero sí, después la entrada es bastante riesgosa, porque el futbolista de Cruz Azul va con los con las dos piernas por delante, si bien es cierto, en una busca el balón, en la otra se lleva puesto al futbolista rojinegro, y luego acá Schlegel inteligente, una para bajarle al ritmo, porque ya Cruz Azul ya no pudo encontrar la pelota en los últimos minutos, eso le conviene más a Atlas, y después tratando de, como el partido se le está yendo de las manos al árbitro, ya cualquier contacto, Iker, en el rostro, en el pie, en una entrada, los futbolistas se van a quedar tendidos, una para tratar de provocar la tarjeta y otra pues para ver si el VAR medio entra en conflicto un poco y a ver si buscan alguna revisión. Por eso me parece que Schlegel sigue tendido en el terreno de juego. De los últimos seis minutos se ha jugado, me parece, uno y medio.
1: Y a ver, no es por faltarle al respeto al señor Jonathan Peinado, pero creo que también los jugadores saben, ¿no? Cuando tienes, por ejemplo, a un César Arturo Ramos enfrente, que es un árbitro de jerarquía,
0: y lo va sabiendo,
1: en el fútbol
0: también, ¿no?,
1: mexicano, va sabiendo que le puede pesar un poco el entorno, y acá lo vemos, ¿no? Los futbolistas ya se terminaron por adueñar del término de este partido. Creo que sí, al árbitro central, al arbitraje como tal, le urge que termine esta primera parte.
0: Bueno, pues ya se va a reanudar el partido en el medio terreno, llegando casi a los 45 minutos. Nosotros les damos las gracias por acompañarnos a través de TUDN Radio, en Facebook, en YouTube, bajo la producción de Max Andalón, en las redes sociales, Ernesto Quijas, en los comentarios, Iker González, un servidor, Oliver Figueroa. Mueve Saldívar, buscando por la derecha al Mudo Aguirre en el último tercio, no pudo peinar la pelota, se la va a quedar Kevin Mier en su respectiva área chica, y el arquero colombiano va a tener la pelota, espera la presión del Mudo Aguirre para sostenerla sin ningún problema y que tenga salida libre por la derecha, primero con Guillerdita, extendido bien abierto por la derecha, Rodarte juega hacia atrás con Kevin Mier, que acá en el Jalisco se equivocó dos veces el torneo pasado, y acá también se equivoca en el servicio largo, Paulo Ramírez ya no pudo contra dos, le quitan la pelota, arranca Cruz Azul, pase por la derecha, Bere, último tercio, cortas adentro, levanta cabeza, le hacen la pasada de Bere, extiende un poco la pelota, la larga, juega por la izquierda para Rotondi, último tercio, va a buscar la pierna zurda, mete a centro, colgado a segundo palo, regreso de Checo Hernández, aleja la pelota de cabeza, rebote con Palavecino, levanta mirada, la pide en la media luna Charlie, a segundo palo Bere, el balón por la derecha para Rodarte, devolución sobre la raya para Palavecino, pero el balón abandona el terreno, será esférico que tenga el equipo rojinegro,
1: y
0: que...
1: Y pesó ese error, ¿no?, delante de la línea del medio campo, porque parecía que el Atlas, en relación a los últimos cinco minutos que se ha visto mejor en el terreno de juego, podía armar ese contragolpe. Lo de ver, creo que ha bajado un poco su importancia, su peso en este partido, ya no está tomando tan buenas decisiones, pudo sumar a más en esta última.
0: Palavecino, en tres cuartos de cancha, por la derecha, Evere picaba el espacio en el callejón del área, filtra Palavecino de forma comprometida, llegó Schlegel, le marcan posición adelantada. Es lo que señala el árbitro asistente. Por cierto, me parece que fueron
1: seis minutos más este partido.
0: Perfecto. Seis minutos lo que se adiciona en este primer tiempo, donde no le ha pasado mucho al juego, mucha intensidad, sí, los dos equipos tratando de imponer sus condiciones, pero Iker, la realidad es que el partido, en cuanto a emociones, pues muy, muy carente. La va a tener el Gary Saldívar en el pasillo central, al primer tercio de cancha, ya juega por la izquierda para Aldo Rocha, da las indicaciones con Checo también para Jorge Rodríguez, pelota para este último, busca la pierna zurda, se quita la marca de Paradela, a la barrida de forma limpia, Palavecino se queda con el esférico, arranque Bere, cambia de ritmo, autopase, lo va a perseguir Rocha por la banda derecha, lo ahogan entre cuatro, Bere que bien punteó de pierna zurda, juega el pasillo central para Dela, levanta mirada, no lo apoya nadie, jugó para Rotondi, media luna contra dos, Rotondi, rebote para Dela, Rotondi, gol, festejan el 1-0 en un balón en donde ya la había robado el equipo rojinegro en la media luna, tras un Rotondi que se quitó dos de encima a los tumbos para Dele, incomodó y de zurda la puso abajo, imposible para Camilo que se tendió sobre su lado derecho, y sobre el final del primer tiempo la máquina, que ha sido mejor en la primera parte, ya le está ganando con justicia 1-0 al Atlas.
1: Y consigue su tercer tanto de este campeonato, Rotondi, con una jugada que me parece tenemos que platicar, lo de Vera, que lo hemos dicho, botándose a lo largo de este partido, aparece ahora pegadito al carril de la derecha, gana muy bien la posición otra vez, como normalmente ha aparecido en este compromiso, de espaldas a la portería, da una media vuelta fantástica con esa vía, consigue conectar con Rotondi, que lo decías en el relato, parecía, ya se ahogaba en la jugada, había recuperado la pelota el conjunto rojinegro, le vuelve a caer al cuadro de la máquina cementera, remata de primera intención Rotondi, es verdad que el esférico sale prácticamente al centro de la portería después de esa media vuelta, y me parece lo que le

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1: Máquina de Joel Wiki le ganó a Atlas 3-2 en un partido de locos, vibrante, con errores desde el Jalisco. Ventaja para Cruz Azul, que tiene un pie o un poquito más en las semifinales del fútbol mexicano. Hacemos pausa y regresamos para los comentarios finales.
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1: Pero tendrán que derrotar al América, que les ha costado y ha sido su talón de Aquiles, porque en las últimas dos veces que Bravas se ha metido a esta instancia se ha tocado enfrentar al América y en las dos se ha quedado fuera de esta cuartos de final.
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3: Por lo pronto, la pelota estará por el primer tercio de cancha. Irán hacia el sector izquierdo. Van con la guardameta Sandra Paños. Dos minutitos de juego. Global 1-1. Tiene que ganar Juárez el día de hoy. El empate le da el pase al conjunto del América. El América se la puede llevar súper leve si así lo gusta.
1: Sí, el América con el empate sabe perfectamente que está dentro y metiendo un gol, pues el América se podría tirar para atrás, algo que no hace las Águilas del América. También hay que decirlo que el estilo de juego de Ángel Villacampa no es esperar al rival, normalmente siempre son las que proponen, las que presionan desde la primera línea para tener la pelota y para aprovechar cualquier oportunidad. La clave del América será que no se cometan errores tanto a balón parado como que las agarren mal paradas a las defensoras o por las bandas, porque las Bravas de Juárez es un equipo muy, muy ordenado, que también sabe jugar mucho con la presión, que creo que esa ha sido la clave para que Óscar Fernández logre de manera consecutiva estarse metiendo a la instancia de la liga.
3: Y el detalle es que tienen que seguir compitiendo, porque hoy en día este equipo merece algo más. Por lo pronto, la pelota quedará todavía para el despeje después de una falta sobre Jayce da Silva. Será, mejor dicho, saque lateral.
2: Seguimos con ustedes, amigos de TUDN Radio. Gracias por estar con nosotros. La pelota se fue por el sector derecho. Atención con el movimiento. Vendrá por lo pronto el América por el carril de la derecha. Atención, tres cuartos de terreno. La pelota la terminarán moviendo de derecha a izquierda. Atención con el bloque defensivo. Van al cambio de juego por la banda de la izquierda. Acá la tiene el América. Cruzamiento bien ejecutado por parte de la número 11. Estamos hablando de Dayana Martín. Y habrá saque de manos. Qué feos números del América, no se ven. Es lo único que voy a decir.
1: Es por ahí en la toma, ¿no? No se alcanzan a percibir, pero son color naranja, creo que los.
3: Y con el uniforme en amarillo.
1: Y el uniforme en color amarillo, digamos que la toma no ayuda mucho para reconocer los números o los números, sí, de sus dorsales que tienen. Te dejo con esto.
3: Bien, acá por lo pronto de nueva cuenta América dentro del área. Jayce da Silva la tiene, no sale la esférica, la tiene acá por lo pronto Scarlett. Hacia atrás el pase, se le fue la liebre a Gabriela García, aún así le tendrá todavía la América. Centro a segundo palo, sale Emilia Alvarado, se queda bien con la redonda. Y esto nos da segunditos para platicar las alineaciones del partido. Vamos con la oncena del conjunto de Ángel Villacampa que manda hoy el América.
1: Hoy el conjunto de Ángel Villacampa, bueno, sale en la portería con la española Sandra Paños, con su línea de cuatro, Karen Luna, que regresa a la titularidad después de su lesión, Isa Haas, la jugadora con el dorsal número 2, Kimberly Rodríguez con el dorsal número 15 y en la defensa central, Mariela Ramos con el dorsal número 28 y Gabriela García ahí haciendo labores de contención y también labores ofensivos y defensivos. Ya en el medio campo, Nancy Antonio con el dorsal número 18, Irene Guerrero con el dorsal número 8 y en la parte alta, Montse Saldívar con el 19, que está también volviendo a la titularidad, Scarlett Camberos con el número 10 y con el 17, Jayce da Silva.
3: Ahí está entonces Jayce da Silva, minuto 6 de juego. Y vamos rápido con la oncena de las Bravalácticas de Juárez.
1: Y por su parte, Óscar Fernández también decide hacer modificaciones después de la ida de estos cuartos de final. Emily Alvarado en la portería con el dorsal número 28. Yunaira López, que está jugando de titular con el dorsal número 5. Mariana Cadena con el 21. Yulita Sinjano con el 19. Noemí Granados y Karime Abud con el número 20. En el medio campo con el 27, Ela Sánchez. Con el número 8, Liliana Mercado. Veremos qué tanto peligro puede hacer Liliana Mercado. Aureli Casí con el 18. Aisha Solórzano, la que fue el talón de Aquiles para el América en la ida, con el 18. Y con el 11, Dayana Martín.
3: Ahí está entonces la oncena de Bravalácticas y del América. La pelota está en primer tercio de cancha. Aquí la tiene Aureli Casí. Va hacia el sector derecho para que tengan este sector. Hablamos de Karime Abud. Acá por lo pronto Dayana Martín. Buen recorte para quitarse la marca, pero cerca también está ahí pendiente Irene Guerrero. Bajan la redonda. Para que maneje ahora acá la número 3, Noemí Granados. Granados quiere ir al frente, se quita 2 de la América, sigue Granados, balón filtrado. No hay fuera de lugar, sale Paños. Gana bien a velocidad. Donde terminaba esperando ganar la pelota Aisha Solórzano.
2: El América con nervios en el bloque defensivo.
1: Exacto, ¿no? Eso es lo que tiene que cuidar mucho el equipo de Ángel Villacampa, esos errores, porque Aisha Solórzano es una jugadora revulsiva, es una jugadora desequilibrante, es una jugadora que va a aprovechar las que tenga para poder adelantar a las Bravas de Juárez en este partido, en el que un gol pues le daría un poco de tranquilidad a Oscar Fernández.
2: Acá, presión alta sobre el América, termina bajando, viene Zingano, la tiene también Zingano y también acá Mariana. Acá. ¡Oh! ¡Qué barrida! ¡Qué fuerte! Llegó acá Montes Saldívar, ¿eh? Llegó barriéndose desde la tercera cuerda, complicando a las Rayadas de Monterrey. Hablamos de Mariana Cadena, saque lateral por la banda de la derecha.
1: Y bueno, Camacho, te recuerdo a ti y a la gente que nos está sintonizando que más tarde, prácticamente al terminar este partido, se queden aquí a disfrutar de la señal del juego de vuelta de los cuartos de final de las Rayadas contra Cruz Azul, partido que también terminó 1-1 y en donde las Rayadas, que habían hecho bien todo el torneo y que al final perdieron contra Tigres, pues buscarán meterse a la instancia de la semifinal, y Cruz Azul a repetir lo que ya hizo en algún momento Liguilla, que es avanzar a la semifinal de este Clausura 2026.
2: Oye, y a todo esto también, ¿cómo el conjunto de Rayadas terminó estando tan golpeado, no? En el tema del partido contra Tigres.
1: Sí, 3-0 al final, Tigres termina ganando, y un doblete de Diana Ordóñez, que con eso le alcanzó para el título de goleo, para igualar el título de goleo con la jugadora francesa, Lesomer, que también se llevó ese título de goleo. Pero muy bien leído el juego para Tigres ante las Rayadas. Lo que me sorprendió después fue el planteamiento de Tigres para el partido contra el Toluca, porque allá Tigres sí le costó, vaya que le costó mucho, y plantel tienen creo que de sobra el conjunto de Tigres.
2: Ahorita platicamos también ese tema, porque yo ya tengo nueva jugadora para el Guadalajara.
1: En tu radar.
2: Valeria Martínez, qué arquera, ¿eh? No, mis respetos, 20 años, pero qué arquera.
1: Sí, la verdad es que creo que sería un buen cambio generacional, ¿no? Para el Guadalajara.
2: Pero le también, falta. ¿Cuándo vas a lograr sacar a Blanca? Es una realidad, ¿eh?
1: Sí, bueno, mientras Blanca siga estando en el nivel que está, yo creo que a Blanca, después del Mundial, podríamos pensar a lo mejor en que ya estaría disputando de sus últimos torneos con Chivas, ¿no?
2: También. Hay mucho tema el día de hoy en este fin de semana de la Liga MX Femenil. Por lo pronto quiere salir jugando por el Centro América, la tiene Irene Guerrero, la marca en esta zona es por parte de Liliana Mercado, el balón quedará por el sector de la derecha, atención, incrusta también la redonda por el centro, termina avanzando el América, defiende bien acá el conjunto de Juárez, campo abierto, carril derecho, mano a mano, Montse Saldívar con el balón, manda el centro, corte defensivo, quedará por la izquierda, la toma está, pareciera que hasta la Plaza de Toros, solo se ven hormiguitas corriendo en la cancha, aún así la tiene todavía acá el América, la recibe Gaby García, la ex del Atlético de Madrid, cerca tiene Irene Guerrero, aquí está la española tocando en corto, de nueva cuenta García, ya estaremos platicando quiénes son las opciones para ser entrenador del conjunto del Toluca, la tiene acá Irene Guerrero, va al sector izquierdo en el mano a mano contra Montse Saldívar, mano en el mano, Montse le va a pegar, manda el centro, corte defensivo, sigue el peligro latente, sector derecho, atención, mano a mano, línea final, ganan la línea, mandan el centro, sale Emily Alvarado, piden un penal, pero no pasó nada,
1: al final ahí la jugadora se termina cayendo prácticamente sola, pero bueno, eso es lo que te genera el América, ¿no? Mucha presión alta, pero insisto, las Bravas creo que lo han trabajado muy bien con Oscar Fernández, el mantenerse bien ordenadas en la línea defensiva, por momentos había hasta 7 jugadoras ahí defendiendo el área, y aún así el América pues circuló el esférico y encontró, ¿no? Por el otro costado, por donde aparecía Montse Saldívar, que yo creo que eso es parte de lo que busca Ángel Villacampa, y teniendo a Sara Lieber en banca, seguramente Sara será la revulsiva para cuando se requiera en este encuentro de vuelta.
2: Acá la tiene por lo pronto de nueva cuenta América, mano a mano, Montse Saldívar va a encarar ahora Scarlett Camberos, Scarlett del centro, otra vez gana por aire Emily Alvarado, Zingano dice vámonos con calma, y acá sale rapidísimo Emily Alvarado, qué error por parte de la guardameta, si ya viste que te están bombardeando, aguanta un poco más la esférica, gana bien por aire primero en este centro, sale sin ningún problema, y JC Da Silva, no hay falta en ningún
1: nada.
2: Momento.
1: No, buen nivel el que está teniendo Emily Alvarado, también recuperando parte del nivel que tenía en su pasado equipo, y bueno, te dejo con esta.
2: Mano a mano, atención, balón filtrado, es de Juárez, ¡Poños! Achica el espacio de Dayana Martín, viene ahí la guardameta, sigue el peligro, sigue acá Juárez, atención, carril de la derecha.
3: bajan la pelota, pero paños por cualquier duda, porque la pelota ya se iba del terreno de juego. Alcanzó a sacar la redonda ahora por el sector izquierdo. Vienen el mano a mano Bravos de Juárez, descargan la pelota hacia atrás para que aparezca en esta zona Karime Bud. Son 13 minutos de juego, van hasta atrás en dos cuartos de cancha. Pero ya, Juárez, atención con Juárez, ¿eh? Se puso interesante esa acción al ratito. 10 del este, 9 del centro, 7 Pacífico. Atlas contra Cruz Azul. Jaycee se le va en la redonda. Evita que salga la esférica. Túnel dentro del área. Jaycee en la línea. Saca la pelota Juárez. Tiro de esquina, punta de la izquierda. La sacó Zingano.
1: Ahí vamos a tener un partido de ida y vuelta, ¿eh? Al final. Prácticamente el América tuvo dos hace un rato, esta, la tercera ya con Jaycee da Silva, pero las Bravas de Juárez aprovecharon tan solo una, ese despeje que hizo el equipo, la portera, perdón, Emily Alvarado, para dejar a la jugadora Dayana Martín, y luego esta pierna que mete de manera oportuna Yulita para mandar al primer tiro de esquina en este partido.
3: 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Acá vendrá el tiro de esquina. El rechace es defensivo. Madre santa, lo que acaba de desaprovechar el América. Y atención que acá quiere ganar Bravas de Juárez y mete bien el cuerpo. Y la tiene en este sector. Balón filtrado, muy larga la pelota. La va a tener paño sin ningún problema. Y así se desaprovechan las situaciones, ¿eh?
1: Sí, yo creo que se desesperó, ¿no? Pudo haber contenido, pudo haber recortado, guardado un poco el esférico para esperar a que la jugadora le hiciera la pasada al menos a la defensa y encarrilarse para perfilarse de mejor manera. Creo que el disparo lo hizo de primera intención, no levantó nunca la cabeza y ahí se termina desperdiciando la de las Bravas de Juárez, que no van a tener tanto las Bravas y las tienen que aprovechar para ir a buscar el gol temprano.
3: Ahí está entonces. El balón quedará por lo pronto ahora por el sector de la izquierda con Jaycee da Silva. La tiene aquí el América. Quiere ir al frente Ramos. Puntean bien la pelota sobre Irene Guerrero. Falta entre dos de Bravas. Me dejan golpeada la defensa. Y hay tarjeta, ¿eh?
1: La primera tarjeta del partido y es para el dorsal número 5 por parte de las Bravas de Juárez. Yunaira López se termina llevando esta primera tarjeta amarilla, una defensa hay que cuidar las tarjetas amarillas, sobre todo para la línea defensiva, porque luego eso obliga o las modificaciones o a que tengas que quedarte sin una jugadora menos.
3: Chencho, dice Camacho, buenas tardes, lo saluda Chencho desde Pasadena, California. Saludos a Michelle.
1: Saludos para Chencho.
3: Esperemos que la América meta por lo menos el 25% de oportunidades. Emily Alvarado sale bien, se queda con la pelota, recuesta con la redonda, se salvó ahora sí Juárez. Y cerrando con el comentario, dice que el 25% de oportunidades se genere y que al final del torneo Villacampa se vaya porque juega bonito, pero no sabe cerrar juegos. Éxito en la transmisión.
1: Exacto, ¿no? Creo que al América de nada le sirve seguir llegando a finales si no termina ganando las finales, ¿no? Porque haces un buen torneo regular, bueno, este no tan bueno, pero le alcanzó para terminar de líder, hace una buena liguilla, pero en la recta final, cuando el América viene en su mejor momento, y que creo que el mejor momento lo tenía América el torneo pasado, que terminó perdiendo la final contra Tigres a pesar de haberse llevado ventaja en la ida. Bueno, ojalá que al América y a su afición, sobre todo, ya les hace falta ese título.
3: Y vaya que le surge a varios equipos, ¿eh? No solamente a la América, a Chivas le urge, sí. A Pachuca le urge, tomando en cuenta que los únicos campeones en los últimos años ha sido Tigres y Rayadas, a Salgüis. Pero bueno, falta, no, que de la balan hacia atrás, son 17 minutos de juego, cambio de juego de izquierda a derecha, quedará en este sector para la salida del conjunto de Cuapa. Ahora intentarán por este sector, recupera ya sin ningún problema el conjunto de Juárez, tocan mal la pelota, pero de puro milagro le quedan Noemí Granados. Esta es Liliana Mercado. La eterna Liliana Mercado. Hoy Juárez jugando completamente de negro, elegante el uniforme, y América con su tradicional uniforme de azul crema. La tiene acá por lo pronto Liliana, rechaza bien la pelota sobre Scarlett Camberos. Y será saque lateral por la banda de la derecha.
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3: Perfecto. Gaby García, Isadora Haas, Ahora el balón lo tiene por la banda de la izquierda, justamente Mariela Ramos. Cambio de juego largo de izquierda a derecha, donde la tendrá todavía acá el conjunto de Cuapa. El balón lo terminará agarrando ya Montse Saldívar. De hecho, baja la pelota para que la tenga justamente Isadora Haas. Avanza Haas, cruza la frontera, toca a la derecha, encuentra en este sector justamente a Karen Luna, la eterna Karen Luna. Y ahora la queda en tres cuartos de cancha. Saludos a Azulito, saludos a Nectar, a Crazy Boy, a todos de verdad, gracias. Y ahora quedará todavía el balón en tres cuartos de cancha. Toque filtrado, cruzamiento defensivo. Bien, saca la pelota acá Noemí Granados y será saque de manos. El partido todavía no alcanza a explotar, pero lo podemos decir justamente porque Bravas de Juárez también está tratando de manejar lo más posible el partido, pero también América lo está haciendo de manera inteligente con su simple jerarquía.
1: Exacto. Te voy a decir un dato, fíjate, que estaba revisando de todas las liguillas que ha habido de la Liga Femenil, al menos las campeonas han salido del 1 al tercer lugar. Ah. Y el que más promedia o el que más títulos consigue es el equipo que termina en tercer lugar.
3: Okay.
1: El tercer lugar es Tigres actualmente. Veremos si Tigres termina como campeones.
3: Mira acá, la saca Emily Alvarado. Pudo haberse quedado con la pelota. Increíble.
1: Mala decisión al final, ¿no?
3: Sí, pero mira, le salió. Pero sí pudo haberse quedado con la redonda. Viene Bravas. Medio campo, descargan la pelota. Acá la tiene Singano. ¡Ay! El balón se lo termina regalando al América en tres cuartos de cancha. Esta puede ser interesante. Mano a mano le puede pegar Saldívar. Mejor abre a la izquierda. La pelota la va a tener Scarlett. Scarlett, campo abierto. Viene la capitana. Mejor descarga, tres cuartos de terreno. Gabriela García en el centro. Atención, Irene Guerrero. Irene, balón picoteado. Scarlett, línea final. Va a mandar la venenosa. El centro. Jayce da Silva, penal. La central no marca, penal. Y luego sigue el peligro, atención que ahora viene Bravas de Juárez, qué bien cruzó la defensa, qué bien lo hace acá por lo pronto América, y van a tener que ir al VAR, ¿no? Que eso es algo que,
1: bueno,
3: que tendrían que hacer después de que salga la pelota.
1: Deberían de hacerlo, ¿no? Pero en los partidos de ida nunca fueron al VAR a revisar ninguna jugada y vaya que hubo polémicas en varios de los partidos de ida de estos cuartos de final, pero no se han necesitado, no han llamado a la silbante para ir a revisar alguna jugada. Creo que esta no hemos visto la repetición para saber qué tanto, pero podría irse a revisar esta jugada para ver si era pena máxima o no para a favor de las Águilas del América.
3: Le va a quedar todavía acá en el primer tercio de cancha justamente ya Isadora Haas. Ahora Gaby García. Gaby, con toda la calma del mundo.
1: Un partido tranquilo.
3: Muy.
1: Un partido, creo que ninguno de los dos equipos se quiere arriesgar de momento a presionar, porque el presionar significaría adelantar líneas y eso podría poner en peligro a las Bravas de Juárez y también podría poner en peligro a la América, porque Aisha Solórzano, vaya que es una gran jugadora esta guatemalteca que pidió su cambio en la ida. Yo pensé que no iba a iniciar de titular porque ella pidió el cambio en la ida por el desgaste que también tenía de su selección.
3: Otro centro, derecha, sí, izquierda, no pasa a mayores. Campo abierto, de hecho eso nos permite seguir platicando, me decías.
1: Exacto, ¿no? Te decía lo de Aisha Solórzano, que pide su cambio en el partido de ida, justo contra las Águilas del América. Creí que hoy no iba a estar de titular, pero ahí está la guatemalteca que quiere seguir haciendo historia, ¿no? En la liga femenil. Es una jugadora muy desequilibrante y es una jugadora muy rápida, una jugadora muy poderosa y una jugadora que sabe decidir con rapidez, algo que luego al América le ha pesado porque talento tiene, pero creo que les falta la definición, la parte correcta de poder definir, porque se terminan desesperando. Pero insisto, el empate hoy al América le da el pase. Las que tendrían que presionar un poco más y conforme pasen los minutos van a tener más presión son las Bravas de Juárez.
3: Y tendrán que hacerlo. A ver, un gol que acaba todo de ambos lados. Saludos al Azulito, VHUN, a Leonel Soria, al Juan, a Denilson, a Grimaldo, a Rubén Varela. Mano a mano, la tiene acá dentro del área. Bravas, Bravas, hace el gol, se quita los paños. Atención que es el primero de Bravas.

0: silenciando la ciudad de los deportes. Me están sacando al América de la liguilla. No hay falta. Es un choque, hombro con hombro, y Aisha Solórzano termina saliendo avante contra Kim. Le hace el túnel, hay ahí un pequeño tropezón. Se quita Sandra Paños y la guatemalteca de momento mete la ilusión de Bravas de sacar al América, que vuelve a tener fantasmas. Y el 24 de juego, Bravas lo gana 2-1 en el global, lo gana 1-0 en calidad de visitante y está frente a la historia, venciendo al subcampeonísimo América.
1: Lo decíamos minutos antes, ¿no? Justamente que el América no podía cometer errores y nuevamente aparecen dos jugadoras importantes, como lo es el caso de Sandra Paños, la portera española, y también Kimberly, ¿no?, que se termina ahí equivocando en el pase que terminan mandando filtrado a Isa Solórzano, que es una jugadora súper importante, es una jugadora que sabe leer muy bien el juego, que es inteligente y que decide de buena manera, que no se desespera, que hace el recorte, que le hace el hombro a hombro a Rodríguez para podérsela quitar de encima y posteriormente llevarse también a Sandra Paños y quedarse sola frente a la portera. Y con eso Aisha Solórzano pues ya marca su octavo gol con las Bravas de Juárez.
0: Vaya golpe, el América tiene que despertar. Atención, que ahora sí América necesita uno para volver a meterse en la eliminatoria. Y la gente hasta reacciona por fin porque parece a un silencio sepulcral. Queda todavía por el centro Gaby García, sector central, el impacto. Emily Alvarado saca la pelota, balón rebotado todavía dentro, la tiene que sacar acá sin gano en dos tiempos como pudo el conjunto de Bravas. Oscar Fernández dice vámonos, vámonos de aquí, habrá saque de manos. Ya despertó el partido.
1: Le faltaba un gol, ¿no? Parece que le faltaba la intensidad de las Bravas de Juárez para meter un gol y despertar al América, porque el América estaba jugando muy pasivo en este compromiso en el que el empate le daba la victoria, el pase, mejor dicho, a la instancia de semifinales, y apareció Nancy Antonio de pierna derecha para disparar de manera oportuna. Ahí Emily Alvarado rechaza ese balón que termina dejando y complicando porque lo deja peligroso en el área, pero afortunadamente la línea defensiva de las Bravas de Juárez atenta para desviar el esférico. Yulita ahí que estuvo muy atenta y con eso se acaba el peligro para el América, que ahora será el América el obligado a ir a buscar la anotación.
0: Qué buena entrada el día de hoy en esta cancha, Bien, acá por lo pronto de nueva cuenta América, ahora quieren hacer daño, señoras y señores, carril izquierdo, vendrá el centro, raso, sacó sin gano, todavía le va a quedar por el centro a Gaby García. Se viene Gaby, balón por el centro, atención Irene Guerrero, ya le está poniendo por fin sazón el América, balón retrasado, la tiene acá Karim Abud, levanta la pelota para que venga por el sector derecho, de nueva cuenta acá avanzando, acá viene por lo pronto ella Sánchez, la balón largo, carril derecho, viene Aisha, le va a botar la pelota. Ay, saludos también a Ana Ramírez que nos está viendo para Zacatecas, para el Mundo, Liga de Expansión, atención, fin de semana, buscamos final. De momento la final es Tepatitlán en contra de Tampico Madero.
1: 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Más información al respecto de lo que sucede en la Liga de Expansión, pero también doble cartelera de la Liga MX, América contra Pumas y Toluca contra Pachuca en los cuartos de final de ida. Mañana a partir de las 7 de la noche en el este, 6 en el centro y 4 en el Pacífico, aquí a través de la señal de TUDN Radio para que no se la pierda.
0: Habrá tiro de esquina, punta de la izquierda. Dicen que también es el último torneo de Sandra Paños.
1: Creo que el nivel de Sandra Paños bajó ya muchísimo. Viene a la baja. Sí, nadie le quita toda la experiencia que tiene, nadie le quita todo lo que ha hecho y lo que ayudó en su momento a las Águilas del América, pero creo que tienen que hacer ya el cambio generacional, ¿no? Pasa lo mismo como con Pamela Tajonar de las Rayadas.
0: También, Tajonar, una veteranaza de 40 años.
1: Exacto, lo hicieron bien en su momento y creo que en la Liga Femenil también lo hicieron bien, pero llega ya el tiempo para las porteras más jóvenes que también...
0: ¡Se entra segundo palo! No fue Dayana Martín, será despeje.
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20: En la eliminatoria. Y la gente hasta reacciona por fin porque parece a un silencio sepulcral. Queda todavía por el centro. Gaby García. Sector central. ¡El impacto! ¡Emilio Alvarado saca la pelota! ¡Balón rebotado todavía dentro! La tiene que sacar a Casingano. En dos tiempos como pudo el conjunto de Bravas. Oscar Fernández dice ¡vámonos! ¡Vámonos de aquí! ¡Habrá saque de manos! ¡Ya despertó el partido!
1: Le faltaba un gol, ¿no? Parece que le faltaba la intensidad de las Bravas de Juárez para meter un gol y despertar al América, porque el América estaba jugando muy pasivo en este compromiso en el que el empate le daba la victoria, el pase, mejor dicho, a la instancia de semifinales, y apareció Nancy Antonio de pierna derecha para disparar de manera oportuna. Ahí Emilio Alvarado rechaza ese balón que termina dejando y complicando porque lo deja peligroso en el área, pero afortunadamente la línea defensiva de las Bravas de Juárez atenta para desviar el esférico. Yulita ahí que estuvo muy atenta, y con eso se acaba el peligro para el América, que ahora será el América el obligado a ir a buscar la anotación.
20: Qué buena entrada el día de hoy en esta cancha, Bien, acá por lo pronto de nueva cuenta América. Ahora quieren hacer daño, señoras y señores. Carril izquierdo, vendrá el centro. Raso sacó Zingano. Todavía le va a quedar por el centro a Gaby García. Se viene Gaby, balón por el centro, atención Irene Guerrero, ya le está poniendo por fin sazón el América, balón retrasado, la tiene acá Karim Abud, levanta la pelota para que venga por el sector derecho, de nueva cuenta acá avanzando, acá viene por lo pronto ella Sánchez, la balón largo, carril derecho, viene Aisha, le va a botar la pelota. Ay, saludos también a Ana Ramírez que nos está viendo para Zacatecas, para el Mundo, Liga de Expansión, atención, fin de semana, buscamos final. De momento la final es Tepatitlán en contra de Tampico Madero.
1: Ahí es, ¿no? Más información al respecto de lo que sucede en la Liga de Expansión, pero también doble cartelera de la Liga MX, América contra Pumas y Toluca contra Pachuca en los cuartos de final de ida. Mañana a partir de las 7 de la noche en el este, 6 en el centro y 4 en el Pacífico, aquí a través de la señal de TUDN Radio para que no se la pierda.
20: Habrá tiro de esquina, punta de la izquierda. Dicen que también es el último torneo de Sandra Paños.
1: Creo que el nivel de Sandra Paños bajó ya viene muchísimo a la baja. Sí, nadie le quita toda la experiencia que tiene, nadie le quita todo lo que ha hecho y lo que ayudó en su momento a las Águilas del América, pero creo que tienen que hacer ya el cambio generacional, ¿no? Pasa lo mismo como con Pamela Tajonar de las Rayadas.
20: También, Tajonar, una veteranaza de 40 años.
1: Exacto, lo hicieron bien en su momento y creo que en la Liga Femenil también lo hicieron bien, pero llega ya el tiempo para las porteras más jóvenes que también...
20: ¡Centro a segundo palo! No fue Dayana Martín. Será despeje de puerta entonces al 28. Quiero ver a este América ansioso, golpeado anímicamente, ¿no? Quiero verlo, sí. Quiero ver que América reaccione.
1: Sí, América sabe jugar presionado, pero también en cuanto sienten la presión comienzan los errores para el América, ¿no? Que creo que uno fue ya el gol que les metió las Bravas de Juárez y ahora vendrá en la parte alta, ¿no? A ver qué encuentra las Águilas del América, porque Bravas va a ser un equipo que de por sí juega para atrás y hoy va a ser lo más.
20: Dentro del área grande la tiene América, línea final. Se le acabó la cancha a Jayce da Silva. Y será despeje de puerta.
1: Tiene muchas variantes, ¿no? Por ahí Camberos suele cambiarse mucho de banda, Monse hace exactamente lo mismo, Jayce aparece por los dos lados, tiene buena definición de pierna derecha, de izquierda, con la cabeza, tiene buenas jugadoras que puedan tirar de media distancia. El América tiene muchos recursos, el problema con las Águilas del América es que de las 100 que genera, termina metiendo 2, y ahí está el tema con el América en la parte de la efectividad, que no tiene tanta efectividad como le gustaría al América.
20: Acá viene de nueva cuenta Bravas de Juárez, balón filtrado, se equivoca, creo que acá en el intento de toque Liliana Mercado, quedará todavía para el América. Son 29 minutos de juego, qué buen recorte la tiene Montse Saldívar, atención que vendrá con el cambio de juego de derecha a izquierda a ti. La terminaba bajando Scarlett Cambero, se le va del terreno de juego, señoras y señores, entonces avanza Cruz Azul o Rayadas para ti.
1: Creo que avanza Rayadas de Monterrey, creo que se van a meter, son un poco más fuertes en su casa, en el estadio BBVA. Creo que Rayadas avanzará a la siguiente instancia.
20: Yo creo que avanza Cruz Azul.
1: ¿Sí? Mira.
20: Creo.
1: Estás pensando en que van a avanzar del 4 al 8. ¿O sí crees que avanza Tigres?
20: Yo creo que el único que avanza matón es Tigres.
1: ¿Tigres? Yo ahí sí pensaría que Toluca.
20: Sí, ¿verdad?
0: Sí. A ver, entonces van a avanzar del 4 al 8 por primera vez en la historia de la Liga MX femenil.
1: Sería la primera vez.
0: Bueno, del 5 al 8. Del 5 al 8.
1: Sería la primera vez porque al menos en la estadística que yo tengo, las que han terminado avanzando, bueno, a excepción del torneo pasado que sí se metió Cruz Azul, que no había terminado en del primero al 4.
20: Ojo con el impacto, la tiene Emilia Alvarado, no pasa a mayores, la tiene acá bajándole el ritmo brutal, Emilia Alvarado, me decías.
1: Si se meten del 5 al 8, por primera ocasión tendríamos una campeona que no terminó en los primeros 4 lugares. O sea, un equipo campeón que no terminó en los primeros 4 lugares. Y tendríamos semifinales inéditas, porque se estarían metiendo Bravas, se estaría metiendo Cruz Azul, Cruz Azul ya se metió una vez, se estaría metiendo Toluca y bueno, Chivas ya es una constante que entra a semifinales.
20: Acá por lo pronto vendrá el saque lateral. Y yo creo que si avanzan del 4 al 8, ahí sí, quien salga, sale campeón, ¿eh? Ahí sí ya sí. Está muy abierto.
1: Y ahí ya no importará ni el tema de cómo lo hicieron en el torneo, porque al final la liguilla también es un torneo punto y aparte, ¿no? Son 180 minutos de cada llave y lo hará el que cometa menos errores, el que juegue más inteligente y el que analice mejor a su rival y aproveche las oportunidades que te rinde o que te presta el partido.
20: Yo ahí sí creo, del 5 al 8.
1: ¿Qué Chivas?
20: Sí.
1: Sí.
20: Y lo veo muy factible.
1: Fíjate que yo recordaba que Chivas la última vez que fue campeón no entraron ni como favoritas.
20: No.
1: Y no estaban haciéndolo tan bien y terminaron con un...
20: ¡Ojo con el remate! ¡Lo que acaba de fallar Scarlett Camberos desde no creerse! Frente al arco, pierna derecha, balón de volea. Con todas las facilidades como tienda departamental. ¡Increíble, Michelle Ross! La vida no está en rosa para ella. ¡Se marchitaron las rosas para Scarlett!
1: Exacto, ¿no? Ahí Scarlett prácticamente sola frente a la portería. Estaban dos defensas, pero estaban alejadas de ella. Tenía posibilidad de haber recibido, bajado el balón y después haber disparado. Creo que lo hace de primera intención, lo hace con la pierna derecha. No le da al balón con la parte oportuna o correcta de la pierna y termina boleando y desperdiciando. Creo que la más clara hasta el momento por parte de las Águilas del América, de esas jugadas que no se deben de fallar porque luego el que termina fallando termina perdiendo o cediendo.
20: Ahí sí siento que hay una vibe de que va a caer el América.
1: Sí, puede ser, pero el América luego, si analizas las bancas y dices, el América tiene jugadoras más desequilibrantes, jugadoras que te pueden generar más peligro, ¿no? Sara Luber seguramente será uno de los cambios que hará Ángel Villacampa, pero será mucho de la parte que trabaje también Óscar Fernández con su equipo.
20: Acá fuera del área grande, Jaycee da Silva. ¡Gaby!
1: Bueno, hoy todo lo quieren mandar
20: a la Plaza de Toros.
1: A la Plaza de Toros, yo creo.
20: También, también a la... ¿Ubicas este racho que anda por allá en Tabasco? Sí, sí, sí. Ahí, a la...
1: Por allá.
20: Y allá se queden, así dejémoslo. Exactamente.
1: Allá.
20: El cabecita del gol.
1: El que entendió.
20: Ya con eso dijimos todo. Vendrá de nueva cuenta, bromas de... ¡Epa, falta! ¡Falta! No, saque lateral por la banda de la izquierda. Acá, el balón quedará por aire.
1: Porque el América no quiere meter nada.
20: No, hoy no, nada.
1: O en esa portería no quiere meter gol.
20: Como tampoco allá, ¿eh? Tampoco.
1: No.
20: 33 minutos de juego. Esto está 1-0, lo ganan las Bravalácticas.
1: Y bueno, el Arsenal contra el Atlético de Madrid en las semifinales de vuelta de la UEFA Champions League este martes a partir de las 3 de la tarde en el este, 2 en el centro.
20: ¡Viene América! Dentro del área, atención, que la saca como puede, la Sánchez saque lateral por la banda de la derecha, conforme a tus palabras, yo no veía el choque dentro del área, chica.
1: Casi terminaba también esa jugada, pero nada, ¿no? Ahí se queda una jugadora de las Águilas del América, Montse Saldívar, en el césped, se termina ya después levantando esta jugadora juvenil que ha tenido un buen ritmo, creo ha tenido un buen momento Montse Saldívar también desde sus llamados a selección mexicana, pero con el América, Montse también falla mucho, ¿eh? Bueno, ¿quién no falla con el América de las jugadoras que están adelante? Creo que fallan todas.
20: Saca lateral por la banda de la derecha. Acá vendrá movimiento, tres cuartos de cancha, señoras y señores. El balón quedará todavía acá en este sector. Dentro del área, la tiene de nueva cuenta América. ¡Dentro del área, Jaycee! ¡Oh! ¡No! ¡La pelota no quiere entrar! Jayce da Silva frente a la portería, campo abierto. La prende con la pierna derecha y se va por encima raspando el travesaño. Michel, no entra la pelota, ni de milagro.
1: Algo le hicieron a esa portería o algo sucede con esta portería del América, porque ha tenido cinco claras en los últimos minutos. Las Bravas ya no, porque prácticamente están tiradas atrás defendiendo para evitar que caiga la anotación, pero han dejado huecos y por ahí Da Silva encontraba una para disparar de pierna derecha, lo hizo de manera potente y prácticamente la pelota pasó arriba de la portería de Emily Alvarado. Por intentos no queda en el América, el problema es que esa pelotita entre en los tres palos para que el América hoy pueda recuperar y tener nuevamente o engancharse y meterse nuevamente al partido, porque ahorita el resultado le daría el pase a las Bravas de Juárez.
20: 35 minutos. Vendrá acá a mover la pelota a las Bravas Lácticas. Acá vendrá la salida. Saludos a Chibroken. Saludos al buen Chibroken. Arroba Max Andalón, arroba Cántalo Camacho, arroba Michelle Rosas.
1: Michelle Rosas.
20: Muy bien. Toda la información de la Liga MX Femenil pendiente con Michelle Rosas y también toda la cobertura a nivel Jalisco. Ahí está pendiente todo. Mis charros de toda la vida. Mis astros de toda la vida.
1: Desde la cuna.
20: Desde la cuna, mis astros. No ha llegado el jersey, pero ya estamos listos. Acá la tiene Bravas de Juárez, balón rebotado. Le va a tener acá de nueva cuenta Gaby García. Irene Guerrero casi no la ha tocado. Mira, la regala justamente Irene para Karime Abud, ex Lobos Buap. Ella también sobrevivió a la desaparición del equipo. Balón filtrado, la tiene acá sin ningún problema, sin gano. Y va hacia la sector derecho para que la tenga acá ella Sánchez. Ella descarga atrás. El toque era en este sector de Aureli Casi que llegó justamente para el América.
1: Exacto, para el América, que ayudó mucho al América, ¿no? Y que creo que con las Bravas también ha contribuido. Bravas es uno de los equipos que se ha armado de todas las jugadoras que ya no tienen minutos en los otros equipos.
20: Mano a mano, Jayce da Silva acá, larga la pelota, se le va a acabar la cancha, ¿no? Evita que salga la esférica, línea final, pisa, caracolea, quiere dar la vuelta, se va la pelota de la cancha. Esto ya no va con... ¡No, y aparte la falló!
1: ¡Falló esa!
20: ¡No! Irene Guerrero se tapa toda la cara. A ver, que agradezca la vida que se le fue la pelota justamente a Jayce da Silva. Las de Bravas ya no hacen por la esférica, pero es retrasado el toque que generaba la brasileña y la manda por encima del arco. Acá Irene Guerrero, ¿qué está pasando con el América?
1: Qué bueno que no le había tocado, ¿no? Decías que Irene no había tocado el esférico y mira esa oportunidad, la primera que tiene en el partido, ya no contaba, pero la mandó prácticamente a la Plaza de Toros. Ella sí la mandó a la Plaza.
20: Oh, increíble, increíble, increíble. Acá Chencho dice, no sé si Villacampa, que trabaja siempre lo mismo, llegan 100 veces y no la meten, creo que ya es hora que se vaya. Yo creo que si hoy sí se va a América en cuartos, agárrate, porque hoy recordemos que además de Ramírez, ya también está Luis Fuentes como director deportivo, ¿eh?
1: Sí, yo creo que si Ángel Villacampa se va eliminado en estos cuartos y contra las Bravas, que sería parte histórico, ya no habría argumento válido que sostenga el proyecto de Ángel Villacampa, porque refuerzos, vaya que el equipo del América ha tenido, de calidad ha tenido. Sí, tiene jugadoras lesionadas, pero también lo han reforzado bien para poder estar, aunque su justificación sigue siendo que el América no ha descansado y no ha parado y tiene como 90 partidos durante el año futbolístico, ¿no?
20: Porque no, pues felicidades.
1: Tiene muchos amistosos, pero bueno, al final pues son profesionales, ¿no? No importaría.
20: De acuerdo.
1: O sea, no importaría cuántos partidos tengas que tener, porque eso les sigue dando a las jugadoras, les sigue sumando experiencia. Y bueno, también el juego de la Copa Libertadores, Barcelona contra el Boca Juniors este martes a partir de las 8 de la noche en el Este, 7 en el Centro y 5 en el Pacífico, aquí a través de la señal de TUDN Radio.
20: El balón irá por la derecha, baja la esférica por lo pronto de nueva cuenta el América en primer tercio de cancha, la tiene Kim Rodríguez, puede tocarse a la izquierda para que aparezca María Ramos. El balón termina por el centro de buena intención, barrida durísima, atención, está amonestada, está amonestada, y señoras y señores, por su casa. Doble tarjeta amarilla y Brava se queda con 10. Junaira dice que no la toca, pero sí es segunda falta, tarjeta amarilla. Y al 40 Bravas va por la heroica, con 10 en la cancha, en contra del América.
1: Y la vendió muy bien Scarlett Camberos, ¿eh? Creo que, bueno, la estoy viendo,
20: sí, es
1: creo
20: falta.
1: Que sí la alcanza, sí la toca efectivamente, y yo lo decía, ¿no? Hay que cuidar las tarjetas amarillas, sobre todo en estos partidos que son tan tan ríspidos y ante las bravas que juegan mucho la parte física, y hay una desconcentración total, ¿no? Era el medio campo, no tenías por qué arriesgarte, no tenías por qué complicar a tu equipo ahora que tenías la ventaja, y contrario a eso, le metiste tú sola el pie a tu equipo, las dejas con 10, una defensa que tendrá que ajustar algo Oscar Fernández o hacer alguna modificación, porque creo que era el momento de las bravas y ahora llegó el error por parte del conjunto bravaláctico que se queda con una menos.
20: Madre santa, 40 minutos de juego, se va expulsada Naria López y deja lesionada justamente a lo que es esta jugadora Irene Guerrero. Viene de nada cuenta el América dentro del área, ahora sí bravas lo termina dejando más fácil para el AVE. A defender todas,
1: prácticamente ya la que tenga bravas de Juárez va a ser por un pelotazo, ¿no? Que encuentren ahí a Aisha Solórzano, pero ya de entrada va a mover el parado táctico que tenía las bravas.
20: Ojo. Marcan penal. Bueno. ¡Penal! ¡Penal para la América! ¡Marcan penal para la América! En 5 minutos se le acabó el partido al conjunto de bravas. Jayce da Silva le cede el balón a Irene Guerrero, van a ir al VAR. ¿Qué pasó? ¿En qué momento pasó todo?
1: Justo, ¿no? Justo es la inexperiencia, creo que, de las bravas, porque tenían el control del juego, tenían la ventaja en el marcador y ahora una pelota que se genera justo después de la falta que llevó a la expulsión de la defensa por parte de las bravas, pues terminan decretando una pena máxima que ahí habría que ver si, no creo que la vayan la revisen, ¿verdad? Pero Irene ya se perfila para ver si esta sí no la termina errando.
20: A ver si no la falla. A ver, esta jugada es clave, ¿eh? Acá se puede acabar el partido para Bravas de Juárez después de la expulsión. 41 minutos y contando, la va a tener para pegarle Irene Guerrero en la línea de la portería. Emily Alvarado, ex seleccionada nacional. Viene la española contra Emily Alvarado. Ella estuvo en el proceso anterior que no lograron ir al Mundial del 2023. Hoy acá tiene que responder por algo. Llegó a las Bravas de Juárez, pero también está la experiencia de Irene Guerrero. 41 minutos y contando, este penal va dedicado para el Cha. Checando los últimos detalles, la central dice que sí hay penal. Ahora sí, va para ti, Micha. Central que dice, ahí va el penal. Va Irene Guerrero. Do, re, mi,

0: pierna derecha, con potencia, con jerarquía, sacando las papas del fuego de un partido que parecía completamente oscuro para el América. Una pequeña luz de esperanza les dio justamente Yunaira López. Con esa roja y luego este penal, se nos acaba de caer por completo el conjunto de Bravos. 1-1. De momento, el América está en semifinales. ¿En semifinales? Sí, ¿verdad?
1: Sí, en semifinales.
0: ¿Siento que estamos en la final?
1: No, semifinales, pero 5 minutos, ¿no? 5 minutos de terror. Creo que las Bravas habían estado haciéndolo bien, no habían cometido errores y en 5 minutos se desconcentraron por completo. La doble tarjeta amarilla, la falta justamente de Yunaira López, que estaba recibiendo la titularidad para este partido porque ya no comenzó de titular en la ida, y por ahí pues comete una falta innecesaria a mi gusto, la tarjeta, y después el error de Karime Abud en la falta dentro del área para la jugadora Da Silva, que marcan el penal y que Irene Guerrero cobra de manera espectacular ante a una Emily Alvarado que sí le atina a dónde iba el balón, pero con eso al final termina de todas maneras el América pues empatando ya este encuentro y en el global poniéndose en ventaja para pasar a la instancia de las semifinales. Dicen por ahí que cuando algo no te sale bien, o cuando algo, ya no me acuerdo ni cómo va el dicho, pero ahorita me voy a acordar.
0: ¿Cuál?
1: De qué es lo que iba a decir en el dicho.
0: ¿Qué pasó, Michelle? O sea, ya tú solita dije, te reiniciaste el sistema.
1: Yo solita me estaba reiniciando porque estaba encontrando justo el dicho del América, no de las casualidades. O sea, el América falló todo, no estaba haciendo las cosas bien, y de todas maneras le salieron las cosas gracias a los errores que las Bravas cometieron, ¿no? En 5 minutos, o sea, sí, el América presionó después del gol, pero no había por dónde el América metiera la pelota porque había fallado muchísimo y al final las Bravas le termina ayudando.
0: Hoy nomás, mi Chencho, por fin, dice, ya vaya, por fin el arbitraje nos hace justicia. No puedes decir eso yéndole al América, mano. O sea, expulsión penal en menos de 5 minutos. Está en polémica si era segunda amarilla, ¿eh? Yo la voy a dejar votando ahí, ¿eh?
1: Yo no la veo como falta de...
0: ¡Otro margen. Centro! ¡Scarlett! ¡Emilio Alvarado! ¡Brutal atajada contra pie por parte de la guardameta mexicana! Tras el remate de Scarlett Camberos, se lanza al lado izquierdo y a dos manos termina salvando al conjunto de las Bravas al 45. 1-1, todavía habrá córner por la banda de la izquierda.
1: Y cuidado, porque puede venir el efecto América, ¿eh? Y si decíamos que no podían meter goles, ahorita caen 5 de las Águilas del América, porque aparte ya tienen la ventaja numérica.
0: Vendrá el córner, corte defensivo. El ambiente como que regresó, ¿no?
1: Sí, ya. Regresó un poquito, se conectó nuevamente.
0: Como que dijeron, ahí la afición. Y este micrófono, ya lo conectaron.
1: Sí, espérenme, déjenlo conecto, ¿no? Oye, partidazo el que también vamos a tener, el Bayern Múnich contra el Paris Saint Germain, de las semifinales de la vuelta de la UEFA Champions League este miércoles.
0: ¡Otra vez el América! Bueno, otra vez Montse Saldívar se tapa toda la cara. Otra que acaba de fallar el AME, ¿eh? Ahora despeje de puerta. Me decías del París-Bayern.
1: Sí, París-Bayern con un gran partido en la ida. Y bueno, la vuelta será este miércoles a partir de las 3 de la tarde. En el este, 2 en el centro y 12 en el Pacífico. 9 goles tan solo fueron en la ida. Veremos cuántos más serán en la vuelta aquí en la señal de TUDN Radio.
0: Vendrá saque lateral 45 y contando cuánto más de añadido.
1: 3 minutos será lo que se añada a este partido, en los que el América, pues bueno, tiene toda la parte anímica, tiene toda la presión. Desde el minuto 30, prácticamente desde que cayó el gol, el América ha estado jugando dentro del área rival, pero bueno, las Bravas de Juárez tenían la ventaja numérica en el resultado que les daba el pase. Hoy el empate pues le da el pase justo al conjunto azul crema, al conjunto de Ángel Villacampa, no haciendo un juego espectacular, la verdad es que hay que decirlo. Creo que los errores hoy terminan condenando a las Bravas de Juárez y ojalá que se agrupen, se reajusten en el medio tiempo, que Óscar Fernández pueda dialogar con ellas, ajustar y modificar lo que tenga que hacer para volver a ir a buscar ese gol que las volvería a meter a las semifinales históricas para las Bravas de Juárez.
0: A ver, todavía sigue el partido abierto, ¿eh? Esto significa que el partido todavía lo puede sacar Bravas de Juárez, pero ya con 10.
1: Está complicado. Está complicado porque el América es un equipo muy rápido. El América es un equipo que te exige por las dos bandas, es un equipo que te va a presionar conforme vayan pasando los minutos y

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11: Hola, queridos amigos, aquí tienen a su doctora Isabel. Hoy me pregunto y espero que ustedes se pregunten, ¿de dónde vienen nuestras actitudes? 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
1: Estamos de regreso, amigos de TUDN Radio. Todo listo para que arranquen ya los segundos 45 minutos. Y la árbitra central dice que lo vamos a cantar y gozar. Gracias por estar con nosotros el día de hoy. Acá en TUDN Radio lo vamos a cantar y gozar a través de esta señal en donde tendremos todo para ustedes en estos cuartos de final de vuelta acá en TUDN Radio con Michel Rosas, Max Andalón. 1-1 global, 2-2. ¿Qué esperar del segundo tiempo, Mitch?
2: Híjole, creo que el América le está saliendo todo a la perfección, ¿no? Sin esforzarse mucho, el América está consiguiendo ahorita de momento su pase a la instancia de semifinales. Creo que con solo buscar un gol, si es que así lo requiere Ángel Villacampa, y teniendo las jugadoras que tienen banca, podría estar en la siguiente instancia. Y para las Bravas hoy tienen que hacer un juego perfecto en los últimos 45 minutos, sin errores, porque ya cometieron dos, y esos dos errores hoy les han quitado de momento la posibilidad de meterse a las semifinales. Bravas y su entrenador es un equipo inteligente, pero por momentos inexperto, y creo que ahí le gana la América.
1: Ahí viene la América, ahí viene la América, ahí viene la América. Corte defensivo, tiro de esquina. Gracias a Karen Villagrán, a la mejor de todas, la más over the top hoy con su jersey del Guacho Jiménez. Gracias, Guacho. ¡Volviste, Guacho! ¡Volviste! Y ahí está Norma Palafox pidiendo un deseo. Tiene rato que no lo veía Norma Palafox.
2: Ah, no, en la ida jugó Norma Palafox y lo hizo bien en los primeros 60 minutos, creo que lo hizo bien Norma Palafox. Una jugadora que, a diferencia de otras, creo que no tuvo su mejor momento después de que salió del Guadalajara. Creo que ya no tuvo sus mejores aires como en su momento le pasó.
1: Pues es que andaba más a gusto haciendo
2: TikToks.
1: También. Y haciendo sus shows.
2: Aparte,
1: centro. Tiene acá la pelota Emily Alvarado.
2: Emily Alvarado, que ha sido muy utilizada en esos primeros 45 minutos. Vaya que Emily pues ha estado atenta ahí a sacar cualquier pelota, no tan oportuna para quedarse con el esférico, porque termina después complicando ahí al conjunto de las Bravas. Pero bueno, la América también ya está haciendo sus calentamientos. Dani Espinosa, Aileen Avilés, Sara Lieber, que yo creo que van a ser las tres que van a ingresar al terreno de juego. Yo creo que por las condiciones, Ángel Villacampa sí se podría dar el lujo de sacar alguna jugadora defensiva para meter una delantera. Creo que ya el ritmo y la ventaja numérica te permitirá hacer cambios, pero tendrá que esperar.
1: Vendrá el despeje largo por parte de Bravas de Juárez, cabezazo defensivo. La pelota la juega bien por aire Sandra Paños. Trata de estorbarle justamente Dayana. Martín la juega con la mano, va por la banda a la derecha. Son 48 minutos de juego, se cruza bien Karime Abud. Karume con el balón, la deja por el centro para Liliana Mercado. Liliana Mercado puede abrir para Karime, que está ya en posición adelantada. Van a parar el juego. Van a continuar por la banda de la izquierda. Muy larga la redonda, no puede evitar que salga Liliana. Y sí marcan la posición adelantada hace media hora que vimos. Ahí está ya Liliana Mercado con más de 35 años, si no mal estoy. Una veteranaza, pero qué calidad tenía. El primer balón de oro femenil en este circuito rosa.
2: Exacto, de las primeras, y también de las primeras pues campeonas, ¿no? Con Tigres, que logró bastantes títulos allá en el cuadro de las Amazonas, y ahora con las Bravas de Juárez, pues ayudando, ¿no? Con toda la parte de su experiencia, Liliana Mercado, con la calidad y la experiencia que tiene. Yo creo que para muchas ya, a casi 10 años de la Liga Femenil, para muchas está acabando su carrera futbolística, ¿no? Está llegando el adiós de varias de las que fueron históricas, pero que lograron su sueño, ¿no? Poder jugar en México en una liga profesional, como te tocó vivirlo con las Chivas y Alicia Cervantes.
1: 161 goles, superando a Omar Bravo, a Chava Reyes. La máxima goleadora en la institución del Guadalajara, 161 goles. Habrá polémica porque algunos dicen que hay que separar, algunos dirán que cada quien tiene su camino. No demeritan que lo que logra Licha Cervantes. La realidad es la máxima goleadora hoy femenil y también la máxima goleadora de la institución rojiblanca. 161 goles con el Guadalajara, 183, si no mal estoy.
2: 81,
1: gracias. Marcó 20 fuera de su carrera contra Chivas. Y había un dato muy fuerte que me gustó: de los 18 equipos, o 19 o 20 que han existido, porque estuvo Lobos UAP, Juárez, Monarcas Morelias, Mazatlán y ahora el Atlante. Solo a un equipo no le ha marcado gol en toda su carrera.
2: ¿Qué es?
1: Chivas.
2: Chivas.
1: Pero conté que jugó en Atlas, en Atlas
2: y Monterrey. Jugó en Rayadas y no le metió, ni tampoco con Atlas le metió gol, ¿no? Y ni le va a meter.
1: No, yo creo que allá su carrera termina acá. Cruzamiento defensivo. Va a tratar de competir acá el conjunto de las Bravas de Juárez. Sí, 161 goles. La de Cerro Gordo, este pueblo cercano a Arandas y también Tepatitlán, los Altos de Jalisco. 19 hermanos tiene Licha Cervantes. 19 hermanos que los 19 le van justamente a las Chivas Rayadas del Guadalajara. Y que justamente falta tiro libre por el carril de la derecha. Hoy es un golpe muy fuerte por la espalda. Y la central, de hecho, va a revisar. Y vámonos, te escucho.
2: Tarjeta amarilla para Liliana Mercado, la capitana. La tercera tarjeta amarilla, bueno, ya para las Bravas de Juárez, que justo por doble amarilla perdieron a una jugadora, se fue expulsada en el primer tiempo. Bueno, ahora llega la tarjeta amarilla para Liliana Mercado y hay que cuidar las tarjetas amarillas, sobre todo porque, insisto, Bravas es un equipo que juega mucho a lo físico, al contacto, así, a las barridas, a las llegadas, y ahí terminan complicándose también el conjunto de Oscar Fernández, ¿no? Pero nos contabas, Alicia Cervantes, 19 hermanos.
1: 19 hermanos.
2: 19 hermanos, todos Chivas, y yo recuerdo una declaración de Alicia cuando militaba con las Rayadas de Monterrey.
1: Le dijo que era chivermana.
2: Dijo que ella era chivermana y que su sueño era jugar con el Guadalajara, y al final lo logró, a pesar de que había abandonado un poquito la liga femenil, porque se tuvo que ir a los Estados Unidos y de ahí le llamaron para que viniera a jugar. Sí jugó en el otro equipo de Guadalajara, pero bueno, tuvo una mala experiencia con el otro equipo de Guadalajara con el tema de su pago. Bueno, hoy hace historia en uno de los equipos el más popular, creo, del país, y poniendo su nombre en letras doradas, creo que con la institución de Chivas.
1: Y que lo hace en uno de los estadios con más misticidad, con más historia. Hay cambio por parte de Bravas de Juárez. Se viene Mónica Rodríguez. Le va a mover por fin ya el equipo de las Bravalácticas.
2: Exacto, decide sacar a Dayana Martín, esta delantera, y la que estará ingresando al terreno de juego es la jugadora número 14. Es la que ingresará al partido, que es Mónica Rodríguez, una defensa. Obviamente, pues Juárez tiene que ajustar la línea defensiva y dejarán solamente a Isha Solórzano para buscar alguna pelota en contragolpe.
1: Campo abierto, carril izquierdo. Uy, la barrida. Será tiro de esquina, punta de la izquierda. Salió bien aquí Mariana Cadena. Excelente Mariana Cadena, y será córner. Ya para cerrar el tema de Licha, en la transmisión de la otra taquería, me manda mensaje en vivo Efraín Orozco. Su padre, Efraín Orozco Zárate, fue el último técnico de Licha Cervantes antes del fútbol profesional. Del equipo de Jesús María, cerca de San Ignacio, jugaba en la Liga Regional de Fútbol y de ahí dio el salto profesional. Su ex técnico amateur fue al partido para presenciar el gol 161 de Licha Cervantes. Antes de que arrancara la historia de Licha, él fue el último entrenador que confió en ella.
2: Uf, qué importante, ¿no? Y qué impresionante para Alicia, ¿no? Creo que ella ni siquiera lo ha dimensionado, ¿no? Lo que ha logrado con la institución, porque ella también en algunas otras declaraciones dijo que los títulos o los logros individuales los ponía en segundo plano, porque los logros colectivos eran los que más le importaban, que era conseguir el título con Chivas, que era conseguir el título de goleo que ayudara a la institución, campeón de campeones, y ahora dice que le falta una tercera estrella con la institución y que ojalá que se le diera en esta clausura 2026.
1: Dios te oiga.
2: Creo que al menos el pase para Chivas ya está, no podría decir que asegurado.
1: No, yo tampoco.
2: Pero
1: creo, de
2: lo que vi en el juego de ida, creo que a Pachuca le costó, y hoy la inercia del Guadalajara, el corazón del Guadalajara, la pasión del Guadalajara, la experiencia de las jugadoras, el juego colectivo, sale en estos partidos que son importantes, como lo es la temporada de la liguilla, y creo que Chivas puede conseguir su pase a la otra instancia.
1: Acá viene la América de nueva cuenta, son 55 minutos, cambio de ritmo, el centro quedará en los pies de Emily Alvarado, no pasa a mayores. De hecho, justamente será salida ya para la guardameta, aunque en el suelo queda Scarlett Camberos. Se levanta sin ningún problema.
2: Me duele ahí del cuello un poco. creo que al momento...
1: Contra Mónica Rodríguez, también desde el América, si no mal recuerdo, cayó mal, ¿no?
2: Sí, creo que al momento de la caída, porque Mónica alcanza a separar los brazos, o sea, ya no la termina tocando, pero ya se reanuda este partido. Y bueno, recordarle a la gente que después de este juego vendrá el juego de los cuartos de final de vuelta a Rayadas contra Cruz Azul. Uno por uno va ese partido, las Rayadas de Monterrey, las sublíderes, buscarán meterse a la otra instancia, a la instancia de las semifinales, y por su parte, bueno, Cruz Azul a volver a hacer historia y a meterse a sus segundas semifinales de este torneo, aquí a través de tu DN Radio.
1: Perfecto.
2: Bueno, aguas, porque Mariana Cadena por ahí se duele, parece que va renqueando, hay que ver si no será un motivo de cambio. Se acercó un poco a la banca, pero ojalá que no sea que ella pida el cambio por un tema de lesión, porque lo está haciendo bien Mariana Cadena en la línea defensiva. Si pide su cambio, seguramente será tiempo para Bianca Mora para que ingrese al terreno de juego.
1: Que cumplió 100 partidos Bianca Mora,
2: Sí.
1: Exjugadora de Chivas, pocos partidos tuvo Bianca, pero cumplió sus 100 partidos ya con las Bravas Lácticas.
2: Y bueno, Aisha Solórzano, esta jugadora guatemalteca, que sigue haciendo historia acá en la Liga Mexicana y ahora ya llegando a su gol número 8, contribuyendo de manera en positivo al cuadro de las Bravas de Juárez. Hay que cuidarla, hay que cerrarle los espacios, porque Aisha, si recibe una pelota contragolpe, puede ser peligrosa, Yo recuerdo una tuvo en la ida, que a velocidad Sara Lieber la alcanzó, Sara que ni siquiera es defensa, prácticamente corrió desde el medio campo para irle cerrando los espacios porque estaban dejándola sola frente a la portera Sandra Paños.
1: Vendrá la pelota por la derecha para que la tenga justamente Isadora Haas, pase pantalla, cruzamiento defensivo, saca la pelota acá Bravas, le quedará por el carril izquierdo tocando de primera Liliana Mercado, le queda todavía acá, oh, qué golpe tan fuerte, sí, no, esa es amarilla. Llega con exceso de fuerza, aunque dice Fernández que era ley de la ventaja. Marca antes la infracción Isadora Haas y que se llevó Mitch.
2: Tarjeta amarilla para Isa Haas, la primera para las Águilas del América, la primera tarjeta amarilla. Uf, qué pisotón, Y qué recuerdito le deja por ahí a la jugadora de Bravas. Por ahí reclama y dice que no había nada, pero creo que era muy clara esa tarjeta amarilla, tan clara como el color de la playera de las Águilas del América de amarilla, y con esto, pues bueno, ya condiciona también a una defensora para por parte de las Bravas de Juárez.
1: ¡Qué falta sobre justamente este elemento de Bravas de Juárez! Es un golpe durísimo, viene el centro, ¡remate! ¡Gol! ¡Gol de Bravas! ¡Gol de Bravas! ¡Gol! ¡De las Bravas Lácticas! ¡Cántale y gózalo, Aurelica, sí! ¡Cántale y gózalo, francesa, para que la cuña apriete la ley del ex! ¡Qué golazo! ¡Qué remate de cabeza! ¡De espaldas al arco! ¡Simplemente poniéndola la peinada! Ahí termina conectando con la cabeza de espaldas a la portería. Es una joya de gol. Por encima del arco de Sandra Paños, que a pesar de su lance, nada puede hacer. Y curiosamente, quien comete la falta y la amarilla es quien estaba marcando a Casi. Arreglos florales y chocolates por parte de Isadora Haas. Se vuelve a meter en la semifinal de las Bravas al 59. Aurelica sí pone el 2-1 para las Bravas, 3-2 el marcador global. Las Bravas sueñan con historia.
2: Uf, qué partido estamos viviendo, La verdad es que hay que decirlo, que Aurelica sí ni siquiera voltea a ver a la portería, estaba de espaldas, o sea, yo creo que ni ella se imaginaba que podía meter esta pelota después de esa falta que termina cometiendo Isa Haas, que le da la oportunidad a la pelota balón parado, donde Bravas es muy peligrosa, muy, muy, muy peligrosa. Mandaron la pelota ahí a la olla y ahí encontraron a Casi, que prácticamente remató con la cabeza de espaldas a la portería. Sandra Paños, para mi gusto, un poquitito adelantada, y es por eso que termina cayendo ese esférico, pero creo que ni las Bravas se lo imaginaban, y pues bueno, ya otra vez recuperan el tema el conjunto de las Bravas de Juárez. Y hubo una modificación por parte de la América, salió la jugadora Montse Saldívar, y la que ingresa al terreno de juego fue Sara Lieber, esta jugadora que es posición por posición, buscando pues desequilibrar el planteamiento ahí con esta estadounidense, más la estadounidense más mexicana, por ahí dice, ¿no? Ya Sara Lubert, que se ha ganado el cariño de mucha afición americanista.
1: Ahí está entonces el gol de las Bravas de Juárez. Atención, que se lesionó antes de cualquier otra cosa, justamente Aureli Cassi. 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En un golpe, en una tarjeta amarilla, en donde Isadora Haas, amigo o enemigo.
2: Híjole.
1: Tú dime, Michelle.
2: Yo creo que enemigo, ¿eh? Hoy los dos equipos, este partido ha sido de equivocaciones. Tanto como en su momento, la doble amarilla le costó el casi gol para el América, porque un minuto y medio después se generó el tema del penal. Pues hoy esa pelota que mandan con tiro libre al área, dejando en posibilidad a las Bravas de Juárez, pues hoy las Bravas lo aprovechan a la perfección. Y ahí se termina descuidando y Sajas termina perdiendo la marca. Y Sandra Paños, para mi gusto, un medio paso adelante, que no termina leyendo bien la jugada o no termina pensando que Aureli iba a rematar de espaldas a la portería. Y con esto las Bravas otra vez toman la ventaja. Y ahora América a ir a buscar ese gol que no habían podido hacerlo hasta después de la expulsión.
1: Minuto 61. Este América ya no da miedo. Este América ya no asusta.
2: No, este
1: yo creo América, que ya es momento de cerrar ciclos.
2: Este América ya es un equipo al que lo sabes leer, lo lees a la perfección, sabes cómo juega, sabes cuáles variantes tiene. Es un América que con cubrirle, ahogarlo, cerrarle espacios, complicarle ahí el tema y defenderlo, cuidar bien tu línea defensiva, el América ya no es tan complicado.
1: Carril izquierdo, mano a mano, la tiene el América. El impacto de Emilio Alvarado, se queda con la pelota. Ya cualquier cosa se tiran en las del América. Ya cualquier cosa. Vimos el disparo, la taja bien acá. Emilio Alvarado, y de repente una del América en el suelo.
2: Ya también el americanismo, las jugadoras del América también ya han optado por hacer tiempo, ¿no? Por romper, tratar de romper el ritmo. Por ahí creo que la jugadora que más ha ido al suelo es Da Silva, y no siempre la han tocado, pero siempre termina Da Silva en el suelo. Por ahí Scarlett Camberos de pierna derecha, y bueno, Emily Alvarado dos toques, ¿no? Bajó muy bien la pelota, se termina quedando con el esférico. Hoy sí ya no se apresuró para el despeje, esperó a que todo su equipo se acomodara, se agrupara y salieran en orden para no perder el balón tan rápido.
1: Dice acá Teo Reyes, saludos maestro Camacho. Camacho, para ti, Michelle, y para Max, que tengan un excelente fin de semana y un excelente inicio de mes, amigos. Hoy es mi Camacho, es verdad, el nuevo reglamento que acaban de meter, no puedes taparte la boca para que la FIFA vea. Sí, ahora sí ya, porque si no puede ser tarjeta roja. Esa, échensela al argentino de la situación de Pestriani, gracias, Maxito. Ajá, atención con el centro, no pasa nada. Pestriani, ¿no?
2: Ajá.
1: Pestriani.
2: De ley Vinicius.
1: No comparto mucho las actitudes de Vinicius, pero bueno, ya es de gustos.
2: Exacto, ¿no? Pero bueno, mientras tanto ya hay una nueva modificación. Si usted se tapa, o jugador a jugador, la boca con la playera, con la mano, se llevará una tarjeta
1: roja, creo que es directo, ¿no?
2: Roja, ¿verdad? Sí, roja.
1: Sí, roja.
2: Así que a evitar. A evitar, porque sí es muy común, ¿eh?
1: Sí, de acuerdo.
2: También, sí suele darse. Dejo con esto.
1: Acá viene Bravas. Se va el balón. Y será tiro de esquina, punta de la izquierda al 63, Michelle, se va a ir al América.
2: Casi, ¿no? Los cuartos de final de ida, Atlas contra Cruz Azul, hoy a partir de las 11 de la noche, tiempo del Este, 10 en el centro y 8 Pacífico, a través de TUDN Radio, en la cancha del Estadio Jalisco. El Atlas buscará aprovechar su localía para llevarse ventaja a la vuelta contra el conjunto de la máquina celeste.
1: Le va a pegar Liliana Mercado, tiene goles olímpicos Liliana Mercado, tiene goles olímpicos. Viene la veterana, la manda a la olla de izquierda a derecha. Le va a quedar todavía aquí a Gaby García. Va a llegar a la presión a Aureli Cassi. Justamente gana la pelota. La tiene acá, es Mónica Rodríguez justamente. Tiro de esquina, punta de la derecha. ¿Con qué jerarquía? le saca el balón a Gaby García del ex Atlético de Madrid y será córner de nueva cuenta.
2: Dos tiros de esquina por parte de las Bravas, ¿no? Aprovechando, creo que esta portería es en la que pareciera que van a caer la mayoría de los goles. Bueno,
3: y era maldita.
2: Y era la maldita, exacto, era la que no quería goles y no, ya lleva dos.
1: No sus suegras, no se asusten, no se emocionen.
2: Hoy ya lleva dos y ahí viene Liliana Mercado a ver si aprovechan esta pelota balón parado.
1: La manda Liliana al área chica, sale Poños, a dos tiempos se queda con la redonda, trata de salir rápido. Se le cruzan ahí Mariana Cadena y en el despeje largo de la española, largo, corte defensivo, no. Ahí falla Mónica. Acá viene mano a mano Scarlett Camberos, va a mandar la venenosa de izquierda a derecha, la va a tener acá sin ningún problema, justamente la número 3. Noemí Granados y revienta el balón para que la tenga por la derecha. Ya Liliana Mercado, ¿cómo está abriendo el juego Bravas de Juárez? Despeje largo, cabezazo de Isadora Haas al 65, el balón queda en dos cuartos de cancha. Continuamos con ustedes, saludos a Jorge del Río, sí, Vito, tu video, muchas gracias mi querido Jorge, también a Carlos Soto y a toda la gente, gracias. Y gracias a toda la gente que le escribieron a su servidor por el gol de Alicia Cervantes, justamente también lo hizo Jorge. Gracias, centro, derecha, izquierda, tiene sin ningún problema Emilia Alvarado. Pero de verdad, gracias, porque sí fue un momento histórico y nos encontramos en el Jalisco y me lo dijiste, ¿no? Ya tú lo viviste y yo dije, todavía no agarro la onda. Y mi Chencho, que le molesta que hablemos de Chivas, mi Chencho es un hito histórico del fútbol femenil. Yo sé que tú eres americanista y que tú quieres que la América gane hasta en las canicas, pero no siempre vas a ganar, mi Chencho. Te espero en la última y nos vamos. Te quiero, Chencho. Le gané una apuesta, $50.
2: $50, ¿ves, Chencho? Y bueno, vienen modificaciones por parte de las Águilas del América.
1: Ahora sí, toda la carne al asador, ¿eh?
2: Sí, claro, ya vas perdiendo y ahora vienen las modificaciones, ¿no? Será la jugadora, ahorita te digo bien las jugadoras que se van, pero al menos Ailín Avilés
1: y la 3
2: al terreno de juego y Karina Rodríguez fueron las jugadoras que también entraron al terreno de juego. Y las que abandonaron el terreno de juego es Nancy Antonio, la jugadora número 18, y la jugadora número 11 también fue la que abandonó el terreno de juego. Te digo el nombre de la otra jugadora. La 3 y la 11 son las que ingresaron, Karina Rodríguez y Ailín Avilés. Y la que salió es Nancy Antonio, y ahorita te confirmo
1: perfecto.
2: La otra modificación, a Mariela Ramos.
1: Atención con el impacto, bien a la zona de Emilia Alvarado. Entonces salió Mariela Ramos. Perfecto.
2: Que es prácticamente posición por posición las dos, pero con Ailín Avilés pues buscarán otra manera de poder atacar, ¿no? Y de poder tener también el balón.
1: Pelota retrasada y veíamos la acción acá, el disparo termina en las manos de Emilia Alvarado.
2: Bueno, parece que la América para reaccionar necesita ir perdiendo, ¿no? En el marcador, porque así les pasó en el primer tiempo, iban perdiendo, presionaron, encontraron la falta y el penal y ahora Bravas encuentra el gol, presionaron. Y ahora reacciona el conjunto del América de Ángel Villacampa, que yo empiezo a ver al América y comenzará a verse así el América con el paso de los minutos presionadas y cometiendo más errores, porque así es el actuar del América y Bravas tiene que ser más inteligente para tratar de tener más la pelota. No importa que no generes ya nada, pero tratar de tener más el balón para mantener esta ventaja que te da hoy el pase a la otra ronda.
1: Vendrá el balón para que la tenga Emilia Alvarado. Me pregunta Jorge qué me pareció su narración. Me gustó mucho, mi Jorge. Fuerte abrazo, gracias. 68 minutos. Vendrá el despeje largo de Emilia Alvarado. Le trata de meter tiempo. Manda larga la pelota. Esto que está pasando en esta cancha es un golpe sobre la mesa de que el fútbol femenil, tarde que temprano, tiene que empezar a evolucionar y tener más competencia.
2: Sí.
1: Y lo está demostrando hoy el conjunto de las Bravalácticas. Ahora, el siguiente torneo habrá cambios. Se convertirá ya todo en un tema de 12 grupos. Torneo largo, dividiéndolo por sectores, norte y sur, para tratar de evitar los viajes. De tener 18 viajes al año, se van a convertir en 13 para salvaguardar el tema económico de los clubes. Torneo largo, liguilla y el campeonato. Pero buscarán que los clásicos sí se jueguen y... Con esto también se vendrá el cambio histórico, porque después de 10 años tomará su propio camino la Liga MX Femenil. Ya.
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9: Soy Valeria Lozano de Hábitos y seguro cuando escuchas la palabra estrés, piensas en lo mismo. La persona que no puede dormir bien y que toma café todo el día. Por lo tanto, cuando te dicen que te debes desestresar, piensas en lo opuesto a eso. Y si bien es cierto que te puede ayudar, el deber ser es que nuestro organismo vive en un estado de equilibrio constante, el que se conoce como homeostasis. 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Entenderás que cuando te sales de ese orden, todo lo anterior también se sale de armonía. Homeostasis es salud y el estrés es lo opuesto. 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
2: En ese entonces, América goleó hace poco 5-0 a las Bravas de Juárez, ¿no? En la última ocasión que se vieron las caras en una instancia de liguilla. Y bueno, ahora Bravas bien, porque creo que jugarle al América con una menos habla del trabajo táctico y del trabajo físico. ¡Uy!
1: Acá dentro del área la tiene la América. ¡Rebate! ¡Gol! ¡Gol!

0: Graso error, terrible el error. ¿Qué pasó con él? A Sánchez sirve la pelota para que venga la venenosa de Sarah Lubert. Manda la pelota para que la tenga Scarlett Camberos y empuje la pelota para meter de nuevo a cuenta la América. Global 3-3, 2-2. ¿Qué pasó con el conjunto de Bravas? Son su propio enemigo. Son sus propias enemigas. Al 74, el América está de nueva cuenta en las semifinales.
1: Exacto, ¿no? Las Bravas de Juárez cometiendo los errores y las Bravas de Juárez dándole el pase a las Águilas del América. Lo habían hecho bien, pero bueno, los cambios parece que las desconcentraron al conjunto de las Bravas de Juárez. Hay un error en la salida. América hizo la presión alta de manera muy rápida. Ela Sánchez termina errando y perdiendo el balón. Se agarraron mal parados al conjunto de las Bravas de Juárez y prácticamente un centro que es medio gol para Camberos, que se queda frente a la portería, frente a Emily Alvarado. Remató con cautela, con paciencia, y con esto pues empata nuevamente el partido y el América tiene otra vez, sin mucho esfuerzo creo, su pase a las semifinales.
0: Y otra vez viene América, a ver, pero ya nos demostró Bravas que puede hacer daño, ¿eh?
1: Sí, o sea, Bravas podría, el problema es que tenía que ser un juego impecable y hoy las Bravas pues se han complicado todo, o sea, desde la expulsión, desde posteriormente el penal y ahora este error, o sea, si lo analizáramos, prácticamente las Bravas fueron las que se metieron el pie para hoy no poder estar en la instancia de las semifinales. A ver qué dice el entrenador al final del partido, ¿no? Porque él suele criticar mucho a sus rivales, pero ahora tendría que ser una autocrítica, porque creo que su equipo es el que termina regalándole todo a las Águilas del América para que el América, sin esforzarse lo suficiente y con un mal fútbol, hoy el América pueda estar en semifinales. Te dejo con esto.
0: Viene ahora el toque hacia atrás, la revientan para que la tenga justamente Sandra Paños, que manda largo. El partido está abierto, ¿eh? Faltan 15 minutitos.
1: Más lo que se agregue.
0: Exactamente, escuchamos el Vamos América.
1: Bueno, la afición también se conecta una vez que el América mete gol, ¿eh? Si no...
0: Sí, de acuerdo.
1: Ni se siente que está la afición de las Águilas del América ahí apoyando al América. 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
0: A ver, ¿qué pasa acá?
1: Y bueno, ya prácticamente, pues América distribuyendo la pelota, ¿no? Teniendo el control del esférico. Bravas está en su cancha, todas las jugadoras ahí dentro de su área, bien agrupadas, por cierto, sí, haciéndole...
0: Es que cierra el partido y ahora tendrá que buscar en alguna oportunidad. Lo de él ha sido para sentarla.
1: Sí, la verdad es que él lo había estado haciendo bien. Al igual que la defensa, que comete la doble falta, que se termina llevando la expulsión. Pero bueno, creo que esa es la diferencia entre un equipo y otro, ¿no? El tema de por qué Bravas a lo mejor no avanza de esta instancia, porque es un equipo más irregular, es un equipo que comete más errores y que en su momento, pues hoy le están pesando, ¿no? Como al América le pesó el gol de ida contra las Bravas por el error de Sandra Paños, pues ahora el América se está viendo beneficiado de los dos errores o tres errores que cometió Bravas, que hoy tienen al América en la siguiente instancia, pero un América que no va a entrar como favorito a campeonar como en otros torneos.
0: No, yo creo que ahí sí los veo cayéndose anímicamente.
1: Sí, es un América ya descompuesto, es un América que no encuentra variantes, es un América... que yo creo que sí está llegando a su recta final en el proceso, no solamente de Ángel Villacampa, yo creo que de muchas jugadoras también que han estado ya muchos torneos con el América, porque ya no hay algo diferente que te haga el América.
0: Acá la tiene de nada cuenta el América, balón filtrado, saca la pelota de la Sánchez. Saludos a Edgar Navarrete, a Gladys Villamolo, a Juan Martínez, a todos de verdad, muchas gracias. Acá vendrá la despeje, la pelota para que venga la salida.
1: Y bueno, acuérdense de la doble cartelera de la Liga MX, América contra Pumas y Toluca contra Pachuca, de los cuartos de final de ida mañana a partir de las 7:00 p.m. en el Este, 6:00 p.m. en el Centro y 4:00 p.m. en el Pacífico a través de la señal de TUDN. Mañana doble cartelera en estos juegos de ida de estos cuartos de final para saber quiénes tomarán ventaja para la vuelta del próximo fin de semana.
0: Salir, también saludos a Emiro hasta Colombia, Page. Sara Lubert, centro. ¡Oh! Tiro de esquina, punta a la derecha. Será corners, la sacó Bianca Mora, la mexicoamericana. Saludos, dice Jesús Quirón. Ah, mira, nada más. Vueltos loco el Jesús Quirón. Ya mejor bloqueen, me lo anda muy, muy alterado. Pero bueno. Dice Francisco, ¿cómo defienden a la América? Le estoy pegando a la América desde hace media hora. No, se nota que no están escuchando, carnal. A ver, vendrá el córner de derecha a izquierda, cabezazo defensivo a tierra de nadie. Le van a pegar directo al caso. ¡Ey, ni abanica tenemos! Recuerden, desde el diamante todos los días. Para que no se pierda ningún detalle con el señor Luis Quiñones y con el Betico Ferreiro, el experto del B. ¡Ey, Emilio Alvarado! Recuesta bien con la pelota. Gracias a toda la gente que está el día de hoy. La gente dice que el América está robando.
1: ¿Robando? Qué bueno, raro. Por la jugada que no sabemos si... Bueno, es dudosa, ¿no? El tema del penal, y por ahí también dicen de la tarjeta amarilla. Y la situación, ¿no? De que se da la tarjeta y al minuto se da el penal. Bueno, ahí hubo una tarjeta amarilla para la jugadora del América, García. La jugadora con el dorsal número 5, Gabriela García, termina llevándose una tarjeta amarilla. Ya dos jugadoras de las Águilas del América con tarjetas amarillas al momento en este partido de vuelta de estos cuartos de final, en donde, bueno, la América sin mucho está pasando a la siguiente instancia de semifinales. Veremos cómo cierra el conjunto de las Bravas de Juárez en estos últimos minutos que le quedan a Bravas y si aprovecha alguna pelota a contragolpe.
0: Acabo de ver, y saludos a Pachuca, con el tema de la papelería Don Chelo. Que la afición del Toluca va a ir a buscar a comprar sus boletos a la papelería a ver si no se la cierran.
1: Córrele porque la cierran a las
0: 7. La papelería Don Chelo, ¿sí viste la imagen de la papelería? Madre santa, Pachuca.
1: Bueno, es que Pachuca es chiquito.
0: Me confirmaron que Max Andalón va a cruzar todo Pachuca trotando.
1: ¿Sí?
0: Que dice que se lo avienta en 10 minutos.
1: 10 minutos.
0: Ahora
1: Karen cambio. Luna. Karen Luna se va del terreno de juego. Es todo para la jugadora Karen Luna. Y la que entra es Okeke, la nigeriana. Esta jugadora, la jugadora con el dorsal número 4, es la que termina ingresando al terreno de juego. Se va Karen Luna con un partido más o menos. Dani Espinosa ahora también es la que ingresará, la 21. Es la que termina ingresando, y Da Silva, la 17, es la que se va del terreno de juego. Así que de las últimas modificaciones ya que tiene Ángel Villacampa, prácticamente llamando todo lo que tenía al terreno de juego en los últimos 10 minutos, pues buscará cerrar el partido si es que quiere buscar otro gol o ya prácticamente mantener este resultado que le da su pase a la siguiente instancia.
0: Vendrá el balón para que la tenga justamente Sandra Paños. 80 minutos de juego, despeje largo, ¿no? Mejor en cortito. Ya ahora América va a jugar con el tiempo.
1: Sí, claro.
0: Y acá, ojo, con el error, la tiene de nueva cuenta acá Bravas, le va a quedar todavía por el centro. Liliana Mercado descarga hacia atrás, la tiene Bianca Mora, recibe la pelota Bianca, manda largo a tierra de nadie, el cabezazo es defensivo y le quedará a Sandra adelante.
1: Y bueno, el Arsenal contra el Atlético de Madrid en las semifinales de vuelta de la UEFA Champions League este martes a partir de las 3 de la tarde. El tiempo del este, 2 en el centro y 12 en el Pacífico. Este partido que finalizó 1-1 en la ida, ya para conocer a los finalistas de este torneo de la Champions League.
0: ¿Cuál es tu final?
1: Y yo creo que Atlético de Madrid contra el París.
0: Yo estoy de acuerdo contigo. Es París, Atlético, Max. Bayern, Arsenal.
1: Al revés.
0: Al revés, o sea, nada que... ¿Y quién gana? ¿Bayern?
1: Híjole, yo creo que Atlético.
0: ¡Órale! Esa sí no es. Yo espero el bicampeonato del París.
1: ¿Tú esperas el bicampeonato?
0: Yo sí espero el bicampeonato del París. ¿Y qué golpe parecería para Kiki Mbappé?
1: Sí, mucho.
0: Fuera de lugar, fuera de lugar. Mano a mano, mano a mano, sale Paños. Van a marcar la posición adelantada después de media hora. Mira, Norma Palafox estaba adelantada. El asistente que no le tomó ni un pelo de tonto, que estaba muy pendiente, y habrá salida para el América al 82.
1: 82. Oye, me quedó una duda de las modificaciones que decías del nuevo torneo de la liga. Dos grupos, 13 viajes, pero manteniendo solamente los clásicos.
0: Sí. O sea, se van a hacer los dos grupos, van a enfrentarse entre ellos, pero sí los clásicos se juegan. El regio, el nacional, los clásicos capitalinos, y ya, porque los otros son inventados.
1: Exacto, ¿no? Y el de la ciudad, ¿no? El de aquí, el de
0: Guadalajara. Y el Cruz Azul América. Sí,
1: América
0: también. Tapatillo, sí.
1: Que pensaría que es para beneficiar también a los equipos que son más lejanos, ¿no?
0: Acá dentro del área vendrá la América. El disparo es de Dani Espinosa. Todavía le queda a Sara Lubert. Lubert del toque dentro del área. Se acaba la eliminatoria. ¡Polo! ¡Qué zapatazo! ¡Que no entra la pelota! ¡Reventó el arco! ¡Irene Guerrero reventó el travesaño! ¡Qué zapatazo de Irene Guerrero! Parece que lleva puestas las botas de Bootburn. 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
1: La mejor jugada que ha hecho el conjunto del América, creo que en este partido de vuelta, este pase que le deja ahí en cortito Sara Lubert a Irene, que Irene de pierna derecha, magistral, espectacular, con un gran disparo potente, se estampó prácticamente en el travesaño. Hasta acá alcancé a escuchar el ruido del post del travesaño.
0: Sí, pegó bastante fuerte.
1: Fuerte, ¿no?
0: Reventó.
1: Cimbró por ahí el travesaño y se le escapa el doblete que sería para Irene en este partido contra las Bravas de Juárez.
0: Ahora el balón va largo. Será pelota para Bravas de Juárez. La tiene todavía por este sector descargando la pelota a Bravas. Ahora el Ica sí. Manda elevado, con el pecho la baja bien por el centro, viene de nueva cuenta Bravas, la tiene acá Noemí Granados, Noemí manda largo, no hay fuera de lugar, quiere ganar Isadora Haas, alcanza a sacar la pelota, bloque bajo, va a ir con Sandra Paños, que esta toca a la derecha con toda la tranca, la tranquilidad del mundo para Chidinma Okeke. Ahora...
1: que creo que en cualidades Norma Palafox no tiene la velocidad de Aisha Solórzano, ¿no? Para desmarcarse, que ahí se ve que le cuesta... de hecho le cuesta para empezar llegar al balón, ¿no? Después se agitó un poquito y pues, sin problema Isa termina mandándole la pelota a Sandra Paños para un buen despeje, pero creo que la América ya con el control del juego, ¿no? Bravas va a esperar a lo último para ver qué pueda generar en los últimos 5 minutos del tiempo regular, porque creo que por momentos no puede adelantarse tanto porque eso implicaría que dejes a la América con una gran posibilidad.
0: Son 85. La tiene toda acá el conjunto de América. Quieren dormir la pelota. Saludos a Andremar. Saludos. Arroba Michelle Rosas. Arroba Cántalo Camacho. Arroba Max Andalón. Ya en la parte final. Van a la pelota con Paños. Y ahora. Quedará todavía por este sector.
1: Y bueno, la Copa Libertadores también tiene actividad. Barcelona contra el Boca Juniors este martes a partir de las 8 de la noche, tiempo del este, 7 del centro y 5 del Pacífico a través de TUDN Radio. Liliana Mercado se va del terreno de juego. La capitana le pone por ahí el brazalete de capitana a Miriam Castillo, jugadora que ingresa, y también la que termina ingresando es Mía Suazo, a esta jugadora con el dorsal número 10, así que las dos también últimos cambios que presenta el conjunto de Óscar Fernández. Aurelica sí, es la que abandonó el terreno de juego, y ahorita te digo quién es la otra que termina saliendo del terreno de juego, pero las que ingresaron fue Miriam Castillo y Mía Suazo.
0: Miriam Castillo, ex de las Chivas.
1: Exacto.
0: Creo que salió Liliana Mercado, ¿eh?
1: Ah, Liliana Mercado, sí, señor, tienes razón. Lili Mercado y Aurelí, la autora del gol que le dio de manera tentativa el pase a Bravas y que terminan después perdiendo.
0: Balón al frente de Mía Suazua. 37 años de Liliana Mercado. Uf. ¿Será su último torneo?
1: No ha dicho nada, pero posiblemente no. Creo que podría tener todavía un solo torneo más o medio torneo, como le pasó a Mónica Ocampo, que también arrancó el torneo y como a la mitad se despide de las Tuzas del Pachuca, puede arrancar a lo mejor el torneo y posteriormente despedirse, jornada 1, jornada 2, ya palabrándolo ahí con su respectivo club. Si es que se queda con Bravas.
0: Mira, saludos a Martín Alejandro López Serna. Dice, saludos Cántaro, Michelle y Max, los escuchamos en Ciudad Juárez, Chihuahua. Saludos a mi novia Araceli. ¡Vamos, Bravas! Saludos.
1: Saludos.
0: Arroba Michelle Rosas, arroba Cántalo Camacho, arroba TUDN Radio, arroba Max Andalón, arroba Todos Lados. Habrá tiro libre por la banda de la izquierda.
1: Peligroso, porque luego esos tiros libres, así cayó el gol del conjunto de las Bravas, entrando ya a la recta final, minuto casi 88. Veremos si las Bravas aprovecha esa pelota dentro del área.
0: Sí, a ver si lo aprovechan acá. De ahí nació el gol. Ay, madre santa, lo que acaban de desaprovechar. Hoy por la mañana se confirma también ya el regreso del Ipswich Town a la Premier League. El problema es que Marcel Ruiz no quiso ir ahí porque no era un lugar ideal y porque tenía muchos problemas en caso de llegar a la Championship. Y decidió no llegar al Ipswich Town, que hoy ya está ascendido. Y que, por cierto, el Wrexham de Ryan Reynolds pues quedó fuera de los playoffs y ya termina su opción de poder ascender directamente a la Premier League.
1: Malas decisiones, ¿no? Las decisiones a veces terminan costando algunas cosas. Y bueno, la Copa Sudamericana, Recoleta contra Santos este martes a partir de las 8:30 de la noche en el este, 7:30 en el centro y 5:30 en el Pacífico por TUDN Extra en Euphoria by Travel, para que no se pierdan todo lo que suceda en esta Copa Sudamericana.
0: Vendrá el tiro de esquina, punta a la derecha, 89 minutos, buen segundo tiempo. Quédense porque se viene el duelazo. Cruz Azul en contra de Rayadas, está avanzando el América. Se mantiene el América, señoras y señores. Vendrá el despeje en el córner, cabezazo defensivo. Lo quiere ganar acá Bravas, mete bien el cuerpo en arma para Fox, marcan falta. Y querían salir jugando rápido. Las del América. ¿Va a mandar largo Miriam Castillo? No, mejor lo hacen en corto.
1: Oscilado.
0: Margo, acá mejor lo mandaron largo. Y la pelota la perdieron de manera increíble.
1: Casi todas las han perdido, ¿eh?
0: Todas.
1: En el segundo tiempo casi la gran mayoría las han perdido, tanto en la portera o la defensa que termina sacando, buscando ahí el contragolpe, terminan perdiendo ese balón.
0: Acá viene de nueva cuenta Irene Guerrero. Carril izquierdo. Mano a mano. De nueva cuenta el América, cambio de ritmo. Línea final o no. Acá hay falta. Sí, no, la central dice, sí, falta. Se tardó un rato en marcarla, pero Mónica Rodríguez voltea molesta. Miriam Castillo también, pero lo hizo bien Scarlett Camberos.
1: Camberos que también está por momentos como renqueando a lo largo del partido, al igual que Mariana Cadena. Lo que me sorprende es que Cadena de Bravas no haya pedido su cambio. Pues seguramente puede todavía jugar, pero creo que si no estás en óptimas condiciones o al 100 en este partido que te demandaría tu pase a las semifinales, pues pudiste haber pedido el cambio. Pero ahora con una oportunidad clara para el América, pelota a balón parado, son buenas las jugadoras que están dentro del área, buenas rematadoras, altas por ahí Gabriela García, pero bueno, deciden jugarlo en cortito, esas jugadas prefabricadas, esas jugadas que ensayan y la terminan pues perdiendo, pero cediendo para el tiro de esquina. 5 minutos se van a agregar en esta recta final, de los cuales ya casi se jugó uno, así que quedarán 4 minutos.
0: 5 minutos, ahí está entonces. Ah, mira, ya tenemos a esta jugadora del partido y ni siquiera ha terminado.
1: Scarlett Camberos, la jugadora del partido, así lo decidió la gente, ¿no? En la votación que se hace a través de redes sociales, pues bueno, Camberos que contribuyó con un gol, el gol que aprovechó después del error de Ela Sánchez al minuto 72. Y bueno, ya dijimos a quién nos gustaría en la final, pero hay que mencionar que el Bayern Múnich contra el Paris Saint-Germain se van a enfrentar en las semifinales de vuelta de la UEFA Champions League este miércoles a partir de las 3 de la tarde. Tiempo del este, 2 en el centro y 12 en el Pacífico. 9 goles tan solo en la ida. Veremos cuántos goles hay en la vuelta.
0: Acá la tiene de nueva cuenta el conjunto del América. Faltan 4 minutos, se va a acabar el partido. Y ahora quedará todavía por el sector izquierdo.
1: Y al final, con la ley de la posición en la tabla, va a pasar el América, sí, líderes, pero el partido terminó empatado, a diferencia, insisto, de las otras series. Eso habla de que esta serie de cuartos de final del Clausura 2026, creo que van a estar cerradas las 3 que faltan.
0: Pues es que al final, yo sigo pensando que es de las eliminatorias más apretadas que hemos tenido en toda la Liga MX femenil. Entra el despeje largo de Emily Alvarado.
1: Y sí, porque en este juego, al menos por momentos, en 2 ocasiones Bravas tuvo la oportunidad, a pesar de tener una jugadora menos. ¡Y
0: entra el impacto!

0: mejor jugadora de la Liga MX Femenil para el América aparece para sentenciar la eliminatoria que parecía apretada todavía con un zapatazo por encima de Emily Alvarado. Aparece un leve desvío en el disparo de Irene Guerrero, que sí le cambia toda la trayectoria, que pasa por encima de la guardameta, que creo pudo haber hecho algo más. Al 94, esto está finalizado, 3-2 el América lo gana, global 4-3. Por si había dudas, ahí está el América sufriendo de más contra las Bravas Lácticas.
1: Y se le hizo, ¿no?, a Irene Guerrero su doblete en este partido. Creo que se hubieran esperado la votación, porque para mi gusto la MVP del juego era Irene Guerrero por este gol que termina metiendo. Y con esto, pues el América ya, serie liquidada, avanza con dudas, sí avanza, pero se mete ya a la instancia de las semifinales y aprovecha muy bien este disparo potente. Ahí Emily un poquito adelantada, pero creo que condiciona, ¿no?, la pierna que termina metiendo Bianca Mora para desviar el esférico, y que eso pues destantea un poco a la guardameta, que Emily lo hizo bien a lo largo de, a pesar de este pequeño error, creo que Emily lo hizo bien a lo largo de los 90 minutos.
0: Y acá son 94 minutos, las Bravas pelearon pero no lo volvieron a conseguir. Línea final, el América tiene que defender, viene por lo pronto carril de la derecha, las Bravas intentarán la última de milagro, ya son dos goles lo que necesitan, ya son dos goles y se ve bastante difícil. Son víctimas de sus propios errores.
1: Sí, creo que las Bravas se terminó equivocando, ¿no? Cuando tuvo la ventaja no lo aprovechó ni en la parte mental ni en la parte futbolística, y a pesar de jugar desde el minuto 38 con una jugadora menos, creo que aguantaron físicamente, más no con recursos buenos futbolísticos, y hoy pues el América está en la otra distancia.
0: Y señoras y señores, la árbitra central dice que se cantó y gozó los 90 minutos. El América está en las semifinales. El América, sufriendo, está en la siguiente ronda. Se mantiene el superlíder de la competencia, sufriendo de más. Pero ahí está el América, avanza su

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0: conocido como el Tuca, es un exfutbolista y entrenador brasileño naturalizado mexicano. 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
2: Su liderazgo y técnica lo convirtieron en figura en Argentina y en Europa.

0: amigos de RG Kids, nos da muchísimo gusto saludarlos en esta mañana de sábado. Ya es 2 de mayo. La cuenta regresiva para la Copa del Mundo está andando como un reloj. Tic-toc, tic-toc. Ya viene el Mundial y nosotros estamos empapándonos a fondo de todo lo que va a ser esta Copa del Mundo. Pero hay más deportes, hay más cosas de qué platicar y para eso estamos aquí con ustedes esta mañana en este programa que se llama...
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0: Lucho, ¿cómo estás? Buenos días.
2: ¿Cómo estás? Un gusto, me da saludarte a toda la gente que nos escucha. Con mucho que platicar, hay demasiado deporte afortunadamente, porque en el fútbol están sacando todas las cantidades de partidos posibles. También le vamos a seguir platicando, obviamente, del tenis, porque también estamos en una época donde se juega muchísimo, donde empieza ya a sacar los que van a estar dominando en la recta final del tenis antes de estos grandes slams, y sobre todo aprender algo que a lo mejor usted no sabía. Como me gusta mucho en RG Kids, cada vez que vengo siempre aprendo algo que a lo mejor desconocía, y eso es lo bonito. Seguramente usted que va en el vehículo, usted que nos está escuchando en Estados Unidos, en la aplicación, también en la radio, que ahora nos pueden escuchar en la radio en Estados Unidos. Entonces la verdad es que estamos muy bendecidos aquí de trabajar con nuestros productores y nuestras productoras, así que listos para tener un gran programa el día de hoy.
0: Saludamos con muchísimo gusto a nuestros compañeros. Hoy me acompaña Acuña. ¿Cómo estás? Buenos días.
3: Buenos días, Katia, buenos días, Lucho, y a todos, y a mis compañeros, por supuesto. Pues el día de hoy tenemos el tema del tenis, como dijo Lucho, que está como muy trending, se puede decir.
0: Ah, muy bien.
3: Y ha cambiado mucho. Vamos a ver lo que ha cambiado, toda la tecnología, todas las funciones que tiene el tenis, y va a estar muy chido.
0: Va a estar muy trending, Lucho, para que te adaptes, por favor, al vocabulario, a la gente que nos está escuchando, adáptese al vocabulario juvenil.
2: ¿Qué fomo?
0: Oye, ¿cómo estás? Buenos días, Santi Castillo.
4: Buenos días a todos los que nos están escuchando, viendo, Lucho, Katia y mis compañeros. Hoy también vamos a estar hablando de lo que pasó esta semana en la UEFA Champions League. Un partidazo, otro no tan bueno, pero... Se acerca la gran final
0: y se acerca la gran fiesta de RG La Deportiva para la final. De una vez les paso su invitación, porque tendremos una fiesta especial para la gran final de la Champions League. Próximamente esté usted pendiente. Nico, ¿cómo estás? Sí. ¡Feliz cumpleaños, Nico! ¡Feliz cumpleaños! Un aplauso para Nico, que el día de ayer anduvo de fiesta, anda todavía desvelado. ¿Cuándo es la fiesta? ¿Cuándo es la celebración? ¿Ya fue?
5: Pues ya fue, pero a lo mejor me van a festejar con la familia hoy o mañana.
0: La carnita asada siempre aplica, ¿no?
5: Bueno, a lo mejor ir para ver el partido que ojalá ganemos.
2: ¿Cuál partido, perdón?
5: Tigres, Chivas, todos están en el post.
0: ¡Ay, liguilla, Lucho! No, ¡ay, liguilla! No, aquí en México, no, para los equipos que siguen vivos, como Tigres y Chivas, hoy hay actividad a través de RG La Deportiva. No se lo pierda. ¡Feliz cumpleaños!
5: Muchas gracias.
0: ¿Cuántos cumplimos?
5: 13 años,
0: 13 primaveras, Lucho. Saludamos por allá, ¿cómo estás? Buenos días.
6: Buenos días, Katia, buenos días, Lucho, y a todos los que nos están escuchando y a mis compañeros. Hoy también vamos a estar viendo sobre una película de Mario Bros. Galaxy, que pues está padre. Digo, les faltó ahí poner cosas así que tuviera tantito más sentido, pero está padre.
0: Las referencias, ya platicaremos de esa, porque estaba en el cine, ¿no? ¿Todavía está? Sí. O estuvo la estrenaron recientemente y pues fue un boom. Y yo veo un montón de juguetes y veo un montón de cosas de Mario en todos lados. Ya ven que uno anda en los juguetes todo el tiempo. Así que, Lucho, hay muchas cosas para platicar, sobre todo lo que pasó con la Champions League. Por favor, muchachos, explíquenme qué pasó en ese primer partido del Bayern contra el PSG con 5,000 goles. Eso no es muy normal, ¿eh?
4: Tengo una duda.
2: Por ejemplo, para mí es uno de los mejores partidos que yo he visto en toda mi vida. Claro. O sea, honestamente. O sea, en 5-4, espectacular, ya parece que se ha acabado, regresa el otro equipo. O sea, la verdad, honestamente, sí es para mí uno de los partidos más espectaculares. Lo pongo a la par de una Alemania-Italia del 2006, que he visto, que me ha tocado ver. Lo pongo a la par de un Liverpool-Milan en el 2005. Y lo pongo a la par, así que, de los partidos que me acuerdo, Yo pondría esos top 3.
4: Milan-Liverpool.
2: Milan-Liverpool del 2005 en Estambul. Ahora, ¿para ustedes ha sido el mejor partido que les ha tocado ver en sus vidas?
3: O sea, estuvo muy loco. O sea, no es muy normal ver este tipo de partido. Y yo estoy un poco decepcionado porque en el programa pasado yo dije que esperaba que ganara Bayern. Solo Castillo quería que ganara Paris Saint-Germain. Pero todavía falta la vuelta.
5: Es que los equipos de Alemania nunca se dan por vencidos. Iban 5-2 en el segundo tiempo, o en el primero, no me acuerdo, y terminó 5-4. De que a los equipos de Alemania nunca se rinden.
4: Pues jamás. Yo la verdad lo sentí muy bueno el juego. 9 goles en un solo partido, algo que no se vivía. Desde hace mucho, que no se vivía, y la verdad, buen juego. O sea, me encantó el ritmo del Bayern, como dijo Nico, cómo no se andan por vencidos, cómo siguen luchando por lo que quieren. Y sí, también el gol de Luchito Díaz, el cuarto, si no estoy mal, golazo. También, si no estoy mal, Michael Olise también marcó uno muy bueno. Y el 5-4 para el PSG, si les soy realista, estaba sufriendo un poco. En el 5-2 estaba feliz, 5-3 ya como que ¡uy! Y en el 5-4 estaba muy nervioso.
3: Sí, o sea,
2: ¿te digo? Bueno,
0: se borró la torre.
3: Sí, claro. Es que, o sea, estaban 5-2 y pues yo dije, no, hombre, ya. O sea, yo si estuviera un partido así, yo diría, no, hombre, ya, porque... Pero ellos no bajaron la cabeza, siguieron intentando y terminaron en un 5-4. Y pues todavía falta la vuelta, todavía no tiene posibilidad de ganar.
0: Ahora, una cosa que aclararle a la gente que nos está sintonizando en este programa, creo que nadie es fan no. del Bayern y nadie es fan del PSG, ¿o sí?
4: No,
0: nadie, por ejemplo, entonces, como que somos imparciales un poco con este partido, simplemente lo disfrutamos. ¿Alguien tomó ya partido por uno de los dos o cambió su postura? No. Porque estábamos con los alemanes algunos.
5: Yo voy a seguir con el Bayern, por favor, okay, se va a remontar.
0: Yo también, yo estoy con los alemanes, creo que es más atractivo toda la vida. Pero ¿alguien ya cambió de postura y va a apoyar al PSG para la final?
6: No, la verdad, a mí el PSG como que no me cae muy bien.
3: Es que después de ver lo que hizo el Bayern,
5: no, pues, ya.
3: Todas mis apuestas van al Bayern.
2: ¿Cuál es tu top 3 de partidos, Katia?
0: Mi top 3 de partidos.
2: Así a la memoria, que se te venga rápido. ¿Quieres decir que los tienes presentes?
0: Yo creo que me tendría que ir a... Definitivamente hay un Madrid contra el Manchester City, Manchester United.
4: Es lo que
0: con goles de Ronaldo. Sí.
2: No me acuerdo.
0: ¿Sí lo viste alguna vez en un resumen? Sí, muy bueno, muy bueno. Final. Cosa impresionante.
4: También en el 21 la remontada de Rodrigo al City.
0: Ándale, cosas. ¿Sabes cuál? El de la final contra el Atlético de Madrid, del Madrid. Es que yo...
4: 95, ¿no?
0: Sí, o sea, esas fueron muy buenas, muy buenas. O sea, sí ha habido...
4: Modric.
0: Es que se me hace normal que en una semifinal se metan 9 goles. Creo que si te hacen 5...
2: Histórico.
0: Si te hacen 5 en una semifinal, ¿cómo estás pidiendo ser campeón? No te pueden hacer 5 goles en una semifinal. No se me hace congruente, pero son dos grandes equipos. Y de la otra semifinal, que es la del Atlético... contra el Arsenal, ¿alguien cambió de opinión?
4: No.
0: Hay mucha gente que cree que el Arsenal se va a caer a la mera hora. Hay mucha gente que están empatados.
4: A unos goles de penales, partido pecho frío.
5: Yo me voy con el Arsenal.
4: No hay más.
0: ¿Partido pecho frío te pareció?
4: Sí, no, o sea, los dos
5: son pecho fríos.
4: ¿Penales?
5: Los dos equipos son pecho fríos.
0: Esto es digno de que quiere decir que estuvieron bien haciendo su trabajo, que las defensas estuvieron férreas y que hubo un error de cada lado. Y terminaron marcando penales.
5: O sea, es que los dos son pecho fríos y pues...
3: Sí,
5: o sea, es la última del Cholo, Simeone, y no la va a hacer. La final va a ser Bayern-Arsenal, yo ya lo dije.
4: Me hubiera encantado, la verdad, que hubiera sido Atlético de Madrid por Antoine Griezmann, el principito. Pero sinceramente, si va a ganar el Arsenal, yo creo que tiene jugadores claves como Bukayo Saka.
6: Y también está mejor posicionado porque lo va a jugar en casa su partido.
0: Exacto. ¿Cuál fue la clave? Dime, Acuña, ¿cuál fue la clave de estos partidos del Arsenal contra el Atlético de Madrid, según lo que tú pudiste observar?
3: Pues fue mucha táctica, mucho... ¿cómo se puede decir?
4: ¿Movilidad?
3: o sea, mucha técnica.
0: Exacto, muy estudiado, ¿no?
3: Sí, muy estudiado, sí. Hacían mucha técnica, los pases con precisión, los goles bien definidos, los fildeos, o sea, todo va muy bien. Fue muy bien el partido. Y pues...
0: Y mucha polémica, ¿no? Mucha polémica.
3: Sí, hubo mucha polémica con el VAR, hubo muchas revisiones, los fans estaban muy enojados, y pues estaban diciendo que no, que si era penal, no era penal, si era foul, no era foul. Y...
0: ¿No era penal, Santi?
3: No era penal. Y pues hubo mucha polémica con el VAR y están muy enojados algunos y algunos no, porque pues a veces se salvaban. Los del otro equipo, después de las revisiones, y pues sí, así fue.
0: ¿Tenemos algún favorito del Arsenal contra el Atlético de Madrid?
5: Arsenal.
0: A ver, por allá.
5: Arsenal, por favor.
4: Yo creo que desde el principio que inició esto de la Champions, creo que todos íbamos con Arsenal.
5: Invicto.
0: Sí. Pues es que, aparte, le tengo cariño al Arsenal, Lucho, esta temporada, aunque sé que son pechofríos, y se viene cayendo, pero lo elegimos en el RG Kids para hablar de él en el cierre de la temporada pasada, ¿se acuerdan?
4: Sí.
0: Hablamos del Arsenal y dijimos, este equipo pinta para algo importante por fin en su vida.
4: Martín, no nada.
2: Bueno, de hecho está ternureando la Premier League, en la Liga, en la Premier.
4: Ah, no.
2: Déjame decirte, Juan.
5: Creo que empató el City.
0: Y trae una ventaja enorme para la gente que nos está sintonizando. Le contamos, el Arsenal trae una ventaja impresionante en Premier y ya le están pisando los talones, y en Champions está invicto. Nos podrá gustar o no, pero está invicto. Así que...
5: No ha perdido ninguno.
0: No, ninguno. Está invicto en Champions.
4: ¿Pudo empatar? Pero perder
0: no. Nada perdido, así que es importante tenerlo en cuenta cuando haga sus pronósticos. Así que si les tengo que preguntar hoy, a falta de la vuelta de las semis, porque para el próximo programa ya vamos a saber cuál es la final. Así que díganme, por favor, de en orden, de Lucho para acá, ¿cuál es tu final de Champions a la cual vamos a ir a una fiesta próximamente y los voy a invitar? Dime.
2: Para mí sería más atractivo un Paris Saint-Germain contra Arsenal. PSG Arsenal, creo que sería más atractivo.
0: Ok. Acá, Diego.
6: Bayern Arsenal, si no, igual PSG Arsenal.
0: Ok, Arsenal.
5: O sea, ya sabemos que el Arsenal va a llegar, pero el otro lado, no sé si PSG o Bayern. Yo solo. No, es que Bayern se va a recuperar. Yo sé cómo es el Bayern. Mi hermano ha jugado con él, hemos jugado partidos de ida y vuelta en el FIFA y una vez me remontó un 6-3, así que pues yo.
0: Confías en él. Entonces, Bayern Arsenal, tú vas. ¿Cínico?
5: Sí.
0: Bayern Arsenal. ¿Santi?
4: Yo me quedo firme. Siento que el Paris Saint-Germain puede hacer algo al respecto. Va a quedar. Te puedo decir que 2-1 con esa mínima. Pero sí, el PSG va a ganar. Y yo creo que, como todos, estamos de acuerdo que el Arsenal va a pasar de ronda.
0: A ver, acá, ¿quién crees que va a ser la final?
3: Pues mira, el PSG ya tiene ventaja de un gol. Pero el Bayern jugará en Alemania y pues tal vez va a haber un partido con muchos goles otra vez, quién sabe cuánto quedarán, pero yo confío en el Bayern y pues en el otro partido, pues el Arsenal, porque tiene mucha táctica, muy buenos jugadores, mucha técnica, mucho físico. Y pues es muy bueno el equipo. Entonces yo digo que el Bayern-Arsenal.
0: Bayern-Arsenal. Voy a cambiar mi pronóstico yo. Creo que va a ser Bayern contra el Atlético de Madrid. Nomás por Contreras de darles a ustedes la contra y porque confío en el Cholo. Ya les platiqué que es como un hermano menor el Atlético de Madrid. Le tengo cariño.
2: Que esa no sería final. La única que no sería final inédita es esa que tú dices, la del Bayern Atlético. No sé, que se han enfrentado en el 70 y pico. O sea, se enfrentaron en el 70 y pico. París contra Atlético nunca se han jugado. París contra Arsenal nunca tampoco. Y Arsenal contra Bayern tampoco. O sea, hay tres opciones de inédita y una que ya se vivió.
0: Okay.
2: Y la última vez del Arsenal creo que fue contra el Barça. Donde estaba con Titi Henry, estaba... El Arsenal de...
0: O sea, el bueno.
2: No, pero creo que... Ah, sí, el de Robert Pires.
0: Sí,
2: el
0: bueno, sí.
2: Ese, el que tenía la O aquí.
0: ¿Tenías algo, Santi, que platicarnos?
4: Sí, tengo un dato del encuentro del Arsenal contra el Atlético de Madrid, que Juliancito Álvarez acaba de romper un récord. Llegó a los 25 goles en 41 partidos de Champions League. ¿Cuál el récord? Lo tenía Lionel Andrés Messi Cuccittini con 42 partidos.
0: Oh, interesante, buen dato, buen dato.
2: Muy, muy joven, ¿no? La araña, yo creo que puede irse a otro equipo, ¿no?
4: Para mí que se puede llegar muy lejos.
2: Bueno, viene el City, pero en el City nunca tuvo confianza de Guardiola y se va al Atlético.
0: Y se va
2: al Atlético. Y ahorita la está rompiendo.
0: Oiga, tenemos a alguien en la línea telefónica, lo alcanzamos a escuchar, Fariboy, por ahí. Buenos días. ¿Hay alguien por ahí? Sonó ahorita el teléfono, yo vi que sonó, ¿verdad? Hola, hola.
1: Buenos días, ¿cómo están?
0: Buen día, ¿quién habla?
1: Habla el profe Ponce, de, no pariente de Mauricio, pero... ¿Cómo estás, Luis Fernando? Buen día, un gusto encontrarte en esta faceta como, como tutor, ¿no? Ahí como...
2: No, no.
1: Acá con los niños. Hola, niños, buenos días.
5: Buenos días.
1: Fíjate, Katia, que ahorita estabas hablando de algo que yo considero que como personas que ya, a lo mejor ya crecimos, entonces tenemos distintas perspectivas de las cosas, ¿no? Yo me acuerdo, Katia, de un partido, tú no dejarás mentir, con mi profe Guatemala, tiempo de descanse, un Tigres Atlas que Tigres ganó 1-0 con gol al minuto 5 y aguantó todo el partido atrás en el 2005. Allá en el Jalisco tuvo como 25 llegadas el Atlas y Tigres aguantó el marcador, el partido. Para mí eso es espectacular, ¿no? Para mí eso a mí me gusta mucho por el orden táctico y demás, ¿no? Y otro partido, yo como barcelonista, pues el regreso del Madrid contra el París, el 6-1. Sí. Si lo tengan presente.
0: Sí, claro, sí. Claro, ándale, es un buen ejemplo que estás dando. La Champions pasada y la antepasada se dieron unos partidos bastante atractivos en etapa de cuartos y octavos. Sí, pues por eso a mí no se me hace tan... O sea, sí estuvo padre, pero sí he visto otros así también muy épicos.
1: Sí, con el gol de Sergi. Y fíjate que estaba hablando ahorita del gol del jugador retirado que no fue Rayados. Que, bueno, estaban grabando un documental afuera, ¿no? No podían dejar de pasar, meter ese gol y que aquel personaje se quitara la camiseta, ¿no? Todos sabemos que ahí estuvo raro ese partido, pero bueno, al fin y al cabo, pues la polémica nunca va a estar dejada al lado de los equipos grandes, ¿no? Chicos, excelente programa. Luis, Katia, buen día.
0: Gracias, buenos días. Oigan, dime, Lucho.
2: Yo me acuerdo aquel Milan Juve partidazo 0-0 en la final de la Champions. Ese fue una penal, ¿te acuerdas? Como en el 2003, Milan Juve.
0: Sí, corrieron perdimos, ¿no?
2: Milan Juve quedaron 0-0.
0: Ah, Milan Juve.
2: Milan Juve quedaron 0-0.
5: Perdimos.
2: En tiempo extra y se fueron a penales y ahí fue donde se definió. Pero 0-0 en la final de Champions, ni en tiempo extra metieron gol, se fueron a penales.
0: Se fueron a penales.
2: Milan Juve.
0: Perdimos. No, ¿sabes qué? Es que me confundí, me acordé de un Madrid Juve. Que la perdimos y corrieron a Vicente del Bosque. Hasta ahí. Es que estoy con mis flashbacks.
4: También, me acuerdo una de también del Real contra la Juve, creo que fue semis, o no me acuerdo si era final. Por ejemplo, hubo dos, una de la chilena de Cristiano y otra que creo que también hubo una chilena del equipo de la Juventus.
0: Sí, ha habido grandes duelos épicos de noches mágicas de Champions League. Oigan, y hablando de noches mágicas, ¿vieron el documental de Ronaldinho?
5: Sí. Mágico.
0: Sí, ya sí. Yo le voy a decir una cosa, no lo terminé, me falta el último capítulo. Ayer me aventé dos. Uno y casi todo el segundo capítulo. Son tres capítulos nada más, ¿verdad?
4: Sí, tres capítulos. Duran como 40 minutos.
0: 50. Está largo. Se lo vamos a recomendar. Es nuestra recomendación de RG Kit. Lo acaban de estrenar. Está al menos de los de recién estrenado en Netflix. Tiene poquito tiempo. Dos, tres semanas más o menos. La verdad es que es muy recomendable, Lucho. Y me gustaría conocer el punto de vista de los niños porque es diferente para uno que le tocó ver y vivir todo lo que está platicando Ronaldinho y muchas cosas. Y nos tocó la gran fortuna y la gran bendición de verlo jugar en su prime. Pero la percepción que pueden llegar a tener ustedes, que pues lamentablemente no alcanzaron a verlo jugar en su mejor momento y ahora lo ven en partidos amistosos de veteranos. Pero, ¿cómo les pareció lo que alcanzaron a ver de hasta ahora del documental?
5: Yo me quedé impactado de cómo juegan el Cruzeiro. De que cómo inició, de que su papá y así. Estaba muy... Al principio estaba muy triste y luego ya se pasaron a la fiesta mundial y así. Y me enteré de cosas que yo no sabía, de que estaba en United y que le llamaron para que él no firmara con el United y se fuera a Barcelona. Ya estaba ya en United y luego se tuvo que regresar a Barcelona y firmó con el Barça.
3: Sí, yo también vi que su historia, que andaba contando su historia. Me impactó mucho que era de que se iba a la calle, ahí con sus amigos, con su hermano,
5: Eso, gente.
3: Era como profesional.
4: Sí, jugó en el Santos, si no estoy...
0: Sí, y en Gremio también.
3: En Gremio, ándale, en Gremio, es el equipo.
5: Pero como entró con la llama.
3: Sí, pero, bueno, y pues Ronaldinho lo admiraba mucho y jugaba con él en su jardín. Ahí, contaba cómo se divertía mucho con él. A veces lo llevaba a partido, su hermano. Pero luego, y estaba, ay, qué chido. Y hasta que luego apareció como que se murió su padre en la piscina.
0: Eso fue muy, muy, sí, muy feo. Sí. Yo no sabía esa parte de la historia. En una fiesta, ¿no?
7: Lucho, que cuando lo contrataron, pidió que en el club le decía, bueno, de las exigencias que pido al hermano, ¿verdad?, que era futbolista, decía, una casa con alberca. Y entonces terminó sucediendo que una fiesta familiar, nadie se dio cuenta, pero el papá estaba fuera en la alberca y sufrió
5: un infarto.
7: Y nadie se dio cuenta que el papá, pues ahí estuvo hasta después de un rato, de que, ¿qué pasó? Y qué impactante, y haber sido muy fuerte para ellos como familia perder así a su papá tan feo, ¿verdad?
3: Si a mí me pasara eso, yo ya no quisiera entrar a esa alberca, la verdad.
0: Claro, si no.
3: Estaría muy triste y me daría...
4: No, yo no entro ni a la casa. Sí. No veo nada de esa casa.
3: Sí, no, porque no, muy triste. Pobre Ronaldinho, a tan temprana edad, tenía
5: 8 añitos.
4: La criaturita,
3: imagínate. Pero luego él dice que no le importaban los fans, no le importaba nada. Cuando tenía el balón
6: se sentía feliz.
3: Se sentía feliz y nomás le importaba jugar, así, no le importaba ganar, no le importaba, o sea, nomás era de que tienes el balón, se divertía, hacía lo que él quisiera, su creatividad. Y de hecho vi que Ronaldinho ve partidos de básquet, sí, y copia las jugadas en soccer. Eso también se me
4: hizo... Eso está padre.
3: O sea, tiene mucha creatividad él, hace muchas jugadas muy creativas.
4: Por ejemplo, como lo que dijo Acuña, el pase para atrás de Michael Jordan, lo recreó en el fútbol, o el pase sin ver, sí, igualmente lo recreó. Y muchos se quedaron de que ¡ole! Y así. Sí.
5: De hecho, Ronaldinho es muy, muy calmado, porque ahí en el documental apareció cuando hizo un golazo así que se llevó a todos. Dijo, y solo metió el gol, así todo calmado.
3: Sí,
5: y
3: yo, como si no fuera nada importante, pero si yo meto ese gol, estaría presumido de todos mis amigos por el resto del año.
7: Sí, a mí me llamó mucho la atención cuando hablaban de uno de sus partidos claves con el Gremio, Lucho, y que platican que humilló a Dunga, que decían, todo el mundo le hacía fiesta a Ronaldinho en Brasil, porque este muchachito es muy bueno, va a ser un gran crack. Que le tocó jugar contra el equipo de Dunga, creo que era el Inter el Internacional de Porto Alegre, en un partido clave de la Liga Brasileira. Y decía, y que entrevistaron a Dunga ya siendo Dunga, por supuesto, un súper, súper, súper crack, y que dijo, pues no se ha enfrentado a mí, vamos a ver de qué está hecho este muchachito. Y que le humilló, le hizo un tunelaco sombrerito y metió un gol, y que Dunga quedó bastante enojado, y que años después terminó siendo su entrenador en algún momento, en alguna etapa, y que siempre dijo que le tenía coraje por aquel baile que le dio y que lo humilló en la cancha, y Ronaldinho dijo, ay, pues sorry, pero pues...
2: Yo creo que Ronaldinho fue ese jugador que todos admiramos. Me tocó a mí de niño, o sea, de verlo incluso sacaban documentales en el Barcelona. Creo que fue uno de los momentos más importantes para todos ellos de irle a Barcelona, porque Ronaldinho era alguien distinto, o sea, sí, parecía que estaba jugando otro deporte, y era muy atractivo verlo a Ronaldinho por toda la magia que sacaba. Creo que el Scratch duro.
7: Exactamente. Vamos a ir a una pausa comercial, si les parece bien, para todos nuestros amigos en la Unión Americana. Volvemos en un momentito más. Estamos en RKids.

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17: El 26, no.
18: O sea, no,
19: mejor pusieron no. El número 2, el número 6 y la copa.
18: ¿Qué es eso?
20: Bueno, pues hay los diseñadores de la FIFA muy creativos, o no sea, sé.
21: ¿Qué creativos? Sí, pues.
22: Es mejor que tenemos aquí afuera.
20: Oye, deja claro. Tú, y el que lo diseñó ha de haber cobrado a la luna y las estrellas, pero está el sobre. Quiero escucha, pon el micrófono así, mira, para que escuchemos todos cómo abres. Mira, 25 pesos, adiós, señor. 25 pesos, ahí vas. ¿Cuánto te tardas en ganarte 25 pesos? Ahí está. Vamos a ver qué tarjetitas le salieron y próximamente haremos un trading, ¿verdad? Un intercambio de barajitas, pero hay que esperarnos a que juntemos las suficientes.
21: Bueno.
20: ¿Quién salió, Nico? Platícanos.
21: Selección de Irán, la foto. Salió un japonés que...
22: Es el random.
21: Ito.
22: Ahí
20: no te conoces. Ah, Ito.
21: Yo también. Real Ito. Sociedad.
22: Sí, Ito. Ya ves si existe Ito.
21: Salió un australiano por... australiano...
20: ¿Será Beguón?
21: Un suizo.
20: Un suizo. Venga, suizos.
21: Suizo. Bukayo Saka.
20: ¡Bien! Bukayo.
21: El escudo de Irán.
20: Se acerca.
21: Y Santi Jiménez de
20: México. ¡Bien! Fue un buen sobre. Buen sobre que te salió esa. Me gustó. Ya tienes el escudo y la selección de Irán. Quiero recordar a la gente que estamos hablando. Más de 900 barajitas. O sea, esto...
19: Es increíble. 974 barajas.
20: ¿Ya volvemos?
19: Es mucho.
20: Ok, en 15 segundos volvemos con la Unión Americana. Saludos a la gente que está en RG La Deportiva. Vienen entonces prácticamente 7 estampitas en cada sobre. Tú me avisas, nada más dame un conteillo. Ya estamos de regreso a través de RG Kids para la Unión Americana. Estamos, mientras les cuento, que durante la pausa estuvimos platicando de los sobrecitos del álbum Panini del Mundial. Y Nico nos trajo unos de ejemplo y que ahorita durante la pausa estuvimos abriendo porque ya está la locura por el álbum Panini. Y usted decidirá si compra de pasta dura o pasta delgada. Yo creo que por ser... ¿Cuántas páginas tiene eso?
21: 102,
20: 103. Más de 100 páginas.
21: Sí, más.
20: Creo que sí amerita invertirle a la pasta dura, porque si lo agarramos de pasta blanda, que es más barato, pues sí corres el riesgo, Lucho, de que
19: se rompa.
22: Aunque se moje,
19: si se moje. Yo cometí el error de ser muy apresurado y ya creerlo, y me compré el de pasta blanda.
20: Claro,
19: pero no importa.
22: Bueno, lo puedes forrar, ¿no?
20: Bueno, hay que cuidarlo.
19: No, o sea, no importa. Claro. O sea, el negocio de mi papá nos va a regalar unos de pasta dura. Pero, o sea, no importa. Me salieron unos...
20: ¿Dos? ¿Dos?
22: ¿Qué pedí?
20: Muchas gracias.
21: No, muchas gracias.
19: No, pero no salieron... O sea, ya pegué los estampitas que me salieron. Pero me salió, pues, Saudi Arabia, Uzbekistán, cosas así.
20: Yo tengo como...
19: Senegal.
20: ¿Qué te digo? Te puedo decir que tengo como 30 barajas y no las he pagado porque no tengo el álbum.
19: Pero me tocó Alexis Vega.
20: Y voy a ir a buscar en todos lados. Si les tengo que decir un lugar donde hay, ¿puedo decir o no? Pues primero me dices y luego lo decimos. Pero yo creo que en esta semana todos nos vamos a enfocar en eso. Hay muchas tiendas departamentales, puede encontrar el álbum de pasta dura. En estas donde venden el supermercado, también hay en muchos lugares. ¿Vas a creer que todos abran sus sobrecitos, ¿sí? Nico? Vamos a abrir un sobrecito.
19: Ok, inicia Katia.
20: Esto no es una promoción de Panini, Katia. Pero si Panini quiere buscarnos, con mucho gusto le hacemos, ¿verdad? Sí, oigan, hace muchos años que no abrió un sobrecito de barajitas. A ver, les voy a decir quién me salió. Ay. Esperen.
19: Oh, me dan lo de
20: Okay. ¿Si le
1: salió algún naranja?
20: Me salió un canadiense, Buchanan, que juega en el Villarreal. Okay. Me salió Federico Valverde del Real Madrid. Bien, selección uruguaya. Tengo también a uno de Arabia Saudita.
22: Me sale un árabe.
20: Bye. Tenemos también a. Ah, tengo aquí un jugador de la selección de Alemania.
1: ¿Quién?
20: Del Newcastle. Nick Waldman.
1: ¿Yo?
20: No, ok. Nick. Tengo un japonés. Sano.
22: Sano, ah, sano. Sano el que dijo,
20: es que
22: dijo,
20: ayer tuvimos un invitado japonés en la Regla Deportiva.
1: Sí, sí lo vi.
20: Tanaka. Tenemos a Eric Sánchez del América, de selección mexicana. Bien. Me salió Sadio Mané de la selección de Senegal. Discúlpame, que juega en Al Nazar con Chris. Y,
1: ¿eso me
20: ¿qué
1: lo
20: es
1: das?
20: Esto? ¿Qué es significa para, esto?
1: Es un álbum conseguir virtual.
20: Ok, déjame decir la gente. Me salió una como estampita que dice que es para. Ah, no lo pongo así, ¿verdad? Lo pongo al revés para que no sea el código. Ya lo tapé. Viene un logo de la FIFA con un código QR que dice Get Your Free Digital Pack. ¿Qué significa esto, muchachos?
1: Agarra tu.
21: Bueno, consigue tu.
1: Tu paquete
21: álbum,
1: digital.
21: Álbum.
1: Pero
21: ¿qué?
19: O sea, te dan un paquetito gratis digital.
1: O sea, es que hay un videojuego. Ajá. Que lo puedes instalar en celular, tablet.
20: ¿Para tener un álbum de mentiras? Ay, no, ¿en serio alguien que hace álbum de mentiras?
21: Sí.
20: Ay, ¿qué tiene divertido hacer un álbum de mentiras, Lucho?
22: Bueno, las nuevas generaciones.
20: Donde se pierde la emoción de abrir el sobrecito. A ver, vamos a abrir un segundo para la gente que está y que ya vayan juntando. Por supuesto, recuerde, vamos a tener un intercambio aquí en RGX.
1: Tener
20: pero
1: mucho cuidado por si me sale Cristian.
20: De muchísimo cuidado. Es que es un arte.
1: Oye,
20: Santi, abrir el sobrecito tiene su chiste.
1: Sí.
20: ¿Verdad? No hay que abrirlo con poco cuidado, Lucho. Se te puede romper una barajita. A ver, ¿quiénes son?
22: A ver, me gusta la cara de emoción que hacen todos los compañeros. Sí.
20: A ver, vamos, platíquenos qué está pasando, niños, sale. Para los que están en radio.
21: Jálalo,
19: jálalo. Me puse
21: nervioso.
22: Yeah.
21: No,
22: las rompe las barajitas.
20: A ver, vamos a escuchar. ¿Quién salió en este sobrecito de barajitas rápidamente?
19: Empezamos bien con el la selección de Argentina. Dembélé.
1: Usman.
19: Lautaro Martínez.
1: ¡Ay, me salió un gran sobre!
22: Puro bueno.
19: Hee-chan Hwang.
1: Ok, no sabemos quién es.
20: ¿Un coreano?
19: Harvey.
1: De Panamá. Otro panameño.
19: Edgar Barcenas. Y Bernat Vant. De
1: Irán.
21: Va Castillo.
20: Es un gran sobre. Un gran sobre. Vamos con. No sé si hay alguien en la línea telefónica. Fariboy, por favor, para que la gente platique con nosotros. Buenos días. Ah, se fue. Santi, abre tu sobrecito. A ver, oigan, ya me emocioné. Voy a ir por mi álbum ahorita. A ver.
19: Me los quedo yo, gracias.
20: A ver, vamos a escuchar. Estamos escuchando en vivo. ¿Cómo abre Santi Castillo su sobrecito? Lo saca. Es un arte abrir el sobrecito. No vaya a abrirlo con poco cuidado. Se le rompe la tarjeta.
1: Iniciamos con alguien que sí conozco. Taremi, de Irán.
20: Ok.
1: Seguimos con el jugador paraguayo Sanabria. Mateo Kovacic, jugadorazo del Manchester City, croata.
20: Eso me gusta, que este año la tarjeta trae la bandera, trae la fotografía. ¿Qué más trae, Santi?
21: ¿En dónde juega?
20: ¿En qué equipo juega? Eso lo me parece muy útil.
21: No te dice el equipo. ¿Cuándo nació? Te dice las iniciales de que si es Croacia te dice CR, pero hay otros equipos que no sabes.
20: ¿Qué país es?
21: Ajá, ¿qué país es? Pero y nada más te da como las iniciales.
20: Y te dice la liga, el país en la liga en la que
21: ¿quién
20: juega.
21: ¿Quién te salió?
20: ¿Quién es ese? Está
1: Mateo Kovacic.
20: Ok, Mateo
1: siguiente
20: Kovacic.
1: Es Bras, un austraquio. Seguimos con ¡oh, el escudo de México! ¡Oh! ¡De la selección!
20: Escudo de la selección mexicana. Vamos a describirse a la gente porque trae así como holograma.
1: Es el de siempre.
20: Es holograma. Y el escudo, pero tenés el escudo, sí. Pero es como un holograma alrededor.
1: Holograma
20: está padre.
1: Con pez de Panini.
20: Ok, perfecto. ¿Qué más sale?
1: Seguimos con Santi Jiménez.
21: ¿Otra vez?
20: Oh, un repetido.
21: Ahí, a Castillo.
1: Bien, yo lo abrí. Excelente.
20: ¡Kevin De Bruyne!
21: Ya lo tengo repetido.
1: Yo también ya lo tengo, yo también ya lo
20: pásenlo.
1: Tengo.
20: Pásenlo.
21: Acuña.
20: Yo no tengo ni una.
21: Acuña. A ver, vamos a abrir este.
19: Nico, ¿tenías Dembélé?
21: No sé quién le. Ah, sí.
1: Usman, sí, Usman.
20: Oigan, es que a veces hay gente que compra la caja, que no es algo barato. Y ahorita me estaba platicando.
1: $2,500 pesos.
20: $2,500 es excesivo. ¿Cuántos dólares son esos? como 100.
22: Como unos...
20: no es algo barato.
1: 200.
20: Llenar, 150. Llenar este álbum no va a ser algo barato, por eso la intercambiada va a ser fundamental y hay que ser muy ordenados.
21: Oigan, no, este sobre sí está bonito.
20: A ver, dinos, Nico.
21: Iniciamos con un jugador sudafricano.
20: Ok.
21: Luego está de Brasil, pero nadie lo conoce, ni en su casa.
20: A ver, pero ¿cómo se llama?
1: Sí,
21: Estevão.
1: No, es de Lyon, ¿no? ¿O de dónde?
20: Ahí dice el
21: Chelsea,
20: equipo.
21: Del Chelsea.
20: Ok, del Chelsea, Estevão.
21: Y luego con uno de Jordania, mis hermanos de Jordania.
20: Saludos. Mm.
1: Hola, Jordana.
20: Un abrazo para todos.
21: ¡Gol, Palmer!
20: ¡Bien!
21: ¡Gol! Luego está... ¿Quién? Arson de Leeds United.
20: Ok, ¿de qué país?
21: Rudiger, Antonio.
20: Bien, Rudiger, bien.
21: Rudiger. Y luego está Diego Gómez de Panamá.
20: Bien.
21: Digo, no.
20: Paraguay. Bueno, pues ahí está. Paraguay. Es una emoción siempre abrir las barajitas y pegarlas, y irlas ordenando. Okay. Y más adelante en otro programa platicaremos del arte, muchachos, de ordenar tus tarjetitas repetidas, Lucho. Para poder tener un orden de lo que vas a intercambiar con alguien.
22: Sí, debe ser de lo mejor y lo más gratificante, ¿verdad? De tener. Y obviamente ya la tienes, pues, ¿verdad?
21: ¿Quién pasando. Quiere recordar?
22: Hablamos con Diego.
20: Ya intercambiamos al final del programa. Bueno, sí, ¿os parece?
1: Está bien.
20: Dime, Diego.
21: A ver.
20: Vas tú. Sí, ya estamos aquí haciendo todo el canje de tarjetas. Pero para la gente que está escuchándonos, recuerda, ya puede comprar su álbum. Ya están a la venta. Se acabó la... Otro código virtual. Otro código virtual. ¿Quién más? Vamos a describirle a la gente quiénes son los que te salieron, por favor, Diego. A ver.
21: Michael Boxall.
20: ¿De qué país?
21: Nueva Zelanda.
22: De,
20: Nueva Zelanda.
21: Morten Thorsby, Noruega.
20: Okay. Ese es el sonido de la voz de un niño que no le salieron tarjetas buenas, ¿verdad?
21: Rubén Providence.
1: Haitiano.
20: Bueno, hay que llenarlo, hay que llenar el álbum.
21: No de Ghana.
1: Ok, ¿qué es ese sobre?
20: ¿Quién?
21: André Ayew.
1: Ok, ok. Hola, André Ayew.
21: Alaba.
20: Alaba es bueno.
21: ¿No?
20: Alaba es bueno.
21: Alireza Beiranvand.
1: De Austria.
21: Y Mohamed Aminet.
1: Mohamed Ali, así lo dejamos.
20: Bueno, pues ahí están las tarjetitas, Lucho.
22: Pero ve cómo se emocionan los
20: es muy
22: niños,
20: emocionante.
22: Sí, o sea, ve cómo se emocionan. Seguramente sus hijos también se van a emocionar igual.
20: Ay, yo sí me emociono todavía. Para acá, ¿no? A ver, ¿y si le sale Chris? Si
1: ay, no, me muero.
20: ¿Y si le sale Messi?
22: Rompí la barajita.
20: No, Lucho. ¿Es en serio? ¿Es en serio?
22: Sí,
20: no. ¡Ay, me asustaste, Lucho!
1: ¡Lucho, no hagas eso!
21: Imagínate si era Messi.
1: ¡Messi, Ronaldo!
20: A ver, Lucho, descríbenos este momento sublime en el que vas a abrir tu sobrecito Panini por primera vez.
22: Impresionante. Me salió Michael Jordan. La barajita de Michael Jordan.
20: A ver, ¿qué selección es, Lucho?
22: Jordan, dice.
20: Michael Jordania.
22: Ya pensé que era. Dije, ay, mira,
20: selección de Jordania. Ok, ¿quién más?
22: Me salió el gran jugadorazo John Sol. John Wall-Sol.
20: Coreano.
22: Que va a jugar acá. Me salió Luis Enrique, del Zenit de San Petersburgo, brasileño.
20: Ok.
22: También Van Diomande de Leipzig, de Costa de Marfil.
1: Qué buen sol.
22: Nilan, el portero noruego. La selección de Estados Unidos. Mi selección de Estados Unidos.
20: Bien.
22: Y también el logo de... Cote d'Ivoire, Costa de Marfil.
20: Costa de Marfil.
21: Oigan, tengo uno más.
20: Último, porque tenemos que pasar al siguiente tema. Y ya este Panini no está patrocinando este programa, ¿verdad? Debería, pero no. Debería.
1: ¿Panini? Márquelo.
20: Aquí estamos, Panini.
1: ¿Panini?
20: Oli, Panini.
21: A ver, lo que se les
1: dé.
20: A ver, vamos a ver. Último sobre. Venga.
21: Méndez, Nathan Méndez. Uruguayo.
20: Uruguayo.
1: ¿Dónde juega?
21: En Kazajistán.
20: Ok.
21: Uno de Marruecos en Seibir.
20: Ok.
21: Uno de Túnez que se llama Ismael Gam. No sé.
20: Bueno, Ismael de Túnez. Saludos, Ismael.
21: Ismael tenemos, oye, mira, es una copa de...
20: Canadá.
21: De...
20: Ah, este me hace que esa es una tarjeta de las del principio del álbum.
19: Sí, déjame... es que hay Canadá, sí. Estados Unidos.
20: ¿Quién se la va a describir al público? A ver,
21: bueno, escribe. Es el logo del mundial.
20: Ajá, la
21: con
20: copa.
21: El, ajá, es el logo de 26 en rojo. Y lo dice World Cup 2026, Can de Canadá, ajá. Mex de México. Y USA de Estados Unidos y Canadá, ahí está.
20: Ahora, esta es una tarjeta holograma, pero la diferencia es que es color dorado. La veo desde aquí, la veo color dorado. ¿Viste qué número de tarjeta es? Debe ser de las primeras, sí, del álbum.
21: FW6.
20: El número 6 del álbum. Es la literalmente la número 6 de la primera página, seguramente la segunda. ¿Qué?
21: ¡Marroquí! ¡Es uno de Marruecos! No, mis hermanos son Marruecos.
20: ¡Ah, Nico!
21: Y luego Sadio Mané, Sadio Mané.
20: Sadio Mané, perfecto,
21: buena. Y otro suizo.
20: Ay, Nico, pensé que te había salido Messi o Cristiano.
19: Yo también. Por yo pensé momento. Primero Messi, porque Nico...
22: Pero se supone que salen los mismos siempre, ¿no?
20: No.
22: O sea, tipo, es la misma cantidad de jugadores en todos.
20: Sí, dijeron, la gente de Panini, un día lo platicamos aquí, no es mentira y es un mito que hacen poquitas de, por ejemplo, Cristiano, Messi o Mbappé. Es falso, hacen las mismas, pero lo que pasa es que a la gente, cuando le sale una vez, dice, ¡ay, qué padre! Y no las intercambian y se las quedan. Y las pegas en tu libreta o tienes tres de Messi o tres de Cristiano, entonces se reducen. Las que hay en el mercado, sí, del intercambio, en el mercado negro del intercambio.
22: Pero qué egoístas, ¿verdad?
20: Ay, pues yo sí andaba pegando en todos lados a Cris. Yo sí tenía muchas de Luis García.
22: Aparte es el último mundial de Messi y de Cristiano.
20: Exacto.
22: A lo mejor de Ochoa no, Ochoa a lo mejor llega al siguiente.
19: Y al siguiente.
21: Bueno, 32
20: ahora,
21: años.
20: Hablando de la Copa del Mundo, quiero decirles que salió una tercera canción del álbum oficial del Mundial. Ya tenemos tres. La primera que platicamos fue la de Karim León. Y que era medio country, ¿se acuerdan?
19: Y Joe, sí. No sé qué.
2: Y la de Belinda.
20: La segunda que platicamos fue la de Belinda.
19: Con Los Ángeles
20: Azules. Con Los Ángeles Azules y que... Se llama Por Ella, ¿verdad? Yo pensé que era la de...
21: Solo parece un balón y ya. Es lo único
19: en el video. Un balón dorado y ya. Ajá, o sea, de diamantitos.
20: Yo creía que era de Te Vi Pasar. Pero ya me explicaron que no, pero se parecen porque todas suenan igual.
22: ¿Pero quién les dice que las hagan las canciones?
2: El cumbia.
20: FIFA.
22: ¿A ellos les piden?
20: Sí, FIFA busca artistas y le hacen una canción especial para el mundial.
22: ¿Pero por qué tantas?
20: Pues es un disco. Siempre ha habido un disco oficial. ¿Sí? Siempre ha habido un disco oficial.
19: Sí, pero unas son las que pegan.
20: Y otras no. Hasta ahorita, la verdad, ninguna. Que ninguna ha vuelto ni ha arrasado en el planeta como el Waka Waka o como, ¿verdad? Ninguna.
22: O como Ricky Martin, La Vida Loca.
20: O La Vida Loca. No, la Copa de la Vida.
22: ¿Cuál dije yo?
20: Copa de la Vida.
22: Ah, La Vida Loca.
19: Esa no es.
22: No, pero
20: ya salió una nueva. Para la gente que nos está siguiendo en YouTube y Facebook, no podemos ponerla por cuestiones de derechos porque la FIFA pues nos va a tumbar. Pero para los que están en radio en Estados Unidos y en México, esta es la nueva canción. Se llama Echo. La canta Daddy Yankee. ¿Quién? ¿Sia? ¿Sia?
19: ¿Sia?
21: La quiero.
20: Si las dejamos un momento. Siento que esta tiene posibilidades de pegar un poco más.
19: Tal vez.
20: ¿Qué opinan ustedes?
19: No. ¿Sabes cuál es el problema, Katy? Está chida.
21: Pero no se le entiende.
19: El problema es que no se entiende nada.
20: Daddy Yankee
19: suena peor que Bad Bunny. Según está hablando en inglés. Perdón, Daddy. En español. Daddy Yankee es un gran...
2: ¿Puedo escuchar Eva, Beta, Yeta, Beto?
19: Es que Daddy Yankee es cultura, es muy bueno.
21: Lo que yo entendí ahorita que dijo Daddy Yankee fue el gol.
20: YouTube y Facebook, lo sentimos, pero estamos escuchando la canción de este tema oficial. Estoy buscando la letra para que entendamos un poquito qué dice la canción. Dice, a ver, vamos, que no se las voy a leer yo en inglés porque no soy quien, pero estos niños sí estudian mucho y nos van a platicar un poco. A ver,
21: si quieres,
20: venga, a ver, ¿quién es el bueno aquí?
19: Yo.
21: A ver,
20: ¿qué dice? ¿Qué dice? En palabras más, palabras menos. No me tienen que traducir toda la canción, solo denos una idea de lo que no le entendemos.
19: Literalmente inicia con Let's Go, que fue lo único que entendí.
20: Excelente. O sea, vamos.
19: Bien. Bien.
22: México, Let's Go.
20: ¿Qué más?
22: México.
2: Dice,
1: ¿Cómo? Long as you got a goal.
3: Sí, a lo mucho que tengas un gol.
21: A lo mucho que tengas un gol.
19: No importa dónde empieces.
3: ¿Ok?
21: No parece
19: en algún lado de la carretera, okay. Y donde sea que juegues, no, donde sea que estés,
1: ajá. Nunca vas a perder.
19: Nunca pierdas tu
1: esperanza.
19: Esperanza.
3: ¿Ok? ¿Me gusta? ¿Bonito?
19: No, tú puedes ser una estrella.
1: Muy raro.
19: Muy raro.
21: Muy.
19: No hay vuelta atrás, o sí. Eres mejor, más fuerte.
3: Ok.
19: Levántate y camina.
1: Esto va en inglés. Esto va en español. Levántate y camina, vamos hasta el final. We are better together.
19: Si estamos juntos mejor.
1: Si estamos juntos mejor.
21: Then así estuviera chido en español.
1: Live forever.
20: Bueno, entiendo la parte de mezclar idiomas en la canción, Lucho, es muy común. También la Copa de la Vida tenía mezclas ahí de palabras. Diego, ¿te gusta? Se ve que el mensaje está bonito. O sea, el mensaje está bonito en la canción, ¿no?
1: Está bonito.
5: Mira,
1: de que
5: intentaron hacerlo bonito.
1: Sí, no le salió
5: horrible.
21: Intentaron.
5: Horrible.
19: Un amigo viene al carro, lo voy a llevar a un lado en mi carro y pone una canción y de que yo intentando cantarla ahí con él, pero no me estoy diciendo que así.
22: Ajá. Así se escucha.
20: Hoy me levanté más lleno de vida y me siento maravilloso porque aprendí de todas mis caídas. Ahora camino victorioso. 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
1: Ok. Nada. Voy a decir algo. Sinceramente,
21: ¿qué tiene que ver eso con el mundial?
20: El amor de la casa, el que tira a la mala se atrasa. Con mi gente, qué bueno se pasa. Dame ruido, que grite la masa.
1: Nada que ver.
20: ¿Qué?
1: ¿Sabes qué es masa?
20: You are better, stronger. O sea,
1: you are better, stronger.
20: Pero ¿cómo que la masa?
19: O sea, nada que ver. Está diciendo palabras que riman y ya nada que ver.
20: ¡Llama a Shakira!
22: Mejor pon el mundial del 90. El mundial del 90.
1: Shakira.
20: ¿Hay alguien ahí en la línea telefónica? ¿Alguien tiene una opinión de esta canción en la 692? Hola.
14: Hola, buenos días, Katia. ¿Cómo estás?
20: Bien, bien.
14: Estoy escuchando el programa, felicidades a los muchachos, saludos a Lucho.
22: Hola.
14: Mi nombre es Alberto Carlín Munguía, yo fui distribuidor de Panini durante 20 años.
20: Hola. Wow. Y no le sobra uno.
1: No le sobra un paquetito.
14: Tengo 5 álbumes desde el 98, el primero no lo coleccioné, pero después de ahí tengo los otros 5 mundiales, hasta menos este Obvia que acaba de salir.
20: Wow.
14: Sí, distribuí durante muchos años aquí en Nuevo León.
20: Okay.
14: Yo soy de Guadalajara, pero distribuí durante muchos años todo lo que fue Panini. Y por cuestiones comerciales ya no seguimos trabajando con ellos. Y sé que ahora los manejan en tiendas comerciales, etcétera, etcétera. Pero pues es una chulada esas colecciones. Y las especiales también son muy buenas. Así es que pues los felicito a todos los que lo coleccionen.
20: Sí.
14: Y pues ahí se van cotizando. Síganlos guardando, síganlos coleccionando. Y es padre compartir con toda la gente.
22: Pero usted era distribuidor, pero bueno, finalmente, sí. A ver, yo creo que. No sé, tengo una duda. Sí, cuando usted sí. A lo mejor llegaba a algún lugar, se la podía quedar, pero que no lo recibía la gente. O usted tenía que comprarlo y luego. O sea, ¿cómo era? Y, digo, debe tener algún beneficio, ¿no?
14: Sí, yo tenía la distribución aquí en Nuevo León, en todas las tiendas comerciales, todas las papelerías, tienditas. Yo lo vendía junto con un primo mío. Aquí los distribuimos durante muchos años. Y lo que hacíamos básicamente era venderlo. O sea, entonces.
20: Qué padre, porque hacía feliz usted a muchas personas, entre ellas nosotros, que crecimos con esos álbumes. Señor, ¿va a hacer usted su álbum este año? ¡Ah, se le cortó!
21: ¡Ay, otra en la línea!
20: Le mandamos un saludo, pero qué padre poder tener tu álbum de tantos mundiales seguidos. ¿Hay alguien ahí, Nico?
21: Sí. No.
20: ¿Ya se fue?
22: Pon la canción de Italia 90, del Mundial del 90.
20: Ah, la de Mundial del 90 es un poco aburrida
22: sí,
20: para
22: los niños. No, mira, ponla para que la escuchen
20: los niños. A ver, de mundiales anteriores. Por ejemplo, es que escuchas tú esto que venga la gente y que la masa. Y escuchas algo así, mira, ponme Italia 90. Pido una disculpa para la gente de YouTube y Facebook. No podemos ponerlos.
22: Yo se las canto.
20: Pero se las canta en italiano Lucho Ibarra. ¿Tú? Su segunda patria, tercera. No, este es Estados Unidos. Ah, no, es Italia. Un estate italiano.
22: Casi que se me la sé.
20: Giannini, algo así, ¿no? Sí. Gianni.
22: Hombre, que.
13: Se quedó dormido.
20: Es un poco aburrido. Una inauguración.
13: Una canción.
20: Levanten las manos, usted que nos está escuchando.
13: A cambiar el reloj del Bioco.
20: Parece Dragon Ball eso.
13: Que esa aventura.

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1: Familia, familia, familia, bienvenidos todos ustedes al programa de Dr. Shaps en la Red Hispana. Este va a ser un programa muy especial de un tema que pocas veces nos metemos en esto, pero quiero realmente sacarlo a la luz. No es un secreto, pero muchas veces no platicamos de eso. Desgraciadamente, mucha parte de la ciencia, muchas partes de los sentimientos, es un tema tabú y simplemente no tomamos en cuenta el sufrimiento que estas personas están teniendo. El sufrimiento a largo plazo, los cambios tanto físicos y de salud mental que están viviendo, y es algo que le pega a todas las mujeres. Es algo que va a pasar, es algo que es. Y la verdad, quiero platicar de esto porque es sumamente importante para nuestra comunidad. Y vamos a platicar un poquito de la menopausia. Vamos a platicar de los mitos, de las realidades, de las cosas que tenemos allá enfrente y la verdad, sobre todo, de las cosas que necesitamos cambiar. Voy a empezar con un ejemplo. Tenemos tantos medicamentos, tanta ciencia y tantas cosas alrededor de tantas enfermedades para muchas cosas. Disfunción eréctil, problemas, por ejemplo, para el asma. Tenemos muchas cosas que están allá afuera y que las tenemos y que funcionan, pero el 50% de la población mundial va a tener menopausia en algún momento de su vida. Entonces, ¿por qué no estamos realmente poniendo el enfoque que necesitamos? ¿Por qué no podemos ver qué cosas están pasando ahí? Poner esos recursos y poner realmente las cosas, porque al momento que tenemos menopausia, hay unos cambios hormonales, hay cambios de la parte de nuestro cuerpo, de todas las cosas que están cambiando, y hoy voy a platicar un poquito de esos cambios y sobre todo qué cosas podemos hacer de una manera natural y cuándo necesitamos acceder a nuestro médico, cuando ya no es normal, cuando algo tenemos que mejorar. Y el hecho de tener menopausia, y ojo, y cuídense con esto y por favor pongan la atención, el hecho de tener menopausia está teniendo los bochornos, los cambios físicos que pasan, no quiere decir que usted no tenga opciones, no quiere decir que usted se tiene que aguantar 10 años hasta que pase, no tiene que aguantarse, al revés, familia. En este momento tenemos que ponernos las pilas, elevar esto y sobre todo hacer algo. La menopausia es algo que realmente pasa al momento que nosotros se bajan, justamente las mujeres, lo que son las hormonas. Los óvulos y los ovarios, voy a platicar un poquito más de los ovarios, justamente generan estrógenos y hay un balance entre un vaivén de hormonas entre los estrógenos y progesterona y otras hormonas más que están controlados justamente por el ovario. Al momento que nosotros tenemos la parte fértil de la edad, nosotros empezamos a aventar lo que son los óvulos y hay un ciclo menstrual donde los picos y bajan, suben y bajan. Pero llega un momento alrededor justamente de los 40, los 50 años de edad, donde esas hormonas naturalmente empiezan a bajar. Esas hormonas, tanto los estrógenos como la progesterona, regulan muchas partes del metabolismo. Y recuerden que prácticamente desde los 12, 13 años en promedio, hasta prácticamente los 40, 45 años, han controlado los ciclos tanto físicos de la piel, del agua, de la presión, de otras cosas más que están pasando ahí. O sea, al momento que los retiramos, empiezan a haber ciertos cambios. Pueden haber cambios de la manera que nosotros estamos pensando, la manera que estamos durmiendo, la manera que nosotros estamos ahora sí percibiendo la piel, porque se puede empezar a resecar mucho más. Y lógicamente esas dos hormonas también están muy relacionadas con el apetito sexual, lo que se llama libido. Entonces, si empiezan a bajar, pues también puede bajar justamente esa sensación de querer tener sexo o ser sexualmente activa. Empiezan a cambiar muchas cosas alrededor de este tema. Parte de los cambios que muchas veces no platicamos, pero tenemos que platicar, es que la lubricación de la vagina también depende de estas hormonas. O sea, al momento que empezamos a retirar estas hormonas, el hecho de tener, ahora sí, imagínense, se bajan las ganas de tener, algún tipo de interacción sexual. Y aparte la vagina no está, ahora sí, no está lista, porque no está tan lubricada por estas hormonas que están faltando. ¿Qué es lo que termina pasando? Pues baja el libido, no se siente tan bien como antes, hay un problema real y empieza a crear mucho más problemas en la parte de sexual. Además, que empezamos a ver, pues, si estas hormonas bajan, hay una tendencia a acumular grasa o peso en otras partes del cuerpo que antes no estaban. Entonces empezamos a dividir justamente esa cantidad de peso en otras partes más que no estaban ahí, y esto aumenta las posibilidades que, pues, si ya estoy triste, ya está pasando esto y estoy cambiando mi cuerpo, también tenemos más problemas. Y otra cosa que también es algo muy interesante que pasa muy seguido son los llamados bochornos, que son justamente esos cambios de temperatura donde empezamos de repente a sudar, empezamos así las manos, las axilas, la espalda, el cuello, y empezamos a tener poca tolerancia a lo que es el calor. Entonces tenemos todas estas cositas que van pasando por todos lados en continuación, en una manera que van aumentando. Y lógicamente, si estamos teniendo todo esto, pues, ¿qué ganas de hacer cosas? ¿Qué ganas de hacer estas cosas? Y la verdad, no es como, bueno, tengo dolor de cabeza, me tomo una pastilla y se acabó. Con la menopausia y la perimenopausia, realmente no existe alguna pastilla en este momento que resuelva estas cosas. Están comenzando a ver, están en esas fases de entender lo que está pasando para poder mejorar la salud en la menopausia, que es muy importante. Entonces, tenemos todo este bloque de cosas que están pasando. Es importante saber que sí hay cosas el día de hoy que podemos utilizar. Si estos síntomas realmente te están agarrando, te están haciendo que tú te sientas que no quieres hacer cosas, que no tienes actividades, que te está pegando a la vida por los cambios de temperatura, los cambios de sensación, los cambios también de la parte sexual, bueno, es un problema. Entonces platica con tu médico, por favor, porque sí hay medicamentos, cuando ya está exagerado, que podemos llegar a funcionar. Hay justamente hormonas que se pueden utilizar para el reemplazo hormonal, que puede ayudarnos un poquito más para mantener tanto la musculatura, y ahorita voy a platicar un poquito más de la osteoporosis, que pueden proteger un poquito más al cuerpo en ese momento para hacer intercambio y ahora sí ir bajando poco a poco para poder ahora sí tener menos síntomas. Va a depender de cada persona. Hay personas, por ejemplo, que tuvieron cáncer de mama que no se les recomienda utilizar eso. Pero por otro lado, puede proteger contra otras cosas más, incluyendo el corazón. Entonces, tenemos que hacer esa plática, ese balance de plática con nuestro médico para ver qué opciones tenemos. Otra cosa muy, muy común que tenemos que estar checando al momento de tener la menopausia es la salud de nuestros huesos. Los huesos dependen de la vitamina D, la vitamina K, y al momento que estamos subiendo y tenemos la menopausia, esa absorción de vitamina D, de K, y justamente mineralizaciones para poner los huesos duros y fuertes, empieza a bajar muchísimo. Entonces tenemos que tener ojo y cuidado en la parte de la osteoporosis. Se puede llegar a tomar lo que son unas radiografías especiales del hueso para ver la densidad ósea, para ver qué tan duro está el hueso y si necesitamos realmente aumentar vitamina K, aumentar vitamina D o otras cosas más para que ese hueso siga siendo sanito. Entonces tenemos que tomar eso en cuenta. Y además, lógicamente, estar checando lo que es las mamas, o sea, las mamografías, y checar también nuestra presión arterial, colesterol y otras cositas más. En nuestras manos, definitivamente, está la posibilidad de poder hacer ese triángulo de salud. La información está hasta arriba. Las otras cosas naturales y las otras cosas normales que tenemos. Entonces, la alimentación es sumamente importante. Y no quiero decirles que hay una dieta específica para esto. Hay ciertas cosas como el tofu que podrían llegar a ayudar un poquito porque tienen estrógenos naturales. Pero por el otro lado, el ejercicio. El hecho de hacer ejercicio, no, miren, me gustaría, ya les dije que no hay un medicamento específico. Me gustaría decirles que tengo aquí una poción mágica que les voy a resolver todo, pero lo más importante aquí es que si nos ponemos las pilas y hacemos ejercicio, muchas veces yoga, la parte de respiraciones, la parte de meditación y también la parte de la dieta, esto no es que elimine los bochornos, no es que de repente nos sintamos como supermana y vamos a estar del otro lado, no. Es importante que estas cosas van a ir aumentando 5 o 10% y van a mejorar un poquito más la calidad de vida que estamos teniendo. Y otra vez, si esto no está funcionando, por favor pónganse las pilas. Les ruego, por favor, que levanten su voz, que díganle a los científicos que necesitamos más información de esto, que necesitamos más medicamentos, que necesitamos tratar de buscar qué otras cosas tenemos, porque de la misma manera que comenzaba con este comentario, hay más medicamentos para la disfunción eréctil que para la menopausia. Y realmente el 50% de nuestra población va a terminar teniendo menopausia. Entonces, hay que ponernos las pilas, familia. Hay que poner nuestro corazón aquí. Y si usted lo está viviendo, por favor, platiquen con su médico. Hay cosas que sí se pueden hacer, hay cosas que pueden mejorarlo. Todavía no tenemos una ahora sí, algo que lo quite completamente, pero muy importante, si hay cosas para usted que se pueden mejorar.
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1: Con esto quiero invitar a mi queridísima Susana para escuchar todas las dudas y preguntas que queremos realmente responder en este espacio. ¿Cómo está Susana?
2: Doctor, escuchándolo atentamente, porque estos temas a todas las mujeres sí que nos obligan a estar allí informadas, activas, tomando acción y sobre todo sobrellevándolo. Yo digo que esto es como una ola, ¿no, doctor? Hay que sobrellevarlo.
1: Completamente, y es parte de las cosas que necesitamos escuchar. Y muchas veces dejamos el tema de la menopausia, flujos vaginales, hay tantas cosas que muchas veces lo llamamos temas tabús. Ahora sí, ¿qué pasa justamente con ese apetito sexual? Hay muchos temas que los empezamos a dejar al lado porque sentimos que no se tienen que hablar de eso. Y todo el mundo empieza a sufrir en su soledad. Y me duele mucho, y lo voy a decir ahorita, es que muchas veces tenemos más medicamentos para disfunción eréctil que para lo que es la menopausia. Y eso me duele en el alma, porque realmente la calidad de información que nosotros necesitamos y el sufrimiento y los cambios que pueden haber dentro de la menopausia pueden ser muy devastadores, desde cambios, deja la parte hormonal, lo que realmente estamos viviendo, cómo actuamos, cómo nos sentimos, cómo el cuerpo está reaccionando a estos cambios, y el hecho de podernos enfocar en este tema es sumamente importante. Hay mucho que aprender, hay mucho que nos falta poder producir, pero espero que pronto tengamos algo, porque la verdad es algo que ya deberíamos empezar a solventar y ahora sí ayudar a todos.
2: Ay, que así sea, doctor. 1-844-224-8182, el número para que ustedes pregunten. Y precisamente nos llega una pregunta sobre esto, doctor, y quiero que usted escuche lo que nos preguntaron desde San Diego y cómo esta persona se está sintiendo y qué es lo que le preocupa.
3: Doctor Shapiro, quiero saber a qué edad se quita la menopausia. Ya llevo 10 años con la menopausia, un poquito más. Y los bochornos pues no los aguanto tampoco. Y no tengo deseo sexual tampoco, no tengo ganas de nada. Gracias, tengo 57 años.
1: Señora, antes que nada le mando un fuertísimo abrazo. Va a depender de muchas cosas. Definitivamente hay un proceso y esos bochornos, como le decía mi abuela, pueden continuar un rato más. Desgraciadamente hay cosas que pueden durar un poco más y esa es una de ellas. Las cosas que puede regular mucho es ver qué contenido de ahora sí, de hormonas naturales puede llegar a tomar. Y eso necesita platicar con su médico. Si ya esto, por ejemplo, porque hay mujeres que realmente al momento de estar en la menopausia están prácticamente empapadas y se siente horrendo las manos. Todo realmente empieza un ciclo de sudoración muy fuerte. Si eso es lo que está pasando, platique, por favor, con su médico. Hay cosas de medicina que son hormonas que podrían ser buenas para usted si es que ya está teniendo esos síntomas. Parte de las cosas importantes es que cuando ya tenemos un síntoma, ya sea la menopausia, ya sea dolores articulares, ya sea nuestra presión arterial alta, cuando ya está en niveles que nos está afectando a nuestra rutina diaria, sí hay cosas y tenemos que valorar las ventajas y desventajas, porque toda la vida hay buenas cosas y malas cosas al momento que tomamos una acción. Entonces hay que evaluarlo con nuestro médico o médica de qué cosas podemos utilizar para nosotros. Muchas veces ciertos medicamentos se pueden utilizar, muchas veces dietas, por ejemplo el tofu, tiene un nivel importante de estrógenos que puede llegar a ayudarnos. Entonces, ver qué cositas podemos hacer para que mínimo la gran mayoría, y me gustaría decirle que tenemos algo que quita completamente todo, no lo tenemos aún, pero hay cositas que pueden mejorarlas. Entre ellas, cosas que, y se va a reír, pero esto sí es cierto, el hecho de hacer ejercicio, el hecho de tener un peso saludable, el hecho de realmente la parte de meditación, son tres o cuatro cositas que no, otra vez, no es la solución perfecta, pero mínimo pueden ayudar 10, 15%. O sea, si le vamos aumentando 5% por aquí, 10% por acá, puede ser una diferencia en su día a día para que cuando estén haciendo esos cambios de temperatura y esté sintiéndose así, mínimo ya no sean tan fuertes. Van a estar ahí, pero podemos controlarlos un poquito más.
2: Doctor, ¿y la mente también se ve afectada por estos cambios?
1: Al momento, y eso pasa también en los hombres, al momento que nosotros tenemos cualquier cambio hormonal, nuestra mente, nuestro cuerpo, todas las cosas pueden cambiar. ¿Por qué? Porque estamos, hay ciertas cosas tanto de la memoria, de cómo dormimos, porque esa es la otra parte muy importante, de cómo dormimos, cómo sentimos, muchas cosas están reguladas por las hormonas. Les voy a poner un ejemplo para antes de llegar a la parte de la menopausia. Imagínense que tienen problemas de la tiroides. Si está muy arriba, estamos como ahora así como Speedy González corriendo de un lado al otro. Si está muy baja la tiroides, estamos aumentando de peso, estamos sintiendo más cansados, estamos teniendo menos cosas que estamos haciendo. Entonces, ahí están las diferencias de las cosas que nosotros tenemos enfrente de nosotros. Por eso es clave para la menopausia pensar de que, pues, si esto nos está afectando con la tiroides, que está medio disfuncional, ahorita que ya me está faltando progesterona, estrógenos, todo este balance que tenía antes y que ya no está, que llevo acostumbrada por 20 años, 30 años, pues sí van a haber esos cambios y muchas veces puede verse reflexionado como ansiedad, como depresión. Entonces, por eso hay que poner también ojo en esto.
2: Gracias, doctor. 1-844-224-8182. Llamen, participen. Ustedes son parte importantísima de Dr. Shaps en la red hispana. Recibir sus preguntas es realmente gratificante, así que llamen 1-844-224-8182. Además que entre todos nos vamos ayudando y nos vamos orientando allí con cada una de las preguntas que ustedes hacen. Nos vamos de inmediato a Spokane, doctor, porque desde allí también nos llamaron.
3: Sí, doctor. La pregunta mía es, ¿qué es las plaquetas blancas bajas? Esa es toda mi pregunta. Gracias.
1: Muchísimas gracias. Bueno, déjame platicarles de dónde vienen las plaquetas y la parte de los glóbulos blancos y todas esas cositas más. Nuestra sangre está dividida en grupos. Toda la sangre, aunque no lo crean, sale de la médula ósea, quiere decir de nuestros huesos largos, ahí se está produciendo la sangre. Y todos empiezan con una célula. Aunque no crean, vienen de la misma célula y luego se empiezan a especializar. Están lo que son los glóbulos rojos, que es prácticamente los que cargan la sangre y cargan toda la parte del oxígeno. Tienen hierro y eso es cuando están bajos, tenemos anemia. Por otro lado están los glóbulos blancos, que son los que son las de defensa. Y por otro lado tenemos lo que son las plaquetas. Las plaquetas sirven para la coagulación. Cuando nos cortamos son como prácticamente las curitas o ese tapón que va corriendo para que no nos desangremos. Es lo primero que llega ahí. Entonces tenemos estos son como los tres grupos más importantes. Glóbulos blancos, que son como los de defensa, son los que luchan contra las bacterias, contra los virus, contra las otras cosas más. Y cuando están bajitos, pues tenemos bajas las defensas. Con las plaquetas, si están bajitas, pues al momento que nos cortamos podemos llegar a tener problemas de sangrados. Es importante saber que es normal que nosotros tengamos fluctuaciones, aunque sean un poco bajas de tanto los, no tanto los glóbulos rojos, pero los blancos sí pueden estar fluctuando, pueden estar cambiando después de una infección viral. Muchas veces tenemos ciclos normales y no quiere decir que estemos indefensos o que nos vayamos a desangrar. Pero cuando empiezan a bajar, por ejemplo, ahorita que su pregunta de las plaquetas, empiezan a bajar mucho, podríamos llegar a tener problemas de sangrados. Podríamos tener problemas de otras cosas más. Entonces, tenemos que ver si es un ciclo normal, si hay algo que lo está produciendo o si realmente muchas veces puede estar compitiendo la sangre. Muchas veces cuando la médula ósea no está funcionando muy bien, no estamos comiendo muy bien, tenemos una enfermedad, una infección, muchas veces se puede ver reflexionado con eso. Entonces, hay que ver de dónde está viniendo.
2: 1-844-224-8182 para sus preguntas. Todas son bienvenidas aquí en Dr. Shaps en la red hispana. En cualquier momento que estén viendo o escuchando el programa a través de las estaciones afiliadas de la red hispana, llamen y participen. 1-844-224-8182. Y ahora nos vamos a Orlando porque desde allí también nos llamaron.
4: Quiero saber que me está dando un dolor de estómago. No sé de qué me viene ese dolor a mí. No soy Chapiro. Lo escucho siempre. Usted, gracias.
1: Ay, lo siento muchísimo, muchísimo, muchísimo. Si está horrendo, por favor, vaya a ver a su médico el día de hoy, en este momentito que me está escuchando. En general, los dolores de estómago pueden venir por muchas cosas. Depende también, porque muchas veces tenemos el estómago y hay que ver en qué área de nuestra panza está. Si nosotros dividimos en cuadrantes, imagínense que ponemos 4 cuadritos. Si lo juntamos justamente del lado derecho arriba, ahí tenemos el hígado, tenemos también lo que es la vesícula biliar y también muchas veces con úlceras u otros problemas más podemos tener ese dolor. Del lado izquierdo, justamente en la parte de arriba tenemos el bazo, tenemos los pulmones, o sea, parte de lo que estamos sintiendo ahí son las costillas y otras cositas más. Y también muy importante, del lado bajo derecho, ahí es donde tenemos la apéndice, muy famosa por darnos dolores de cabeza. Y del lado izquierdo tenemos prácticamente la última parte del colon. Entonces, tenemos ahí que ver de dónde está viniendo eso. Generalmente los dolores de la parte de en medio es como más gastritis, puede ser reflujo, puede ser otras cosas más que estamos teniendo ahí. Y cuando tenemos más para abajo puede ser de las vías urinarias, que se me está barriendo el cerebro por allá, o también la parte colorrectal. Entonces hay que ver de dónde está teniendo eso. Ojo, cualquier persona, si hay sangre, estamos bajando de peso, se nos está quitando, estamos ahora sí sin hambre, estamos con náusea, vómito, hay que poner mucho más atención porque son llamadas de atención para platicar con nuestro médico lo que estamos teniendo. Si ya no estamos quedando deshidratados, nuestro estómago está inflando, está tan doloroso que no nos queremos ni siquiera mover porque nos duele, es una emergencia médica y tenemos que acudir a los servicios.
2: Y esas personas que llegan a sentir dolor de espalda o de cuello, mejor dicho, hace unos días leía un artículo sobre ese síndrome de tanto tener hacia abajo y el scroll en el celular y llegan a sentir ese dolorcito. Doctor, ¿eso puede ser perjudicial a largo plazo? ¿Es algo que podemos sentir? ¿Qué recomendamos allí a las personas? Porque últimamente muchos estamos así.
1: Voy a tratar de hacer esto lentamente para que podamos ser el ejemplo de esto y espero que funcione. Nos empezamos realmente a encorvar mucho más, nos empezamos a ir hacia abajo, empezamos a tener más problemas y esto hace que la columna vertebral empiece a tener una forma diferente, se empieza a aplastar más las vértebras y tengamos más problemas a largo plazo. Entonces, aparte de la postura y cómo se ve, empezamos a mover los hombros hacia adentro, podemos empezar a tener tantas variantes que realmente a lo largo puede ser un problema y también, sí, o sea, podemos empezar a tener el famoso así, y aparte, pues no queremos que el músculo más fuerte sea este, queremos que el músculo más fuerte sea este, entonces sí hay ciertas cosas que pueden ser perjudiciales.
2: Doctor, me voy, sigo atenta de las llamadas que llegan al 1-844-224-8182, pero vuelvo la próxima semana.
1: Un gusto enorme y un fuertísimo abrazo.
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1: Y comenzamos nuestro minuto de prevención y voy a hacer una palabrota, menopausia. Y la estoy diciendo no porque sea una mala palabra, sino porque no la decimos suficiente. Tenemos que repetirla muchas veces. 50% de la población mundial va a tener menopausia. Y es algo que muchas veces tenemos medicamentos para la disfunción eréctil y no para la menopausia. Entonces, familia, hay que ponernos las pilas, exigir las cosas importantes para proteger justamente a ese periodo que es tan importante. La menopausia es justamente esas hormonas empiezan a bajar que han estado con nosotros por lo menos 20, 30 años y empezamos a tener cuestionamientos, cambios físicos, cambios de salud mental y también sexual que estamos teniendo. Por eso tenemos que exigir con nuestros médicos científicos y todos atención. Y esto va desde el ejercicio que hagamos, la comida que tengamos y también hasta medicamentos. De esa manera nosotros podemos ver qué cosas son importantes para nuestra salud. Y de aquí, familia, nos tenemos que poner las pilas. ¡Hey!

0: Y siguiendo esta mañana a través de 101.9 las conversaciones dominicales, tenemos en línea telefónica a un representante de la ciudad de Las Vegas, quien nos va a estar hablando sobre un evento el cual es ya muy tradicional aquí en nuestra ciudad y posiblemente usted ni conozca ni sepa el significado de cómo se inició este evento que es muy popular en el mes de mayo. Valentín, muy buenos días, gracias por estar con nosotros aquí. ¿Cómo surgió esta idea de el evento, el cual, cuántos años está cumpliendo? ¿120 y pico?
1: Sí, sería 121 exactamente, porque el desfile más bien de El Dorado empezó la fundación en 1905 como una ciudad de ferrocarriles y explica que de dónde venimos, de a dónde estamos y más bien está celebrando la diversidad y la cultura de la ciudad de Las Vegas.
0: Mucha gente posiblemente no conozca la historia de este desfile y es tradicional, típico para celebrar el nacimiento de esta ciudad que fue fundado en 1915, en mayo 15, ¿no?
1: Exactamente, es 1905, perdón, el año donde...
0: Sí, efectivamente, se me cruzaron los cables ahora sí por 10 años, pero sin embargo, año a año se sigue viendo de que la afluencia de gente es bastante masiva y que se a lo largo de la ruta del desfile pues siempre están apoyando. ¿Para qué fecha ustedes tienen planificado realizar el desfile de El Dorado en el presente año?
1: Sí, este año será el sábado 9 de mayo a las 10 de la mañana sobre la calle Cuarta.
0: Y es una magnífica oportunidad no solamente para celebrar El Dorado, así como también el 5 de mayo El Dorado y el día siguiente día 10 que van a ser el Día de las Madres, ¿no?
1: Sí, claro que sí. Sí, estamos invitando a todo el público que salga con su familia, con sus abuelitas y todo eso. Igual van a tener muchas carruzas diversas, así como escaramuzas colibríes, morelense comparsa.
0: ¿En el presente año todavía hay espacio, hay cupo para personas u organizaciones que deseen participar para que se registren?
1: Sí, sí, todavía están recibiendo aplicaciones, están en nuestro sitio web.
0: En indicaciones generales, ¿qué es lo que debe de hacer y qué es lo que no debe hacer el día 9 de mayo la gente que desea acudir al desfile?
1: Sí, nada más esperar en las banquetas, igual va a haber agua, va a haber baños en cada intersección. La cosa más importante es que nada más agarre los regalitos que les dan.
0: ¿Desde qué horas puede la gente ingresar, digamos, a la ruta del desfile que es por la calle Cuarta?
1: Pueden entrar a las 8 de la mañana.
0: ¿Y el desfile comienza en punto de qué horas?
1: 10 a.m.
0: Lo que sí, como dice Valentín, pues ahí van a proveerle de agua. Así es que no es necesario de que lleve usted agua, pero sin embargo, no estaría mal de que si usted va con familia, pues lleve unas dos o tres botellas adicionales, porque me imagino que en esa fecha es cuando el calorcito recién comienza a calentar más fuerte, ¿no?
1: Sí, igual si quieren traer en sombrillas, sillas también para sentarse, porque igual están viendo el desfile, sería muy recomendado. Igual va a haber bleachers, que es un set de bleachers enfrente del stage, que está enfrente de la calle Bridger.
0: Hablando de qué es lo que la gente no debía de hacer, me imagino que cualquier persona puede portar lo que guste, pero hay ciertas quizás restricciones que ustedes ven que como experiencia de años pasados no deben de hacer en el presente año. ¿Cuáles serían?
1: Nada más no dejar basura, igual no más ser respetuosos del espacio. Igual sí tenemos a street sweepers limpiando la calle, pero sería lo único que recomendamos en no hacer.
0: Una de las cosas que me he dado cuenta al visitar desfiles anteriores es de que a veces personas llevan las populares chanclas. Y eso no creo que es recomendable por la gran cantidad de gente que acude y pueden existir ciertos empujones o puede perderse esos instrumentos de vestir que no son nada seguros, ¿no?
1: Sí, claro.
0: Pues hacemos una cordial invitación, amigos, para que acudan el próximo día 9. Desde las 8 de la mañana va a estar abierto una sección o la sección de la calle Cuarta para que usted pueda acudir a presenciar el desfile del El Dorado en esta edición del año 2026. Situación de el estacionamiento, ¿cómo puede la gente hacer? Porque en las calles aledañas son suficientes para dar albergue a toda la cantidad de vehículos que se acercan, o quizá los estacionamientos públicos de la ciudad estarán abiertos.
1: Sí, están abiertos el garaje 500 South Main Street, igual a lo mejor el precio sería de $6 por ese garaje. Igual también hay, podrían realizar estacionamientos ahí al lado de las calles que están cerradas, que serían al lado de la calle Cuarta, pero recomendamos estacionarse en los garajes.
0: ¿Algún número de teléfono, alguna otra indicación para que la gente pueda registrarse, o las organizaciones que todavía estén pensando en registrarse? ¿Cuál sería ese número de teléfono o cuál sería el sitio web?
1: Sí, el número telefónico sería 702-229-671 para obtener más información en el registro.
0: Una vez más, ¿me repites, por favor?
1: Sí, otra vez ese número telefónico es 702-229-6171.
0: Pues, Valentín, muchas gracias por estos momentos de conversación para que la gente anote en su calendario de que si quiere celebrar el día del 5 de mayo, el día de El Dorado, así como también el Día de las Madres, acude el próximo día, sábado 9 de mayo, en punto de las 10 se inicia el desfile en la calle Cuarta, que es muy tradicional, en el cual se rinde homenaje a la fundación de la ciudad de Las Vegas. Valentín, muchas gracias.
1: Igualmente, gracias, Luis.
0: Y nosotros, amigos, realizamos una pausa y seguimos aquí a través de el 101.9 y también de 1460 AM.
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4: ¿Qué tal, amigas? ¿Qué tal, amigos? Muchas, muchas gracias por estar con nosotros en una nueva emisión de su programa migratorio Bienvenidos a América, transmitiendo como siempre desde el área metropolitana de Washington y trayéndole siempre información oportuna, relevante, actual, pero sobre todo, respuestas a sus preguntas de inmigración.
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4: Como siempre les digo, muchas gracias por su confianza. Vamos a la primera pregunta, por favor.
5: Quería hacerle una pregunta. En el 2000 metí una aplicación para una de mis hijas. Yo soy ciudadano, pero resulta que cuando me dieron la visa, el aviso que ya estaba aprobado, ella ya se había casado. Entonces llamé para decirles que ya se había casado porque cambia de categoría. Pero ya ahorita ya se me hizo demasiado, son más de 20 años y no he recibido nada, ni una respuesta. Quisiera ver si me ayudan para ver qué puedo hacer o qué decirle al abogado que haga. Gracias.
6: Claro que sí, pues ahorita ese cambio de categoría y asumiendo por las cifras de tiempo que menciona, la muchacha es de origen mexicano, esa es una de las nacionalidades que más tiempo conllevan esos procesos para la disponibilidad de su visa. Ahorita el Centro Nacional de Visas para una hija casada, mayor de edad de un ciudadano, están en el 2001, aproximadamente 25 años de espera. Y eso simplemente se debe al volumen de casos pendientes y a la poca disponibilidad que tiene inmigración. Pero si ya lleva como 20 años, a lo mejor le faltan 5 años o menos para completar ese proceso. Dios no lo quiera, pero si la muchacha llegase a ser soltera, sea que enviude o divorcie, se puede cambiar la categoría nuevamente y cuenta con el tiempo reducido.
4: Muy bien, muchas gracias, abogada. Independientemente de esta pregunta, hemos escuchado en otras ocasiones preguntas donde las personas nos hablan de que están esperando decisiones de las cortes migratorias que literalmente han estado esperando por décadas. ¿Cuánto es un tiempo razonable en que una persona, si no escucha algo de su caso, y pueden ser diferentes tipos de casos, es una bandera roja de que hey, tengo que hacer algo, buscar un abogado, pedir asesoría, mandar una pregunta, una consulta a la autoridad migratoria, porque ya es demasiado el tiempo de espera? Bueno, no es razonable, pues.
6: Y eso puede variar, es una excelente pregunta, y eso va a variar dependiendo del tipo de proceso y el lugar o la oficina administrativa que está adjudicando ese tipo de caso. Si estamos hablando del servicio de inmigración, luego de una entrevista, por ejemplo, de residencia o ciudadanía, si han pasado en exceso de 4 a 6 meses luego de esa entrevista, es momento de empezar a indagar y hacer seguimientos con el proceso. Hay casos donde inmigración, la verdad, está sufriendo de retrasos severos, lo cual requiere mucha paciencia, pero sí se pueden realizar esos seguimientos para mantener ese caso fresco en la memoria de inmigración. Cuando se trata de las embajadas o consulados en el exterior, típicamente la persona recibe una decisión el mismo día de su entrevista. Si hay que actualizar o reenviar documentos, esa respuesta se puede tomar de 2 a 3 meses después. Ya de ahí, tal vez es momento de indagar. Y en la Corte de Inmigración, típicamente el juez o la juez da su decisión en la última audiencia, al menos que se reserve tiempo para revisar, y ellos darán una nueva fecha donde se presentará eso. Para, digamos, un promedio en diferentes tipos, póngale unos 6 meses. Si está en espera de algo, consulte con su abogado, verifique sus documentos para empezar a hacer esos seguimientos con la agencia que corresponde.
4: Y quizá una recomendación adicional puede ser que guarde muy bien esos documentos, les toma fotos, marca las fechas y tener una expectativa razonable. Si no, como dice la abogada, consultar con un asesor legal. Y claramente en este caso, doctor, hay una distinción entre la persona que ya es ciudadana naturalizada y un residente legal permanente. Entiendo que un residente legal solo puede estar un máximo de 6 meses en un periodo de 12 meses previos, ¿correcto?
6: Correcto. Sí, un residente siempre tiene que mantener la intención de residir y vivir en los Estados Unidos. Entonces, viajes en exceso de 6 meses, definitivamente en exceso de 1 año, ponen en cuestión si realmente mantiene esa intención de residir en los Estados Unidos. Pero una persona ya naturalizada no tiene esa obligación o ese pendiente.
4: Pero sí llama la atención, abogada, francamente, que esas preguntas han sido muy recurrentes en este programa. Es decir, la gente tiene temores que probablemente antes viajaba sin ningún tipo de preocupaciones, y residentes o ciudadanos, y ahora como que la piensa, ¿no? Como que necesitan tener ese consejo, porque otra cosa que hemos visto que es muy triste, y lo he repetido muchas veces en este programa para llamar a la atención, es que en redes sociales se disemina mucha desinformación, muchas veces con fines de lucro para personas, ¿no?, inescrupulosas que quieren hacerse necesarias y es que defender y que pagar una consulta y no lo haga. Y la verdad es que es mejor tener información confiable. Además de, por supuesto, seguirnos aquí en La Red Hispana y en Bienvenidos a América, donde siempre presentamos personas y fuentes confiables de información. Vamos ahora a Arizona, por favor.
7: Soy ciudadano, le apliqué a mi hermana el 2004. Ella vive en México. No sé cuánto tiempo tardaría ya para que ella le llegara su cita de residencia. Gracias.
6: Para la categoría de hermano mexicano, inmigración ahorita está en las peticiones recibidas antes del 30 de abril del 2001. Ella, habiendo sido presentada esa petición para ella en el 2004, no le falta mucho más en términos de inmigración, aproximadamente unos 3 años para que continúe con la siguiente etapa de su residencia.
4: O sea que están en un proceso de este tipo tardando más de 25 años.
6: Eso es correcto.
4: Eso yo creo que ya va para el libro Guinness de récords, ¿eh?
6: Sí, de hecho, en casi 15 años que voy haciendo esto, nosotros pensábamos hace rato que 20 años era el máximo y lo más tardado que pudiese hacer. Ahora estamos viendo cifras de 25, 26 años. Es frustrante, especialmente para la población mexicana que tienen estas peticiones, pero lo mejor que pueden hacer, y esto es algo que repetimos muchas veces, lo mejor que pueden hacer es esperar su turno. Porque si alguien se trata de brincar la niña o se viene de manera indocumentada, lo único que está haciendo es afectando o complicando su proceso original. Es muy importante cuidarlo, protegerlo, para que cuando llegue su turno tenga la mínima complicación o falta de complicaciones alguna para continuar.
4: Ahora, por tratarse de un periodo muy prolongado, ¿qué pasa si cambia el estatus de la persona que hizo la solicitud, abogado? Por ejemplo, pues nadie lo quiere, pero un fallecimiento, algún problema de ese tipo, ¿esto anula el proceso?
6: La ley de inmigración sí ofrece 2 tipos de procesos si el peticionario original, Dios no lo permita, pero llegase a fallecer. Hay una provisión de ley que permite que se reactive y se continúe el proceso de manera automática. Esa se llama la 204L, pero el beneficiario tendría que estar residiendo en los Estados Unidos cuando fallece el peticionario. La otra es una reinstitución humanitaria, que con evidencias de sufrimiento, de lazos familiares, oportunidades de trabajo, buena conducta moral, la persona puede pedir por causa humanitaria restituir el caso y continuar su proceso a pesar del fallecimiento del peticionario original.
4: Muy bien, bueno, por lo menos hay una ruta alterna en esos casos. Muy bien, continuamos en Nueva Jersey, por favor.
8: Una preguntota, si yo tengo un hijo ciudadano, ¿ese hijo ciudadano me podría ayudar a resolver mi estatus legal? Yo entré ilegal a Estados Unidos. Gracias.
6: Esa siempre es la pregunta del millón. Tengo un hijo ciudadano mayor de 21 años, pero yo entré a los Estados Unidos de manera indocumentada. Y la verdad es que cuando entramos de esa manera a los Estados Unidos, el proceso se divide mayormente en dos partes: petición y perdón. Tenemos que pedir perdón por el tiempo que hemos vivido en los Estados Unidos de manera indocumentada. Un hijo efectivamente puede presentar una petición por su padre, pero cuando se trata de solicitar un perdón, esa persona, el que está arreglando, tiene que contar con una mamá, un papá, esposo o esposa que sea residente o ciudadano y que pueda mostrar sufrimiento extremo al ser castigado y enviado fuera de los Estados Unidos. Desafortunadamente, las leyes de inmigración no permiten que se considere el sufrimiento de hijos en este momento. Entonces, así no tenemos quien nos haga el perdón, si el hijo no es militar, o si no contamos con una protección que se llama la 245I, que son peticiones antiguas, probablemente con el hijo nos quedamos a la mitad del proceso. Por eso es importante que consulte con un abogado para que le haga un análisis completo y verifique si tiene una alternativa o tiene cómo continuar y no quedarse a la mitad.
4: Muy bien, muchas gracias, abogada. Si gusta compartir su número telefónico.
6: Claro, el teléfono es el 703-544-2929.
4: Muy bien, muchas gracias, abogada. Vamos a la siguiente llamada, por favor.
9: Yo le metí la aplicación a mi esposa en residente. Ahora soy ciudadano. ¿Qué es lo que puedo hacer? Porque nada más me han dado la comprueba que ella ya fue a las huellas, pero no me han dicho nada más. Quiero que él, a ver qué me contesta. Gracias.
6: Por supuesto. Cuando hay un cambio de estatus, que algo es que puede tal vez mejorar el caso, pasar de residente a ciudadano, se puede actualizar con la oficina que está llevando el proceso. Por ejemplo, si es USCIS, el Servicio de Ciudadanía e Inmigración en los Estados Unidos, o el Departamento de Estado en el exterior, eso se pueden notificar y actualizar. Debe de tener presente su certificado de ciudadanía o su pasaporte para presentar una copia, y muchas veces ese cambio de categoría le da más prioridad y agiliza su caso en muchas circunstancias. Entonces, busque esas evidencias y comuníquese con inmigración.
4: Muy bien, abogada. Creo que nos da tiempo para una llamada en corta en Carolina del Norte.
10: Hola, buenas tardes. Hace aproximadamente 12 años le metí aplicación a mi hija y hasta nada más me dicen que ya está aprobada, pero no he tenido ninguna respuesta y quisiera hacerle esta pregunta a ver qué me recomienda. Gracias.
6: Si estamos hablando de una petición que se está tardando pues más de una década, puedo asumir que estamos hablando de una petición de alguien mayor de edad. Su hija es mayor de 21 años y eso es lo que conlleva un tiempo de espera aún más largo. Aún si han aprobado la petición, han verificado la relación entre papá e hija, verificado el estatus del papá para conferirle este beneficio, simplemente por ser adulta y mayor de edad, le toca un tiempo de espera para que le llamen su turno. A eso le llamamos la fecha de prioridad. Puede buscar su carta de aprobación, consultar con un abogado para que verifiquen cuál es el lugar en la línea o en la fila de su hija y estimar el tiempo restante que le falta esperar.
4: Muy bien, continuamos con Los Ángeles, por favor.
11: Buenas tardes. Me gustaría saber si puedo hacerme ciudadano lo más pronto posible, ya que tengo green card como hace 5 años. Si hay algún lugar o escuela aquí donde pueda yo asistir a cursos o etcétera. Bueno, muchísimas gracias.
6: Por supuesto, muchas organizaciones sin ánimo de lucro, oficinas de la comunidad, ciudad o condado y hasta las propias bibliotecas locales muchas veces ofrecen cursos de inglés y de historia cívica de los Estados Unidos. Si se trata de estudiar y prepararse para la entrevista, busquen sus alrededores inmediatos, probablemente pueda encontrar asesoría y asistencia local. También USCIS, el Servicio de Inmigración, ofrece materiales de forma gratuita que puede acceder en línea para tratar de estudiarse también. Ahora, lo más importante es asegurarse que no solamente cumplimos los requisitos con tiempo. Hay más requisitos, aparte de tener 5 años, que uno debe de cumplir para solicitar la naturalización. Y de eso se trata, hablar con un abogado para no llegar a ese momento de la entrevista y saber que hay algo que lo descalifica.
4: A propósito de ese tema, abogada, ¿qué le han dicho sus clientes del nuevo examen de ciudadanía de 128 preguntas? ¿Está más complicado, está lo mismo.
6: Para muchas personas, digamos, no hemos visto alguna diferencia masiva en los porcentajes de personas que cumplen o no pasan el examen con esos requisitos. Simplemente requiere que la entrevista ahora sea un poquito más larga de tiempo, porque tienen que hacer más preguntas durante de la entrevista, más de estudiar y más de contestar, pero gracias a Dios, el que le pone un poquito de tiempo y esfuerzo, hemos visto siempre personas que están llegando a esa meta, haciéndose ciudadanos.
4: De eso se trata, por supuesto. Ahora, sabemos que muchas personas no se animan por la barrera del idioma. Si nos puede recordar qué personas son elegibles para hacer el examen en su idioma, por ejemplo, español.
6: Claro que sí. Para tener esa flexibilidad de presentar el examen en su propio idioma, hay dos requisitos. Uno es tener más de 55 años de edad cumplidos cuando se presenta la solicitud y mínimo 15 años con el estatus o la tarjeta de residencia. La otra es 50 años de edad cumplidos cuando se presente la solicitud y 20 años con la tarjeta de residencia o el estatus de residente. Esos son requisitos que se tienen que cumplir al momento de solicitar. No se imaginan la cantidad de errores que personas que piensan que para la entrevista pueden tener esos 15, 20 o 55 años y siempre los entrevistan en inglés. Importante saber que los requisitos son al momento de presentar la solicitud.
4: Muy bien, muchas gracias. Ahora continuamos en San Francisco, por favor.
12: Yo soy residente y le quiero dar ajustarle el estatus a mi esposa. Tenemos dos hijos. Mi pregunta es, ¿un ajuste de estatus por cuánto anda el costo es de este proceso? Porque si me hace que le han pedido $14,000 para hacer este proceso, entonces si fuera tan amable de contestarme.
6: Bueno, el proceso va a variar según, ¿verdad?, si lo está haciendo con una organización sin ánimo de lucro o con un abogado privado. No obstante, $14,000 es para mí, en mi opinión profesional, un monto excesivo para un trámite de ajuste de estatus. Debe de consultar realmente primero qué incluye ese monto, porque aún así, incluyendo los honorarios de un abogado y las propias tarifas de inmigración, para mí se me hace bastante. Ahora, una de las cuestiones que me suena algo curioso es que en su pregunta mencionó, le han pedido. Y ahorita hay muchas estafas y muchas situaciones donde personas están siendo aconsejadas para tramitar otros tipos de proceso donde excluyen a una parte. Entonces, muy importante que busque una segunda opinión, participen los dos en dicha consulta para que puedan confirmar tanto el proceso y qué incluyen realmente esos honorarios.
4: Sí, muy buena recomendación, porque hemos visto un aumento de los casos de fraude, especialmente para personas de mayor edad y precisamente a través de redes sociales donde se busca este dinero. Así que, amigas, amigos, apliquen la prueba del olfato. Si le quieren bajar el cielo y las estrellas, si huele mal, si sospechan, no firme nada, no dé dinero, mejor consulte con un abogado, una segunda opinión, como sugiere el abogado Ortega, y sobre todo para estar más tranquilo, porque hemos visto casos, no solamente abogados que son estafados, sino que empeoran los casos migratorios, porque son personas sin escrúpulos, algunos llamados notarios, ¿no?, que no tienen ningún tipo de preparación para este tipo de procesos. Mejor consultar con un abogado certificado. Bueno, vamos a la siguiente pregunta, por favor, a Florida.
13: Sí, hola, buenas tardes. Y la semana pasada tuve el examen de ciudadanía, lo aprobé sin ningún tipo de problema. Pasé el examen de historia, el examen cívico, las preguntas cívicas. Y cuando me senté en la oficina, el oficial de inmigración me dijo que no me iba a dar una respuesta definitoria ese día. Entonces, pues, me hizo el examen, aprobé el examen, me dio felicidades. Me dio una forma que se llama la forma 652. Y ahí está marcada una casilla que dice que pasé el examen y otra casilla que dice felicidades. Y entonces no sé por qué no me han dado respuesta. Me dijeron que me iba a dar una carta al correo diciéndome la fecha que tenía que ir a jurar, supuestamente. Entonces aún estoy a la espera. No sé cómo qué es lo que está pasando. No sé por qué ellos como que no pudieron determinar ese mismo día que yo estaba ahí. Muchas gracias.
6: Esto es el proceso normal de la ciudadanía, ¿verdad? Luego de la entrevista procede una cita separada para la ceremonia y la juramentación, donde efectivamente se convierte en ciudadano naturalizado de los Estados Unidos. En ciertas excepciones hemos visto oficinas locales donde les han ofrecido la ceremonia ese mismo día, pero esa es más la excepción que la norma. Normalmente, ¿verdad?, ellos tienen que llenar un espacio con la cantidad de personas requeridas para hacer una ceremonia. A veces los oficiales ahorita con el escrutinio más fuerte que tienen de parte de las instrucciones de la administración del presidente Trump, tienen que echarle otro vistazo al expediente y asegurar que no se les pasó nada y que la persona efectivamente califica para la ciudadanía. Si cumplió con los requisitos, pasó el examen, no hay nada fuera de lo normal en su caso, no debe de esperar otra cosa más que su ceremonia. La otra alternativa es que sea un oficial más nuevo y que él físicamente no tenga la autoridad para programarle su entrevista y simplemente cuestión de días o semanas para que un supervisor haga esa gestión.
4: Ahora, entonces, en este caso, abogada, ¿cuánto es un plazo razonable de espera para que la persona que nos llamó diga, bueno, no ha pasado nada, tengo que hacer otro proceso, buscar un abogado, hacer una petición de información? ¿Cuál es un tiempo razonable en ese lapso?
6: Inmigración, y esto es una muy buena pregunta, porque inmigración tiene reglas en particulares cuando se trata de la naturalización. Luego de la entrevista, si ya pasan más de 120 días, es momento de empezar a investigar. Ahora, hay un pequeño asterisco con eso porque el propio Servicio de Inmigración ahorita tiene apartados unas 39 nacionalidades donde por cuestiones de seguridad nacional no están dando decisiones en esos casos. Pero no, de no ser de una de esos países, póngale 4 meses. Ya después de los 4 meses hay que empezar a investigar, hacer solicitudes de información e indagar sobre ese proceso.
4: ¿Esos países, abogadas, son para la residencia legal permanente o también para la ciudadanía?
6: Son para cualquier beneficio migratorio.
4: Qué bueno. Ah, muy bien, qué interesante. Entonces, amigas, amigos, pues si van y les dicen que pasaron el examen, no necesariamente es automáticamente que ya les van a dar la cita, tienen que hacer esta espera. Pues ojalá suerte, amigo. Y si le dan la cita y le dan la ceremonia, la fecha de convocatoria, llámenos para felicitarlo cuando puramente como nuevo ciudadano de los Estados Unidos. Nos va a dar mucho gusto. Este programa, uno de sus principales objetivos es eso, alentar a las personas a que se conviertan ciudadanos de este país. Por eso nuestro teléfono es 1-800-CIUDADANO, porque sabemos que hay millones, literalmente millones de residentes legales permanentes que ya son elegibles y que no han dado ese paso, y la mayoría son de origen hispano, y la mayoría de los hispanos son de origen mexicano, que somos los que tomamos más tiempo en ese proceso, más de 20, 25 años en promedio, así que siempre es bueno saber toda la información necesaria para tomar una decisión bien informada. Vamos a la siguiente pregunta, por favor.
14: Buenas tardes, quería hacer una pregunta. Tengo la renovación de la residencia, se me vence ya pronto, pero estaba leyendo, estaba informándome, me dicen que tengo que hacer la petición de mis documentos antes de los 90 días, es lo que entendí. O sea, si ya me pasé de los 90 días, ¿qué pueda pasar? A ver si podrías ayudarme con eso.
6: Claro que sí. Si se trata de una renovación tradicional, inmigración puede recibir esa solicitud 6 meses antes. Al mencionarme 90 días, me suena que la situación en la que esté enfrentando es una remoción de condiciones. O sea, tiene una residencia condicional, tarjeta de 2 años. Inmigración puede recibir la solicitud no más de 90 días antes que venza esa tarjeta. Si está dentro de los 90 días, está bien. Es una fecha donde se puede empezar a recibir. Ojo que no se le vaya a pasar a los 90 días y que ya entregue la solicitud tarde. Ahí fuertemente tiene que hablar con un abogado para tratar de agilizar ese proceso, porque ya ahí se pone más delicada la situación. Pero 90 días es cuando pueden empezar a recibir y tiene ese periodo para hacerlo.
4: Perfecto, muy bien. Muchas gracias, abogada. Vamos a Houston, Texas, por favor.
15: Necesito saber cómo traer un sobrino para acá, para Estados Unidos, con visa. Él es guatemalteco. ¿Qué requisitos tiene que llenar? ¿Qué papeles tiene que presentar para sacar su visa? Gracias.
6: Si estamos hablando de una visa de turismo, una de las consideraciones mayores que hace un oficial consular es si la persona realmente tiene el propósito de visitar de manera temporal a los Estados Unidos y si tiene lazos y obligaciones para tener que regresar a su país de origen, en este caso Guatemala. Si el oficial piensa que es más probable que no, que esta persona se va a quedar en los Estados Unidos, entonces puede ser que no sea elegible para la visa de turista. Muchas veces, para comprobar esos lazos, se puede presentar evidencia del propósito de visitar, si es una boda, una celebración, alguna graduación o festejo familiar. y los lazos en su país de origen pueden ser empleo, estudio, a bienes, a estados de cuenta en el banco que no tienen necesidad de quedarse. La visa de turismo siempre ha sido considerado discrecional, entonces puede hablar con un abogado para asesorarse cómo mejor prepararse para este tipo de cita, este tipo de proceso. Si se tratan de visas de estudiante, visas de trabajo, ahí ya son otros requisitos que pueden independientemente también consultar.
4: Muy bien, gracias abogada. Continuamos con Arizona, por favor.
16: Quisiera saber, tengo una hija que su papá es ciudadano. Él falleció, pero nunca le dio el apellido. ¿Será posible que pueda ella arreglar? Gracias.
6: Bueno, arreglar por él, si él pues desafortunadamente ya no está con nosotros, ya no vive para hacerle ese tipo de proceso, no necesariamente. Pero si él ya era ciudadano cuando ella nació, podemos investigar si de hecho ella califica para heredar esa ciudadanía. Ella nació siendo ciudadana americana. El hecho de que él tal vez no la reconoció antes de su nacimiento, antes de que él falleciera, puede presentar complicaciones adicionales, pero no hay peor gestión de la que no se intenta, de la que no se investiga. Traiga toda esa información, consulte con un abogado para que se pueda verificar efectivamente si ella es una ciudadana que nació en el extranjero. Si sí, se tramita su pasaporte y tiene su estatus.
4: Perfecto, muy bien. Le recordamos a las amigas y amigos que es bueno sacar también su pasaporte. Nos llevamos una gran sorpresa, abogada, cuando nos enteramos que más de 140 millones de personas en este país, ciudadanos de los Estados Unidos, no tienen pasaporte. Un tema muy importante si busca salir del país, pero también hay que recordar que está en trámite en el Congreso. Está debatiéndose todavía una ley, la Safe America Act, que requeriría una prueba de identidad, ciudadanía y con fotografía. Así que el pasaporte sería ese instrumento ideal para poder votar en los Estados Unidos si usted ya es ciudadana o ciudadano y obviamente participar en ese proceso cívico tan importante para las elecciones del 3 de noviembre. Anótelo, martes 3 de noviembre, un tema muy importante. Bueno, si le parece, abogada, vamos a la pregunta de la semana.
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4: Bueno, ya hablamos en el tema de este programa sobre este intento del gobierno por anular la ciudadanía a más de 384 personas y además probablemente se están haciendo más revisiones de otros casos. Así que la pregunta sería, abogada, ¿cuáles son los primeros tres pasos que debe seguir una persona si el gobierno busca anularle o la ciudadanía o la residencia legal permanente?
6: Lo más importante es, primero, mantener la calma. Cualquier notificación que le llegue por escrito es el inicio de un proceso

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1: Hay que presentar argumentos por escritos, evidencias, y luego hay que hacer una exhibición oral muchas veces en audiencias, en juicios enteros. Por eso es importante que no dejen esto para el último momento, porque si hay que elaborar una estrategia, una defensa, van a querer defender con la mayor cantidad de tiempo disponible para poder defenderse.
2: Así que en este caso, dada la complejidad del proceso, uno debe asumir que cuando el gobierno da este paso tan significativo en buscar esta anulación, es porque realmente tiene o percibe que tiene evidencias sólidas de fraude, por ejemplo, para poder llevar este caso y tener éxito en los tribunales.
1: Sí, claro que sí. Para el gobierno poder presentar estos cargos, tiene que estar muy seguro de que ellos van a salir al otro lado exitosos de este proceso. No es decir que no pueden cometer errores, que a veces no hay confusiones de identidad con nombres parecidos. Todo eso ha pasado. Pero si hay una situación donde la persona se puede o se tiene que defender, eso es lo más importante de poder reunir toda la documentación apropiada y poder con tiempo, con calma y mucha determinación presentarse a este proceso.
2: Muy bien, abogado, muchas gracias. Si gusta, finalmente, porque se nos acabó el tiempo, compartir nuevamente su número telefónico, por favor.
1: Para más información, consultas, lo que necesiten, el teléfono es el 703-544-2929.
2: Muchas gracias, abogada Kelly Ortega. Ojalá nos acompañe próximamente en el programa. Y de mi parte no me queda más que despedirme. Yo soy José López Zamorano. Acompáñenos la próxima semana en una nueva edición de su programa migratorio. Bienvenidos a América. Gracias.
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1: Estamos en la recta final, la va a tener González.
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3: Para en este partido ya está el señor Portillo checando que todo esté listo para este encuentro. Y prácticamente dejando

0: el inicio del juego. Ya están los dos técnicos, Israel del Real y también la señorita Amandine Mikkel.
1: Sí.
0: Así que, checando ya lo último, que todos estén en su posición para poder iniciar el partido. El árbitro checando su cronómetro. Ahora sí, pita y dice que se mueva la pelota. La pasión ya está en la cancha. El balón rueda en el terreno de juego. En el BBVA. Rayadas recibe a la máquina en la Liga MX Femenil en busca de un lugar para las semifinales. 1-1. Vane en el global. Véngase a la transmisión en Facebook, en YouTube, conectados. También me imagino en Twitch y en X. No sé, usted me dice si o no. Sí, está Karen Villagrán en las redes sociales. Y bueno, también para que nos sintonicen la aplicación Euphoria by Travel y TUDN Radio. Pelota por derecha. Balón hacia el frente. Intenta Rayadas. En el recorte, la pelota por abajo, conectando con García, el balón para el medio campo. Y ahora en el medio terreno. Por la izquierda, moviendo el balón con Monroy. El balón largo, tirado para el corredor del área. ¿No hay falta? Falta, balón por la izquierda en tres cuartos de terreno, pelota para el conjunto de Rayadas, apenas teniendo las primeras incursiones, perdón, Max, por el costado.
1: Sí, yo dije, ah, caray.
0: Esas son otras, ¿verdad?
1: Sí, no.
0: Y luego dice que yo nomás soy el carrilla. Pero
1: bueno, pero aquí hay confianza.
0: Ya no.
1: Pues no sé, la verdad no parecía.
0: Pues no, pues es que la verdad es que, no, para decirme lo que me dijo, parece que hay mucha confianza. Bueno, la tiene Monroy por la izquierda en medio campo, el balón para atrás. Y ahora por el costado de la derecha, moviendo la pelota el conjunto visitante. Y ahora para el frente, meter el pelotazo largo, balón en tres cuartos de terreno. La pelota la recupera la número 7, Lisbeth Ángeles. Y termina perdiendo el balón otra vez el conjunto de la máquina. Pelota por derecha en tres cuartos de terreno, el balón para atrás. Tratan de mandar el balón hacia el frente. En el rebote, ¿quién la tiene? La tiene otra vez el conjunto de Rayadas en medio campo. Cuénteme, por favor, mi querido Max Andalón, cómo saltan al terreno de juego las Rayadas.
2: Un 4-2-3-1 con Paola Manrique en la portería. Dos centrales, Valeria del Campo y Carol Cázares. Lateral por derecha, Daniela Monroy. Por izquierda, Alejandra Calderón. Dos contenciones, Diana García y Marcela Restrepo. Como media punta, Valery Vargas. Por derecha, como volante, Alice Soto. Por izquierda, Lucía García. Y como punta, Cristina Birkenroth.
0: Balón por derecha, pelota en medio campo. Mire, por ejemplo, ahorita me escribió Adrián Zapata. Y Adrián me sigue en varias redes y demás. Le gusta mi chamba, yo lo agradezco y demás y todo. Y está como si yo me agüitara por eso que me dijo. Entonces, por eso, si hacemos carrilla, aguantamos de un lado y para el otro. Y
1: ¿Cómo, me acaba de decir, quién se agüitó con quién o qué?
0: Pues el cuate este que me dijo eso.
1: Ah, ¿ese? ¿O sea, es él?
0: No, él es otro. Pero yo no me agüito, o sea, porque la gente ya me conoce y hemos estado aquí y demás y todo. Y me dice, hay que recordar la tan bella frase, qué bonito cabello tienes, Gabo, y te dejaste dejar crecer la frente. O sea, bueno, no me agüito, pues ¿cuál es el problema? Balón en medio terreno, intentan por derecha. Vamos a ver si mandan el lanzamiento para Canú. En la pelota por el costado izquierdo. Vamos a ver, en el centro llegan para tratar de rematar la nigeriana. Va intentando la máquina. Afuera del área grande, el balón para atrás. El bombazo directo, muy, muy desviado. La pelota que intentan meterla al arco se va muy lejano del arco de Manrique. Ahora cuénteme cómo salta la máquina.
2: Sí, la máquina salta con Alejandría Godínez en la portería. Además, también de una línea de cuatro con Leanne Rowe, Valeria Miranda como las centrales. Lateral por derecha, Ivonne Gutiérrez. Por izquierda, Desiree Mendoza. Doble contención formada por justamente Alejandra Lomelí y Valeria Valdés. Volante por derecha, Mía León. Por izquierda, Lisbeth Ángeles. Y dos puntas, Ana Martínez y Uchena Cano.
0: Balón que casi gana Rayadas en medio terreno. La pelota para el frente en tres cuartos de terreno. El cabezazo defensivo otra vez en medio campo. La tiene el conjunto de Rayadas en el rebote. Sacan la pelota y la dejan para atrás. El balón en primer cuarto de terreno por el centro. Cambio de juego para el costado izquierdo. Recupera ya la máquina. Otra vez Rayadas. La pelota para atrás con Monroy. Monroy para darle tranquilidad en zona defensiva. La pelota para sacarla desde el fondo en primer cuarto de terreno por el costado izquierdo. Nos dice Fabián, ganó América contra Juárez. Sí, ganó. Las Águilas.
1: 3-2.
0: 3-2.
1: con más complicaciones de las esperadas.
0: Sí, sí, sí, completamente. Pero termina avanzando ya a la ronda de semifinales. ¿Qué pasó?
1: No, no, nada, nada.
0: Ah.
1: No, bebé, fue un golpe de autoridad.
0: Sí, no, no, un golpe de autoridad de esos que dan los golpes de autoridad cuando gana Juárez.
1: Pero pues no,
0: al final no avanza. Entonces, grandes golpes de autoridad.
1: No, pero no ganó tampoco, ¿no?
0: Por eso te digo, o sea, gran frase del poeta, filósofo Antonio Camacho. En primer cuarto de terreno, ¿se escuchó o no? No, creo que ni nos peló. Balón directo, rematado por parte de la máquina. Tiene la arquera Manrique a los 5 minutos, 0-0.
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0: Balón que sacan desde el fondo en primer cuarto de terreno por derecha. La pelota larga para el medio campo. El balón se va. El balón se va. Va a ser saque lateral para el equipo visitante por el costado izquierdo.
1: Y regresando justo a la invitación.
0: ¿Golpe de autoridad? Ah, perdón.
1: No, creo que va a ser una liguilla con bastantes sorpresas. Unos cuartos con bastantes sorpresas.
0: Sí, señor. Afuera del área grande la tiene la máquina. ¡Falta! ¡Sí! La marcó Portillo. Afuera del área grande por el centro, un poco hacia la izquierda. Ahí le va a pegar el conjunto de la máquina.
1: Sí, bien recibida hacia el costado de la izquierda. Ale Lomelí comenzaba rápidamente a enfilarse hacia el área, interiorizar. No para buscar asociarse, sino prácticamente tenía el arco en mente. Se dirige rápidamente hacia este. Cuando ya amenazaba con sacar el disparo, le termina metiendo por ahí una patada por detrás. Tendría que ser la tarjeta amarilla.
0: Sí, de acuerdo.
1: Me parece, no termina por decidirlo así. El colegiado
0: Portillo.
1: Sí, no termina por decidirlo así. No comparto, insisto, pero... Bueno, frenaba un avance importante, se enfilaba para disparar a portería. Tendría que haber cartón en esta última.
0: También nos manda mensaje por acá Omar Alfaro, nuestro buen amigo de Louisville, de Kentucky.
1: Saludos.
0: Lista, que ganen las azules, sí. Por cierto, me estaba diciendo, digo, yo ya sabía, pero ahorita le cuento algo que me dijo Omar.
1: Ok.
0: La pelota para pegarle el conjunto de Cruz Azul, directo al arco, el balón, a las manos de Manry, que me estaba comentando, yo de verdad desconocía. Sabía que hoy era el derbi de Kentucky, pero no sabía que era en Louisville.
1: Ok.
0: La verdad es que desconocían. Digo, es la carrera más
1: de caballos más importante
0: a nivel mundial, exacto. Uh-huh. Pero yo le dije, bueno, ¿y te queda cerca? Y me dice, pues a unas cuadras. O sea, imagínate. Dice que es que como la fiesta del pueblo. Y bueno, pues está muy emocionado porque le hacen un desmoder que, bueno, está bien feliz. Balón al área, viene el centro, pelota pasada. Se va el balón, despeje de puerta para Cruz Azul.
1: Que nos platique cómo es. ¿Cómo es todo ese tema?
0: Sí, claro. Ahí queda muy cerca, dice, a 10 minutos de casa.
1: Entonces tiene billete.
0: Y unas cuadras de donde trabaja. Pues no sé, no sé.
1: Yo pensaría que sí, porque es evento para gente de billete.
0: Sí, claro, claro. Pues ahí está el bueno Omar Alfaro. También David León desde Quebec, en Canadá.
1: Saludos hasta Quebec. ¿Qué tal?
0: Abrazo.
1: Es muy, muy, muy bonito.
0: ¿Será la ciudad más bonita o estará Montreal?
1: Es que depende del gusto de cada quien.
0: ¿Es fría? O sea,
1: yo creo que... ¿O te dejó?
0: Pelota por la izquierda, la tiene Rayadas, el centro para atrás, el rechazo defensivo. Otra vez lo tiene el balón, ya Godín.
1: Sí, nuevamente buscando por el costado a la izquierda. Burkenroth se bota para funcionar como extremo. Recibe hacia ese sector, buscaba asociarse, pero al salirse Burkenroth del área, nadie cubre esa posición. Pudiendo ser o Valery Vargas, que es la que está jugando atrás de la número 9, en posición, no en la espalda, o Ali Soto desde el costado a la derecha. Nadie llega a cubrir ese hueco que deja Burkenroth y todo queda en un aviso. Ahora lo decía, depende de gustos. Yo creo que hay ciudades que me gustan o me gustarían más para vivir, otras para vacacionar. Creo que Quebec es muy bonita para vacacionar y Toronto es más cosmopolita, me gusta más para vivir. O sea, es como Nueva York, pero en chiquito. Quebec parece pueblo francés.
0: Ah, ok, entonces.
1: Entonces, depende del gusto de cada quien. A mí me gusta más Toronto.
0: Claro, completamente. Bueno, saludos, mi querido David. Balón al medio terreno, que por cierto también estará pendiente de sus Chivas, porque es bien rojiblanco. Y aparte, David es gente de dinero, mi querido señor Andalón, porque
1: ¿sí?
0: vive en Quebec. A veces en Toronto, a veces en Nueva York y a veces en Puerto Vallarta.
1: Wow.
0: Eso no cualquiera, ¿eh?
1: ¿Seguramente hace home office o...?
0: No sé qué ya... haga, pero... No, creo que ya está hasta por ahí, ¿cómo? No sé cómo le digan.
1: ¿Pensionado?
0: En Estados Unidos. Pensionado en Estados Unidos se dice. O retirado, no sé, creo que sí le dicen retirado. Pero pues ya, chulada, balón que tiene Rayadas. Pelota que viene al arco, otra vez a las manos de Godínez intentando pegarle al arco. Y el balón termina quedando de restrepo en las manos de la arquera de la máquina.
1: Ahora, Rayadas es un equipo que evidentemente por tener mucho más talento en sus futbolistas suele tardar bastante en llegar a portería rival por los mismos espacios que cierra Cruz Azul. Se amontona atrás y le cuesta mucho en ese sentido ganarle las espaldas a la saga de Cruz Azul. Entonces, en ese sentido cobra mucha importancia que no pase lo que ocurrió en la última con Burkenroth, que se quede en el área, porque prácticamente es la única que sabe jugar como referente en ese sentido. Ojo.
0: Balón por la izquierda, pelota que tiene Canú. Quería meter el centro en el rebote. ¿Quién consigue el balón? Intenta meter el servicio al área en el corredor. Vamos a ver qué intenta la máquina. Metieron en el centro, pero no había nadie. Nadie le llega la pelota a Mantri.
1: Yo entiendo que por desesperación muchas veces un delantero, o delantera en este caso, si no recibe pelotas, pues bueno, trata de bajar, de ir a una banda, con tal de tener un poquito más de acción, de recibir más pelota. Pero, insisto, por los pocos espacios que te va a ceder Cruz Azul, va a ser fundamental para Rayadas tener siempre un referente de área. Y en ese sentido creo que Burkenroth tiene que ser paciente.
0: Balón en medio campo, la pelota por derecha. Y ahora intentando el balón por el costado. Vamos a ver qué busca Rayadas. Restrepo nos pregunta por acá, cochecito, ¿cuánto van? 0-0, 1-1 global.
1: Y minuto 11.
0: Minuto 11 del primer tiempo de este segundo partido. Así que bueno, pues esperando que termine por reventar el juego.
1: Sí. Muy... muy a lo juego,
0: ¿no?
1: No, pero aparte muy a lo juego de Rayadas. Hay un puñado de equipos en Liga MX femenil, que es América, que es los Regios. Ojo.
0: Balón largo dentro del área, la pelota bota en el punto penal y la tiene la arquera Godínez.
1: Y que a menos que se enfrenten entre ellos, esos equipos, son juegos muy similares. Son abismalmente mejores al resto en cuanto a plantel. Entonces es tener la pelota y el otro rival, o el rival replegado, cerrando el espacio. Entonces se vuelve un partido por muchos momentos cansino.
0: Balón por la izquierda dentro del área, la barrida para el tiro de esquina. Pelota que va a tener Rayadas por la izquierda. Miren, me sorprendió el dato que nos dieron ahorita en pantalla. Que Alejandría Godínez es la segunda portera con más partidos en liguilla, con 50.
1: Y teniendo un equipo como teniendo un equipo como Rayadas. Pues sí.
0: No, pero es arquera de Cruz Azul.
1: Corrección, sí.
0: Ah, ¿verdad? Abusado.
1: Se me chispoteó.
0: ¿Tampoco? Yo por eso dije, no, pues por eso me sorprendió. Me imagino que no ha estado siempre en la máquina, ¿eh? Ahorita me checa, por favor, en qué equipos, ¿no? Balón que va a meter el conjunto de Rayadas por el costado de la izquierda. Pelota al área. Y ahora para meter el
1: No, es
0: centro.
1: Que justamente estuvo en Rayadas.
0: Ah, pues por eso, entonces.
1: Sí, o sea, que prácticamente llega... Ojo.
0: Balones que intentaban... El gol olímpico al final termina yéndose la pelota por detrás de la puerta de Godínez y va a ser despeje de puerta.
1: Precisamente es el equipo con el que más tiempo está en pues ha estado en su carrera. Empieza con el conjunto del Pachuca desde el inicio de la Liga MX femenil. 80 apariciones. Después va con Rayadas y primero fueron 3 años en Pachuca, luego 5 con Rayadas. En el 2024-2025 se va cedida a Cruz Azul y ya posteriormente, pues bueno, se queda de forma definitiva en la institución. Este ya es su segundo año. Pero sí, ya lo decíamos, aparte le toca la buena época de Pachuca. Rayadas, pues prácticamente siempre es buena época. Y ahora con Cruz Azul, pues bueno, quizá un poquito más alejada de la élite, pero con los equipos en los que jugó es entendible que tenga tantos partidos en liguilla.
0: La pelota la intentaba Rayadas por la izquierda con el movimiento que intentaba Burkenroth. Terminó perdiendo el balón. Va a ser despeje de puerta para Godínez a los 14 minutos. Nos dice Omar Alfaro, no voy al derbi. Dice, los boletos sí llegan a estar hasta en $500 cada boleto. Saludos a Max. Buena dupla para el partido.
1: Saludos.
0: Es precioso, dice Quebec. Envidia para David de la buena. Y dice, contrario a lo que piensan, el lugar donde se hacen las carreras es de zonas populares de la ciudad. La historia es interesante. Bueno,
1: okay.
0: Mira, pues ahí está. Balón que ponen para atrás. Y ahora por el costado de la izquierda, la pelota la tiene Rayadas. Vamos a ver si llega el centro. Se entra al área, rechazo defensivo. Godínez contra la línea final. Se quedó con la pelota la arquera de la máquina. Y ya estamos llegando a los casi 15 minutos. Estamos 0-0.
1: Y recuerden que tenemos doble cartelera de la Liga MX el día de mañana. América contra Pumas y Toluca contra Pachuca de los cuartos de final de ida. Mañana a partir de las 7 de la noche del Este, 6 del Centro y 4 del Pacífico. Yo lo decía, creo que va a ser de sorpresas. Creo que Pumas será el único de la parte alta de la tabla que pasará.
0: ¿El único? Bueno, también es lo que le dice su corazón.
1: No, pues...
0: No, no, bueno, yo la verdad no creo que Chivas, ¿eh? Chivas yo no creo que pase, yo no. No creo que pase, pero sí creo... ¿Quién más está arriba? Recuérdeme.
1: Pachuca.
0: Pachuca, yo también la veo Cruz complicada Azul. Por el tema de Rondón.
1: Sí.
0: Yo creo que Toluca va a avanzar y Cruz Azul es el otro, ¿no?
1: Sí.
0: Yo creo que Cruz Azul sí avanza. Pero bueno, ya lo platicaremos, señor Andalo.
1: Sí, el tema es, a ver, Cruz Azul es mucho mejor.
0: Una semana más.
1: Es mucho mejor plantel. Es mucho mejor plantel, pero está en un mal momento. Más allá de que gana con autoridad en la última jornada, pues sí, llevaba una racha negativa importante. Y Atlas creo que se mantuvo constante más o menos en esa zona del torneo, sexto, séptimo, octavo. No salió de zona de liguilla más que en la jornada 2. Entonces, creo que con sus limitantes, evidentemente, pero creo que es pegando cuando tenía que pegar, y con pegar me refiero incluso hasta en partidos importantes, no siempre ganar, pero sí lo empata contra Tigres, lo empata contra Monterrey, le gana al América. Creo que se ha mantenido bastante constante en ese sentido y creo que por la mala racha de Cruz Azul puede ser un partido parejo.
0: Bueno, pues ya veremos qué sucede en ese partido. Pelota
1: que
0: por
1: sí,
0: izquierda,
1: pocos cuéntame. Goles, creo.
0: Sí, puede ser. Balón para el frente en tres cuartos de terreno. El balón rebotado arriba, ganándola con cabeza Canú para darse la vuelta. Terminan sacando el balón y lo tiene Rayados en zona defensiva. Calderón le pegó largo hasta el medio campo. El balón para cruzar el medio terreno. Termina ganando ya la Máquina. Cuidado que le entregan. Vamos a ver atrás. Godínez salió perfecto. Casi lo termina ganando.
1: Godínez le llevaba como 40 metros de ventaja. No, Burke, no, no, no puede 40? Ser.
0: ¿Qué cosa, señor Andalo? Usted nomás va a decir
1: que el único que sintió que había peligro en la jugada era Gabo.
0: Sí,
1: todo
0: sí,
1: el estadio
0: sí.
1: Ni se levantó de su lugar.
0: Nerviosísimo, ¿no? Los vio cómo se levantaron todos. ¿Qué cosa? ¿Usted qué sabe, hombre? Pelota por derecha en medio terreno, la tiene la Máquina. Balones para atrás. Terminan dejándolo en saque lateral. Pelota por derecha, balón de manos a los 17-0-0.
1: Pero un partido con más de lo mismo, o sea, insisto. Es algo normal el hecho de que cuando hay un juego con tanta diferencia de plantillas, uno simplemente trate de aguantar los embates, y entendiendo que seguramente el plan, en este caso de Cruz Azul, es tratar de aguantar la mayor cantidad de minutos posible con el cero en el arco. Y ya si por alguna razón no consiguen las pocas que tenga ser contundente, conforme al minuto 70 en adelante, se va a enfilar al frente, va a tratar de poner toda la carne en el asador, pero por lo pronto creo que tiene que protegerse y ser sensato el cuadro capitalino.
0: Balón en medio campo para Rayadas. La pelota por la izquierda para cruzar el medio campo. Yo creo, es un tema que a mí me parece que podía darle mucho mejor vista a este tipo de partidos. Yo entiendo los horarios y demás, pero te empalmas con el de Tigres Chivas, que sin duda para mí llama la atención muchísimo.
1: ¿Pero tú crees que hay mucha gente de Rayados que deje de ir a este por ver el...
0: No, pero no solamente de Rayados, a lo mejor gente de la Máquina, de otra, sí, claro, de otra afición. Y pues igual, no sé si hubiera sido una buena idea mandarlos al viernes o hoy sábado, pero un poco más temprano, o encuentras un espacio en el domingo. De verdad creo que hay que darle su lugar ya a esta liga. A mí me parece que empalmarlo con un primer tiempo, segundo tiempo de otro partido no es nada bueno. Yo creo.
1: Digo, entiendo, o sea, en ese sentido es complicado porque, a ver, ¿qué es a lo que le das más prioridad? ¿O tener el día en el que la gente descansa o tener el horario prime time?
0: Claro.
1: Ese es el tema. Yo, con todo respeto, pues, creo que por el arrastre que tiene el fútbol varonil en México, creo que es imposible ponerlos al mismo tiempo.
0: Exacto, no tendría.
1: Entonces,
0: pelota por derecha, Rayados, mete el centro, balón a segundo palo, la pelota se va. Bueno, intentos. Eso ha sido el partido, Max. Intentos, jugadas aisladas, mediocentros, de repente algún remate, pero no ha pasado nada. Aquí la pelota la metió por el costado de la derecha Valery Vargas.
1: Sí, desde el costado de la derecha. Buscaba a Cristina Burkenroth, pero manda muy pasado el servicio y Alejandría Godínez se vuelve loca. Porque le comenta a su zaga que no quiere reventar la pelota, que quiere salir jugando. Se abren las centrales, bajan, en este caso, Valeria Valdés y Lisbeth Ángeles, para ellas mismas iniciar la salida con balón controlado, que no sirvió de nada porque ya llegó, sí, claro, tiro de esquina de Rayadas. Buena presión por parte de Lucía García, pero se vuelve loco y le pega un regañadón a las dos contenciones, Godínez.
0: Balón desde la izquierda, va a ser tiro de esquina a favor de Rayadas. A meter el balón al área. A pegarle con pierna derecha. En el área del conjunto de la máquina hay cinco futbolistas para tratar de rematar. Va a venir el centro. Pita Portillo, 20 minutos rebasados, 0-0, viene el centro, primer palo, Godínez con dos puños, la termina expulsando. De atrás quien llega el remate, muy por encima, se va a desviar.
1: Era complicado lo de Godínez, porque en los primeros metros tenía por ahí tanto una compañera como una rematadora. Me parece que era Birkenroth la que no la dejaban hacer el recorrido hacia el frente. Por eso llega un poco forzada, pero si alcanza por ahí con los puños a desviar, lo hace bien la guardameta de Cruz Azul. Y a ver qué es lo que ocurre en las siguientes jugadas. Ahora sí ya revienta, ya decide no salir. No sé si por instrucción finalmente el cuerpo técnico, para no arriesgar en tema de salida, que no le ha salido bien.
0: Buen balón por la izquierda, vamos a ver si puede llegar el centro intentando. Diana García metió el servicio, balón rechazado. Otra vez para quedárselo por la izquierda en tres cuartos de terreno. Todavía la consigue ya el conjunto de la máquina con dos autopases, pero al final termina perdiendo el balón. Y ahora por la izquierda para meter el centro. Balón muy, muy largo por el corredor. La pelota salió antes, es lo que creo que dice el árbitro, y va a ser pelota para el conjunto de la máquina por el costado de la derecha a los 21 y medio. Rayadas y la máquina en el femenil están 0-0.
1: Y tenemos semifinales de la UEFA Champions League. Arsenal contra Atlético de Madrid. Ya lo saben, la vuelta de la Champions este martes a las 3 de la tarde del Este, 2 del Centro y 12 del Pacífico.
0: ¿Tu final, señor Andalón?
1: Bayern... Arsenal. Y yo sé que todo el mundo apunta a la contraria y dicen que es...
0: No, a mí me gusta el Arsenal para la final, pero no me gusta el Bayern. Creo que el París va a ganar.
1: Veremos.
0: Sí, hay que ver.
1: Porque sí, de los mejores partidos en la historia de la Champions.
0: Sí, completamente. Digo, la verdad es que yo lo platicaba, digo, tengo más Champions vistas que tú. Pero no, lo digo en buen plan, no lo digo en mal plan. Lo digo en el plan de que a lo mejor he visto más partidos, pero... Para mí, sin duda, si no está en el 1, top 3 sin problema, el París contra Bayern. Sin problema, en la historia de la Champions.
1: De acuerdo.
0: Qué juegazo, ¿eh? Y decían por ahí, no, es que muchos errores y demás y todo. A ver, si tú realmente crees que en un gol no haya cierto y error, pues entonces estás equivocado.
1: Todo, yo creo que sí, todos, unos en mayor medida, otros en menor. Exacto. Pero todos tienen parte cierto y parte error.
0: Completamente.
1: O sea, a ver, si el portero se equivoca y te la deja en un mal pase mano a mano, pues ahí casi todo es error.
0: Exactamente.
1: O sea, pero yo no comparto con los que dijeron que, ay, es que un partido en el que metes... En el que te meten 4 goles o 5 goles, no, o sea, también ve el equipo que tienes enfrente.
0: Completamente.
1: Sabes lo que hizo Lucho Díaz, por ejemplo.
0: Sí, ahí. No, impresionante el gol que hizo Lucho. Y de los mejores del partido. Lo que jugó Kvaratskhelia y lo que jugó, aparte, sí, Dembélé.
1: Dembélé, no. Que yo creo que para un gol, el de Hvicha, justo, sí, yo creo que colabora Neuer.
0: Sí,
1: creo que quiere anticipar. Y este no lo catalogaría como error.
0: No.
1: Pero hay otro que va a primer palo y yo dije, creo que en otros años Neuer sí llegaba.
0: Sí, pues también es un tema de...
1: Sí,
0: de edad, digo, normal.
1: No es error.
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0: El gol que hizo Lucho. Y de los mejores del partido. Lo que jugó Kvaratskhelia y lo que jugó, aparte, sí, de Dembélé.
1: Dembélé, no. Que yo creo que para a un gol, el de Hvicha justo, sí. Yo creo que colabora Neuer.
0: Sí,
1: creo que quiere anticipar. Y este no lo catalogaría como error.
0: No.
1: Pero hay otro que va a primer palo y yo dije, creo que en otros años Neuer sí llegaba.
0: Sí, pues también es un tema de...
1: Sí.
0: De edad, digo, normal.
1: No es error. O sea, Neuer era un fenómeno.
0: No, no, no.
1: Que hacía cosas que ningún otro portero hacía.
0: Exacto, exacto.
1: Entonces yo creo que en otros años él sí llegaba. Pero no lo catalogaría hoy como error, para nada.
0: Completamente, completamente. Pero bueno, falta en primer cuarto de terreno por el centro. Y nos da el partido para hablar de otras cosas porque
1: sí.
0: Ni Rayadas ni Cruz Azul quieren ofenderse hasta el momento,
1: Mar. El tema es que Cruz Azul tiene una situación muy complicada. Le cuesta mucho salir con balón controlado. Prácticamente no ha podido tener una posesión larga y llegar a campo rival de Rayados. Ha tenido que dividir la pelota. El tema es... Tampoco tiene tanta presencia física al frente. Creo que Uchenna Kanu tiene que buscar el mano a mano. Te dejó.
0: Balón para el frente, la tiene Rayadas. El remate, gol. Gol de Rayadas. Gol. Terminó siendo contra la línea final cuando prácticamente llegaba para rematar el balón. Me parece que ese García, ya lo checaremos, o es Restrepo, ya no sé. Creo que Restrepo, cuando va contra línea final y termina pegando el arco, Restrepo, la futbolista colombiana. Qué pelota le pusieron prácticamente contra la arquera Godínez y llega y solamente para puntearla, poner la segunda palo y así poniendo el marcador. Rayadas en la semifinal por el momento.
1: Ah, el pase de. O sea, más allá de que lo de Restrepo, evidentemente tiene su mérito. El pase de Monroy es sensacional. Cuando no te da muchas veces porque el rival te quita espacios y no tienes como equipo un mecanismo para abrirlo, para tratar de conseguir por ahí un hueco. Esto es lo que puede surgir, el talento individual, más allá de que evidentemente hay asociación entre dos futbolistas. El gesto técnico del pase de Monroy es sensacional. En tres cuartos de cancha, ve el movimiento por parte de Marcela Restrepo, que llega hacia el costado derecho del área, le manda una cucharita, un globito, para dejarla prácticamente sola. Ojo.
0: El balón otra vez dentro del área, la tenía Lucía García, no pudo rematar el balón. Gran servicio de Restrepo, pedía un tiro de esquina. Yo no sé si el árbitro, el señor Portillo, me lo vaya a dar.
1: Que no, se lo da como saque de banda.
0: 26 minutos, 1-0 gana Rayados.
1: Ahora lo decía, es mano a mano después de ese gran pase. Restrepo entiende que no siempre es reventar el balón. Simplemente le da un sutil toque para que se vaya hacia el costado de la izquierda, segundo palo, ante el buen achique por parte de Alejandría Godínez. Nada que hacer para la guardameta y esto ya lo gana Rayados 1-0.
0: Pelota que mete Rayados al área, el balón se va. Va a dar un bote prácticamente en el área pequeña. La pelota sigue y va a ser despeje de puerta para la arquera Godínez, que ya recibió el primero, que ya está a los 27 minutos perdiendo el partido. El conjunto visitante 1-0 en la cancha del BBVA. Así que bueno, pues esperando ahora la reacción. Digo, a ver, ya hizo el gol Rayadas. Tendría que venir alguna reacción de Cruz Azul.
1: Sí.
0: Balón por la izquierda, pelota para el frente, van intentando León, va a venir el centro, la jugada personal, buscaba Canú, en el rebote todavía la sigue ganando el conjunto de Cruz Azul, tiene cerca León, el balón por abajo, la tocan con Ángeles, en el rebote otra vez para atrás, en la pelota por derecha, vamos a ver, intenta el conjunto visitante, el balón por el costado, vamos a ver, llegará al centro, amagando la pelota para meter el servicio Mendoza, sigue Mendoza, va por derecha, balón muy largo, no le entendió. Nunca le entendió Mía León. El balón se va por línea final, despeje de puerta para Rayadas al 27-1-0.
1: Sí, ahora ahora que lo veía por aquí en una notificación en red, ya están cada vez saliendo más y más y más, ¿no? Yo creo que cada fin de semana nos va a salir por lo menos una o dos.
0: ¿De qué hablamos?
1: De ya tal equipo consiguió tal resultado y va a ser campeón de liga. Ahora fue el Porto. También justo Levski de Sofía en Bulgaria acaba de ser campeón, que por ahí cortó, evitó que le quitaran la racha de más títulos consecutivos, la tenía de 15. Ludogorets iba prácticamente para ser 14, mejor dicho, iba por su título 15 consecutivo, y ahora Levski le termina quitando esa racha, pero sí, cada vez nos vemos, la semana pasada fue el Bayern,
0: sí,
1: entonces...
0: Sí.
1: Ya cada vez estas semanas vamos a tener más noticias de tal equipo campeón y tal equipo campeón.
0: El Arsenal tiene 6 puntos de ventaja con el City. Al final lo va a ganar el City, pero...
1: No estoy de acuerdo.
0: No sé.
1: Digo, porque tiene
0: 6 puntos... otra vez esta segunda ventaja, ya.
1: Porque tiene... No, tiene 6 puntos más, pero también 2 partidos menos el City. Entonces, si los gana, pues ya prácticamente está empatado.
0: Sí, no, pero ya lo había empatado. Otra vez se vuelve a despegar. Ya, si, lo del Arsenal, si vuelve a pasar, esto ya.
1: Creo que sí va a pasar.
0: Pues sí, yo también estoy con usted, pero bueno.
1: El tema es... la diferencia de goles está muy pareja. Uh-huh. Entonces, pues, habrá que ver, porque justo el Arsenal gana por marcador importante el día de hoy. Lo ganó contra el Fulham, que por ahí varios le tiraron a Raúl Jiménez. Porque
0: oye, qué trapeada me le puso,
1: Que sí, finalmente no
0: defiende. No importa, no defiende, pero bajó a defender. Imagínate, se va por derecho a Hummingson. Le toca ir a marcar a Raúl Peine.
1: Pero son nunca jugado por derecho.
0: Bueno, pero pues a lo mejor que juega perfil cambiado. No sé, algo del partido, imagínate.
1: Pero sí, 3-0.
0: No defiende, entonces, pues imagínate.
1: 3-0 le ganó Arsenal a Fulham.
0: Sí, ahí está. Bueno, vendrá el servicio por la izquierda, apenas adelante del medio campo. Pelota que va a mandar al centro, al área, el conjunto de Cruz Azul. Va a venir el pelotazo buscando con pierna zurda. Balone, ¿qué pasa? ¿Quién la tiene por derecha? Va intentando para meter el centro. La máquina Canú le quedó muy alta. El balón por la izquierda. ¿Quién llega? No, se fue la pelota. Despeje de puerta para la arquera de Rayadas. David León me vuelve a mandar mensaje. Me dice, listo, mi Gabo, ya estamos aquí otra vez escuchándolos. Mi chica es Sandra Cote. Bueno, le mandamos un abrazo y un saludo ahí a tu novia. Dice que si le podemos mandar saludos a su hija Mía, a su suegra Claudette y a su cuñada Natalie.
1: ¡Saludos!
0: Así que bueno, saludos para todos allá hasta Quebec.
1: Eso.
0: Gracias, bueno, ahí está. Gracias por conectarse y demás. Y a ver qué día te caemos a Quebec.
1: Sería sensacional.
0: ¿Tampoco no?
1: Ahora, en esta última que tiene el centro por el costado de la derecha después de un error Cruz Azul, creo que ese sí es el duelo físico que puede buscar. Lo decía, en cuanto al balón dividido va a ser complicado y tendrá que buscar Uchenna Kanu el mano a mano contra Valeria del Campo. Porque, a ver, Uchenna Kanu mide 1.72, que no es mala altura. Valeria del Campo, 1.64. El tema es que Cázares mide 1.77. Le saca un tramo importante de estatura a Uchenna Kanu. Entonces, en ese sentido, le ha costado con balón salir con balón controlado a Cruz Azul. Tiene que dividir, pero buscar, insisto, ese mano a mano contra del Campo.
0: Lo gana la máquina por derecha. Va intentando meter el servicio. El balón que no llegaba al área por parte. Intentaba Mendoza después en el rebote. Hay un empujón, pero... sigue con la pelota la máquina. Por derecha en tres cuartos de terreno. Y falta por parte de Lucía García. Balón para la máquina por derecha, pegada a la banda en tres cuartos de terreno. Ah, está bien. Bueno, gracias.
1: Pensé que ibas a continuar.
0: No, yo pensé que me iba a comentar algo. No, qué jugada y demás. Entonces, me mandó mucho allá.
1: No, pensé que ibas a continuar narrando, perdón.
0: Saludos para Tulsa, Oklahoma, toda la gente.
1: ¿Ah, sí?
0: No, yo digo.
1: Ah, yo dije, ¿se comunicó?
0: No, yo digo. Yo, en algún momento yo creo que lo hará, no sé. Pelota por derecha. Y tengo un pendientazo, señor Andalón. Va a venir el balón por el costado. A meter el balón al área. En tres cuartos de terreno, por derecha. Balón pegado a la banda. El centro que van a poner al área. Viene el servicio por parte de Ángeles. La pelota rechazada. ¿Quién llega de atrás? ¿Vendrá el bombazo? No, amagaron. Sigue León. La tiene Mía. Vamos a ver si mete el centro. Prefiere por la izquierda. El balón al área. Espera Canú. León. Pico del área. Va contra. ¿Se metió al área? Falta. No, dice el árbitro que no.
1: No, no hay nada en la vida. Creo que ya me parece era Lisbeth Ángeles la que busca por ahí chocar contra Valeria Miranda. No hay absolutamente
0: nada.
1: Nada, sí.
0: Pelota por la izquierda. La tiene Lucía.
1: Cáceres. Era la, perdón, la de central.
0: Intentaba García por la izquierda en el corredor. El balón se va a hacer saque lateral. 32 minutos. Lo gana Rayadas 1-0. Por ahora estaría en las semifinales del campeonato. Balón que saca el conjunto de la máquina para Canú. Canú en el medio campo por el centro. Tocaba en la pelota. Bueno, al final no había nadie porque pudo haber dado ley de la ventaja, pero bajaron a Canú antes del medio campo. Habrá prácticamente balón en movimiento en medio terreno por el centro a favor del conjunto de la máquina. Así que estamos 1-0 ganando Rayadas.
1: Y que ahora que tenemos por ahí un close up, el Ian Robles, le iba a decir, yo sé que lo he dicho varias veces a lo largo de los dos torneos, tanto de Liga MX varonil como juvenil, pero qué bonito es un tercer uniforme de Cruz Azul.
0: No,
1: negro,
0: visto,
1: negro con los dibujos en plateado.
0: Ah, no lo he visto, no me he fijado. Ahorita
1: es
0: me
1: muy
0: voy a
1: bonito.
0: Muy bien, lo voy a checar, señor Andalón. Yo le creo, usted es un experto en jersey.
1: Gracias.
0: Lástima que le va al Atlas, pero bueno. Ah, no, verdad, eso no tenía nada que ver. Ah, balón por el medio campo, un poco cargado hacia la derecha del centro.
1: Creo que negro y plateado, o incluso hasta negro y dorado, el AFC es una combinación de colores que rara vez puede fallar.
0: Sí, sí, sí, de verdad, es una combinación interesante. Pelota por la izquierda, balón pegado a la banda. Vamos a ver qué intenta el conjunto de la máquina. Lanzamiento por el costado del corredor. Se mete Ganú al área. No llega al centro. Intentaba Lomelí. Y se va a quedar con balón de manos, prácticamente cerca del banderín de tiro esquina. 93 y medio. A moverlo, precisamente. Muy bonito, ¿eh? Ya lo vi de cerca. Está muy, muy bonito el uniforme. Balón para el frente, la tiene Canú, se pone para atrás la pelota, no tiene Lomelí el servicio, metió el centro, termina siendo rechazado. Intenta Cruz Azul, pero no puede. Afuera del área grande, a ver quién le pega. Llega la pelota para León, la mandan hasta el medio campo y en el medio campo la va recuperando el conjunto de la máquina. Para atrás con la arquera Godínez, que sale de su área prácticamente en el semicírculo y toca por la izquierda. Balón en primer cuarto de terreno, se quiere dar la vuelta a Miranda, la manda por fuera y va a hacer saque lateral por derecha para Rayadas. Al 34-1-0 gana Rayadas.
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0: Balón que va sacando Rayadas desde la derecha. La pelota queda.
1: Por cierto,
0: en el terreno por derecha, sí, cuénteme.
1: Simplemente confirmar, porque la sospecha ya estaba. Camberos es baja.
0: No, pues guau, y el agua moja.
1: Oh, bueno.
0: Pero Andalón, esa noticia la tenemos desde hace como.
1: Pero todavía estaba un poco en duda si podía regresar. O sea, ya para confirmar.
0: ¿Sabe quién no va a jugar con el Guadalajara? Romo, Carlos Rangel, Brian Gutiérrez, Piojo Alvarado, Armando González.
1: Bueno, yo por confirmarlo.
0: Gracias si por no su quieren, confirmación. ¿No? No, gracias por su confirmación. No, por eso es lo bueno. Bueno, la tiene Cruz Azul. Pelota para Canú. Rebotada cuando intentaba Lomelí. Balón hasta el medio terreno. Ahora la intenta mover Cruz Azul. Pero, a ver, ya Cruz Azul tiene la pelota, Max.
1: Sí, el tema es, tira la pelota porque Rayados se lo permite.
0: Exacto, exacto.
1: Cruz Azul necesita todavía dos goles. Y la realidad es que tampoco es que Paola Manrique haya estado en aprietos. No le han tirado prácticamente una vez en todo el partido. Y encima, o sea, súmale que tampoco es que hayamos visto tantos intentos de larga distancia de Cruz Azul. El único fue el tema de Lisbeth Ángeles, que por ahí la bajaron antes de que siquiera pudiera tirar. Entonces, en ese sentido, a Rayadas le interesa bastante el tema de un partido en el que cierra los espacios y como ahora tratar de al espacio contragolpear.
0: La pelota para el medio campo, la mueve Rayadas con Diana García. Ahora por derecha venía el centro intentando conectar con Birkenroth. Rechazo defensivo en el punto penal para mandar la pelota para el costado izquierdo. Balón por abajo en primer cuarto de terreno y tocando la pelota para el frente. Lanzamiento para el medio campo. Recuerde que después de nosotros, sí. El señor Andalón se empieza a comer las uñas porque juega rojinegro contra la máquina en la cancha del Jalisco buscando el lugar para las semifinales.
1: No, me está. ¿No? Es como terapia. ¿El
0: ver
1: juego.
0: Al Atlas?
1: No, este juego.
0: Ah, este sí. Sí,
1: sí, sí, me baja bastante los nervios.
0: Sí, completamente. Sí, de acuerdo. Balone que va a cobrar Rayadas en zona defensiva en primer cuarto de terreno por el centro.
1: Bueno, aunque también el juego, verlo, o sea, el del Atlas, es como cuando a veces te dicen de que pégale a esta almohada o a este muñeco, es como para sacar las energías. Así también, pon tú que a lo mejor sí me estreso bastante viendo fútbol, pero en otros aspectos de mi vida se reduce el estrés.
0: Exactamente. Ahora el balón para moverlo por la derecha en tres cuartos de campo, intenta la máquina, vamos a ver, se van a meter al área. Intentando el servicio, el balón para atrás. Centro para segundo palo, pero no hay absolutamente nadie. El servicio que metieron al área prácticamente desde la derecha con Gutiérrez. Muy fuerte, pero sin dirección y se va a saque lateral.
1: Esta es otra de las armas, insisto. O sea, desde el costado a la derecha, colocar a Uchena Canu. Si el duelo es contra Valeria del Campo, no es mala idea, o hasta por velocidad y por anticipación, incluso hasta con Carol Cázares, con todo y que le lleva por ahí 5 centímetros de altura, tampoco es mala opción. El tema es todos los centros que ha recibido la 29 han sido errados.
0: allí está entonces la pelota que termina quedando en medio campo. El balón para ponerlo por derecha, cuidado que termina sacando la pelota el conjunto. Le sacan por el costado, dice José Villanueva, pórtense. A ver, no entendí, a ver. ¿Sí? ¿Pórtense? ¿Sí? Sí, pórtense decente, ¿qué les cuesta? Olvídense de Jorge Ramos y sus malandros, ¿no? Bueno,
1: pero ni dijimos pero nada.
0: No, no dijimos nada de eso. No, no entiendo. Bueno, saludos, mi querido José Villanueva. Abrazo grande. Viene el balón al área. Canú remata de cabeza. Por fin llegó un buen centro. Y el remate de Canú a las manos.
1: ¿Y a quién le ganó el duelo? A la número... a la número 23, Valeria del Campo. Que me parece que ves también con contribución y con error por parte de Carol Cázares. Porque da mucho más cercano a segundo palo ese servicio. Le queda más cerca, pero Cázares pues prácticamente espera la pelota en donde está. Tiene que hacer recorrido hacia atrás, caminando de espaldas Canú para tratar de contactar con la pelota. Por la posición en la que estaba, casi pegada a primer palo. No termina por poder competir Valeria del Campo y dejan rematar a Canú. No lo hace con una gran potencia, insisto, al ir caminando hacia atrás. Tiene que darle dirección hacia adelante. Era muy complicado sacar el remate. Pero esta creo que puede ser la mejor opción de Cruz Azul, insisto. El centro, desde las bandas, justo para que compita la nigeriana.
0: Emiliano Borbón dice, mándame saludos, saludos mi querido Emiliano, abrazo grande. Ahora la tiene la pelota Lomelí, vamos a ver qué puede hacer por el costado de la izquierda. Va avanzando, metiéndose por el centro, le va a pegar el bombazo, prefiere por el costado de la derecha, intentando el conjunto de la máquina, ya con el balón dentro del área, cuidado que puede venir una patadita y bueno, ¿para qué quiere? Viene el centro, Canú, va a rematar de cabeza el balón, pasa, de atrás quien llega, es Ángeles, va a llegar por la pelota, se queda con el balón, va a meter el centro, aguantando por abajo, Canú, de frente contra línea final, vamos a ver si puede meter el centro, lo hace para atrás, la pelota que... le puede rematar a alguien, nadie viene. Ángeles, la banda por encima. 40 minutos, Rayadas 1, Cruz Azul 0.
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0: Ahí está, para que también la siga con nosotros en TUDN Radio, la casa de los torneos de la UEFA, aquí con nosotros, para que siempre esté conectado. Balón que saca desde el fondo Rayadas. Ahora para recuperar la máquina por el costado de la derecha. El balón para moverlo en medio campo y va a ser pelota para el conjunto de Cruz Azul por derecha. Mover el balón al área. Intentando el conjunto visitante meterse en el partido porque realmente no ha podido hacerlo más.
1: No, es una realidad. No ha podido tratar de... o no ha podido abrir el espacio que necesita, insisto. Solamente por ahí con un par de pelotazos. Eso sí, en los últimos 5 minutos se han dado los centros hacia Canú. Ha mejorado. No sé si decir notablemente, pero sí por lo menos... es perceptible la mejoría por parte de Cruz Azul. No sé si lo suficiente como para tratar de empatar el partido. Ha estado más cerca en los últimos minutos que Rayadas, es una realidad. Pero creo que también, insisto, porque Rayadas ha tratado de manejar el juego, de que pasen los minutos. No tanto porque hayan aventado Rayadas a su área.
0: Sí, completamente. Balón al área, la pelota que intenta ganar la Canú. El rechazo defensivo le va a quedar a Lomelí. Vamos a ver por la izquierda, a ver qué hace. Tiene que dejar la pelota para atrás, el balón por abajo. Otra vez para Lomelí, para el balón dejarlo prácticamente en el corredor del área. No pudo meter el centro. Y el balón sale, va a ser un balón de manos para el conjunto de Cruz Azul. Pelota que van a poner en movimiento. Charlie Brown nos dice, Gabo, buenas tardes, saludos, mi querido Charlie, abrazo. Abrazo a toda la gente que se conecta, ya estamos llegando a los 43. Canú baja el balón antes de entrar al corredor, la pone para Lomelí. Lomelí, que es la que más ha buscado la pelota por la izquierda, terminó perdiendo el balón. Bueno, lo sacaron para el medio campo, ya no puede ganarlo tampoco Lucía García. Y ahora el balón en medio terreno por derecha. Ángeles. El balón para el frente, pelota larga. La pelota muy, muy larga por la línea final. Va a ser despeje de puerta para el conjunto de Rayadas al 43-1-0.
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0: Ahí está entonces. Balón que viene al área. Pelota que rechaza el balón del conjunto de Rayadas y otra vez para ganarlo en zona defensiva. 44 minutos. ¿Cuánto le gusta que dé en la primera parte?
1: Yo te diría unos 3 minutos.
0: 3 minutos, bueno. Balón en el área, pasó la pelota, ¡gol! ¿Fuera de lugar? A ver, yo la quiero ver.
1: A mí me parece que no es.
0: Viene de atrás.
1: Viene de un rival.
0: ¿Y de un rival? A ver.
1: ¿Y la intención?
0: Acá sí tenemos VAR, ¿no?
1: Sí. El reglamento contempla que si viene de un rival y no es salvada, que la salvada puede ser o un despeje o tapar un tiro, pues tendría que, o sea, sí, que darse como empezar, válido.
0: Ya vamos a empezar a ayudar, señor Ándalo.
1: A ver si la podemos.
0: A ver, el remate de Cruz Azul, ahí está adelantada la chica de la máquina, pero no puedes marcar eso. Ah, bueno, es que hace por el balón.
1: Sí, no, no, sí.
0: Sí, la fuera toca, lugar, sí, es fuera de lugar. Completamente.
1: Es la número 7, Lisbeth Ángeles.
0: Sí, no, está adelantado.
1: Sí, pensábamos que era justo el toque de Ale Lomelí, que es la que marca el gol, pero no es una jugada previa. Sí, está bien marcada.
0: Sí, señor. Cano por la izquierda antes de entrar al corredor, la ponen para atrás. Balone. ¿Quién queda hacia el frente? Intenta Lomelí, se metió al área. Lomelí le va a quedar larga la defensa para sacar el balón y, bueno, dejarla prácticamente por derecha en primer cuarto de terreno. Ya por salir al terreno de juego, por cierto, Tigres y Chivas.
1: ¿Tigres las alineaciones?
0: A ver, échale.
1: De Tigres, Nahuel Guzmán, además también de Francisco Reyes, Jesús Angulo, César Araujo, Fernando Gorriarán, Juan Bruneta, Jesús Garza, Diego Lainez, Rómulo, Ángel Correa y Rodrigo el Búfalo Aguirre.
0: Bueno, qué cosa, ¿eh?
1: El lado de Chivas, Oscar Wally, José Castillo. Miki Tapias, Brian El Cotorro González, Diego Campillo, Omar Gobea, Efraín Álvarez, Fernando González, Richie Ledesma, Santiago Sandoval y Ricardo Marín. A la banca va Cántalo Camacho, Gabo Sainz, La Chiva Loca.
0: Todos.
1: Y no sé quién más.
0: No, qué cosa, cómo de veras a usted le gusta. Y luego dice que yo soy así, ¿eh? Ya se le pegó de mí, se me hacen. Ya se le pegó de mí, de eso de ser payasón. Bueno, van saliendo al terreno de juego los dos equipos. Ya les estaremos informando en la segunda parte de este partido.
1: Ay, Karen Villagrana también va a la banca.
0: Sí, Karen, sí. Karen está en la mano y no, y está bien pendiente. Bien pendiente, Karen Leticia.
1: Sí, bueno. Es que como ahorita les está yendo bien, sí. Ahora sí.
0: Ahora
1: ya,
0: sí,
1: ya se enojó, ya se enojó.
0: Pelota que intentaba Rayadas por la izquierda. Dijo un minuto, ya va más de un minuto. A ver, señor Andalón, ¿sí, no?
1: Sí.
0: Ya tendría que acabarlo.
1: Sí.
0: El señor Portillo. A ver qué decide. Creo que ya lo terminó, ¿eh?
1: Sí, ya.
0: Termina en este momento la primera parte a través de la aplicación Euphoria by Trevel y TUDN Radio. La primera parte del partido en el femenil, en los cuartos de final de vuelta. Ay, cuando Querétaro, pero bueno, termina la primera parte 1-0, gana Rayadas al conjunto de la máquina. Pausa y venimos con más.
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0: todavía lo gana el conjunto de Rayadas. Ya lo decíamos, 1-0. Y parece, Gabo, que ya está muy cerca, por no decir que sería de mero trámite, ese boleto rumbo a las semifinales.
1: Sí, de acuerdo. La verdad es que, bueno, esperaremos a ver qué pasa y demás en el juego. Por cierto, el Guadalajara está ganando 1-0 con gol de Marín. Sí. Pero están revisando la anotación, Max.
0: Ya a mí me parece que 14. No hay nada que revisar. Para mí es gol de Chivas.
1: Yo estoy contigo. Yo
0: es
1: estoy
0: que el
1: contigo,
0: tema es, bueno. Marín tira, ajá, le tapa el...
1: Ahí está,
0: el,
1: confirmado el gol, ¿eh?
0: Sí, sí. Confirmado me el parece gol. Mar, justa marcación.
1: Completamente
0: Marín
1: de
0: tira, de, o sea, evidentemente levanta la pierna como en cualquier tiro. Y cuando la baja, hay un pisotón justamente sobre Rómulo, pero pues eso no lo puedes marcar falta. Vendrá cambio por parte de Cruz Azul.
1: Sí, señor.
0: Saldrá con el número
1: 11.
0: No, sí, con el número 11. Justamente Desiré Mendoza. Y también saldrá 18 es la que entra.
1: Sí, por eso, 18 es la que entra, lo que le dije, 11 y
0: también 18. Con el 14 sale Mía León.
1: Micaela Abam, ¿no?
0: Sí, efectivamente. Y ahora confirmamos la otra que sale.
1: Así es. Bueno, pues ahí está. Los de Tigres siguen reclamando. El árbitro ya confirmó el gol. Yo vi que ahí se le acercaba Correa, le empezó a decir de cosas. Incluso a mí me parece el árbitro que tendría que tener un poquito de más personalidad y por lo menos ya amonestar a un jugador de Tigres. Sí. Le están faltando el respeto muy fuerte. Rómulo sigue en el pasto. A ver, una cosa no quita que sí le tocó, que sí, sí le pega, que sí, sí le da un tallón.
0: Es un deporte de contacto.
1: Completamente.
0: Y no, eso no puede ser.
1: Pero bueno,
0: ahora el tema es, no creo que pase. Pero si por algo ahora le hablan del VAR, después de haberlo validado, sería algo terrible.
1: Completamente, porque ya está. Como cuando hemos dicho, Max, que de repente ven por ahí en la jugada, en una falta. Mira, está mostrando ahí el tallón, Rómulo. Sí hay un tallón, claro, clarísimo en la pantorrilla, pero el árbitro dio como gol. Luego de repente en las faltas ya ves que no marcan nada, ven sangre y bueno, terminan marcando otra cosa. Bueno, ahí está también cambio del conjunto de Rayadas. Entró también Alison Veloz, me parece, la número 18.
0: Sí.
1: Así que habrá que confirmar si es Micaela Abam la que entró por Cruz Azul, ¿eh? Ya lo checamos porque en dos fue.
0: No, sí, entró.
1: 18, sí. Ok, perfecto. El árbitro del partido pita y dice que se mueva la pelota. La pasión ya está en la cancha. El balón está en juego. En la cancha del BBVA lo está ganando Rayadas 1-0. Edgar Castellano nos manda mensaje. Dice: buenas noches, crack. Saludos, muchas gracias. También Trueno. ¿Cuánto van? 1-0 ganando Rayadas. Mire, se fue Mía León y entró Daniela Calderón.
0: Sí, que era la que justo nos.
1: Y Abami de Cire Mendoza, ¿no?
0: Así es. El cambio ese ya lo habíamos confirmado. Ajá. Ya solamente, como decías, el tema de Liliana Rodríguez era lo
1: Daniela
0: único.
1: Con el 13, ¿no?
0: Así es.
1: Perfecto. Y entró, se fue Valery Vargas y entró Alison
0: Veloz.
1: Perfecto.
0: Salió la número 11.
1: Ahí está, entonces. Y se va del terreno de juego la número 11, Valery Vargas. Perfecto, pues ahí está, balón. Hacia el frente la tiene Rayadas por el corredor. Vamos a ver si viene en buen centro. Pelota para el corredor. La tiene Burkenroth en el área esperando el servicio. El balón que viene a las manos de la arquera Godín.
0: Sí, Lucía García diría... Bueno, esto tiene que ser tarjeta amarilla.
1: Y claro.
0: Burkenroth no deja despejar a Alejandría Godínez. Va frenando. Ojo.
1: Y ahora viene la máquina. Por derecha se van a meter al área. El remate por abajo. El scoop. El arquero le quedó atrás a la espalda. A Caru que llegaba para rematar. Muy bien la arquera Mandrique, aunque soltó la pelota, pero para su buena fortuna no estaba cerca Caru.
0: Y me parece que es error previo porque, a ver, creo que tenía tiempo y espacio para seguir manejando.
1: Señor.
0: Por el costado a la derecha la futbolista de Cruz Azul. Creo que por la desesperación de terminar la jugada, saca el disparo de mucho más lejos de lo que realmente podría haberlo hecho. Le facilita las cosas a la guardameta y vendrá a tiro de esquina por el costado de la izquierda para la máquina.
1: José Manuel Mojica nos manda mensaje que ya está conectado. Muchas gracias, José Manuel. Abrazo grande. Y bueno, también ahorita vendrán más saludos. Viene el balón a primer palo. Rechaza defensivo. Quien intenta la pelota la tiene la máquina. El balón en alto la pone dentro del área. Intenta Canú. El rechaza defensivo todavía intentando quedarse con el balón. Ya no pudo Abame. El balón sale. Va a ser lateral por la izquierda. Manda mensaje el Chencho. Hola, Gabo. Saluda al Chencho desde Pasadena, California. Saludos al Max Pantaleón.
0: Saludos.
1: Excelente transmisión. Muy profesional. No como el anterior.
0: Uy.
1: ¿Por qué le tiran al señor Camacho?
0: No sé, la verdad la desconozco.
1: Sí, también que nos cae Camacho a todos. ¿Y qué, por qué se ríe?
0: No más.
1: No me deja reír. Es que si hay algo que me gusta mucho, el señor Andalón es su risa. Tan espontánea y bueno.
0: Así deben de ser las risas.
1: Claro, no como las fingidas que hacen otros cuantos. Bueno, pero... ya ves cómo deben.
0: Sí.
1: No, es que te ríes de todo, de ver. Bueno, pelota por la izquierda, el balón que manda larga hacia el frente, la tiene Rayadas. ¿Hay posición adelantada o no? ¿Posición adelantada o no? Se acaba el remate, el arquero. ¡Qué desviado de Godínez! Sola se iba Alan Soto para prácticamente finiquitar. Ya no sé si marcaron fuera de lugar o no, pero lo que hace Godínez, monumental, se hizo enorme en el arco y la mandó afuera con una mano.
0: Sí, a ver, lo que recién decíamos, es una oportunidad enorme para Rayadas y en ese sentido es tanto un error grave por parte de Alan Soto como una tajada espectacular por parte de Godínez. El tema es, Dania Pérez entraba hacia el otro costado del área sola. Y ahora que vemos la repetición, sí levanta la cabeza en algún momento. Levanta la mirada a Alan Soto y me parece que sí alcanza a percibir a su compañera. No le manda el pase, la diagonal matona, diría nuestro compañero don Enrique Bermúdez. Decide definir a primer palo y saca un manotazo. Gutiérrez es interioriza, engancha hacia el centro. Lucía, y mantiene... no sé si con vida, pero por lo menos con un rayito de esperanza Cruz Azul en la eliminatoria. ¡Qué atajada de Godínez!
1: ¡Qué zapatazo el de Alan Soto! Parece que llevaba puestas las botas de Budvar. 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En el remate que termina siendo muy bien Alan Soto, prácticamente de frente contra la arquera Godínez, pero Godínez con una mano la mandó al tiro de esquina, Max.
0: Sí, insisto, o sea, esta era una oportunidad tan grande, el hecho de mano a mano, prácticamente sin marca, sin mucha presión, con una compañera en buena posición. O sea que, insisto, esto es un gran acierto por parte de Godínez y también es un gran error por parte de Alan Soto. Ya viéndola bien, me parece que sí está ligeramente
1: pareciera
0: adelantada,
1: ¿no? Que un
0: sí.
1: Poco.
0: No, pero...
1: No, lo que hace sí, la arquera es tiene impresionante. Que entiendo que obviamente también es parte falla de la delantera, pero prácticamente era una fusilata.
0: Sí.
1: Balón por derecha la tiene Cruz Azul. Vamos a ver qué intenta Lomelí. Lomelí para pegarle al arco. No, el balón termina sirviéndolo de cucharita. Y la deja por fuera del arco que defiende la arquera Manrique. Ya son 50 minutos rebasados y el partido lo está ganando Rayadas 1-0.
0: Y le recordamos que tenemos otro juego de liguilla del fútbol mexicano, en este caso de la Liga MX de varonil, porque se viene el partido entre Atlas y Cruz Azul a continuación por TUDN Radio.
1: Balón en medio campo, pelota para que recupere otra vez Lomelí. Son ya prácticamente 22 minutos en el Universitario, en el Volcán. Lo está ganando el Guadalajara 1-0 con gol de Marín al conjunto de Tigres. Pero queda muchísimo, no solamente partido, muchísima eliminatoria.
0: Uh-huh.
1: Balón por la izquierda en tres cuartos de terreno, en el rebote a quien le queda. Intenta ganarlo Rayadas por derecha en primer cuarto de terreno y el balón para que salga por el costado. Hacer balón para el conjunto de la máquina en saque lateral. El balón para ponerlo en circulación prácticamente en el corredor del área. Intenta Canu. Se le escapaba un poco la pelota. Me parece que se le fue, dice el árbitro que no. Y Canu hace el despeque de puerto. Desde la primera se le fue, ¿no?
0: Porque aparte hasta hace el pisotón como de aquí ya quedó, digamos, a salvo el balón. Rueda por ahí varios centímetros. Y creo que sí se le termina escapando finalmente. Y sí, ya efectivamente es lo que se marca, saque de meta a favor de Rayadas. Viene ahí en la precisión el árbitro central Portillo.
1: José Martínez dice, Gabo, buenas noches, ¿a qué hora juega mi Cruz Azul?
0: A las 9:15.
1: 9:15, hora del centro de México.
0: Sí, en Estados 11, Unidos 11, va a ser 11:15, ¿no? 11, del este. Uh-huh. 10:15 del centro, uh-huh, y 8:15 del Pacífico.
1: Bueno, para que estés ahí atento con los... los horarios precisamente. Pelota por la izquierda en el corredor del área, la tiene Rayadas, va intentando meterse al área. Balón en el rechace, la consigue otra vez el conjunto local. El balón para manejarlo afuera del área grande. El balón para el costado izquierdo. La pelota para atrás, donde prácticamente la tiene ya la arquera del conjunto de Rayadas, que sale por derecha en primer cuarto de campo. El balón para el frente. El balón lo tiene y lo lleva García. Después en el rebote, ¿quién intenta ganarlo? También Canú. El balón que queda para el medio terreno, el bote del balón, y vamos a ver a Rayadas ahora con el contragolpe. Atacan tres, defienden dos, no, cuatro contra dos, vamos a ver. Todas dentro del área, Borkenrod, es el gol. El balón para atrás, el remate, no, bueno. Otra vez contra remate, la arquera que marcaron, Borkenrod, el balón para atrás, gol.

0: Lucía García, la española, la pelota le había quedado por derecha a Birkenrode, remató el balón en el rebote, lo sacó prácticamente Godínez, después le queda otra vez a Rayadas dentro del área, y al momento de encontrarla, a García la pone sola Birkenrode para dejar el balón en el fondo, el balón prácticamente pegado arriba, y parece que prácticamente está sellando su pase, su boleto a la semifinal, Max.
1: Sí, totalmente, ya es pues prácticamente lapidario el marcador. Tenía por ahí la duda de si en ese rebote extraño que le quedaba a la número 30, Liz Soto, por ahí había una mano, pero finalmente parece que no, gracias a la repetición, de que sí termina quedándole el balón y no lo baja con la mano, que están tardando en reanudar. Creo que eso es lo mismo que están checando por parte del VAR.
0: Yo no sé si en el pase a Birkenrode, ¿eh?
1: ¿Por el fuera de juego?
0: Sí.
1: No, el primer pase. Yo lo que tengo, sí. Yo lo que tengo las dos es el primer pase a Birkenrode, luego se la regresa a Birkenrode al centro del área, intenta
0: ya
1: tirar.
0: Dije que no, ¿eh?
1: Ya, finalmente no hay absolutamente nada. Ahora, creo que es un error de Birkenrode y posteriormente viene ya una gran jugada de la misma número 7, porque le abren el balón y queda prácticamente sola sin marca con opción para cruzar a segundo palo.
0: Sí.
1: Y en lugar de cruzar, cuando era la que mejor posición tenía, le regresa el balón a Ali Soto, que tiene a las dos centrales haciéndole marca. Dispara a Ali Soto, que pues, prácticamente se desespera por tener la pelota y tener dos marcas. Le queda afortunadamente el rebote, devuelve a Birkenrode. Y Birkenrode, ahí sí creo que es un gran acierto. Suelta para Lucía García, la deja sola. Y esta fusila la guardameta Alejandría Godínez. Un error, pero después se recompone bastante bien Cristina Birkenrode. Y esto ya está definido. Tendría que meter Cruz Azul 3 en 35 minutos.
0: Y ya no recibir.
1: Sí, yo lo veo muy complicado. Ya Rayados está con pie y medio en semifinales.
0: Sí, señor. La pelota por la izquierda, García, para pegarle García, García. ¡El tercero, golazo! Por la izquierda, el contragolpe de Rayadas. Pelota fuera del área grande por la izquierda. En el pico de ahí, Lucía fue encontrando el espacio, recortó, se metió al área y con la derecha la mandó lejos. En alcanzable para la arquera Godínez, pegada al travesaño por la izquierda y el balón se va al fondo. Rayadas caminando sin problemas. Prácticamente ya está jugando semifinales, Max Mandalón.
1: Es un golazo por parte de la número 17, Lucía García, que creo que también tiene colaboración por parte de Ivón Gutiérrez. Conducción desde el costado de la izquierda, interioriza, busca de tiempo. Ivón Gutiérrez en volverse a perfilar, pierde en distancia más o menos un metro, lo que le da, en el tiempo que le da a Lucía García en tratar de volver a perfilarse. Pierde más o menos un metro de ventaja. Con esto ya es imposible que detenga el disparo por parte de Lucía García, que lo hace de maravilla en ese tiro. Nada que hacer para la guardameta. Creo que error, insisto, por parte de Ivón Gutiérrez.
0: Sí, de acuerdo. Balón en el aire, intentaba Canú, ya no puede pegarle cuando estaba prácticamente en el área grande. Al puntear el balón se lo queda ya la arquera Manrique, con prácticamente 58. Rayadas está goleando, masacrando a Cruz Azul 3-0.
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0: Balone al arco que termina sacando la arquera Godínez, la manda al tiro de esquina, no, despeje de puerta.
1: Y si de por sí, con el 1-0 a favor en el primer tiempo, Rayados había dedicado a manejar el partido. Creo que ya con esto.
0: Sí, no, bueno.
1: Nos esperan unos 30 minutos. Ojo.
0: Balón largo, muy complicado para que llegue. Le voy a decir como hace rato. Usted me dijo, como 500 metros de ventaja de la arquera.
1: No, aquí
0: el
1: le esperó.
0: Único que se mencionó.
1: Aquí le esperó, aquí le esperó.
0: No, bueno, bueno. Oh, no, si usted decía, no pierde una.
1: No, lo que decía era que sí, seguramente nos esperan 30 minutos con muy poquitas emociones.
0: Sí,
1: si acaso Cruz Azul por morirse de algo desbocado a conseguir el 3-1, el 3-2, el 3-3. Pero yo vería más probable el hecho de que por dejar espacios
2: meta
1: más goles Monterrey.
2: Sí, completamente, completamente. Pelota por la izquierda en primer cuarto de terreno. El balón que lo va sacando el conjunto de Cruz Azul, y el balón para dejarlo en primer cuarto de campo. Bueno, no, son prácticamente es... 30 minutos y sigue ganando el Guadalajara, pero cuéntenos, Andolón.
1: No, que Nahuel intentó jugar con el FIFA, ¿no? O sea, sí, sale bastante, no sé, unos 30 metros de su área con balón controlado. Afortunadamente no le termina por pesar porque es algo común que le pase a Nahuel, pero bueno, así la situación. Qué atajada de Wally.
2: Bueno. El balón lo tiene el conjunto de Cruz Azul por el costado de la derecha en medio campo. Van cruzando el medio campo. La buscan para el frente. Vamos a ver el balón por abajo. Bien resuelto. En zona defensiva. Cuidado, Canú. La tiene Canú. Cerca. Le pegó afuera del área grande por el centro. Y el balón con derecha se va apenas a un costado del palo derecho que defiende la arquera Manrique.
1: Por cierto, Gabo, en
2: mira, más... yo tenía la duda si Burke no estaba adelantado, pero no está adelantado.
1: No está adelantado, lo hace de maravilla en ese sentido el VAR. Ahora, lo que quiero decir, reportando de otros frentes y otros deportes, en el juego 7 de justamente esta serie de ronda 1 de playoffs de la NBA, los Celtics lo van perdiendo 85-92 contra los Philadelphia 76ers. Así que se podrían ir, bueno, ya acaban de anotar 87-92, solamente 5 puntos, pero podrían irse eliminados en casa los Boston Celtics.
2: Sí, señor, mira acá,
1: Bovea y el Búfalo, sí, enfrascados en conato de bronca.
2: Y yo creo que, bueno, pues al final hace bien el árbitro en solamente sacar la amarilla para el Búfalo, porque fue el que lo buscó.
1: Bueno, no, yo nomás vi yo como ya cuando estaban.
2: Sí, no, es encarados. Que está de espaldas el futbolista del Guadalajara y llega y lo empuja nada más de la nada cuando está tocando la mira, caso, sí. Al final ya le terminó sacando el amarillo. Esto es normal en los árbitros, ¿eh?
1: Yo no estoy de acuerdo.
2: ¿A qué? Porque le fue y le puso la frente. Pues, ¿qué quiere que haga? ¿Que se deje pegar o cómo? Pues sí. Bueno, pelota por derecha. A mí nunca me ha gustado eso de. Ah, es que uno va, incita, y el otro, bueno, pues medio se pone enfrente para defenderse. Es que, amarilla para los dos.
1: Muchas veces se critica el tema de que, ya sabes, que rozan por ahí un poquito, así, y uno se tira y finja la falta.
2: Exacto.
1: Si no finja la falta, le van a sacar amarilla también a él. Ese es el tema.
2: Claro, claro, claro. Mira, ya no volviste a ver la jugada, Max, pero...
1: Sí, no, pero sí.
2: De atrás llega Aguirre, la está tocando la pelota Gobea y llega y lo empuja. Sin nada, o sea, sin decirle agua va. Balón que tiene Cruz Azul, abren por derecha, 62 minutos, 3-0, gana Rayadas, viene el centro, balón al área, el remate que no llega, la pelota pasa, la tiene Rayadas por el costado de la derecha.
1: Ya, 4 puntos los Celtics.
2: Ah, mire.
1: Seguramente, Tate Gómez Luna estará teniendo una noche o una tarde de muchos nervios.
2: Exactamente. Balón que termina sacando desde el fondo el conjunto de Cruz Azul por derecha, el primer
1: punto.
2: Ah, pues espéreme, estoy dejando la de emoción, aguante. Él también quiere todo en ese momento. Pelota por derecha la tiene Gutiérrez. Ivonne por abajo. La pelota para Lomelí. Afuera del área grande, el balón por la izquierda parece bueno. Váyale pensando quién para figura. Yo ya tengo una ahorita, pero bueno, todo puede cambiar.
1: Okay.
2: Balón para el frente. La pelota por el costado izquierdo, a ver quién mete el centro, quién se anima a meter la pelota, Lomelí viene el centro, el remate de cabeza, bueno, termina siendo de Canú, pero la pelota se va desviada. Pues está prácticamente Cruz Azul cayendo por goleada y creo que ha intentado, pero no puede, ¿eh? De repente no le da.
1: No, le ha costado mucho finalmente al conjunto de Cruz Azul. Vendrá cambios por parte de la máquina justamente, saldrá con el número, me parece, el 29, el Suchena Canú. Para el ingreso de Ariel Chavarín. Y también saldrá Al Lomelí con el 8. La que ingresará es la 26, Angélica Torres. Y ahora, yo creo que pensando en cómo jugó la primera parte, justamente el conjunto de Cruz Azul llenando de centros, creo que tarda bastante en venir este cambio de Chavarín.
2: Sí,
1: precisamente una de las especialidades de la delantero centro es justamente el juego aéreo.
2: Completamente.
1: No sé si esos los cambios. Sale Canu y sale Ale Lomelí para el ingreso de Ariel Chavarín y Araceli Torres.
2: Ese es su nombre, ¿verdad? Aérea.
1: Sí. ¿Eh?
2: Nunca lo había escuchado.
1: Suena, ¿sabes a mí qué me recordó?
2: ¿Qué?
1: Suena un nombre para los que sean fans de la serie muy Targaryen.
2: Ah, sí.
1: Y sí suena como, suena como un nombre.
2: Sí. Exactamente. ¿De qué casa será? ¿No? Balón que recupera Rayadas en el medio campo. Puede ser esta para acabar todo. Balón por la izquierda. Va a llegar al arco. La va teniendo Lucía García para finiquitar todo. ¡Gol! ¡Gol! ¡De Rayadas! ¡Gol! ¡A la 17! Y sí, para mí ya no hay discusión en la jugadora del partido. La española Lucía García, qué pelota, consiguió Rayadas en medio campo por el centro. Lanzamiento largo para dejarla prácticamente por la izquierda. Se metió al área otra vez por el centro y otra vez contra la defensa de la máquina. Contra Rob, la terminó esquinando la pelota con remate potente con pierna derecha. La pone pegada al palo izquierdo de la arquera Godínez. Y el juego se va a poner 4-0 a favor de Rayadas.
1: Mira, te iba a decir desde antes, justo respondiendo a tu pregunta, entiendo que faltan todavía 25 minutos, pero pues con un hat-trick.
2: No, claro.
1: Tampoco se le puede hacer, mucho como sí, para claro. Pensar en elegir otra jugadora del partido. Digo, a menos que pase algo extraordinario y por ahí
2: alguien
1: meta 4, sí. Pero sí, lo de Lucía hoy ha sido sensacional.
2: No, sensacional.
1: Ahora, ¿se está revisando penal a favor de
2: Tigres? Posible penal, sí. El árbitro yo lo veo convencido de que no, ¿eh? Convencido de que no, pero bueno, falta ver qué le dicen en el VAR. A mí me parece que no hay nada. Van a la pelota.
1: Yo también creo.
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1: No nos dejan ver quién es, pero insisto, por la ubicación de la jugadora, me inclinaría a pensar que es la central. Vendrán cambios por parte de Rayados. Saldrá Diana García con el número 22. Y la otra que sale, bueno, el árbitro aguantó un poquito más la pizarra. Es con el 17, Lucía García. Las que van a ingresar es con el número 9, Emily Gilnick. Y la otra que terminará ingresando es la de 6, Lourdes Martínez. Entonces, a ver, sería lo mismo que hizo el árbitro en los cambios, pero volteados. Y no, finalmente la tendida, me parece, a la distancia es Daniela Monroy.
2: Sí.
1: Ahora lo decía, fue como los anunció los cambios el árbitro, pero al revés, es posición por posición. Sí. La que va a terminar ingresando en lugar de Diana García es Lourdes Martínez. Y Emily Gilnick puede jugar como 9, pero también por el costado de la izquierda, entonces seguramente entrará en sustitución de Lucía García.
2: Perfecto. Me dice por acá Javier Íñiguez, salud Gabo, pero ya sabemos la prensa tapatlista, quiso decir porrista, pero esa prensa es a favor del Atlas. Ay, Javier, ¿qué te digo? Saludos.
1: ¿Qué tiene que ver?
2: Nada que ver, pero bueno, pues no sé, saludos.
1: No, o sea, no mencionamos al Atlas y no sé si lo dice por lo de Chivas.
2: Por lo de Chivas del VAR.
1: Decimos que fueron buenas decisiones a favor de Chivas, o sea, no están bien marcadas.
2: No, pero es que le va al América, pero bueno, ¿qué te digo? Bueno, dice Omar Alfaro, dice, qué barbaridad, mi Super Azul ni en la femenil da una. Dice, lo bueno que en la varonil está el Atlas. Dice, perdón, Max. De modo.
1: Veremos, veremos. Tarjeta amarilla, sí.
2: Primero el juego, ¿no?
1: Sí. Es a la distancia, me parece, para Dani Monroy. No, bueno, es para, sí, para Valeria 20, del Campo. 23, sí, Valeria del Campo. Recibía a Erel Chavarín. Hace una recepción dirigida muy buena hacia línea final. Llegaba forzada Valeria del Campo, entonces tiene que retrasar su posición para tratar de alcanzar al número 33. Entonces, al quedar forzada, engancha su pierna en la idea del Chavarín para que no se le escape a velocidad. Ya se escapaba a la línea final, entonces es entendible totalmente. Tiene que ser tarjeta amarilla para la 23.
2: Señor, va a venir el centro desde el costado de la izquierda a meterlo al área el conjunto de la Máquina, que está perdiendo por goleada por 4-0. 4-0. Así que bueno, pues esperando el balón que queda en el medio terreno, recupera la Máquina para atrás. Más atrás en zona defensiva la tiene la arquera Godínez. Ya estamos en el 43 prácticamente, en el de Tigres. Y está ganando todavía el Guadalajara 1-0. Pelota parada que va a tener el conjunto de Tigres afuera del área grande por derecha. El balón por el costado de la izquierda. La pelota para el medio campo. Y el balón para dejarlo por el costado de la derecha en medio terreno. La atajó Wally.
1: Sí, pero qué forma de complicarse del guardameta.
2: Muy bueno.
1: Era un tiro libre. Un poquito más cargado. O sea, a la altura de la media luna, pero un poquito más cargado hacia el costado de la derecha. Le mandan el balón a segundo palo. Creo que tampoco tenía que hacer un gran recorrido. O sea, no, solamente acuerdo, un paso y ya. Pero el tema es, a mí me da la sensación de que podía quedarse con la pelota, pero la termina, o sea, salta desde muy lejos cuando creo que podía dar un paso más para quedársela sin problema. Salta desde lejos y escupe la pelota con muchas complicaciones.
2: El remate desde fuera del área grande, pelota que llega sin ningún problema a las manos de Godínez.
1: Sí, muy accidentado lo de Wally.
2: Demasiado, sí, de acuerdo. No, acá en culo sí, peleándose con el árbitro.
1: Sí, justo eso te iba a decir. En las oportunidades que hemos tenido de por aquí voltear a ver el partido, prácticamente marcación del árbitro y vemos a jugadores de Tigres enojados. Uh-huh. Si es a favor, porque era tarjeta amarilla. Si es en contra, porque no era falta. Pero está, o sea, ha perdido la cabeza prácticamente Tigres contra el VAR.
2: Creo que está entrando en desesperación completamente. Sí. Balón que toca desde zona defensiva el conjunto de Cruz Azul. Javier Argueta nos manda saludos. Gabo, tus Chivas siguen ganando. Pues todavía. Falta todavía mucho partido. Balón por la izquierda, pelota para el frente. Y el balón lo tiene Cruz Azul en zona defensiva. Descargan con Godínez para darle la vuelta. Ya prácticamente estamos llegando a los 74. Dice por acá User 90. Dice, andan chillones los Tigres. Balón para atrás. Saludos y muchas gracias a toda la gente que se conecta. Recuerde que después de nosotros tenemos el partido en la cancha del Jalisco. El rojinegro recibe a la Máquina.
1: Así es.
2: Así que bueno, para que estén atentos. Otra desviada por parte de Wally, ¿eh? Ya la verá, señor Andalón. Pelota por derecha. La tiene Rayadas el balón dentro del área. ¿Quién es para pegarle? Pisaron la pelota, querían darse la vuelta, no pudieron rematar. La saca Cruz Azul. Y otra vez recupera Rayadas el remate con zurda. La arquera Godínez se lanza a la izquierda, se queda con ella.
1: Creo que tarda bastante en reaccionar. Cuando cae, gol de los Tigres. El Stitch Angulo.
2: Mire, sí. Cuéntenles cómo.
1: Yo ya iba a decir por allá, pero ya mejor me guarden mis comentarios.
2: Cuéntenles cómo fue el gol.
1: Sí, tira de esquina desde el costado de la izquierda y remata cerca del primer palo el Stitch Angulo. Buen gol por parte de Tigres.
2: Y ahora para poder mover.
1: ¿A poco no, señor?
2: Pues sí. Ni modo de decir que no. Bueno, ahí está el cambio, ¿no? Por parte de Rayadas. Cimental creo que entró.
1: Sí, la número 2.
2: Y creo que Monroy, ¿eh?
1: No, Monroy ya estaba en el... Ah, la que salió.
2: Sí, la que salió, Daniela Monroy. Y entró Cimental, según yo. Ahí está. Ya me lo checa. Balón por derecha. La tiene Rayadas para buscar la pelota. Bueno, por derecha.
1: Ya volviendo a ver, porque la vi de reojo.
2: Sí.
1: No te pueden rematar en el área chica, si esa creo que tenía que haber sido de Wally.
2: Eso le pasa, digo, incluso con tal Arangel les han pasado dos veces en el campeonato, un remate prácticamente en el área pequeña y el arquero se queda clavado y les terminan anotando el gol. Pues ahí está ya el partido empatado. Se dieron seis minutos en esta primera parte entre el conjunto de el Guadalajara y los Tigres. 76, el balón por el centro. La mueve para el frente Restrepo. Restrepo con el cambio de juego para la izquierda. Pelota para el corredor. El balón que lleva el conjunto de Rayadas va a venir con el centro en el corredor del área. Recortando para meter la pelota, aguantando el balón. Y ahora para dejarla en zona de la izquierda. El balón para el frente. Vamos a ver qué consigue el conjunto de Rayadas. A ver quién le pega. Viene el centro al área y rechaza defensivo. El balón para dejarlo en medio campo por derecha. La pelota para atrás con el arquera Manrique. Y ahora en el medio campo, jalando bien la pelota para buscar el centro del terreno de juego. No le llega nadie. Abren por derecha para mover el conjunto de Rayadas. Va a venir el centro al área intentando la jugada. Buena pelota para donde la tiene Laura García. El balón por la derecha, viene el centro, balón al área, la tiene Lucía, la bajó con el pecho. Viene ahí cerca para tocarle la pelota, termina yéndose por la izquierda. Se la tira de esquina por el costado para Rayadas.
1: Ya prácticamente de trámite, ¿no? Lo que nos queda del partido, 14 minutos, bueno, ya con ese momento 13. Yo sé que estoy pidiendo demasiado, pero creo que tendría que ser un partido en el que no se agregue tiempo extra.
2: No, de acuerdo. Yo creo que, a ver, me parece que es innecesario. El global está 5-1. Vendrá cambio otro de Rayadas, ¿no?
1: Sí, saldrá con el número 14, Alejandra Calderón, Alejandra Lúa Calderón. La que va a ingresar es Dana Sánchez.
2: ¿Qué número?
1: Es el número 3.
2: Perfecto. Ahí está en la cancha, viene el centro, tiro de esquina, pelota, segundo palo. Bien, la arquera Godínez se queda con el balón. Cuando intentaba hacer daño el conjunto de Rayadas, el pelotazo largo por la izquierda, pero va a ser complicado. Lo tiene ya en zona defensiva Rayadas. Balón en primer cuarto de terreno y el toque de pelota va por abajo. El balón para el medio campo, cambio de juego para el costado de la derecha, tratando de darle amplitud para el corredor. Vamos a ver, buena jugada para línea final, va a venir el centro, la pelota para atrás, el rechazo defensivo, ahí queda la pelota, el remate en el rebote. Todavía la tiene el conjunto de Rayadas, no, ya la tiene perfectamente bien la arquera. Cuando intentaba Cruz Azul, Manrique se queda con ella.
1: Y por ahí Cázares, se quejaba de un dolor en la pierna. Incluso ahora cuando da un par de pasos lo hace, parece, con incomodidad. Ya comienza a trotar, afortunadamente parece que no terminará por ser algo de mayor gravedad, pero sí algo de incomodidad por parte de la central de Rayadas.
2: Sí, señor, balón en medio campo, la tiene Rayadas, abre por derecha, termina complicando el pase, la recupera ya Gutiérrez. Ivón para el frente, cruzando medio campo, quieren darle vuelta por el costado de la derecha, bien la parte en la que cerraron por el costado izquierdo, el balón lo lleva por derecha la máquina, viene el centro, balón al área, la pelota por encima del travesaño. ¿Va a ser despeje de puerta? No. Sí, despeje de puerta.
1: Ah, por cierto, ahora que le decía que te decía Gabo de lo de los campeones que se van dando de diferentes ligas, lo que sí es, se dieron dos ascensos. Lo del Ipswich Town, me quiero matar porque Marcel Ruiz decidió no ir porque era como el Mazatlán de Inglaterra. Y lo del Schalke 04 que regresa a la Bundesliga.
2: Ah, sí, es cierto, de acuerdo.
1: Va a haber otra vez Revier Derby, el derby del Ruhr.
2: Un equipo histórico, el Schalke. También ahí jugó Raúl.
1: Sí. En una de las mejores, si no es que la mejor campaña en Champions de la historia del club.
2: 80 minutos y desde fuera del área grande le terminaron pegando con pierna derecha. El balón se va muy desviado. Intentaban hacer algo importante las jugadoras de Rayadas. El balón se va desviado y va sacando desde el fondo Godínez para llevar el balón hacia el frente. El balón que tiene la máquina desde zona defensiva. Se está acabando la primera parte en el partido de Tigres contra Guadalajara. En este momento, el árbitro. Qué bueno que termina la primera parte. Están empatando Tigres y Chivas al momento con goles de Marín a los 11 y al 45 Angulo para el conjunto de Tigres en la ida de los cuartos de final del fútbol mexicano, así que los vamos manteniendo en información. Recuerda que después de nosotros, bueno, en el partido de Atlas, pues ya le dirán el resultado final de este encuentro. Pelota por la izquierda, balón que tiene Rayadas, a ver quién le pega el bombazo que intentaba Birkenroad. Rebota en la pelota por fuera, a ver quién intenta el remate. Buen servicio dentro del área. No, bueno, casi era el quinto, pero en el recorte prácticamente la termina sacando como puede Cruz Azul.
1: Sí, por ahí, Ale, buena chigue por parte de la guardameta. Alejandro Godínez se dejó.
2: Balón por derecha, vamos a ver si llega el centro, pico del área. ¿Quién la tiene? Rayadas por fuera, a ver quién le pega el balón para pegarle al arco. Al final rechaza Cruz Azul. Estamos ya a 9 minutos. Falta clarísima en primer cuarto de terreno por el centro. Ya salía la máquina. Bajaron a la futbolista de Cruz Azul. ¿Otra gente? Me parece que sí, ¿eh?
1: Para la número 18, me parece. Sí.
2: Sí, creo que sí.
1: Y es Alison Veloz, la que después de esa falta se lleva el cartón preventivo. Con todo y que ya hubo tarjeta, se sigue mostrando por ahí con molestias en la pierna izquierda. La atendida en el terreno de juego. Y sí, ya lo confirma aquí las pantallas del Gigante de Acero. Si fue Alison Veloz la amonestada. Ya afortunadamente se termina reincorporando Ian Rowe y continuará sin problemas. No, le era Lisbeth Ángeles.
2: Pelota por la izquierda en primer cuarto de terreno. 82 minutos. El balón en medio campo. Y por la izquierda tratando de subir a dejar la pelota en zona importante. Gutiérrez. El balón para atrás. Pelotazo largo por el costado de la izquierda. Pelota que rechaza el conjunto de Rayadas. Balón en medio terreno intentando hacer algo diferente. Ya la recupera Gutiérrez. Y el balón en tres cuartos de terreno por el costado izquierdo. La pelota para pegarle al arco. Fácil para que se quede con el balón Manrique.
1: Ya Cruz Azul desde hace un buen rato, pues creo que ya sabe que tienen prácticamente cero posibilidades, cero probabilidades de conseguir algo en el partido, de mantenerse con vida en la eliminatoria. Ojo.
2: Balón por derecha, la tiene la máquina. La pelota por fuera del área grande, ya se metieron al área. Vamos a ver si llega el centro para que la tenga Abam. En el centro intentando que conecte con Abam. El rechazo defensivo, ¿quién la tiene? La máquina pedía una mano, que dice el árbitro, no hay nada. A mí me parecía que sí. Ángeles para pegarle, la manda desviada. Habrá tiro de esquina, punta de la derecha.
1: Y sí, el tema es, se hace hacia atrás la futbolista de Rayadas. Me parece que, no sé si era en este caso Lourdes Martínez. Y creo que el brazo es para equilibrarse. No alcanzo a ver si le pegan el costado en el brazo, pero incluso si le pegan el brazo, no me parece tan raro y no me parece posición antinatural. El tema es, queda muy ambiguo eso en el reglamento, ahora te diré.
2: Tiene el centro, pelota al área, van para rematar de cabeza, la pelota quedaba ahí, intenta la máquina. Después rechazan el balón con la pierna derecha para ponerla por fuera y prácticamente para poner el balón en el aire. A ver quién la puede conseguir, la pelota va botando. ¿Quién le pega? Intenta ganarlo el conjunto. Ponen para atrás el balón en medio campo. Saludos para el famoso 16. A cómo das lata, de veras, cómo das lata. Pero bueno, abrazo grande.
1: Sí, ahora lo que iba justamente es, muchas veces se contempla, a ver, que si el reglamento te dice, es que si hay posición antinatural, pues es mano. Sí, la posición natural no hay problema. Pero también dice el mismo reglamento, si extiende el volumen del cuerpo, es mano. Entonces, hay muchas veces que extiendes el volumen del cuerpo por una posición natural. Entonces, el reglamento tiene muchos huecos legales o muchos huecos que no se terminan contemplando, que honestamente, digo, o sea, la chamba del árbitro es que se cumpla el reglamento, pero el mismo reglamento a veces te da por válida dos marcaciones diferentes.
2: Yo te pregunto, Max, Bueno, ahorita te digo, pelota por derecha, balón que tiene Cruz Azul, pelota para línea final, el balón para atrás, afuera del área grande, a ver quién le pega, vamos a ver a la máquina, el remate directo, la arquera, Manrique lo manda por fuera, será pelota en tiro de esquina. Yo te pregunto, dices un movimiento natural, pues al final, creo yo, técnicamente cualquier movimiento natural, tu cerebro lo va diciendo, ok, pues me muevo para acá, yo por eso se me hace una tontería que digas, ¿hay intención o no hay intención? Cuando tú veas una intención de un jugador de mover el brazo para tapar algo, es cuando creo que tienes, pero la intención la quisieron dejar de lado. Es un movimiento natural, cualquier movimiento es natural, tu cuerpo reacciona naturalmente a tus impulsos.
1: No, pero sí creo que había veces que el jugador intentaba tocar la pelota con la mano.
2: Es intención, estás hablando de intentar.
1: Ah, sí.
2: O sea, a eso voy, un movimiento natural, todos los movimientos son naturales.
1: Yo creo que...
2: El término está mal.
1: Es que el tema es una polémica de nunca acabar. Ahora te digo porque viene el tiro de esquina.
2: Pelota por derecha, balones que viene a segundo palo. ¿Quién llega? El remate de cabeza que no llega de buena forma y lo saca Rayadas. Sí, a mí me parece que el término está mal. Un movimiento natural. Todos los movimientos son naturales.
1: Yo creo que el tema es... Si quieres acabar con la polémica... No tienes que contemplar ni la voluntad, ni la intención, exacto, ni la naturalidad. Es todas son mano y punto.
2: Así es, correcto.
1: El tema es, o sea, a ver, yo entiendo, no sé si por ahí voy a pisar algunos callos o no, pero muchas veces los futbolistas dicen, no, es que nunca, o sea, el tema es de que tienes que ver por la naturaleza del juego y así. Yo creo que no.
2: Me parece que no.
1: Porque la naturaleza del juego... Y el hecho de dejar correr y eso es lo que más da lugar a polémicas.
2: Así es.
1: Entonces, pues, digo, y yo creo, o sea, pero no, a un juego lo hacen sus reglas.
2: Claro.
1: O sea, por algo, o sea, la regla dice de que si metes la pelota en el arco es gol y punto. O sea,
2: claro.
1: O sea, si fuera una canasta, pues sería básquetbol. Y, o sea, eso es a lo que voy. Un juego lo hacen sus reglas. Entonces, en ese sentido, si la chamba es cumplir el reglamento se puede cambiar lo que quieras en función del juego y no al revés. O sea. Pero bueno, digo, finalmente...
2: Digo, yo creo que en casi todos los deportes, que no sean el fútbol, te dicen, está prohibida la mano. Cualquier mano está prohibida. O sea, ¿sí me entiendes? No hay, que es que le dio un rebote.
1: Sí, no dejan espacio a criterios.
2: Exacto, no hay... Punto. El fútbol es el que más deja a polémica. ¿Y sabes qué creo, Max? En algún momento ya he pensado...
1: ¿Es a propósito?
2: Claro,
1: completamente. ¿Para que seamos polémicos?
2: Claro, completamente. Pelota por derecha, balón que intenta Rayadas. La pelota para atrás. Y en el centro, pierde a Zurda. Rechazo defensivo.
1: Yo que finalmente creo que la polémica nunca se va a perder. En el sentido de que, no sé, por ejemplo, hasta la NFL se dice que en su momento apoyaban mucho a los Pats, ahora a los Chiefs. Finalmente la gente va a ver lo que quiera ver muchas veces.
2: Ah, claro, sí.
1: Pero sí, o sea, yo creo que podría ser mucho más práctico y podrías evitarte muchas polémicas.
2: Sí, de acuerdo. Adán, dentro del área, le pegó por el costado de la derecha. Muy, muy cruzado. Más, aparte está en posición adelantada. Balón que va a venir en el despeje por parte de Manrique. Bueno, pues ya estamos en el 89. ¿Cuánto cree que dé?
1: Conociendo la Liga MX femenil, bueno, el cómo funciona el arbitraje en México, yo creo que van a dar 5.
2: ¿5 minutos?
1: Sí.
2: Me parecería terrible, ¿eh?
1: No, a mí me parecería terrible que den 10 segundos.
2: Sí, claro.
1: Esto ya está
2: finiquitadísimo.
1: Definido. O sea, y a ver, muchas veces en la tabla general o en el torneo regular, te podrían dar el pretexto de que, bueno, es que si por diferencia de goles consigues un boleto,
2: claro,
1: o
2: claro,
1: si se está definiendo el campeonato de goleo, ya en esto no hay nada en juego.
2: Sí,
1: ya,
2: un gol puede hacer diferencia en una tabla, ¿no? Pero sí, ahorita ya realmente pues, no te ayuda para nada. Ni las va a acomodar diferente.
1: No.
2: Ni va a ser un tema para... Ah, bueno, pues si quedas con 10 goles vas a tener, no sé, un chance de más cosas o nada.
1: Sí, no.
2: Bueno.
1: Entonces tendrá que acabar ya en 20 segundos.
2: Es lo que le queda prácticamente a los 90 minutos.
1: Porque el pretexto es darle espectáculo a la afición.
2: Así es.
1: Yo creo que la afición de Rayados quiere decir, ya quiero el boleto a semifinales. Y la afición de Cruz Azul es ya, porque se acabe ese sufrimiento. Sí, vamos, perdiendo 4-0. Sí, ya.
2: Sufrimiento y el gozo por un lado y por otro. Balón en medio campo, la tiene Rayadas, va intentando para el frente, tocaba Ahí Jelinek la termina perdiendo y ahora el balón para Cruz Azul en medio campo. Se está acabando el juego prácticamente ya al 94-0. Está ganando la Rayada. Bueno, está bien.
1: Tres minutos.
2: Está, o sea, innecesarios, pero está bien.
1: No está tan mal.
2: Sí, esperaba una tarugada. Qué bueno. Sí, sí. Bien, Portillo, bien. No muy bien, pero bien. Eso es, también. Balón que va sacando desde el fondo. Manrique, que le pega con pierna derecha, la manda hasta el medio terreno, intenta ganarla. Rayadas. El balón por el costado de la izquierda. Vamos a ver si cae uno más de Rayadas, que ya lo está ganando por goleada 4-0. Por cierto, ya me dice quién es su figura del partido, ¿eh?
1: Sí, a ver, tiene que ser Lucía García, ya lo decíamos. ¿Sí, no? Con un hat-trick, pues poco hay que reclamar. Como interioriza por el costado desde la izquierda. La realidad es que fue un peligro constante por todo el partido en ese sector.
2: 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Max, ¿por qué es la jugadora del conjunto Rayadas, Lucía García?
1: Sí, ya lo decíamos, un peligro constante, al punto de que marca 13 tantos, la número 17, con la especialidad de la casa, interiorizando desde el costado, en algún momento con un disparo de larga distancia, o en dos ocasiones incluso, y también en el gol, en la asistencia que le termina soltando Birkenroth, insisto, peligro constante por el sector de la izquierda, mucho desequilibrio. Tiene que hacer sí o sí con tres goles en este 4-0 la jugadora del partido.
2: Balón por la izquierda, mete en el centro al área. Ya se fueron dos minutos, va a quedar uno de estos 93 que nos dio el árbitro Portillo. Así que bueno, pues prácticamente ya terminando. A través de la aplicación Euforia by Trevel y TUDN. Me asusta, señor Andalón. Pelota para el frente. Balón que recupera ya Rayadas. Se está acabando el juego. Puro pelotazo, como cuando empezaron el primer tiempo, prácticamente están pelotazos ahí nada más en medio campo. La tiene Bam, le quedó a la espalda. Y le van a quedar 10 segundos a este partido. Balón por derecha en primer cuarto de terreno. La pelota para el frente. Hola. El balón en medio campo. La termina recuperando a Bam. Y ahora en medio terreno por el centro, el árbitro del partido, y dice que termina el juego a través de la aplicación Euforia by Trevel y TUDN Radio. Rayadas a las semifinales. Derrotó a la máquina Cruz Azul por global de 5-1. Pausa y venimos con más.
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¿qué tal? Muy buenas tardes. Bienvenidos una vez más al béisbol de las Grandes Ligas en la señal de TUDN Radio, en nuestra cadena nacional para todos los Estados Unidos, en nuestras estaciones locales afiliadas en AM, FM, en HD y por supuesto en la app Euphoria by Trevel, completamente en vivo. Domingo de Grandes Ligas, hoy para llevarles el tercer juego de la serie entre los Astros de Houston y los Medias Rojas de Boston. Dos equipos que han tenido un complicado inicio de temporada. Los Astros con 13 victorias, 21 derrotas. Los Red Sox, 13 ganados también, una derrota menos, 20. Ambos en el último lugar de sus respectivas divisiones. Soy Luis Quiñones, le doy la bienvenida.

0: bienvenida también a mi colega y buen amigo Alberto El Beto Ferreiro Betico. Astros contra Red Sox desde Fenway Park. Dos equipos que tendrán una temporada muy, pero muy larga.
1: Buenas tardes, mi estimado Quiñones. Qué placer saludarte. Muy buenas tardes también para todos los amigos, los amantes del béisbol. Bienvenidos a este domingo de Grandes Ligas. Y lo acabaste de decir muy bien. Has comenzado bien. Duelo de sotaneros. Sí, los dos equipos están en el deprimente, escalofriante, tenebroso sótano. Con los Medias Rojas de Boston, 13 y 20 a 9 juegos completos del primer lugar. Los Yankees de Nueva York, con un Alex Cora que fue despedido y todo. Y ahora el manager interino es Chad Tracy. Y por la otra parte, por la parte del equipo que estará visitando, los Astros de Houston, con 13 y 21, el conjunto de Joe Espada, también en el frío y deprimente sótano del oeste de la Liga Americana, a 4.5 juegos del puntero, los Atléticos. Houston, que está empatado en ese sótano, al menos tiene compañía en el tenebrante, en el impresionante y tenebroso sótano. Tiene compañía porque los Angelinos, al igual que los Astros, tienen récord de 13 ganados y 21 perdidos. Así que hoy Quiñones con Cody Bolton, que tomará la pelota por los Astros, mientras que el venezolano Ranger Suárez lo hará por el equipo de los Medias Rojas de Boston.
0: Ese es el duelo de abridores que tenemos anunciado para hoy. Por cierto, el de los Astros de Houston se dio hoy, ayer en la noche. Hasta ayer en la tarde todavía no había abridor para este juego de hoy por el equipo de los Astros de Houston. Un Ranger Suárez que viene de lanzar el pasado lunes 8 capítulos completos contra Toronto, coqueteando con el juego sin hit ni carrera. Solamente permitió un imparable y regaló un boleto. Además, ponchó a 10. Gran actuación monticular. Es el segundo juego en la temporada en la que el zurdo venezolano Ranger Suárez logra completar 8 entradas de labor. En el día de ayer, sábado, después de que el viernes el equipo de Boston se llevara la victoria 3-1 con el debutante Jake Bennett. Debutó en Grandes Ligas de Jake Bennett y lo hizo con victoria, 5 innings en las que solamente permitió una carrera y el 6º salvamento del cubano Aroldi Chapman, con un jonrón de Jarren Durán para marcar la diferencia, el 2º de la campaña. Ayer sábado la victoria fue para los Astros, pizarra final de 6-3 para igualar las acciones en esta serie en Fenway Park. En el juego de ayer, Spencer Arrigueri fue el pitcher ganador, su 4ª victoria de la temporada, 5 entradas completas en las que permitió solamente una carrera, jonrones de Christian Walker por el equipo de los Astros de Houston y de Bryce Matthews para marcar la diferencia. Un equipo de los Red Sox, Beto, que si lo vemos, figuras muy jóvenes. Por ahí ya peloteros consolidados, bueno, Jarren Durán, Wilson Contreras, de los que ya llevan un buen tiempo, Trevor Story, pero de ahí en fuera, Beto, son peloteros muy, pero muy jóvenes, un proyecto ya a futuro que incluye incluso un nuevo manager tras despedirse hace exactamente una semana, el pasado sábado, al boricua Alex Cora.
1: Sí, el manager Chad Tracy, manager interino, y sí, la juventud está ahí, jugadores talentosos, ¿eh? Cuando uno habla de Anthony, Roman Anthony, jugador muy talentoso, que es básicamente la cara pensando en el futuro de este conjunto. Pero aquí la situación es la siguiente, y uno empieza a analizar por qué este conjunto se encuentra tan mal y también por qué los Astros se encuentran tan mal. Y entonces uno va al picheo y se encuentra que los Astros de Houston están en el sótano. Si hay 15 equipos, ¿verdad?, por cada liga, bueno, se encuentra en el puesto número 15 en cuanto a efectividad. Los Astros con 5.91, y sabemos que perdieron a su principal abridor, Hunter Brown, que Framber Valdez ya no está con el equipo, que decidió tomar su talento a otro sitio, que Christian Javier, otra de sus principales figuras, lesionado.
0: Josh Hader.
1: Josh Hader va a estar por fuera un tiempo larguísimo. El japonés Imai, ¿no?
0: Sí.
1: También otra de las figuras no ha podido, la salud le ha puesto zancadillas. Entonces, este conjunto de los Astros de Houston, 5.91 es la efectividad. Y entonces los Medias Rojas de Boston también está muy mal en cuanto a picheo. Se encuentra en el 9º lugar, 4.29. De hecho, hay solamente 6 equipos, debo decir, por debajo de 4 en cuanto a efectividad, que son los Yankees de Nueva York que va comandando, y otros 5, los Rangers de Texas, los Marineros de Seattle, los Reyes de Tampa Bay, los Guardianes de Cleveland y los Tigres de Detroit, todos ellos por debajo de 4 en efectividad. Pero Quiñones, no encontramos a ningún conjunto con 2 puntos algo. Es decir, nadie tiene 2. Los Yankees de Nueva York, que es el que va comandando, 3.01 en cuanto al picheo. Ha sido la ofensiva la que ha llevado la voz cantante en este mes y algo que vamos ya de campaña.
0: Sin lugar a dudas, el picheo ha comenzado muy flojo en todos los sentidos y equipos atravesando por una situación complicada. El caso de Boston también, ahora con Garrett Crochet, Sonny Gray en la lista de lesionados, que ha llevado a traer a este tipo de lanzadores como Jake Bennett, que debutó el viernes en el béisbol de Grandes Ligas y lo hizo con victoria. Vamos a hacer la pausa, hacemos el corte comercial aquí en la señal de TUDN Radio y enseguida regresamos. Vamos a volver, tenemos más en esta previa. El juego comienza 1:35 aquí en la señal de TUDN Radio. Hacemos la pausa y enseguida regresamos.
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0: Aquí está la señal de TUDN Radio. Gracias a todos los que están en la sintonía. Ya lo saben, a continuación, en nuestra cadena nacional, el juego entre los Astros de Houston y los Medias Rojas de Boston. 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Betico, la situación en el béisbol de las Grandes Ligas ahora mismo con unos Yankees de Nueva York que están liderando la división este de la Liga Americana, 22 victorias, 11 derrotas. El mejor equipo de la Liga Americana con ese resultado, traen 2 victorias de forma consecutiva, un juego y medio de ventaja sobre Tampa, que tiene 20-12. Toronto en el tercer lugar con 16 ganados, son 17 perdidos. 16-17 la marca que tiene Toronto. Poquito a poco van levantando, pero todavía están jugando por debajo de 500. Baltimore 15-18. Y los Medias Rojas de Boston, que hoy los tendremos contra los Astros en el sótano, ya lo mencionábamos. 13 victorias, 20 derrotas, están a 9 juegos del primer lugar y en una situación bastante complicada, ya cambio de manager, aires nuevos, pero veo muy complicado, Beto, que pueda levantar este equipo de los Red Sox este año.
1: Y hablábamos de cómo se ha comportado el picheo por ahora de la Liga Americana, ¿verdad? Tomando en cuenta que estos equipos pertenecen a la Liga Americana, y tú mencionabas que en esa división este de la Liga Americana, los Yankees van comandando, están en la sabrosa y refrescante y afrodisíaca cima, ¿verdad? Bueno, hay que mirar el pitcheo también. Los Yankees, ya decíamos, es el mejor en cuanto a efectividad en todas las mayores, 3.01. Y lo han hecho sin Gerrit Cole, sin Carlos Rodón, dos de sus principales figuras, sin lugar a dudas. Imagínate, el que le sigue a los Yankees en cuanto a pitcheo es el conjunto de los Rangers de Texas. 3.54, fíjate la diferencia de 3.01 de los Yankees a 3.54 de los Rangers de Texas. Pero también los Yankees van comandando en WHIP con 1.11 por encima de los Reyes de Tampa Bay, que tiene 1.21. También los Yankees es el equipo que menos, al que menos le batean los rivales. A los Yankees los rivales le batean para 216 de promedio. Tampa Bay precisamente viene segundo con 222. Así que, Quiñones, el picheo de los Yankees ha sido extraordinario y por eso se encuentra ahí hoy en la cima. Y fíjate, hablábamos del picheo de el conjunto de los Astros de Houston. ¿Dónde estaría los Astros de Houston, por ejemplo, sin Jordan Álvarez, que para mí va a ganar el jugador del mes de la Liga Americana? Lo hablábamos ayer. ¿Dónde estaría ese equipo hoy sin Jordan? Porque ha tenido una campaña tremenda lo que va de mes y algo de temporada. Y fíjate, el bateo de los Astros no ha sido el problema. El problema de los Astros ha sido picheo y picheo y picheo. ¿Y por qué el bateo de los Astros no ha sido el problema? Porque tú te pones a ver, Quiñones, en la Liga Americana, y son los Astros el de mejor promedio al bate con 269. Pero cuando no hay picheo, siempre decían, no vas a ningún lugar.
0: No, claro, y es que se ha demostrado, Beto, si usted tiene un equipo muy bateador, puedes hacer 10 carreras, si te hacen 11, perdiste el juego de pelota. Ahí es donde está la respuesta, ¿no?, a esa situación. Beto, para seguir con la Liga Americana, en la central, el equipo de los Guardianes de Cleveland, sin hacer mucho ruido y sin esa gran campaña, están dominando, 18 victorias, 16 derrotas, apenas dos juegos por encima de 500. Los Tigres de Detroit, 17 ganados, 17 perdidos, jugando para 500. Los White Sox de Chicago, aprovechando esa despiadada ofensiva, ese poder que le ha llegado desde el continente asiático en las muñecas de Munetaka Murakami, tiene 16 victorias, 17 derrotas. Los Reales de Kansas City, 14 y 19. Y los Mellizos de Minnesota, con 14 ganados, 20 perdidos, están hasta el último lugar. En el oeste, los Atléticos siguen mandando muy discreto, 17 ganados, 16 perdidos, apenas un juego por arriba de 500. Las aguas van poco a poco tomando su nivel porque Texas se ha caído, pero tiene 16 y 17. Los que van levantando son los Marineros de Seattle, 16 victorias, 18 derrotas. Ya mencionábamos Angelinos y los Astros de Houston hasta el sótano de la división con 13 ganados, 21 perdidos. En este arranque de temporada, cuando estamos ya entrándole al segundo mes de la campaña.
1: Sí, señor, y eso es en la Liga Americana, pero qué buen momento también para repasar cómo está la Liga Nacional. En el este, por ejemplo, los Bravos están paseando por ahora, podemos decir así, paseando el este. Ahora llevan dos victorias en fila los Bravos, 24 y 10, sí señor, 7 juegos y medio de ventaja sobre los Marlins. Ayer estuve ahí en el Lone Depot Park, en el juego de los Marlins, mi estimado Quiñones.
0: Espero que me haya guardado una gorrita de esa de marinero que regalaron, me gustó.
1: Está linda la gorrita.
0: Y a Jiki con una de ellas, un saludo para el buen amigo Jiki Quintana, narrador en español de los Marlins. Y me gustó, espero que usted me haya buscado una de esas y me la haya guardado,
1: No, nada más, solamente nos dieron dos, una para Jiki y una para mí, pero le prometo la próxima vez que lo voy a hacer, la voy a regalar.
0: ¿Y te sirvió? ¿Te sirvió la que te regalaba? Pues tú tienes...
1: Sí, al que no le sirvió fue al otro, una cabeza gigantesca, pero bueno, imagínate que el otro no pudo ir al Army porque no le sirvió ningún casco, Quiñones, una cosa increíble, no es Jiki, no. Bueno, en el este de la Nacional hablábamos de los Astros, de los Bravos, mejor dicho, y que va comandando ahí 7 juegos y medio de ventaja sobre los Marlins. Y te estaba diciendo, ¿no? Sí, la gorrita la tengo, pero ayer Max Meyer fue extraordinario durante 7 entradas en blanco por el conjunto de los Peces. Y no derrotó a un equipo cualquiera, los Peces, ¿eh? Derrotó a Filadelfia, que había hilvanado una racha de 4 victorias en fila, Quiñones, desde que sacaron a Rob Thompson y entró Don Mattingly. Don Mattingly estaba perfecto, 4-0. Bueno, ayer con esa victoria de los Marlins de 4-0 sobre Filadelfia, le quitaron esa buena racha que había conseguido los Phillies. Washington a 9 juegos en el tercer lugar, los Nacionales. Filadelfia precisamente a 10.5 con 13-20. Y en el deprimente sótano, los Mets de Nueva York, que ayer perdieron otra vez, 11-22 a 12.5 del primer lugar. Seguramente el tema de los Mets seguirá siendo noticia tan pronto como mañana. Desde el diamante, como siempre, de 5-6.
0: Sí, y el tema lamentablemente sigue siendo ese, ¿no? ¿Hasta cuándo? ¿Hasta cuándo ese respaldo que le dieron al manager? Y insistimos, no es porque consideremos que sea culpa de Carlos Mendoza, es porque tiene que hacer algo el equipo para cambiar esa inercia. Ya tú lo decías, vimos Filadelfia, despiden a Rob Thompson y el equipo más o menos levantó. En el caso de los Red Sox, bueno, fueron los primeros en darle las gracias Alex Cora, sorprendentemente, pero tienen que hacer algo estos equipos, Beto. Llega el momento en que no puede seguir en esa misma inercia, algo hay que hacer. En la división central de la Liga Nacional están los Cachorros de Chicago con 21 victorias, 12 derrotas. Es la división hasta ahora, la mejor división, porque todo el mundo tiene récord ganador de nuevo, ¿eh? Chicago 21-12, los Cubs. San Luis y Cincinnati, 20 victorias, 13 derrotas. En el caso de San Luis está metido en una racha de 6 triunfos de forma consecutiva. Los Cerveceros 18-14 y los Piratas de Pittsburgh con 18 ganados, 16 perdidos. Los 5 equipos, Beto, están metidos en la pelea porque los 5 equipos tienen récord ganador. Y si nos vamos ahora mismo a la lucha por los puestos de comodín, por la clasificación a lo que es la postemporada, aunque es muy temprano todavía, pero tendríamos a los Cachorros, a los Cardenales y a los Rojos de Cincinnati, 3 equipos de esa división metiéndose a la postemporada. Se quedarían fuera Milwaukee y los Piratas de Pittsburgh, porque San Diego tendría ahora mismo el último puesto de wild card de esa división central de la Liga Nacional.
1: Exactamente, Quiñones. Y para culminar con lo de la tabla de posiciones en el oeste, los Dodgers de Los Ángeles han sufrido 4 derrotas de forma consecutiva. Aún así, se mantienen en la cima. ¿Y saben por qué? Porque los Padres de San Diego también han caído 4 veces de manera consecutiva, ¿eh? Lo que es el béisbol.
0: La misma historia del año
1: pasado. Y hablando de la misma historia del año pasado, Arizona, 3 derrotas en fila en el tercer lugar. Colorado, 3 derrotas en fila en el cuarto lugar. Y San Francisco, el equipo de su infancia, 5 derrotas en fila en el último lugar del oeste. Es decir, ahí todos con unas rachas adversas en cuanto a derrotas consecutivas. Los Dodgers y San Diego, 4. Arizona y Colorado, 3. Y San Francisco, 5. Así que Los Ángeles con medio juego de ventaja sobre los Padres de San Diego. Sí, la misma historia. Por eso te acuerdan desde el Diamante hace un par de semanas, cuando San Diego estaba jugando un béisbol tremendo. Yo te decía, vamos a ver, a mí este equipo no me acaba de convencer, porque los Padres siempre es así, y después se caen, y no se caen contra cualquiera, se caen cuando les toca el enfrentamiento ese con los Dodgers de Los Ángeles.
0: Y fíjate que era interesante, porque si no aprovechas estas pocas malas rachas que va a tener Dodgers de Los Ángeles, porque van a ser pocas, van a ser 2-3 momentos de la temporada donde pueden caer como ahora en un bache de 4 de 5 derrotas de forma consecutiva. Y era el momento para San Diego para ganar 5 consecutivos e irse arriba y tomar unos 3 juegos de diferencia en el primer lugar. Bueno, pues ahí están, sí, pegaditos a medio juego, pero no les alcanza para competirle a estos Padres de San Diego. Así está el béisbol de Grandes Ligas en el inicio de esta jornada dominical. Vamos a hacer un nuevo corte comercial, hacemos la pausa y regresamos en esta previa del domingo de Grandes Ligas de TUDN Radio. Desde la 1:35, los Astros de Houston contra los Medias Rojas de Boston. Hacemos una pausa y volvemos con más.
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0: Estamos de regreso, amigos, en la señal de TUDN Radio, Domingo de Grandes Ligas. La previa del Astros de Houston contra los Medias Rojas de Boston. Serie que está empatada, un triunfo por bando. Victoria el viernes para los Red Sox. Ayer ganaron los Astros. Ranger Suárez hoy por el equipo de los Medias Rojas. Cody Bolton estará en la lomita por los Astros de Houston para el día de hoy. Hoy ya comenzó la actividad en el béisbol de Grandes Ligas. Beto, ya tenemos acción temprano hoy en MLB. Uno de los juegos ya arrancó en esta mañana. Mediodía de domingo, Minnesota le está ganando 1-0 a los Blue Jays de Toronto. Juego que se está efectuando ahí en Minnesota. Y por arrancar, otros desafíos: el de Yankees Orioles, el de Piratas contra los Rojos de Cincinnati, este de Astros contra Red Sox, y también por iniciar el de Nacionales de Washington y Cerveceros, el de Gigantes contra los Tampa Bay Rays y los Phillies contra los Marlins. Serán los que estarán iniciando en cuestión de minutos, sobre la 1:30, 1:35 estarán iniciando todos estos encuentros.
1: Exactamente, mi estimado Quiñones. En cuanto a noticias rapiditas así del béisbol, importante, ¿no? Ayer acabó la racha de 27 juegos consecutivos conectando hit de el venezolano Ildemaro Vargas. Con esos 27 juegos consecutivos conectando hit, es la racha más grande en la historia de Grandes Ligas para cualquier venezolano. Justamente dijo, bueno, eso estará conmigo para siempre por la cantidad de venezolanos estrellas que han pasado por las mayores y que yo sea el de la racha más grande con 27 juegos consecutivos conectando de hits. Se mantiene Vargas como líder de los bateadores de todo el béisbol con 388, el de los D-backs de Arizona, en el segundo puesto ahora mismo en todas las Grandes Ligas en cuanto a promedio al bate. Estamos hablando que lo tiene el señor Nick González, que batea para 336, el de los Piratas de Pittsburgh, empatado con dos de los Marlins, que arrancan hoy con el mismo promedio al bate, Xavier Edwards y Otto López, los dos con 336. Así que eso es en cuanto a promedio al bate se refiere de todas las Grandes Ligas. Vargas, González, Xavier Edwards, López, los primeros cuatro en ese importante departamento.
0: Lo de Ildemaro Vargas, Beto, sensacional. Digo, ya terminó la racha, pero lo vimos el pasado fin de semana en esa serie en Ciudad de México entre los Padres y los D-backs de Arizona. De hecho, en el segundo juego de la serie le faltó solamente el sencillo para conseguir el ciclo o la escalera. Se ponchó en el primer turno al bate, se fue en foul fly a primera en el tercero. De ahí vino el jonrón en el sexto inning, el doble en el séptimo y un triple remolcador de tres carreras. Limpió las bases en el octavo episodio, en lo que fue esa victoria de los D-backs 12-7 sobre los Padres de San Diego para terminar con una división de honores en la Serie de México. Hoy también, Beto, a las 2 de la tarde con 15 minutos, Dodgers contra Cardenales. Interesante, ya lo mencionábamos, la mala racha en la que están metidos los Dodgers de Los Ángeles, los Cardenales, metidos en una buena racha en esa peleada división central de la Liga Nacional. Hoy estará Robleski por el equipo de los Dodgers en la lobita, un gran inicio de campaña, 4 victorias sin derrotas y una efectividad de 1.50 para el zurdo de los Dodgers. A las 2:20, Cachorros de Chicago contra los D-backs de Arizona. Tendrán los Cachorros a Matthew Boyd, el zurdo en el montículo. Bravos contra Rockies de Colorado. Spencer Strider estará por el equipo de los Bravos de Atlanta con 24 ganados, 10 perdidos. Es el mejor equipo de las Grandes Ligas hoy en día, líderes de la división este de la Liga Nacional. Guardianes contra Atléticos a las 4:05 de la tarde, tiempo del este. Mets Angelinos a las 4:07. Reales de Kansas City contra los Marineros de Seattle, que tendrán al dominicano Luis Castillo hoy en el montículo buscando su primera victoria. Tiene par de derrotas en la campaña. Los White Sox contra los Padres de San Diego a las 4:10. Tiempo del este, y a las 7:20 el domingo por la noche, Rangers de Texas contra los Tigres de Detroit. Es el juego que queda para esta noche de domingo en el béisbol de las Grandes Ligas. Es la cartelera que tenemos para hoy. Hacemos una nueva pausa, un corte comercial, y regresamos ya con los lineups, con las alineaciones para este juego, el tercero de la serie entre los Astros de Houston y los Medias Rojas de Boston. Pausa y volvemos.
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0: Regresamos, amigos, a la señal de TUDN Radio desde Fenway Park en la ciudad de Boston para llevarles este juego entre los Astros de Houston y los Medias Rojas de Boston. Vámonos rápidamente con los lineups para este juego de pelota. Los Astros con 13 victorias, 21 derrotas. Los Red Sox, 13 ganados, 20 perdidos, ambos en el sótano de sus respectivas divisiones. El este de la Americana, donde están los Red Sox. El oeste, también de la Americana, donde están los Astros de Houston. Los Astros de Houston, equipo visitador, con Carlos Correa en el campo corto. Primer bate, Jordan Álvarez, el bateador designado. Isaac Paredes en tercera base. Christian Walker en primera base como cuarto bate. José Altuve en segunda base. Bryce Matthews estará en el jardín central. Cam Smith, el jardinero derecho. Christian Vázquez, el receptor. Dustin Harris será el jardinero izquierdo, noveno en el orden. Y el pitcher abridor hoy por los Astros será el derecho, Cody Bolton. Una derrota sin victorias, efectividad de 5.79.
1: Por su parte, el equipo de casa, los Medias Rojas de Boston, que van a salir de la siguiente manera. Primer bate, Jarren Durán jugando el jardín izquierdo. Wilson Contreras, el venezolano, segundo en la inicial. Roman Anthony, tercer bate, bateador designado como cuarto en el orden y jugando el jardín derecho. El venezolano Wilger Abreu, Andrew Monasterio estará en el campo corto. Marcelo Myers jugará la segunda base. Zidane Rafaela, séptimo del orden, patrullando el jardín central. Carlos Narváez será el receptor. Caleb Durbin jugará la tercera y actuará como lanzador de Venezuela, Ranger Suárez. Ranger Suárez, que en la campaña tiene 2 victorias y 2 derrotas en 6 aperturas, un promedio de efectividad de 3.09, una de las principales figuras de este equipo de los Medias Rojas de Boston, en su primer año con los Medias Rojas, después de que toda su carrera del 2018 hasta el año pasado, hasta el 2025, jugara para un solo equipo, para los Phillies de Filadelfia. Él firmó por 5 temporadas con este equipo de los Medias Rojas, el contrato que va hasta el 2030, por nada más y nada menos de $140 millones. Así que hoy estará Ranger Suárez tomando la pelota, tratando de que con un triunfo Boston se lleve la serie aquí en su casa.
0: Los señores umpires para este desafío, Las Díaz estará cantando bolas y strikes detrás del home. Brian Honora estará por primera base, Chris Segal por segunda y Eric Buckles será el umpire, el encargado de impartir justicia por la tercera base. Hay frío aquí en Boston, son 54 grados, Betico, lo que hay aquí en Boston, parcialmente nublado. Así está el clima, todo listo para que comience este juego de pelota. Haremos una pausa y regresamos con la voz de Play Ball, Astros de Houston, Medias Rojas de Boston por TUDN Radio.
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0: TUDN Radio llegando a ustedes desde Fenway Park. Todo listo para que inicie el juego de pelota, el tercero de la serie entre los Astros de Houston y los Medias Rojas de Boston. 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Bienvenidos a toda nuestra señal nacional en AM, en FM, en nuestras estaciones HD. Gracias a los que nos sintonizan, por supuesto, ahí en la ciudad de Houston, en la 102.9 FM HD2. Saludos para Los Ángeles, California, 101.9 FM HD3. Y en Nueva York, en la 96.3 FM HD2. Por supuesto, Miami, la 98.3 FM HD2. En Dallas, Texas, 107.1 FM HD2. En Chicago, donde tenemos de regreso a los Chicago Cubs en español, 106.7 de FM, HD2 en San Francisco y en San José, California, 98.9 FM, HD2 y en Austin, Texas, en la 104.3 FM, HD2. 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Ya están saltando al terreno de juego, Beto, los jugadores de los Red Sox para el inicio del juego de pelota.
1: Sí, señor, y hablando del lanzador de los Red Sox, Ranger Suárez, ya mencionábamos algo de su carrera, de cómo le va en esta temporada con 2 victorias y 2 derrotas, de su contrato. Pero bueno, hablemos ahora de su repertorio. Ranger Suárez tiene la sinker, que es su principal arma, ¿eh? La utiliza en el 29.4% de las ocasiones. También tiene una recta cortada que la utiliza en el 20%. El cambio de velocidad en el 18.7%. La recta de 4 costuras en el 17.1%. Una curva que la utiliza en el 13.7%. Y la slider sí la utiliza ocasionalmente, solamente en el 0.8%. Estamos hablando de 6 lanzamientos. Por otra parte, también hablando de uno que ha estado calientísimo, es Jordan Álvarez por los Astros de Houston. Vamos a ver cómo le va hoy en ese duelo contra Jordan Álvarez. Calientísimo, está bateando 331. El cubano que, repito, debe ganar el jugador del mes, del pasado mes, porque estuvo fantástico, ¿eh? Está ahí dentro de los principales departamentos ofensivos en todas las grandes ligas. Ranger Suárez, promedio efectividad de 3.09 del zurdo en 6 aperturas, un whip de 0.94, un total de 29 ponches y ha concedido 9 bases por bolas. ¿Eh? En casa no conoce lo que es ganar en esta campaña. 0 victoria, 1 derrota, 4.34 de efectividad. El zurdo venezolano está dando un paseíto por el box, agarra la pez rubia. Lleva el número 55 en su uniforme. Muy, pero muy buena la concurrencia en el Fenway Park. A pesar de lo mal que está el equipo, las personas responden. Porque esta es una ciudad de béisbol. Póngalo con mayúscula. Carlos Correa está en el rectángulo de bateo del boricua. El venezolano Ranger Suárez está en el box. Y para describirle, el cubano Luis Quiñones.
0: Muchísimas gracias, Beto Ferreiro. Preparado Ranger Suárez. Primer lanzamiento, strike. Cantado el primero. Una recta 92 millas. Mordiendo la esquinita de afuera. Carlos Correa, el boricua torpedero. Primer bate de los Astros de Houston. Abriendo la tanda. De frente trabaja el venezolano Ranger Suárez. Ya se impulsa, lanza por fuera. Cayó la curva 75 millas. Pantalón y jersey de color blanco para el equipo de los Medias Rojas de Boston. Tradicional uniforme de Home Club. Listo, Suárez viene para el plato tirándola a la recta cortada sobre lo alto. El nombre del equipo Red Sox en rojo al frente, al igual que los números en la espalda. La gorra en color negro con la B de Boston al frente en color rojo. Los Astros pantalón de color gris. Ese jersey característico de color naranja. En el pecho el nombre de los Astros, el nombre del equipo. Viene el lanzamiento para Correa, saca rolling, lento por segunda base, ataca la pelota Mayer, la tiene, el tiro a primera y el out. De segunda a primera se va Carlos Correa, primer out del inning, y viene a batear ahora Jordan Álvarez.
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0: El cubano Jordan Álvarez, líder en prácticamente todos los departamentos ofensivos en el béisbol de las grandes ligas. Preparado el zurdo, Ranger Suárez viene para el plato. Por fuera el envío, le abrió con una recta a 93 millas, 331 de averaje, 12 jonrones, 27 carreras impulsadas, un OPS de 1123 en 34 juegos, Beto. Eso se traduce en que ha jugado todos los días por los Astros de Houston esta campaña.
1: Qué bueno que sigan prendiendo velitas, porque sabemos que la salud ha sido el problema de Jordan en su carrera.
0: Listo, Ranger lanza bajito el envío. 2 bolas sin strikes, la cuenta. Gracias a todos los que entran en la sintonía. Recuerden que se pueden conectar con nosotros en las redes sociales. Preparado Ranger. Strike cantado por dentro la sinker a 91 millas. Esa venía buena, la dejó pasar Jordan Álvarez. El cubano, el de las tunas, listo el zurdo, tirándole a 93 millas la recta de Ranger Suárez. El esquinista de afuera, retando al cubano, 2 y 2 la cuenta, hay un out. De frente otra vez Ranger, viene para la goma, bajita por fuera. Le repitió la recta 93 millas, Beto tratándolo de engañar, ahora un poquito más alejada de la zona de strike, pero no movió, no mordió el anzuelo Jordan. Que les decíamos, hoy si usted revisa las estadísticas de las grandes ligas, ahí le va a aparecer el nombre del cubano. ¡Lanza! Tirándole al tercero, el cambio de velocidad a 81 millas. Ponche para Jordan Álvarez. Primer ponche en el juego de Ranger Suárez. Gana el primer round contra el recio toletero cubano. Hay dos outs y viene a batear Isaac Paredes.
1: Bueno, ha fallado en 5 turnos consecutivos. Si nos vamos al juego de ayer, Jordan, ayer se fue en blanco en 4 turnos. Recibió un boleto, pero también se ponchó una ocasión.
0: Listo el pitcher, viene para la goma, bajito por fuera el envío. Jordan, segundo en jonrones de la Americana y de todo MLB, con 12 por detrás de Munetaka Murakami, el japonés. Qué manera de estrenarse en grandes ligas con los White Sox de Chicago. El mexicano Isaac Paredes es el que está bateando. Lanza, strike cantado. Cuidado ahí, Betico, una bola y un strike. La cuenta para Isaac Paredes. 15 revolcadas, 3 jonrones. Está bateando para 264. Preparado Ranger. Lanza, conecta, foul. La pelota atrás contra la malla de protección. El que espera turno es Christian Walker. Viene Ranger Suárez el lunes de una gran salida contra los Blue Jays de Toronto. Su segundo juego de 8 capítulos en esta temporada. No permitió carrera, le conectaron solamente un hit con un boleto y ponchó a 10. Gran labor de Ranger Suárez. Una bola, 2 strikes, viene para la goma, conecta fly de foul por la derecha. Le dio con la punta del bate ese cambio de velocidad a 81 millas. 2 victorias, 2 derrotas para Ranger. Efectividad de 3.09 para el zurdo venezolano. Otra de las figuras que se le escapó a los Phillies de Filadelfia. Lanza, conecta, línea de foul por la parte izquierda. Venía de su carrera ahí en los Phillies de Filadelfia. A sus 30 años de edad, nuevo equipo desde el 2018. Fueron 8 temporadas con Filadelfia. Lanza, conecta, línea de foul por la parte izquierda. Sigue en la cuenta de 1-2. El manager de los Astros de Houston, el señor Joe Espada, uno de los que mencionábamos, tenía grandes posibilidades de estar en riesgo su trabajo. Hasta ahora ha ido navegando con suerte. Viene el lanzamiento, conecta una línea hacia el right field. La pelota está picando de hit. Se le va atrás Abreu, ya dobló por primera, va para segunda. Y se detiene en segunda Paredes con un doble al jardín central. Se arriesgó Abreu allá en el jardín derecho. Wilger Abreu tomó la decisión equivocada, se tiró por la pelota. Le da el bounce incómodo, no se puede quedar con ella. Y convierte el doble, el batazo Isaac Paredes. Con un corredor más rápido, Beto, era incluso para triple esa conexión.
1: Sí, porque es lento Isaac Paredes, la realidad es esa, ¿eh? Su 6º doble de la campaña, la conexión fuerte, salió una velocidad de 97 millas por hora, ¿eh? Una figura importante es el mexicano Isaac Paredes en esta alineación, sin duda alguna, de los Astros.
0: El turno ahora para Christian Walker. Al primer lanzamiento, conecta un fly muy elevado en territorio foul. La va buscando el catcher, pero desiste. La pelota se mete a las tribunas. Tremenda línea aquí de Isaac Paredes. Se la jugó Wilger Abreu, le salió mal. Trató de hacer la gran jugada, pero para mí no tenía chance, Beto.
1: No, ninguno.
0: En vez de esperar a que picara y esperarla atrás, se tira por la pelota. Le da el bounce incómodo ahí, ya no se puede quedar con ella. Listo el pitcher, lanza, rolling the foul por la parte izquierda. Christian Walker, 8 cuadrangulares, 26 carreras impulsadas, batea para 309. El primera base, 4º bate de los Astros de Houston. ¿Cómo ha cambiado el béisbol? Antes el 4º bate era, sin duda, Jordan Álvarez. Listo el zurdo, lanza, bajito el envío.
1: Pero sin dudas,
0: hoy es el 2º bate del equipo, Beto. Y esto sí, con la teoría de que tiene mayor posibilidad, más cantidad de turnos al bate al ser primero o segundo.
1: Hoy Babe Ruth fuera primero o segundo.
0: Sí, señor. Lanza, tirándole al tercero. Se poncha Christian Walker para el tercer out del inning. Segundo ponche que propina Ranger Suárez. Se va a la parte alta del primero, sin carreras, un hit. No hubo error, uno quedó en circulación. Los Astros reciben cero. Los Red Sox por batear.
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1: Bueno, después de dos outs amenazó Houston con el doble de Isaac Paredes, pero pudo Ranger Suárez ponchar a Walker para dar el cero. Esta edición con derechos de autor es presentada por la autoridad de la Oficina del Comisionado de Béisbol y no puede ser reproducida o retransmitida de ninguna forma. Y las cuentas y descripciones de este juego no pueden ser diseminadas sin consentimiento expreso por escrito. Primero en el orden, Jarren Durán por el equipo de los Medias Rojas de Boston. Ya está en el box. Cody Bolton por Houston y sigue en la descripción Luis Quiñones.
0: Muchísimas gracias, Beto Ferreiro, parte baja del primer capítulo preparado. Cody Bolton lanza alta la curva, 78 millas. Gracias a todos los que están en la sintonía, arroba el Beto Ferreiro, arroba Luis Quiñones 90-bajo. Arroba TUDN Radio, síganos y reportes el lanzamiento para Jarren Durán. Conecta una línea a la pelota de hitter en el right field. Sencillo de Durán al jardín derecho. Aquí está el primer imparable del juego para los Red Sox. Salió del bate de Durán. El turno ahora para Wilson Contreras.
1: Un abrazo a todos los amigos que reportan sintonía, que escriben arroba Luis Quiñones 90-bajo. La mía es arroba el Beto Ferreiro. La más importante, arroba TUDN Radio. Pedro Cruz dice aquí con ustedes: hoy ganan los Astros. Y también desde Houston en sintonía, Ignacio Puente dice, seguidor de los Astros de Houston y fanático del programa desde el Diamante. Muchísimas gracias.
0: Ahí en nuestras redes sociales, arroba TUDN Radio, también la compartimos nosotros. Se mira primero el pitcher quieto en la inicial. Qué honor, el saludo que recibimos por parte del único unánime en Cooperstown, el señor Mariano Rivera. En los próximos días, entrevista de nuestra compañera y buena amiga Andreina Gandica en los espacios de TUDN Radio en Buenos Días América. Oye, yo amanezco todos los días 6 de la mañana. Tengo programada mi teléfono inteligente, mi dispositivo de esto de Alexa, para que se prenda a las 6 de la mañana con Buenos Días América.
1: Ahí Buenos días América. ¿Quién cantaba eso, señores? Buenos días América. Buenos días, ¿cómo está usted?
0: Lanza strike cantado, la curva bonita. Dos strikes y bola la cuenta para Wilson Contreras.
1: Dígame, y así lo dijo, Saludo a los amigos desde el Diamante, el programa de mayor rating en todo TUDN Radio.
0: Sí, señor. Wilson Contreras batea para 263, 7 jonrones, 21 carreras impulsadas. Lanza la recta por fuera, muy lejos de la zona de strike. Les decía, en Buenos Días América, en los espacios de TUDN Radio. En esta semana podremos escuchar la entrevista que le realizó nuestra buena amiga Andreina Gandica, que está cubriendo el torneo de golf ahí en Miami. Hoy también hay Fórmula 1 en Miami, ¿eh? Viene el lanzamiento, alto el envío. Por ahí vi que estaba Lionel Messi, nada más y nada menos que ahí en las inmediaciones del Hard Rock.
1: Sabes que ayer cuando venía del estadio de los Marlins, que para llegar al estadio de los Marlins hay que tomar el expressway, el 836 que te enseñé cuando estuviste aquí en Miami, Quiñones.
0: Strike cantado el tercero, la curva por el mismo medio a 78 millas. Se poncha sin tirarle Wilson Contreras, primer out del inning. Primer ponche de Bolton y viene a batear Roman Anthony.
1: Y entonces, justamente cuando salía del estadio de los Marlins, me encuentro con un tránsito tremendo, pero tremendo. Y es que, claro, jugaba el equipo de Messi, el Inter de Miami, en su nuevo estadio. ¿Viste el estadio? Qué bonito el que se le construyó ahí al lado del aeropuerto.
0: Lo estaban terminando cuando estuvimos por allá por el Clásico Mundial de Béisbol. Por fuera el envío, la primera bola, una bola sin strikes. Allí cuando tomábamos el vuelo de regreso, pasamos por ahí, cerquita del nuevo estadio, ahí pegadito al aeropuerto. Y ya se inauguró, ya... podemos decir que ese es el estadio que Messi construyó, ¿no? Una bola sin strike, lanza foul, la pelota atrás.
1: Sí, yo no creo que se hubiera construido su estadio si no hubiera llegado Messi. Siempre lleno, ¿eh? Siempre lleno. Claro, habrá que ver qué ocurre después de que Messi se marche, ¿no?
0: Tendrán que traer a otra figura mediática.
1: ¿Que traigan a Luis Quiñones?
0: Bueno, hay un futbolista que se llama Luis Quiñones, claro, una bola y un strike. Viene para el plato, conecta foul, la pelota atrás, este Cody Bolton. En su repertorio ya le vimos esa curva tremenda. Y es el picheo que menos usa en el 7% de sus envíos. Pero con esa sentenció a Wilson Contreras. El que más usa es la recta cortada en el 28%. La recta de cuatro costuras en un 26%. La sinker en el 18%. El cambio en un 11%. Y la sweeper en el 10% de sus lanzamientos. La curva, ya les decía, en un 7% de los envíos. Es el repertorio de el lanzador de los Astros, Cody Bolton. Hay corredor en primera, es Jarren Durán, un out, bateando está Roman Anthony, dos strikes y una bola en la cuenta. Listo en el box el pitcher, viene para la goma, saca rolling duro de frente al segunda base, se le cae la pelota, la recupera el tube, ya no hay tiempo en segunda, a primera, quieto en primera base, quieto todo el mundo, para tercera llegó Jarren Durán aprovechando, se quedó ahí en segunda. Y en primera Roman Anthony buscaba la jugada de doble play, pero se le salió la pelota de las manos a José Altuve. Beto Ferreiro, aquí debe haber error en la jugada.
1: Sí, tiene que ser error, exactamente. Lo que pasa es que él la fildea bien, pero en su apuro para sacar el doble play, se le cae la pelota cuando la sacaba del guante. Vamos a ver, porque la jugada en primera fue cerrada. A ver, para mí es out en primera, ¿eh?
0: Sí, debe ser.
1: Esa jugada, y le vamos a quitar el error al Tuve, porque para mí es out en primera base.
0: Sí, y le están dando oficialmente, Beto, le están dando el error en la jugada, pero...
1: Bueno, pero eso después se quita.
0: Están revisando y ya con el out usted le puede quitar. Ahora se quita el error de encima José Altuve, no está obligado a sacar el doble play. Resuelve sacando al menos ese out en primera, porque ya después de la revisión, Betico, se confirmó el out.
1: Sí, es out claramente, pero claramente en la inicial. El árbitro de primera, Brian Onora, decretó el quieto, pero sí, hay dos outs y quítele el error al Tuve, permanece un hombre en segunda base.
0: De segunda a primera, el out sobre Roman Anthony en bola ocupada entonces, queda con vida en segunda. Jarren Durán, dos outs, corredor en la intermedia, viene a batear Wilger Abreu. Un strike sin bolas, la cuenta para Abreu, el jardinero derecho. Y cuarto bate de los Red Sox. Tiene cuatro jonrones, 14 impulsadas, batea para 306. Dos strikes y bolas en la cuenta. De lado va trabajando Bolton. Dos y nada, hay dos outs, lanza alto el envío por fuera. Cody Bolton, el abridor hoy por el equipo de los Astros de Houston. Tiene una derrota sin victorias, Efectividad de 5.79. Ya de relevo incluso lo han usado. Tiene un salvamento en esta temporada. El derecho Cody Bolton. Dos strikes y una bola. La cuenta para Abreu. Lanza por fuera ligeramente. La segunda mala, 2-2. Empareja la cuenta, el 2-22 en la pizarra. Dos bolas, dos strikes.

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1: Hola ahí, porque los tres involucrados, el receptor, el árbitro y el bateador, los tres latinos.
2: Viene el lanzamiento, bola a la cuarta. Ahora sí, en la esquinita de afuera, esa curva 79 millas, bien por las Díaz, que no cantó esta porque estaba allí rondando la zona, pero si la cantaba, sí se la iba a retar Wilger Abreu, porque era parecida a la anterior, ¿eh? Así que el boleto, corredores en primera y en segunda con dos outs, viene a batear Andrew Monasterio. Monasterio batea para 227 en la campaña, listo el derecho, lanza, fly de foul por la parte derecha. Tiene Monasterio un cuadrangular, 8 carreras impulsadas. Oiga, simpático esto, ¿no? Las Díaz le dijo, espérame, aguántame, ¿qué me está reclamando? No hay nada que reclamar. ¿O quieres que sea strike? ¿Sí? Es lo que le dijo Díaz. Ok, ¿quieres reclamarla? ¿Quieres que te la cante strike? Te la canto strike. Rolling de foul por la parte derecha.
1: Qué cosa más simpática.
2: Esto llegó para quedarse ya, el ABS Beto. A mí me ha gustado en lo que va de la temporada. Creo que se está haciendo justicia al final de la jornada. Y más que evidenciar, más que exponer, exhibir a los umpires, fly de foul por la parte derecha, la pelota abriendo, hay muy poco espacio aquí en Fenway Park, se mete a las gradas. Más que exhibir a los umpires, Beto, al contrario, en algunos casos, bueno, cuando se equivocan garrafalmente, ahí te están exhibiendo, pero te dan la oportunidad de rectificar, ¿no?
1: Seguro, que antes pero, no tenían esa oportunidad, claro.
2: Pero en otros casos, Beto, cuando es por un pelito, por 0.01 pulgada, como se han dado casos, te demuestra que no es fácil cantar bolas y strikes. Alto el envío. O sea, cuando son muy evidentes, sí vas a quedar exhibido. Pero cuando son esos lanzamientos que están ahí mordiendo la zona, por cuestión de pulgadas, de una pulgada o de menos de una pulgada, ahí es donde se le da el valor, ¿no?
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2: 34 millas, Andrew Monasterio para el tercer out del inning. Segundo ponche que propina Cody Bolton, termina la parte baja del primero. Se van los Red Sox, sin carreras, un hit, no hubo error. Un boleto, par de ponches, dos quedaron en circulación. Una completa, 0-0 entre Red Sox y Astros.
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0: Estamos en el segundo capítulo, 0-0, Astros y Medias Rojas de Boston, abriendo tanda por los Astros. El venezolano José Altuve y sigue en la descripción, Luis Quiñones.
1: Muchísimas gracias, Beto Ferreiro. Aquí nos vamos al segundo inning. José Altuve, al primer lanzamiento, conecta una línea hacia el jardín central. Se dan Rafael a la espera y captura la bola. Para el primer out del inning se va el venezolano Altuve en línea a manos del patrullero central. El turno ahora para Bryce Matthews. 0-0 la pizarra aquí en la parte alta del segundo. Preparado el zurdo Ranger, lanza strike cantado. La recta, sí, 91 millas.
0: Ahora que veíamos fallar al Altuve venezolano, malas noticias para los Bravos de Atlanta, mi estimado Quiñones. Sí.
1: Strike cantado con la curva, dígame usted.
0: Ha sido puesto en la lista de lesionados hoy, antes de la jornada dominical, la superestrella venezolana de los Bravos, Ronald Acuña Jr., wow, enviado a la lista de lesionados de 10 días, un tirón en la corva izquierda. Las lesiones siguen persiguiendo a Acuña.
1: Viene el lanzamiento bajito. Una bola, dos strikes. Otro pelotero que las lesiones lo han golpeado, pero muchísimo en su carrera, la verdad. Y ahí es donde decimos, bueno, a lo mejor hizo bien con ese contrato de que fueron 100 millones. Garantizó, porque uno nunca sabe. Por fuera el envío, 2-2. Hay un out. El que batea es Bryce Matthews. Matthews tiene 3 jonrones, 11 remolcadas, batea para 231, lanza rolling de foul por la parte derecha. Arroba el Beto Ferreiro, arroba Luis Quiñones 90, guión bajo. ¿Quién está con nosotros? ¿Quién se reporta? Hay una out, base limpias, viene para el plato, enterró la pelota a la curva, 77 millas por hora. Les decíamos que Ranger Suárez está teniendo un gran inicio de campaña. Su más reciente salida fueron 8 entradas a punto. Muy cerca, coqueteando con el juego sin hit ni carreras. 3-2. Después de 8 campañas con los Phillies de Filadelfia. Lanza machucón de foul, la pelota atrás. Terminó firmando para los Medias Rojas de Boston. Contrato por 5 años, 130 millones de dólares. Garantiza un salario anual como promedio de 26 millones de dólares. Uno de los agentes libres que llegó aquí a esta organización en el mes de enero, finales del mes de enero, después que se le escapara a Boston, Alex Bregman. Viene el lanzamiento, conecta una línea peligrosa hacia el jardín derecho, la va buscando, sigue corriendo el patrullero derecho, Abreu captura la bola. Peligrosa la conexión de Bryce Matthews por el right field. Allá llevando la zona de seguridad. Cayó así el segundo out del inning. En esta línea al jardín derecho, bien fildeada por Wilger Abreu. Y el turno para Cam Smith.
0: Julio de la Hoz con nosotros, dice que está en sintonía por la aplicación Euphoria by Travel desde Nueva York. Dice, contento con mi equipo. Un abrazo también a uno que pertenece a mi equipo, Luis Quiñones.
1: ¿Cómo? Fly de foul por la parte izquierda, la pelota a las gradas.
0: No sé a qué equipo usted pertenece, el equipo de TUDN Radio.
1: Ah, el equipo de los Yankees. No, mi equipo es el de TUDN Radio, ese sí. En México sí tengo equipo, los Charros de Jalisco. Ahí seguimos a ese equipo durante todo el año, verano, invierno, por fuera el envío.
0: El país lo identificó ya, Quiñones. Usted solito se identificó.
1: Han comenzado bien los Charros de Jalisco, Betico, ahí van. Son los campeones de la zona norte en el verano. Y
0: no quiero al estadio eso otra vez, me gustó el estadio, me gustó la ciudad.
1: Qué bueno. Bueno, ahí están los Charros con 8 y 6 en el tercer lugar de la zona norte. Viene el lanzamiento, conecta línea hacia el jardín izquierdo. La bola está picando, allá la levanta Jarren Durán. Se aguanta en primera Smith cuando viene el tiro. Es el segundo imparable que conectan los Astros de Houston. Sencillo al izquierdo de Cam Smith. Corredor en primera con 2 outs. Viene a batear Cristian Vázquez.
0: En el primer inning, después de 2 outs, amenazó el equipo de los Astros con cohete de Isaac Paredes. Un doblete por el jardín central. Ahora con 2 outs, este hit de Cam Smith. Vamos a ver si Cristian Vázquez puede producir.
1: El turno para Cristian Vázquez con corredor en primera. Hay 2 outs. Lanza strike cantado. La recta, 92 millas por el mismo medio. Tu TUDN Radio, la casa del béisbol. A partir del 15 de junio se viene mucho, pero mucho béisbol aquí en nuestra señal.
0: ¿Cómo?
1: Strike cantado, el segundo, 12 strikes sin bolas.
0: ¿Qué va a pasar?
1: Desde el 15 de junio y hasta el Juego de las Estrellas, vamos a tener béisbol diario aquí en la señal de TUDN Radio, señores. Si usted no ha descargado la Euphoria by Trevel, ¿qué esperas? Es tu oportunidad. Por dentro el envío, una bola, 12 strikes. Mientras esté el Mundial del Fútbol, pues nosotros tendremos mucho, pero mucho béisbol aquí en nuestra señal.
0: Vamos a saludar a José, que lo habíamos prometido. Mañana, José, acuérdate, segundo episodio, te saludamos.
1: Bien, el lanzamiento correcta, fly, muy elevado al jardín central. La está esperando el patrullero central. A dos manos, captura Rafaela. Para el tercer out del inning, se va Cristian Vázquez en elevado al center. Termina la parte alta del segundo para los Astros, sin carreras, un hit, no hubo error. Uno quedó en circulación. Una entrada y media, la pizarra sigue igual, 0-0 entre Astros y Red Sox.
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0: Bueno, después de dos outs amenazó el equipo de los Astros, pero otra vez, y como ocurrió en el mismo primer capítulo, Ranger Suárez puede dominar al bateador siguiente. En el primero dominó a Christian Walker por ponche y ahora a Cristian Vázquez en este elevado al jardín central. Entonces, ya saludamos a José en el segundo episodio. Mañana le vamos a preguntar en el desde el Diamante. Y también saludamos a Jesús en el segundo inning. Ahora están en sintonía, le habíamos prometido ayer desde el Diamante que lo íbamos a saludar, así que los dos en el segundo inning, así que no me dejes mentir, mi estimado Quiñones, que sigue en la descripción, el orgullo de Camagüey aquí en la parte baja del segundo. Adelante, Luisito.
1: Gracias, Beto Ferreiro. Sí, señor, final del segundo, ya están saludados José y Jesús. Abrazos para los dos, qué parejita esa, ¿eh? En Boston. Uy. Y en Nueva York, siempre, siempre presentes en desde el Diamante. Lanzamiento tirándole al primer strike, la cuenta para Marcelo Mayer, de origen mexicano, nacido en California. Marcelo Mayer, un jonrón, 7 impulsadas en esta temporada, abatea para 244. Lo vimos el año pasado, antes de su debut en Grandes Ligas, en aquella serie entre Boston y los Sultanes de Monterrey, allá en la ciudad de Monterrey. Bajito el envío, una bola, 12 strikes, la cuenta para Marcelo Mayer.
0: Quiñones, los Phillies de Filadelfia le han hecho a Miami un racimo de 6 carreras en el primer inning. Así está el juego, 6-0. Ya batea Miami en la parte baja del primero.
1: Aprovechando ahí los Phillies, tratando de levantar, enterró la pelota. Y con Don Mattingly, ahora como manager de Filadelfia, que fuera manager de los Marlins.
0: Bueno, había ganado 4 juegos seguidos, sus 4 juegos dirigiendo hasta que perdió ayer.
1: 2-2 la cuenta para Marcelo Mayer. Lanza rolling de foul. Hoy
0: lanzando Luzardo por el equipo de Filadelfia hoy. Y bueno, Padas por el equipo de los Marlins, ¿eh?
1: Beto, hoy por la noche vamos a tener mucho fútbol mexicano, la liguilla del fútbol mexicano de la Liga MX. Terminando la transmisión del béisbol, los vamos a dejar con Contacto Deportivo por fuera el envío. Luego viene Deportes Plus. Y a partir de las 6, la previa, línea de 4, previa del América contra Pumas. Y a las 9 de la noche, tiempo del Este, Toluca contra Pachuca. Todo en la señal de TUDN Radio. Strike, cantado el tercero. Se poncha sin tirarle Marcelo Mayer, no la reclama, pero si pedía el reto creo que la ganaba, se mantenía con vida. No le hace swing, es el tercer ponche que propina Cody Bolton y el turno para Sedán Rafaela.
0: Si la hubiera ganado, ¿eh? Estaba por fuera del cuadrito, pero bueno, no la pidió, tuvo esa oportunidad y no la aprovechó. Tercer ponche entonces para el derecho Bolton.
1: Lanza alto el envío. La primera bola, ahorita porque Wilger Abreu pidió una que no tenía que pedir, y ahora porque Marcelo Mayer la pudo haber pedido, la pudo haber ganado y sin embargo no la pidió. Esa curva se quedó un poquito afuera. Strike cantado el primero, y ahora de nuevo le marca una recta que estaba un poquito afuera. Las Díaz abrió la zona ahora. Las Díaz está cantando esa que cae un poquito afuera de la zona de strike. Foul, la pelota atrás. Dos strikes y una bola a la cuenta para Sedán Rafaela. Averaje ofensivo de 265, un cuadrangular, 10 carreras impulsadas para Rafaela. Listo el derecho, lanza por fuera. Rectazo a 94 millas. Mañana lunes, recuerden, desde el Diamante a las 5 de la tarde, tiempo del Este. Esta semana, Beto, vamos a tener partidos de vuelta de la Champions. Son ya las semifinales de la UEFA Champions League. Eso quiere decir que hay post, que los partidos se pueden alargar. Viene el lanzamiento, bajito el envío. Por lo tanto, usted búsquenos. Siempre va a estar desde el Diamante, ¿eh? Ya sea por TUDN Extra o si no, en Facebook, en YouTube. Ahí nos va a encontrar siempre. 3 y 2, cuenta completa para Rafael. Hay una out, bases limpias. Viene para el plato, saca rolling de foul por la parte izquierda. A las 5 de la tarde es un hecho que va a estar desde el Diamante toda una hora para hablar de béisbol.
0: 3 y 2. Radio y televisión. Radio y televisión como lo soñó el maestro, ¿eh?
1: Aprovechando nuestros rostros, nuestras jetas. Y nos ponen ahí también en Facebook y en YouTube. Lanza, saca machuconcito, le queda adelante al catcher, la tiene a mano limpia, el tiro a primera. Y el out de la inicial, reaccionó rápido Cristian Vázquez. Con este machuconcito de Sedán Rafaela que quedó ahí delante del receptor y de catcher a primera. Cayó el segundo out del inning. El turno ahora para Carlos Narváez.
0: Los Gigantes, Quiñones, en el tercer capítulo, parte alta, derrotando a los Reyes de Tampa Bay. Una carrera por cero. No se hacen daño los Cerveceros y los Nacionales. 0-0 en la parte baja del tercero, bateando el equipo de los Nacionales.
1: El turno aquí para Carlos Narváez. Batea para 227. Tiene par de jonrones, tres carreras impulsadas. Viene el lanzamiento, la curva. El primer strike, un strike sin bolas. La cuenta para Narváez.
0: Quiero dar una buena noticia a ustedes después de este lanzamiento.
1: Por favor, preparado Bolton. Viene para el plato, por fuera el envío. Una bola y un strike, dijo usted.
0: Ben Rice conectó jonrón por los Yankees. Los Yankees están derrotando a los Orioles. Una carrera por cero en el segundo para Ben Rice. Su cuadrangular número 12 del año. Está encendido realmente, ¿eh?
1: Bueno, empatando allí con el juez. Aaron Judge, Ben Rice, Jordan Álvarez tienen 12. Munetaka Murakami tiene 13. Son los que van mandando en jonrones. Dos bolas, un strike. La cuenta para Carlos Narváez.
0: Pero como ha bateado, el OPS de Ben Rice es de 1199.
1: Viene para el plato, strike cantado. El segundo, 2 y 2. Ganándose.
0: No solamente eso, 27 impulsadas y promedio al bate para 336, ¿eh?
1: Y ganándose, Beto, el puesto en el lineup contra quien sea, contra zurdo o con derecho, porque sí. ¿Te acuerdas que al principio de la temporada
0: sí.
1: lo estaba manejando Aaron Boone? Y señores, si el hombre está bateando, ponlo a batear contra quien sea. El envío conecta línea sólida al jardín central, la pelota da contra la barda en lo más alto, la juega el rebote, el tiro viene de regreso al cuadro y hasta segunda. Carlos Narváez con un largo doblete al jardín central, a punto de sacarla del parque. doble el batazo. Corredor en segunda con dos outs y viene a batear Caleb Durbin.
0: Yo sigo pensando que si usted no le batea a los zurdos, es decir, te sacan de la alineación, por ejemplo, porque eres zurdo y viene a lanzar un zurdo, ¿cuándo vas a mejorar? Si no te enfrentas a ellos. Si usted está bateando y si usted es un buen bateador, oye, a Barry Bonds, a Ken Griffey, yo no estoy diciendo que Ben Wright lo sea, pero el hombre es muy talentoso. No lo quitabas a esos dos peloteros, por ejemplo, ¿no? Contra ni zurdo, ni derecho, ni uno que lanzara con tres brazos.
1: Por dentro le envió la primera bola, una bola sin strike, la cuenta para Durbin. Corredor en segunda, ahí está Carlos Narváez con el doblete al jardín central, a punto de sacarla del parque con esa conexión. Hay dos outs aquí en el final del segundo. Listo el derecho a Bolton. Lanza strike cantado. La sweeper a 79 millas. Una bola y un strike. Pero sí, gran inicio de campaña para Ben Rice. Este joven pelotero desde que debutó Beto en Grandes Ligas. La verdad, con una gran proyección. Y está teniendo hasta ahora, creo que su año de consolidación. Alto el envío.
0: Sí.
1: Y qué bien le viene a los Yankees, ahora con la ausencia de Giancarlo Stanton.
0: De hecho, ahora mismo Ben Rice es líder en OBP, en slugging y en OPS de todas las mayores, ¿eh? Por encima de Jordan Álvarez, que llegó a estar comandando esos tres departamentos importantes ofensivos.
1: Foul, la pelota atrás. Está en su tercera temporada de Grandes Ligas, Ben Rice. Debutó en el 2024. El año pasado ya fueron 138 juegos. Conectó 26 jonrones el año pasado y ya lleva 12 en 33 desafíos este año. Listo el derecho a la lomita, viene para la goma, conecta fly de foul, la busca el catcher, suelta la careta, la sigue buscando Cristian Vázquez debajo de la pelota, captura la bola. Se va aquí Caleb Durbin en foul fly a manos del receptor para el tercer out del inning. Termina la parte baja del segundo, se van los medias rojas sin carreras, un hit. No hubo error, uno quedó en circulación. Dos completas. La pizarra 0-0 entre Medias Rojas y Astros.
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0: Bueno, nos vamos al tercer capítulo. Duelo de lanzadores ya planteado. Cody Bolton por Boston. Por los Astros y por Boston, Ranger Suárez. En este tercer capítulo, por el equipo de los Astros de Houston, vendrá la tanda de noveno, primero y segundo. Dustin Harris, Carlos Correa, Jordan Álvarez. Y sigue en la descripción el orgullo de Camagüey, Luis Quiñones.
1: Y de Guadalajara, Jalisco también, ¿eh? Viene el lanzamiento, strike cantado. El primero, un strike sin bolas. La cuenta aquí para el bateador en turno. El noveno bate, Dustin Harris. Dustin Harris batea para 238, tiene 5 remolcadas, viene el lanzamiento, le quedó ahí delante del receptor, la conexión la tiene a mano limpia, el tiro a primera, Y el out en la inicial, aquí de catcher a inicialista, se va el noveno bate, Dustin Harris, para el primer out del inning. Reaccionó rápido allí Narváez con el toque de bola de Harris para poner out en primera. Primer out del inning, y viene la tanda de arriba, el primer bate, Carlos Correa.
0: De 1-0 Correa, falló de segunda a primera en su primer turno al bate.
1: Strike cantado. El primero, un strike sin bolas. Intentó sorprender ahí Harry, pero le quedó muy en corto al receptor Carlos Narváez. Viene el lanzamiento, fly de foul. La pelota por la derecha se va a las gradas del mítico Fenway Park. Fenway Park y el Wrigley Field, de los estadios, los dos más antiguos que quedan en el béisbol de Grandes Ligas. Testigos de grandes capítulos en la historia del béisbol de Grandes Ligas. Por dentro el envío. Una bola, dos strikes. Usted ya conoce el Fenway Park, ¿verdad?
0: Sí, ahí fui en el 2018 narrando a los Marlins. Fue cuando se nos cayó esa ventana casi encima, ¿no?
1: Viene el lanzamiento, correcta línea de foul por la parte izquierda.
0: Y la historia fue tremenda. Uno de esos ventanales que pesa muchísimo.
1: Ah, pero usted está fuerte, usted va al gimnasio.
0: Ahí junto con Jiki, menos mal que Jiki va al gimnasio y tiene esos brazos ahí bien potentes, y la pudo con un solo brazo aguantar la ventana mientras llegaba ayuda.
1: Preparado el pitcher, lanza, strike, cantado el tercero. Se poncha sin tirarle, la está retando Carlos Correa.
0: Posiblemente la gane.
1: El lanzamiento a la revisión del ABS, Beto.
0: Sí, posiblemente la va a ganar. Ya, bola. Claramente, aquí lo estaba convencido Correa que la pelota era bola.
1: Por 1.4 pulgadas, fuera de la zona de strike, la ganó el boricua. Se mantiene con vida, y es que había estado cantando desde hace rato esas que están afuerita, las Díaz. Viene el lanzamiento, correcta línea al jardín central, la va buscando el patrullero central, Rafael, a la altura del pecho, a dos manos, captura. Para el segundo out del inning se va Carlos Correa en línea al center. Hay dos outs y el turno ahora para Jordan Álvarez.
0: Jordan, que ayer falló cuatro veces, hoy lleva de 1-0, hoy se ponchó. Ya no está de líder ni en OBP, ni en OPS, ni en Slugging. Ya lo mencionábamos, ¿no? Ben Rice, el de los Yankees, ahora va comandando esos tres departamentos.
1: Arte alta del tercero, 0-0 entre los Astros y los Medias Rojas. Preparado Ranger Suárez. Viene el lanzamiento, strike cantado. Un strike sin bola, la cuenta para el cubano Jordan Álvarez. Uno de los más recios toleteros que hay hoy en Grandes Ligas. Bajito el envío. Gran campaña para el cubano, el de las Tunas. Una bola y un strike. Ya le ganó el primer round Ranger, lo ponchó, bien el lanzamiento, correcta línea entre primera y segunda. La bola de hit al jardín derecho. Se empata el duelo, Jordan Álvarez conecta el lineazo al right field. Ahí está su primer imparable del juego, el tercero que le conectan esta tarde a Ranger Suárez, corredor a primera después de dos outs. De hecho, los tres hits, Beto, se lo han conectado después de dos outs.
0: Exactamente.
1: Bien, a batear.
0: Y bueno, apareció el hit de Jordan, ha aumentado a 333 ahora su promedio.
1: Sigue para arriba, viene a batear Isaac Paredes, el mexicano, le conectó el doble en la primera entrada, precisamente después de los dos outs. Una bola sin strike para el de Hermosillo, Sonora, Isaac Paredes. Arte alta del tercero, corredor por primera, hay dos outs en la pizarra. Preparado Ranger, lanza foul. La pelota atrás contra la malla de protección. 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Mañana lunes, los Medias Rojas se estarán enfrentando a los Tigres de Detroit. Lanza bajito por fuera. El duelo anunciado para mañana lunes, en el inicio de esa serie. Peyton Toll por los Red Sox. Tarik Skubal, el zurdo ganador del premio Cy Young por los Tigres de Detroit, por fuera, pero le cantan el strike. 2-2 la cuenta para Isaac Paredes, da unos pasos hacia atrás. Se ajusta ahí las guantillas, va regresando a la caja de bateo. Mientras tanto, algo le decía al umpire principal, Las Díaz, 2 y 2, hay dos outs. Corredor por primera aquí en la parte alta del tercero, preparado Ranger Suárez. Viene para la goma, conecta fly de foul. Interesante el duelo de dominicanos el martes, Beto. En la serie Red Sox contra Tigres, Brian Bello contra Framber Valdez, que estará por los Tigres de Detroit, el ex astro de Houston. Listo el zurdo. Viene para la goma, enterró la pelota, la tercera mala, 3 bolas, 2 strikes. Por su parte, los astros de Houston, en el calendario después de esta serie aquí, contra los Medias Rojas de Boston. De lado se coloca Ranger, las manos a la altura del pecho, viene para la goma, tirándole al tercero. Se poncha aquí Isaac Paredes para el tercer out del inning. Después le hablo de la serie de los Astros contra los Dodgers, porque aquí cayó el tercer out del inning. Tercer ponche que propina Ranger Suárez. Ha ponchado a segundo, a tercero y a cuarto. Se va a la parte alta del tercero, sin carreras, un hit. No hubo error, un ponche, uno quedó en circulación. 2 capítulos y medio, la pizarra sigue igual, 0-0 entre Astros y Red Sox.
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0: Bueno, otra vez Ranger Suárez, después de dos outs, le conectan hit, pero domina el siguiente bateador. Nos vamos a la parte baja del tercer capítulo, 0-0 Astros y Medias Rojas. Vienen los Medias Rojas y siguen la descripción. Luis Quiñones.
1: Muchísimas gracias, Beto Ferreiro. Aquí nos vamos a la conclusión del tercer capítulo, 0-0 entre Astros y los Red Sox. La cuenta ya de 2 bolas sin strikes para Jarren Durán, representante de México en el Clásico Mundial de Béisbol. Listo el derecho, strike cantado, la curva 77 millas, 2 bolas, 1 strike. Le decía, en el caso de los Astros, mañana van a estar enfrentando en Daikin Park, en una serie, en el inicio de una serie de 3 juegos, a los Dodgers de Los Ángeles. Listo el derecho, lanza, tirándole al segundo strike, 2-2 la cuenta. Así que desde mañana, en la visita de los Dodgers, los bicampeones de la Serie Mundial, al Daikin Park de la Ciudad Espacial de Houston, lunes, martes y miércoles. No, de una manera espectacular, gran anfitrión nuestro amigo César Procel. José López, la Chilis. Listo el derecho, lanza fly de foul atrás. El buen amigo Enrique González. Por supuesto, los ingenieros también allá. Sal Villarreal en cabina. Orlando y Víctor, que fueron los ingenieros que estuvieron ahí en el estadio. La pasamos muy bien ahí en Houston. Listo el derecho, lanza, saca rolling por primera de frente al inicialista. La tiene, va, pisa y complete la otra mano del primera. Sin asistencia, dominado aquí Jarren Durán. Para el primer out del inning, el turno para Wilson Contreras.
0: Contreras tiene uno de los tres ponches que ha propinado hoy el señor Cody Bolton. Se ponchó sin tirarle en el primer capítulo.
1: El turno para Contreras. Hay un out, bases limpias, final del tercero, listo el derecho, viene para el plato, por fuera el envío. Usted quiere ver la recomendación, esta es la recomendación del año, Beto,
0: A ver.
1: Esa recomendación que hizo nada más y nada menos que el unánime en Cooperstown, Mariano Rivera, y está en nuestras redes sociales, @TUDN Radio, @LuisQuinones90_, @ElBetoFerreiro. ¿Usted quiere ver cuál es la recomendación? Vaya para ahí. Busque ese video que grabó nuestra buena amiga Andreina Gandica. Muchísimas gracias. Una bola y un strike, la cuenta. Preparado el derecho en la lomita. Ya se impulsa, lanza, conecta línea hacia el jardín izquierdo. La bola. La bola está picando de hit. Cañonazo aquí de Contreras al left field. Este es el tercer indiscutible que le conectan los Red Sox a Cody Bolton. Casi igual el desempeño de los dos equipos, Beto, a razón de un hit por inning. Cañonazo al izquierdo con un out. Corredor en primera y viene a batear Roman Anthony.
0: Sí, ningún lanzador, fíjate, el duelo está marcado ahí, está sobre la mesa, pero ningún lanzador ha podido dominar de 1, 2 y 3 todavía.
1: Listo el derecho, ya lanza por fuera el envío. Una bola sin strikes. Hay un out en la pizarra, corredor en la inicial, parte baja del tercero, 0-0 la pizarra. Strike cantado la curva, qué bonita, cayó a 78 millas, ya se activó el bullpen de los Astros de Houston. Hay un pitcher calentando ya en el bullpen. De lado el derecho en el montículo, una bola y un strike, corredor por primera y un out en la pizarra, lanza por fuera el envío. Dos bolas, un strike, la cuenta. Bateando está Roman Anthony, el hombre que Italia lo llamó para el clásico y dijo que no. Lo llamó Estados Unidos y dijo que sí. Lanzamiento correcto, un fly. Alto, largo por el jardín izquierdo, a lo más alto del monstruo verde, la bola. Da contra el muro, al rebote, ya dobló por primera, está llegando a segunda. Y hasta tercera base, Wilson Contreras. A punto de sacarla. Por allá por el monstruo verde, Beto, la pelota dio en el borde. En la cresta del monstruo verde. Doblete el batazo, corredores. Ahora en segunda y en tercera, y el turno para Wilker Abreu.
0: ¿Qué clase de estacazo? Sí, exactamente como describes, a punto de sacarla estuvo el señor Roman Anthony, su quinto doblete de la campaña, y ahora la amenaza es mayor, señores. Corredores en segunda y tercera, y va a venir un nuevo lanzador, y esto es un buen momento, sí señor, para decir que este cambio de lanzador es presentado por T-Mobile. 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Mientras llega el nuevo lanzador, nosotros hacemos una breve pausa y enseguida regresamos.
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0: El nuevo lanzador es Alan Joseph Bluebird. AJ Bluebird, 18 entradas y un tercio. Su promedio de efectividad 5.89, muy alto. 15 ponches y 11 boletos. Viene a enfrentar al cuarto bate, Wilcher Abreu de Venezuela. Y sigue la descripción. Luis Quiñones.
1: Gracias, Beto Ferreiro. Salió el corredor, el tiro del receptor es a tercera. Quieto, regresó a tiempo allí. Regresó rapidito a la tercera base Wilson Contreras. Estaba atento allí el receptor de los Astros, Cristian Vázquez. Nuevo lanzador, AJ Bluebird. Viene para el plato tirándole la recta 94 millas. Bluebird, pitcher derecho, el que está ahora en el centro del diamante amenazando los Red Sox. Corredores en segunda y en tercera, hay solamente un out. Listo el derecho, ya se impulsa, lanza, conecta, foul, la pelota atrás. El doblete de Roman Anthony la estrelló contra el muro del monstruo verde por allá por el jardín izquierdo, lo más alto, a punto de sacarla del parque. Oficialmente el doble fue al jardín central, llegó hasta tercera Wilson Contreras. Preparado el pitcher, viene el lanzamiento, conecta un fly por la parte izquierda, la pelota abriendo, allá la va buscando el patrullero izquierdo, pero se mete de foul a las tribunas. Hombres en segunda y en tercera base. Peligrosa esa conexión en ese callejoncito que queda allí, nada más entre el muro y la línea de cal.
0: Quiñones, quiero alegrar tu corazón.
1: Venga, por favor.
0: Después de este lanzamiento voy a alegrar tu corazón, yo sé que sí.
1: Qué nervios, qué nervios. Listo el derecho. Lanza alto el envío.
0: Aaron Judge conectó su jonrón número 13 de la campaña. Los Yankees ahora están derrotando 3-1 a los Orioles de Baltimore en la parte baja del tercero. Ese jonrón de Aaron Judge, inmenso, ¿eh? La desapareció con un corredor en circulación.
1: Lanza tirándole al tercero, se poncha aquí Wilcher Abreu. Se termina ponchando para el segundo out del inning. Comienza bien su labor monticular Bluebird. Y el turno para Andrew Monasterio. Esa noticia me alegra, claro que sí, usted lo sabe.
0: Yo sé. Entonces empató ahora con Murakami, ¿no? En el departamento de cuadrangulares con 13.
1: 13, ahí van. Y digo, me alegra porque usted sabe que es mi pelotero preferido. Yo no tengo problema con
0: reconocerlo. A mí me encanta alegrarle su día, más si es domingo.
1: Corredores en segunda y en tercera. Y dos outs. Toca la pelota Monasterio. Sale por tercera, mano limpia. El tiro a primera y el out en primera base. Intentando sorprender a Andrew Monasterio, pero se movió rápido el mexicano Isaac Paredes a mano limpia. Estaba jugando bien atrás, vino a toda máquina, fildeó y tiró a primera. Bien que la levantó en la inicial Walker para el tercer out del inning. Se va aquí Andrew Monasterio de tercera a primera. Termina la parte baja del tercero. Se va sin carreras. Se conectaron un par de hits, no hubo error y dos quedaron en circulación. 3 capítulos completos. La pizarra sigue igual, 0-0 entre Astros y Red Sox.
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1: Pues como técnico volvió a ganar la Copa en 2017. También fue campeón de América con Brasil en 1989. Su carisma fue uno de los pocos que brilló como jugador y entrenador en la Copa Libertadores.
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2: Ha llegado el cuarto capítulo. No se hacen daño Astros y Medias Rojas. 0-0. Bateando Christian Walker, el cuarto bate de los Astros de Houston. Y sigue en la descripción, el cuarto bate de TUDN, Luis Quiñones.
3: Gracias, Beto Ferreiro. Por dentro el envío. La segunda bola, dos bolas sin strike. La cuenta para Christian Walker, esperando turno José Altuve. Ranger Suárez se ha metido en problemas leves. Siempre después de dos outs, lanza tirándole a la curva. Dos bolas, un strike. Ha salido de ellos, le han conectado tres imparables. Isaac Paredes, Cam Smith y Jordan Álvarez. Uno por inning y siempre después de dos outs ha dominado al siguiente bateador. Amenazaron seriamente los Red Sox con el doblete de Roman Anthony. Pero terminó dominando el relevista AJ Bluebock a los siguientes dos bateadores. 0-0 la pizarra, dos bolas, un strike. La cuenta para Walker, lanza por fuera el envío. La labor monticular del abridor por los Astros de Houston, Bolton. Dos entradas, un tercio. Permitiendo cuatro hits, sin carreras. Un boleto, propinó tres ponches en esta labor monticular. Cody Bolton, el abridor de los Astros. Le retan aquí el lanzamiento y quedó por fuera. Quedó por fuera el envío. Así que es la cuarta bola aquí para el bateador. Va para primera Christian Walker. Con el boleto, corredor a la inicial. Primera base por bolas que regala en el juego Ranger Suárez. Corredor a la inicial. Y el turno ahora para José Altuve. El venezolano José Altuve viene a batear por los Astros. Toca la pelota, sale a foul por la parte izquierda. Un strike sin bolas, la cuenta para Altuve. Se fue en línea a manos del jardinero central en el segundo inning. Altuve que está bateando ahora mismo para 246 en la campaña. Viene el lanzamiento, conecta un fly a lo profundo del izquierdo. La busca Jarren Durán, casi en zona de aviso. Captura la pelota. La llevó lejos por el izquierdo Altuve. Pero termina siendo dominado en elevado al left. Es el primer out del inning. Y el turno ahora para Bryce Matthews. Matthews hoy tiene línea al jardín derecho en el segundo capítulo. Preparado el pitcher. Viene el lanzamiento de strike cantado. UDN Radio con el béisbol de las Grandes Ligas. De lado se coloca el zurdo Ranger Suárez. Viene para la goma, saca rolling lento, la espera atrás el torpedero, la tiene, el tiro, esa primera y el out de la inicial para el segundo out del inning. Ya no había tiempo en segunda, de short a primera, dominado Matthews, en bola ocupada del torpedero. Queda con vida en segunda Walker. Una conexión lenta evitando la posibilidad de buscar el doble play. Hay dos out, corredor en segunda, viene a batear Cam Smith, que tiene cañonazo de hit al izquierdo en el segundo. Listo, Ranger Suárez viene para la goma, alto el envío. Recuerden que esta noche le tenemos una programación muy futbolera en la señal de TUDN Radio, terminando el juego. A las 4 de la tarde los dejamos con nuestro noticiario Contacto Deportivo. Después Deportes Plus, lanza alto el envío. 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Listo el zurdo Ranger Suárez. viene para el plato, conecta línea de foul por la parte izquierda. Dos bolas, un strike. La cuenta para Cam Smith. Batea para 219. Cam Smith, 4 jonrones, 15 remolcadas. Dos bolas, un strike. Hay dos outs. Listo, Ranger lanza. Strike cantado el segundo. Se lo retan y la va a ganar el bateador. Cayó en la esquinita de afuera. La retó rápidamente tocándose el casco. Cam Smith. Jugada bajo revisión y es bola. Le decía. Esta se veía ahí afuera. Por 1.3 pulgadas. Cayó fuera de la zona de strike. Tres bolas, un strike. La cuenta para Cam Smith. Conectó sencillo al izquierdo en el segundo episodio. Así que mejor el panorama de una cuenta de 2 y 2. Ahora está en la cuenta de 3 bolas, un strike. Completamente favorable al bateador. Les recuerdo que hay dos out, corredor que está corriendo por segunda. En posición anotadora está Christian Walker. La posibilidad de la ventaja. Viene el lanzamiento, conecta una línea a lo corto del jardín izquierdo. Allá la va buscando el torpedero. Captura la bola. Dominado Cam Smith en esta línea. A las manos del torpedero Monasterio para el tercer out del inning. Se va a la parte alta del cuarto sin carrera. No hubo hit. Tampoco error. Un boleto y uno quedó en circulación. 3.5. La pizarra igual, 0-0 entre Red Sox y Astros.
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2: Bueno, permanece AJ Bluba en el box por el equipo de los Astros, que vino en el inning anterior y dominó a los dos bateadores que enfrentó. Vámonos a la parte baja del cuarto. Vienen los Medias Rojas de Boston. Marcelo Mayer abriendo tanda. Y sigue en la descripción Luis Quiñones.
3: Muchísimas gracias, Beto Ferreiro. Aquí nos vamos al final del cuarto. 0-0 la pizarra. Listo el derecho, lanza por dentro el envío. La primera bola, una bola sin strikes. La cuenta aquí para Marcelo Mayer. Tiene ponche en el segundo capítulo Marcelo Mayer. Se prepara en el box el pitcher. Trabaja de lado, casi que le da la espalda al home play. Viene el lanzamiento, conecta línea hacia el right field. Allá la va buscando el patrullero derecho. Prácticamente ni se mueve Smith. Captura la bola. Dominado Mayer en línea a manos del patrullero derecho. Hay un out y el turno para Sedán Rafaela.
2: Siguen los Gigantes derrotando a los Reyes 1-0 ya en la parte baja del quinto. Y los Phillies han hecho otra más. Están derrotando a los Marlins en el Lone Depot Park de Miami. 7-0 en la parte alta del cuarto.
3: Rafaela intentó sorprender con el toque de bola en el segundo capítulo. Viene para el plato por fuera el envío. La primera bola, una bola sin strikes. AJ Bluebuck, el que está en el montículo ahora por los Astros de Houston. El abridor Cody Bolton, 2 1/3, 4 hits, 5 carreras, 1 boleto, 3 ponches. Se fue sin decisión. Strike cantado el primero, una bola y un strike. Este AJ Bluebuck, seleccionado en el draft del 2022 por los Astros, séptima ronda. Selección general 223. Listo el derecho, lanza strike cantado. Debutó en Grandes Ligas el 30 de abril del año pasado. Esta es apenas su segunda temporada. En la pasada campaña, 3 victorias, 1 derrota. Efectividad de 1.69 en 11 juegos, 3 de ellos como abridor. Este año, en 14 juegos, todos de relevo, 2 victorias, 2 derrotas. 5.68 su promedio de carreras limpias. Alta la segunda bola, 2 bolas, 2 strikes. Ha propinado un total de 16 ponches. Listo el derecho, ya lanza strike cantado el tercero. Ahí está el 17, se le está retando Rafaela. Vamos al sistema ABS, Beto. Esta creo que la gana el umpire.
8: No, esta la va a ganar el umpire, sí, exacto.
3: Ahí está, media pelota en zona de strike. Así que ahí está el tercer strike confirmado. Segundo ponche que propina aquí Bluebuck. Segundo out del inning y el turno para Carlos Narváez.
8: Oye, Pedro de la Hoz con nosotros desde Houston. Dice, con los mejores narradores en español. Gracias, este tiene Pedrito, que ser familia nuestra.
3: Como nos quieres, ¿eh?
8: Sí. Un abrazo, un abrazo.
3: Hay 2 outs, bases limpias. Viene el lanzamiento, alto el envío.
8: Fíjate, dice el amigo que escribe aquí de Houston, que lo último que se pierde son las esperanzas. Yo sigo pensando que este equipo tiene para llegar a la postemporada. Bueno.
3: ¿Cuál de ellos? Lanza foul la pelota atrás.
8: El de los Astros, el de los Astros. Está difícil este año.
3: Está complicadísimo, pero bueno, si usted lo dice, le creemos.
8: El peor picheo de las Grandes Ligas hoy, el de los Astros.
3: Hay 2 outs, bases limpias en la cuenta ya de 12 strikes y bolas. Está Carlos Narváez. 2 y nada. Conteo favorable al pitcher Bluebuck. Es colocado de lado en el box. Ya se impulsa, viene para el plato, tirándole al tercero. Se poncha con un cambio de velocidad a 86 millas. Tercer ponche que propina Bluebuck. El sexto ponche que se toman los bateadores de los Red Sox, y de 1, 2 y 3. Se va a la parte baja del cuarto inning para los Red Sox. 0-0. 4 completas. La pizarra sigue igual. 0-0 entre Astros y Red Sox.
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1: Y ahí lo trae colgado por todo Miami, ¿eh? Viene el lanzamiento, saca rolling entre primera y segunda, la bola de hit al right field. Sencillo aquí de Cristian Vázquez al jardín derecho. Llama la atención, Beto, esta decisión de sacar aquí a Ranger Suárez. La labor monticular venía dominando Ranger Suárez y ni siquiera lo dejan completar el quinto inning. Cuidado,
2: porque quién sabe si tiene algún tipo de molestias o algo, ¿eh?
1: Viene de tirarle 8 innings a los Blue Jays de Toronto el pasado lunes, y en un juego que está 0-0, que no lo traigan para el quinto inning, llama la atención, ¿eh? Alto el envío, no la cantó el umpire, se la reta el catcher, la van a revisar.
2: Y la va a ganar, ¿eh?
1: Y la va a ganar el receptor Narváez, ¿eh? Ahí van al sistema ABS, el sistema de automático de bolas y strikes, y sí, la está ganando, ¿eh? Igual, solo un pelito se quedaba fuera ahí de la zona de strike.
2: Oye, qué desierto cuando el amigo que ya que lo saludamos, Quiñones, Ricardo, el caballo, como usted le llama, ¿no? Qué desierto de cuando fue a México, se tomó hasta el agua de las flores.
1: Chacho, deja que yo te cuente. Viene el lanzamiento, toca la pelota, la busca el pitcher, el tiro a primera, dejándose caer. Y el out de la inicial, el toque de sacrificio aquí de Dustin Harris. Toque de sacrificio de pitcher a primera. Para segunda se mueve Cristian Vázquez. Corredor en segunda con un out y viene a batear Carlos Correa.
2: Se movió rápido el pitcher, ¿eh?
1: Sí, la fildió en una posición muy incómoda. A mano limpia, terminó tirando la primera, cayéndose. Y pudo sacar el out. Corredor en segunda y un out. Bateando está Carlos Correa. La labor entonces para Ranger Suárez. 4 entradas, 3 hits, sin carreras, un boleto, 3 ponches. Se va sin decisión. 70 lanzamientos, Beto, tenía para al menos un inning más.
2: Por eso pienso que a lo mejor no se sintió bien, algún tipo de molestia, porque son muy pocos lanzamientos, ¿eh?
1: Ya estaremos al pendiente a ver qué pasó con Ranger Suárez. Seguramente en Miami también está Papito escuchando la pelota, ¿eh? Saludos para él también. De la familia también, ¿eh? Siempre en sintonía. Además, uno de los mejores softbolistas que hay ahí en el Tropical Park. Viene el lanzamiento foul por la parte derecha.
2: Mira, también está con nosotros Pedro de la Puente con nosotros, ¿eh? Reportando sintonía también desde la Ciudad Espacial. Oye, tenemos sintonía tremenda en Houston. Gracias por preferirnos.
1: Y eso nos encanta. Eso quiere decir que nos están escuchando por la app Euphoria by Travel, algo que agradecemos muchísimo. Por fuera el envío. Porque ahora en Houston está la transmisión local de los Astros. Excelente transmisión también. Grandes colegas. En la 102.9 FM HD2. Pero si usted prefiere la nuestra, la señal nacional de TUDN Radio en la app Euphoria by Travel. Pues gracias también. Foul, la pelota por la derecha. Se mantiene la cuenta de 2-2. Carlos Correa. Hay corredor en segunda base. Solamente un out. Estamos en la parte alta del quinto inning. A partir de la próxima entrada continuará narrando para ustedes Alberto El Beto Ferreiro. Qué bueno le quedó hoy el café, Betico, ¿eh?
2: ¿Le gustó?
1: Excelente, listo el zurdo, lanza aguantando el swing. Reclaman por primera que dice que no pasó el bate, ¿eh? Se mantiene la cuenta de 3 bolas, 2 strikes. En 3-2 está el boricua Carlos Correa. El hombre que regresó a casa. A los Astros de Houston. Recuerdo después de aquella serie mundial que ganaron los Astros en 2017, Carlos Correa le pidió matrimonio a su entonces novia, hoy su esposa. Listo el zurdo. 3-2, viene para el plato por dentro y es la cuarta bola. Boleto para Correa, va para primera. Para el picheo de los Red Sox, es el segundo boleto, fue uno de Ranger Suárez, este ahora de Tyler Samaniego. Corredores en primera y en segunda. Hay una out y el turno ahora para Jordan Álvarez.
2: Jordan que lleva

0: De 2-1, conectó doblete, conectó imparable de hit al jardín derecho. Se había ponchado en su primera ocasión, en su primer turno al bate, tirándole. Ya ha aumentado su promedio ahí dentro de los primeros en todos los departamentos importantes ofensivos. Oye, estoy viendo una foto aquí que acaba de poner Sisi Sabathia en X, el lanzador sur, ex lanzador zurdo, una calidad tremenda. Sabathia. Está Pedro Martínez, está Mariano Rivera, está Albert Pujols. Puro salón de la fama ahí,
1: ¿Dónde
0: Porque
1: andan?
0: Para allá Albert Pujols va para allá también,
1: ¿Dónde andan esos caballos?
0: En Miami, en la Fórmula 1.
1: ¿En la Fórmula 1?
0: Sí.
1: No, es que ya lo decíamos hace un rato, Miami con una actividad tremenda, Fórmula 1, el torneo de golf. La cobertura de ese torneo de golf con nuestra buena amiga Andreina Gandica. Viene el lanzamiento para Jordan, conecta línea al jardín central, la busca Rafaela, captura la bola. Buen contacto de Jordan Álvarez, pero totalmente de frente. Segundo out del inning, dominado Jordan Álvarez. Este out vale oro molido, dominar aquí con hombres en primera y segunda al bateador más peligroso que hay hoy en día en las grandes ligas. Se mete la entrada en dos outs, corredores en primera y en segunda, y va a ser todo aquí para Samaniego. Cumple el zurdo, dominando aquí a Jordan Álvarez, y vendrá un nuevo lanzador para enfrentar entonces a Isaac Paredes con dos outs y corredores en primera y segunda. Hacemos la pausa, regresamos cuando esté listo el nuevo lanzador.
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0: el nuevo lanzador. 0 victoria, 1 derrota, 5.11 de efectividad. Lanzando aquí por los medias rojas de Boston. Amenazan los Astros con tomar el mando y sigue la descripción. Luis Quiñones.
1: Muchísimas gracias, Beto Ferreiro. Preparado el pitcher, viene el lanzamiento, el tiro del catcher a primera. Quieto, le pegó en la espalda ahí a Carlos Correa. Así que ahí está Greg Weiser, el nuevo lanzador por el equipo de los medias rojas de Boston. Greg Weiser, tercer pitcher que utilizan los Red Sox. Usted, si no se ha enterado, le recordamos que desde hace una semana, el sábado pasado, a esta hora más o menos, estábamos en el juego de la Ciudad de México, cuando conocíamos la noticia del despido del boricua Alex Cora como manager de los Red Sox. Bajito el envío. ¿Que quién es el manager? Bueno, de manera interina, Chad Tracy era el manager del equipo de AAA, la sucursal de ligas menores de los Medias Rojas. A mí me llamó mucho la atención el despido de Alex Cora. Corredores en primera y segunda, hay dos out, dos bolas y un strike. Lanza por fuera el envío, 3-1. Cuando hablábamos de Carlos Mendoza, del propio Rob Thompson, eran los que más posibilidades de irse primero tenían. Bueno, señor Craig Breslow, porque prácticamente le echaron toda la responsabilidad a Breslow, el gerente general de los Red Sox de Boston, tirándole. 3-2. Despiden a los tres días a Rob Thompson. Y lo más raro de todo, Beto, es que Dombrowski, el gerente de Filadelfia, le ofreció el cargo de los Phillies al recién despedido en Boston, Alex Cora.
0: Sí.
1: Y este dijo, no, voy a tomar tiempo con la familia. Y yo creo que con toda razón, ¿eh?
0: No, y aparte tiene su salario garantizado.
1: Listo, el pitcher lanza, conecta línea al jardín central, unos pasos hacia adelante. De Sedán Rafaela captura la bola, se acabó el inning. Se va Isaac Paredes en línea a manos del patrullero central. Domina aquí Greg Weiser al mexicano y se va a la parte alta del quinto episodio para los Astros. Sin carreras, un hit, no hubo error y dos quedaron en circulación. Cuatro capítulos y medio a partir de la próxima entrada narra para ustedes el Beto Ferreiro. La pizarra entre los Astros y Boston, 0-0.
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1: 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Nos vamos al cierre del quinto, 0-0 entre Astros y Medias Rojas. 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Final del quinto, 0-0 la pizarra. Sigue narrando el Beto Ferreiro.
0: Muchísimas gracias, mi estimado Quiñones. bateando aquí por el equipo de los Medias Rojas de Boston, Caleb Durbin abriendo tanda. Durbin de 1-0 fue retirado en fly de foul al receptor en su primer turno. El lanzamiento, foul de atrás. Se mantiene AJ Blueband. Vino a trabajar en el tercer capítulo. Lo ha hecho muy bien. Se va colocando nuevamente el derecho. Lanza, le tira y levanta un flycito. Viene hacia adelante el primera base y llegó a la pelota. El inicialista Christian Walker. Flycito de poca elevación. Iba también el lanzador hacia atrás, pero era Christian Walker quien la captura para el primerado del episodio de 2-0. Ahora Caleb Durbin. El turno para Jaren Durán, primero en el orden del conjunto de Boston, de 2-1 en el juego, solamente 182 en la campaña, con dos cuadrangulares. Gracias a todos los que reportan sintonía, si están llegando ahora, pues ponte cómodo. Estás autorizado, domingo, destape la cerveza, abra la botella de vino, tranquilito, o si no, con agua. Está bien, el lanzamiento, bola alta la primera, un refresquito, lo que sea. Lo que sea mejor para usted. Jaren Durán en el rectángulo de bateo. Se coloca el derecho, lanza, le tira y conecta una línea hacia el jardín derecho, profundo. La bola se va, se va, se va. Se fue de fiesta. Jonronazo de Jaren Durán alándola para su mano. Una tremenda línea, su tercer jonrón de la campaña. Esa pelota iba llorando, la pelota iba gritando porque salió a 111.8 millas por hora. Y de esta manera los Medias Rojas de Boston están ganando una carrera por cero. ¡Qué clase de conexión la de Jaren Durán para poner la primera carrera del juego! Su segundo imparable del desafío. Alándola para su mano. Wilson Contreras bateando de 2-1. Ponche y conectó hit al izquierdo. El lanzamiento afuera. El equipo de Boston el viernes ganó 3-1. Ahí el sábado los Astros tomaron desquite 6-3. El que gana este entonces se lleva la serie. Se cuadra para tocar el envío, retira el bate hacia atrás. Es bola alta y pegada. Profundo en tercera base, Isaac Paredes, también Carlos Correa en el campo corto. Altuve cargado hacia su derecha en segunda base, Christian Walker jugando separado de la almohadilla. El lanzamiento, bola alta, la cuarta. Hacia primera va Wilson Contreras, es el primer boleto que regala Bluebird. Primer boleto. Entonces, o segundo que regalan los lanzadores, porque había regalado uno a Cody Bolton, le había regalado uno a Wilger Abreu. Viene a batear Roman Anthony de 2-1. De segunda a primera y doblete por el jardín central. Se coloca el lanzamiento, strike cantado el primero. Qué bueno que nos acompañan, pero qué bueno que están con nosotros en la aplicación Euphoria by Travel. De costa a costa para todo el país. Y si usted está escuchando en otros países también, hay diferentes maneras. Lo apreciamos. El lanzamiento bajita allá afuera. Tercero en el orden, Roman Anthony. El que está esperando turno es Wilger Abreu. El equipo de los Medias Rojas de Boston, aquí con el jonrón de Durán, ha tomado el mando, el lanzamiento afuera. Recuerde, mañana desde el Diamante, como siempre, de 5 a 6, en la aplicación Euphoria by Trevor, y también estamos en televisión, en Facebook, en YouTube, en X, para eso debe seguir a TUDN Radio en todas nuestras plataformas. Listo en el box. El pitcher, ahí viene el lanzamiento, le tira y levanta un fly hacia el jardín central. Se mueve Matthews hacia el jardín derecho, va corriendo y llegó a la pelota. Para el segundo out del inning, el tiro viene al cuadro. Lleva entonces Román Anthony en elevado al patrullero central. Y viene el cuarto bate, Willinger Abreu.
1: Y qué bueno que va reaccionando Beto Jarren Durán con este su tercer jonrón de la campaña. El segundo en la serie, porque el viernes terminó siendo un batazo decisivo el de Durán para la victoria 3-1 de Boston.
0: Abreu, boleto y ponche en el desafío. El lanzamiento del primer strike. Aquí un abrazo también a Ernesto Mendieta con nosotros. Quedó bueno.
1: Pruébelo.
0: A ver, lanzamiento a primera, se viró quieto. A ver. Sabroso, sin azúcar, como ha aprendido usted. Recuerdo cuando lo conocí hace como 6 años. Le ponía mucho azúcar al café, eso no es saludable. No le ponga azúcar al café. Al principio lo va a notar, lo va a sentir un poquito raro. Ya después te acostumbra. El lanzamiento, bola fuera, el corredor va para segunda, se tira de cabeza, quieto, se la robó. Póngale base robada a Wilson Contreras. Sí, señor, su primera base robada de la campaña. Le llevó un tiempo tremendo a Bluebird. Ensuciando el uniforme ahí, Contreras, de cabeza como si estuviera en una piscina, apoderándose de la almohadilla de la segunda base. Una bola y un strike para Wilson Abreu. De lado el pitcher, se impulsa, lanza alto el envío. Le decía, al principio vas a encontrar raro cuando te llevas toda la vida, como estaba acostumbrado Quiñones, a ponerle mucha azúcar al café. Ya después ya te adaptas y no hay forma que te puedas tomar el café sin, después cuando le ponen azúcar. ¿Sí o no, Quiñones?
1: Y se disfruta más ahora cuando
0: tirándole.
1: Pruebas. Se disfruta, más disfruta ahora. Más. Sí, cuando pruebas ahora una coladita con bastante azúcar, pues la disfrutas mucho más.
0: ¿Que la disfruta más?
1: Por supuesto.
0: No, tú sabes que yo no, ya tú me le pones un poquitico de café, de azúcar a cualquier cosa, ya no me gusta al café. Cuando te acostumbras a tomarlo así amargo, ya después es muy difícil tomártelo con azúcar, ¿eh? No, Quiñones.
1: Mira, yo fui ahora ahí a...
0: El lanzamiento alto, el envío, reclaman al de tercera. ¿Y qué dijo? ¿Que pasó el bate? ¿A dónde fue?
1: Después le cuento.
0: Ah, bueno. Porque se ponchó Wilson Abreu. Segundo ponche que se toma. Ya Quiñones va a contar a dónde fue. Pero se fue la entrada para los Medias Rojas. Con una carrera, solamente un hit. ¿Pero qué hit? El jonrón de Jarren Durán por todo el jardín derecho. No hubo error y un hombre quedó en circulación. 5 capítulos completos que son historia aquí en la señal de TUDN Radio. Se abre el pizarrón, los Medias Rojas toman el mando y están ganando ahora 1-0.
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1: Nos vamos al sexto inning, ganando los Medias Rojas de Boston una carrera por cero. 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Parte alta del sexto, gana Boston 1-0, narra el Beto Ferreiro.
0: Muchísimas gracias, mi estimado Quiñones. Abriendo tanda el cuarto bate de los Astros, Christian Walker. Ponche y boleto, lanzamiento afuera. Están dos bolas sin strike, Christian Walker. La carrera del juego, Jaren Durán, jonrón en la parte baja del quinto para poner arriba a los Medias Rojas. El lanzamiento, strike cantado. Dos bolas sin strike. Después de Christian Walker, el venezolano José Altuve y Bryce Matthews. Es la tanda aquí, cuarto, quinto y sexto. El equipo de Joe Espada, profundo en tercera base, Juan Durbin. Lanza y por allá va el roletazo entre tercera y short. Se lanza de cabeza Monasterio. Tremenda jugada. El tiro a primera tarde llegó. Sí, señor. Una línea tremenda entre tercera y short. No pudo el tercera base. Durbin por atrás. Monasterio de cabeza. Pero quieto llegó Christian Walker. Ponga el imparable a Walker. Representa la posibilidad del empate para el equipo de Houston.
1: La pelota pasó por delante del antesalista, el gran fildeo de Monasterio, pero el tiro llegó de rolling ahí a la primera base, era imposible sacar ahí en la inicial. De todas formas, gran jugada ahí impidiendo que pasara los jardines.
0: Altuve de 2-0, ahí va una línea por encima del tercera base, es buena bola, la pelota va hacia el fondo, choca contra la cerca, el corredor de primera va llegando a tercera, para segunda Altuve, el tiro, el corredor se desliza, quieto en segunda. Respondiendo el pequeño gigante, doblete, alándola para su mano. El primer hit de Altuve, corredores en segunda y tercera sin out. El empate está a 90 pies, la ventaja 180. Y viene a batear Bryce Matthews.
1: Noveno doblete del venezolano en la temporada. Qué bien la jugó al rebote allá en el jardín izquierdo, Jarren Durán. El tiro rápido, a punto de prenderlo ahí en segunda. Pero es rápido José Altuve.
0: Bryce Matthews, el lanzamiento del primer strike. De 2-0 en el juego. La reclamaron y la perdieron. Porque sí fue strike. Así que Bryce Matthews en la cuenta de un strike sin bola. En tercera, Walker. En segunda, Altuve. El lanzamiento, ahí va una línea hacia el jardín izquierdo, viene hacia adelante. La capturó Durán, el corredor de tercera. Viene para la goma, empieza y corre quieto en la goma, el tiro va a tercera. Out en tercera, Altuve. Sí, señor. Enfriado Altuve en tercera base. Pero póngale línea de sacrificio a Bryce Matthews. Y de esta manera, los Astros han empatado el juego a una.
1: Tremenda la conexión. El tiro de Durán un poco desviado, pero luego llega el tiro del receptor. Estaba bien a la viva ahí a la tercera base para prender al tube. Pero hay juego nuevo aquí en Fenway Park.
0: El turno para Cam Smith. Lanza strike cantado. El tiro de Jarren Durán a home. Llegó tarde. Anotó Christian Walker, pero enfrían Altuve en tercera base. Cam Smith de 2-1 en el partido. El lanzamiento es afuera, una bola y un strike. La sweeper de 82 millas. Gracias a todos los que reportan sintonía. El lanzamiento afuera, la reclamó el receptor.
1: Se han dado varios retos hoy, ¿eh?
0: Y va a ser afuera, bola. Sí. Así que la perdió el catcher.
1: 1.1 pulgadas la diferencia, ¿eh?
0: Sí, señor. La cuenta es dos bolas, un strike para Cam Smith. Juego empatado a una, parte alta del sexto. Se va colocando el lanzamiento. Ahí va una línea de cañonazo. La pelota de hit en el jardín central. El segundo hit de Cam Smith en el juego. Ahora lleva de 3-2. Anclado ahí en primera. Cuando viene Cristian Vázquez.
1: Por eso lo preguntábamos ahorita, Beto. Está muy raro lo de Ranger Suárez. El hecho de que haya salido. Estamos tratando de buscar algún tipo de información referente a Ranger Suárez. Aquí ya el equipo de los Astros ha comenzado a hacer lo que no pudo hacer frente a los envíos de Ranger Suárez.
0: Hay una reunión en el box y hay un zurdo en el bullpen del equipo de los Medias Rojas de Boston. Activo el bullpen, el número 47 en su uniforme.
1: Giovanni Morán.
0: Acelerando Morán el calentamiento. El que viene a batear es Cristian Vázquez de 2-1 en el juego. Señores, la ventaja para los Astros en primera en las piernas de Cam Smith. 327 Cristian Vázquez en la campaña con 2 cuadrangulares, 11 impulsadas. Representó a Puerto Rico, ahí lo vimos en México. En la Serie del Caribe. El lanzamiento, bola. O foul, ¿no? Hizo contacto con el bate.
1: Sí.
0: Foul, así que el corredor se había ido para segunda. Tiene que regresar Cam Smith.
1: Beto, y los reportes que están llegando es que aparentemente estaría lesionado Ranger Suárez, ¿eh? Alguna molestia tuvo, ya estamos revisando acá en Twitter sobre todo. Y sí, son los reportes que están llegando, ¿eh?
0: Sí, es que no, bajita. Nos resultó extraño con 70 envíos y después de propinar 4-0 lo quitaran. Por eso decíamos, a lo mejor se sintió mal ahí. Bueno, está la noticia. Estaremos, por supuesto, investigando más durante aquí la transmisión.
1: Hasta ahora no hay nada como tal. Me imagino que habrá que esperar, por supuesto, a que termine el juego. Pero sí está la imagen de cuando va llegando Ranger Suárez en el entre-inning ahí al dugout. Y al parecer sí abandonó el juego por alguna molestia.
0: Adelantando el corredor en primera, Cristian Vázquez, en la cuenta de 1-1. De lado el pitcher, se impulsa, lanza, foul de atrás al público. El que está esperando turno es Dustin Harris, pero hay 2 outs. Gracias por acompañarnos en otro domingo de Grandes Ligas. Mañana comience semana con el pie derecho. ¿Y cómo lo puedes hacer? Pues sintonizando desde el Diamante de 5 a 6, una hora completa. Foul por la parte derecha de 5 a 6 con todo el resumen de lo que ocurrió el fin de semana. Tremenda concurrencia aquí en el Fenway Park, ¿eh? También recuerden de vernos en Facebook, en YouTube y en X. Siga a TUDN Radio en todas las plataformas. Y la aplicación Euphoria by Travel. Y también de llamar, ¿eh? La llamada es gratis. Estoy a punto de cobrar el lanzamiento. Tirándole al tercero. Se lo llevó con la sweeper. Lo puso a bailar ahí en home plate. Se poncha Cristian Vázquez. Y se fue el inning para el equipo de los Astros. Inning productivo con un total de 1 carrera. 3 imparables, incluyendo el doble de José Altuve. No hubo error y un hombre quedó en circulación. 5 capítulos y medio que son historia en el Fenway Park de Boston. Astros y Medias Rojas, ahora empatados a 1.
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0: es.
1: De igual manera, también brilló en el viejo continente en equipos como la Lazio, el Manchester United y el Inter de Milán. Su liderazgo y técnica lo convirtieron en figura en Argentina y en Europa.

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1: Interesante juego de pelota aquí en Fenway Park, empatado a una carrera entre Astros y Red Sox. Nos vamos al cierre del sexto. 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Nos vamos al final del sexto. Viene a batear el equipo de los Medias Rojas y sigue narrando el Beto Ferreiro.
2: Muchísimas gracias, mi estimado Quiñones. Andrew Monasterio, el primero del orden. El lanzamiento es afuera. Se va colocando. Brubach lanza el primer strike, 1-1. Monasterio de 2-0, incluyendo un ponche. Se coloca el derecho, lanza pegada, 2 bolas y un strike. Después de Monasterio, Marcelo Mayer es el que está esperando turno. Profundo, Isaac Paredes en tercera. También Carlos Correa en el campo corto. Lanza tirándole al tercero. O al segundo, se iba para el banco. ¿Dónde vas? Regresa Monasterio. Lo vi con una seguridad y no sé, para el banco, hasta me confundió. En 2-2. El lanzamiento. Machuconcito foul, se mantiene con vida Monasterio. Un abrazo también a Julio Agramonte. Dice, hoy está de cumpleaños mi esposa Romelia y estamos en sintonía con los mejores narradores de en español. Gracias, amigo, y un abrazo. Muchas felicidades, foul al público, a tu esposa Romelia, ¿eh? Tiene que ser familia nuestra, así dice, los mejores narradores en español.
1: Nos quiere, nos quiere.
2: Hemos creado aquí una familia bonita en los domingos de Grandes Ligas. Sexta temporada que somos la casa del béisbol de costa a costa para todos los Estados Unidos. El lanzamiento alto, el envío. ¿Y este año nos vamos para dónde? ¿Para Filadelfia?
1: Para Filadelfia, el juego de estrellas. Home Run Derby. Ahí en el Citizens Bank Park.
2: En el Citizens Bank Park. ¿No hay pensado un tour como aquel que fuimos a Houston y y a Arlington?
1: Hay que ir, ya yo le dije a Vitico, hay que ir a Nueva York y de ahí irnos en tren a Filadelfia.
2: Vamos a hacer eso. El lanzamiento, foul de atrás, y grabamos ahí todo lo, ¿sabes? ¿Sabes que a mí me gusta eso de las grabaciones y eso? En el tren grabamos para nuestras redes sociales.
1: Hay que planificarlo. Tomar el vuelo directo a Nueva York.
2: Exacto, usted como jefe, ¿qué es?
1: Bájeme el cargo y súbame el salario.
2: ¿Tú sabes cómo explotan las redes sociales? Nosotros grabando en el tren. El lanzamiento, bola pegada. La cuarta. Ahora sí va rumbo, pero no al banco. A primera base. Andrew Monasterio se envasa por primera vez. Representa la ventaja para el equipo de los Medias Rojas. Las piernas de Monasterio cuando viene Marcelo Mayer. Sí, Quiñones, serio, ¿eh? Usted como jefe. Ahí está el plan, Nueva York, en tren para Filadelfia. Vamos a un juego en Nueva York y después narramos el derby de jonrones y el juego de estrellas. ¿Qué le parece?
1: A mí me parece fantástico. Hay que preguntarle al jefe del equipo, que es Vitico Sosa.
2: Listo en el boxer pitcher. Ahí viene el lanzamiento, se va el hombre para segunda. Strike cantado, el tiro del receptor de cabeza. Y es out en segunda. Tremendo disparo de Cristian Vázquez a segunda base. La están revisando ahí en el banco. Vamos a ver si la reclaman. Perfecto el tiro, ¿eh? Es out a las manos de Carlos Correa.
1: Nada que revisar, ¿eh? Es que el tiro, como dice, fue perfecto. Y le permite a Correa, mientras fildea el tiro, tocar al mismo tiempo en la mano allí al corredor.
2: El lanzamiento bajita para Mayer. En la cuenta de una bola y un strike.
1: Cristian Vázquez, Beto, receptor ahora de Houston, pero empezó su carrera aquí en Boston en el 2014 con los Medias Rojas. Desde el 2014 hasta el 2022, cuando lo cambiaron a Houston. De ahí fue a Minnesota, unas 3 campañas y regresa ahora a Houston.
2: Ahí va una línea cerca de la raya del jardín izquierdo. La pelota pica buena, la cortó bien el patrullero Harris. El tiro viene al cuadro. Se detiene en la inicial Marcelo Mayer con cañonazo al izquierdo. Ahora, señores, en las piernas de Mayer la posibilidad de la ventaja para los Medias Rojas de Boston, ¿eh? La importancia de capturar a Monasterio tratando de robar. Aquí vital, porque fueran corredores en primera y segunda sin out. Ahora, un out, corredor en primera, y viene Zidane Rafaela. El lanzamiento de ball, pelotazo. Ha sido golpeado por el lanzamiento Zidane Rafaela. Pelotazo va hacia la inicial por la vía del dolor. Hasta segunda Marcelo Mayer. En primera Rafaela, hay solamente un out, y viene ahora Carlos Narváez. Pero va a haber una reunión en el box.
1: Sí, señor, hay tiempo pedido. El alto mando de los Astros de Houston pide tiempo. Allá va el coach de picheo a conversar con el lanzador. Joshua Miller es el que va a conversar con el serpentinero. Blueback, que lo viene haciendo bien, Beto, desde el tercer episodio cuando entró por Cody Bolton. Está activo el bullpen de los Astros de Houston, calentando el brazo. Está allá en el bullpen el número 48, Steven Ockert, pitcher zurdo, es el que está calentando el brazo por los Astros de Houston.
2: Sí, señor. Lo saludamos en el segundo capítulo y lo volvemos a saludar aquí en el sexto. Un abrazo a José y a Jesús, los dos amigos que siempre sintonizan desde el Diamante. Así que segundo inning, el sexto. Mañana le vamos a preguntar cuando llamen a desde el Diamante. José, que está en Boston, y Jesús, que está en Nueva York. Carlos Narváez de 2-1, doblete y ponche, el lanzamiento bajita. Así que, Quiñones, mañana vamos a comprobar si han estado en juego completo, ¿eh?
1: Se sabe que ellos no tienen X, Twitter, o al menos nunca se han reportado por ahí.
2: Sí, pero por eso los saludamos y mañana le preguntamos.
1: Sí.
2: Usted puede hacer como José, como Jesús, como Mario, que también está en Miami. Mario, también te vamos a preguntar, te hemos saludado en el sexto. ¿Cómo pueden hacer para llamar como llaman ellos?
1: El 833-867-2346. 833-867-2346. Mañana a las 5 marque ese número.
2: Lanzamiento strike cantado, el primero, dos bolas, un strike para Narváez.
1: La llamada es gratis, nada de que el Beto quiere cobrarla ni nada de eso, ¿no?
2: Sí. Un abrazo también a Ramoncito en Nueva York. Se está recuperando, otro abrazo, de los que siempre Ramoncito, llama, Ramoncito.
1: Yanquista, ¿eh?
2: Lanza, tirándole al segundo. Mario en Miami, que tiene una foto de usted ahí en su mesita de noche, ya lo ha dicho varias veces. Dos y dos para Carlos Narváez. Corredores en primera y segunda, solamente un out. Parte baja del sexto, juego empatado a una. Línea por tercera, la pelota foul. Después de Narváez es Caleb Durbin el que está esperando turno. Cuando decimos que estamos en radio y televisión en nuestro programa Desde el Diamante es porque salimos en X, en Facebook, en YouTube, en TUDN Radio, donde también leemos sus mensajes. El lanzamiento, tirándole al tercero. Se lo llevó con un rectazo de cuatro costuras de 95 millas. Se poncha Narváez, out importantísimo, el que acaba de sacar aquí el Blueback, porque mete la entrada en dos outs. Permanecen los corredores en primera y segunda, pero le queda Caleb Durbin.
1: Llevan cinco ponches de Blueback en esta actuación, que es de tres entradas y un tercio. Cinco ponches en tres y un tercio, lo está haciendo bien.
2: El lanzamiento viene con la recta cortada a la primera ola de 2-0. Caleb Durbin fue retirado en fly de foul al receptor y en fly al inicialista. 168 solamente en la campaña con un cuadrangular. Momento importante en el juego. Tiene la posibilidad Durbin de poner arriba al equipo de los Medias Rojas. Viene para la goma, tirándole al primero. Una tremenda sweeper. Y no solamente para el programa Desde el Diamante, sino en TUDN Radio. Por ejemplo, estoy mirando aquí en el Instagram, espectacular el material, el lanzamiento afuera, nuestro departamento de redes sociales, ahí comandado por Neto Quijas.
1: Él es el jefe de ese
2: trabajo, ese solamente Neto Quijas tiene una oficina al igual que usted. El lanzamiento afuera, la oficina de Neto Quijas dice Neto Quijas redes sociales director, y hay otra aquí que dice Luis Quiñones, jefe de béisbol. Con aire acondicionado y todo. Tres bolas, un strike para Kellen Durbin. Abre los corredores en primera y segunda. Lanza, levanta un fly a la zona corta del jardín derecho. Viene hacia adelante el patrullero Smith, pero se interna al tube que la pide y la captura. La capturó el venezolano desplazándose hacia atrás. Falla Kellen Durbin por tercera vez. Y todo quedó en una amenaza. Se fue el equipo de los Medias Rojas. Sin carrera en el inning, un hit, no hubo error y dos hombres quedaron en circulación. En la pizarra de TUDN Radio, donde vivimos tu pasión, se han ido seis capítulos completos. Astros y Medias Rojas, empatados aún.
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3: El primer bate del conjunto de los Astros, el hombre que regresó el año pasado a casa. Hombre, comenzó la carrera con este conjunto de los Astros, ahí estuvo varios años. Buen pelotero Carlos Correa, 291 de promedio en la campaña. Ahí viene el lanzamiento, le tira foul. En el 2015 fue su debut, como pasa el tiempo, es como si hubiera sido ayer. Ahí estuvo hasta el 2021. Después en el 2022 firma con los Mellizos hasta el 2025, cuando fue cambiado a Houston nuevamente. Lanza pegada. Después de Carlos Correa, Jordan Álvarez, el cubano, el que está esperando turno. El que gane hoy se lleva la serie. ¿Por qué? Porque el viernes ganaron los Medias Rojas 3-1. Y ahí el sábado 6-3, el equipo de los Astros afuera. Los dos equipos amanecieron en el tenebroso sótano de sus divisiones. Sí, tenebroso, ¿eh? Así comenzaron, porque Boston con 13-20 a 9 juegos de los Yankees de Nueva York en el este. El lanzamiento, boom, la pegada, la cuarta. Segundo boleto que recibe Carlos Correa en el juego. Representa la ventaja para los Astros de Houston y viene ahora el cubano Jordan Álvarez.
4: Jordan ya conectó imparable en el tercero y una muy buena línea al jardín central en el quinto, cuando encontraba corredores en primera y segunda, pero salió completamente de frente. Pero ya le ha estado pegando bien a la bola después de ese ponche que le propinó Ranger en el primer inning.
3: 331 de promedio. Ahí viene el lanzamiento, le tira y conecta un batazo alto, largo, por el jardín central. Va hacia atrás, sigue corriendo en la zona de aviso. Capturó la pelota de espalda, home play, allá por los 420 pies. Zidane Rafaela la llevó lejísimos. Jordan Álvarez estuvo a punto de sacarla. Esto se hubiera ido en muchos parques, ¿eh? Pero aquí sí, 420 pies. La entrada se mete en dos outs, y me parece que esto va a ser todo, Quiñones, para Morán.
4: Sí, efectivamente, con esa conexión de Jordan que se queda adentro, hay que darle con un poquito más de ganas a Jordan, porque son 420 pies, pero termina la labor monticular para Giovanni Morán, que deja la entrada en dos outs con corredor en primera. Hacemos la pausa, regresamos cuando esté listo el nuevo lanzador.
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1: Y mira, Beto,
2: con su lanzador, ¿eh?
1: Y este batazo que acaba de conectar aquí Wilson Contreras era jonrón en 16 de los 30 estadios de Grandes Ligas.
2: Bueno,
1: este es un dato interesante que te ofrece la página de StatCast de MLB. Ahí este tipo de conexiones te llevan ese dato, ¿no? En cuántos estadios hubiera sido jonrón, aunque en este no se terminó yendo. El de Jordan en 14 de 30 y este de Wilson Contreras en 16 de los 30 estadios.
3: Listo para Roman Anthony, el lanzamiento, le tira y coleta un batazo alto, largo, por el jardín derecho, va hacia atrás, Smith sigue corriendo en la zona de aviso, da un salto y capturó la pelota, ya chocando contra la pared. El corredor de segunda va en pisa y corre para tercera, va al tiro, está llegando a tercera Wilson Contreras, gran fildeo de Cam Smith, dando un salto al final, la entrada se mete en dos outs. Y ahora la ventaja, 90 pies de home cuando viene el venezolano Wilger Abreu.
1: Qué buena jugada, ¿eh? Impidiendo que la bola se lo llevara en claro, que fuera un extra base y que entrara la de la ventaja para el equipo de Boston.
3: El lanzamiento para Abreu, foul de atrás. Un boleto recibió en el primer capítulo y después par de ponches de 2-0. En tercera base, Wilson Contreras, representando la ventaja para los Medias Rojas. Se coloca, lanza, strike cantado. El segundo. Ahí rozando el cuadrito, ¿eh? Era bola, si la hubiera pedido. Porque no llegó a rozar. Listo, el lanzamiento, foul. Se mantiene con vida, dos strikes sin bola para Wilger Abreu. Los Dodgers están derrotando 3-0 a los Cardenales en la parte alta del séptimo. Ahí el cubano Andy Pajés conectó un doblete e impulsó una carrera. Otani de 2-0. Freddie Freeman de 3-1. El lanzamiento afuera, los Dodgers con 4 derrotas de forma consecutiva. Lo que pasa es que también los Padres de San Diego tienen 4 derrotas seguidas. Los Dodgers están arriba del oeste, 20 y 13, a medio juego los Padres de San Diego. Dos strike, una bola, el conteo para Wilger Abreu. El lanzamiento afuera en esa división del oeste de la Nacional. También Arizona y Colorado, 3 derrotas en fila. Arizona está a 3.5 los Dodgers, Colorado a 6.5. Y San Francisco en el sótano ha perdido 5 juegos seguidos. 13-20-7, el equipo de la niñez de Quiñones, de la infancia. El lanzamiento, tirándole al tercero, se lo llevó con la recta de 4 costuras. Se poncha Wilger Abreu, gran relevo aquí de Ocker, porque después de sacar el primer out permitió el doblete de Wilson Contreras, pero dominó al tercero y al cuarto bate. Se fueron los Medias Rojas sin carrera, un hit, no hubo error y un hombre quedó en circulación. 7 capítulos completos que son historia aquí en la señal de TUDN Radio, donde vivimos tu pasión. Astros y Medias Rojas empatados a 1.
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2: Retirado Bryce Matthews, la entrada, se mete en dos outs y viene Cam Smith.
3: El amigo Julio, si es de Camagüey, es gente buena.
2: Sí. Bueno, no todo el de Camagüey es bueno. Hay alguien que se llama Luisito y lleva apellido Quiñones, que nació allá. Pero claro, le iba después al equipo de Industriales, imagínese usted. Smith de 3-2 en el juego, el lanzamiento afuera, señores, juego empatado a una, parte alta del octavo, la ventaja por los Astros de Houston, está en segunda, pero hay dos outs. Cam Smith tratando de poner arriba al equipo de los Astros. Se coloca el lanzamiento, bola, si la reclama gana, no la reclamó el receptor, ahí mordiendo el la parte baja del cuadrito.
3: Y le queda un chance a cada equipo, en cuanto al reto de la zona de strike, el sistema ABS.
2: Tirándole al primero, dos bolas y un strike. El que está esperando turno es Christian Vázquez, pero hay dos outs. Se coloca nuevamente el lanzamiento, foul atrás, 2 y 2. Ha llegado el 2-22 al pizarrón del Fenway Park.
3: Usted sabe que me tocó ver algo curioso hace unos días en cuanto al sistema de reto de zona de strike en México, que ya se está utilizando. Ahorita le doy una jugada interesante que se dio.
2: En 2 y 2, se coloca, lanza, tirándole al tercero, se lo llevó con el slider. Buen relevo aquí también. Y señores, todo quedó en una amenaza para los Astros. Han dejado corredores en todas las entradas. Sin carrera, un hit, no hubo error y un hombre quedó en circulación. 7 capítulos y medio que son historia. En la señal de TUDN Radio, Astros y Red Sox empatados a una.
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1: Nos vamos a la parte baja del octavo episodio, empate a una carrera. Les recuerdo que esta emisión con derechos de autor es presentada por la autoridad de la Oficina del Comisionado de Béisbol y no puede ser reproducida o retransmitida de ninguna forma. Las cuentas y descripciones de este juego no pueden ser diseminadas sin consentimiento expreso por escrito. Final del octavo inning, hay varios cambios, hay cambio de pitcher. Angel de los Santos entra por Steven Ocker a la lomita por el equipo de los Astros. Braden Shoemake permanece en el juego como tercera base y de tercera pasa a primera el mexicano Isaac Paredes. Viene también un bateador emergente, Masataka Yoshida, a batear por los Medias Rojas y sigue narrando el Beto Ferreiro.
2: Muchísimas gracias, Quiñones. Ahí están los cambios. Masataka Yoshida recibe el primer strike. Angel de los Santos se convierte en el cuarto pitcher utilizado hoy por Joe Espada. Masataka Yoshida, el japonés. Juego empatado a una, parte baja del octavo. El lanzamiento, le tira y levanta un fly. La pelota al público por la parte izquierda. El que gana el juego se lleva la serie. El viernes ganó el equipo de los Medias Rojas 3-1. Ayer sábado los Astros tomaron desquite 6-3. Está Masataka Yoshida metido en el hoyo. Dos strikes sin bola. El lanzamiento, le tira y saca un batazo peligroso por el jardín izquierdo. Viene el patrullero, va llegando, pero no puede. La pelota está picando, la cortó bien. El tiro viene al cuadro, amenaza con seguir para segunda, pero se detiene. Masataka Yoshida en la inicial. La dejó caer allá en territorio de nadie. Hizo un esfuerzo tremendo Daniel Johnson. Pero Yoshida está en primera, representa la ventaja para los Medias Rojas de Boston.
1: Respondiendo aquí el emergente. Con este cañonazo al izquierdo representa la posibilidad de la ventaja para Boston y colocarse a tres outs de la victoria. Y entra ahora un corredor emergente, Isaiah Kiner Falefa, a correr por Yoshida ahí en la inicial.
2: Y el que está bateando es Marcelo Mayer, lanzamiento del primer strike. Así que Isaiah Kiner Falefa, el ex de los Yankees. Corriendo en primera, representa la ventaja. Lanza tirándole al segundo, dos y nada. Rápidamente lo ha metido en el hoyo Marcelo Mayer de 3-1. Gracias a Pedro de la Hoz con nosotros de igual forma. Dice que está en la Gran Manzana. Dice contento por la temporada de los Yankees. Bueno, el que gana es el que goza y los Yankees están arriba. Se va colocando nuevamente de los Santos. El lanzamiento bajita. Usted se enteró con nosotros primero. Hoy Ronald Acuña Jr., antes del juego de los Bravos, fue colocado en la lista de lesionados de 10 días. Sufrió un tirón en una de sus piernas. Mala suerte para Acuña.
1: Con el gran momento que está viviendo Atlanta, ¿eh?
2: Sí, se vino a primera. Quieto ahí llegando de cabeza. Atlanta en la sabrosa cima.
1: Refrescante. Afrodisíaca. Mejor equipo de Grandes Ligas.
2: 24-10. 7.5 de ventaja sobre Miami. El lanzamiento tirándole fao. Se golpeó ahí en una de sus piernas. Cayó sentado. Lo ayuda el receptor Cristian Vázquez a ponerse de pie.
1: Le decía Beto que hace unos días en México, con la utilización de el sistema de bolas y strikes electrónicos, se dio una jugada interesante. Corredor en primera, en 3-2. En 3 bolas, 2 strikes. El corredor de primera sale para segunda. El umpire canta la cuarta bola. El tiro del receptor va a segunda. Tocan al corredor, pero como era la cuarta bola, ya no, o sea, no había out en el intento del robo. Pero piden el reto. Cuando retan el lanzamiento, resulta que no era la cuarta bola, era el tercer strike. Entonces se da el ponche, pero el corredor en segunda que habían tocado, lo regresan a primera. O sea, no hay doble play, no hay ponche y out en segunda, sino que con el ponche al retarse el lanzamiento lo tienen que regresar a primera.
2: El lanzamiento bajita, ¿Cuándo ocurrió eso?
1: Eso ocurrió hace unos días en la Liga Mexicana de Béisbol, donde también se está utilizando el sistema de reto de la zona de strike.
2: Sí. Dos bolas, dos strikes para Marcelo Mayer. No hay out, hombre en primera. Estamos cerrando el octavo. Juego empatado a una. Amenaza el equipo de los Medias Rojas con tomar el mando. De lado se coloca De Los Santos. Se impulsa, lanza bajita.
1: Y mira, Beto, ahora mismo se está confirmando en el Game Day. Ahora, en el Game Day de MLB, aparece lanzador de los Red Sox, Ranger Suárez, salió del juego por lesión en una pierna, Aparece en el Game Day de MLB, ahí donde seguimos el juego. Así que enseguida van a empezar a salir los reportes.
2: Lanza, le tira y levanta un fly. Se quita la careta el receptor Cristian Vázquez, sigue corriendo, se pega la valla, pero la pelota al público. Y lanzó cuatro entradas Ranger Suárez. Nos llamó la atención que con 70 envíos lo quitan, no salió para el quinto. Y ahí está la explicación. Lesión en una de sus piernas. Espero que se recupere pronto.
1: Tienen a Garrett Crochet, a Sonic Hay en la lista de lesionados.
2: Sí. Los Phillies derrotaron ya a los Marlins en el Lone Depot Park, 7-2. Lanza, tirándole al tercero. Se lo llevó con el cambio. Se poncha Marcelo Mayer. El primer out del inning, primer ponche para Angel De Los Santos. Así que Filadelfia 7-2. Está arriba en la serie 2-1 sobre los Marlins. Mañana hay otro juego a las 6:40 en el Lone Depot Park, el último de esa serie. También ya ganaron en 10 episodios. Los Rays de Tampa Bay han dejado al campo a los Gigantes. 2-1. El lanzamiento afuera. Los Rays, tremendo arranque de campaña, Quiñones. 21-12.
1: Siguiéndole los pasos ahí a los Yankees.
2: Ya. Ahora mismo están a un juego de los Yankees, momentáneamente, a un juego de los Yankees.
1: Ya regresaron al Tropicana Field.
2: Zidane Rafaela bateando de 2-0 en el juego. Se vira primera y es quieto, cerradita la jugada ahí en primera. Sí, Tampa a un juego de los Yankees. Los Yankees están jugando. Y los Yankees a esta hora están ganando 4-3. Lanza foul atrás. O el jorrón de Aaron Judge, el número 13 de la campaña. Usted se enteró aquí con nosotros. Usted se entera con nosotros siempre que estés en un domingo de Grandes Ligas, cada vez que hay un juego de pelota o desde el Diamante, siempre de 5-6. 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A las 5 en punto, hora del este. Desde el Diamante, con Quiñones y este servidor. En 1-1, lanza, es strike, pasó el bate, lo decretó el árbitro cubano Las Díaz. 2 strikes, 1 bola para Zidane Rafaela. Los Dodgers siguen arriba, 3-0 en el octavo sobre los Cardenales. El lanzamiento tirándole, foul, no pudo retenerla el receptor Cristian Vázquez. Permanece con vida Zidane Rafaela. Hombre en primera, que es Isaiah Kiner Falefa. Hay un out. Juego empatado a una. Parte baja del octavo. Después de Rafael Escarno Narváez, el que está esperando turno. Se coloca De Los Santos nuevamente de lado. Lanza, foul de atrás. Los Cachorros de Chicago derrotando 6-2 a los D-backs de Arizona. En la parte alta del séptimo, amenazan los D-backs con bases llenas y 2 outs. En el cuarto, los Bravos 3-2 arriba de los Rockies de Colorado. Sin Acuña. Lanza afuera. 2-2. El conteo para Rafaela. Angel De Los Santos, el cuarto lanzador utilizado hoy por el manager Joe Espada. 5 lanzadores ha utilizado Boston. Los Mets están jugando contra los Angelinos. 0-0 en la parte baja del primero. El lanzamiento le tira y conecta un batazo hacia el jardín central, va hacia atrás, en la zona de aviso, va llegando y capturó la pelota en bandejita, elegante Matthews, el tiro viene rápidamente al cuadro, la llevó lejos Zidane Rafaela, pero es el segundo A del inning. No se puede mover Kainer Falefa de primera base y viene ahora Carlos Narváez.
1: Usted mencionaba parte de los juegos que hay en desarrollo, Beto, los que ya finalizaron. Los Mets arrancando el juego contra los Angelinos, 0-0 está la pizarra en la parte baja del primer inning de ese juego de pelota.
2: Narváez de 3-1, un doble y par de ponches, tirándole su incompleto.
1: Lo de los Mets, tremendo mañana. Mañana una vez más vamos a tener que hablar de los Mets. No queremos, pero ahí está en la conversación.
2: Lo hablábamos el viernes. Qué bueno que el gerente general había dicho que ellos seguían con Carlos Mendoza. Recibió el espaldarazo ahí Mendoza. Lanza, va una línea, se lanza de cabeza. Tremendo fildeo y en territorio foul del tercera base. Qué gran jugada de Brandon Shoemaker. Estaba vigilando la raya como Superman volando en el aire. Sí. Qué manera de volar, capturándola en el aire, mejor dicho, para el tercer out del inning. Se fue el equipo de los Medias Rojas. Sin carrera, un hit, no hubo error y un hombre quedó en circulación. Se han ido 8 capítulos completos. Astros y Medias Rojas continúan empatados a 1.
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1: Llegamos al noveno inning con el juego empatado a una carrera entre Astros y Medias Rojas de Boston. La pizarra igual, una carrera, 8 hits sin error para los Astros, una carrera, 8 hits sin errores para los Medias Rojas de Boston. Se queda a Isaiah Kainer Falefa jugando en el campo corto y viene a lanzar por el equipo de los Medias Rojas de Boston el misil cubano Aroldis Chapman. Viene a trabajar aquí, no hay posibilidad de rescate en estos momentos, pero viene a tirar en el noveno y a narrar el Beto Ferreiro.
2: Muchísimas gracias, Quiñones. Bateando Cristian Vázquez, el lanzamiento, línea de FAO por la parte izquierda. Se la llevó de aire un aficionado con el guante que trajo al parque. Fíjate cómo le sirvió, Quiñones, ¿eh? Se llevó ahí el regalo para la casa. Con Taroldi Chapman lleva de 12-2 Cristian Vázquez en su carrera. El misil, el lanzamiento, tremenda splitter, 12 strike, una bola.
1: Esta semana haciendo historia, Taroldi Chapman, Beto.
2: Sí, Aroldis Chapman se encuentra en el puesto número 2 en la historia de los relevistas en Grandes Ligas en cuanto a ponches se refiere, y va buscando la posición número 1. Esta misma campaña creo que podrá lograrlo, Se va colocando, lanza, pegado el envío. Y también en cuanto a juegos salvados, Aroldis Chapman en el puesto número 10 en la historia. Y puede seguir escalando. El Salón de la Fama lo está mirando. El lanzamiento afuera.
1: Son 1.342 ponches, Beto, de Aroldi Chapman. Y está entonces a 21 ponches.
2: A 21 de empatar
1: llegar al líder. Número 1, Hoyt Wilhelm, con 1.363.
2: Lanza foul, quedó golpeado ahí el receptor. Le da una palmadita el también receptor Cristian Vázquez, que es el que está bateando a Carlos Narváez. Le da un paseíto tratando de recuperarse. Violento el foul. Si Aroldi Chapman puede convertirse, ¿verdad? Que yo creo que lo tiene todo para hacerlo. Y posiblemente que esta misma campaña, a lo que me refiero, en el líder en ponches histórico en cuanto a relevistas se refiere, eso lo ayudaría muchísimo para cuando venga la entrada al Salón de la Fama. Hoy estaba investigando y de los 10 relevistas con más salvados hay 4 en el Salón de la Fama. El lanzamiento, bola alta, la tercera.
1: Y hay otro dato interesante, Beto. En este juego no hay posibilidad de salvamento para Aroldi Chapman. El juego está empatado a una carrera. Pero el viernes, Chapman tuvo su juego número 21 de manera consecutiva en que salva.
2: Ahí va una línea que pasa por al lado del pitcher. La pelota sigue rumbo al jardín central. Le pasó cerquita del guante a Aroldi Chapman. Cohete de Cristian Vázquez y llevaba de 12-2 contra Chapman. Saludo irrespetuoso, ¿eh? Le pasó, no bajó el guante a tiempo. Si baja un poquito el guante se podía llevar la línea, pero fue un cohete lo que sacó por ahí Cristian Vázquez. Representa a Cristian Vázquez ahora la ventaja y va a haber un corredor aquí sustituto que es Jainer Díaz. Buscando velocidad en la almohadilla, un poco de más velocidad el manager Joe Espada.
1: Te decía, Beto, que con la del viernes fue la oportunidad de salvamento número 21 que concreta Aroldi Chapman. O sea, salvar el juego en oportunidad de salvamento de forma consecutiva. Esto desde el 26 de julio del año pasado.
2: El que está bateando es Whitcomb. El lanzamiento toca la pelota por tercera. La tiene el pitcher, el tiro va a tercera y a segunda y es out en segunda. No trabajó el sacrificio. Sí, señor, tocó la pelota Daniel Johnson. Es el primer out. Qué bien se movió el tercera base, tirando a segunda. Perfecto el tiro a segunda, ¿eh? Así que un out. Permanece en primera el bateador Whitcomb y el que está bateando es Carlos Correa ahora.
1: En esos 21 juegos donde ha tenido oportunidad de salvamento Chapman desde el 26 de julio del año pasado, solo ha permitido 2 hits en 19 entradas y le batean para 0.33.
2: El lanzamiento es bajita, una bola y un strike para Carlos Correa.
1: Es la racha activa más larga en la Liga Americana y la segunda más extensa en las Grandes Ligas. El primer lugar lo tiene otro cubano, Raizel Iglesias, que con Atlanta logró 23 juegos consecutivos salvando de oportunidades de salvamento. Pero es el primer lanzador de los Red Sox en tener esta cadena de 21 oportunidades de salvamento consecutivos desde Craig Kimbrell, que logró 23 en el 2018.
2: Se vira primera, la pelota se le escapa ligeramente al inicialista, pero no se puede mover el corredor. Craig Kimbrell es uno de esos que entró en el Salón de la Fama, el cerrador, bueno, no Kimbrell, Kimbrell todavía activo, todavía anda lanzando. Me refiero, se llama el cerrador que entró en el décimo año en las boletas. En el décimo entró al Salón de la Fama, estuvo 10 años en la boleta. Lanzamiento strike cantado y los números muy similares a los de Aroldi Chapman, ¿eh? Un par de años hace que entró. Se coloca el lanzamiento, strike cantado. El otro día estaba haciendo un trabajo hablando de Chapman. Y sí, los números están ahí bordeando Salón de la Fama. De hecho, ese lanzador que va comandando los ponches, el lanzamiento strike cantado, el tercero. Se poncha Carlos Correa, otro ponche más para Aroldis. Se va acercando a la cima en cuanto a los relevistas con más ponches. Te decía, Chapman tiene mejor efectividad y más salvados que el líder en ponches de los relevistas en la historia del béisbol, y él está en el Salón de la Fama. Así que fíjate cuánto ayudaría a convertirse en el líder histórico en ponches. Sí. Al cubano. Cubano contra cubano ahora. Jordan Álvarez bateando.
6: Este duelo está bueno. El lanzamiento
2: rolling por primera, la pelota foul.
6: Este duelo está muy, pero muy atractivo, Beto.
2: Sí. Jordan Álvarez le ha dado bien a la pelota en tres ocasiones, de 3-1 y un ponche.
6: Que mencionabas era Billy Wagner, ¿no?
2: Billy Wagner, exactamente. Los números muy similares a los de Aroldis. Y 10 años estuvo en la boleta, Billy Wagner. Lanzó para este equipo también, para los Astros de Houston. Lo recuerdo. ¡Qué duelo este, señores! Cubano contra cubano. El lanzamiento fado atrás. Una sinker de 98 millas. Chapman ha metido a Jordan en el hueco. Dos strikes sin bola. Tiene para trabajarlo. Billy Wagner, qué buen cerrador. Finalmente, en el último año de la boleta, lo mete en el Salón de la Fama.
6: ¿Cuántos juegos salvó en esos 10 años? ¿Cuántos ponches propinó en esos 10 años? Increíble. ¿Que tuvo en la boleta? Bueno.
2: Son las cosas del salón que siempre nos preguntamos en cada programa desde el Diamante. Dos y nada. Listo, Chapman. Se coloca. El público quiere ponche, se impulsa, lanza ligeramente alta, 99 millas. 17 campañas en Grandes Ligas, 38 años de edad y todavía tirando fuego para home. Se coloca nuevamente Chapman. En 2 y 1, lanza tirándole al tercero. Con un envío de 100 millas, se queda mirándolo Jordan Álvarez, sonríe Chapman y sonríe Jordan. El misil con otro ponche, está en modo Superman. Aroldis ha dado un cero tremendo. Se fueron los Astros, sin carrera, un hit, no hubo error y un hombre quedó en circulación. Se ha ido la parte alta del noveno. Los Astros y los Medias Rojas de Boston siguen empatados a una.
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1: 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Llegamos a la parte baja del noveno inning. Empate a una carrera. ¡Qué juego de pelota entre los Astros de Houston y los Medias Rojas de Boston! Hay un nuevo pitcher que viene por el equipo de los Astros. Se trata de el dominicano Brian Abreu en lugar de Angel de los Santos. Se queda Jainer Díaz, que corrió por Cristian Vázquez como receptor para este noveno episodio. Y narra para ustedes el Beto Ferreiro.
2: Muchísimas gracias, mi estimado Quiñones. Estamos en la parte baja del noveno, abriendo tanda a Caleb Durbin. El lanzamiento le tira y saca un fly. La pelota abre, sigue abriendo por la parte del jardín izquierdo al público. Durbin de 3-0 en el juego. Así que Aroldi Chapman, con par de ponches, sigue su rumbo a convertirse en el relevista con más ponches de la historia. Está en el segundo lugar. ¿A cuánto está ahora del líder, Quiñones? Usted que es tan bueno en la matemática, el lanzamiento, strike cantado, el segundo. Usted que suma más rápido y resta más rápido que las calculadoras.
6: Bueno, pues ahora son 1.344. El líder tiene 1.363. Está a 19, ¿no?
2: Sí, señor. El lanzamiento de una línea que pasa por al lado del pitcher, por detrás, Altuve. Con el guante de revés, bonito. El fildeo, el tiro a primera y lo pone out. Le dio fuerte Durbin, así que de segunda a primera se va el primer out del noveno capítulo para los Medias Rojas de Boston, y viene el jonronero de la tarde, Jarren Durán. Abreu es el quinto lanzador utilizado hoy por el equipo de Houston. Lanza el primer strike, le abrió con el slider.
6: Y todo esto
2: muy, pero muy parejo. Oye, han dejado los Astros en las almohadillas corredores en todas las entradas, tirándole. Y también los Medias Rojas de Boston han dejado corredores en todas las entradas, menos en uno. Increíble. Fíjate que este juego está 1-1 y es un juego largo ya, ¿eh? Ya llevamos ya vamos para las 3 horas.
6: Acabamos de cumplir las 3 horas.
2: Imagínese.
6: Porque empezó a la 1:37, son las 4:37 exactamente.
2: Viene el lanzamiento, levanta un fly. La pelota al público.
6: Le recuerdo que a esta hora ya está en TUDN Extra, Contacto Deportivo, comenzó desde las 4. A las 5 viene Deportes Plus. Y a las 6, línea de 4, como previa, del América contra Pumas, que vamos a tener a las 7 de la noche, tiempo del Este. A las 9 cerramos con Toluca Pachuca y luego recortando la jornada con todos los detalles de este fin de semana de liguilla en la Liga MX.
2: El lanzamiento tirándole al tercero. Se lo llevó con la recta de 95 millas. Se poncha Jarren Durán. La entrada se mete en 2 outs. De hecho, cada equipo ha dejado a 10 corredores en las almohadillas. Así mismo como lo escuchó. Viene Wilson Contreras. Si lo domina, nos vamos a extra inning. Cobramos doble, qué bueno.
6: Sí, señor.
2: El lanzamiento, línea por tercera, la pelota foul. Si nos vamos a extra inning, el próximo episodio lo estará narrando Quiñones. Así que prepare ahí la voz, Quiñones.
6: Aquí tengo ya mi tecito de hierbabuena y el de jengibre con limón.
2: Afortunadamente tenemos el corredor en segunda.
6: Desafortunadamente para mí.
2: Y a mí me encanta lo del corredor en segunda. Tirándole en temporada regular me fascina el corredor en segunda.
6: A mí nunca me gusta el corredor en segunda. Hace unos días en México, en el arranque de la temporada, se lo inventaron los umpires porque no está la regla en la Liga Mexicana de Béisbol. Y ellos pusieron corredor en segunda y así se terminó el juego.
2: Todo el mundo lo quiere. El lanzamiento de Von Rolling, que le dan el guante al pitcher, la pelota va hacia atrás, la recupera, el tiro a primera, el tiro es malo, la pelota se mete en el banco, así que le corresponde la segunda almohadilla al bateador corredor Wilson Contreras. Un roletazo al box, no pudo capturarla Abreu, se le fue hacia atrás la pelota. Vamos a ver aquí si anotan hit y error, ¿eh?
6: Debe ser hit y error en la jugada. Era complicado de todas formas para Abreu sacar ahí en primera base. Termina tirando. Yo creo que ya tenía tiempo todavía de sacar en la inicial. Le dio en el guante. Se le fue un costado, pero cuando hace el tiro tenía chance. Tira mal. Y
2: pues no están dando hit y error, ¿eh? Están
6: error
2: dando
6: todo
2: error all the way.
6: Sí, señor.
2: Todo el tiempo, ¿eh? Y yo hubiera anotado como usted, ¿no? Hit y error. Pero bueno, el que manda aquí es el anotador oficial. Así que error, quítele hit a Wilson Contreras. La ventaja en las piernas de Contreras en segunda. Y viene Román Anthony. ¿Qué momento? ¿Querías drama? Pues aquí está el drama, Quiñones. Usted que estaba pidiendo drama.
6: Este joven Román Anthony, otro de los llamados a consolidarse en Grandes Ligas ya de cara al futuro. Debutó el año pasado siendo el prospecto número uno de MLB.
2: Hoy Roman Anthony de 4-1. Ese uno fue un doblete. Puede decidir el juego. Brian Abreu quiere sacar este out para que el juego se vaya extra inning. El que gane se lleva la serie. Serie empatada, un triunfo por bando. Se coloca. Viene el lanzamiento. Bajita y pegada la primera ola. Así que Wilson Contreras en segunda base. Momento crucial en este juego de pelota. Otro gran domingo de grandes ligas, como normalmente ocurre. Lanza la slider, strike cantado. 1-1. Gracias a los que han estado con nosotros desde la 1 de la tarde. Comenzamos a la 1. Llevábamos 3 horas y 41 minutos. A la 1 tuvimos una previa de media hora, donde básicamente fue un programa de béisbol. Fue un programa de béisbol. Actualizamos todo. 1-1, el conteo para Roman Anthony. Se coloca, lanza, foul de atrás. 2 strikes, 1 bola. Si produce y deja el campo, la victoria sería para Roldy Chapman. Conteo favorable para el lanzador Brian Abreu. 2 strikes, 1 bola. Se va colocando de lado nuevamente Abreu. Ya tiene las señas de su catcher. Se impulsa. Lanza. Ahí va un Rollins de bounce grande por primera. La tiene el inicialista Paredes. Pisa la inicial que está al lado de él. Y se acabó la entrada. Falla en primera sin asistencia Roman Anthony. Y se fue el equipo de los Medias Rojas. Sin carrera. No hubo hit, un error y un hombre quedó en circulación. 9 capítulos completos no son suficientes para buscar al ganador. Nos vamos a extra inning. Medias Rojas de Boston y Astros de Houston, empatados a 1.
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2: Pues nos vamos a extra inning. Béisbol gratis en TUDN Radio. Claro que no le vamos a cobrar. Tremendo domingo de Grandes Ligas. 10º episodio. Juego empatado a 1 carrera. Vendrá el equipo de los Astros de Houston aquí con una muy buena tanda. 3º, 4º y 5º contra un nuevo lanzador que es Zach Kelly. Y regresa a la descripción, el orgullo de Camagüey, Luis Quiñones.
6: Muchísimas gracias, Beto Ferreiro. Zach Kelly entra aquí por Aroldi Chapman, que hizo un gran trabajo en el 9º episodio. El que está instalado ahí en segunda base. La regla del corredor en segunda es Jordan Álvarez, que fue el último out del 9º episodio. Listo, Kelly lanza por fuera el envío. 2 bolas sin strikes. La cuenta para el mexicano Isaac Paredes. Hoy lleva a Paredes en el juego de 4-1. Par de ponches, un doble en la primera entrada. Parte alta del 10º. Pizarra empatada, 1 carrera entre los Astros y Boston. Viene el lanzamiento, bajito el envío. Tres y nada la cuenta para Isaac Paredes. Esperando turno está Braden Shoemake. Listo Kelly en la lomita, viene para el plato. Strike cantado el primero. Tres bolas, un strike. Extra innings, béisbol gratis aquí en la señal de TUDN Radio. Empate a una carrera entre Astros y Red Sox. Listo el derecho en el montículo. Ya se impulsa, viene para el plato, bajito el envío y es la cuarta bola. Boleto aquí para Isaac Paredes, va rumbo a la inicial. Corredores ahora en primera y en segunda, sin outs. Y vendrá a batear Braden Shoemake. Entró Shoemake a correr en el octavo episodio. Se quedó después jugando en la tercera base por los Astros. Listo el derecho en el montículo. Toca la pelota, lo hace por la izquierda, pero en territorio de foul. Ahí la terminó fildeando el tercera base Durbin. Caleb Durbin, el antesalista de los Medias Rojas de Boston, de tener este equipo dos terceras bases estelares en los últimos años. Lo digo con todo respeto para Durbin. Tenías a un Rafael Devers, te trajiste a un Alex Bregman. Hoy no tiene ninguno de los dos. Viene el lanzamiento, toca la pelota y foul, se mete ya en la cuenta de dos strikes sin bolas. Una recta cortada 89 millas encima del cuerpo, a punto de golpear ahí al bateador de los Astros de Houston. Corredores por primera y por segunda, no hay out. Dos strikes y bolas, el bate atrás ahora. Desiste de el toque. Preparado el pitcher. Se vuelve a tocar, toca la pelota. Se volvió a cuadrar, la tiene el pitcher. Busca el out por tercera, se le cae la pelota. Quieto todo el mundo. Quieto todo el mundo. El toque de bola salió de frente al pitcher. Kelly la fildeó, intentó tirar a tercera primero, pero como si tuviera mantequilla la pelota, se le salió de la mano. Y ya ni en tercera ni en primera se están llenando las bases por los Astros de Houston. Aquí está esperando el anotador oficial. Debe haber error en la jugada para el pitcher. El anotador deja la jugada pendiente, pero si depende de mí, le doy el error al lanzador que buscaba primero el out en tercera.
2: Debe ser sacrificio y error.
6: Sí.
2: O bien sacrificio y error del pitcher, sí.
6: Ahí la deja pendiente el señor anotador. Vamos a estar atentos a ver qué decisión toma al final de la jornada. Parecida a la jugada de Altuve hace un rato, ¿no? Cuando se le resbaló la pelota, se le salió de las manos. Como si tuviera mantequilla. El que viene a batear es precisamente el venezolano José Altuve. Listo el derecho en la lomita. Viene el lanzamiento, saca rolling de frente al torpedero. El tiro viene a la goma, el out forzado a tercera. Doble play la jugada. Forzado en el home play, Jordan Álvarez. En tiro del receptor o del torpedero al receptor. Y de vuelta el tiro de receptor antesalista para la doble matanza. Hasta segunda Shoemake. En primera en bola ocupada Altuve. Pero la entrada se mete en dos outs. Se despeja aquí el panorama. Y de qué manera, qué reacción de la defensa de Boston.
2: El roletazo idóneo para el doble play, porque de frente y sólido, le dio fuerte al tubo, pero de frente y sólido.
6: La doble matanza aquí, que aún y con esto del corredor en segunda, Beto, pues empieza a despejar el panorama ahora con dos outs. Corredores en primera y en segunda, viene a batear Bryce Matthews. Listo el pitcher, lanza tirándole. En bola ocupada del torpedero, se queda en segunda Shoemake y Altuve en la inicial. De lado el derecho en la lomita, lanza tirándole al segundo strike. Y bueno, la defensa aquí sacando a flote al pitcher.
1: TUDN Radio con el béisbol de Grandes Ligas en este domingo, Ético.
2: El anotador oficial se quedó pensando todavía que anota.
1: La está analizando.
2: Es sacrificio y error.
1: El público que se pone de pie aquí en Fenway Park. 2 strikes y 1 bola. La cuenta para Matthews. Lanza, enterró la pelota. Que bien la bloqueó el catcher. Una sweeper a 83 millas. Empate a una carrera entre Houston y Boston. Entradas extras. Está terminando ya nuestro noticiario Contacto Deportivo. En TUDN Extra, a las 5 vamos a tener Deportes Plus. Listo el pitcher, ya lanza bajito por fuera. Si termina este juego, pues ya estará entrando en TUDN Radio. De lo contrario, a las 5 de la tarde del Este arrancará Deportes Plus. Por TUDN Extra, donde ahora tenemos Contacto Deportivo. 3 y 2 la cuenta para Matthews, cuenta completa. Corredores en primera y en segunda van a salir con el lanzamiento. Tiempo pedido, lo concede el principal. Nos han regalado aquí un gran juego de pelota. Astros y Medias Rojas de Boston. Preparado el derecho, ya se impulsa, lanza, bajita la cuarta bola. Boleto aquí para Bryce Matthews. Va para primera, para segunda. Altuve para tercera. Shoemaker. Y se están llenando las bases. Bases llenas con 2 outs. Vendrá a batear Cam Smith.
2: Lo lleva de 4-2. Vamos a ver si puede vestirse de héroe aquí Cam Smith.
1: Con la casa llena, la de la ventaja para Houston. En tercera, segunda y primera. Sí, porque tienen que tratar de hacer la mayor cantidad de carreras posibles. Viene el lanzamiento, strike cantado, pero le retan el lanzamiento. La pide Smith.
2: Fuera completamente.
1: Y es bola, Se equivocó ahora aquí Las Díaz. Ha tenido problemas Las Díaz con esos lanzamientos por fuera durante todo el juego. Los ha estado cantando. Y cuando se lo han retado, le han ganado el reto, Beto.
2: Sí.
1: Una bola sin strike. Lanza foul, la pelota atrás. 1-1 la cuenta. Por tercera corriendo Shoemaker, por segunda Altuve, por primera Matthews. Base llena, viene el lanzamiento, saca Rolling, la busca el torpedero. Toca al corredor, pero foul. Rápidamente lo marcó el umpire. La pelota le pegó ahí en uno de los pies al bateador Cam Smith. Y rápidamente fue decretado el foul. Atlanta le está ganando 5-4 a los Rockies en el quinto episodio. Los Yankees se acaban ya de llevar la victoria, 11-3 sobre los Orioles de Baltimore. Lanzamiento correcto, un batazo enorme por el jardín izquierdo. La bola de aire contra el monstruo verde. Ya entró el corredor de tercera. Altuve dobla por tercera. Viene para la goma. Tienen agarrado en el round down al bateador corredor. Ahora el tiro viene al home plate. Y están poniendo out a Bryce Matthews. Sería el tercer out del inning, pero entraron dos. Entraron dos para los Astros de Houston con este batazo de Cam Smith de aire contra el monstruo verde para poner al frente a los Astros. Ahora pizarra de 3-1, aunque reitero, le ponen el out en el home play al hombre que estaba en primera, Bryce Matthews. Responde Cam Smith. Se van arriba. Se van arriba los Astros. Están ganando el juego 3-1. Nos vamos a la pausa. Vamos al corte comercial y regresamos con la última oportunidad, porque Houston se ha colocado a 3 outs de la victoria. Pausa y volvemos.
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2: Bueno, señores, fue Cam Smith con esa conexión con las bases llenas, a punto de sacarla por el jardín izquierdo en el Monstruo Verde, impulsando par de carreras. Y finalmente Quiñones no dieron el error, dieron sacrificio en el toque de Shoemaker y Field of Choice. Esa es la anotación finalmente. Sacrificio y Field of Choice. El tema es que se ha colocado a tres outs de llevarse la victoria ahora el equipo de los Astros de Houston. Y no solamente de llevarse la victoria, sino de llevarse la serie. Serie que está empatada a un triunfo por bando. El equipo de los Medias Rojas vendrá aquí en la parte baja del décimo, con Wilger Abreu abriendo la tanda, y se mantiene Brian Abreu por el equipo de los Astros de Houston, que vino en el inning anterior. Así que a tres outs los Astros. Y para describirle este final, el orgullo de Camagüey, Luis Quiñones.
1: Muchísimas gracias, Beto Ferreiro. El out en la goma se produjo en tiro del jardinero izquierdo al segundo, al primera y al receptor. El out sobre Bryce Matthews tras ese sencillo de Cam Smith, que trajo a Shoemaker y a Altuve con las dos carreras que tienen ganando

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1: Wilger Abreu, corredores en primera y en segunda, ya en circulación la del empate para los Red Sox de Boston. Vendrá a batear a Isaiah Kiner-Falefa. Hay un tiempo pedido. Va saliendo el coach de picheo de los Astros de Houston rumbo a la lomita, Joshua Miller, a conversar con Brian Abreu.
2: Qué final este. Pues como bien dice Quiñones, el empate ahora está en primera base. La de ganar en las muñecas de Kiner-Falefa. Y Weiss se levanta ahí en el bullpen del equipo de los Astros de Houston, el número 51 en su uniforme. Qué juego de pelota dramático desde el inicio. El empate en primera, la de ganar bien a home plate, sin out en la parte baja del décimo. Qué momento, Luisito, quería drama, aquí está el drama.
1: Drama hasta el final, ha sido un gran juego de pelota este. Entre los Medias Rojas de Boston y los Astros de Houston. Vendrá a batear a Isaiah Kiner-Falefa, avanzar a los corredores, poner la de la ventaja, o más bien la del empate, en posición anotadora. Por lo pronto bate atrás. De lado se coloca Brian Abreu. Ahora sí se cuadra, viene el lanzamiento, toca la pelota, lo hace por tercera. El antesalista con la pelota, el tiro es a primera y el out en la inicial. Avanzan los corredores, el toque de sacrificio de Isaiah Kiner-Falefa, que avanza a los corredores. Aquí sí cumple el cometido, el out de tercera a segunda. Para tercera se mueve Roman Anthony, para segunda Wilger Abreu. Y con la del empate ahora en segunda viene a batear Marcelo Mayer.
2: Sí, señor, con solamente un out. Mayer, que hoy lleva de 4-1 con par de ponches.
1: Preparado en el box el derecho. Viene el lanzamiento, por fuera el envío. 3-1 ganando Houston. Los Red Sox tienen el empate en segunda. Listo el derecho, viene el lanzamiento por dentro y hay pelotazo. Dead ball para Marcelo Mayer. Pelotazo para Mayer, va rumbo a primera y se están llenando las bases. Ahora la de la victoria para Boston entra en circulación con este dead ball a Marcelo Mayer. La del empate está en segunda, la de la victoria para los Red Sox acaba de entrar en circulación y está en primera. Viene a batear Sebán Rafaela.
2: Bueno, Rafaela, que hoy no ha podido. Se envasó en una ocasión y fue por pelotazo, pero de 3-0. Aquí con la posibilidad de dar el empate y hasta la victoria al conjunto de los Medias Rojas.
1: De lado se coloca Abreu, ya se impulsa, lanza, saca rolling fuerte por el centro del terreno. Bueno, para doble play, la tiene Correa, pisa y un out a primera. Doble play la jugada, victoria para los Astros de Houston. Con la doble matanza, segundo y tercera out del inning. Y en 10 entradas, los Astros de Houston derrotan a los Medias Rojas. 3-1. Victoria número 14 de la temporada, con 21 derrotas para los Astros. Para los Red Sox, su revés número 21, con 13 victorias. Triunfo para los Astros en extra inning. Pizarra final de 3-1, Beto Ferreiro.
2: Sí, señor, qué buen juego de pelota, ¿eh? Los Astros de Houston de esta manera se llevan la serie, 2-1. El viernes ganaron los Medias Rojas 3-1. Los Astros ayer tomaron desquite 6-3. Y ahora en 10 episodios 3-1. Los números finales del juego: los Astros de Houston 3 carreras con 10 imparables, al campo un error. Los Medias Rojas de Boston con 1 carrera, 9 hits, también una pifia a la defensa. Lo ganó Brian Abreu, 1 victoria, 2 derrotas. Lo perdió Zach Kelly, 0 victoria y 2 derrotas. Así que no sabe todavía Zach Kelly lo que es ganar. Un juego de pelota que tardó 3 horas y 24 minutos delante de 35 mil

0: 406 aficionados, la inmensa mayoría comiendo y tomando, y no necesariamente agua, pagaron su boleto para ver perder al equipo de las medias, de los Medias Rojas de Boston, para ver cómo su equipo permanece en el frío y solitario, deprimente sótano. Los Astros han ganado. Quiñones, un placer tremendo haber compartido este gran juego de pelota, otro domingo de Grandes Ligas. Y mañana nos reencontraremos en Desde el Diamante.
1: Así es, Beto Ferreiro. Muchísimas gracias. Gracias a todos los que estuvieron en la sintonía. Fue un gran juego de béisbol. Finalmente la victoria de los Astros. 3-1 en extra innings. Bonito el cierre con esa jugada elegante de Carlos Correa. Un gran torpedero por el equipo de los Astros de Houston. De esta manera, el equipo de los Astros se lleva la serie. A partir de mañana van a recibir en Daikin Park a los Dodgers de Los Ángeles, una serie también de mucho morbo, una serie muy atractiva, esa de Astros-Dodgers, la tuvimos hace unos años en series mundiales, y el equipo de los Medias Rojas de Boston, que mañana estará enfrentando entonces a los Tigres de Detroit, le va a tocar mañana enfrentar nada más y nada menos que a Tarik Skubal. 3-1 a la pizarra final, victoria para los Astros. A nombre de todo el equipo, muchísimas gracias. Gracias Alberto, el Beto Ferreiro, soy Luis Quiñones. Ahora los dejamos en TUDN Radio con Deportes Plus. Recuerden que esta noche hay mucho fútbol a las 7, América contra Pumas, y a las 9, Toluca contra el Pachuca. Que tengan una excelente tarde, noche de domingo. Mañana a las 5 nos reencontramos en Desde el Diamante, y el próximo domingo con más béisbol de Grandes Ligas en TUDN Radio. Hasta entonces.
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4: La ronda de semifinales, ¿qué pasó?
5: No, nada. ¿Ah? Fue un golpe de autoridad.
4: Y no, un golpe de autoridad, de esos que dan los golpes de autoridad cuando gana gana Juárez.
5: Pero pues no,
4: al final no avanza. Entonces, grandes golpes de autoridad.
5: No, pero no ganó tampoco, ¿no?
4: Por eso te digo, o sea, gran frase del poeta, filósofo Antonio Camacho. En primer cuarto de terreno se escuchó, ¿no? No, creo que ni nos peló. Balón directo, rematado por parte de la máquina. Tiene la arquera Manrique a los 5 minutos, 0-0.
6: Y ahora recuerdo que a continuación tenemos el juego de cuartos de final de la Liga MX. Atlas contra Cruz Azul. A continuación, por TUDN Radio.
4: Balón que sacan desde el fondo en primer cuarto de terreno por derecha. La pelota larga para el medio campo. El balón se va. Va a ser saque lateral para el equipo visitante por el costado izquierdo.
5: Y regresando justo a la invitación.
4: ¿El golpe de la autoridad? Ah, perdón.
5: No, creo que va a ser una liguilla con bastantes sorpresas. Unos cuartos con bastantes sorpresas.
4: Sí, señor. Afuera del área grande la tiene la máquina. ¡Falta! ¡Sí! La marcó Portillo. Afuera del área grande por el centro, un poco hacia la izquierda. Ahí le va a pegar el conjunto de la máquina.
5: Sí, bien recibida hacia el costado de la izquierda. Ale Lomelí comenzaba rápidamente a enfilarse hacia el área, interiorizar. No para buscar asociarse, sino prácticamente tenía el arco en mente. Se dirige rápidamente hacia este. Cuando ya amenazaba con sacar el disparo, le termina metiendo por ahí una patada por detrás. Tendría que ser la tarjeta amarilla.
4: Sí, de acuerdo.
5: Me parece, no termina por decidirlo así. El colegiado
4: Portillo.
5: Sí, no termina por decidirlo así. No comparto, insisto, pero bueno, frenaba un avance importante. Se enfilaba para disparar a portería. Tendría que haber cartón en esta última.
4: También nos manda mensaje por acá Omar Alfaro, nuestro buen amigo de Louisville, de Kentucky.
5: Saludos.
4: Lista, que ganen las azules, sí. Por cierto, me estaba diciendo, digo, yo ya sabía, pero ahorita le cuento algo que me dijo Omar.
5: Ok.
4: La pelota para pegarle el conjunto de Cruz Azul, directo al arco, el balón, a las manos de Manry, que me estaba comentando, yo de verdad desconocía. Sabía que hoy era el derby de Kentucky, pero no sabía que era en Louisville.
5: Ok.
4: La verdad es que desconocía, digo, es la carrera más
5: de caballos
4: importante,
5: más importante
4: a nivel mundial, exacto. Uh-huh. Pero yo le dije, bueno, y te queda cerca, y me dice, pues a unas cuadras, o sea, imagínate. Dice que es que como la fiesta del pueblo, y bueno, pues está muy emocionado porque le hacen un desmoder que, bueno, está bien feliz. Balón al área, viene el centro, pelota pasada, se va el balón, despeje de puerta para Cruz Azul.
5: Que nos platique cómo es, cómo es todo ese tema.
4: Sí, claro. Ahí queda muy cerca, dice, a 10 minutos de casa.
5: Pero entonces tiene billete.
4: Y unas cuadras de donde trabaja. sé.
5: Yo pensaría que sí, porque es evento para gente de billete.
4: Sí, claro, claro. Pues ahí está el bueno Omar Alfaro. También David León desde Quebec, en Canadá.
5: Saludos hasta Quebec. ¿Qué tal?
4: Abrazo, abrazo.
5: Muy bonito.
4: ¿Será la ciudad más bonita o estará Montreal?
5: Es que depende del gusto de cada quien.
4: ¿Es fría? O sea,
5: yo creo que... ¿O te dejo?
4: Pelota por la izquierda, la tiene Rayadas, el centro para atrás, el rechazo defensivo. Otra vez lo tiene el balón Yago Dines.
5: Sí, nuevamente buscando por el costado a la izquierda. Burkenroth se bota para funcionar como extremo. Recibe hacia ese sector, buscaba asociarse. Pero al salirse Burkenroth del área, nadie cubre esa posición. Pudiendo ser o Valery Vargas, que es la que está jugando atrás de la número 9, en posición, no en la espalda, o Ali Soto desde el costado a la derecha. Nadie llega a cubrir ese hueco que deja Burkenroth y todo queda en un aviso. Ahora lo decía, depende de gustos. Yo creo que hay ciudades que me gustan o me gustarían más para vivir, otras para vacacionar. Creo que Quebec es muy bonita para vacacionar y Toronto es más cosmopolita, me gusta más para vivir. O sea, es como Nueva York, pero en chiquito. Quebec parece pueblo francés.
4: Entonces
5: depende del gusto de cada quien. A mí me gusta más Toronto.
4: Claro, completamente. Bueno, saludos, mi querido David. Balón al medio terreno, que por cierto también estará pendiente de sus Chivas, porque es bien rojiblanco. Y aparte, David es gente de dinero, mi querido señor Andalón, porque
5: ¿sí?
4: vive en Quebec. A veces en Toronto, a veces en Nueva York y a veces en Puerto Vallarta.
5: Wow.
4: Eso no cualquiera, ¿eh?
5: Seguramente hace home office o...
4: No sé qué ya... haga, pero... No, creo que ya está hasta por ahí, ¿cómo? No sé cómo le digan.
5: ¿Pensionado en
4: Estados Unidos se dice, o retirado, no sé, creo que sí le dicen retirado. Pero pues ya, chulada, balón que tiene Rayadas, pelota que viene al arco, otra vez a las manos de Godínez intentando pegarle al arco. Y el balón termina quedando de restrepo en las manos de la arquera de la máquina.
5: Ahora, Rayadas es un equipo que, evidentemente, por tener mucho más talento en sus futbolistas, suele tardar bastante en llegar a portería rival por los mismos espacios que cierra Cruz Azul. Se amontona atrás y le cuesta mucho, en ese sentido, ganarle las espaldas a la saga de Cruz Azul. Entonces, en ese sentido, cobra mucha importancia que no pase lo que ocurrió en la última con Burkenroth, que se quede en el área, porque prácticamente es la única que sabe jugar como referente en ese sentido. ¡Ojo!
4: Balón por la izquierda, pelota que tiene Canú. Quería meter el centro en el rebote. ¿Quién consigue el balón? Intenta meter el servicio al área.

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0: Buenas tardes, amigos de TUDN Radio. Sean bienvenidos a una nueva edición de Deportes Plus, completamente en vivo en este domingo 3 de mayo de 2026. Listos para platicar con ustedes de lo mejor del mundo deportivo. Ya lo escuchamos ahí, el comienzo, el arranque de la fiesta grande del fútbol mexicano, con victorias para los Tigres y también para la máquina cementera de la Cruz Azul. Continúa además la actividad de los playoffs de la NBA, también grandes ligas con el béisbol. Ya tuvimos partido a través de la señal de TUDN Radio y evidentemente hoy continúa la liguilla con los dos partidos restantes correspondientes a la fase de ida de los cuartos de final. Así que tenemos mucho de qué platicar a lo largo de los siguientes 45 minutos menos cortes comerciales. Quien les habla, Iker González, y yo saludo con mucho gusto a quien me va a acompañar en este espacio, en este programa, Oliver Figueroa. ¿Cómo estás? Un placer tenerte por acá.
1: ¿Cómo estás, Iker? Abrazo a la gente que nos acompaña en este domingo. Sí, con dos encuentros muy buenos, ¿no? Me parece que resultaron mejor de lo que esperábamos, sobre todo el duelo de Atlas contra Cruz Azul, mucho más emocionante, abierto, mucho más aguerrido, al final con mucho caos. Y del otro lado, Chivas, que en el primer tiempo había sorprendido, había metido el 1-0, una postura bastante valiente, el tratar de ir hacia adelante, de jugarle al tú por tú a Tigres, y sobre el final de ese primer tiempo creo que cambia mucho la situación. Ya estaremos hablando también de lo que respecta a la NBA hoy, los otros de 12 juegos, los otros dos partidos, para definir a los últimos invitados a la siguiente etapa, a las semifinales en los playoffs.
0: ¿Qué esperas de los partidos que tenemos hoy? Porque creo que ayer los compromisos como tal cumplen. Ya estaremos abordando cada uno de estos dos partidos, pero sobre todo el segundo, ¿no? Me parece un poco más frenético los segundos 45 minutos. ¿Qué esperar, Oliver, el día de hoy?
1: El día de hoy yo creo que Pumas va a salir a aguantar el resultado, a no perder, y América en ese mismo sentido tampoco creo que se vuelva loco, no creo que se desborde mucho hacia el ataque. Yo creo que vamos a tener un partido en algún momento sí un tanto emocionante por la postura que pueda llegar a asumir Puma, sobre todo a la contra, pero me parece vamos a tener un partido un poco más ríspido, de meter, de intensidad. Y del otro lado yo creo que sí podemos tener un partido un poco más abierto, porque Toluca yo creo que se la tiene que jugar en su propio estadio para sacar una ventaja importante.
0: Y precisamente tendremos esos dos partidos en cuestión de unas horitas acá a través de la señal de TUDN Radio. Sin más dilación, acá comenzamos Deportes Plus. Y vámonos, Oliver, de lleno justamente a la actividad del fútbol mexicano, el arranque de la fiesta grande, los partidos de ida, y vamos a comenzar con los Tigres, que terminan ganándole a las Chivas Rayadas del Guadalajara, marcador de 3-1. Un partido, Oliver, que no sé cómo lo veas, pero creo que, a ver, es una realidad. Chivas comienza bien los primeros 15-20, inclusive creo que la primera media hora de partido Chivas la juega muy bien. Y ya con base y entendiendo lo que sabemos todos, ¿no? El hecho de no contar con los seleccionados sí se termina reflejando en la cancha. Pienso también que los Tigres inclusive pudieron tomar más ventaja en este partido de ida. Al final termina siendo una ventaja tan solo de 2 anotaciones. La pregunta de oro, ¿Chivas todavía tiene posibilidades de estar en las semifinales de la Liga MX?
1: Por el hecho de cerrar en propia casa, yo creo que no podemos descartar al Guadalajara, sobre todo si en los primeros 30, 40 minutos mete un gol. Si al descanso llega ganando Chivas 1-0, pues ¿quién te dice que no puede remontar, no? Ahora, el problema es que Tigres no te haga gol. Yo creo que le puedes hacer 2 a Tigres de forma complicada, pero quizá le puedes hacer 2. Que Tigres no te convierta con los futbolistas que tiene va a ser bastante complicado, y me parece que Tigres entiende los momentos de cada serie, va manejando los partidos conforme vayan oliendo las situaciones, tiene a un muy experimentado Nahuel Guzmán que te puede sacar de quicio en cualquier momento, y otros en las áreas que te cambian también el rumbo del partido. No descarto a Chivas, pero sí me parece muy, muy complicado, ¿no? Ahora, corre con fortuna Chivas de que en ese momento frenético y de desconcierto Tigres no le hubiera metido otro, ¿no? Si caía el 4-1, yo creo que sí, ese era prácticamente imposible de remontar.
0: Y a ver, estoy de acuerdo, ¿no? El hecho es que a pesar de que Chivas va a tener la ventaja, ¿no?, de la localía para el partido de vuelta, así me parece la diferencia de plantilla, la diferencia que se va a notar, creo yo, ya los segundos 90 minutos. Creo que los Tigres sí van a terminar por clasificar, pero vamos a escuchar, perdone, palabras de Gaby Milito abordando justamente esto, ¿no? El hecho de que van a cerrar en casa. Todavía quedan 90 minutos de eliminatoria donde las Chivas buscarán acceder a las semifinales de este campeonato en casa.
2: Nos hubiese gustado evitar el gol de empate, que la pelota detenía, y sobre todo el segundo gol, donde no estuvimos bien y no entró Burgueta, ¿no? Fue con bastante soledad y, bueno, a partir de ahí el partido se puso un poquito más cuesta arriba. De todas maneras intentamos cambiar algunos aspectos y de algunos jugadores para ver si podíamos primero empatar, después con el 3-1 para ver si podíamos descontar. Tuvimos algunas aproximaciones y también el rival, por supuesto, con un campo tan grande, también te puede generar peligro, sobre todo con la calidad que tienen. Pero bueno, fue el primer partido, queda la revancha en casa y la ilusión, por supuesto, que la tenemos de poder hacer un gran partido, de poder marcar dos goles y a ver si somos capaces de poder pasar de fase.
0: Para cerrar este tema, Oliver, yo en lo personal creo que como tal Chivas tendrá que hacer un partido perfecto, el mejor partido de la campaña, entendiendo lo que son las 17 jornadas y en esta siguiente vuelta de los cuartos de final para pensarse, ¿no?, y estar en semifinales.
1: Sí, tiene que salir bastante concentrado, tiene que salir a no equivocarse como sí lo hizo ayer, el gol de Angulo de tiro de esquina. Una pésima marca por parte de Castillo y el segundo gol de Bruneta, por más que haya sido una fantástica definición en un gran centro al segundo palo y que la prende de volea, también hay que decirlo, Campillo terrible en la marca, no le da de cabeza y llega Bruneta para aprovecharlo. Y ahí está la diferencia entre un equipo que te marca diferencia y otro que si se descuida atrás va a ser bastante, bastante complicado. Y bueno, pues tendrá que morirse con la suya Chivas, ¿no? Ayer a lo mejor con la duda si iba a cambiar o no, si iba a aguantar el resultado. Ahora pues va a salir con el estilo de juego que tuvo todo el torneo y en ese sentido creo que se va a sentir un poco más cómodo tratando de ir hacia delante en todo momento.
0: Del otro lado vamos con los Tigres, es algo que se dijo, ¿no?, en reiteradas ocasiones en la previa a este partido. La diferencia no solo en los nombres sino en la experiencia que hay en este equipo de los Tigres en relación a las Chivas. Palabras de Guido Pizarro.
3: Sí, sabíamos el potencial que tenía nuestro equipo, sabíamos que en esta instancia entrando a la liguilla es un torneo aparte, pero recién va 90 minutos, ¿no? No nos tiene que sacar el foco de ahora el martes, después pensar en la vuelta, que no hemos conseguido nada y ahora descansar, como decías, creo que hoy hicimos un buen partido, creo que hemos tenido varios buenos partidos, ahora descansar y pensar en el siguiente.
0: Y rescatamos justamente estas declaraciones, Oliver, de Guido Pizarro, porque él mismo lo dice, ¿no? Es un torneo aparte, ¿no? Y se ha dicho muchas veces, Tigres puede ser que no juega su 100% de capacidad a lo largo de las 17 fechas del campeonato regular, pero una vez llega la fiesta grande del fútbol mexicano, este equipo lo ha demostrado, lo ha hecho prácticamente por los últimos 10, 12, 15 años, así es Tigres y así se vio la diferencia el día de ayer, más allá de los temas que tanto se han platicado con Chivas, que evidentemente terminan por mermar lo que fue el rendimiento en la fase regular.
1: E increíblemente el equipo, más allá de las dudas que ha dejado, pues en semis de CONCACAF tiene un pie en ya en la final de ese certamen y acá tiene un pie también en la siguiente etapa de la Liga MX. Por más que Guido Pizarro, a mí por ejemplo, me siga dejando ciertas dudas como, no como gestor, sino como director técnico, pues llevó al equipo a la final el torneo pasado, estuvo muy muy cerca de ser campeón ante Toluca, por momentos jugó mejor, se quedó en la tanda de los penales y ahora pues refrenda su candidatura al título. Pocos equipos son capaces de entrar como séptimo lugar y que la gente, los medios y la opinión pública los ponga como uno de los candidatos. Antes incluso del resultado de anoche, muchos ponían a Tigres avanzando, entiendo por las circunstancias ante Chivas, ¿no? Pero muchos consideran a Tigres entre los cuatro candidatos al título y eso pocos equipos se pueden dar el lujo avanzando como séptimo lugar, ¿no? Así que yo creo que lo ha hecho bastante bien Guido Pizarro en el tema de la gestión y que pues de a poco va empezando a tomar un poco más de madera como entrenador de este equipo.
0: Nos quedan cosa de dos minutitos, Oliver, antes de ir a la pausa. Ya vamos a repasar, ¿no?, lo que ocurre en la cancha del Monumental Estadio Jalisco, pero creo que hay más temas para platicar en este partido, porque muchos también empiezan a ser responsable a Mauri Vergara, entendiendo que él como tal acepta las condiciones al inicio del torneo para que le quitaran los seleccionados. ¿Te parece que se puede responsabilizar un poco a Mauri en este sentido por las bajas que tiene ahora Chivas para esta fiesta grande?
1: No, porque siempre nos quejamos que cada quien jala para su negocio y cada quien ve por sus propios intereses. Y entonces cuando los dueños apoyan el proyecto que tiene la selección nacional y cuando un dueño como Mauri Vergara está comprometido para tratar de apoyar a la selección, pues viene la crítica. Obviamente para la gente del Guadalajara, para los aficionados, pues hubieran querido que no les quitaran a cinco futbolistas. Sí. Yo creo que ni ellos mismos esperaban que llamaran a cinco de Chivas terminando el torneo. Yo creo que ni ellos mismos se esperaban un Chivas tan avasallador en la temporada regular. Me parece que sería una excusa bastante barata culpar a Mauri Vergara. Obviamente en el fondo de plantilla quizá es el otro punto que pueda mejorar Chivas de cara a los próximos torneos. El hecho de traer más refuerzos para poder tener una plantilla un poco más robusta, porque sí tiene jóvenes de calidad, pero no a la altura de los titulares.
0: Estará por verse eso sí, que termina por pasar en el partido de vuelta, que será el siguiente sábado, 9 de mayo, en punto de las 9:07 de la noche, tiempo del este. Por lo pronto, acá nosotros en Deportes Plus, vamos a la pausa, pero no le cambie, ya regresamos.
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0: regreso, amigos de Deportes Plus, completamente en vivo en este dominguito sabroso, coqueto, 3 de mayo de 2026, conectando con todos ustedes para seguir platicando de la actualidad del mundo deportivo, el tema de la fiesta grande del fútbol mexicano, victorias el día de ayer para los Tigres de la U y también para la máquina cementera de la Cruz Azul. Nos quedan, eso sí, cosa de 25 minutos, una edición express el día de hoy de Deportes Plus. Oliver Figueroa y un servidor y amigo Iker González el día de hoy en estos espacios. Pero antes de regresar a temas del fútbol mexicano y con la previa de los dos partidos que tendremos a través de nuestra sintonía el día de hoy, Oliver, es momento de repasar lo que nos dejó el Gran Premio de Miami el día de hoy, y para ello, hacemos contacto con nuestro compañero de TUDN Radio, Oscar Díaz. Oscar, ¿cómo estás? Un placer tenerte por acá en los espacios de Deportes Plus.
1: ¿Qué pasa, Iker? Oliver, Iker, ya lo mencionaban, lo que sucedió en el Gran Premio de Miami, la cuarta fecha del año, desde las afueras del Hard Rock Stadium en la Florida, una carrera que me atrevo a decir ha sido de las cuatro que hemos tenido este año la mejor, por el tema de los ajustes que se han ido haciendo, aunque es verdad que faltan todavía muchas cosas. Ya también más temprano, antes de la carrera, adelantaba el presidente de la Fórmula 1, Mohamed Ben Sulayem, que buscarán regresar los motores V8 para el año 2030, un año antes de lo que lo tenían previsto, pero que eso sí, van a regresar. Centrándonos en lo que fue la carrera, fue una carrera que al final se llevó Kimi Andrea Antonelli, el piloto italiano de Mercedes. Un Kimi que rompe récords, al día de ayer rompió el récord, más bien igualó el récord de ser, junto a Michael Schumacher y Ayrton Senna, uno de los tres pilotos en la historia que consiguió sus primeras tres pole positions al hilo. Y hoy, al conquistar su tercera victoria de la temporada, de su carrera, y de manera consecutiva a la par de sus pole positions, es el primer piloto en la historia que su victoria 1, 2 y 3 son al hilo. Una gran carrera de Kimi, pero que no fue nada fácil. Como lo adelantábamos, Kimi largó desde la pole y ha tenido muchos problemas este año para largar. Creo que es de los pilotos que peor larga este año. Cayó varias posiciones. También el tema de Max Verstappen, que de ahí vamos a ir platicando lo que sucedió en la carrera. Max Verstappen larga segundo. El problema es que en cierto punto de la largada estuvo primero, estuvo por delante de Kimi, por delante de Charles, y en el momento de ir hacia la primera curva, cuando ya habían dejado el piloto monegasco y el propio Max a Kimi Antonelli por detrás, bloquea neumáticos, pierde el control del monoplaza, da un trompo y logra recuperarlo haciendo un giro de 360 grados sobre su propio eje, logra recuperar el auto, no se va contra la barrera, pero cae por fuera del top 10 el piloto de los Países Bajos, 4 veces campeón del mundo, logra recuperar hasta la vuelta número 6 y regresa a la octava posición. Es aquí cuando cae un safety car después de que en el interior de la curva número 14 Isaac Hayar chocara. También en la curva número 17, al final de la contrarrecta, sufrió un accidente Pierre Gasly tras un contacto con Liam Lawson. Por momentos Pierre Gasly estuvo completamente de cabeza y fue un accidente bastante aparatoso, pero afortunadamente los dos pilotos franceses están sanos y salvos. En ese momento Max Verstappen entra a boxes, hace su única detención de la carrera, cae hasta la posición 16 y poco a poco fue remontando con un ritmo de verdad bestial Red Bull. Todavía no me atrevo a decir que están de regreso, porque creo que tanto Mercedes, Ferrari y McLaren son mucho más rápidos que Red Bull todavía, pero sí creo que van por un muy buen camino, y Max Verstappen, que si siguen con este momentum de mejora, en algún punto de la temporada creo que podrían estar peleando alguna victoria con el piloto neerlandés. A ver, ¿qué sucede a partir de aquí? En cierto punto, con todas las demás detenciones en boxes de los pilotos por delante de él, Max Verstappen hubo un momento en el que se puso primero. Max Verstappen llegó a ser líder, Kimi Antonelli llegó a ser líder, el propio Lando también, el propio Charles Leclerc. Entonces, muchos pilotos fueron líderes el día de hoy. Tras todas las detenciones en boxes, Kimi Antonelli marchaba segundo, en primero Lando Norris. Hace su detención una vuelta antes Kimi que Lando, y consigue ese undercut para estar líder de la carrera, un liderato que no soltó en lo absoluto a lo largo de las vueltas que quedaban, y ganó por 3 segundos, en segundo Lando Norris. Tercer lugar para Oscar Piastri, cuarto para George Russell, quinto para Max Verstappen, sexto Charles Leclerc, un Charles Leclerc que en la última vuelta, al iniciar esa vuelta número 57, se estrelló y perdió esas dos posiciones con Russell y con Verstappen, tras perder el tercer lugar con Oscar Piastri. En una vuelta, amigos, pasó Charles Leclerc de ir tercero, de ir en el podio, hasta la sexta plaza.
0: Y que sí termina siendo, como bien lo dices, una situación que, bueno, caracteriza, ¿no?, lo que fue esta carrera de la Fórmula 1, con muchos cambios de liderato. En ese sentido, Oscar, para poner un poco en perspectiva lo que ha hecho Kimi Antonelli en esta campaña, se ha platicado mucho, pero a ver, entendámoslo, ¿no? Porque es un piloto apenas de 19 años de edad, hoy por hoy es el líder del campeonato de pilotos con un total de 100 puntos. Yo te pregunto, ¿estaba pronosticado que ya a tan corta edad fuera inclusive uno de los principales candidatos a llevarse el título? Y también hacerte la pregunta, ¿crees que se pueda mantener a lo largo de esta temporada?
1: Que se pueda mantener como líder, que pueda ser campeón, es muy difícil, pero también creo que es un hecho sin precedente. Creo que, a ver, se me vienen a la mente tan solo dos pilotos que han llegado tan jóvenes a la máxima categoría, como lo son Max Verstappen y el propio Lance Stroll, de en realidades completamente diferentes. Max, yo creo que hubiera podido ser campeón si hubiera tenido el auto a la edad de Kimi, quizás sí, quizás no, no lo sabemos, pero también está en una muy buena posición Kimi Antonelli, creo yo, de ser campeón, porque también hay que considerar lo siguiente. A ver, Russell, por más que sea haya sido el candidato número uno al iniciar la temporada, hoy, ante un McLaren y ante un Ferrari que dieron un paso por delante en las 5 semanas que tuvimos de parón, Kimi ganó la carrera. Es el único de los Mercedes que este fin de semana, y se tiene que decir así, le pudo hacer frente a McLaren y a Ferrari, porque George Russell terminó a 40 segundos de Kimi Antonelli. Con estrategia, con condiciones cambiantes, lo que tú me quieras decir, 40 segundos es lo que le sacó hoy de ventaja a Kimi Antonelli, dando un golpe sobre la mesa. Para mí sí es candidato, pero hay que ver lo que veríamos platicando. A ver, ¿qué tanto pierde ventaja Mercedes el próximo mes de junio con los cambios en las regulaciones del motor? ¿Qué tanta ventaja va ganando Ferrari, McLaren, sí, el propio Red Bull?
0: Sí, completamente de acuerdo, ¿no? Y a ver, será interesante visualizar, ¿no? Si puede mantenerse con esa primera posición, a ver si no le pasa factura un poco el tema de la edad. Por lo pronto, Oscar, te agradecemos acá la información del Gran Premio de Miami, los espacios de Deportes Plus.
1: Sí, señor, y solamente para hacer también la, pues digamos, la aclaración, estas posiciones no son finales. A Charles Leclerc se le está investigando por 2 infracciones, al igual que a Russell, y a Max Verstappen se le investiga por 1. En las próximas horas, hasta dentro de unas horas, tendremos las posiciones finales de esta carrera.
0: Cualquier actualización la tendremos acá en la señal de TUDN Radio. Oscar, muchas gracias.
1: Sí, señor. Un abrazo, Iker, Oliver, que tengan gran fin de semana.
0: Es la información de la Fórmula 1. Y Oliver, amigos de Deportes Plus, es momento de continuar con la información deportiva y ahora nos vamos al mundo de las grandes ligas, donde tuvimos actividad.
2: Vaya actividad.
0: Actividad, sí, acabamos de terminar un partido bastante largo.
2: Luis Quiñones viene como extenso, si hubiera bateado él.
0: Sí, completamente. Agotador. Saludamos entonces con mucho gusto al buen Luis Quiñones, que viene de una jornada bastante, pero bastante larga, con el compromiso que, bueno, termina por verse enfrentar a los Red Sox de Boston y a los Houston Astros. Quiñones, ¿cómo estás? Un placer tenerte por acá en los espacios de Deportes Plus.
3: ¿Qué pasa? Qué gusto saludarte, Iker, Oliver, qué gusto estar con ustedes acá en Deportes Plus. Sí, les entregamos un poquito tarde ahí el programa, una disculpa a nombre de toda la afición.
0: ¿No?
3: Sí, claro, por supuesto, en domingo pues vamos a tener mucho balompié azteca esta noche, así que pues en la tardecita algo de béisbol. Por cierto, antes de ir a la información, recordarles, desde el 15 de junio y hasta que regresemos del Juego de las Estrellas en Filadelfia a mediados igual del mes de julio, habrá mucho béisbol aquí en TUDN Radio. Todos los días tendremos béisbol aquí en TUDN Radio.
0: ¿Estará usted en todos los partidos o va?
3: Ya veremos. Ahí vamos a estar. En los que se nos llame, ahí con muchísimo gusto vamos a estar. Pero sí, hoy actividad en el béisbol de Grandes Ligas. Bien lo decía, un juego que se fue a entradas extras, en lo que fue la victoria finalmente para los Astros de Houston sobre los Medias Rojas de Boston. Pizarra final de 3-1. Dos equipos que hoy están en el sótano de sus respectivas divisiones. Para los Astros fue apenas su victoria 14 con 21 derrotas. Los Red Sox 13 ganados, 21 perdidos. El juego se definió en el 10º con el corredor en segunda base. Esta regla que se utiliza en el béisbol de Grandes Ligas, fue Cam Smith el encargado de decidir el encuentro con un sencillo. Trajo par de carreras que marcaron la diferencia por los Medias Rojas, el tercer jonrón de la temporada de Jarren Durán. Y la mala noticia, eso sí hay que decirlo, más allá incluso de la derrota para los Red Sox, hoy salió del juego su abridor, el venezolano Ranger Suárez, tras cuatro entradas en las que no había permitido carreras, solo le habían conectado tres hits con un boleto y tres ponches. Estaba dominante, solo había realizado 70 lanzamientos y salió con molestias en la corva Ranger Suárez. Recordar que los Red Sox tienen en la lista de lesionados a Garrett Crochet, se fue esta semana a la lista de lesionados, está también Sonny Gray, así que no son buenas noticias. Un equipo que despidió el sábado de la semana pasada a su manager, al señor Alex Cora, y que ahora el nuevo manager pues encuentra situaciones de lesiones ahí dentro de los Medias Rojas de Boston. La verdad, una situación bastante comprometedora la que se ve para los Red Sox en la división este de la Liga Americana. Situación similar, no está muy lejos a lo que está atravesando los Astros de Houston. Es un hospital lo que tiene Joe Espada en esta campaña. Afortunadamente, Jordan Álvarez se mantiene en salud. Ha disputado todos los juegos del equipo de los Astros de Houston en esta temporada. Por cierto, hoy no le fue del todo bien a Jordan Álvarez, que amaneció prácticamente de líder en todo. Por ahí le está haciendo la competencia Ben Rice después de la actuación de hoy con los Yankees. Ya lo estaremos comentando en cuanto al OPS. Pero se fue hoy el cubano de 5-1 con par de ponches. Y uno de esos ponches fue en el noveno inning ante el también cubano Aroldis Chapman. El misil cubano que hoy, con los dos ponches que propinó en el noveno, se sigue acercando al récord de más ponches para un pitcher relevista en las Grandes Ligas. Esta semana llegó al segundo lugar, se quedó en solitario y ya está solamente a 19 del récord, algo que perfectamente podría alcanzar el cubano Aroldis Chapman en esta temporada. Lleva 21 juegos con posibilidad de rescates de forma consecutiva, salvando el juego. En este, al que entró a lanzar hoy, no había oportunidad de rescate, por lo tanto, no cuenta para esa racha activa, que repito, es de 21 desafíos. Sensacional lo que está haciendo Aroldis Chapman. El récord pertenece a otro cubano, a Raisel Iglesias, con los Bravos de Atlanta. Fueron 23 juegos con posibilidad de rescate, llevándose el salvamento. Así que victoria 3-1 en extra innings, juego que duró bastante, 3 horas 24 minutos. Uf. Se dejaron muchos corredores en circulación ahí en Fenway Park. Ya hoy temprano tuvimos la victoria de los Yankees, sigue el buen momento de los Bombarderos del Bronx, 11 carreras por 3 sobre los Orioles de Baltimore en ese desafío. El jonrón número 13 para el juez Aaron Judge, empatando con el japonés Munetaka Murakami de los White Sox de Chicago. Son los líderes de la Liga Americana y de todo el béisbol de Grandes Ligas. Ben Rice empató con 12 cuadrangulares ahora con el propio Jordan Álvarez en el segundo lugar. Hoy por los Yankees, Max Fried, 5 entradas, 1 tercio, 6 hits, 3 carreras, 3 boletos, total de 6 ponches. Por cierto, hoy en Yankee Stadium, tengo entendido, se estaba celebrando el día de Star Wars también.
2: ¿Le gusta a usted o?
3: No soy fan, la verdad, no soy fan.
2: No se pierde mucho.
3: También en el béisbol mexicano, hoy los Diablos Rojos del México, en la capital de la República, se sumaron también a esa iniciativa. Así que victoria número 23 para los Yankees, tienen 11 derrotas, son el mejor equipo de la Liga Americana, líderes de la división este del nuevo circuito. Los Dodgers le ganaron 4-1 a los Cardenales de San Luis. Cortaron la mala racha, traían 4 derrotas de forma consecutiva. Los Dodgers, quinta victoria del año para Robleski. Su efectividad 1.25 tras la actuación hoy por el equipo de los Dodgers de Los Ángeles. Fueron 6 innings sin permitir carreras con un boleto, aunque no ponchó en este desafío. A la ofensiva, Otani se fue en blanco de 3-0. Freddie Freeman de 5-2 con una carrera impulsada a la causa de los Dodgers, que salvaron la honrilla frente a los Cardenales. Viajarán los Dodgers ahora a Houston y a partir de mañana van a enfrentar a los Astros en Daikin Park de la Ciudad Espacial, una serie de muchísimo morbo. Sigue el buen momento de los Cachorros, derrotaron 8-4 a los D-backs de Arizona. Y los Phillies de Filadelfia, después de despedir a Rob Thompson como su manager, han eslabonado una racha de victorias. Hoy volvieron a ganar y son 14 ganados, 20 perdidos. Han ganado 6 de sus últimos 10 juegos los Phillies de Filadelfia, con esta victoria hoy 7-2 sobre los Miami Marlins. Parte de lo que ha sucedido hoy temprano en el béisbol de las Grandes Ligas, sobre todo la atención también, y esta es otra nota en desarrollo, hablábamos de la lesión de Ranger Suárez. Bueno, también hoy se informaba, aun cuando los Bravos se le están ganando 8-5 a los Rockies de Colorado, son los Bravos de Atlanta el mejor equipo de todas las grandes ligas, de la Liga Nacional y de todo MLB, con 24 victorias, 10 derrotas, pero hoy sufrieron una lamentable noticia a la lista de lesionados. Ronald Acuña Jr., el venezolano, tirón en la corva izquierda, así que es una baja sensible, porque estamos hablando de un pelotero que, más allá de lo estelar que es, más allá de la estrella que es Ronald Acuña Jr., sí lleva unas dos temporadas que se ha perdido por temas de lesión, incluyendo la del 2021 cuando los Bravos ganaron la Serie Mundial, pero que prácticamente se perdieron todo el año a Ronald Acuña. Viene de una lesión Ronald Acuña Jr. y ahora el hecho de que Ronald Acuña vaya a la lista de lesionados, ya se prenden los focos, las alarmas, aún y con el buen momento que están viviendo los Bravos de Atlanta.
2: Bueno, pues perfecto, Luis. ¿Mi Charros bien? ¿Bien?
3: Sí, están jugando en Monterrey, los Charros de Jalisco, tercer lugar de la zona norte de la Liga Mexicana de Béisbol. Hoy cierran una gira que los llevó por Chihuahua, por el norte del país, uh-huh. por Chihuahua, hoy allá en Monterrey. Una serie, de hecho, muy atractiva la que están disputando en Monterrey, porque los Charros el año pasado, en los playoffs de la Liga Mexicana de Béisbol, derrotaron dos veces a los Sultanes. Sí. Y repito, hoy se están enfrentando a los
2: Los he seguido toda la temporada.
3: Sí, me queda clarísimo.
2: Soy fiel de los Charros.
3: Vienen de perder el viernes 3-1. Ayer sábado perdieron también 9-2. Han caído en una mala racha de dos derrotas de forma consecutiva, aunque venían de llevarse la serie en Chihuahua frente a los Dorados. Y reitero, están en el tercer lugar de la zona norte, 8-6. Buen inicio de temporada bien, para los Charros.
2: Arriba mis Charros, por supuesto.
3: Es el equipo, el verdadero equipo del estado de Jalisco, son los Charros de Jalisco.
0: Ya ni siquiera son
3: bicampeones.
0: Ni siquiera
3: las Chivas. A ver, bicampeones de la Liga Mexicana del Pacífico. Sí, campeones de la zona norte en la Liga Mexicana de Béisbol y campeones de la Serie del Caribe. O sea, ¿qué más se le puede pedir? Títulos en verano, en invierno. Y además en torneos internacionales.
2: ¿No has pensado que eres el amuleto de los Charros?
3: Probablemente, ¿sí? Lo sea, sí, sí. Por ahí tienen un título que fue sin mí, aunque bueno, ya estábamos ya en la cobertura, que fue el de la temporada 18-19, pero sí, desde mi primer año narrando a los Charros, que fue la temporada 21-22, pues ganaron el segundo.
0: Hay que difundir eso.
3: Y de allá para acá ya son tres títulos.
2: Ah, impresionante.
3: Narrando a los Charros, tres títulos de Liga Mexicana del Pacífico, uno de la Serie del Caribe, aunque esa fue para TUDN Radio, y el título de la zona norte en el verano.
0: El amuleto grande de la suerte de los Charros de Jalisco lo tenemos acá.
3: Mejor pedir un aumento mañana.
2: Mejor que los bateadores, entonces. Extraordinario.
0: Quiñones, muchas gracias. Ya vayas a descansar una jornada.
3: Ah, gracias. O sea, ya me está corriendo el señor. Está bien, pues me voy. De mejores lugares me han corrido y no he vuelto. Me voy, los dejo que sigan hablando del Atlas. Ahora resulta que fue el mejor partido de anoche, el del Atlas.
0: Descanso, porque además le iba a preguntar por un tema de apuestas. Por un tema, si ya cumplió con su apuesta, pero mejor eso lo dejamos.
3: Ya, para no, sí le voy a pagar su café, le voy a pagar su café.
2: Estaba esperando a que jugara el Atlas.
3: Además, se lo voy a pagar con mucho gusto con la eliminación del Atlas. Se lo voy a pagar con muchísimo gusto.
0: Hasta que elimine al Atlas.
3: No. Bueno, sí, si él quiere, hasta que lo eliminen, para que por lo menos tenga algo que...
0: Usted dijo que cuando jugara el Atlas la liguilla, ya la jugó.
3: Pero ya hay mucha gente aquí. Mañana le traigo su café.
2: Mañana descanso, ahí nos ponemos de acuerdo.
3: Ah, bueno, el miércoles, para que usted me traiga el mío. Bueno, ¿usted quedó en traerme uno el miércoles?
2: Sí, yo quedé.
3: Pues yo le traigo el café, usted me lo devuelve y ya quedamos a mano.
0: Señores, muchas gracias. Ahora sí.
3: Gracias.
0: A empezar a disfrutar el mimingo a disfrutar.
3: Cuídense. Mucho balompié azteca. No me pierdo hoy el
2: Pumas
3: Toluca.
2: América.
3: No, el Toluca Pachuca.
2: Ah, eso está. Toluca, va a cerrar con broche de oro.
3: Buenísimo. Y después recortando la jornada.
0: Ay, dele 5 minutos mañana desde el Diamante al fútbol mexicano. ¿Qué dice?
3: Ah, con gusto lo platicamos luego ahí. Sí, claro que sí. Le damos ahí 5 minutitos.
0: La información de la MLB. Bueno, para cerrar esta edición de Deportes Plus, Oliver, amigos, vámonos de lleno al fútbol mexicano, precisamente, únicamente para cerrar lo que fue el partido de ayer entre los rojinegros del Atlas y la máquina cementera del Atlas.
2: Ah, nos faltaba ese, ¿verdad?
0: Nos faltaba repasar la actividad del día de ayer, específicamente con este partido. Oliver, sensaciones, lo decíamos al arranque, creo que cumple con creces, ¿no?, este compromiso, más si tenemos en cuenta que la regla, pues no dicta, ¿no?, que los partidos de ida sean así atractivos, por lo menos los últimos 45 minutos.
2: Sí, sobre el final hubo mucho caos. Cruz Azul tenía el partido, me parece, bastante controlado, y después viene la reacción de Atlas en un buen centro de Checo Hernández, después se cruza Poncho tras esa volea de Gamboa, y bueno, ahí descuenta Atlas, y en ese desconcierto, en ese más o menos ida y vuelta que propuso el equipo de Atlas, arriesgando también un poco atrás, viene un penal que para mí no era, finalmente Piovi medio estira el brazo sobre Agustín Rodríguez, para mí tendrían que entonces marcarse 15 penales por partido.
0: De acuerdo.
2: Empata Atlas, y cuando parecía que por lo menos iba a rescatar el empate y era un envío anímico importante por cómo se había desarrollado el partido, que había dominado Cruz Azul, pues vino otro penal, que si el primero no me parecía, el segundo menos. Y bueno, Ebere, que se convirtió pues en Pelé, ¿no? Ayer parecía Ebere, se aventó un juegazo, no pudieron ni Schlegel ni Capazo, que por más que el segundo tiempo de Capazo fue muy bueno, además, no pudieron contra Ebere.
0: Exacto, ¿no? Creo que el partido de los dos centrales del Atlas, tanto Schlegel como Capazo,
2: sobre todo Capazo,
0: fue bueno, ¿no? Sobre todo lo de Capazo, y aún así, lo de Ebere fue sensacional. El día de ayer, lo decías tú en la transmisión, hay lesiones que a veces arreglan.
2: Sí.
0: En el tema de...
2: Sí, porque Atlas, muchos aficionados habían festejado que el Toro Fernández no estuviera, ¿no? Y pues le salió peor a Atlas que,
0: sí,
2: el Toro,
0: que no estuviera. Tanto Nico Ibáñez, que bueno,
2: ya, yo creo que Atlas extrañó la ausencia de Víctor Ríos en el mediocampo, por más que entró el Gary, ya había tenido ese mediocampo muy afianzado con Rocha, con Pablo Ramírez y con Víctor Ríos, y bueno, pues se la tendrá que jugar Atlas, tiene que hacer dos,
0: es
2: y que no le convierta a Cruz Azul, o sí, por lo menos ganar por dos goles. Parece complicado, un equipo que desde hace un muy buen rato no gana por diferencia de dos, un equipo que tuvo apenas 16 goles en 17 partidos, es decir, ni el gol por partido tuvo Atlas en este torneo, pero bueno, pues yo creo que le va a apostar también a tratar de meterle un poco de presión en el tema anímico a Cruz Azul, ¿no? Pero francamente se ve muy complicado.
0: Así las cosas el día de ayer con este partido, la ventaja es para el equipo cruzazulino, 3-2 le pegó a los rojinegros del Atlas. Y vámonos ahora, Oliver, con los dos partidos que bueno, tendremos ya prácticamente en cuestiones de una hora con el arranque del clásico capitalino, las Águilas del América ante los Pumas, el líder de este campeonato. ¿Qué esperar de esta doble cartelera con unos Pumas que me parece parten como uno de los principales, sin no el principal candidato a ser el campeón en esta clausura 2026? Del otro lado, un Toluca que a pesar de que, bueno, le toca recibir en el partido de ida, me parece sale como el favorito ante los Tuzos del Pachuca.
2: Sí, veo más pareja la del Toluca contra Pachuca que la de América contra Pumas, aunque por el hecho de ser un clásico y el hecho de que Jardine conozca mejor la liguilla que Efraín Juárez, también hay que comentarlo, por más sí, que Efraín Juárez haya tenido un gran torneo, pues es... algo primerizo en estas instancias, en el fútbol mexicano, y bueno, pues América tendrá que sacar hoy la ventaja como de lugar. No creo que tampoco se vaya a volver loco si al minuto 60 el partido va empatando. Si Pumas sí se lleva la ventaja el día de hoy, yo lo veo casi imposible que América pueda remontar para el partido de vuelta. Y del otro lado, Pachuca, pues con las bajas sobre todo de Salomón Rondón, ¿no? Hacia adelante, me parece que sí le va a pesar mucho al equipo de los Tuzos. Y Toluca, que no contará con Jesús Gallardo, ya lo decíamos, también con Alexis Vega, pero que en general tiene una plantilla con la que puede sacar adelante alguna serie, siempre volteando a ver el tema de CONCACAF a media semana.
0: ¿Sus pronósticos para estos dos partidos el día de hoy?
2: Yo creo que empata América y Pumas y gana Toluca.
0: Me parece igual que hay empate en el clásico capitalino y Toluca se lleva la ventaja por la mínima ya para el partido de vuelta. Con esto estamos llegando al final de esta edición de Deportes Plus, Oliver, no sin antes la tradición tan bonita acá de este programa, recomendación de la semana.
2: ¿Qué nos trae usted? ¿No? Yo primero.
0: Sí.
2: Yo primero. Bueno, pues le recomiendo que nos sintonicen en este fin de semana la doble cartelera bien, del fútbol mexicano.
0: Bien, me gusta su recomendación. Yo le recomiendo Cult of Personality de la banda Living Color. Y bueno, también hacer la invitación. Ya viene Línea de Cuatro y posteriormente, en cosa de media hora, arrancamos con la previa del clásico capitalino, las Águilas del América contra los Pumas, el líder de este campeonato. Oliver Figueroa y un servidor amigo, Iker González, les agradece. Esto fue una edición más de Deportes Plus. Vámonos.
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15: Bajo los reflectores de Hollywood y el sol eterno de California, Los Ángeles se preparan para dar su mejor papel, ser sede mundialista del 2026. Los aficionados podrán disfrutar de las playas de Malibú, donde el sol y el surf crean el ambiente perfecto para el descanso. La experiencia continúa con la comida callejera gourmet de sus famosos food trucks o con los platillos sofisticados que se encuentran en el muelle de Santa Mónica.
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3: Es Toño Camacho, quienes saludan a este micrófono, su servidor Diego Peña. La mitad de la ida de los cuartos de final de la liguilla estamos en estos instantes. Ayer el Club Deportivo Guadalajara cumplió los pronósticos, terminó cayendo 3-1 en contra de Tigres. Atlas terminó cayendo en contra de Cruz Azul. Para sorpresa de muchos, Cruz Azul ganó su segundo partido consecutivo. Gabriel Sainz, con el gusto de saludarte, de darte la bienvenida. ¿Cómo andas? Qué gusto saludarte. ¿Cuál esperabas más de los resultados? Bienvenido.
4: ¿Cómo estás, Diego? Qué gusto saludarte igualmente para Max, para Toño. Yo esperaba los dos, la verdad, no es por un tema que vaya en contra de algún equipo o demás, pero esperaba los dos. Me parece que la situación de el Guadalajara era muy obvia. Si con el equipo completo te metieron cuatro, yo creo que pues ahora se quedó incluso corto. Y con el conjunto rojinegro, igual. La verdad es que yo no veo que el Atlas tenga con qué competirle a Cruz Azul. Me decían que no tenía delantero, entiendo eso, pero pues Severe ya se les presentó ayer, ¿no? Les dijo que sí es delantero, que sabe meter goles. Y para mí, en un tema personal, para mí, los dos equipos, tanto Guadalajara como el Atlas, fueron bailados. O sea, fue un tema de que les llegaron por donde quiera y los únicos remates que tuvieron tanto el Atlas como el Guadalajara fueron los goles. No tuvieron absolutamente ningún otro remate a puerta.
3: No, y no es malo, ¿no?
4: Para mí,
3: ¿100% sí. De contundencia?
4: No, pues sí, pero cuando los otros te rematan, por ejemplo, Tigres remató por lo menos 9 o 10 veces al arco y Cruz Azul más de 12. Entonces, yo creo que sí es un tema preocupante.
3: Camacho, con el gusto de saludarte, darte la bienvenida. ¿Cuál resultado te esperabas más?
5: Gabo, también a Max hoy en la producción y a toda la gente que nos está viendo en redes sociales con Karen. El del Atlas me lo esperaba más. A Chivas yo sí esperaba que al menos compitiera un poco más. Me quedó de ver Guadalajara ayer. Creo, a ver, y arranca bien el partido, ¿no? Es un buen gol de Ricardo Marín. Y curiosamente lo mencionamos, ¿no? Se iba a echar atrás el Guadalajara. Y la realidad es que ayer Tigres entró con ese poderío de lo que es liguilla. Así se juegan las liguillas. Y ayer nos demuestra de qué está hecho el equipo. Se notan las ausencias del Guadalajara. Y estas son las consecuencias de tener que dar a tus jugadores antes de tiempo. Esas son las consecuencias.
3: ¿Está ya decidida cada una de las series, Maxito? Con el gusto de saludarte, darte la bienvenida. A ti no te pregunto el resultado que más esperas, porque el del rojinegro me vas a decir. Yo no me esperaba lo de Cruz Azul.
6: No, yo decía que era favorito finalmente, pero...
3: ¿Y en Cruz Azul?
6: Sí. Sí, pero para también, bueno, es que el tema es que casi siempre nos preguntaron para la eliminatoria.
4: Sí, todo.
6: Bueno, creo que nunca me preguntaron a mí por la ida en general.
3: Era un triunfo en 10 juegos.
6: No, yo sé. Uh-huh. Yo probablemente sí me esperaba un empate.
3: Había hecho un gol en el torneo.
4: Pues sí, ya hizo dos ayer, dos más. O no.
3: Pero ¿cuál era el argumento como para esperar que Ebere hiciera algo ayer?
4: Tiene mejor plantilla.
3: Hablando de Ebere, Gabo.
4: Ebere a mí me parece que es un tipo que tiene el gol.
3: ¿Pero con un gol en el torneo?
4: Sí, claro. Y lo estás poniendo en una posición en la que está el espacio. No estaba el Toro, no estaba... este chico se me olvida.
3: Ibáñez.
4: Sí. Entonces, pues bueno, el espacio ese no lo ocupaba Ebere. Entonces creo que ahora, como centro delantero, y es más, en el segundo gol hasta le pega mal, creo. Bueno, en el segundo gol sí del partido, no en el penal. En el penal lo cobra muy bien, pero en el segundo gol creo que hasta le pega mal y eso le ayuda para vencer a Camilo. Pero sí tiene mejores jugadores la máquina. O sea, a lo que voy es que a mí me parece...
3: Pero Ebere a mí no me parece un gran centro delantero.
4: Pues a mí me parece que es un delantero que por lo menos ayudó ayer. Yo no estoy hablando de los demás partidos. Pues
5: es que luego de repente...
4: En el momento adecuado. Exacto, nos preocupamos por los partidos del torneo y yo creo, y se los he dicho muchas veces, el torneo es uno, la liguilla es otra. Si llegas encendido, pues bueno, es espectacular. Yo creo que Paulinho hubiera querido los goles que hizo en el torneo, cuando fue campeón de goleo, que en el segundo, en ese mismo torneo, en cuartos de final, no metió un solo gol.
3: O sea, sí. Pues eso, bueno, pero Paulinho traía un antecedente, Ebere no traía nada, Max.
6: Sí, no, a ver, honestamente no había muchas razones para pensar.
3: Ebere ayer parecía Quiñones. ¿O no?
5: Bueno, ¿viste?
6: Pues no sé si tanto.
4: Sí, yo también no creo que tanto, pero bueno.
5: Sí. ¿No viste?
6: ¿Qué?
5: Que cruzó.

0: lo comparó con Pelé.
1: No.
0: Subió una imagen con inteligencia artificial, la máquina de Cruz Azul, y se ve como cuando levantaron a Pelé en el 70. Y dice, Chris Evere, 26 de total, desde la fecha, ¿no? Entonces dices, tú no puedes hacer eso tampoco.
2: Yo creo que Evere se rió.
1: Además, mira, a ver, creo, si no estoy mal, y si pasó y no fue, y a lo que vi, creo que tenía un tema anímico muy importante. La mamá. Exacto, sí. Entonces, eso también, hay dos futbolistas y dos seres humanos posiblemente. Alguien lo da para abajo.
3: Ah, ya.
1: Y alguien lo sube. Entonces a Evere lo subió, o sea, lo motivó demasiado, se los dedica a su mamá, y pues bueno, obviamente creo que eso termina también siendo un tema motivacional importante.
2: Sí, totalmente de acuerdo. Yo me esperaba mucho más de Atlas el día de ayer en lo defensivo. O sea, el resultado del 3-2 a mí se me hace inesperadísimo. De Chivas, a Chivas ya se le habían hecho en la temporada y sí, con mejor plantel, francamente. Y lo de ayer de Guadalajara, más que el plantel comete errores que no puede cometer. O sea, francamente, el 1-1 es un error gigantesco de Castillo. No puedes marcar así en un tiro de esquina al Stitch Angulo. El 2-1... que
3: sí, creo que también Wally podía haber hecho algo más.
1: Y, pero fíjate,
2: para mí ese balón es de Castillo.
3: No, yo le decía,
1: o sea, sí, está bien.
3: Está bien,
1: pero
2: para mí es de Castillo.
1: Pero en la temporada, y es un tema también, por eso creo que Max dice va con Wally, yo voy con la zona defensiva de Guadalajara.
3: Por lo menos
1: dos veces se lo hicieron a Rangel también, en el primer palo, en el campeonato, un centro así y remate a gol. Entonces a mí me parece que pues si es una falla que ya es recurrente en Chivas.
2: Y que lo detectó Tigres posiblemente, que dijo, cóbramelo ahí.
1: Claro.
0: Es que para mí sí es error de Castillo, porque entra solo y no tiene la marca de frente, ¿no? Le ganan a Castillo y termina llegando a rematar solo, y ahí en teoría tiene que estar a primer palo el defensa. Esas pelotas son complicadas para los guardametas, porque no sabes si te la van a peinar o tienes que aguantar en ese tipo de jugadas. Ahora también, la calidad individual de Tigres es brutal.
2: Ah, pero cuando le pones 50% del gol, Toño. O sea, en el 2-1, en la volea de Bruneta, la definición es brutal. Pero Campillo y es Castillo, el otro que sigue, sí. Se van con el toro, que con el búfalo los dos, y tú dices, madre santa, o sea, estos parece que no marcan en primera división.
0: Quedaron a deber, y en teoría son los titulares, ¿no? Son los que no, en teoría no se tendrían que anotar sus ausencias.
2: Sí.
0: Y ayer terminan haciéndolo, a ver, es un mal partido de Guadalajara, y la realidad es que se le ve muy complicado la remontada al Chivas, ¿sí?
1: Tiene que ganar por dos goles. Tiene que ganar por dos goles. Yo no veo que gane por dos goles.
3: Que Tigres no marque, yo no lo veo.
1: Está muy complicado. Está
3: que Tigres
1: complicado.
3: No marque, yo no lo veo.
0: Ahí está la imagen que les decía. A ver. Ever en el Jalisco.
1: No, bueno.
2: No, pero eso no es en el Jalisco, es en el Banorte.
0: No, dice Estadio Jalisco, mira.
3: No,
1: pero la imagen es en el Banorte.
0: Ah, sí, claro. A ver, echen la culpa al CM de Cruz Azul que hizo.
1: No, bueno.
3: No, pero es que fue porque le pusieron a Ever sobre la foto de Pelé.
1: Ah, exacto.
3: Puse Estadio Jalisco porque fue donde jugaron, pero fotos en el Banorte.
1: Sí. Pero bueno. A ver, yo creo que lo de Chivas a mí no me sorprende. ¿En qué sentido? Creo que siempre hemos hablado de lo mejor de Chivas es de medio campo para adelante, lo que tiene, lo que aporta en tema ofensivo, cómo llegan Richie Ledesma y los laterales, Cotorro y todo, pero en zona defensiva siempre ha tenido fallas. O sea, yo creo que
2: fue una de las mejores defensas del torneo.
3: Pero sí, es que yo creo que funcionaba a partir del colectivo.
1: Claro.
3: En el uno contra uno tampoco es que haya tenido a Vidic.
2: Pues entonces no tendría que haber, por lo mismo de que es una idea y que todos dijimos que el equipo lo había interpretado, suplentes y titulares, no tendría que haber sufrido así.
1: Y no lo sé.
3: Sí, no, o sea, digo, no estoy sé, de acuerdo, pero que finalmente le salió mal.
1: Sí, y además se enfrentó a un equipo que también en el torneo lo goleó. O sea, a ver, le ganó 4-1, ahora le gana 3-1, le pudo haber ganado por más, otros dos goles más por lo menos. Y yo creo que sí es una situación para atender por parte de Chivas. Incluso a Milito después lo noté medio molesto porque alguien le pregunta que si puede dar vuelta.
3: Ah, sí, que si creía.
1: Que si creía, y él dijo, pues sí, si tú no crees.
3: Primero
1: además,
3: le pregunta, ¿tú qué crees?
1: Ajá.
3: Si no, yo creo que sí. Ah, bueno, entonces yo
2: por eso te preguntaba. Ay, el reportero le tembló. Yo le hubiera dicho.
3: Era que reportera.
1: Sí, era una reportera.
2: Con el debido respeto, creo que le tembló. O sea, es muy difícil que Chivas lo pueda remontar, francamente. Y a mí ya me empiezan a quedar dudas si el mismo equipo te hizo 7 goles en 2 partidos con titulares y suplentes, pues ¿cuál es el nivel de Guadalajara?
3: Pues, yo creo que se juntaron dos cosas. Tanto que se fueron los seleccionados, como que creo que Chivas
2: sí, pero sí también ya estaba en el torneo
3: comenzando a caer.
2: ¿Cuando le hicieron el 4-1?
3: O sea, entre el 4-1, entre el no poder meter
0: una victoria en 5 partidos
3: y no tener gol hacia el final del torneo. O sea, que digo, que finalmente son ciclos que van, ¿cómo decirlo? pues sí, llegando y que son normales dentro del fútbol y que en algún momento se te termina o cansando el equipo o se te termina acabando el discurso, que no creo que haya sido los dos casos, pero a lo mejor yo sí lo que creo es que pues descifraron mejor a Chivas a partir de 10, 12 jornadas, empezaron a ver más o menos cuáles eran sus debilidades y todo este tipo de cuestiones, lo supieron estudiar más los técnicos rivales y a partir de ahí perdió Ponche.
1: Sí, completamente. Creo que a Chivas ya le conocen cómo juega. Ya saben qué es lo que hace, qué es lo que tiene. Obviamente, pues a lo mejor el tema defensivo les ayuda, que de repente pues el equipo explota y sale hacia el frente y demás, y tiene entretenidos al equipo rival. Pero cuando tú vas y atacas, pues bueno, en esa situación ya sabes más o menos cómo llegarle a Chivas. Y ese es el tema. Creo que ya le conocen las formas y pues a ver, para el siguiente torneo tienen que encontrar estructura.
2: O sea, ¿tú ya lo ves eliminado, Gabo?
1: Yo creo
2: digo,
1: que sí.
2: Porque
1: sí.
2: Ya decir el sí, siguiente
1: no,
2: torneo.
1: Yo creo que sí, yo creo que no le puede dar vuelta. A ver, no es que no pueda ganar por dos goles. Yo creo que a lo mejor, pues posiblemente lo pueda hacer. Pero, pues no sé si, no garantizo que Tigres no meta más de dos goles tampoco.
2: Sí,
1: no.
2: Uno.
1: Es que metiendo uno tienes que hacer 3-1. Yo la verdad pues no veo que Chivas lo haga.
0: Con que gane 2-0 Chivas, ¿no?
1: Sí, 2-0, sí, 3-1, no, pero
3: es como, es como, sí, ir
1: como
3: a la
1: si
3: tienda.
1: Fuera algo sencilla.
3: Sí,
0: bueno, sí. Acá, no. Como dice Chivas, tendrá que pues primero rezarle a los Santos. De ahí quizá tener el tema de quizá tomar en cuenta que está invicto en casa, que no ha perdido en el torneo. La última derrota fue justamente contra Toluca 3-0.
2: Ah, pero puede seguir invicto,
0: Bueno,
2: y caer eliminado.
1: Claro, claro, claro.
0: El detalle es que acá sí tendrá que moverle Milito y tendrá que ser un equipo bastante agresivo.
1: ¿Pero a qué le mueve, Toño? O sea, ¿qué
2: yo
1: más
2: lo mismo
1: tiene?
2: Le iba a preguntar.
1: O sea, le mueves, pero ¿a qué le mueves? ¿Qué más tiene?
2: Landero lesionado, se le lesionó ayer, por ejemplo. ¿Otra
1: no, no, no, no. Yo creo que no hay manera de que le muevas otra cosa. O sea, que dime, ¿de dónde va a sacar jugadores para poner?
0: Yo creo que nada más quizá en idea, ¿no? Dos puntas de una vez, cierras desde el inicio del partido.
3: Pero
1: ¿con necesidad de ir a ganar?
3: Sí.
2: Pues sí, Max, pero es el riesgo que hay que correr.
3: No, yo sé,
0: voy con los riesgos.
3: Pero es que, o sea, lo que voy es, tampoco tiene, no sé, 6 futbolistas, 5, como con capacidad de cambiarte un partido.
1: Sí, no, no tiene diferenciales, eso es una realidad, no los tiene. Y los que pudieran ser, están en selección.
0: Bueno, Efra Álvarez creo que es alguien que te puede...
1: ¿Diferencial? Para mí no. No, lejos. O sea, por ejemplo...
3: Sobre todo pensando que va a arrancar de titular, pues no es como que en la baraja de cambios tengas...
2: Ahí te voy a poner en un caso. ¿Quién creías que pudiera marcar más diferencias solo en Chivas? ¿Alexis Vega o Efraín Álvarez?
0: Ah, qué buena. No, yo creo que
1: Alexis Vega. Pero de lejos.
2: Si Alexis nunca la marcó,
1: claro,
2: o contadas ocasiones, ¿por qué pensaríamos que Efraín puede hacer algo?
0: Pues porque tiene la gran oportunidad de demostrarlo, ya lo vimos con Alexis.
3: Ah, la oportunidad la tenemos todos.
2: Sí, y cada fin de semana la tenía.
0: Sí. No, está bien, y acá veamos si lo puede hacer Efraín, porque lo platicamos y lo dijimos el otro día en Línea de Cuatro. Es de los jugadores que puede ser diferenciales, que apareció en partidos cuando Chivas iba o abajo o terminó empatando.
1: Para mí no es diferencial, es un tipo que tiene calidad y demás, pero siempre se cobija por los demás.
3: Sí.
1: O sea, si no está Alvarado, si no está Hormiga, si no está quizá Romo, creo que te cae mucho el tema con
3: sí,
1: el...
3: O sea, Chivas tiene muchos tipos trabajadores, pero nadie que se cargue el equipo al hombro.
2: La Hormiga quizá es el diferente.
1: Sí, pero no están.
3: No,
1: de los que están.
2: Yo creo que Sepúlveda es el más cercano por experiencia, no diría jerarquía, pero experiencia, ya jugar una final, haber jugado en otro equipo importante como Cruz Azul, sí, Sepúlveda, y que ayer no lo pudo tener por el tema de la lesión, ¿no? Si no estoy mal.
1: No, ayer sí juega.
0: Ayer sí juega. Tiene un remate de cabeza que va justamente por encima del arco.
1: Sí juega.
2: Pero venía
1: entra de cambio.
2: Yo creo que es el más importante y a mí no se me haría descabellado que vaya con los dos puntas, Toño.
0: Es que es lo que yo mencionaba o pensaba, imagínate que en esa situación... Si tienes que ir por el resultado,
1: es que es un arma de algo. Entiendo, es un arma de dos filos, porque vas con los dos y después el partido a lo mejor se te vuelve a complicar y volteas a la banca y ahora quién. O sea, ya no tienes armas. O sea, por eso te digo, no tiene de dónde rascarle Chivas, no tiene como una banca como para poder pensar, o a menos de que ya tengan un chico en el tapatío que la esté rompiendo, porque pues, si no, pues cómo.
2: Pero a ver, Gabo, por ejemplo, y esto es válido para todos porque es el sentir de la eliminatoria como tal. ¿Tú cómo idearías una vuelta en contra de Tigres? ¿Irías por los dos goles en el primer tiempo, uno en el primero, y a ver si cae en queda de partido, uno rápido en los primeros 10-15? ¿Cómo lo manejamos?
1: Es difícil porque aparte tienes enfrente un equipo que te puede hacer dos también en un primer tiempo. O sea, es un equipo que puede tener descolgada. El gol, por ejemplo, del Chicha es una joya de cómo...
2: Al contragolpe.
1: Un contragolpe fabuloso. Y creo que eso lo puede hacer Tigres, porque es un equipo que le encanta jugar de esa manera. Es muy complicado. Quizá a lo mejor te diría... Pues sí, ir a tratar de hacer por lo menos un gol en el primer tiempo y que no te hiciera gol Tigres. Pero pues también en el fútbol creo que no hay nada ideal, pero creo, pienso que así lo va a buscar Milito. Por la forma, cómo juega, cómo va y trata de encontrar los partidos, creo que va a tratar de por lo menos hacer uno o dos en la
3: sí,
1: primera
3: parte. Yo estoy con Gabo. Uno sí tendría que ir a buscarlo rápido.
2: Ahí me de entrada, los sí, primeros sí. 10, 15.
3: ¿Y con no, el no, no. Mientras esté 0-0,
1: sí, claro.
3: Tienes que ir al ataque.
1: Exacto, exacto.
3: Ya, a ver.
1: Puede caer sí, el gol sí, en el 30.
3: Sí, sí, si lo consigues al 30 y sí te puedes ser un poquito más conservador. Ajá. Si tu primer gol lo consigues hasta el 70, pues ya no te queda de otra. Ya, sí, ya, ya mete todo el partido.
1: Claro, tienes
3: sí.
1: que ir con todo.
3: Sí.
0: Sí, tiene que ir por todas. A ver, y también tomando en cuenta que hemos dicho muchas veces de Guadalajara, un equipo que también basa mucho su buen fútbol a la situación anímica, ¿no? La afición empujando desde el inicio, todo el protocolo previo a Liga MX y demás. Pues yo creo que podremos ver unas Chivas bastante ofensivas. El detalle es que tiene frente a ellos un equipo que el pánico escénico no existe, ¿no? Por la situación de cómo juegan cada 15 días en un ambiente tan espectacular como es el Volcán. A ver, si lo puede aprovechar Chivas y marca el primero en los primeros 20 minutos, ahí sí creo que la eliminatoria cambia bastante.
1: O sea, ¿para ti sí tiene que meterlo en los primeros 20?
0: Yo creo que sí.
1: Para mí no.
3: Tener, pero... No.
2: Yo creo que en el primer tiempo sí.
1: Sí, o sea, yo creo que con que se vaya 1-0 en el primer tiempo, está todavía vivo en la liga.
2: El tema, yo creo, del manejo de la llave y del partido de vuelta, es que creo que en algún momento va a tener que jugar ordenado para no recibir un gol más, porque pensar en hacer 3.
1: Sí, claro.
2: Ya es muy complicado.
1: Ahora, ¿qué Tigres veremos? Porque eso a mí me parece que es lo que puede ser más. Sí,
2: no, pero la alineación.
1: Yo no sé.
2: Porque van. Bueno, lo cómodo para Tigres es que recibe la vuelta de CONCACAF.
1: Exacto.
2: Que ya la tiene medianamente encaminada.
0: Es 1-0.
2: Ahora, yo tengo mis dudas. Yo siendo Pizarro, pues le apostaría todas las canicas a CONCACAF porque es la final más inmediata que tengo. Y me acaban de renovar y dos finales en un año.
1: O sea, como te vas con los titulares para el martes.
2: Sí.
3: No, yo tendría.
1: ¿Si es el martes?
3: Con los titulares para los dos.
0: Según yo es miércoles.
2: Pero y si quieres, decides. Digo, porque hoy en día, Max, el preparador físico tiene una influencia gigantesca en las alineaciones. O sea, si te dicen este no porque se te va a tronar. Supongamos que no puedes tener a Marcelo Flores o a Diego Lainez. Que te digan, este lo tienes en un juego nada más.
1: Yo también escuché y decían que a lo mejor meter lo mejor contra Nashville y guardar futbolistas contra Chivas. Yo no lo haría.
3: No, yo no.
1: Yo creo que, digo...
0: No, tiene fondo.
1: Puede pasar, o sea, cualquier...
0: Pon tú que sí, pero tiene fondo de armario para sacarlo, ¿no?
1: No, de
2: pero
1: acuerdo.
2: Pero es que ya las semanas y el calendario de Tigres se pone muy pesado. Yo, o sea, porque, por ejemplo, vas a tener 4 juegos en 2 semanas, en estas 2 semanas.
0: Exacto, exacto. Ah, pero qué bendito problema. Qué bendito problema,
2: Diego. Pero es que el plantel de Tigres no es tan amplio como el Chiquis no lo pinta, sí, amigo mío.
1: No me vas a decir que tiene...
0: pero porque ese ya es Tigre,
1: güey. Que tiene, o sea, dos ruletas, que tiene...
2: sí, pero, por ejemplo, hoy detrás de Marcelo Flores, ya que está lesionado, ¿sí él quién está?
1: Ah, no.
2: El Chicha.
3: Hoy quieres
0: el
3: mejor,
0: mal, ¿eh?
3: Hoy quieres mejor equipo, ¿Chivas o Nashville?
2: Nashville.
1: No, para mí Nashville.
0: Nashville es buen
3: mejor.
1: Las bajas que tienes y
0: Chivas. Entonces, Nashville es buen equipo.
2: Pero ya Nashville. Ya Tigres superó lo más difícil, que era la visita, y tiene gol de visitante además.
3: Pero a ver,
2: o sea, yo insisto,
3: pero con dos goles.
1: Es el martes.
0: El martes va perfecto.
3: Pero con dos goles de ventaja. O sea, y aparte por lo que decían, que creo que es un equipo que no le pesa nada el ir a otro estadio.
2: No, después, o sea, de lo que demostró de ir al Banorte y ganar.
0: ¿Dónde guardaría entonces? ¿Contra Nashville o contra Chivas?
1: Yo no guardaría ninguno de los dos juegos. No, si acaso uno o dos juegos.
3: Si tuviera,
1: yo uno guardaba, dos jugadores en Chivas.
3: Si mejor, tuviera, yo guardaba contra Nashville.
1: Yo no.
2: Yo por ser la final más inmediata posible. Sí, claro. O sea, y porque te da un plus. Ajá. No entrarás a la de liga.
1: Exacto. Pero por lo menos tienes.
2: Ya amarras una final y un posible título.
1: Creo que los jugadores también tienen eso en la mente. A ver, al final tienen, como bien decías, Diego, pues ya algo encaminado, pero hay que finiquitarlo. O sea, Nashville tampoco va a regalarse un gol que te haga Nashville y te complica también toda la eliminatoria. Y con Chivas, pues sí le va ganando por 2 goles. Creo que ahí tiene un poco de más chance de moverle. Para mí, donde le pudiera mover un poco sería contra Chivas.
2: Sí, totalmente de acuerdo. Va a ser muy interesante. De Atlas, Maxito, ya no vemos posibilidades, digo. ¿Hizo 2 goles ayer?
3: Yo veo, o sea, muy poco. O sea, ni en tema... O sea, yo vi más el tema anímico. O sea, creo que con todo y eso le combino más a Atlas, creo. O sea, con todo y que estuvieron espantosamente marcados. Yo creo que le combino a Atlas los 2 penales a que no se marcara ninguno. Porque mínimo tuvo la sensación de haber podido venir de un 2-0 atrás. Pero no, honestamente ya en el Banorte yo lo veo muy difícil.
2: Un 1-0 no lo ves al Atlas. Pon tú al minuto 50-60. y que cierre a lo Atlas contra Cruz Azul.
3: O sea, imposible no, pero muy, muy difícil.
0: Yo por como vi que Cruz Azul le costó defenderse cuando tenía la ventaja 2-0, yo creo que sí es posible que lo pueda sacar el Atlas.
3: A mí me dio mucho la sensación viendo cómo defendió este Atlas.
2: Es que fueron tres errores que casi nunca se los ves al Atlas.
3: Es que lo que voy es, yo creo que todo... O sea, fue de esas en las que a lo mejor está tan enfocado en el torneo en defender y mantenerse ordenado, que sabemos que es la filosofía de Coca. Hoy te encontrabas con una eliminatoria en la que forzosamente la tenías que ganar, no te valía el empate. Entonces, yo creo que se destapó los pies para taparse la cabeza. Y en ese sentido...
2: Como lo hacía Gonzalo Pineda.
3: ¿Sí?
2: Con el debido respeto.
3: No, bueno. Gonzalo no le importaba que le metieras 9, ahí iba por el primero.
2: Sí, no, normalmente era su pan de cada día.
3: Sí.
0: No, a ver, yo sí veo posibilidades al Atlas por lo
1: que...
0: Pero
1: ¿cuáles son tus argumentos? Es que, de verdad, hace rato estabas hablando como si las Chivas fueran el City. Sí, la neta. Y ahorita el Atlas me estás poniendo como si fuera el Manchester United. O sea,
0: que le ganó
1: a Liverpool, por cierto. Gracias. Está medio jugando bien.
0: Gracias,
1: pero,
0: gracias.
1: ¿De verdad, con cuáles son tus argumentos?
0: No, yo lo que observé fue que cuando ya iba ganando 2-0 Cruz Azul con dos errores que normalmente no le ves al Atlas... Yo observé a un conjunto del Cruz Azul que defiende muy mal.
1: Pero es normal, Toño, bajas el rendimiento.
3: No. El tema es el siguiente. Es que dicen de que le vi errores que casi no comete el Atlas. Sí, en las jugadas de los goles. Pero también estuvo muy cerca Cruz Azul de marcar la que Camilo está... O sea,
1: claro.
3: La desvía al poste. Bueno, pero
1: también, a mí, digo, la verdad... Portero, mano, la verdad, también, ¿no? Recuérdenme, les digo... Hay una jugada en la que mete en primer tiempo un centro pasado que llega
2: González
1: a tratar de rematar, lo manda para afuera.
3: Sí.
1: No sé cuál otra. Una por ahí también en el primer tiempo. Segundo tiempo por ahí una. No más. Y de Cruz Azul fue prácticamente todo el juego. Y yo me acuerdo, digo, Camilo yo creo que terminó con las manos ampolladas y así, mira, le estaban así, pero vibrando porque de verdad, fue la figura. Para mí fue la figura. Del partido.
0: Está bien, pero al final deja vivo la eliminatoria al Atlas.
1: Es parte de tu chamba.
3: Y yo pero, nunca he estado de acuerdo.
1: Por favor.
3: Nunca he estado de acuerdo en darle el MVP del partido siempre a uno que gane. Digo, marcó dos goles. Sí, es complicado.
1: Dos goles,
3: no, pero creo que lo de Camilo pero también tuvo muchísima injerencia en el marcador.
1: Completamente, claro.
2: Sí, yo la verdad, a mí hay algo que me sorprende. Y no sé si el señor Andalón ayer le sacó canas verdes con todo y que Diego Coca es Dios casi para cualquier aficionado rojinegro. ¿Por qué no mete a Poncho de arranque ni a Gamboa?
3: No, a mí también me llamó la atención.
2: O sea, ya es constante.
3: Y no, y digo, finalmente entiendo. Yo creo que incluso, ¿cómo decirlo? Un aficionado no tendría que tener esa postura, bueno, en ningún aspecto de la vida, no tendría que tener esa postura de incondicionalmente, sin cuestionar y nada. O sea, creo que sí. Sí, así seas Beckenbauer o seas quien sea, pues creo que tiene que haber cuestionamiento. No sé, honestamente. Creo que Poncho venía con buen momento anímico, venía a hacer las cosas bien. Creo que ha estado en un mucho mejor torneo y mucho mejor momento que Diego González. No sé si por el tema de la velocidad para arrastrar la pelota.
0: Yo creo que sí.
3: Yo creo que es eso. O sea, por el tema de no voy a tener muchas oportunidades, voy a dejar al mudo solo, pues déjale, traigo a alguien con un poquito más de velocidad.
2: Ya nos tenemos que despedir en esta línea de cuatro muy, muy breve, pero para que se quede con los siguientes partidos. Vas a estar, Gabo, en el Pachuca
1: contra Toluca, ¿no? Contra Pachuca, que por cierto, lo que decían, está lloviendo, ¿eh? Allá
3: no, otra vez, Gabriel.
1: Sí, señor. Lo bueno que no va el señor Rivero.
0: Ni yo salí afectado.
3: ¿Por qué?
0: Me tocan los comentarios.
1: Esperemos que no, que esté
0: gracias,
1: tranquilo.
0: Gracias.
2: Bueno, muchas gracias, Gabo.
1: Ahí estamos. Venga, vivan al máximo.
2: Gracias, Toño.
0: Gracias, Diego.
2: Tú y yo nos quedamos, Andalón.
3: Así es, nos quedamos.
2: Un servidor, Diego Peña, le da las gracias. A continuación, Pumas en contra de América en el Banorte para que no se lo pierdan la ida de los cuartos de final con Camacho y su bandera.
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0: tal, amigos de TUDN Radio? Bienvenidos a una nueva transmisión de la Liga MX. Se juega la ida de los cuartos de final del Clausura 2026. Y estamos listos desde el Estadio Banorte, donde regresa la actividad de liguilla en el fútbol mexicano después de esa final entre Cruz Azul y las Águilas del América. Regresa al Coloso de Santa Úrsula la actividad de fase final del fútbol mexicano y estamos listos para traerles lo mejor de este América contra Pumas. Oliver Figueroa en producción de este espacio, además de un servidor, Max Andalón, en la conducción de esta previa, además también en los comentarios. Y saludo a quien estará con nosotros a lo largo de toda esta cobertura, de todo este partido, en la narración, Diego Peña. Un placer, como siempre.
1: Igualmente, Max, fuerte abrazo a ti, a Oliver, a Karen, a toda la gente que está con nosotros. Las Águilas del América, qué difícil han tenido en las últimas semanas. Por más de que le ganaron a los Diablos Rojos del Toluca, se impusieron a León, cerraron mal en contra de los rojinegros del Atlas por el 0-1 que terminaron sufriendo en este Estadio Banorte. Habían perdido a Jonah dos Santos en contra de los rojinegros del Atlas, se les había caído de último momento para ese mismo partido a Rodrigo Dourado. Hoy no va a poder tener a su mejor goleador. Brian Rodríguez está en el estadio, sin embargo no está considerado ni siquiera para ir a la banca por un tema muscular, y veremos cómo termina modificando a André Jardines. El partido del morbo, evidentemente, porque ahí Pumas, que ha realizado una campaña por nota y terminando en el primer lugar, tienen la posibilidad de destronar a uno de sus más grandes rivales, Maxito.
0: Sí, totalmente, la posibilidad de destronar a las Águilas del América, como ya bien lo comentas, un partido que tiene bastante historia, el tema del clásico capitalino. Creo que, no sé si nos encontramos con la primera vez en 10 años o no sé en cuánto tiempo que Pumas llega como el favorito en una eliminatoria.
1: Creo que en 2021, mejor dicho, no era el favorito. Pero América dejaba muchas dudas en la liguilla con Santiago Solari y se terminó todo cristalizando cuando en aquella ocasión terminó pegándole en esta misma cancha el cuadro de Universidad por 3-1 con los moquiños de Toño Camacho, que en aquella ocasión les llevó el relato del duelo de manera muy emocionante. Y sí llegaba un poco parejo desde mi punto de vista el conjunto de Universidad, con todo y que tenía que ganar en la eliminatoria. Hoy sí es muy favorito, considero, el cuadro del Pedregal, pero en esta etapa sabemos que ya América es experto, que cuando tiene que ganar las eliminatorias, cuando se tiene que imponer de visita, cuando tiene que olvidar lo que ha hecho durante 17 fechas, tiene la capacidad de hacerlo con André Jardine.
0: Sí, totalmente. Yo no tengo duda justamente de que si hay un equipo que sabe hacer, a pesar de no tener un gran momento, pero sabe jugar este tipo de partidos, es sin lugar a duda las Águilas del América. Y justamente eso es lo que repasamos. ¿Cómo llega cada uno de los conjuntos a estos cuartos de final? ¿Cómo llegan los protagonistas?
2: Dentro de las cuatro llaves que se confirmaron para la etapa de cuartos de final de la Liga MX, el cruce entre Pumas y América es sin duda el más atractivo debido a la rivalidad que existe entre estos dos conjuntos y la forma en que llegaron cada uno de ellos. Algo que prenderá más el clásico capitalino en esta etapa de cuartos de final será el antecedente más reciente, donde los del Pedregal se impusieron en casa por la mínima diferencia, con gol de penal, en partido que terminó en medio de la polémica. En este Clausura 2026, los Pumas firmaron uno de los mejores torneos cortos de su historia, al alcanzar 36 unidades y romper así el récord de puntos conseguidos en 17 jornadas, que era de 35 establecido por Guillermo Vázquez en dos ocasiones, Clausura 2011 y Apertura 2015. La temporada de ensueño de los universitarios en su fase regular dejó un saldo de 10 victorias, 6 empates y un descalabro, donde además se consolidaron como la mejor ofensiva con 34 goles a favor y la segunda mejor defensa con solamente 17 goles en contra. El América llegó a la fiesta grande del fútbol mexicano en medio de un mar de dudas e irregularidades y firmando el peor torneo de las Águilas desde que André Jardiné es el director técnico del equipo, al solamente sumar 25 unidades, producto de 7 victorias, 4 empates y 6 descalabros. Un punto que salvó al América de quedar fuera de la liguilla, a pesar de su baja producción goleadora, con solamente 20 tantos, fue su solidez defensiva y en la portería, mismas que solo concedieron 17 goles en contra.
0: Hay el panorama de cada uno de estos equipos. Creo que nos encontramos, Diego, dos panoramas totalmente distintos en el sentido de que América es posiblemente, bueno, no sé si la mejor, pero sí una de las mejores plantillas del fútbol mexicano, pero está en un muy mal momento anímico, está en un muy mal momento colectivo, y del otro lado con Pumas, creo que sí nos encontramos una plantilla mucho más humilde, pero que te termina por depender en gran medida de dos individualidades, de lo de Keylor Navas, de lo de Juninho, y que en un momento colectivo está mucho mejor a comparación de los de Coapa.
1: Y que tiene un entrenador muy inteligente, que no se deja envolver por el tema de favoritismos, que si sabe que la tabla lo beneficia como lo va a hacer en esta ocasión, en la eliminatoria, no va a dudar en tratar de jugar con el resultado, de jugar a lo que mejor sabe, que son las transiciones. Eso es muy loable, porque al final te puedes volver loco quedando como primer lugar de la competencia y arriesgar, y sabemos que un gol es muy importante en estas fases. Yo creo que Efraín Juárez no le mueve tanto el haber quedado como líder de la competencia, y eso es muy importante para Universidad. Del otro lado también hay que decirlo, hoy yo me espero, con el debido respeto para quienes nos escucharán, y ojalá que no suceda esto, pero me espero un partido aburrido en donde Jardine proponga que esto termine 0-0, porque en muchas ocasiones sí lo hemos visto, partido de ida 0-0 y todo lo vamos a explotar para la vuelta.
0: De acuerdo, totalmente, sobre todo porque incluso Jardine, a pesar de que ha estado en muchos contextos en liguillas en fútbol mexicano, ha estado favorito, ha estado en calidad de víctima, ha estado con capacidad de proponer un partido, con la plantilla inferior, y a pesar de que ha estado y ha estado en diferentes contextos, creo que nunca se ha empleado a fondo si no necesita el resultado. Entonces, en ese sentido, yo también estoy de acuerdo. Creo que va a tratar de mantenerse vivo, de llegar vivo a Ciudad Universitaria, y ahí sí tratar de sentenciar el partido. Ahora, que puede cambiar muchas cosas y por algunas circunstancias del compromiso se puede encontrar con un gol. Sí, y también lo puede encontrar claro. Pumas, claro. Pero en primera instancia, por como plantean el partido, yo estoy de acuerdo contigo. Creo que va a ser un encuentro con pocas emociones, con pocos riesgos por parte de cada uno de los implicados, hablando sobre todo de los técnicos, pero los partidos finalmente se tienen que jugar. Ya nos restan finalmente unos 21 minutos, para el inicio del partido. Ya medirán fuerzas en el Banorte América y el conjunto de Pumas. Por lo pronto, nosotros vamos a una pausa y regresamos con más a través de TUDN Radio. Se juegan muchas cosas en el Estadio Banorte, más allá de que todavía es un partido de ida. Se juega el honor de dos equipos capitalinos, y se juega también un boleto rumbo a las semifinales del Clausura 2026 de la Liga MX. Veremos quién termina por triunfar, el buen momento por parte de Pumas o la jerarquía y la playera de las Águilas del América. Por lo pronto, así es como nos vamos a pausa y regresamos con más a través de la señal de TUDN Radio. Diego Peña, un servidor Max Andalón. Pausa. Enseguida volvemos.

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0: Estamos de regreso a través de la señal de TUDN Radio con más en la previa de este América en contra de Pumas. Y vamos con palabras de los protagonistas. Escuchamos a André Jardine.
1: Bueno, cada uno siente el club a su forma, ¿no? Yo hablo por mí. Yo realmente soy muy feliz y me siento hasta afortunado, ¿no? De poder convivir ya estos prácticamente 3 años dirigiendo el América, con una sensación de respaldo total en todos los momentos de la directiva, de respaldo de los jugadores. Obviamente pasamos por buenos y malos momentos, como todos los equipos del mundo. Imposible estar 3 años a frente de un club como este y no vivir todos los momentos posibles. Lo que no es tan normal es tener un tricampeonato, ¿no? Que esto es algo muy difícil de conseguirlo. Entonces creo que vivimos mucho más momentos felices, ¿no? Y bien, así es, cada uno siente a su forma. Yo ya hablé más de una vez de la alegría que tengo, ¿no? Y más que esto, ¿no? Ya hablé de la directiva y de los jugadores, y el cariño que recibo afuera de la afición es de verdad impresionante. Obviamente que en los partidos que no ganamos, nuestra afición es muy exigente y tiene que ser. Entonces esto es parte, ¿no? de este club. Pero cuando salgo afuera, cuando voy a comer con mi familia, cuando estoy en una plaza, no hay una vez que no tenga recibido cariño, abrazos y siempre agradeciéndome por las cosas que ya hicimos aquí. Entonces mi manera de retribuir este cariño y esta confianza es dejando todo.
0: Las palabras por parte de André Jardine, que cada vez comienza a haber más ruido. Yo no sé qué tan, no veo tan cerca, sobre todo por una liguilla de por medio. Veremos cómo le termina por ir, pero hoy quizá no veo tan cerca una eliminación, un despido. A menos que se termine quedando en estos cuartos de final, Diego.
2: Que tiene posibilidades. A ver, al final, el torneo pasado, creo yo que era favorito en contra de Rayados de Monterrey, terminó siendo eliminado, hoy tiene que ganar la eliminatoria, perdió en el torneo regular, América no ha logrado lograr ni siquiera 3 triunfos en este campeonato, entonces sí son números importantes que pueden dolerle al conjunto de André Jardine. Yo creo que tampoco se irá, será muy difícil, tiene que salir goleado, tiene que ser una eliminación en donde deje muchas dudas, tantas como las que dejó Solari Max, y aún así Solari no se fue después de haber sido eliminado en contra de Pumas.
0: No, lo hizo hasta jornadas después, muy a lo Liga MX.
2: Exacto.
0: Después de
2: enloquecer en el Cuauhtémoc.
0: Te doy el voto de confianza para después correrte a la jornada 3 del siguiente torneo. Pero bueno, así termina por darse las cosas finalmente dentro de las Águilas del América. Lo que sí, finalmente, digo, creo que siempre he entendido, Jardine, la exigencia que hay en este club. Y nunca ha puesto, o no, por lo menos yo no recuerdo el tema de, es que tenemos un calendario importante, tenemos, hasta dijo, voy a rotar el inicio del torneo.
2: Excusas, jamás hemos escuchado del brasileño.
0: No.
2: Y no caben en América.
0: No tendrían por qué. En ese sentido se le agradece bastante, o lo agradece bastante el aficionado americanista. Y lo decías, creo que va muy acorde conforme a la personalidad de la institución. Pero escuchamos nuevamente palabras por parte de André Jardine previo a este compromiso.
1: Cansé de hablar la importancia que tiene, es un gran líder, un goleador, y la sensación que va a conseguir, ¿no? Estar por lo menos en un nivel que nos ayude de alguna forma con toda su experiencia, toda su calidad. Bien, lo de Isra, claro que lamentamos no tenerlo, pero así es. Estamos de verdad muy felices por él, porque está viviendo un grandísimo momento en su carrera, que haga un grandísimo mundial, que encuentre la felicidad, porque es un gran profesional y merece todas las glorias y todo este momento que está viviendo.
0: Por lo pronto, con todo y que se mencionó mucho y lo dijo el mismo Jardine, que era una bendición el hecho de contar con Henry, por lo pronto es el Pato Salas el que arranca.
2: Que A ver, yo creo que ya ha aprendido un poco André Jardine que no lo puede quemar a la primera de cambio, con todo y que lo hizo en contra de los rojinegros del Atlas en un cambio, ¿no? Pero de titular no puede arrancar Henry si le quieren dar continuidad en la institución, si piensan en que siga más allá de este torneo. Lo que hacía es un entradón en el Banorte impresionante. Yo creo que es el primer partido, Max, desde la reinauguración, en donde sí lo vemos dividido en gran medida.
0: Sí, entendiendo, digo, que bueno, muchas veces la selección mexicana es la que ejerce como local y la que vimos en este inmueble. Y de ahí en más, pues América tampoco es que tenga mucha competencia, más que los equipos capitalinos en ese sentido, a veces Chivas, y no había tocado este partido. Entonces, en ese sentido, pues sí, como dices tú, vemos un inmueble mucho más dividido a comparación de ocasiones anteriores. Cuando...
2: No, todavía no es el protocolo, parecía.
0: No, iba a decir, suena Dios Amor.
2: Sí.
0: ¿Ya cambiaron de cábala entonces?
2: No lo sé. Esta solamente la escuché como cábala por el señor Juan Carlos Osorio en Rusia 2018, cuando el propio Nodal fue a tocarles previo al duelo en contra de Alemania, lo recordarás.
0: Sí.
2: O si no es que
0: sí,
2: fue previo a Corea del Sur.
0: Sí, digo, el tema es... pues no era una canción con la que se identificaran las Águilas de la América, pero bueno, por cierto, espectacular el recibimiento en la parte alta de una de las cabeceras por parte de la afición de la América. Varias de las porras se juntaron justamente para hacer este recibimiento. Ya lo veremos en todo su esplendor conforme se acerque el inicio del partido. Así, finalmente, con esto que usted puede escuchar, tenemos un ambiente vibrante todavía sin que arranque el partido, y seguramente tendremos algo mucho mejor conforme al arranque del partido, como debe de ser, como es un clásico, lleno de rivalidad, lleno de cánticos, lleno de picante, y tendremos un gran partido, por lo menos en el tema de color. Veremos qué es lo que ocurre ya en el partido. Lo decíamos, no vaticinamos un juego tan abierto, entendiendo que hay una vuelta de por medio y son técnicos que se han caracterizado por ser cautelosos en algún momento. Hacemos pausa y regresamos con más a través de la señal de TUDN Radio en el partido de cuartos de final de ida entre América contra los Pumas en el Estadio Banorte.

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0: Estamos de regreso a través de la señal de TUDN Radio, a 4 minutos del arranque de este partido, con un color sensacional. Ya los 22 protagonistas a punto de saltar al terreno de juego. Y las respectivas hinchadas, tanto de América como de los Pumas, haciendo la tarea. Ya el tema, Diego, es... creo que falta el tema de los jugadores, el tema de los protagonistas. Veremos si nos pueden dar un gran espectáculo o no.
1: Ojalá que sí. Sabemos que en las liguillas el deseo del aficionado, más allá del espectáculo, es ganar cuando sí hay un componente especial, y es que está comenzando a llover en el Coloso de Santa Úrsula. No, eso nos recuerda muchas cosas, ¿no?
0: Iba a decir, y ahí sí está Octavio Rivero, a ver si no nos suspenden el... bueno, si no nos... pues sí, un poquito, unos minutos, esperemos que no, que se pueda jugar como debe de ser. Pero por lo pronto, pues sí, bien lo dices, comienza a llover en el Coloso de Santa Úrsula. Así, finalmente, pues un componente que le termina por añadir algo de dramatismo al partido. ¿Qué estará la capacidad del estadio, más o menos? Yo no diría al 100%, pero sí algo bastante cercano. Yo diría un 85%.
1: Y para un clásico debería de estar al 100%, ¿no? Sí. Pero... hoy, yo bueno, creo que está en un 60% sí, aproximadamente, ya teniendo una panorámica.
0: Sí, solamente habíamos visto una tribuna larga y una cabecera. Ya viendo el estadio completo, ahora creo que sí está apenas a un 60%. Complicado el tema del boletaje para este partido. Cuando ya estamos a 2 minutos solamente del arranque de este compromiso, estamos a punto de que retumbe nuevamente en un partido de liguilla el himno de la Liga MX en el Estadio Banorte. Independientemente de eso, lo puede escuchar, el ambiente es muy bueno. Esperaremos un partido con un gran clima de liguilla.

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0: estamos listos para una serie más de cuartos de final entre las Águilas del América y los Pumas de la Universidad Nacional Autónoma de México, en una edición más del Clásico Capitalino. Gracias por acompañarnos nuevamente a través de la señal de TUDN Radio. Oliver Figueroa en producción de este espacio, un servidor, Max Andalón, en los comentarios. Y nuevamente saludamos a Diego Peña en la narración de este compromiso. Diego, que sea un gran partido.
1: Ojalá que sea así. De entrada, el árbitro del compromiso, Luis Enrique Santander, que tiene la enmienda de tener un buen trabajo después de lo que vimos ayer con Jonathan Peinado, que dejó correr el partido entre Atlas y Cruz Azul, que se le complicó, que tuvo que haber frenado con algunas tarjetas para los dos equipos y terminó cargándole la mano en cuanto a tarjetas se refiere un poco más al conjunto cementero. La última ocasión que América disputó un partido de liguilla en este estadio se terminó coronando en mayo del 2024 en contra de la máquina cementera de Cruz Azul. Veremos si ese mismo efecto se le sigue cargando al cuadro azul crema en este recinto el día de hoy.
0: Ya lo repasamos. Incluso la última actividad de liguilla que termina por tener este inmueble en general. Escuchamos el protocolo.
2: En la cancha y en la tribuna, el respeto y la inclusión son parte del juego. Juega limpio, siente tu liga.
0: Ahí finalmente el protocolo de la Liga MX, encargado justamente por este niño, amor eterno. Lo que reza una de las cabeceras, además del más grande, lo que dice las barras de el Club América, que ocupan la parte alta, insisto, de una de las cabeceras. Tres en total son las barras que se pusieron de acuerdo justamente para alentar como si fueran una sola. Veremos qué tanto le funciona este aliento al Club de Cuapa. Lo decíamos, por lo pronto, buen ambiente.
1: De acuerdo.
0: En el Coloso de Santa Úrsula.
1: De acuerdo, totalmente, el tradicional abrazo entre André Jardine y Efraín Juárez. ¿Saben cuántas ocasiones Jardine se ha enfrentado a un entrenador mexicano en la liguilla o en etapa eliminatoria del fútbol mexicano?
0: ¿En cuántas?
1: Nunca.
0: Uf.
1: Esta es la primera que la va a hacer André Jardine. ¿Y sabe desde cuándo no juega Keylor Navas una eliminatoria 180 minutos en su carrera?
0: Sí, tendría que ser desde su última participación en UEFA Champions League.
1: 5 años atrás, sí. Desde 2021 en semifinales del torneo más importante de clubes en el planeta, era portero del Paris Saint Germain, terminó cayendo en contra del Manchester City.
0: Y es que aparte por ahí, después cuando termina llegando Gigio Donnarumma, pues bueno, complica todo por el tema de minutos, porque muchas veces una directiva es, pues tengo juguete nuevo, tengo un jugador nuevo y pues vamos a usarlo, y así finalmente terminó por no tener tantos minutos. Ya después se fue recorriendo varios equipos, incluso por ahí el último paso que tuvo en el fútbol argentino por Newell's Old Boys, de donde vino justamente a caer en el conjunto de los Pumas, y se ha convertido en un absoluto referente Keylor Navas. Incluso por ahí lo checábamos en estadísticas, el portero con más goles prevenidos a lo largo de la clausura 2026 en torneo regular, con el 5.6, es una diferencia abismal de casi 2 goles los que les termina sacando a la segunda posición. Este equipo no se puede entender sin Keylor Navas, por las atajadas, por el liderazgo, y se ha convertido en el absoluto referente de los Pumas.
1: El uniforme de universidad está extremadamente elegante, muy bonito, sí, en azul marino, tanto el jersey como el pantaloncillo y las medias, y además del dorsal en tono dorado se ve impactante. Y de América saliendo con el tradicional azul crema para toda la gente que nos sintoniza las tribunas.

0: partes divididas, Max. Eso sí, falta mucho para que se llene el recinto como tal. Yo creo que estamos alrededor de 50 mil personas, 45 mil las que están en la tribuna del Banorte.
1: Sí, lo decíamos, más o menos un 60% los que terminan por ocupar las localidades del Estadio Banorte. Ya simplemente haciendo los últimos preparativos rumbo a este compromiso. Los últimos abrazos, las últimas arengas, el último vamos. Y esto está a punto de comenzar. Yo los dejo en la voz de Diego Peña.
0: Gracias, Maxito. Gracias a toda la gente que está con nosotros. Ya nos sintonizan desde Costa Rica en YouTube. Marvin Campos, gracias a toda la gente que está con nosotros. Saludos desde Oakland. No, Ocotlán, Jalisco.
1: Nos vimos muy internacionales.
0: Juan Ramón, fuerte abrazo. Que no la jugó bravo el árbitro central del compromiso. Luis Enrique Santander dice: vamos de 0-90 desde el Banorte. América y Pumas juegan con el corazón en los pies. En la continuación de la ida de los cuartos de final de la Liga MX, el Pato Salas va a descargar para la velocidad de Violante. No va a llegar el veracruzano. Va a ir a presionar a Keylor Navas, que la termina reventando. La pone en el cielo de Ciudad de México para que compita Uriel Antuna. Gana Borja de cabeza en la línea de medio terreno. Prolonga Alexis Gutiérrez. Llega Carrillo, juega adelante. Y sobre la banda de la izquierda para el cuadro azul crema. Ahora la deja Borja para que vaya a reventar Rodolfo Cota. Responde América, la pone en la rotonda del terreno de juego. Sendejas quiere dormir la pelota. Pedía en mano de Vite. Así la señala Luis Enrique Santander. Pelota para las Águilas del América. Y conocemos a los 11 futbolistas que presenta hoy André Jardine, Max.
1: Un 4-2-3-1 con Rodolfo Cota en la portería. Dos centrales, Sebastián Cáceres y Miguel Vázquez. Lateral por derecha, Kevin Álvarez. Por izquierda, Cristian Borja. Doble contención formada por Rodrigo Dourado y Eric Sánchez. Como enganche, Alexis Gutiérrez. Volante por derecha, Alejandro Sendejas. Por izquierda, Isaías Violante. Y como centrodelantero, Pato Salas.
0: América está jugando con línea de 5.
1: Sí.
0: Es Borja ya, con Miguel Vázquez el líbero, y Cáceres sobre el corredor de la derecha. Y después Alexis Gutiérrez viene y juega como volante, que ya lo había hecho en su primer torneo con América, sobre la banda de la izquierda. Kevin está sobre la banda de la derecha. Ya vamos a descifrar más o menos cómo queda el medio campo, pero así arranca América desde defensa.
1: Sí, seguramente terminará por ser un 5-3-2 con Rodrigo Dourado clavado como contención, Alexis Gutiérrez y Eric Sánchez como los interiores, y puede ser Alejandro Sendejas como enganche. Sí, allá lo vemos, y el Pato Salas un poquito más adelantado. Un 5-3-1-1 o dos a diferentes alturas, los dos delanteros.
0: Carrasquilla para tener pelota en la línea de medio terreno. Acá recibe Jordan Carrillo con libertad. La pasada de Angulo sobre la banda de la izquierda. Ya adelante del medio campo, Carrillo. Ahora para que juegue Nathan Silva en el anillo de medio terreno. Prolongaron para que el Toti López busque hacia adelante con Coco Carrasquilla. El balón abandonó el terreno de juego. El último en tocar fue Rodrigo Dourado. Y la esférica será de manos para el conjunto de Efraín Juárez. Las indicaciones por parte de André Jardine. Adelante, Maxito, con los 11 de Universidad.
1: 4-4-2 con Keylor Navas en la portería. Dos centrales, Rubén Duarte, Nathan Silva. Rodrigo López como lateral por derecha. Por izquierda, Álvaro Angulo. Doble contención formada por Adalberto, el Coco Carrasquilla y Pedro Vite. Volante por derecha, Uriel Antuna. Por izquierda, Jordan Carrillo. Dos puntos. Robert Morales y Juninho. Ya un par de movimientos. Lo de Jordan Carrillo, casi para hacer un media punta. La pasada de Álvaro Angulo te dejó.
0: Carrillo, el balón que puede buscar a Juninho. Vértice del área sobre la banda de la izquierda. Se cruzó en el camino Dourado sobre el eje central. Aparece Violante, que termina sacando para buscar ahora al Pato Salas, que no puede llegar a la pelota. Kevin Álvarez está jugando como volante por la banda de la izquierda.
1: Uf.
0: Ya vamos a ver dónde se para Alexis Gutiérrez, pero en una posición que creo que puede ser peligrosa. Normalmente y de vez en cuando comete sus errores. Hoy cambiarle la posición en liguilla creo que puede ser un error. La posición ahora por parte de Violante para ir a marcar a Álvaro Angulo. El ex Independiente de Avellaneda retrocede para que la maneje Duarte, y después Nathan Silva, el ex Atlético Mineiro. Reparte para el Toti López, y el ex de Querétaro levanta la cabeza. Va a filtrar el balón para Coco Carrasquilla sobre la banda de la derecha. Gracias a toda la gente que nos sintoniza. Matutino está con nosotros.
1: Saludos, Andalón. Saludos a Matutino. Y sí, es lo que vaticinamos justamente. Pero es Violante, es el que es el carrilero por derecha. Solamente ese movimiento.
0: Perfecto.
1: Y se me hace raro pensando que Violante juega por los dos costados. En algún momento también lo hizo con Toluca.
0: Sí, señor.
1: Como extremos, así.
0: Balón profundo, no puede llegar a toda velocidad Uriel Antuna sobre la banda de la derecha. El esférico abandona la cancha y será saque de puerta para que tenga Rodolfo Cota, que no juega una liguilla ni un partido de liguilla desde la apertura 2023, cuando lo eliminó él jugando con León, las Águilas del América, en ese primer título de André Jardine. Y el último partido que Cota tuvo en contra de Pumas en una liguilla fue aquel título del Guardianes 2020 con León. La esférica que la va a tener en salida Miguel Vázquez, se la mague, después adelante Dourado, reparte para que venga Cristian Borja, el colombiano, y el cambio de juego, el balón que vuela impreciso, va a anticipar Jordan Carrillo, Cáceres en el mano a mano, va a aguantar el esférico, la tiene Juninho.

0: lateral, totalmente descubierto, y un niño desde fuera del área sorprende a Rodolfo Cota en el Coloso de Santa Úrsula, líder. Golpea primero, 0-1 Puma sobre América. Max Andalón.
1: Error grave por parte de Cristian Borja, que creo que simplemente queda ahogado, se da cuenta de que se le cierran las opciones de pase y trata de descargar a cualquier lugar. No estaba ni siquiera en buena posición Miguel Vázquez, que era el hombre más cercano, el que parecía que para él iba por ahí el cambio de juego. Le queda el balón a Jordan Carrillo, encara primero a Sebastián Cáceres hacia el centro del área. Se da cuenta de que tiene a Cáceres, que tiene a Vázquez, surte hacia el centro en tres cuartos de cancha para Juninho, que se envalentona, saca un disparo a segundo palo. Golazo por parte de Juninho, ya lo gana Pumas, 1-0.
2: Temprano golpeando y América ya está obligado a hacer dos en la eliminatoria. Claro, le quedan 174 minutos a esta historia.
1: Y el tema es ver cómo va a reaccionar Borja al resto de la eliminatoria.
2: Totalmente. Redonda que tiene Nathan Silva, va a llegar la presión de Sendeja, no puede llegar a la esférica. Keylor Navas a tener el balón en su área y después a despejar, no se mete en complicaciones el ex portero del Real Madrid y Paris Saint Germain. El rechazo por parte de Sebastián Cáceres, el Pato Salas domina, retiene esférica, le queda ahora Kevin Álvarez sobre la banda de la izquierda, retrocede para que venga Cristian Borja, ahora dorado de nuevo el
1: abucheado,
2: colombiano.
1: Abucheado Cristian Borja.
2: Y es normal, ¿no? La afición del América no te perdona ese tipo de circunstancias.
1: Sí.
2: Chiquito, Sánchez, Universidad se aguarda, se mete todo en medio terreno, el balón de Violante para que circule Sendejas, tres cuartos de terreno en campo enemigo, la presión de Carrillo no llega a tiempo, la va a tener Cáceres, rotonda del terreno de juego para que aparezca ahora Miguel Vázquez, el choker encontró totalmente abierto con posibilidades el movimiento de Alexis Gutiérrez, ahora Kevin, buen servicio, no llega el Pato tampoco, Violante, balón que se va, saque de puerta que va a tener Keylor Navas.
1: Sí, sí, ya lo confirmamos, veíamos o comentábamos en torno a qué posición iba a tener Alexis Gutiérrez, es interior por el costado de la izquierda y por ahí un recorrido de apoyo, no alcanza a ser volante como tal por la banda, pero sí, por ahí se abría un poco más para tratar de ser una opción de pase para Kevin Álvarez. Decide finalmente el ex de Pachuca buscar el centro, no era malo, segundo palo, pero no había rematador. Y se queda todo en un aviso.
2: Cayó Alexis Gutiérrez al terreno de juego. La vio de frente a Santander. No hubo infracción. Y ahora la salida es de Universidad. Carrillo, el ex de Santos, libera para Juninho, que pide falta sobre la banda de la izquierda. Se va a ir a refugiar el brasileño. Es el que tiene pelota, el ex del Flamengo. El movimiento de Álvaro Angulo para llegar al apoyo. Retumba el Banorte. Cojo Carrasquilla, el panameño, con la cabeza levantada. Quería filtrar pelota. Chiquito Sánchez estorbó. Y después el rebote le quedó a Juninho para jugar ahora con Toti López. Tres cuartos de terreno sobre el eje central. Abre una cancha para que venga Uriel Antuna, ahora Nathan, presión del Pato Salas, el de Mérida, Yucatán, no pudo llegar a la pelota y lo va a hacer ahora Keylor Navas afuera de su área para darle movimiento con el ex del Deportivo a la vez. Acá está Duarte, levantó pelota delante de medio terreno, taconazo de Álvaro Angulo, se regodea Puma, viene Carrillo, atacan 5, defienden 4, ¡Carrillo! Nadie frena Pumas, el reclamo de Rodolfo Cota porque llegaron a atacar 5 de Universidad, solamente defendían 4, Carrillo probó de larga distancia, avisó por el segundo Pumas, Max.
1: El tema es que cuando América repliega, solamente recorre su línea hacia atrás y hacia adelante. Es un marcaje muy por zonas. ¿Dónde está el tema peligroso para Pumas? Que Carrillo parte desde el costado a la izquierda, pero va hacia el centro. Y cuando Dourado y Eric Sánchez están ocupados con la marca de Carrasquilla y Vite, queda completamente solo en tres cuartos de cancha. El número 33, Jordan Carrillo, recibe por lo general pases desde el costado a la derecha, con posición buena, con ventaja, tiempo, y es un dolor de cabeza para América.
2: Kevin Álvarez, vértice del área sobre la banda de la izquierda, tira centro, Sendejas, no llega el Pato Salas del otro lado de la cancha, no la va a rescatar Violante, nuevo saque de puerta que va a tener Keylor Navas.
1: Ahí lo importante en este desmarque de Carrillo, lo importante que es la figura de Álvaro Angulo, es el tipo, no sé si con más ida y vuelta posiblemente de la Liga MX, entonces fijas forzosamente a quien esté por el costado a la derecha para no darle ese carril Angulo y permites que entre Carrillo por el centro.
2: Sí, tiene esa versatilidad de al final dejarle la posición a Carrillo y la profundidad que tiene Álvaro Angulo acaba de ir a pelear. Yo Niño le terminó ganando el Choker Vázquez. Puede jugar con Coco Carrasquilla, que administra pelota. Yo Niño a correr y también en velocidad se logró imponer Cáceres, que la mandó a la banda. Es esférico de manos que va a tener el equipo de Efraín Juárez en 10 minutos en la señal de TUDN Radio. 0-1 desde el 5, ya lo gana Universidad con el tanto de Yo Niño en la señal de TUDN Radio.
1: Y recordemos que acabando este compromiso tenemos otro juego de cuartos de final de ida. Toluca contra Pachuca, a continuación por TUDN Radio.
2: ¿Su pronóstico?
1: Yo creo que lo va a ganar el Diablo. ¿Para la serie o para hoy, dices?
2: No, para hoy.
1: Yo creo que lo va a ganar Toluca 2-0.
2: Yo también pienso lo mismo, 1-0, 2-0. Porque además Pachuca no tiene a Rondón, no. Ni tiene a Brian García.
1: Va a ser complicado para el Tuzo. Yo creo que en la serie en general va a terminar también accediendo Toluca.
2: Sí, de acuerdo. El balón de manos que lo tiene Álvaro Angulo. Hoy con un look muy particular, muy oldie, ¿no?
1: ¿Por qué? Okay.
2: Ya lo vamos a estar viendo medio afro. Álvaro Angulo con un bigote a lo Village People. Acá está Angulo con el balón buscando a Yo Niño, que quería retener pelota. Cáceres en la marcación férrea. Le quedó el saque de puerta a Rodolfo Cota. Fuerte abrazo a toda la gente que está con nosotros.
1: América se ve sacudido por el gol. Honestamente, no hay ni algún cambio de intensidad, de revoluciones, algún movimiento o alguna respuesta aparente por parte de las Águilas. Están completamente desorientadas.
2: Súmale lo del Rayo a la situación también de la Pantera Zúñiga. Por más que fallara goles cantados, la fractura de clavícula que le impide participar en lo que queda del torneo. Que la pelota descendeja sobre la línea de medio terreno, recargado sobre la banda de la derecha. Busca receptor en el anillo de medio terreno. Dourado abrió sobre la banda de la izquierda. Se incorpora Borja. Va a venir al desequilibrio Kevin Álvarez. Acá está el de Colima. De nuevo Borja. Levanta cabeza. Cuatro esperan en el área. Uno de ellos, el Pato Salas, buscando el balón al segundo. Pato. Balón para el Pato, que carretiene. Juega para Violante.

0: culo.
1: Termina por ser un error garrafal. Se termina techando. Pero el tema es, o hasta me da la sensación, ¿cuánto tiempo tarda en darse la vuelta o en reaccionar al culo? A ver, el tema es, Violante entra desde el costado derecho del área. Es, por cierto, asistencia de parte de Cristian Borja. Centro al costado derecho, ya lo decíamos, Angulo, creo que le quedaba perfecto el balón para recorrer un par de pasos hacia atrás y rechazar de cabeza. No lo hace, salta desde donde está, permite que lo teche el balón, recibe Violante, que dejó.
2: Juninho, la carrera de Jordan Carrillo de primera, quiso descargar hacia atrás, llegó Chiquito Sánchez, rompió para que venga ahora el movimiento de Pedro Vite. El ecuatoriano picó pelota, Antuna en el área, cayó, que dice Santander, de frente, Santander, no hay penal de primera, y va a esperar al VAR porque cayó Antuna de frente a portería, Max.
0: A mí en primera instancia no me parece que haya nada. Creo que Antuna, para mí Antuna le queda ligeramente larga la pelota porque no hace la mejor recepción. A ver, no hay nada, Diego.
2: No, yo no quiero ver la toma completa, acá.
0: A ver,
2: no, se le dobla el tobillo al suelo.
0: Sí, no hay nada. Creo que se, pues sí, tal cual, se termina tropezando. No sé si por querer dar la zancada muy larga, pero se tropieza el mismo Antuna. Incluso Kevin Álvarez hace los brazos hacia atrás, el cuerpo también, no lo termina tocando en ningún momento. No hay nada, juegue.
2: Corner para Universidad desde el banderín derecho. La mirada de Efraín Juárez clavada en el arco de las Águilas del América. La rosca irá hacia adentro. El servicio será de Angulo. Sale Cota de puños. Muy poco ortodoxo. Persigue ahora la esférica Alexis Gutiérrez, el nacido en León, Guanajuato. Carrera larga. Nadie lo va a frenar y tiene campo libre sobre la banda de la izquierda. Tiene para tocar con Violante. Va al arco. Toti López se cruzó en el camino. Corner para las Águilas del América. Tuvo espacio Alexis Gutiérrez.
0: Sí, creo que el hecho de, con todo respeto, que el Toti López esté como lateral por derecha, te permite ver esa situación tan rara, que un contragolpe a velocidad del que lo orqueste completamente es Alexis Gutiérrez, que nunca se ha caracterizado por tener una gran velocidad, pero bueno, finalmente esto lo permite, lo va retrasando Toti López, lo va siguiendo Pedro Vite. Creo que se da cuenta de que no tiene opciones de pase, saca el disparo, la estrella contra el Toti y negocia el tiro de esquina.
2: 15 minutos de una gran ida por lo pronto en el Banorte.
0: Por lo pronto no se ha cumplido nuestro pronóstico y qué bueno. ¿VAR? ¿Retrasa el partido Santander? No, está por ahí dialogando.
2: Por ahí, ¿no?
0: Sí, el cuarto oficial, Maximiliano Quintero Hernández, es el Chiquito Sánchez, parece sangre.
2: Sí.
0: Sí, lo atienden por ahí, era la nariz, parece ser. Ya por ahí, afortunadamente, no se le manchó la playera, no va a tener que retrasar el partido más tiempo. Y ya jugará Alexis Gutiérrez.
2: Desde el banderín izquierdo, la rosca irá hacia afuera del exfutbolista de la Máquina Cementera de Cruz Azul y Guadalajara. El balón al punto penal, le queda Carrillo, que rompe a donde sea. Tiene controlado el esférico el cuadro de André Jardine, gracias a la gente que está con nosotros en YouTube, en Facebook Live, viéndonos la caripela. Servicio que pasa, le queda Keylor Navas después del bote en el interior de su área chica. 16 minutos, 1-1 en un vibrante encuentro a la redonda de Álvaro Angulo. Acá, a manejarla la... Última ocasión que Universidad estuvo en una liguilla con un entrenador mexicano, ¿sabes cuándo fue, Maxito?
0: ¿Con Memo Vázquez?
2: No, con David Patiño. El señor Camacho lo recordará en aquel 2018 cuando lamentablemente se fueron goleados en contra de las Águilas de América, 6-1 en este estadio, si no estoy mal, el 7-2 en el global.
0: Sí.
2: Pero desde entonces un mexicano no los metía a liguilla, había sido el Turco Mohamed, Andrés Lilini, Gustavo Lema. Ellos fueron los que terminaron dirigiendo las últimas liguillas de Universidad. El trazo largo de Nathan Silva, primer tercio del terreno de juego, busca el campo enemigo. Kevin Álvarez, la buena lectura, y después llega el Choker Vázquez, revienta a buscarla Alexis Gutiérrez. El bote la dejó picar Nathan, de cabeza respondió, la va a tener Vite. El ecuatoriano en corto para Toti López, le pide que le regrese la pared, mejor el balón para Coco Carrasquilla. El esfuerzo para venir por parte de Alexis Gutiérrez, de nuevo Vite, organiza la salida, la pelota de Carrillo y ahora Jordan para Duarte. Después Rubén hace combinación sobre la banda de la izquierda con Álvaro Angulo. Ya Pumas no va tanto, Max. Comienza a hacer el partido lento el equipo de Efraín Juárez.
0: Sí, sabiendo que posiblemente podría tornarse en un compromiso de muchos riesgos, le pone un poco de hielo, entendiendo que, a ver, el empate pone a Pumas en las semifinales. Entiendo que, a ver, posiblemente el tema del gol tan tempranero podría motivar al equipo, que le dé ánimo, que le dé ímpetu para controlar el juego, pero arriba, pero se da cuenta de que crece América a partir del gol. de que es mucho más peligroso. Entonces dices, ¿sabes qué? Este intercambio de oportunidades, este intercambio de llegadas claras al arco no me conviene, vamos a ponerle hielo al partido.
2: De acuerdo. Y es por eso que comienza a ser el partido lento, ya lo decíamos, la esférica de Totti López. Rodrigo jugó con Pedro Vite, el exfutbolista de Vancouver Whitecaps. Ahora para López y después Nathan Silva. Primer tercio del terreno de juego. Duarte recibe, descarga para Angulo. Y ahora el colombiano en corto para Vite, que alarga pelota, cabeza levantada. Busca una opción, tiene el trazo largo. Quedó corto porque Kevin estaba muy bien ubicado sobre la banda de la izquierda. Y falta sobre Álvarez por parte de Uriel Antuna. Y redonda que va a tener el conjunto que dirige André Jardine.
0: Y dentro de lo positivo para Pumas, creo que había sido un equipo bastante parejo en el torneo, y no me refiero a de constante en tema de resultados, sino que por lo general sabía lo que sabía jugar, lo hacía muy bien. El tema es que no lo habíamos visto tan adaptado en diferentes contextos. Ahora, cuando necesitaba ponerle hielo al partido, lo hace bien. Cuando necesitaba ser más vertical, lo hacía bien. Digo, apenas van 18 minutos, hay que ver conforme pasen el tiempo, el cansancio en las piernas de los jugadores, que tan bien se aclimata. Pero he visto un Pumas mucho más versátil en estos minutos a comparación del resto del torneo.
2: Presiona la pantera Morales a Rodrigo Durado, que alcanzó a jugar para Borja. Ahora Kevin, le regresó el colombiano sobre la banda de la izquierda. Después Miguel Vázquez con el esférico a ras de césped. Cáceres con mucha libertad para avanzar. Mejor el toque a ras de césped. Violante, el autor del gol. Tocó para Sendejas y comienza a combinar el cuadro azul crema. Sendejas con pausa, con paciencia. América busca la grieta en la defensa de Universidad. La va a tener Borja para avanzar sobre la banda de la izquierda. Sigue Cristian. El toque para Kevin. Cayó Borja. Uriel Antuna lo bajó y le quedó ahora la redonda. Sendejas. Buen servicio. ¡Pato! Se elevó en el interior del área. Sendejas fue el que alcanzó a conectar. Saque de puerta para Keylor Navas.
0: Sí, con todo y con su 1.67 es Alejandro Sendejas el
2: no,
0: que...
2: No, los desprecie, no los desprecie.
0: No, a ver, aprovecha los dos hombres en el área. Está otro que tampoco... Está, me parece, era el chiquito Sánchez, el que iba un poquito más, no completamente pegado, pero un poquito más cercano al primer palo. Por ahí el Pato Salas iba a segundo poste, entonces justo el centro va entre los dos centrales, entre los dos postes, y ahí es donde aprovecha Sendejas. Justo por eso gana, a pesar de la poca estatura, porque no tenía marca, porque los dos centrales estaban ocupados, pero la manda por arriba.
2: Pantera Morales y el balón que quedó corto para buscar a Cocorra Carrasquilla, y ahora el que recibe es Dourado. Chiquito Sánchez se dio la media vuelta, superó el medio campo para que venga Sendejas. Va a arrancar el nacido en el paso Estados Unidos. Pica ahora también Alexis Gutiérrez. El balón para el Pato Salas, media luna. El Pato para Kevin. Salió al centro de la portería Álvarez en un remate pleno, claro, de frente a portería. La organizó América, arrancó para Sendejas y del Pato para Kevin Max.
0: Y que no sé si compartas, pero yo creo que no creo que de titular indiscutible, pero sí el Pato se está ganando cada vez más la etiqueta de jugador
2: del América,
0: habitual del América, sí, jugador del América. O sea, en el sentido de que posiblemente no sea un tipo que hoy te dé, no sé, 10 goles por torneo, pero que cada vez lo vemos desenvolverse mejor. No es un 9 como tal nominal de área, sino se retrasa mucho, te da juego. Retiene aquí a espaldas de la portería. Lo ahogan entre dos centrales, se da cuenta de que va a perder el duelo físico, retrasa para Kevin Álvarez, lo pone de frente al arco. No es el mejor disparo, o sea, el mejor rematador Kevin Álvarez. Pero me gusta cómo se ha desenvuelto a lo largo de las fechas y conforme pasa el tiempo el Pato Salas.
2: Fuerte abrazo a José Macías desde León, Guanajuato. También a Luis Aguilar desde Columbia, en Carolina del Sur.
0: ¡Saludos!
2: A todos los que están con nosotros en YouTube, en Facebook Live. Gracias también a Esaú desde San Miguel, El Salvador. Una panorámica del Banorte que todavía no puede lucir en esplendor la entrada en plenitud. Quiero imaginar que también, a ver, cuánto se ha hablado del tema de la primera fila, ¿no? Y la visibilidad.
0: Sí.
2: Después de esta lo comentamos porque la tiene el Pato. Juega para Sendejas. ¡Sendejas! ¡El travesaño de afuera! ¡El arco de Keylor Navas quedó temblando! ¡Sacudió a Pumas con el balonazo al horizontal! ¡Se salvó Universidad! Y ahora viene centro violante. Pato se eleva, conecta, le queda Keylor. ¡Se ha salvado Universidad de un gol!
0: Keylor Navas ni siquiera alcanza a saltar, te dejó.
2: Carrasquilla conduce, organiza el contragolpe. Pantera Morales, aquí está Richard. Dejó para Coco Carrasquilla, que levanta la cabeza. Le cayó la marcación de Chiquito Sánchez. Punto y después de Durado. Tiene salida el cuadro azul crema. Adelante, Maxito.
1: Sí, no, lo decíamos, es un balazo, ni siquiera alcanza a saltar o a llegar. Keylor Navas, Zendejas, ahora ya mucho más recargado hacia el costado de la izquierda, termina por cambiar o por orientarse, mejor dicho, mucho más hacia una banda, entendiendo que tiene mucha libertad, pero se ha sentido más cómodo seguramente para tratar justo de aprovechar ese perfil cambiado, de disparar de larga distancia. Era un riflazo lo del nacido en el paso. Se salva Pumas del 2-1. Qué buen juego.
2: Dicen que usted y yo,
1: ajá,
2: somos la versión de Univisión 41 en San Antonio, Texas, de Mariano Clos y Diego Latorre.
1: Oh, no, hombre, muchas gracias.
2: ¿Dónde le mando el regalo? El balón que terminó sacando el Toti López del terreno del juego. Hay balón de manos que va a tener el cuadro azul crema con Kevin Álvarez. Recibe ahora Borja. Se da la media vuelta, pisó la pelota elegantemente. Ahora Dourado. Y el que se va a asomar es Cáceres. Ya entra el enemigo. Jugó para Violante, a quien le ha caído muy bien la posición. Un par de asistencias. Gol ahora en lo que ha jugado como volante sobre la banda de la derecha para las Águilas del América. Acá está Zendejas, que en libertad lo marcaba Carrillo. Balón de Miguel Vázquez. Ahora Violante intenta la bicicleta, nacido en Veracruz, la pide chiquito, mejor para Zendejas. Acá está Alejandro, levanta la cabeza el capitán de las Águilas del América. Dejó para Dourado en el anillo central. Sí, es el capitán.
1: Sí, sobre todo sabiendo, ahora que mencionabas lo de Violante, a ver, no es, tiene la calidad suficiente con los pies para saber asociarse, para saber distribuir, pero no es un tipo que vaya, no es exquisito en espacio corto, es mucho mejor con ese ida y vuelta. Entonces creo que por eso lo encontramos, no sé si en el mejor nivel de su carrera, pero sí le ha venido bastante bien la posición, como bien lo decías, más que de solamente volante, de carril.
2: Ok. Sí, una posición que jugó poco en Toluca, si acaso en el primer torneo donde estuvo con el Turco Mohamed.
1: Sí, era más volante por derecha. En algún momento, en sus inicios en el conjunto de Toluca, llegó a ser segundo delantero, pero muy, muy poquito. Pero sí creo que ha encontrado esa posición que lo hace resaltar mucho más.
2: Carrasquilla lo perseguía Alejandro Zendejas, no pudo llegar Zendejas, y ahora el Toti López va a la velocidad de Uriel Antuna. El pase fue muy potente, se fue por un costado de la cancha, lo va a tener el cuadro azul crema. Acá el rayazo de Zendejas, este toma el balón botando. Eso le da la posibilidad de darle la potencia con una volea baja. Y Keylor Navas no iba a llegar jamás.
1: No. Bien lo decías, o sea, prácticamente ni siquiera le da tiempo. Si bien es cierto, por ahí intenta el salto, la mano de Keylor Navas llega ya cuando el balón incluso está saliendo casi del área. Era un rifle, iba a ser un golazo lo de Zendejas. Y eso gusta de un clásico, el hecho de que las aficiones estén constantemente callando en el estadio.
2: De acuerdo. Ya retumbaba el Goya y ahora la va a tener Duarte. Fuerte abrazo a toda la gente que está con nosotros. A Carlos Guzmán, que está con nosotros desde San José, Costa Rica. La salida de Nathan Silva, Rodrigo López con el balón dominado. La presión de Kevin Álvarez, lo va a intentar morder el Toti contra la línea de banda. Piso la esférica, Kevin le cae sin infracción, pelea en una, en dos ocasiones. Retrabó Kevin y después falta, dice Santander. Es pelota que va a tener las Águilas del América, Max.
1: Sí, marca falta a partir de los jalones del Toti.
2: ¿Por qué no dio nadie la ventaja?
1: Sí. Ah, de acuerdo. El tema es, no sé si tú compartas, me parece excesivo el regaño de Santander. Digo, entendiendo que prácticamente se le pega a 5 centímetros de la cara al Toti López, lo que reclamaba el futbolista de Pumas era justamente por ahí un tallón, parece ser con el antebrazo por parte del Pato Salas. No termina por marcarse como tal, ya después por ahí se terminan enfrascando en esa discusión. Pero vendrá tiro de esquina por el costado a la izquierda por parte de las Águilas, me parece, Alexis Gutiérrez.
2: De acuerdo. En el segundo palo va Cáceres, el Pato Salas al primero. Y Alexis levanta la pelota al punto penal. No llega Cáceres, le alcanzó a sacar la cabeza. Rubén Duarte peinó, llegaba Cáceres pleno a rematar, Maxito.
1: Sí, pero bien la peinada finalmente por parte de Duarte, quitándole prácticamente el, no sé si gol, pero sí por lo menos una posibilidad muy importante a las Águilas, que creo que ya son mejores en 27 minutos.
2: Ya tuvieron una más de peligro y eso es importante, y se han asentado en el partido.
1: Pero aparte sus posesiones en campo rival son mucho más arriba de las que tenía Pumas y por mucho más tiempo.
2: Sí, totalmente. El balón de Zendejas, línea de medio terreno, y un niño lo presiona tímidamente. Anillo de medio campo con Dourado. Limpia la zona, jugó para Borja desde la banda de la izquierda. La indicación enfrente de Efraín Álvarez. El toque por parte de Kevin para Chiquito. Punto pelota, Alexis Gutiérrez, media vuelta, tiro centro. Sale Jonathan Silva, la marca y pelota para América.
0: Sí, no alcanzamos a ver porque nos tapa finalmente la tanda. Parece que sí, finalmente ese tiro de esquina, porque era muy cercano al banderín y no alcanzamos a ver si salió finalmente por banda o por tiro de esquina, pero ya lo confirma Luis Enrique Santander. Vendrá Alexis Gutiérrez por sector izquierdo
2: a cobrar con la pierna zurda, la rosca hacia afuera. Ojo con el movimiento de Cáceres, recentro que va a tener Sendeja, la pone en el punto penal, salta Antuna, le queda Alexis Gutiérrez, interior del área, esférico elevado, le quedó a Carrasquilla, y ojo y la salida, y se viene el contragolpe porque la va a tener ahora Juninho. Arranca para enfrentar a Kevin Álvarez, va cerrando Violante y perdió tiempo, se perdió la sorpresa.
0: Más allá de que dices se va ahogando, no puede ser en la vida un error por parte de Juninho. Digo, finalmente le hace una buena labor de stopper Kevin Álvarez, llega por ahí un par de elementos mucho más rápidos que Juninho para hacerle el 3 contra 1. Era prácticamente imposible, lo encierran por adelante, por los dos costados, no tiene opción ese pase, trata de retener la pelota, abrirse hacia un costado para esperar a que haga la transición su equipo, nunca llegaron y le quitan el balón con mucha facilidad.
2: Por lo pronto, Kevin Álvarez teniendo un buen partido, hay que decirlo.
0: Sí, en una posición a la que no está acostumbrado.
2: Violante va a jugar en corto para Cáceres. Y ahora Sebastián Abadón con el balón largo, mejor en corto. Anillo de medio terreno donde aparece Rodrigo Dourado, el ex Atlético San Luis e Inter de Porto Alegre. Cede para Sendeja. Sin corto el balón ahora para que venga Violante. ¿Qué va a ser el activo de Veracruz? Encara la marca de Jordan Carrillo. Le propone deseado del arco de Keylor, que va a tener saque de puerta.
0: No, ya contra Cruz Azul había demostrado que esos centros no se le dan para nada bastante mal. No se le dan para nada mal. El tema es, era mucho más complicado esta, prácticamente sobre el borde del área. La prende un poquito más abajo, más de la cabeza, un poquito a la altura del pecho. Le da potencia. Le faltaba por ahí un poquito de ubicación, pero no fue para nada malo el remate por parte del Pato Salas. Se le volvió a abrir la herida a Eric Sánchez. Le habían puesto por ahí vaselina. Lo tienen que sacar porque ahora también le mancha la playera y está completamente desesperado el número 28 por parte de las Águilas del América, de que reciba atención rápidamente, de que le traigan otra playera. Está por lo pronto América con 10 en el terreno de juego.
2: Como boxeador se la resolvieron, se abrió la ceja
0: y vaselina.
2: No coserle, sí. Que de seguro será algo que harán en el medio tiempo, pero le siguió sangrando. Yo creo que deberían de hacer una vendoleta rápida.
0: Y es lo que van a hacer precisamente.
2: Alexis Gutiérrez es el que se mete en su posición, el balón de larga distancia. Cuánto se queda con ella, Coco Carrasquilla probó en 31 minutos en la señal de TUDN Radio. Ojo, porque Cota no cayó de la mejor manera, pero estamos por lo pronto uno por uno en el Banorte, América y Pumas.
0: Y recuerden que tenemos las semifinales de la UEFA Champions League, Arsenal contra Atlético de Madrid. Las semifinales de vuelta este martes a partir de las 13 de la tarde del Este, 2 del Centro y 12 del Pacífico. Y ahora sí, van a poner en una complicación importante a Luis Sánchez, el médico de las Águilas del América, y también a Víctor Fuentes, que es justamente su auxiliar médico, porque el tema, bueno, ya afortunadamente Cota no requiere de atención. Bueno, se sigue quejando el nacido en Mazatlán. Digo, seguramente también por ahí va a haber un componente para darle más tiempo a Eric Sánchez de regresar. Pero sí, tanto, ya lo decíamos, Luis Sánchez como Víctor Fuentes, todo el cuerpo médico por parte de América, están enfocados por completo en pararle ese sangrado rápidamente al chiquito.
2: De acuerdo. Gracias a la gente que está con nosotros. Le mandamos un saludo a Carlos guión intermedio B2N8. Que pide el saludo, pero pues está en chino su usuario.
0: Saludos a Carlos, y ese ya es un droide de Star Wars.
2: Sí, de acuerdo.
0: Como C-3PO. Ándale.
2: O R2D2.
0: Es correcto.
2: Que se va a venir una nueva entrega. Yo ya no sé en qué galaxia.
0: ¿En serio?
2: Estamos. ¿Sí?
0: No sabía.
2: Balón en la salida de Rodolfo Cota, ya se pudo recuperar el cancerbero nacido en Mazatlán, Sinaloa. La última ocasión que América, dos torneos al hilo, no estuvo en semifinales fue en la era de Santiago Solari. Justamente en ese último torneo en donde quedó eliminado en cuartos de final, fue en contra de Universidad. La pelota la va a tener ahora Alex Sendejas. Abrió la cancha, va a venir en el vértice del área sobre la banda de la izquierda. Kevin no le pega al arco, se le de rebotes, no puede llegar el Pato Salas, tampoco Sendejas. Salida con la Pantera Morales, no retiene pelota, le queda Dourado en el rebote. Dejó correr ahora Kevin, va a venir Sendejas, hizo una finta a Coco Carrasquilla. La marcación sobre la banda de la izquierda, sigue Sendejas, le dio el Coco. Y hay pelota que va a tener América, Max.
0: Yo en la vida me hubiera imaginado que hubiera visto a Kevin Álvarez tan cómodo, tanto por el costado de la izquierda como toda la vida habíamos dicho que es un tipo por banda, por banda, por banda. Aquí aparece prácticamente como si fuera un interior. Cuando Alexis Gutiérrez hace el movimiento hacia el costado de la izquierda, es la labor de Kevin aparecer hacia el centro del área. Ya por ahí un disparo después de que le cede el balón el Pato Salas. Aparece constantemente en esta, mete nuevamente el balón al área buscando al Pato. No termina por llegar a buen puerto ese pase, pero muy buen partido de Kevin Álvarez.
2: De acuerdo. Engancha hacia adentro. Sendejas la va a tirar al área. Dourado llega, sacó Juninho de cabeza antes de que apareciera el futbolista de las Águilas del América. Segunda que está un pelín de poder conectar el cuadro azul crema en pelota detenida, Max.
0: Sí, no se le da finalmente al América después de esta peinada. Vendrá Álvaro Angulo por el costado de la izquierda a sacar de banda. ¿Qué era lo que le reclamaba por ahí? Bueno, no reclamara, pero algo le comenta Enrique Isaac Bustos. Parecía que simplemente iba a sacar un poquito más adelantado de lo que decía el abanderado.
2: María Quintero nos pide que le mandemos un saludo a su esposo. Ahora se lo enviamos el Pato Salas. Jugó para Chiquito, abierto en la media luna. Parece que Kevin le va a dar al arco. ¡Kevin! Centro de portería para que la tenga Keylor Navas. Volvió a disparar a portería el nacido en Colima.
0: Sí, ya nomás falta trabajar en el tema de la dirección, porque los dos disparos han sido prácticamente al mono. Pero ¿qué le hicieron a Kevin? ¿Qué le dieron de comer?
2: Que lo mantengan así si siguen avanzando, ¿no? El cuadro azul crema. Saludos al esposo de María Quintero, a Nacho Ávila.
0: Saludos.
2: Y a Marilú, que están siguiendo el partido. Fuerte abrazo a todos los que están con nosotros, a Cris Cárdenas. Estamos en YouTube, en Facebook Live, en arroba Oliver Figueroa. No, arroba guión bajo Oliver Figueroa. Arroba Max Andalón. Arroba la mano del Diego guión bajo en Instagram para que nos acompañe. Línea de medio terreno, la pelota por parte de Rodrigo López, y el que acompaña en el segundo tercio de la cancha es Nathan Silva, arroba Karen Villagrana, ya lo exigió la productora en redes sociales. Y sí, está en la labor el día de hoy, sí. Una de las voces alternativas de la última y nos vamos.
0: Aparte ya por ahí tiene más argumentos para sentir que, bueno, no que merece, porque sí lo merece.
2: Aguas,
0: pero para exigir una participación, un reconocimiento.
2: Aguas,
0: no, sí lo merece, yo lo dije.
2: No, sí, pero lo que digas puede usar.
0: Pero estaba en mi contra. Sí.
2: El Adán de Coco Carrasquilla pedía número en la mano, le quedó ahora Carrillo en Avenida Central y después va a llegar Duarte. La pide Angulo, manda de la izquierda, Vite. El giro y después entrega para Nathan Silva. Los 10 futbolistas de campo de Universidad en terreno de las Águilas del América, que aguantan con los 11 en su medio campo. Nathan Silva. ¿Qué decía, señor Andalón?
0: No, es que le decía que a ver si no me aparece ahorita en el stream de TUDN Radio un filtro de payaso o algo por el estilo.
2: No lo digo.
0: Por parte de Karen Villagrana.
2: Alex Virones nos saluda desde Kansas City, la ciudad multicampeona de la NFL. La pelota de la Pantera Morales en la media luna, de espaldas al arco enemigo. Jugó para Carrasquilla, primero extiende la pierna Borja y la manda fuera de la cancha para que sea balón favorable a Universidad.
0: Ya me dijo Karen, no te preocupes, no va a haber ningún filtro.
2: Okay.
0: Muchas gracias, Karen.
2: Fuerte abrazo a Benjamín García, que está en el mercado del rodeo en Iztacalco. El balón que bota en el área le queda a Rodolfo Cota. Va a romper. Está con toda la afición de Pumas, Benjamín García. Con toda no lo sé, porque en Ciudad de México, donde hay 30 millones de aficionados, que todos están en el mercado del rodeo.
0: Yo siempre he tenido duda del ranking de números de aficionados en Ciudad de México. Digo, no he estado mucho tiempo en Ciudad de México.
2: Sí, como lo que pasa en Guadalajara, sí. Que Atlas tiene más aficionados que Chivas.
0: Correcto.
2: Tengo mis dudas yo también. Es Érico de Dourado.
0: Tengo entendido, creo que sí es América Chivas. Y ya no sé el tercer lugar cómo está.
2: Violante tira servicio al área, no puede ganar Alexis Gutiérrez. El esférico va largo para que vuelva a ser balón para las Águilas del la América, que en los últimos 25 minutos han dominado, creo yo.
0: A placer. La última que tuvo práctica, bueno, y ni siquiera decir, sé si decir que tuvo una como tal, pero lo de Juninho cuando lo ahogaron entre tres elementos de América es la última posesión controlada que tiene Pumas en campo rival.
2: Sí, sí,
0: y encima controlada, sí, entre tres hombres, pues, tampoco era como que pudiera hacer mucho daño.
2: Kevin sobre la banda de la izquierda, último tercio, tira la bicicleta, engancha su pierna más hábil con la diestra, jugó para Borja. Ahora se acerca Zendejas, que tira un tirabuzón. La pelota se fue del terreno de juego, no alcanzó a llegar Kevin. Será de manos para Universidad. Le mandamos saludos desde Tampico a Raúl López y también a The Mister en Mount Vernon, en Washington.
0: Saludos
2: a Obed Saavedra desde Maryland.
0: Ah, yo pensé que ibas a decir Vargas y dije, wow.
2: Por cierto, después de su primera asistencia.
0: Así es.
2: Y la asistencia contra un equipo ahí, y de milagro no metieron porque no pueden Aragonés al Niño Torres, ¿eh? Rotaron todo lo que pudo, pero, digo, Pablo Simeone.
0: Pero creo que lo positivo es que cada vez deja mejores sensaciones y da mejores comentarios Obed Vargas.
2: Sí. Espera el pato, arranca y va, Duarte la levanta al cielo de Ciudad de México, esférico que va midiendo Jordan Carrillo, no la puede amortiguar, salta Dourado, por estatura se impuso y después Chiquito Sánchez de cabeza a media altura, quería jugar para Violante, se interpuso en el camino la Pantera Morales, que ha tenido poco contacto con la pelota el día de hoy. De delantero a delantero, para mí mejor partido del pato que el de la Pantera.
0: No, de acuerdo totalmente. Sobre todo también entendido que el que han dejado mucho para tratar de jalar la pelota, de arrastrarla, ha sido Juninho. Ha habido dos elementos por parte de Pumas que han tenido una función en los contragolpes. Lo de Jordan Carrillo para hacer salida fácil para Pumas, se pone más o menos en tres cuartos de cancha de América, un poquito más cargado hacia el costado a la izquierda, para hacer el que comience esa transición de defensa-ataque. Le ha costado mucho darse la media vuelta, y del otro lado llamas a la extrema, lo de Juninho, que es recibe como puedas, aunque tengas que enfrentarte hasta Enrique Borja y hasta Cuauhtémoc Blanco, tú vas a tener que retener la pelota a que el equipo haga esa transición de defensa-ataque.
2: De acuerdo. El Pato Salas juega de tacón, la tribuna se le entrega, Zendejas prolonga para que venga ahora Violante mano a mano, va a enfrentar a Duarte, se va a meter al área, Violante dentro del área, el zapatazo y después la pierna de Duarte para mandar al tiro de esquina. ¿Sabe qué tenemos de regalo, señor Andalón, para la próxima?
0: ¿Cuál próximo?
2: Dicen,
0: ajá,
2: el señor Benjamín García,
0: ajá,
2: que cuando pasemos a Ciudad de México,
0: ok,
2: están listas las quesadillas gigantes para un servidor.
0: Pero espero que, digo, no,
2: que nos siga local al menos.
0: No sé si me voy a meter en mucha polémica, pero espero que incluido por autonomacia venga queso.
2: Zendejas, rosca hacia adentro, no puede llegar ahora al balón que terminó abanicando a Borja, le había quedado en el segundo palo, salida de Coco Carrasquilla, mete cuerpo, le gana Borja. Y la patada de Carrasquilla, sí, y el talón, y se están haciendo de todo. Para mí es falta de Carrasquilla desde el inicio.
0: Sí. A ver, Borja le gana muy bien, le puntea la, o le engancha, mejor dicho, la pelota. La cubre muy bien con el cuerpo, el nacido en Quibdó, Colombia. Carrasquilla le quiere volver a recuperar la pelota punteándosela. Valga, o sea, pone el pie como en L para tratar de, con un gancho, por así decirlo, puntear la pelota. No lo logra porque la cubre bien Borja, le da una patada con la espinilla. Y ya finalmente, después de tanto forcejeo, lo marca Luis Enrique Santander.
2: Juan Carlos Marín, saludos hasta Morena Valley, en California. El balón lo va a tener Zendejas enfrente de la banca de Efraín Juárez. Solamente un hombre en el muro defensivo en la banda de la izquierda para las Águilas de América. Centro, el remate de Alexis Gutiérrez por encima de la cabaña de Keylor Navas. Es saque de puerta para el Tico. Fuerte abrazo a todos los que están con nosotros en @TUDNRadio, @KarenVillagrana, @-soyeliberfigueroa, @MaxAndalón, @LaManoDelDiego_. La salida que tienen ahora Carnatan Silva, prolongan sobre la banda de la derecha, va a venir el Toti López, acerca Vite, recibe Pedro. Balón ahora de Carrillo para que la maneje Angulo. Sobre la banda de la izquierda, no supera el medio terreno, juega para Vite, la presión de Zendejas y ahora todo América va a morder. Intenta Alexis Gutiérrez sobre Nathan Silva, pero quedó totalmente libre para conducir ahora el Toti López. Cabeza levantada, Jardine con las uñas desde la banca para intentar componer. La va a tener Jordan Carrillo, avenida central sobre la banda de la izquierda, despega y viene ahora centro de Angulo. Cabezazo de Cáceres, le queda al Pato Salas. en la labor defensiva. ¿Qué hace el Pato acá?
0: Finalmente es un tipo que se sabe botar bien del área, ya lo habíamos comentado en varias ocasiones, te dejó.
2: El balón de Chiquito Sánchez, que tiene casi el ojo derecho cerrado, ¿eh?
0: Sí.
2: De tanta vaselina y demás.
0: Veremos si es cambio para la segunda mitad.
2: Lo van a suturar, yo creo. Alexis Gutiérrez tira centro, banda de la izquierda, la pelota que cortó en el primer palo Nathan Silva. Se llevó Kevin, ganó la primera, en la segunda no pudo, llegó Toti López. La barrida por parte de Dourado, también le cayó encima y un futbolista de las Águilas del América. Ojo con Borja. Ojo con Borja, que se duele bastante. Juninho y el balón sobre la banda de la derecha. Después Antuna jugó ahora para Carrillo. Intenta la transición el cuadro de Universidad. Carrillo se va a animar de larga distancia.

0: el balón para Carrillo, se animó desde larga distancia, el balón se lo desdieron a Cota, concedió rebote, llegó Antuna y a guardar, se vuelve a levantar el líder en el Banorte, 1-2, Max Andalón.
1: Sí, que corre con algo de suerte el conjunto de Pumas, pero nuevamente la figura por parte de Jordan Carrillo. No me da la sensación de que hay desvío.
2: Dorado la desvía.
1: ¿La desvía?
2: Sí, señor.
1: Va a Cota hacia el costado de la izquierda. De forma poco ortodoxa alcanza a tapar la pelota con el antebrazo. Después de ese disparo de Carrillo, que insisto, nuevamente vuelve a causar peligro a partir de su incorporación al centro. Aprovecha Antuna el rebote después de lo de Cota. La manda al fondo de la red. Simplemente el pase al fondo de la portería. Y esto ya lo gana Pumas, como ha sido Pumas, pegando cuando tiene que pegar, siendo muy contundente, lo gana 2-1. Ahora Borja está tendido en el terreno de juego. No, complicado. En la falta de Rodrigo Dourado, que me parece que era de tarjeta amarilla, le hace falta a Rodrigo López, lo termina trompicando y cae hacia el frente López, y le termina haciendo palanca, a Borja de forma muy complicada, porque Borja tiene plantado el pie en el césped, pero lo tiene alargado hacia su costado a la derecha y Toti le cae sobre la rodilla, o sea, sobre la parte lateral. Es muy complicado lo que acaba de sufrir Borja. Bueno, esperemos que pueda continuar el partido, pero se ve complicado.
2: Ojalá que no sea lo que pensamos, que yo lo que pienso de primera rotura de ligamentos.
1: Sí.
2: Puede llegar a ser una hiperextensión de la rodilla, como en algunos casos ha sucedido.
1: No, pero no. Ahí yo lo vería más.
2: Se va Borja del terreno de juego y se le arruinan los planes a las Águilas del América.
1: Sí, tendrá que salir del terreno de juego y a ver los nombres en la banca. Hablando ya de posiblemente lo del tema de Thiago Espinoza, a menos
2: Juárez.
1: Sí, Juárez, porque está siendo utilizado como central. Es que dependiendo de lo que plantea André Jardine, porque Borja había sido un tipo con mucha incorporación al frente. Juárez tampoco es que sea esas características. Finalmente, Borja es un lateral nominal y encima con mucha incorporación. Entonces, en ese sentido, no sé si un central nominal sea lo que quiera André Jardine. Si quiere mantener las características de Borja o lo más parecido posible, creo que sí tendría que ser Espinoza. Si no, si quiere cubrir la posición naturalmente, tendría que ser Juárez.
2: Si América está en la siguiente ronda, es un milagro.
1: Sí, de acuerdo.
2: Por lo pronto América jugando con 10 elementos, la pelota la va a tener la Pantera Morales, vértice del área sobre la banda de la izquierda, llegó Ángulo y después le quedó a Rodolfo Cota por las lágrimas y las situaciones que además Borja se va a perder si tenía alguna posibilidad la Copa del Mundo.
1: Uf, yo lo veía complicado, pero
2: tenía sí, ya una ligera posibilidad, si no estoy mal fue convocado para el duelo en contra de México, ¿no? En Dallas y va
1: sí,
2: a venir Juárez.
1: Ramón Juárez el que se perfila para ingresar, con características de la ciudad muy diferentes, mucho más central de marca, más nominal, y le quedarán prácticamente minuto y medio en este primer tiempo a Juárez de actividad. Estamos a punto de terminar el primer tiempo, se agregaron 4, ya corrió 1 y medio.
2: Es Férico para Violante, acá la tiene el nacido en Veracruz, dejó para Chiquito Sánchez, ahora Dourado. Vamos a ver qué plan implementa para el complemento, sobre todo para que Jardine busque empatar el partido y llevárselo así a Ciudad Universitaria. Redonda, que busca Sendeja sobre la banda de la derecha, va a ir contra el tiro de esquina, la marcación es de 2 elementos, uno de ellos es Pedro Vite, le dejaron darse la media vuelta a Sendeja, después la barrida de Carrillo, hay córner que va a tener el cuadro azul crema.
1: Sí. ¿Qué? ¿Se comunica, parece, el Santander con su abanderado? ¿Qué es lo que termina por reclamar? No, simplemente insiste con lo del tema del córner. Y ya viene finalmente el cambio, se confirma, sale con el número 26 por una desafortunada lesión Cristian Borja para el ingreso del 29 Ramón Juárez.
2: Es balón que va a volar al área de Sendejas, se termina cruzando Duarte, salta Alexis Gutiérrez, la pone en la zona y de nuevo aparece el testarazo. El balón ahora lo va a tener Sendeja. La marcación de Carrillo. Todos en el área. En el primer palo está Dourado. No tira el centro Sendeja. Lo va a llevar al límite. Dejó la pelota atrás. Y quien va a llegar, el balón de Violante. Y saca como puede de cabeza Universidad. Ahora Chiquito. Balón para ¿Dónde viene el Choker Vázquez? Tira mal en dos ocasiones. El balón elevado, no llega el Pato Salas. Duarte saca el balón, le va a quedar a Violante de larga distancia. Por encima del arco de Keylor Navas se nos va a acabar el primer tiempo, Max.
1: Sí.
2: Con una salvada gigante que tuvo el cuadro de Universidad.
1: Sí, que corre con la ventaja o que corre con la suerte.
2: Era Vázquez, la termina sacando.
1: Sí. Digo, no me parece que tenga trayectoria de portería, pero pone muy adelante el pie Vázquez y eso provoca que se vaya hacia el otro costado, como si regresara el centro, por así decirlo, en lugar de simplemente empujarla al fondo. Era clarísima la que tenía finalmente Miguel Vázquez cuando se va a acabar este partido. Bueno, este primer tiempo.
2: Keylor Navas sacó del arco. Parece que van a extender
1: un minuto más.
2: El tiempo añadido, ¿no?
1: Sí. Ya son, fueron hasta el 49, estamos en el 49 con 47 segundos.
2: El esférico del Choker. Acá se ofrece Dourado, de nuevo el Choker Vázquez. Con la cabeza levantada el canterano de las Águilas del América. Por lo pronto Luis Enrique Santander dice hasta aquí en el Banorte. 1-2. Lo está ganando Universidad en contra de las Águilas del América. Apareció Juninho al 5. Lo igualó Violante momentáneamente al 12. Antuna al 44. Tiene esto con el triunfo parcial para Universidad. Pausa y volvemos.
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9: Los Ángeles se preparan para dar su mejor papel, ser sede mundialista del 2026. Los aficionados podrán disfrutar de las playas de Malibú, donde el sol y el surf crean el ambiente perfecto para el descanso. La experiencia continúa con la comida callejera gourmet de sus famosos food trucks o con los platillos sofisticados que se encuentran en el muelle de Santa Mónica. Su brillo los llevará a sentirse parte del mundo cinematográfico, con su variedad de estudios como Warner Bros. Y Universal Studios, continuando en el paseo de la fama hasta llegar al Observatorio Griffith. Desde las alturas, junto al letrero de Hollywood, los visitantes podrán vigilar cada rincón de la ciudad. LA está lista para brillar como la estrella del mundial, siendo el escenario perfecto donde el deporte será protagonista este verano.
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10: Ubicado en Santa Clara, el San Francisco Bay Area Stadium es uno de los recintos más ecológicos del deporte estadounidense. Con capacidad para 68.500 aficionados, fue inaugurado en 2014 y es casa de los San Francisco 49ers de la NFL. Desde su apertura, ha sido escenario de eventos de talla internacional, incluidos 2 Super Bowls y 2 Copas América. El estadio destaca por su diseño moderno, su apuesta por la sustentabilidad y su integración tecnológica, elementos que lo colocan como uno de los inmuebles más modernos del torneo. Este verano se convertirá en el primer estadio en la historia en albergar un Super Bowl y un Mundial en el mismo año.